0: 3 arroyos a 500, había un recipiente de 30 kilos de capacidad con una fisura, lo que provocó el derrame del producto sobre la calzada y el aviso a las autoridades. El hecho se encuentra ahora bajo investigación de la justicia.
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0: La información deportiva ahora con Nicolás Álvarez.
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0: El estado del tránsito con Ernesto Arriaga.
2: Continúa totalmente habilitado el paso Jama hasta las 23 horas. El Cristo Redentor totalmente cerrado por temporal de nieve. El carnaval de Zamora abre mañana a las 9 de la mañana. Máquinas viales despejan la nieve. Por favor, circula con suma precaución.
0: El tiempo. En Isla del Cerrito, Chaco, donde nos escuchás por M620 kHz, cielo cubierto, temperatura 13 grados 6 décimos, humedad 83%. Mientras tanto, en Buenos Aires y alrededores, cielo mayormente nublado, 11 grados 1 décimo, humedad 75%, presión atmosférica 1020,9 hectopascales.
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Lo mejor de las dos carátulas presenta una selección de obras de la Argentina y el mundo que compartieron el aire de Radio Nacional en el ciclo histórico de Teatro por Radio. Les proponemos volver a escucharlas. Hoy vamos a compartir Tartufo, una de las comedias de Molière, un clásico del teatro mundial. Molière nació en París en 1622, hace más de 400 años, y murió también en París en 1673. Es un referente de la comedia y muchas veces se usa la lengua de Molière como sinónimo del idioma francés. Tartufo es la obra que vamos a compartir en Lo mejor de las dos carátulas. Es una comedia sobre las apariencias, la hipocresía y el escándalo.

0: La acción se desarrolla en París, en casa de Orgón. Una lujosa propiedad acorde al nivel social de la familia. Orgón está casado en segundas nupcias con Elmira, bella mujer. Sus hijos, Mariana y Damis, son del primer matrimonio. Su madre, Madame Pernel, es devota religiosa y observa conductas indebidas. Se encuentran en la sala Elmira, Damis y Mariana, Cleanto, hermano de Elmira, y Dorina, la doncella. Es de mañana.
1: ¿Qué pasa? Me indigna tanto desgobierno. Nadie hace caso a mis consejos. Damis, le predije a mi hijo que serías un bribón. Y Mariana tan callada, modosita, vaya a saber qué se trae. Y tu doncella tan impertinente.
2: Ay, pero Madame Pernel, os respeto e intento complaceros.
1: Tú, Elmira, debieras ser el ejemplo. No vestirte de princesa para agradar. En eso la primera hacía mejor papel. Gastan demasiado en boato.
3: Bien visto, señora, su hijo Orgón puede lucirse en buen grado.
1: Mira, Cleanto, sabes que te aprecio y respeto, pero señor hermano, no debieras visitar esta casa. Exaltas formas de vida impropias de personas decentes. Hablo sin rodeos. Así es mi carácter. No me gusta andar con vueltas.
4: Su señor Tartufo debe sentirse muy dichoso.
1: Debieras escucharlo, Damis. No puedo soportar que te atrevas a criticarlo así nomás.
4: ¿Cómo voy a tolerar que un beato falso venga a esta casa a imponernos un poder tiránico y no podamos permitirnos diversión alguna sin su consentimiento?
5: Si lo escucháramos y creyéramos en sus máximas, nada podría hacerse. Todo es un crimen. No hay cosa que no censure ese criticón empedernido.
1: ¿Qué lengua harás, Dorina, para ser doncella? Falta orden. Él mostrará los caminos al cielo y mi hijo debería ser que lo amaran.
4: No, abuela, ni mi padre ni nadie me obligará a estimar a ese hombre.
5: Ay, resulta escandaloso ver cómo un desconocido se convierte de pronto en dueño de la casa.
1: Exactamente.
5: Y pensar que era un pordiosero. Y ahora se le permite adoptar ciertos humos. Y se atreve a trastocarlo todo y comportarse como si fuera amo y señor.
1: ¡Válgame Dios! Bastante mejor les irían las cosas si aquí todo se rigiera según sus piadosas enseñanzas.
5: ¡Ay, lo tiene por santo varón! Pero creedme que todo en él es solo hipocresía.
1: ¡Qué lengua, Dorina! ¡Qué lengua!
5: Ni de él ni de su criado Lorenzo me fiaría sin el aval de un buen fiador.
1: De su criado ignoro. Pero él es un hombre de bien, doy fe. Y si ustedes se molestan, es porque les dice las verdades a la cara. Su corazón se enfurece ante el pecado. Lo único que lo mueve es su interés por el cielo.
5: ¿Y entonces por qué no consiente que nadie visite esta casa? ¿En qué ofende al cielo una visita honesta? Si me permiten, aquí entre nosotros, para mí que está celoso de la señora.
1: ¡Cállate! ¡Cállate y piensa bien lo que dices! ¡Ay, esta Dorina, por favor! Él no es el único que censura visitas en esta casa. Los ruidos de las carrozas en la puerta, tantos lacayos, molestan. No es reprobable, lo admito. Pero da que hablar y eso no beneficia a nadie.
6: ¿Cómo? ¿Pretender, señora, que no conversemos? ¿Renunciar a los amigos por necios chismosos del vulgo? Y aunque renunciemos, las malas lenguas seguirían hablando. No hay freno para la maledicencia. Hagamos caso omiso de las incesantes habladurías de la gente y procuremos vivir honradamente y que los chismosos digan lo que les venga en gana.
5: Serán nuestros vecinos cuya conducta mueve a la risa y critican al prójimo.
1: ¿A qué viene ese razonamiento?
5: Bueno,
1: su vecino lleva una vida ejemplar y sus caminos se dirigen al cielo. Les debe molestar la caterva de gente que entra y sale de esta casa. Su mujer es digna de austeridad y recato.
5: Qué admirable ejemplo y bondad la de esa señora. ¿Verdad? Vive austera. La edad la puso en eso. Es casta a su pesar. Mientras inspiraba pasiones, las gozó. Ahora, ajada, claro, desertan los galanes y debe parecer honesta y virtuosa. La severidad de esas mujeres piadosas todo lo vitupera. Reprueban la vida ajena no por caridad, sino por envidia, y nada perdonan.
1: Esos son cuentos de hadas para justificarse. En esta casa nuera, la doncella parece llevar la voz cantante. A mí no me queda más remedio que callar. Elmira, tú le permites todo. Y Mariana siempre tan calladita. Permitan que diga mi sentir y que me exprese. Lo más juicioso que hizo mi hijo Orgón fue recoger a esa alma de Dios en esta casa cuando más falta le hacía. El cielo lo envió para enderezar sus descarriadas almas. Deben escucharlo, pues no censura nada que no sea censurable. Todas esas visitas, bailes, conversaciones son invenciones del diablo. Aquí jamás se escucha una palabra piadosa. Bueno. Solo palabras vanas, canciones y tonterías. Todas en general, a costa del prójimo. La gente discreta queda mareada con el alboroto de tales reuniones. Como bien dijo el predicador, esto es la Torre de Babel. Bueno, todos hablan, pero nadie se entiende. Ay, Cleanto, por favor, encima te ríes. Pues ve con tus bufones entonces, si tanto los divierten. Me voy, nuera. Tu hermano ha caído. No quiero seguir hablando más. Mi estima por esta casa ha decrecido y mucho. Pasará mucho tiempo hasta que yo vuelva a poner los pies en esta casa.
2: ¡Qué alegría!
7: Ay, ojalá, ojalá.
3: Más vale que no vaya a visitar a esa vieja para que me reprenda.
6: ¡Qué manera de enojarse con nosotros y todo por ese tartufo!
5: Ay, ¡qué lástima que no pueda oírlo! Peor el señor Orgón. Anda atontado con Tartufo. Lo llama hermano y lo quiere mil veces más que a su madre, a su mujer y a sus hijos, todos juntos. Es el confidente de todos sus secretos y el juicioso director de todos sus actos. Lo abraza, lo mima. Hasta en la mesa ocupa el puesto de honor y come los mejores bocados. ¿Y cómo come? Lo tiene loco. Es su dios, su héroe. Todo lo que hace le parece admirable. Lo trivial es un milagro y sus sentencias, oráculos. Hasta su criado nos da órdenes. Rompió un pañuelo porque estaba en un libro piadoso y alegó un delito atroz mezclar las cosas santas con las galas del diablo.
2: Ay, pronto vendrá mi marido y yo prefiero subir a esperarlo en mi aposento. Cleanto, hermano mío, sí. ¿Te quedas a saludarlo?
3: Solo a darle los buenos días, hermana. Aunque eso no me divierta.
8: Por favor, Cleanto, coméntale algo de la boda de mi hermana. Tartufo se opone a la celebración y sabes que Mariana y Valerio se aman apasionadamente.
3: Sí, lo sé, lo sé.
8: Y es mi interés en el asunto, ya que siento adoración por la hermana de Valerio y me influye el tema.
0: Entra Orgón, el dueño de casa, un hombre de buen aspecto, crédulo y generoso. Usa bigote y barbilla, alto y fuerte.
9: Buenos días, hermano Cleanto.
3: Ya me iba, ¿eh? Me alegra ver que ya estés de regreso. El campo no debe estar muy florido en esta época, ¿verdad, Orgón?
9: Dorina.
10: Señor.
9: ¿Todo ha ido bien en estos días? Le pregunto para disipar preocupaciones. Cuñado, por favor, no te vayas. Espera, déjame ver las novedades que hayan ocurrido en mi ausencia.
3: Bien.
9: ¿Están todos bien de salud, Dorina?
5: Ay, señor Orgón. Sí. Anteayer la señora tuvo fiebre y jaqueca fuerte.
9: ¿Y Tartufo?
5: ¿Tartufo? Estupendamente bien. Gordo y rollizo, fresco como una rosa.
9: ¡Santo varón!
5: Por la noche la señora tuvo fuertes náuseas y no pudo probar bocado.
9: ¿Y Tartufo?
5: Cenó solito y devotamente. Comió dos perdices y media pierna de cordero.
9: ¡Santo varón!
5: La señora tuvo escalofríos y no pudo dormir y velamos con ella.
9: ¿Y Tartufo?
5: Presa de grata somnolencia, fue a su cuarto y durmió hasta la mañana.
9: ¡Santo varón!
5: Al final, la señora aceptó, se le haga una sangría y eso le produjo alivio.
9: ¿Y Tartufo?
5: Se levantó animoso y bebió cuatro tragos de vino en compensación de la sangre que había perdido la señora.
9: ¡Santo varón!
5: En fin, los dos ya están bien ahora. Voy a anunciar el interés por su señora.
6: Orgón.
9: Sí.
6: Esa doncella se ríe de ti en tus narices y tiene motivos. Tal poder de seducción tiene un hombre que entra a la casa y te obnubila la razón. Él ha remediado su miseria, pero llega al extremo de hacer olvidar todo.
9: No, alto ahí, cuñado. ¿Ignoras qué clase de hombre es ese de quien hablas?
6: De acuerdo, lo ignoro, ya que así lo afirmas. Pero saber qué clase es...
9: Deberías conocerlo. Y tu embeleso por él no tendría límites. Es un hombre. Quien sigue sus lecciones goza de una profunda paz y mira al mundo distinto. Soy otro después de conversar con él. Aprendo a no sentir apego por nada. A desligar mi alma de todo afecto. Mira, hasta el punto de no afligirme. Por ejemplo, si muriesen mi madre, hermanos, hijos, mujer.
6: Ah, esos sí son sentimientos humanos, querido cuñado.
9: Ah, si lo hubieras conocido como yo lo conocí, le profesarías el mismo afecto que yo. Mira, venía todos los días a la iglesia con aire sumiso. Se hincaba de rodillas cerca de mí y era tal la unción con que elevaba sus plegarias al cielo que atraía todas las miradas de los fieles. Inspiraba y besaba el cielo. Supe de su inteligencia por su sirviente, ¿sabes? Uh-huh. Y bueno, yo le hacía algún obsequio. Uh-huh. Él me devolvía una parte y decía, no. Es demasiado. Lo hacía con suma modestia. Y si yo me negaba, lo repartía entre los pobres como agua bendita. Quiso el cielo que lo acogiese en mi casa. Bueno, y después ese día, después de ese día, todo parece prosperar en ella. Vela por todo y siempre fiel a mi honor. Hasta por mi esposa toma interés extremo. Me advierte de quienes la cortejan y si muestra con ella más celoso que yo. ¿Entiendes? ¿Celoso? Sí. Bueno, no imaginas hasta dónde llega su piedad. La menor nadería es un pecado para él. Hasta matar una pulga cuando hacía sus rezos. ¿Sabes por qué? Porque lo había hecho con ira.
6: No. Me temo que te has vuelto loco, hermano, ¿eh? Te burlas de mí con esas confidencias, pero... ¿qué pretendes con esa humorada?
9: Oh, hermano, lo que dices huele a incredulidad. Enfermedad que ha empezado a ajar tu alma. Y acabarás teniendo un serio disgusto por ello.
6: Ahí el razonamiento de todos los que como tú pretenden que todos estén ciegos como ellos. Ser incrédulo es tener buena vista. Quien no acepta tanta mojigatería no tiene fe ni respeto por las cosas sagradas.
9: Pero...
6: sabes que soy consciente de lo que digo y que el cielo ve el fondo de mi corazón. No somos esclavos de esa caterva de impostores. Los falsos beatos, como son los bravucones, hacen mucho ruido para ser vistos y oídos. Los verdaderos devotos, cuyo ejemplo debemos imitar, no hacen tanto aspaviento. ¿Acaso, dime, eres incapaz de distinguir la hipocresía de la devoción? ¿La máscara y el rostro? ¿Confundir la apariencia con la verdad? Los hombres rebasan los límites y se echan a perder por exagerar su justo límite, querido cuñado.
9: Ah, sí. Eres sin duda un doctor al que todos veneran.
6: ¿Qué?
9: Más, has acaparado toda la sabiduría del mundo. Eres el único hombre sensato e instruido. Un oráculo. A tu lado todos los demás somos unos pobres necios.
6: No, hermano. Ni soy un doctor venerado, ni he acaparado toda la sabiduría del mundo. Lo que sí sé, y esa es toda mi ciencia, es distinguir lo cierto de lo falso. Un devoto sincero es un héroe digno de alabanza y bello el celo verdadero. Pero es odioso la apariencia simulada de la piedad falsa. Profesionales devotos, charlatanes, con sus capciosos y sacrílegos gestos, engañan impunemente a la gente. Con un alma de interés, hacen oficio y mercancía de la devoción y aspiran conseguir crédito y dignidad. Saben compaginar su fervor con sus vicios. La vida retirada, pero de lujo. Siempre con el interés del cielo, arteros, vengativos, irascibles, farsantes. Los devotos genuinos de corazón se reconocen fácil. Su piedad es humana. No censuran nuestras acciones y corrigen los actos con su ejemplo. Viven rectamente, sin criticar al prójimo, ni ofender ni defender tanto los intereses del cielo aún del más pecador. Esas personas admiro. Y el hombre que dices no es así, no responde a ese modelo. Comprendo que alabas su piedad de buena fe, pero creo que te dejas deslumbrar por engañosos oros.
9: ¿Terminaste ya, cuñado querido?
6: Sí, querido Orgón.
9: Bien,
6: sí.
9: Bien. Entonces, quedo a tu disposición.
6: Por favor, hermano, una palabra más.
9: A ver.
6: Sabes que Valerio cuenta con tu palabra para convertirse en tu yerno. Y habías fijado fecha para el enlace. ¿Por qué retrasas la celebración? ¿Tienes otra idea en la mente?
9: Sí, bueno, es cierto lo que dices, ¿eh? Y la realidad es que no lo sé. Tal vez sí, tal vez tenga otra idea.
6: Faltarás a tu palabra. Valerio me pidió que hablara contigo. ¿Qué le digo?
9: Lo que quieras. Haré lo que el cielo disponga.
6: Ay, esos son tus propósitos. Diste tu palabra a Valerio. ¿La mantienes o no?
9: Adiós.
6: Pero me temo que su amor está en peligro. Voy a advertirle de lo que ocurre. No hay obstáculo que lo impida, pero ese falso beato influye.
0: Orgón se dirige a la sala para hablar con su hija Mariana. Dorina, la doncella escondida, escucha la conversación.
7: Mariana.
10: Sí, padre.
7: Debo decirte algo en secreto, pero espera un momento.
10: ¿Qué buscas?
7: Me fijo bien. No sea cosa que haya alguien que pueda oírnos. ¿Sabes? Este cuarto es apropiado para espiar.
5: Yo.
7: Pero está perfecto. Así estamos tranquilos. Mariana, como sabes, siempre he visto en vos un carácter apacible y desde tu tierna edad te profeso un cariño sin reservas.
10: Y yo me siento agradecida por ese amor de padre.
7: Muy bien dicho, hija mía. Y para hacerte merecedora de él, deberás esforzarte en complacerme.
10: En eso cifro todo mi empeño, padre.
7: Muy bien. A ver, ¿y qué me dices de Tartufo, nuestro huésped?
10: ¿Quién, yo?
7: Y sí, tú. Y mira bien lo que respondes.
10: Diré de él lo que vos dispongas.
7: ¡Perfecto! Eso es hablar sensatamente, hija mía. Ahora dime entonces que toda su persona irradia un elevado mérito que ha enternecido tu corazón y que te agradaría verlo, por elección mía, convertido en tu esposo.
5: No. ¿Eh? No.
7: No sé qué ocurre.
10: Entendí mal. ¿Qué dices? ¿De quién quieres que diga enterneció mi corazón y no que quiero ser que sea mi esposo por tu elección?
7: ¿De Tartufo?
10: No. Pero nada de eso es cierto, padre. Lo juro. ¿Por qué inducirme a semejante impostura?
7: Porque deseo que eso se haga verdad.
10: Pero
7: debería bastarte que lo determine yo.
10: Pero, padre, ¿cómo pretendes? Pero, por favor.
7: Así es, hija mía. Pretendo servirme de ese enlace para emparentar a Tartufo con mi familia. Será tu esposo. Así lo he decidido yo, sobre tus deseos. Pero...
10: ¡Ay, Dorina!
9: ¡Dorina! ¿Pero qué es esto? ¿Pero qué estás haciendo ahí? Muy grande la curiosidad que te mueve, Dorina, venir a escuchar la conversación de padre e hija.
5: Es verdad. No sé si un rumor o una conjetura o casualidad llegó a mis oídos esa noticia y me lo he tomado a risa.
9: ¿Ah, sí? ¿Tan increíble resulta la cosa?
5: Ay, tanto que ni saliendo de sus labios la creería, señor.
9: Sí, bueno, tengo un modo de hacerte creer. Lo comprobarás en breve.
5: Ya. Menuda ocurrencia la suya. Pamplinas.
9: Repito, hija mía.
10: ¡Ay, padre!
9: Esto no es ninguna broma.
5: Por más que insista, no le van a creer, señor.
9: Estás agotando mi paciencia, Dorina. Te has tomado libertades que no me gustan.
5: Le creemos, señor, le creemos. con su aspecto de persona sensata, ¿está tan chiflado como para hacer eso? ¿Es posible?
11: Te advierto, amiguita, estás pasando la raya.
5: Ay, señor, hablemos sin enojarnos, lo suplico. Parece burla. A su hija con ese santurrón no le conviene.
10: Eso.
5: Él tiene otras cosas para pensar, el cielo, por ejemplo. Además, ¿qué beneficios le trae esa unión?
10: Ninguna.
5: ¿Un pordiosero con la fortuna suya?
11: Bueno, si nada tiene, mejor. No. Hay que reverenciarlo.
10: ¡Papá!
11: Su miseria es honrosa. No tiene apegos a las cosas de este mundo. Y con mi ayuda puede salir de sus apuros y recuperar sus posesiones, que son propiedades que le son legítimas. Él, escucha bien, hija mía, es un gentil hombre, auténtico.
5: Ah, sí, ya lo creo. Si él lo dice, no se aviene con su devoción, más parece vanidad. Mis palabras no enojan, ya sé. ¿Serías capaz de entregar a una hija

0: sería su esposa.
1: ¿Así es?
0: Sí, sí, sí, sí, pero... Bueno, luego me enteré que es aficionado al juego en demasía.
2: ¿Qué?
0: Y lo peor es que es un descreído.
2: Pero...
0: No frecuenta las iglesias.
1: Ahora tiene que acudir a la misma hora y día que usted, señor.
0: No pedí tu opinión, Dorina. Volviendo a Tartufo. Bueno, su relación con el cielo es óptima. Eso dará gratos momentos de gozo sin enojos y vivirán como tortolitos.
1: ¿Eh? Ella sí lo hará cornudo, como si lo viera, aún con la gran virtud de su hija.
0: ¿Pero qué forma de hablar es esa? Deja de interrumpirnos, ¿eh? No metas las narices, no es tu incumbencia.
1: Sí, la meto, señor, lo hago mirando su interés.
0: Tu celo resulta excesivo, ¡calla! Te lo ruego.
1: Si no fuera por el apego que les tengo.
0: Yo no deseo que nadie me tenga apego.
1: Yo deseo tenérselo, señor, lo deseo, mal que le pese. Su honor es intachable.
0: No callarás en ningún momento.
1: No puedo permitir que sea burla para la gente si concerta esta boda.
0: Sería
1: un cargo de conciencia para mí si eso sucede. Y
0: lo digo más. ¿Contendrás una vez tu lengua viperina?
1: Señor... Señor, es devoto y se deja llevar por la ira. Por más que me calle, seguiré pensando que...
0: Me revuelves la bili con tus dichos. Te ordeno, y por última vez, que te calles. Piensa lo que quieras, pero procura tener la boca cerrada. Que yo ya he pensado todo.
1: Me revienta no poder hablar.
0: Hija,
2: ¿sí?
0: Sin ser un galán, Tartufo es de esa clase de hombres... Bueno, con otros atributos.
1: Ya, menuda jeta tiene. Yo no me dejaría casar impunemente. Una mujer siempre tiene una venganza dispuesta. Y yo le haría comprender eso en la boda.
0: Pero bueno, es que aquí nadie hará caso de lo que yo digo.
1: No estaba hablando con usted, señor. Hablo para mis adentros.
0: Muy bien, tu insolencia, mira, merece... Hija mía.
2: ¿Qué?
0: Hija mía. Debes aprobar mi proyecto.
2: Pero...
0: y creer en el marido elegido por mí, ¿eh? ¿Ya no hablas, Dorina?
1: Yo no tengo nada que decir. No me apetece.
0: Una palabrita más. Hija mía, me debes obediencia y respeto por mi elección.
1: Ya me guardaría bien yo de casarme con semejante esposo.
0: Hija mía, tienes una arpía por doncella.
2: ¡Papá!
0: Me cuesta no hacer un disparate. Me siento incapaz de seguir esta conversación. Reconozco que sus palabras insolentes me han sacado de quicio. Voy a tomar aire para sosegarme un poco.
1: Muy bien, vaya, mejor. Dime, Mariana, ¿perdiste el habla? Habla.
2: Con un padre tan despótico, ¿qué quieres que haga?
1: Lo preciso para evitar esta amenaza. Decirle que un corazón no ama por delegación. La boda te afecta a vos, no a él. A ti debe agradar el marido, no a él. Y si encuentra tan encantadora Tartufo, que se case él mismo y nosotros no pondremos ningún inconveniente.
2: Ay, Dorina. Es tal la autoridad que un padre ejerce sobre nosotras que nunca le llevé la contraria, lo reconozco. Jamás me ha atrevido.
1: Razonemos, Mariana. Valerio ha mostrado sus intenciones de casarse contigo. ¿Lo amas o no lo amas?
2: Eres muy injusta al preguntar. Sabes bien la respuesta de mi amor. He abierto mi corazón para que supieras hasta dónde llega mi pasión por él.
1: ¿Qué sé yo si habla el corazón o la boca? Si de verdad amas a tu galán.
2: Me ofendes al dudarlo, Dorina. Sabes de mis verdaderos sentimientos.
1: Así pues, ¿lo amas?
2: Sí, con toda mi alma.
1: Y él te ama del mismo modo. Los dos arden en deseo de casarse. Y tu padre quiere casarte con Tartufo. ¿Qué harás?
2: Me quitaré la vida si me obligan a hacerlo.
1: Ah, muy bien. Ese recurso no se me había ocurrido. Admirable remedio, matarse.
2: Ay, ¿de qué humor te pones ante la desdicha ajena?
1: Y a la hora de la verdad, no hablas.
2: Ay, con lo tímida que soy, Dorina, manifiesto mi amor y pasión por Valerio, pero él debe luchar por mí también, le corresponde.
1: Sí, el amor requiere firmeza de corazón. Pero si tu padre falta a su palabra, no es culpa de Valerio que está obnubilado con ese Tartufo.
2: Y si manifiesto un claro rechazo airado, quedaría evidente mi amor por él. El pudor de mi sexo y mi deber de hija serían afectados,

0: ¿Qué quieres?
1: Yo no quiero nada. Pertenecerás al señor Tartufo.
0: ¡Ay, Dorina!
1: Claro que sí, por no oponerte a los deseos de un padre lunático. Muy bien, un buen partido. Serás un media naranja. Cuando te veas casada con tan gallardo esposo.
0: Dorina.
1: ¡Ay, el gozo de tu alma!
0: ¡Dios mío, basta ya, por favor! No digas esas cosas y ayúdame a impedir la boda. No puedo más, me rindo. Haré lo que sea preciso para no hacerlo.
1: Una hija debe obedecer a su padre. Irás a la región de Tartufo y te divertirás.
0: Deja ya de torturarme, Dorina. Socórreme con tus consejos.
1: Ah, solo soy una sirvienta. Quedarás tartufada.
0: Ay, por favor. No logra conmoverte mi suerte. Me entrego a la desesperación. Encontraré el remedio para curar mis males. Buscaré en mi corazón.
1: No, espera. Espera. Ya se me pasó el enfado. Hay que compadecerte, ¿cierto?
0: Y si me exponen a tal suplicio, no me quedará otra alternativa que morir.
1: Ay, con habilidad podremos impedirlo. Bueno, ya está por llegar Valerio, tu prometido. Valerio.

0: Entra Valerio, joven, buen mozo, prometido de Mariana.
1: Mariana, Mariana.
2: Sí.
1: Ha llegado a mis oídos una noticia, señora, que a fe mía no tiene gracia.
2: ¿Qué noticia, Valerio?
1: Que te casarás con Tartufo.
2: Es cierto. A mi padre se le antoja eso, se le ha metido en la cabeza.
1: ¿Tu padre, Mariana?
2: Hace un momento me lo acaba de proponer. Oh. En serio, se inclina por esa boda y, Valerio, yo...
1: ¿Hablas en serio? ¿Es posible? ¿Y qué le has dicho? Bueno, ¿cuál es tu decisión?
2: No lo sé.
1: Ah, franca respuesta. ¿No lo sabes?
2: No. ¿Qué me aconsejas?
1: Bueno, mi consejo es acéptalo como esposo.
2: ¿Eh?
1: Elección acertada.
2: ¿De veras? ¿Ese es tu consejo?
1: Sí.
2: Muy bien. Lo acepto.
1: ¿Eh?
2: Seguiré tu consejo.
1: Lo he dado para complacerte.
2: Y yo lo seguiré para contentarte.
3: Veremos cómo acaba esto.
1: ¿Así me amas? Cuando me decías, me engañabas.
2: No hablemos de eso, te lo ruego.
1: Ah.
2: Me dices que debo aceptar al hombre que mi padre ordena. Ese ha sido tu consejo.
1: Tu corazón nunca sintió pasión verdadera por mí.
2: Bueno, estás en tu derecho de pensar así, Valerio.
1: Sí, sí, estoy en mi derecho. Sé muy bien a dónde dirigir mis anhelos y mi mano.
2: Eso no lo dudo.
1: Claro.
2: La pérdida no es muy grande, te consolarás fácilmente.
1: Confío en las bondades que otra pueda brindarme.
2: ¡Ah!
1: Un corazón que abandona es para olvidarlo.
2: Pero...
1: no seguir consumiendo mi pasión viéndote en otros brazos.
2: Bueno, es lo que yo deseo.
1: Ah, recuerda que estás forzando mi corazón. No lo olvides. No me verás más.
2: Tanto mejor.
1: Ah.
2: ¿Qué le vamos a hacer? Sigue tu camino. Adiós, señor.
4: Bueno, basta. Están
2: Torino...
4: perdiendo el seso. Los dejé reñir a ver dónde llegaban. Valerio.
1: ¿Qué quieres, Dorina? Me sofoca el despecho. Ella ya decidió.
4: Vamos, vamos. No es así la cuestión.
1: Sí.
2: No soportas seguir viéndome. Me voy de aquí.
4: ¿A dónde vas, Mariana? Ven aquí.
2: No, es inútil
4: Ven
2: que
4: aquí.
2: Me detengas ahora.
1: Mi presencia es un suplicio para ella.
4: Bueno, basta ya de pavadas. Vengan acá los dos. Acá.
1: ¿Qué?
4: Están locos para armar trifulca.
1: Bueno.
4: Los dos son necios. Valerio.
1: ¿Qué?
4: Ella tiene afán en ser tuya. Su amor, su pasión. Quiere convertirse en tu esposa. Que me muera si miento.
1: ¿Pero y por qué me pidió consejo?
4: Dame tu mano, Valerio.
1: ¿Eh?
4: Dámela.
1: Sí.
4: Mira a tu prójimo. Y tú, Mariana, dame tu mano.
2: Sí.
4: Acérquense sin rencor. No hay locura mayor que la de los enamorados. Dejemos el debate y pensemos cómo impedir ese odioso matrimonio.
1: Sí, sí, sí.
2: Bien, dinos de qué ardides nos tenemos que valer.
4: Por ahora, sigue la corriente mansamente.
1: Sí.
4: Debemos ganar tiempo. Una dolencia, otra.
1: ¿Sí?
4: Y eso sí. Que nadie los encuentre hablando juntos.
1: No.
4: Habla con tu gente, Valerio.
1: Sí, sí.
4: Porque te dieron la palabra,
1: claro,
4: ¿verdad?
1: Claro, claro.
4: Nosotras buscaremos ayuda en su hermano y la señora Elmira, la madrastra. Adiós.
2: Adiós.
1: El esfuerzo que hagamos entre todos, mi esperanza radica en vos, Mariana.
2: De las intenciones de mi padre no puedo decir. Pero no seré de nadie que no seas vos, Valerio.
4: Ah, bien, los enamorados no se cansan de darle al pico. Váyanse ya.
1: Sí, sí.
4: A lo suyo.
2: Adiós.
4: Sí,
2: sí,
0: sí. Valerio se retira de la casa y Mariana va a su cuarto. Dorina, mientras tanto, habla con Elmira para convencerla de hablar con Tartufo a solas. Dorina conversa con Damis, el hermano de Mariana. Con la señora Elmira y Damis a su favor, podrían encontrar una solución.
5: No, que me parta un rayo, Dorina. Aunque sea el mayor pícaro, no hay autoridad que me impida hacer algo sonado. Es una locura lo que pretende mi padre, y ya es hora de poner coto a ese fatuo. Voy a decirle cuatro palabras bien dichas.
4: Contened tu ira, Damis.
5: No.
4: Con tu arrebato no ganamos nada. Hasta ahora, tu padre solo habló. No siempre se lleva a cabo lo que se propone. Bien sabes que del dicho al hecho hay mucho trecho. Poco a poco, por favor. Deja que tu madrastra Elmira se encargue de él y de tu padre. Ella goza de cierto ascendiente sobre Tartufo. Ojalá sienta inclinación por ella. Lo ha mandado llamar para hablar a solas y sondear sus sentimientos y bueno, las complicaciones que podrían aparecer si esos planes se hacen realidad. Ahora vete, te lo ruego, y deja que yo espere a Tartufo para informarlo.
5: ¿Podré estar presente en esa conversación?
4: De ninguna manera.
5: Por favor.
4: ¿No me habéis escuchado? Es imprescindible los dos solos.
5: Yo no abriré la boca.
4: Ay, bromeas. Conocemos tus habituales arrebatos. Echarías a perder todo. Vete.
5: No, no, no. Lo presenciaré y no perderé los estribos.
4: Espero la llegada de Tartufo. Márchate ya, Damis.
5: Está bien, no me fulmines con tu mirada. Me voy.
0: Entra en la sala Tartufo, hombre de 40 años, de nariz prominente y baja estatura. Rollizo rosado y bien vestido. Actitud de noble sujeto. Observa todo con su mirada crítica.
4: Señor Tartufo.
3: ¿Qué quieres?
4: Decirle...
3: Antes de hablar, por Dios, toma este pañuelo.
4: ¿Para qué, señor Tartufo?
3: Para cubrir ese pecho, no lo quisiera ver. Estas cosas conturban las almas y las hacen concebir malos pensamientos.
4: Ay, muy amable eres cuando tal impresión ejerce la carne sobre sus sentidos. Por eso los sofocos que tiene.
3: Claro.
4: A mí no me aparecen tan fácil los deseos.
3: No.
4: Aunque lo viera en cuero, no me sentiría tentada en absoluto.
3: No pone más recato en tus palabras. Te dejaré con la palabra en la boca.
4: No, no, no. Yo lo dejo en paz. Solo decirle que la señora Elmira bajará a esta sala y pide que le permita mantener con vos una breve plática.
3: Sí, con mucho gusto.
4: Como se enternece, estoy convencida de lo que pienso.
3: ¿Y vendrá pronto?
4: Ah, vendrá enseguida.
3: Que el cielo con su bondad infinita le conceda la salud de cuerpo y alma y bendiga sus días tanto como lo desea el más humilde de aquellos que su amor divino inspira.
6: ¡Ah! Tartufo.
3: Señora Elmira.
6: Mucho agradezco vuestros piadosos votos. Tomemos asiento para estar más cómodos.
3: Sí, claro. ¿Cómo se encuentra de la indisposición?
6: Muy bien, la fiebre no tardó en remitir.
3: Ah, mis plegarias carecen de mérito para haber propiciado la gracia divina. Todas mis plegarias y piadosas súplicas dirigidas al Altísimo eran para su pronta curación. Nada es tan preciado que su salud. Hubiera dado la mía.
6: Su afecto por mí se ha excedido un tanto en su inquietud. Eso es llevar la caridad cristiana muy lejos. Le debo por esas bondades.
3: Hago por vos menos de lo que mereces.
6: Quisiera hablarle en secreto de un asunto.
3: Sí.
6: Me alegra que podamos estar aquí tranquilos sin que a nadie le dé por espiarnos.
3: Sí, yo también estoy encantado, señora. Y estar aquí a solas con vos es una gracia que siempre pedí al cielo sin que me lo concediera hasta ahora.
6: Pues lo que yo deseo de vos es que en este breve cambio de impresiones me abráis el corazón por entero y sin ocultarme nada.
3: Yo tampoco deseo gracia más singular que mostrar ante sus ojos mi alma entera y jurar que todas las recriminaciones que vengo haciendo con motivo de las visitas que aquí acuden atraídas por sus muchos encantos no están motivadas por el rencor, sino por un celoso arrebato que me mueve. Y un puro impulso, sí, señora. Y mi fervor es tal.
6: Así lo interpreto yo también, Tartufo. Pues bien veo que es el cuidado de mi alma lo que origina en vos tales desvelos. ¡Ay! ¿Cuánto me apretáis las manos?
3: De mi exceso de celo. Perdón, nunca tuve intención de lastimarla. Antes preferiría...
6: ¿Qué hace? ¿Qué hace en mi rodilla su mano, Tartufo?
3: Palpo su vestido. Es tan suave el tejido.
6: Ay, por favor, Mirna. Tengo mucha cosquilla.
3: Ay, Dios mío. Pero qué encaje tan primoroso. Se hacen verdaderas maravillas. Nunca había visto nada parecido.
6: Ay, es cierto. Sí. Pero vayamos a nuestro asunto, ¿eh? He oído que mi esposo pretende faltar a su promesa y daros la mano de su hija. ¿Es eso cierto?
3: Algo de eso me ha dicho. Si quiere que sea franco, señora, no es la aventura que yo anhelo.
6: Ah, no.
3: Es en otra parte donde descubro los maravillosos encantos de la dicha a la que aspiro.
6: Ya sé que vos no sentís apego por las cosas de este mundo.
3: Sí, pero mi pecho no alberga un corazón de piedra.
6: Lo que yo creo es que al cielo a donde tienden todos vuestros anhelos y nada abajo suscita vuestros deseos.
3: El amor que nos liga a las bellezas eternas no sofoca en nosotros el sentimiento hacia las bellezas temporales. No es extraño que nuestros sentidos queden hechizados ante las obras perfectas que ha forjado el cielo. El reflejo de su gracia brilla en todas las de su sexo, pero es justo reconocer que ha prodigado en vos, derramando sobre su rostro una hermosura sin par, que pasma quien la contempla y embarga los corazones.
6: Ay,
3: adorable criatura. Ay, admirar al creador de la naturaleza en vos y sentir mi pecho traspasado por un ardiente amor ante el más bello retrato en que a sí mismo se pintó. Temí al principio que este fuego sagrado fuese un artificio del espíritu maligno, hasta el punto de evitarla, eludir su presencia como obstáculo para mi alma, la salvación. Hasta que al fin comprendí que esa pasión no es censurable y que nada afecta al pudor. Y así di alas a mi corazón. Verdad amabilísima es. Es, lo reconozco, una gran osadía de mi parte atreverme a ofrendárselo, pero mi flaqueza en vano, su esfuerzo no espera nada, pero puedo esperar todo de su bondad. En vos tengo puestos mi esperanza, mi bien y mi sosiego. De vos depende mi duelo.
6: Tartufo.
3: O mi bienaventuranza. A tenor de su dictado, seré dichoso eternamente si es su deseo, o desdichado si así lo preferís.
6: Ay, vuestra declaración es de lo más galante, aunque un tanto sorprendente.
3: Bueno,
6: pienso que deberíais fortalecer más vuestro corazón y razonar sobre las consecuencias de semejante designio. Un devoto como vos en boca de todos.
3: Ah, vamos, no por ser devoto deja uno de ser hombre. Es que basta contemplar su celestial hermosura para que el corazón quede prendido de ella y deje de razonar. Ya sé que mis palabras pueden parecer extrañas, pero no soy un ángel.
6: No.
3: Y si juzga reprobable mi confesión, es culpa del hechizo de sus muchos encantos. El brillar de su resplandor sobrehumano la hizo soberana de mi alma. La dulzura de sus divinos ojos derribó la fortaleza de mi corazón. ¡No! ¡No, no, no, no! ¡No, no hubo defensa posible, no! Ni ayunos, plegarias, ni lágrimas. Hasta que al final mi voluntad fue presa del embrujo. Si dignase darme consuelo, te profesaría una devoción sin par. Su honor conmigo a nada se expone, ni temor a desgracia alguna. Los galanes cortesanos se jactan de sus conquistas intactos y traen locas a las mujeres.
6: Sí,
3: pregonan con su lengua indiscreta en las que ellas confían, deshonra al altar de su corazón. Las personas como yo mantenemos el secreto. El celo de nuestra fama es la mejor garantía para la persona amada. Un amor sin escándalos.
6: Oyéndoos hablar así, se hace explícita en mi alma una claridad meridiana. ¿No teméis que me sienta inclinada a revelar a mi esposo tan ardorosa pasión? Y conocedor de un amor semejante, ¿os retirase la amistad que os profesa?
3: No sé hasta dónde llega su indulgencia. Estoy seguro, perdonarás mi atrevimiento. consciente de su hermosura, atribuirlo a la flaqueza humana. Uno no está ciego. Y el hombre es de carne.
6: Puede que otras tomaran las palabras de forma distinta, pero yo soy discreta. Nada diré a mi esposo de lo que has dicho, pero exijo una compensación.
3: ¿Una compensación?
6: Sí. Que os esforcéis por apremiar con franqueza y sin artimaña el enlace de Mariana con Valerio, renunciando voluntariamente al ofrecimiento.
5: No, señora, no.
6: ¿No?
5: Esto debe saberse. Estaba escondido en el recibidor y lo he oído todo. Gracias a Dios me llevó la voluntad del cielo allí. Finalmente un medio para confundir el orgullo de un traidor que trata de perjudicarme con su hipocresía y su insolencia me permitirá sacar a mi padre de su craso error, mostrándole al desnudo, sí, mostrándole al desnudo el alma de un villano que se atreve a hablarte de amor.
6: No, no, Dami.
5: Sí.
6: Basta con ser más juicioso y procurar merecer el perdón ofrecido. No me obliguéis a faltar a mi palabra. Armar escándalos es contrario a mi ser. Una esposa se ríe de tales necesidades y no importuna los oídos de su marido.
5: Tendrás tus motivos. Yo tengo los míos. Pretender perdonarlo es ridículo. Se han mofado de mi justa ira y la mojigatería, demasiados trastornos en esta casa han provocado.
3: Pero,
5: este bellaco gobierna a mi padre hace tiempo y pone trabas a mi amor y al de Valerio. Y ya es hora que se desengañe mi padre. Y el cielo me da la oportunidad de mostrar a semejante desalmado. Propicia ocasión.
6: Damis.
5: No, no. Por favor, déjame obrar según mi recto proceder. Mi alma rebosa de alegría. Y la venganza es un placer del que no podrás disuadirme. Sin demora.
7: ¿Qué está ocurriendo?
5: ¡Padre! Vamos a festejar tu llegada con un suceso reciente que te sorprenderá.
6: Damis.
5: Lo sorprendí a Tartufo haciéndole a tu esposa una declaración de amor vil. Ella, que posee un carácter apacible y un corazón recatado, quería guardar el secreto. Yo no puedo mostrarme tan indulgente a la indecencia y ocultarlo.
6: Sí, sí. Yo creo que no hay por qué andar perturbando el sosiego de un marido.
5: Yo creo que
6: con
5: sí.
6: Esas historias vanas. El honor lo defendemos nosotras mismas, Damis. No habrías dicho nada de haber venido yo algún ascendiente sobre vos.
7: Pero, a ver, por todos los cielos. ¿He de creer lo que acabo de oír?
5: Sí.
3: Sí, sí, hermano mío, sí, soy un malvado, culpable, un desdichado pecador lleno de iniquidad, el más desalmado que existe, sí, sí, sí. Cada instante de mi vida está lleno de oprobio, con cúmulos de delitos y de inmundicias. El cielo, como castigo, pretende mortificarme en justa compensación.
7: Pero no.
3: No voy a defenderme. ¡Aviva la cólera y arrójame de aquí como a un vulgar delincuente! ¡Lo merezco!
7: Oh, ¡eres un traidor, Damis! ¿Pero cómo te atreves a poner en entredicho con tales falsedades la pureza de su virtud?
5: ¿Qué dices?
7: ¡Calla de una vez!
5: ¿La dulzura de esta alma hipócrita hará negar lo sucedido?
3: ¡Ah, déjalo hablar! Lo acusas injustamente, harías mejor en creerle todo. ¿Por qué ponerse de mi lado en este trance? Fijándote en las apariencias. Estoy lejos de ser lo que la gente piensa. Me consideran un hombre de bien y la verdad es que no valgo nada.
7: ¿Qué?
3: Habla, habla, querido Damis. Tíldame de pérfido, inicuo, vicioso, ladrón, homicida. Todo lo tengo merecido. Arrodillado.
7: No. Sí. De ninguna manera, sí. Hermano Tartufo. Sí. Esto ya es demasiado. Damis, a ver, ¿no se te parte el corazón?
5: ¿Hasta ese punto te dejas convencer por sus palabras?
7: Calla, calla. Vamos, levántate.
3: Sí.
7: Vamos, Tartufo, pero, levántate, sí, sí. Por favor. Damis, eres un infame.
5: Pero vas a... ¡Ay, estoy! ¡Qué rabio!
7: ¡Cállate!
6: Damis.
7: Una palabra más. Y te juro que te rompo la
3: cara. No, hermano. El castigo es para mí. A él ni un rasguño por mi culpa. Déjalo en paz, perdónalo. Aunque tenga que suplicarte de rodillas el perdón.
7: ¿Ves? Toma ejemplo de su bondad.
3: ¿Eh?
7: Tartufo.
3: Sí.
7: Me pongo de rodillas contigo, hermano. ¿Qué te burlas ahora, Damis? ¡Bribón!
3: ¡Silencio!
8: De modo que... No puede ser, ¿no?
7: ¡Silencio, te digo! Conozco los motivos que tienes para atacarlo. Claro, todos lo odian, se pusieron de acuerdo. Hijos, mujer, criadas, para ensañarse con él, ¿eh? Quieren echar de mi casa a este hombre piadoso. Pero cuanto más esfuerzos hagan para que se vaya, más empeño pondré en retenerlo. Y voy a apresurarme a entregarle a mi hija para así confundir el orgullo de toda mi familia.
8: ¿Piensas obligarla a tomar su mano?
7: Sí, traidor. Y esta misma noche.
8: Bueno,
7: los desafío a todos. Así me obedecerán. Soy yo quien manda aquí.
6: Orgón.
7: Ahora, a retractarse. Vamos. Pídele perdón de rodillas. Vamos.
8: ¿Quién, yo?
7: Sí, tú.
8: ¿Pedir perdón a este rufián con sus subterfugios?
7: Oh, te resistes y lo injurias. Una estaca. Vamos, fuera de casa. Y no vuelvas.
8: Muy bien, ya me marcho. Pero ¿sabes una cosa?
7: ¡Fuera de aquí!
0: Ante la salida violenta de Damis, Tartufo simula congoja ante la actitud del hijo de Orgón.
3: Perdónalo, Orgón. Me duele verme vituperado ante vos, hermano. Un suplicio tan cruel soporta mi alma. Esa ingratitud me inspira horror. Tal opresión en el pecho. No puedo ni hablar y me parece que voy a morir.
7: No. Lamento haber contenido mi mano. Tartufo, por favor, soségate, hermano. Por Dios.
3: Pongamos fin a esta discusión enojosa. En vista de los grandes disgustos que estoy ocasionando en esta casa, creo, hermano mío, que debo salir de ella.
7: ¿Pero qué dices? ¿Te burlas?
3: No, me doy cuenta de que me odian todos y tratan de infundirte sospechas sobre mi probidad. No dejarán de porfiar en su empeño y un día no lo rechazarás. Creerán lo que te digan.
7: No, eso no, hermano mío. Mi corazón no les presta oídos. Eso jamás.
3: Una esposa no le resulta difícil doblegar la voluntad de su marido. Mira, deja que me aleje y así no tendrán motivos de atacarme.
7: No voy a hablar. Te quedarás en esta casa. Va mi vida en ello.
3: De acuerdo, no se hable más. El honor es un asunto delicado y la amistad me obliga a prevenir maledicencias y posibles motivos de sospecha. Te evitaré a tu esposa y solo me verás.
7: No, señor, de ninguna manera. La seguirás tratando.
3: ¿Así?
7: Le pese a quien le pese. Hacer rabiar a esta gente será mi mayor placer ahora. Que te vean con ella y a toda hora, ¿eh? Y para mayor escarnio de todos ellos, he decidido que seas vos mi único heredero. Y
3: ¿yo?
7: Ahora mismo haré una donación en su debida forma de toda mi hacienda. Estimo más a un amigo franco y leal como tú, al que tomo por yerno, que esposa e hijos, ¿eh? Ahora, Tartufo, dime, ¿aceptas mi ofrecimiento?
3: Hagas en todo la voluntad del cielo, señor.
7: ¡Oh, santo varón! Corramos entonces a redactar la escritura y que revienten de despecho todos esos envidiosos.
0: Luego del episodio ocurrido entre Orgón, negado a creer en el relato de su hijo Damis, Tartufo tiene aún más poder. Cleanto, hermano de Elmira, lo enfrenta para razonar la situación de desheredar a su hijo y ponerse en contra de su familia. Tartufo despliega su labia convincente. Anochece.
8: Todo el mundo habla de eso. ¿Puedes creerme, Tartufo, que el revuelo causado por la noticia no te honra? Diré lo que pienso sin entrar en el fondo de los hechos. Los paso por alto.
3: Adelante.
8: Pensando lo peor, que Damis no haya obrado como es debido y te haya acusado injustamente. ¿No es acaso de cristianos perdonar las ofensas y reprimir el deseo de venganza? ¿Vas a consentir que por el altercado que tuvo contigo se destierre a un hijo del hogar paterno?
3: Bueno,
8: lo digo con franqueza, a nadie le gusta eso. Vamos,
4: sacrifica tu ira a Dios y logra para el hijo la clemencia del padre.
3: Eso quisiera con todo mi corazón, Cleanto. Lo perdono, no tengo rencor. Desearía ayudarlo con toda mi alma, no lo censuro.
4: Entonces...
3: Pero los intereses del cielo serían contrarios a lo dispuesto. Si entra él, salgo yo. Eso sería escandaloso tras la acción ocurrida. ¿Qué pensaría la gente?
4: Son excusas engañosas. ¿Por qué te conviertes en defensor de los intereses del cielo? Los hombres no deben vengarse. Dios perdona.
3: Es que lo repito, yo lo perdono y eso manda el cielo. Pero no puedo seguir conviviendo con él.
4: ¿Y si se te ordena a no prestar oídos a un capricho? ¿Aceptar la cesión de bienes que en justicia deberías rechazar de plano?
3: A nadie que me conozca pensará que soy un alma interesada. Los bienes de este mundo ejercen poca fascinación sobre mí y no me dejo cegar por eso. Si decido aceptar la donación que ha hecho el padre, es porque temo que vayan a parar a manos indignas, que al recibirlos como herencia los usen de modo indecoroso en lugar de emplearlos como haré yo en la gloria del cielo y en provecho del prójimo.
4: Tus temores desatarán las quejas de un heredero legítimo. Le corresponde. Si la dilapida, es a su cuenta y riesgo.
3: Ah, bueno.
4: Me admira que hayas aceptado tal donación generosa sin sombra de sonrojo. Ahora dime.
3: Sí.
4: ¿El fervor conoce alguna máxima para despojar al legítimo heredero? ¿Sería propio de alguien discreto retirarse dignamente de aquí antes que consentir, contra toda razón, echen por tu culpa a un hijo de su propia casa? ¿Darías prueba de sensatez?
3: Cierta obligación piadosa me reclama arriba. Excúsame por dejarte tan pronto.
4: Permiso. ¿Tartufo?
6: Por favor, señor Cleanto, ayúdanos a hacer algo por ella.
4: Dorina,
6: su alma sufre un dolor mortal. La petición de su mano que su padre ha fijado para esta noche la tiene sumida en la absoluta desesperación. Mi señor, está por llegar.
4: Sí.
6: Unamos nuestras fuerzas, lo suplico.
4: Sí,
6: tratemos de desbaratar por la fuerza o con maña ese desgraciado plan que nos tiene trastornados.
4: Sí.
7: Muy bien.
2: Mariana.
7: Cómo me alegro de encontrarlos a todos reunidos, ¿eh? Mariana,
2: sí.
7: Traigo en este contrato algo que te divertirá. ¿Y sabes a qué me refiero?
2: Padre mío, en nombre del cielo que conoce mi dolor, transigid un poco tus derechos de padre y dispénsame de la obediencia. No me pongas en la tesitura de una estricta ley, haciendo de esta vida un infierno sin permitir al hombre que amo. No me entregues al que aborrezco. No me empujes a un acto desesperado usando contra mí tu poder de padre.
7: Vamos, mantente firme, corazón. No te dejes vencer por la flaqueza humana.
2: Tus muestras de afecto hacia él no me causan pena. Le diste tu fortuna y como si no fuera suficiente, añades la mía. No hagas donación de mi persona. Prefiero la austeridad de un convento que consuman los tristes días de mi vida que el cielo se digne en concederme.
7: Bueno, vaya. Hay que ver lo religiosas que se vuelven las hijas en cuanto un padre contraría sus inclinaciones amorosas. Pero basta de estar de rodillas, Mariana. Por favor, levántate. Cuanto más repugne a tu corazón aceptarlo, mayores méritos a los ojos de Dios.
2: ¡Padre!
7: Mortifica tus sentidos con este matrimonio y no más quebraderos de cabeza.
2: ¿Pero cómo? ¡Eso!
7: Y tú calla, Dorina.
2: Dorina.
7: No te metas donde no te llaman. Te prohíbo decir una palabra.
2: ¡Padre!
4: Si me permites, yo deseo dar un consejo que a lo mejor...
7: Consejos, Cleanto, son los mejores del mundo. Y los tuve en cuenta por su ponderación y mesura. Pero permitidme una vez hacerles caso omiso, ¿sí?
6: Viendo lo que he visto, Orgón, ya no sé qué decir, ¿eh? Tu obcecación me deja pasmada. Mucho te absorbió el seso ese hombre y predispuesto a su favor para negar la evidencia de lo sucedido hoy.
7: Yo no niego nada. Solo creo en lo que veo. Conozco tu debilidad con mi hijo. No querías contradecirlo por miedo en la mala pasada que le hizo al pobre Tartufo. Estabas demasiado tranquila para poder creerlo. Si fuese cierto, tu expresión hubiera sido muy distinta.
6: Tanto afecta a nuestro honor la mera declaración de un devaneo amoroso.
7: Oh,
6: Yo me río simplemente de tales requiebros. No soy mujer de escándalos. Prefiero hacer gala de prudencia y dulzura y no soporto a las ariscas que atacan con uñas y dientes y arañan ante cualquier insinuación. El cielo me libre. Una virtud sin estridencias. Y creo que la discreta frialdad de una negativa es eficaz a la hora de desengañar a un pretendiente.
7: Bueno, en fin, conozco el percal y no soy hombre que se traga fácilmente el anzuelo.
6: Me asombra cada vez más esa extraña flaqueza. ¿Qué me respondería tu incredulidad si te demuestro que lo que se te ha dicho es cierto?
7: ¿Demostrar?
6: Sí.
7: ¡Pamplinas!
6: Oh, y si hallara la manera de hacerlo ver fehacientemente...
7: Bueno, menos cuento, menos cuento.
6: ¡Ay, qué ver qué hombre! Por las buenas, no. Desde un sitio privilegiado, si pudieras verlo y oírlo todo con claridad absoluta, ¿qué dirías de tu tartufo?
7: Me diría... No diría nada, porque eso es imposible.
6: La farsa está durando demasiado y estoy harta de que me tomes por impostora, solo por gusto y sin llevar las cosas más allá. Haré que seas testigo de todo lo que se ha dicho y es cierto.
7: Bueno, muy bien, de acuerdo. Te tomo la palabra. Veremos tus habilidades y cómo haces para cumplir tu promesa.
6: Dorina.
9: Señora.
6: Hazlo venir aquí.
9: Es un tipo ladino y sorprenderlo tal vez no resulte tan sencillo como supones.
6: Te equivocas. Es fácil convertirse en víctima del ser a quien se ama y el amor propio nos induce a engañarnos a nosotros mismos. Haz que venga.
9: Bien, señora.
6: Y ustedes váyanse. Cleanto y Mariana, márchense.
10: Sí, Elmira.
11: Bien, Elmira, bien.
6: Acerquemos a aquella mesa... Y escóndete debajo, Orgón.
7: ¿Debajo? Pero, ¿y por qué debajo de esta mesa?
6: Es condición indispensable que permanezcas bien escondido. ¡Ay, Dios mío! Déjame obrar a mí. Tengo mi plan trazado. Tendrás tiempo de juzgarlo. Métete ahí abajo, te digo. Y una vez instalado, procura que no se te vea ni se te oiga.
7: Bueno, está bien. ¡Ay, mis rodillas!
6: ¡Vamos!
7: Reconoce que es grande mi complacencia con vos, pero esperemos a ver qué pasa con todo esto.
6: Ay, segura estoy que no tendrás que echarme nada en cara. El asunto que voy a abordar es harto delicado. Te ruego que no te escandalices por ningún concepto. Diga lo que diga, lo permitirás. Lo hago para convencerte, tal como prometí. Trataré con todo tipo de lisonjas. No tengo otra elección de desenmascarar a esa alma hipócrita. Excitaré los deseos impúdicos de su amor, dejando de ese modo expedito el terreno a sus atrevimientos. Como es solo por vos y para mejor confundirle, por lo que mi alma fingirá corresponder a sus juramentos, pondré fin a la farsa cuando estés convencido y las cosas no llegarán más que hasta donde tú quieras. Te corresponde poner tope a su insensato ardor cuando las cosas hayan llegado muy lejos, evitando mayores bochornos a tu esposa y no exponerme más, sino solo desengañarte. Se trata de tus intereses. De ti dependerá.
0: Orgón, accediendo al pedido de su esposa, está escondido debajo de la mesa. Aparece Tartufo por pedido de Elmira. Quiere desengañar a su marido de este hombre vil y falso.
12: Ah, señora Elmira, me han dicho que querías hablar conmigo aquí.
6: Sí. He de revelar un secreto.
12: Sí.
6: Pero cerrad esa puerta antes y fijaos que no haya nadie para evitar posibles sorpresas. Solo nos faltaría que se volviera a repetir una escena como la de antes. Nunca me había llevado una sorpresa igual. De a mí me hizo temer lo indecible por vos. Ya visteis que hice lo posible por desbaratar su maniobra y aplacar su cólera.
12: Sí, claro.
6: Es cierto que la turbación me dominó y no pude desmentirle. Y gracias a Dios, las cosas están mejor así y más seguras que antes.
7: Ay, mis rodillas.
6: La estima que te tiene mi marido Ya no puedes recelar de vos. Para hacer frente a los juicios temerarios de las gentes, pretende que estemos juntos a toda hora y por eso estoy aquí. Sin censura. Y poder descubriros un corazón dispuesto a acoger tu ardor.
3: Bueno, bueno, bueno, bueno. Tu lenguaje me resulta difícil de entender, señora. Hace poco te expresabas de un modo distinto.
6: Ah, si estáis enojado por una primera negativa, es que conocéis mal el corazón de una mujer. Qué poco sabéis lo que pretende dar a entender con poco brío y se le ve resistirse.
3: Caramba.
6: En ocasiones así, nuestro honor siempre nos induce a combatir los tiernos sentimientos que afloran en nuestra alma. Aunque justificado el amor que nos embarga, sentimos recelo por manifestarlo. Nos resistimos primero, pero dejamos entrever que nuestro corazón se rinde. Es por recato que callan nuestros labios. Estoy hablando con franqueza, con el perjuicio para mi pudor de mujer.
3: Ya veo.
6: Hubiera tratado de detener a Damis si tu ofrecimiento no me hubiera complacido. Me hubiera quedado callada. Apremié para que renunciarais a esa boda por la gran inclinación que una siente por vos y dividir un corazón que no se quiere compartir.
3: Señora Elmira, es sin duda un sumo goce oír tales palabras de labios de la mujer que uno ama. Su miel derrama por todos mis sentidos un deleite nunca experimentado. La dicha de agradarte es mi supremo afán. Mi alma haya gozo en el amor que me brindas.
6: Ay, Tartufo.
3: Dudo de su beatitud.
6: No dudo.
3: Un ardido honesto para disuadirme de la boda.
6: Sí, sí.
3: Siendo franco, no daré crédito a sus lisonjeras palabras, salvo que los favores por los que suspiró corroboren esto.
6: Y tan deprisa queréis ir agotando un corazón después de la dulce confesión. No es suficiente para vos. ¿No estaráis satisfecho hasta los últimos favores?
3: Cuanto menos merecedor se es de un bien, menos se atreve a esperarlo. No es fácil satisfacer los deseos con razones. Adivinar un porvenir lleno de venturas sin pensar que es un espejismo. Sí, sintiendo incrédulo hasta que haya sabido persuadir mi alma con realidades tangibles.
6: ¡Ay, Dios mío! Vuestro amor actúa como un tirano. Mi espíritu se turba. Con violencia exigís lo que ansiáis.
3: Sí.
6: No es posible defenderse del asedio sin conceder una tregua. Exigir sin recato, con insistente apremio. Ansiar, abusar así de la debilidad que sabéis inspiráis en la gente.
3: Con ojos benévolos miras mis homenajes. ¿Por qué negarme una prueba?
6: ¿Cómo acceder a vuestros deseos sin ofender al cielo al que siempre acudís?
3: Si solo es el cielo lo que se opone a mis deseos, salvar el escollo es una nimiedad para mí. Eso no tiene que reprimir el corazón.
6: Vos sabéis cómo nos atemorizan con los castigos del cielo.
3: Tales aprensiones puedo hacer que se disipen en vos. Son ridículas. Y conozco el arte de acallar escrúpulos. El cielo prohíbe los deleites, sí. ¿Es cierto?
6: Sí.
3: Se puede llegar a un acomodo con él. El mal de la acción con la pureza de la intención. La instruiré en esos secretos. Dejarse llevar. Satisface mi deseo sin temor. Yo asumo la culpa. Respondo por todo.
6: Tartufo.
3: ¿Apeteces? ¿Qué pasa? ¿Pero qué pasa con esas toses? Me preocupan. ¿Apetece para aliviarlo un trozo de regaliz? Es algo molesto.
6: Sí, vaya suplicio, sí. Un catarro pertinaz.
3: ¿Está bien?
6: Que no se va. No hay regaliz que valga. Es más molesto de lo que parece.
3: Puedes confiar en mi discreción. No, por favor. Desechar tus escrúpulos es fácil. El mal de un acto radica en el escándalo que origina. El escándalo público es delito que no es pecar. Pecar en silencio, pero por favor, me preocupan esas toses.
6: No hay otra alternativa que ceder. Me exigen pruebas convincentes. Que cargue la responsabilidad quien me obliga con violencia. Si esto implica un pecado, a mí no se me podrá culpar.
3: Claro, señora, yo lo asumo plenamente. Y la cosa en realidad...
6: Bueno, abrid la puerta y mirad si está mi marido en esa galería.
3: ¿Pero qué necesidad tiene de tomar precauciones por él? Si es un hombre que se puede manejar como se quiere aquí, entre nosotros. Nuestras conversaciones son motivo de vanagloria y mi influencia sobre él ha llegado a tal extremo que aún, viéndolo todo, no creería nada.
6: Bueno, no importa. Salid un momento. Os lo ruego. Y mirad afuera.
3: Sí. Ay, ay, ay, ay. ¡Ay, mis rodillas! Mira. Es un individuo abominable. No puedo dar crédito a lo que he oído. Estoy anonadado. Nunca surgió nada más infame del infierno.
6: Ay. Tan pronto salís. Escóndete debajo de la mesa. Espera al final. Verás con claridad y no te fíes de las simples conjeturas. Por Dios, no a la ligera. Cerciórate bien antes de darte por vencido. No sea que te equivoques. ¡Ay, Tartufo!
3: Todo parece conjugarse para hacerme feliz. Mi alma exultante.
7: ¡Tartufo! Te dejas llevar en exceso por las ansias amorosas.
3: Exacto.
7: No es bueno apasionarse tanto. Vaya, el hombre de bien me la quiere pegar. ¿Pero cómo es posible que sucumba así tu alma a las tentaciones? Ibas a casarte con mi hija y deseabas a mi mujer. Me costaba dar crédito a lo que escuchaba y creía que cambiaría el tono. Y no, ya llegamos demasiado lejos. Me atengo a las pruebas y por mi parte me basta y sobra.
6: He procedido así en contra de mis principios. No me quedaba otra alternativa.
3: ¿Pero cómo? ¿Acaso crees?
7: Bueno, vamos. Y sin escándalos, ¿eh? Ahueca el ala, sin más ceremonia.
3: Mi intención en todo esto...
7: Lo que digas está fuera ya de lugar. Lo que tienes que hacer es salir inmediatamente de esta casa.
3: ¿Eres vos el que habrá de salir?
6: ¿Por qué?
3: Porque habla como si fuera el dueño. La casa me pertenece. Haré valer mis derechos y demostraré que es inútil que recurras a tan cobardes subterfugios para hostigarme. No estás en disposición de injuriarme. Tengo medios para confundir y castigar esta impostura. Vengar al cielo al que has ofendido y hacer que se arrepientan los que ahora hablan de hacerme salir de aquí.
6: Pero qué manera de hablar.
3: Ya verá, ustedes dos.
6: Pero,
3: ya verá.
6: Pero, Orgón.
7: Estoy confuso.
6: ¿Qué quiso decir?
7: No tengo motivo para reír. Veo mi error reflejado en todo lo que acaba de decir. Y la donación que le hice me pesa en el alma.
6: ¿Cómo? Orgón, la donación.
7: Así es. Es un hecho consumado. Pero hay otra cosa que me inquieta.
6: ¿Más?
7: Sí.
6: ¿Qué?
7: Luego sabrás. Veamos cuanto antes si sigue estando cierto cofrecillo arriba.
3: Pero, Orgón, ¿a dónde vas tan deprisa?
7: Ah, si lo supiera. Ese cofrecillo me tiene trastornado, me desespera.
3: ¿Tan importante es el secreto que entraña?
7: Es algo que Argás, en persona, ese amigo que añoro, me confió como el mayor de los secretos. Me eligió a mí antes de huir como depositario. Me explicó que se trataba de unos documentos de los que dependen su vida y su fortuna, ¿comprendes?
3: ¿Y por qué les pusiste en otras manos? En buen lío te metiste, siendo sincero. Esa donación y ahora esto. Obraste a la ligera. Riesgo extremo.
7: Fue un caso de conciencia. Le hablé de ello a ese traidor y me convenció que lo mejor era confiarle ese cofrecillo. En caso de pesquisas, yo negaría su posesión. Un pretexto, dejando mi conciencia libre de juramentos contra la verdad. Esconder bajo un semblante fervoroso un corazón falso y un alma ruin. Lo recogí siendo mendigo y sin tener dónde caerse muerto. Hombres de bien, en lo sucesivo me inspirarán una aversión espantosa. Seré para ellos el mismísimo diablo.
3: Basta de acaloramientos.
8: Debes mantener mesura. Pasas de un exceso a otro sin recta razón. Reconoces tu error. Te dejaste seducir por una piedad fingida. Todas las personas decentes no son culpables. Aprende a distinguir la virtud de la apariencia y quedarte en el justo medio sin rendir pleitesía, ni injusto con la verdadera piedad y sin caer en los extremos.
5: Padre mío, ¿es cierto que el granuja amenaza esgrimir tu generosidad como arma contra vos, omitiendo beneficios del que fue objeto?
7: Sí, así es, hijo mío. Y eso me hace sentir un dolor insufrible.
5: Déjame obrar a mí. No hay que andar con rodeos y molerlo a palos es lo que merece.
8: La reacción propia de un joven impulsivo. Modera tus impulsos. Vivimos bajo un reinado y en una época en la que no se resuelve todo con violencia.
10: ¿Pero qué ocurre aquí? Todo el mundo anda comentando cosas atroces.
7: En efecto, madre. Son hechos de lo que mis propios ojos han sido testigos. Recojo compasivo a un hombre sumido en la miseria. Le doy techo y comida. Lo trato como un hermano. Le ofrezco la mano de mi hija. Y le dono todos mis bienes. Mientras tanto, el perverso trata de seducir a mi esposa. Y no contento con semejante felonía, me amenaza haciendo uso de los favores que le otorgué. Pretende provocar mi ruina, despojarme de los bienes que le transferí y reducirme a un pobre.
10: Ay, santo varón. Me resisto a creer que haya pretendido cometer una acción tan vil. La gente de bien siempre tiene envidiosos a su alrededor.
7: ¿Qué quieres decir con esas palabras, madre?
10: Que en esta casa se vive de manera extraña y el odio que le tienen a él. Mira, Orgón, 100 veces te dije cuando eras niño. La virtud siempre será perseguida en este mundo. Morirán los envidiosos, pero jamás la envidia.
7: ¿Qué tiene que ver el odio? ¿Y qué relación tiene lo que pasó aquí hoy?
10: Habrán venido con patrañas para perjudicarlo.
7: Lo he visto con mis propios ojos, madre.
10: Ay, la malicia de los difamadores no tiene límites.
7: Mira, me sacarás de quicio, ¿eh? Insisto que soy yo quien lo ha visto y oído. Lo he visto. Como te veo a ti, madre.
10: Las lenguas viperinas llenas de veneno andan siempre. Y no hay remedio. Santo Dios, ¿acaso no sabes que las apariencias engañan? No se debe juzgar por lo que se ve. La naturaleza humana es proclive al error e interpreta el bien de una forma torcida.
7: No, por favor, carece de sentido todo lo que dices. Según eso, ¿fue un impulso de caridad querer besar a mi mujer?
10: Para acusar a alguien debes estar muy, muy, muy seguro y tener fundados motivos para ello.
7: Sí, asegurarme mejor, ¿eh? Me harás decir un disparate, mira, ¿eh? ¿Qué debía esperar? ¿A que él con ella? No.
10: Mira, se ve un alma tan desbordante de fervor puro que yo realmente no puedo creerlo.
7: Pero basta. Eres mi madre. Si no lo fueses, no sé lo que haría. Furioso estoy.
11: Justa reciprocidad de las cosas de este mundo, señor. No nos creías. Y ahora esa voz a quien no le creen.
8: Y estamos perdiendo tiempo en pavadas. Tomemos precauciones. Las amenazas de ese bellaco no hay que descartarlas.
5: Pero a tanto llegaría su descaro.
13: Ay, lo que yo no creo que sea capaz de llevar las cosas más lejos. Se vería demasiado su ingratitud. Ay, si yo hubiera sabido que disponía de tales armas, no hubiera dado motivo a toda esta conmoción y mis planes hubieran...
8: No te fíes. Hallará el modo de justificar su actitud contra vos y contra todos. Con las armas que dispone, no debiste solventarlo de ese modo.
7: Tienes razón. Reconozco que no pude controlar la ira ante la insolencia de ese pelón. ¿Y qué le vamos a hacer?
8: Ojalá se pudiera entre él y vos restablecer un simulacro de paz.
7: Dorina.
2: Señor.
7: ¿Quién llama a la puerta?
11: No sé.
7: Bueno, ve a abrir y lo sabrás. Estoy justo para recibir visitas.
0: Dorina corre a abrir la puerta y se encuentra con el alguacil Monsieur Leal buscando al señor Orgón.
14: Buenas noches, hermana. Por favor, llévame con tu señor. Necesito hablarle.
9: Ahora mismo tiene visita y dudo que pueda recibirlo. ¿Cómo se llama, señor?
14: Monsieur Leal. Oh. No es mi intención ser inoportuno. Vengo para un asunto que le complacerá seguramente. Dile que me envía para su bien el señor Tartufo.
9: Aguarde un momento. Señor Orgón.
15: Sí.
9: Señor Orgón.
15: Sí.
9: Es un hombre con buenos modales de parte del señor Tartufo para un asunto que lo complacerá seguramente, según dice.
16: Orgón. Conviene averiguar quién es y qué lo trae a esta casa.
15: Bueno, quizá venga a reconciliarnos. ¿Qué actitud debo demostrarle?
16: No te dejes llevar por el rencor. Y si habla de concordia,
15: sí,
16: lo mejor es escucharlo.
15: Ah, bien.
14: Bien. Señor Orgón,
15: sí.
14: Dios lo guarde.
15: Muchas
14: que
15: gracias.
14: El cielo pierda a quien mal lo quiera y sea tan propicio como yo deseo.
15: Cleanto, amable preámbulo, concuerda con lo que decíamos y permite presagiar algún tipo de arreglo.
14: Siempre sentí un gran afecto por su familia y hasta estuve al servicio de su padre, por si no lo sabe.
15: ¿Sí? No lo reconozco. Lo lamento y pido perdón por ello. ¿Cuál es su nombre?
14: Me llamo Leal. Soy natural de Normandía.
15: Ah.
14: Soy alguacil de Varad y estoy a las órdenes de su excelencia el rey.
15: Ah.
14: Y pese a las muchas envidias, llevo 40 años, gracias al cielo, ejerciendo este cargo con mucha honra. Con su veña, señor,
15: ¿sí?
14: Vengo a notificarle la ejecución de cierto mandamiento judicial.
15: ¿Cómo? Pero está aquí, pues... ¿Cómo?
14: Bueno, no se altere. Es un simple requerimiento. Una orden que, para vos y toda su familia, desalojen la casa de sus enseres, dejando sitio para otros. Sí. Sin dilaciones ni demoras, tal como lo exige la ley.
15: ¿Salir yo de mi casa?
14: Sí, señor. Si tiene la bondad. Esta casa, de ahora en más, pertenece al señor Tartufo. Sin género de dudas, por supuesto. Él es dueño y señor de sus bienes, en virtud de una escritura de la que soy portador, y puede observar... Está en regla sin objeción.
15: Grande y digno de admiración es en verdad su descaro.
14: Señor mío, no es con vos con quien debo tratar este asunto, sino con él. Un hombre de bien, que no pretenderá oponerse a la acción de la justicia.
15: Pero escúcheme.
14: Sí, señor, ya sé que ni por un millón intentarías revelarte como persona de bien que eres. Accederás a que se ejecute las órdenes que he venido a cumplir, ¿verdad?
15: También podría ocurrir al guacil de vara que le mida las costillas con su vara.
14: Haz que tu hijo se calle o se retire, señor. Lamentaría consignar su nombre en el acta que debo redactar.
9: Este señor Leal me parece un individuo más bien desleal.
14: Me caracterizo por mis grandes miramientos para con las personas de bien. Y si he aceptado encargarme personalmente de las actuaciones, es para hacer un favor y evitar que otros pudieran proceder de una forma menos considerada.
15: Pero puede haber algo peor que obligar a la gente a que desaloje su casa.
14: Calma, señor Orgón. Os explicaré. Le voy a decir la verdad.
15: Sí, por favor.
14: Su excelencia el rey me envió para contarle... ¿Cuál es el problema que existe en esta casa? El real problema.
15: Sí.
14: Se rumorea que Tartufo ha tenido una mala conducta con usted.
15: Así es.
14: El rey me ha autorizado y ya mismo voy a llevar a Tartufo a la cárcel.
13: Enlace tan feliz.
17: ¡Ay, quién lo hubiera imaginado!
15: ¡Tartufo, Tartufo!
16: ¡Basta, basta! Detente, hermano. No te rebajes cometiendo una acción indigna. Deja a ese miserable bajo su mala estrella, ¿eh? Los remordimientos lo abruman. Mejor que retorne al camino de la virtud y enmiende su vida abominando sus delitos y templar la justicia del rey.
15: Sí, sí.
16: Mientras tanto... Tú irás a expresarle, postrado de rodillas, la inmensa gratitud que exige tan misericordioso trato.
15: Tienes razón, hermano. Acudamos a lavar a sus plantas las bondades que su corazón nos prodiga.
16: Claro. Ahora,

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1: Un programa que ha sido galardonado nada menos que con el premio Martín Fierro aquí en esta radio, en Radio Nacional. Dos grandes, Héctor Larrea, Bobby Flores, juntos, conversando para que nosotros escuchemos, aún con los auriculares, ¿eh? Si podés, yo te lo recomiendo, lo mejor de Mirá lo que te traje.
2: Ay, ¿qué haces, Flor?
3: ¿Cómo le va, Héctor?
2: ¿Te va bien, Flores?
3: Estoy muy...
2: ¿Qué lomo tenés? El otro día, cuando nos sacamos la foto...
3: Sí.
2: ¿Te pasé la mano por el hombro?
3: Sí, noté que...
2: Ahí hay musculatura desarrollada.
3: En los hombros, en zonas muy determinadas de mi cuerpo.
2: ¿Qué haces? ¿Vas toda la semana?
3: No, duermo sobre los hombros. Entonces, están haciendo fuerza toda la noche, sosteniendo el resto de mi cuerpo, y a la mañana me despierto y tengo una... una postura corporal muy... Bueno, la que me caracteriza, Héctor.
2: Porque ahora la mayoría de la gente...
3: Sí.
2: Jóvenes y no tan jóvenes...
3: Sí.
2: Tienen un cuerpo trabajado.
3: En el gimnasio.
2: Cuando yo era jovencito... Sí. No había gimnasio, ni gimnasio sabía. No era costumbre...
3: No.
2: Ir al gimnasio. Se puede trabajar el cuerpo como trabajás vos.
3: Como trabajo yo.
2: Sí, claro.
3: ¿Sabe qué pasa? Bueno...
2: Hacer alarde de musculatura.
3: Sí, me gusta mucho eso. Yo tiro músculos al aire a veces para que la gente
2: para llamar
3: se regocije mirando.

0: Los y después me lo busco y me lo pongo de nuevo.
1: Sí, sí.
0: Así, le voy a decir algo, Héctor, mira a qué punto hemos llegado, que encontré el otro día una publicidad en televisión que son el colchón ideal para la gente que hace ejercicio.
1: ¿Por qué?
0: Porque se parece que tiene unos resortes que...
1: Ah, una promo.
0: Una promo.
1: Sí.
0: Un colchón para... Que me lo voy a comprar para seguir haciendo ejercicio a la noche mientras duermo. No puedo parar, Héctor. Sueño que levanto pesas. Mis sueños son esos. Corro árboles. Los voy corriendo de lugar.
1: ¿Cómo vas a correr los árboles?
0: Y usted no puede, porque no...
1: desenterrarlos, sacarlos. Es mucho trabajo.
0: No, no, empujando.
1: Yo digo... que no había gimnasio, pero la verdad es que si hubiera habido gimnasio tampoco iba.
0: No, yo fui una vez a un gimnasio a esperar a un amigo que salía, pedí una cerveza.
1: Muy bueno.
0: Sí, sí, en la calle Cerviño.
1: Esperar un amigo.
0: Y esperé a un amigo que iba al gimnasio y pedí una cerveza. No, no hay cerveza acá, me dijeron. Y si compro una calado, puedo ver, sí, si la comí. Entonces, nada, tuve que hacer eso.
1: ¿Vos no me recomendaste una vez una disquería que estaba en la calle Cerviño?
0: No está más. Cerviño y Salguero.
1: ¿Que vendía cosas especiales?
0: Compacta se llamaba, sí, sí.
1: ¿Compacta se llamaba?
0: Compacta se llamaba. Después sí. Estuvo a la vuelta y ahora tiene un sello uno de los que estaba ahí.
1: No me digas.
0: Sí, que no quiero meter la pata, pero está editando discos ya a nivel internacional.
1: ¿Ah, sí?
0: Sí, pibes que sabían mucho eso.
1: ¿Que graban?
0: No, compran obra.
1: Compran obra.
0: Compran obra y la editan acá.
1: Qué interesante, sí. Eso.
0: Y es un negocio que es muy... Es una lotería.
1: ¿Cualquier
0: eso,
1: género o rock?
0: No cualquier género. Brasilero, rock alternativo, algo de español, flamenco tienen. Lo que pueden dominar, más o menos. No se
1: qué
0: meten
1: bien,
0: en lo que no dominan.
1: Bien, qué bien. Pero te acordás de esa casa de Cerviño,
0: sí,
1: ¿no?
0: Sí, sí.
1: Fui y encontré cosas. No lo que buscaba, pero otras cosas que me interesaron también.
0: Claro. Bueno, el tipo que sabe vender es eso también, ¿no? Uno va a buscar una cosa y termina comprando tres que no sabía que existían.
1: Sí, pero si te gustan, ¿no?
0: Claro. Bueno,
1: tiene
0: ahí
1: que
0: está.
1: Tener repertorio, tipo.
0: Ahí está lo
1: no,
0: del...
1: No, stocks. Yo...
0: Claro, ahí está lo del tipo que sabe. Bueno, Héctor, hablando de discos.
1: ¿Qué trajiste? ¿Trajiste
0: no,
1: algo?
0: ¿Usted qué trajo?
1: ¿Eh?
0: Usted.
1: Bueno, este te va a resultar muy familiar.
0: Sí.
1: A mí me empezó a resultar familiar a partir de este disco de un brasileño grabado en castellano. Este brasileño, cuyo nombre y apellido te va a resultar muy familiar también, es Caetano Veloso.
0: Caetano, sí, sí, Caetano Veloso.
1: Hermano de María Bethânia, ¿no?
0: Sí. Sí, sí, hermano de...
1: Muy relacionado con artistas muy importantes de Brasil, de mucho prestigio.
0: ¿Quiere que le cuente algo de Caetano cantando en castellano?
1: Sí.
0: Un día, en el Teatro Gran Rex, hace como 20 años, estaba haciendo un concierto y vio que estaba esa antinomia de que el rocker no escuchaba a Roberto Carlos, porque Roberto Carlos era un baladista,
1: sí.
0: Y bla, bla, bla. Y el público de Caetano era bastante rocker, ¿sí? Uh-huh. Entonces Caetano en un momento dice, voy a cantar una canción que me ha hecho Roberto Carlos, que es El Caracol de sus Cabellos. Uh-huh. Ese se lo hizo Caetano a Roberto. Voy a hacer una canción que le hice a Roberto Carlos y la gente chifló. Entonces Caetano... bajó, le dijo a lo de la banda, un momento. Y les dijo a todo el público, si no fuera por Roberto Carlos, nosotros, los brasileros, no sabríamos cantar en castellano. Eso dijo
1: Mirá
0: Caetano.
1: Qué reconocimiento.
0: Sí, eso dijo Caetano Veloso.
1: Lo que a mí me llamó la atención de este disco que hoy te traje, que fue un álbum, un LP,
0: sí. Hace
1: mucho tiempo que salió esto, y lo pasé mucho por radio, porque me llama la atención lo bien que le sienta el castellano,
0: claro.
1: Caetano Veloso, y la calidez que transmite a través de las canciones que canta. Y ha elegido canciones que conocen todos. ¿Te acordás de ese disco vos?
0: ¿Cuál, Circulado?
1: No me acuerdo. El que tiene Capullito de Alelí.
0: Ah,
1: es la
0: Fina Estampa.
1: Fina Estampa.
0: Fina Estampa.
1: Fina Estampa. Fin está.
0: Con arreglos de Jacques Morellenbaum.
1: Claro.
0: Un genio, Jacques Morellenbaum.
1: Y además me gustan las cuerdas, hay un chelo ahí que suena.
0: Jacques Morellenbaum.
1: ¿Es él?
0: Claro.
1: Ah,
0: el chelista.
1: Una maravilla, ¿eh?
0: Sí, sí, dijo que ha ganado premios en todo el mundo.
1: ¿Y sabés por qué te digo lo bien que le sienta el castellano? Porque no a todos. Por ejemplo, Eddie Gourmet. A mí me gusta mucho más escucharla cantar en inglés que en castellano. Y eso que en inglés no lo entiendo.
0: Es
1: pero
0: verdad.
1: Me transmite más en inglés que en castellano. A este muchacho le queda el castellano tan bien como el portugués.
0: Sí.
1: Le queda como un traje a medida, transmite emoción. ¿Querés escuchar Capullito de Alelí?
0: Me encanta Capullito, sí.
1: Dale.
0: Sí.

0: ¿Viste qué linda?
1: Sí. Yo vi este show. ¿Usted no vio este show en el,
0: no,
1: en el Gran Rex?
0: No, lo vi. Pero pasé mucho el disco porque me llamaba mucho la atención la calidez que este hombre transmitía.
1: El repertorio también.
0: Sí, muy bien elegido.
1: Sí, muy bien. Muy lindo.
0: ¿Qué trajiste, Flores?
1: Tengo tanto para dar, Héctor.
0: A ver.
1: Mire, le voy a violín. El otro día hablábamos de los violinistas.
0: Ah, sí.
1: Que a veces es difícil, ya de por sí el violín. Y salir del repertorio tradicional de un violinista lo hace más complejo. Digamos, el repertorio clásico, más o menos, aprendiendo a tocar el violín, uno lo va teniendo, me imagino. Pero ya después meterse en el rock, en el soul, en el jazz, con el violín a cuestas, es...
0: Es un mundo diferente para cada cosa en un instrumento que requiere mucha atención. Todos los instrumentos, pero en particular el violín a mí me parece más complejo.
1: Sí. Un argentino, a quien tuve el enorme placer de frecuentarlo mucho, Jorge Pinchesky, de La Pesada del Rock. Jorge Pinchesky, violinista loco, argentino, que se fue en los años 70 a Europa, cuando nadie se iba a tocar a Europa, y él terminó tocando en bandas como Can, o bandas muy de la época, de rock progresivo. Vuelve a la Argentina en los años 80, ya con un reconocimiento internacional, si se quiere, reconocimiento que a él nunca le importó mucho, y Pinchesky andaba con su violín subiéndose a todos los escenarios de la ciudad, donde lo llamaban, él iba y tocaba. Una muerte muy absurda, muy absurda. Lo mató una bicicleta.
0: No.
1: Sí. Estaba esperando el colectivo, bajó, vio cuando se baja a ver si viene el colectivo allá a lo lejos. Y venía un tipo en bicicleta y se lo llevó puesto. Y lo golpeó mal y ahí se muere Pinchesky en un momento que estaba...
0: Qué cosa, ¿no?
1: Trabajando muy bien, muy bien. Lo que le voy a traer es el único disco que hay de Pinchesky de esta última época, que lo llegó a terminar, donde agarra un repertorio de sus amigos, hace algo de Piazzolla también, hace Nonino de Piazzolla en una versión instrumental maravillosa, con una banda de rock. ¿Quiere escuchar algo de Pinchesky, Jorge Pinchesky, de ese gran disco solista, de este violinista sensacional argentino, que lamentablemente perdimos cuando todavía no había alcanzado la popularidad que merecía?
0: Pero claro.
1: Jorge Pinchesky haciendo de Claudio Gabis, el legendario guitarrista de Manal.
0: Sí, señor.
1: Una de las letras más surrealistas del rock argentino. Yo quiero un abrelatas y un destornillador, también un rompehuesos y un taladro del mejor porque quiero abrirme los sesos. ¿Le interesa el buggy de Claudio?
0: Sí.
1: Jorge Pinchesky.
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0: ¡Qué polenta!
1: Sí, una banda. No sé bien quiénes estaban en esta banda.
0: ¡Qué polenta!
1: Sí, un disco fantástico que... La verdad que se murió ahí rápido Pinchesky. No sé si llegó a presentar este disco.
0: ¡Qué pena, ¿no?
1: Sí.
0: Y además me quedé impresionado por...
1: La velocidad que tocó.
0: No, la forma en que murió.
1: Sí.
0: Traje una cosa que seguramente te va a gustar.
1: Sí.
0: El quinteto de Astor se forma, el primero, el de Astor Piazzolla, se forma en 1960. Cuando hay idas, venidas, nuevos conjuntos en el medio, que 8, que 7, que 9, pero siempre volvía al quinteto.
1: Él terminaba con Troilo ahí, ¿no?
0: ¿Perdón?
1: Él salía de la orquesta de Troilo.
0: Ya había salido, ¿no? Ya había salido en el 40 y pico, ¿no?
1: Más.
0: Claro. Él sale en el 40 y pico, se va junto con Fiorentino.
1: Sí.
0: Y arreglan para que él sea el director de la orquesta de Fiorentino.
1: Astor.
0: Entonces, no graban 12, 15 canciones, pero no fue el éxito esperado, Fiorentino. Faltaba la mano de Troilo. Y a Astor no le importaba ni Fiorentino ni nadie. Lo que él quería era poner su orquesta, y me parece bien.
1: Sí, obvio.
0: Tampoco nadie le pidió... una declaración de fidelidad absoluta y de interés.
1: No.
0: Dijo, ¿no querés ser mi orquesta? Sí, ¿cómo no?
1: Seguro.
0: Bueno, después de esa orquesta que le llamamos, empieza en el 45, pero todos le llamábamos la orquesta del 46, porque él se larga solo después. Fiorentino termina su contrato y Astor se larga con su propia orquesta.
1: Con su orquesta.
0: Y sus propios cantores y demás. Y empieza ahí el tira y afloje, que no es tango, que sí es tango. En lo que nunca valió la pena entrar, porque te perdías. No hay que dejar los amigos viejos si viene un amigo nuevo. Entonces, cumple 10 años vienen una serie de conjuntos. Viene el octeto, viene el noneto y viene el quinteto. Que yo digo que el quinteto viene por una cuestión de rendimiento musical y también por comodidad, porque era cómodo, es mejor hacer giras que ya se...
1: De cinco.
0: Se planteaban. Giras de cinco personas que de 9 o de 8. Él ya había ido a Italia con un noneto. Y es mucho más caro. La música también tiene que ponerse a tiro.
1: Sí,
0: ¿no?
1: Sí. Aparte es mucho mejor para tocar en lugares más chicos.
0: Tiene que ser negocio para el que te contrata, claro.
1: Claro, sí.
0: Bien. 10 años se cumplen en 1970. Y Astor lo celebra el 19 de mayo de 1970, en el Teatro Regina. El quinteto para entonces cambió un poco. El guitarrista era Cacho Tirao, el pianista Osvaldo Manzi. Sí, el violinista era Agri, que luego seguiría muchos años con él. Y Quicho Díaz, el contrabajista.
1: Quicho Díaz,
0: Quicho Díaz, un personaje histórico, porque era hermano de David Díaz, el primer violinista de la orquesta de Troilo.
1: Ah, mire.
0: El primer violinista de la orquesta de Troilo le dice a Troilo: mirá, mi hermano toca muy bien el bandoneón y toca muy bien el violín. Bueno, a ver, que venga y toque las dos cosas. Y dijo, es un contrabajista irreemplazable. Allí está Goñi también, Orlando Goñi, que era el pianista de Troilo.
1: Sí.
0: Muchos conocedores, yo repito lo que han dicho los conocedores, al juntarse Quicho Díaz con Orlando Goñi, pianista, Quicho Díaz, contrabajista. Orlando Goñi, pianista.
1: Con el contrabajo grande, con la chancha.
0: La chancha, sí. Le logran darle a Troilo esa base celestial que es el entendimiento entre piano y violín, y viene la síncopa y viene el contratiempo, que no...
1: Todo ahí arriba.
0: No se usaban, era todo cuadrado.
1: Claro. Sí, entiendo.
0: Salvo excepciones. Entonces, ese día... Astor admite que graben el recital, porque él no quería nunca grabar el recital.
1: Ah, mire.
0: Y cuando termina el recital y escucha la grabación, dice, jamás escuché en mi vida una grabación tan buena como esta. Hay una calentura, hay un entusiasmo, y no nos equivocamos nunca. Esto es extraordinario, no nos equivocamos nunca, porque en el fondo, Astor tenía una gran humildad.
1: Sí.
0: Y él en este recital, ahora no te lo voy a hacer escuchar, pero en otro momento te lo voy a hacer escuchar, cuando abre él con palabras, dice, espero tal cosa, espero tal otra, espero que toquemos bien.
1: Bueno.
0: Él, Piazzolla, con estos niatos, espero que toquemos bien.
1: Sí.
0: Eso te demuestra la grandeza del músico cuando hablaba, cuando no lo chumbaban.
1: Sí, sí, la humildad.
0: Era un gran personaje, sí. Astor, para quererlo mucho. Ese día inaugura las cuatro estaciones. Invierno porteño, verano porteño, otoño porteño, primavera
1: Eso
0: porteño.
1: Eso es del 70.
0: Esto es del 70.
1: Ah, mire.
0: Estrena. Buenos Aires, Hora Cero, retrato de Alfredo Obi, dedicado obviamente
1: a Alfredo Obi.
0: Revolucionario y Quicho.
1: ¿Cómo estaba componiendo en ese momento?
0: ¿Sabes lo que?
1: Le salió una. ¿Y Quicho qué es?
0: Quicho Díaz, contrabajista.
1: Sí.
0: Decide Astor que es lo mejor que ha escuchado en contrabajo, dentro, con algunos otros muy pocos, y le dedica un tango que se llama Quicho.
1: Mira.
0: Que es. Yo te lo traje con mucho entusiasmo, esperando que te guste, porque aparte de ser lindo el tango, tiene un solo de contrabajo de Quicho Díaz, que por ahí dialoga con el piano, por ahí dialoga con violín, que parecen humanos, pero cuando lo casi humano se hace a través de la música, tiene un contenido espiritual mucho más hondo.
1: Claro.
0: Entonces, es interesante todo el tema, pero el solo que hay en el medio de esta grabación
1: De Quicho Díaz,
0: con el bajo con arco, es una cosa francamente memorable.
1: Sí. ¿Usted dice que ese solo se lo escribió Astor o lo dejó?
0: Todo lo hizo Astor.
1: Todo se lo escribió Astor.
0: No, ahí nadie hacía nada.
1: Qué grande. Pero qué grande, ¿no?
0: Que porque nadie tenía los conocimientos de Astor.
1: No, ¿y quién iba a discutir? No, por eso pregunté.
0: No.
1: Mire.
0: Es un solo espectacular. Ya había demostrado mucho en un tango que se llama Contrabajeando, que es de Astor, y hay un solo de... Pero este supera todo por la comunicación del arreglo y lo que pone el artista para interpretar.
1: Quicho Díaz.
0: ¿Querés escuchar
1: ¿Cómo no?
0: Quicho
1: ¿Cómo no?
0: Por Astor?
1: Vamos.
0: Meta.

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2: 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Proyecto de Inocencia Fiscal 2. El Gobierno Nacional presentará la iniciativa para debatir en el Congreso. El ministro de Economía, Luis Caputo, explicó que habrá más crecimiento e inversión.
3: No es una casualidad que se haya mandado en su momento Inocencia Fiscal y Modernización Laboral al Congreso, porque apuntamos a estas dos cosas, a que haya una mayor formalización y un mayor crecimiento. Entonces, Inocencia Fiscal ayuda exactamente a eso, ¿sí? Porque lo que nosotros queremos es que haya mayor inversión, y para que haya mayor inversión, la contracara de la inversión es el ahorro.
2: Alerta amarillo por nevadas persistentes. Lo emitió el Servicio Meteorológico Nacional para las provincias de Santa Cruz, Chubut y la zona cordillerana de Río Negro, Neuquén, Mendoza, San Juan y La Rioja. Se estima hasta 50 centímetros de acumulación de nieve. La información deportiva con Nicolás Álvarez.
4: El futbolista colombiano Juanfer Quintero dijo que no es prioridad para Eduardo Caudet y puso en duda su continuidad en River. Por otra parte, el millonario pretende recuperar a Franco Mastantuono. Recordamos que el pase le pertenece al Real Madrid.
2: El estado del tránsito con Ernesto Arriaga.
5: A esta hora cierra el paso internacional Aljama en Jujuy. Y recordar que el Cristo Redentor no va a abrir en el día de mañana por temporal de nieve. Por otra parte, el canal Zamoré se estima que va a abrir en Villa Angostura a Osornos a las 21:30 horas, al igual que el de Esquel, el Futo Aleufú. Por favor, conductores de camiones, informarse en Gendarmería Nacional y en Vialidad.
2: El tiempo en Tartagal, Salta, donde nos escuchás por M540 kHz, cielo mayormente nublado con humo, temperatura 13.8, humedad 75%, en tanto en Capital Federal y alrededores, frío, cielo parcialmente nublado, la térmica 8 grados 3 décimos, humedad 80%, presión atmosférica 1021,2 hectopascales.
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2: ¿Qué dice, Flores?
3: Ay, Héctor, ¿cómo le va?
2: Tanto tiempo,
3: qué Flores. Qué alegría. Héctor, usted me transmite una alegría a mí, Héctor. Escúcheme, Héctor.
2: Es recíproco, Flores.
3: ¿Cómo anda, querido?
2: Bien.
3: Está muy bien, Héctor. Está muy bien peinado. Sí. La verdad que hoy se tomó un trabajo, ¿eh?
2: Me hago peinar por un peluquero. Yo nunca me peino solo ni nada.
3: Ah, ¿no? ¿Y eso qué salta usted?
2: Todas las mañanas.
3: Tiene que ser otro peluquero para peinarlo.
2: No, no, pero todas las mañanas va. Me mira las manos, que va una señorita que. Yo me cuido, ¿vio?
3: ¿Y los pies? ¿Usa sandalias? No, no anda con sandalias de
2: Yo
3: alemán.
2: Ando con sandalias y...
3: A mí no me gusta.
2: Y pantalones cortos. Porque esos ya no son shorts, son pantalones cortos.
3: Qué lindo, como los alemanes...
2: Es tan elegante andar así.
3: Como los alemanes que vienen a Perú, ¿vio? Que se visten así, sí. Con una cámara de fotos.
2: Sí, sí,
3: bueno,
2: sí.
3: Bueno, es
2: sí,
3: un
2: sí.
3: Estilo, Héctor. ¿Se va a teñir el pelo? Un rojo furioso.
2: Claro.
3: Sí, déjese el bigote rojo también.
2: He visto chicos en los canales de televisión con un tremendo montón de pelo. Sí. ¿Lo has visto?
3: Se usa de nuevo. En el colegio,
2: se usa de nuevo.
3: En el colegio
2: los
3: de
2: pibes
3: hay
2: en el
3: dos.
2: Colegio también.
3: Hay dos y son las tres del colegio, parece.
2: No me digas.
3: Porque tiene el afro, lo que se llamaba el afro. ¿Se acuerda?
2: Pero ese es arriba, arriba. El afro rodeaba más la cabeza.
3: Ah, esto no, este lo rodea.
2: No, este pibe que yo te digo, estos chicos... Es arriba, arriba, que tienen como un piso más.
3: La cresta, se llama. Sí.
2: La cresta.
3: Es el mío más grande. ¿No?
2: Sí.
3: Se lo
2: cómo van cambiando los hábitos, las costumbres. Sí. Era impensable eso hace unos años, pero todo va cambiando así. Bueno. Y los que traen los cambios son los chicos.
3: Siempre.
2: Siempre.
3: Siempre. De a poquito.
2: Siempre.
3: De a poquito. Yo me acuerdo que mi papá se sorprendía que yo decía la palabra copado. Ay, papá, está muy copado.
2: Ah,
3: eso.
2: Que es copado, te decía.
3: Estuve 2 meses hasta que entendió que era copado.
2: Y no hay explicación, es lo mismo que... ¿Qué es copado? Y, qué bueno.
3: Ay, buenísimo.
2: Es lo mismo que explicar swing, ¿no?
3: Claro. Y Smowin, ¿se acuerda del Smowin?
2: Smowin.
3: Bueno. Hubo publicidad con eso, el Smowin.
2: ¿Y te acordás de lo del Smowin sigue en la línea de que hablábamos recién, de lo copado,
3: sí, sí.
2: Pero también hubo recursos publicitarios como estar en el cambio, ¿te acordás? Hay que estar en el cambio, tomate algo de la mujer. ¿Y qué es estar en el cambio?
3: Sí, sí, sí, claro. Sí.
2: Estaba bien hecho eso,
3: sí.
2: Porque yo, jovencito, suponete, yo no, pero un jovencito que no tuviera mis necesidades de encuentro cara a cara con la vida,
3: sí.
2: Pensaba que a lo mejor... Tomar eso era cambiar.
3: Y es una y alguno ha empezado a cambiar con eso convencido.
2: Sí, sí,
3: sí, sí. Eso ha sucedido también.
2: ¿Qué trajiste, Flores?
3: Empiezo yo, Héctor. ¿Qué quiere? Que empezamos por... Le traje... ¿Quiere algo nuevo, algo eterno?
2: Lo que sea.
3: Bueno.
2: Todo es bueno lo que traigo.
3: Hay un disco de Botafogo. Que...
2: Entrañable amigo.
3: Divino, Botafogo.
2: Que un tiempo dejó de ser Botafogo.
3: Don Vilanova se
2: Don
3: llama.
2: Vilanova. ¿Qué tipo entrañable, Botafogo?
3: Se llama Argentine Blues Celebration. Escrito como escribe él. O sea, Argentine con Y, Celebration termina S-H-O-N. Está así, yo para que lo busquen.
2: ¿Sabés dónde lo vi por primera vez?
3: Con Papo.
2: No, solo en un parador de Pinamar.
3: Ah, claro, bueno, sí, sí, era frecuentado esas temporaditas.
2: Sí, así esas temporaditas.
3: Claro, sí, sí, bueno, como su nombre lo indica, es una celebración del blues argentino. Ha agarrado diversos autores, desde David Lebón, Papo, él mismo, y ha reversionado Cristina Dahl, que era de las Black and Blues,
2: uh-huh.
3: Hace un blues de las Black and Blues,
2: uh-huh.
3: Ha agarrado un repertorio de blues argentino y lo hizo a nuevo, con una nueva banda que ha formado para tal ocasión. Es un disco que ha marcado una... Todos los que lo escuchamos hemos caído en la misma comparación. Cerró una puerta y abrió 7 ventanas. Y bueno, es un compendio del blues argentino en manos de uno de los mejores guitarristas de la historia del rock y del blues argentino, y una vuelta a la... Hace unos años que no grababa, una vuelta...
2: Claro,
3: sí. Quiere escuchar una... Claro, sí. Quiere escuchar algo de... Este es un blues muy famoso de Memphis, Moscato, Pizza y Fainá.
2: Ah, sí.
3: Quiere escucharlo, versión sí, sí, de Botafogo, vamos.
2: Dale, dale.

0: Esos sonidos son muy de él.
1: Un gran
0: Tiene una gran personalidad este chico.
1: Sí, sí, sí. Botafogo, bueno, Botafogo sí, sí. Ha compartido escenario con los más grandes músicos de blues, no solo de acá, sino también... Me acuerdo cuando vinieron Haber Samlin, músicos de dilatada trayectoria en el blues. Uh-huh. Él ha estado a la altura de las circunstancias siempre, sin Botafogo.
0: Duda, sin duda.
1: Ahí tiene.
0: Lo que yo traje tiene cierta continuidad con encuentros anteriores. Uh-huh. ¿Te acordás que el otro día hablábamos de Sinatra?
1: Sí.
0: Que Quincy Jones, que es medio un chamán del ambiente musical en los Estados Unidos, o lo fue por lo menos, le sugirió a Sinatra que para el cambio, el click que había que hacer, la bisagra en su carrera, para robustecer el sello Reprise.
1: Lo de los chistes.
0: Lo de los chistes, claro. Que fuera a Las Vegas. El Sinatra pagó los equipos de filmación, porque yo me bebé después de que había un DVD,
1: claro.
0: Me dijiste vos.
1: Sí, sí, vio.
0: Yo me había olvidado,
1: estaba.
0: Pero yo lo tenía.
1: Ah, mire, estaba, sí, yo lo vi eso.
0: Entonces, allí estaba Count Basie, pero Count la orquesta Basie la dirigía y la arreglaba el
1: Quincy.
0: Otro muchacho, Quincy Jones. Claro. Que después te voy a contar que también, porque acabo de descubrir, que era el consultor de este muchacho de George In My Man, en
1: Ray
0: In
1: Charles.
0: My Man, Ray Charles. Ray Charles Robinson.
1: Ray Charles Robinson.
0: Que él dijo que no se quería llamar Ray Charles Robinson porque lo iban a confundir con el boxeador, Ray Sugar Robinson. ¿Te acordás?
1: Claro, Ray Sugar Robinson.
0: Bueno, el consultor es este muchacho.
1: Quincy.
0: El Quincy Jones,
1: claro.
0: Que es el que organizó esta presentación de Sinatra en Las Vegas,
1: bueno,
0: como una plataforma de lanzamiento. Yo no sabía eso.
1: Sí, Quincy Jones a Michael Jackson le disparó la carrera hacia donde terminó después, ¿no?
0: Sí,
1: arriba de todo.
0: Sí, sí.
1: Fue Quincy Jones.
0: Y era un hombre de consulta.
1: Sí,
0: Sinatra
1: sí.
0: Le consultaba mucho.
1: Claro.
0: Acabo de encontrarlo en un libro. No me daba nada internet con respecto a eso.
1: Sí.
0: Y lo encuentro en un libro de biografías.
1: Claro.
0: La
1: de Quincy. ¿Leyó la biografía de Quincy Jones? Hay una de Quincy Jones.
0: No. Hay una. Tengo un libro viejo de muchas biografías. Un libro de 30 años. De muchas biografías breves. Que te lo voy a traer porque te va a gustar leerlo.
1: Yo le quiero agradecer públicamente el libro de Borges que me regaló.
0: Ah, qué lindo.
1: Esas cinco
0: los
1: noches.
0: Los de Swedenborg, que vos fuiste.
1: Los de Swedenborg, sí, sí. Las conferencias en el San Martín.
0: Un gran místico, Swedenborg. Y el que lo trató en serio. Acá yo me enteré de que había existido ese físico y místico. Que se llamó Swedenborg.
1: Emanuel Swedenborg.
0: Emanuel Swedenborg. Por Borges. Si no, no. ¿Viste lo que hablamos tantas veces?
1: Sí, sí.
0: Que otras veces ha dicho cualquier nombre.
1: No.
0: Inventado. Y vos ibas a buscar y ya no existe.
1: Y este parece inventado.
0: Y este parece inventado.
1: No, este no.
0: Swedenborg. Además es difícil de pronunciar.
1: Sí.
0: Bueno, la cuestión que el otro día hablamos de una canción que vos conocías por otros intérpretes y que se llama Todo de mí.
1: All of me.
0: Claro.
1: Sí.
0: Cuando Sinatra tuvo que ir a remaquillarse, o no sé, habrá tenido que ir a cambiarse, o habrá tenido que ir al baño, que eso también sucede en las superestrellas.
1: Claro.
0: O sea, las superestrellas como Sinatra en Las Vegas van al baño.
1: Sí, sí.
0: Repente. A lo mejor, sí. A lo mejor tuvo que ir al baño y tocó Count Basie. Esto, que es del año 60.
1: Sí.
0: Y que se llama Todo de mí, y que la gente se lo celebró toda la vida.
1: Qué linda canción.
0: Sí,
1: qué
0: señor.
1: Linda. Yo creo que la original es de Billie Holiday, sigo pensando.
0: Es probable. Pero.
1: Sí.
0: No, si vos lo decís, tiene que ser así.
1: Yo creo que sí.
0: Pero el arreglo y la dirección de esta versión es de Quincy Jones.
1: ¿De All of Me?
0: Amigo mío.
1: Ah.
0: Sí, señor.
1: Muy bien.
0: Sí, señor. ¿Querés escucharlo?
1: Sí, cómo no.
0: Metele.

0: Si yo le paso otra versión de esta canción.
1: A ver, sí.
0: Con otros dos. Recién hablábamos de Quincy Jones, Count Basie y Frank Sinatra, ¿sí?
1: Sí.
0: En un disco muy raro que editó Eric Clapton para Japón. Se lo pagaron en Japón porque iba a hacer una gira y dijeron, ¿por qué no saca un disco? Pero yo ya acá cumplí. Sacan un disco que después tuvo repercusión mundial, pero en su momento salió en Japón apoyando esta gira.
1: Ajá.
0: Eric Clapton decide hacer una serie de covers de standards del jazz y del blues, y llama a sus amigos. Ya que tenía oportunidad de hacer un disco bastante distendido, que no necesitaba entrar al mercado y reventar los charts y todo, llama a los amigos y elige una serie de canciones, entre ellas All of Me, ¿sí? ¿Sabe a quién llama para que lo acompañe en esta versión de All of Me que vamos a escuchar? A Paul McCartney. Otro que tenía debilidad por esta canción. Y dijeron, vamos a hacer una versión a la nuestra de All of Me. Que yo digo siempre, si usted le da una buena canción a un buen intérprete, va a sacar algo bueno. Es inevitable, ¿no?
1: Pero
0: es una...
1: más probable.
0: Sí. ¿Quiere escuchar All of Me ahora por Eric Clapton y Paul McCartney?
1: Sí, señor.
0: Vamos.

0: una gran canción, se la da Paul McCartney y Eric Clapton, va a funcionar.
1: Es lo que vos decías hoy. Si una buena canción la agarran dos artistas de verdad, lo más probable es que salga una buena cosa.
0: ¿Cómo no? ¿Cómo no?
1: Bueno, segundo momento mío.
0: Sí.
1: Georgia en mi mente. Me puse a escuchar el otro día a este muchacho.
0: Ray Charles.
1: Robinson. Robinson era el padre.
0: Ciego.
1: Y me emocionó de nuevo. Georgia en mi mente. Hay que bajar un cambio, ¿no? Es lentita, es medular. Georgia en mi mente. Este muchacho nació efectivamente en Georgia, pero se fueron enseguida de Georgia. Sí. Un hermano murió muy chiquito.
0: Sí, sí. La épocas mamá, difíciles para él.
1: Épocas muy difíciles, de gente muy pobre.
0: Sí. Yo conozco bastante Georgia.
1: ¿Ah,
0: he trabajado, claro, yo trabajaba en Turner, que estaba en Atlanta, Georgia. La capital de Georgia es Atlanta. Ahí está Turner, la compañía.
1: Ajá.
0: Yo dirigí 5 años los canales de música de Turner.
1: Ah, bueno.
0: Y estábamos en Atlanta, la central.
1: Yo te veía, cara internacional. No,
0: claro. Y en Atlanta, ¿sabes qué? Es muy musical Atlanta. Pues los viejos le dicen, de acá es Richard. Los negros te dicen, de acá es Curtis Mayfield.
1: Pero se fueron muy pronto.
0: Todos se iban, sí.
1: Se fueron muy pronto porque él empezó a quedar ciego, a perder la voz, la vista.
0: Sí.
1: A perder la vista a los 5 años. Uh-huh. Y fue degradando. Glaucoma, dijeron los oftalmólogos de entonces.
0: En esos años era...
1: A los 7 ya estaba ciego.
0: Sí.
1: ¿Sabes cómo aprendió este chico a tocar el piano? Esto vuelve otra vez a que no es cierto que nadie nace sabiendo.
0: Sí.
1: Hay gente que nace sabiendo. Ray Charles nació sabiendo. Él escuchaba a un hombre que tocaba el piano.
0: Sí.
1: Sobre todo música country.
0: Sí.
1: En la esquina de la casa, en una casa. ¿Viste esas casas raras que hay a veces en Estados Unidos, que se ven en las películas, que tienen...
0: La escalerita.
1: Pero además tienen un piano en el corredor, afuera. Y tienen sillones afuera que parecen de un living. Son muy personales en eso.
0: Sí, sí.
1: Y un día le dice, ¿querés tocar un poco? Nunca había tocado un piano.
0: Y lo agarró.
1: ¿Vos sabés que agarró lo que tocaba el tipo? Ahí ya la primera impresión. Ya vivían en Miami. Se fueron en un lugar de Florida, del interior de Miami. Ahí lo mandaban a una escuela a aprender música, que era para chicos ciegos y sordos.
0: Qué bien los padres, ¿no?
1: Sí, la madre, sobre todo.
0: Tener esa... hay que aguantar esa
1: cargó
0: situación.
1: Cargó con la familia, se le murió un hermanito chiquito, esa mujer pobre, ¿no?
0: Sí.
1: ¿Sabés cómo aprendía a tocar? ¿Cómo aprendió a tocar clásico, eh?
0: Sí.
1: Con la mano derecha, sentado en el piano, con la mano derecha en braille, leía la mano izquierda. Hasta que la aprendiera de memoria, Flores.
0: Sí.
1: Hasta que la aprendiera de memoria.
0: Sí.
1: Una vez que aprendía la mano izquierda leyendo con las yemas de los dedos de la mano derecha braille, le cambiaban la lectura braille para que leyera con la mano izquierda y tocara la mano derecha.
0: Claro.
1: Pero te estoy hablando de Schumann. No es el arroz con leche.
0: No es leer el diario.
1: Parece ser que en los ciegos que estudian música se desarrolla mucho la memoria.
0: Y el oído.
1: Desde luego,
0: y el oído.
1: Si aprendía primero la izquierda y después la derecha de memoria, lo fundía y tocaba para toda la vida de memoria eso.
0: Claro.
1: Pero él le tiraba el jazz. Entonces empieza a tocar el jazz. Si bien no vivía en Georgia, fue ciudadano ilustre de Georgia.
0: Sí. Bueno, la ha hecho universalmente famosa con esta canción.
1: Claro, claro.
0: Sí.
1: Y bueno, y recibió muchos premios. Georgia, la grabación es del 60.
0: Sí.
1: ¿Sabés quién dirigió la orquesta, querido?
0: Quincy Jones.
1: Sí. ¿Quién le dijo cómo tenía que ir cambiando su carrera? Porque a todos estos tipos geniales los agarraban los cambios. 40, 50, 60, grandes cambios. Sobre todo 50, 60.
0: Sí, claro.
1: Y se les aparece el rock. ¿Cómo hago con estos tipos que no entiendo lo que hacen?
0: Claro.
1: Hasta que los entendieron. Pero el que veía cómo era la cosa era Quincy. Y era, según he leído yo, un consultor permanente de este muchacho de Georgia en mi mente.
0: Quincy tiene una editorial y saca una revista que se llama Vibe, ¿sí? Vive, con B larga al final, ¿no?
1: Qué
0: Vibe. Que es de Quincy y es la revista de la comunidad negra por excelencia. Salen todo artista negro que esté haciendo algo, desde la pintura, la escultura, la música

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5: Ay, Héctor, mire. Tanto Georgia, tanto Quincy Jones.
6: Qué bueno.
5: Estamos haciendo una noche especial sin proponerlo hoy. Le voy a decir la verdad.
6: Sí, sí.
5: Recién hablábamos así de grandes canciones, esa pequeña fórmula tonta que uno se imagina de darle una buena canción a un buen cantante, inevitablemente va a ser algo auditivamente saludable, digamos.
6: Por lo menos saludable.
5: Macy Gray es una cantante de Los Ángeles que era de consumo interno. Era una cantante de esas que tienen su showcito en Los Ángeles, con eso sobrevive, estaba lo más bien. El circuito de Los Ángeles, San Francisco, California en general es grande. Entonces un artista puede realmente vivir de tocar en ese circuito nada más, ¿sí? Me explico, Macy Gray no tenía una ansia, así una ambición desmesurada de éxito. Estaba bien como estaba, pero empezaba a trascender ya. Ya la empezaban a llamar de otros lados para que cante, para que cante. Estoy hablando hace 20 años de esto. Hace un disco debut que le producen unos productores del momento, que se convierte en un gran éxito. Y ahí empieza la demanda de música de Macy Gray. La empezaban a llamar de festivales, para hacer giras y todo eso, y encaró la carrera de otra forma, ¿sí? Llega un momento, Macy Gray, después de 3 o 4 discos propios con éxito, ella dice, ahora voy a hacer un par de discos que yo siempre quise hacer, y ahora que tengo oportunidad los voy a hacer. Entonces ella tiene la particularidad de agarrar discos enteros de algunos de sus ídolos y hacerlos otra vez. Cuestión que agarra un disco de Stevie Wonder, que no me acuerdo cómo se llama, creo que es Inner Visions, y hace el disco entero, tal cual, con la misma secuencia de temas como lo había hecho Stevie Wonder, pero con su estilo, ¿sí? Uh-huh. El disco, cuando lo escucha Stevie Wonder, dice, esta es la versión definitiva de este disco. Porque cuando yo lo hice hace 30 años, no existía esto y esto y esto, que ahora sí están. Entonces ella tiene un sonido que Stevie Wonder era el que quería tener y no tenía, porque no existía todavía, uh-huh. ¿Sí? Cuestión que la bendijo, le bendijo la obra, dijo, está muy bien este disco. Ahí ella lo saca, decide sacarlo después de la aprobación de Stevie Wonder, uh-huh. Y hace el disco entero. ¿Quiere escuchar, por ejemplo, You Are the Sunshine of My Life, de Stevie Wonder, versión de Macy Gray?
6: Y si me decís qué quiere decir, sí.
5: Tú eres el rayo de sol de mi vida. You are the sunshine of my life.
6: Grandioso, por la
5: verdad. Vamos.

0: final, ¿eh?
1: Sí, lindo. Y mire, ciego también estoy. Mire cómo estamos conectados, usted y yo. Sí. Usted me ha influido demasiado.
0: Qué extraordinario lo que es. La vez pasada hablábamos, creo.
1: Va a ser el mismo tema un día los dos.
0: Sí.
1: Estamos a media cuadra ya de
0: cómo
1: pasar.
0: Se desarrollan los sentidos,
1: sí.
0: ¿No?
1: Yo
0: lo envidio. ¿Sabes cuántos hijos tuvo Ray Charles?
1: No.
0: 12.
1: Bueno, mira, Ray Charles, qué bien digo.
0: 2 con una misma mujer y 10 con distintas mujeres. A todos los reconoció.
1: Mire.
0: Todos se llamaban Robinson.
1: Ah, todos.
0: 12 hijos.
1: Sí.
0: No, era un dato que te quería.
1: Sí, bueno, Screaming Jay Hawkins lo tiene, que hizo de puta. ¿Spell on You?
0: No.
1: Un músico que parece que dejó muchos hijos. Ya llegan a más de 100. Se están buscando por internet.
0: 100 hijos.
1: Los hijos de Screaming Jay Hawkins. Están en internet. Entonces, busque hijo de Screaming Jay Hawkins. Quizá usted es hijo de... No, no creo, por nada. Pero bueno.
0: Qué grande sería enterarse de que sos hijo de otro tipo.
1: De muchos tipos que se fueron a... Sí,
0: no,
1: sí.
0: Pero tienen que tener talento musical.
1: No, no necesariamente. No.
0: Te invito a una transición.
1: Sí, cómo no.
0: Drástica es la transición.
1: Me gusta eso.
0: Porque no... después de todo lo que trajimos, que se desarrollaba casi todo en Estados Unidos con muy buenos músicos, te invito a que escuchemos algo que es una perlita que a lo mejor no escuchaste nunca, o a lo mejor sí, de la cantante argentina Libertad Lamarque.
1: Oh, qué voz.
0: Libertad Lamarque, rosarina, se llamaba Libertad porque el padre era anarquista. Mm. El padre la hacía cantar en los actos anarquistas.
1: Ah, sí.
0: A los 14, 13, 14 años, cantaba muy bien. Todo el mundo decía, esto sale de lo común.
1: Es muy famosa en México, Libertad Lamarque.
0: Ahí vamos.
1: Ah.
0: Lo que yo te traje está
1: claro.
0: Hecho en México.
1: Ah.
0: Cuando ella se va en el 45 a México, antes había tenido... Un matrimonio, había nacido la única hija que tuvo mucha mala suerte con ese matrimonio.
1: ¿Sí?
0: Sí, el marido era un hombre violento, era alcohólico y ludópata.
1: No tenía paz.
0: No tenía paz.
1: Le voy a decir algo, Héctor. Donde yo nací, en Malaber, estaba a 6 manzanas de la casa de Libertad Lamarque.
0: No me digas.
1: Sí, en Malaber está la casa original, de una casa que era famosa en el barrio porque era una gran casa.
0: Ya era, había ganado
1: con
0: dinero.
1: Jardines, sí, con
0: porque
1: jardines.
0: Era gente muy pobre.
1: Y escaleras de mármol. Eso está en Malaber, es una casa que todavía está, creo.
0: Mirá vos.
1: La casa de Libertad Lamarque. Sí.
0: Sí, y bueno, tuvo esa mala suerte de dar con un hombre alcohólico y ludópata.
1: ¿Ese era el padre de la hija?
0: El padre de la hija.
1: Ajá.
0: Ella va a Chile, tiene una gran depresión e intenta suicidarse.
1: ¿Ella?
0: Ella.
1: Claro.
0: Intenta quitarse la vida y se arroja de un piso alto del hotel donde paraban. Pero la vida no estaba dispuesta a aceptar que ella se fuera del planeta.
1: Mira.
0: Y se salvó como se salva la gente en las películas. ¿Cómo se salva la gente en las películas?
1: No sé.
0: Cuando se tira
1: cayó
0: de
1: un
0: piso
1: alto.
0: Cae en un toldo.
1: No.
0: Sí. Cayó en un
1: menos
0: toldo.
1: Menos mal.
0: Se salvó, gracias a Dios.
1: Menos mal.
0: Se rompe la relación con este hombre.
1: Sí.
0: Que, con el que no iba a ninguna parte. Después conoce a Alfredo Malerba, que era el director de su orquesta. Sí. Y se casa con Alfredo Malerba y hace una esplendorosa vida de compañerismo y felicidad.
1: De esa era la casa, de esa era.
0: De Malerba.
1: Cuando se casa con ese, se compra esa casa.
0: Se casa con Malerba.
1: Sí.
0: Muy bien. Se va en el 45 a Libertad Lamarque a México y se queda allí.
1: Sí.
0: Tuvo un éxito arrollador en México. Hizo casi tantas películas como las que hizo acá. Mirá que acá trabajó. Era una mujer, yo la conocí, la traté. Y ahora viene una confesión de ella con relación a esta canción. Ella tenía registro de soprano.
1: Sí.
0: Era una mujer de baja estatura, pero muy mona, muy, de lindas facciones y de una figura muy armónica. Tuvo gran éxito en cine, hizo la película Tango y 5.000 películas, no 5.000, pero unas cuantas.
1: En México hizo unas cuantas.
0: En México de todo.
1: Sí,
0: hizo
1: sí.
0: Televisión, hizo radio, porque ya apareció la televisión.
1: Claro.
0: Cuando ella estaba acá todavía no me apareció.
1: Claro, claro.
0: Entonces, y un día me encuentro con... Yo sabía que ella tenía registro de soprano. Y un día encuentro dos grabaciones, de las cuales te traje uno, que es de María Lao. Con la dirección de orquestal de Chucho Ferrer, grabado en México.
1: Ah.
0: Es un disco que en celebración de uno de los aniversarios de la carrera de ella, sí, se editó también en México, y este disco me lo trajo ella.
1: Qué lindo.
0: Porque ella decía, le habían dicho que nosotros en Rapidísimo pasábamos sus discos. Y me dice, por favor, Héctor, yo le traigo discos nuevos, porque usted pasa los de antes y parezco un gato, un gatito recién nacido pidiendo que le den alimentos. Tengo la voz muy finita. Entonces digo, Libertad, en este disco, que yo, después nos encontramos, y me visitaba siempre en la radio. Le digo, Libertad, en este disco usted es una soprano hecha y derecha. Mm. ¿Usted lo sabía? Claro que lo sabía. Dice. Claro. Y además le hago una confesión, al aire, ¿no? Dice, yo nunca dejé de experimentar en el canto clásico con mi profesora. Porque vos, para el canto clásico, tenés que superar una serie de conocimientos y no podés anteponer el conocimiento 10 al 5.
1: No.
0: Son 20 conocimientos, suponete.
1: Hay que hacer los 20.
0: Tenés que hacer los 20.
1: Hay que hacer
0: Entonces,
1: los 20.
0: Dice, me di el gusto de grabar una canción donde yo pudiera demostrar que me había preocupado por conservar mi voz y mi tesitura de soprano.
1: Qué lindo.
0: ¿Querés escuchar a María
1: Sí,
0: Lago?
1: Cómo no, cómo no.
0: Métale.

0: Ahí comprendí que yo estaba entrenada, porque si no hubiera estado entrenada, no, esas notas no se logran.
1: No.
0: Pero qué responsable era ella, ¿eh? Qué consagrada y todo, cuidaba muchísimo la emisión. Que dice, es el respeto al público, Héctor.
1: Claro. Sí, sí, sí, está ese concepto.
0: Es lo que yo siempre he cultivado, me decía. La estimé mucho, Alberto Lamarque.
1: Ya me imagino.
0: Era cuando vino acá, que hizo teleteatro, ¿te acordás?
1: Sí, sí, yo bueno, me acuerdo, la veía, mi madre veía.
0: Qué buena gente, Alberto Lamarque.
1: Mire, muy lindo, Héctor. Aquí vamos a... La verdad que en este programa que nos ha salido muy lindo, en lo que a mí respecta, me ha gustado. Me gustó mucho Libertad Lamarque, Count Basie. Vamos a dar un final, que traje algo para el final, Héctor, si usted me permite.
0: A ver.
1: Le digo a los dos, nada más. Ella y Duke. Ya está, ¿no? Es como decir este... Sí, sí. Ella Fitzgerald y Duke Ellington, haciendo lo que para muchos es la versión, digamos, definitiva de Toma el Tren A.
0: Ah,
1: ¿sí? ¿Le gusta? ¿Los dos juntos?
0: Para ir allá al barrio difícil.
1: Ahí vamos, Héctor. Para
0: ¿Vamos al barrio difícil?
1: Ahí va, Ella Fitzgerald y Duke Ellington.

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todos, aquí estamos desensillando ya en día 2, en esta madrugada de jueves, fresquito a la noche, nevando en varias provincias de nuestro hermoso país, este invierno que no termina más. Pero el calor lo ponemos desde aquí, desde Radio Nacional, de la Puna a la Antártida y de la Cordillera a las Toninas, con este programa que nació por y para ustedes. Este programa menos descontracturado, divertido, el que te roba una sonrisa a esta hora, el que intenta hacerte olvidar de lo tedioso del día, el que invita a conciliar el sueño de una manera distinta, escuchando la radio, que es lo que pregonamos desde acá, para los que sufren de insomnio, para los noctámbulos, solo para aquellos entendidos, que este programa solo es para ellos, para los que están trabajando, para los que están estudiando, para los que están sereneando, para los que están tractoreando, para los que están manejando, para aquel que lo necesite. Recargar energías, alimentarte el alma, nos buscás, ¿eh? Llegamos a los lugares más recónditos de nuestro país, ahí en tu paraje, en tu pueblo, en tu provincia, en tu ciudad, en tu localidad, solo tenés que sintonizar Radio Nacional. 49 radios en todo el país. Con nosotros somos 50 desde Nacional Buenos Aires y a todo el territorio y al mundo entero a través de la aplicación de tu celular, Radio Nacional Argentina, o la posibilidad a través de la web www.radionacional.com.ar. Ahí buscás link en vivo y nos escuchás también en la compu o desde tu cama y con el televisor, según la compañía de cable que tengas. En la grilla al final están los canales de radio. Y ahí también nos podés escuchar. Y así estaremos interactuando juntos toda la madrugada, ¿eh? Esperando, obviamente, sus mensajes, esperando sus mimos, y nosotros desde aquí entregando lo que más o menos sabemos hacer. Ahora, con corazón, ¿eh? Con todo el amor del mundo para ustedes, no tengan la menor duda. Junto a Jacqueline Carol Macarevicius, nuestra productora general, comercial, ejecutiva, estrella, que ya está trabajando desde temprano, con Jorgito Falcone, los controles, como en cada arranque de madrugada. Después viene Gaby Zeni, y ahí están, entre los dos se pasan la pelota, ¿eh? Son como Messi y Lautaro Martínez. Y obviamente para nosotros es un gran placer poder estar al aire con ustedes. Pero ustedes saben además que nada de eso podría ser posible sin esta hermosa morocha, esta enorme y talentosa locutora, esta hermosa y sensual mujer, indispensable, insustituible, inimitable, irreemplazable, única, a la que le digo, mientras la presento, cuando me miras así,

0: Que sé que ha sido lo mejor. No he podido soportar el deseo de oír tu voz una vez más. Lo canta Cristian Castro. Se lo digo al oído a esta negra hermosa. Señoras y señores, con ustedes, Sonia Ferrari.
1: Pero como dicen que les va muy, pero muy, pero muy, pero muy, pero muy buena madrunoche. Bienvenidas, bienvenidos. Feliz jueves para todo el mundo.
0: ¿Cómo estás hoy? Estás muy bella. Bien. Ese salmón te queda muy lindo.
1: Bien, muchas gracias.
0: Está muy linda combinada. Aparte, muy linda usted, una mujer hermosa. Todo le queda bien. ¿Cómo estás?
1: Siempre tan generoso. Bien, bien, muy bien.
0: ¿Todo bien? ¿Cómo fue tu día?
1: Ha refrescado tanto otra vez.
0: ¿Día de acomodar los chakras hoy, ayer o no?
1: Sí.
0: ¿Viste cómo te tengo ya?
1: Y sí, así son mis tardes de miércoles.
0: ¿Viste? Son tardes de miércoles.
1: Literalmente, acomodando chacritas, pero bien, bien.
0: ¿Todo bien?
1: Sí, excelente.
0: Bueno, eso es lo más importante. Che, qué frío está haciendo otra vez, ¿viste? Porque venía ese frío húmedo, ahora hay un frío seco. Está cambiando la temperatura, pero ese frío que no se va. El viernes pasado nos engañó a todos, ¿viste? 25, 26 grados, salís en remera. Y es para perder la vida, porque si no te das cuenta, a los dos minutos estás enfermo con estos cambios bruscos.
1: Sí, y ayer tuvimos 20 minutos de sol, fue un montón.
0: 20 minutos de 20 sol.
1: 20 minutos, sí. Por lo menos en esta parte del mapa tuvimos 20 minutos de sol.
0: Yo tengo el patio de mi casa la mitad cubierto y la mitad no. Y hace 3 días que vengo lavando ropa y la vengo empujando contra el rincón que estaba techado, ¿viste? Porque si no, con estos días de lluvia y de así, no se acerca más entre la humedad. Y así que, pero lo peor la están pasando en varios lugares de la República Argentina con nevadas muy fuertes.
1: Sí, temperaturas de hasta 20 grados bajo cero. Realmente en algunas localidades de la provincia de Santa Cruz el frío es extremo. Estuve mirando algunos videos. Bueno, pareja que fue rescatada, que estuvo atrapada muchísimas horas en la nieve, los mineros también en Catamarca. Realmente la situación que se está viviendo, hay varios alertas, ¿sí? No solo amarillos por viento, sino se ha renovado la alerta roja por temperaturas extremas en nuestra Patagonia, porque bueno, continúa la ola de frío polar, la cordillera se encuentra bajo alertas naranjas, amarillos por nevadas también. Así que bueno, desde aquí un abrazo bien, pero bien fuerte a todos nuestros amigos y compañeros de madrugadas por la zona de la cordillera, provincia de Mendoza, San Juan.
0: A los que desde aquí intentamos hacer llegar nuestro calor, calor humano. Y me parece que hasta los pasos fronterizos están cortados, ¿no?
1: Exactamente.
0: La cordillera.
1: Sí.
0: Y eso es.
1: Bueno, hay cerca de 1.400 camiones varados.
0: Eso te iba a decir. Eso,
1: es una locura, empieza a escasear la comida también de los camioneros, no les alcanza la calefacción. La nieve acumulada ya supera los 4 metros.
0: Exacto, ahí, eso, sobre todo eso, ¿viste? Porque vos decís, bueno, más o menos te arreglás, tener un chocolatín, tener un sanguchito, pero el hecho de estar ahí arriba con esa nieve y que no te alcance la calefacción, porque en algún momento eso es a combustible y vos sabés que tenés que regular también un poquito, porque si no te quedás sin nafta, hay que ponerlo en marcha para que funcione. Es complicado, la verdad que admiro profundamente y desde aquí nuestra solidaridad total, porque muchos deben estar con la radio puesta, ¿no? Así que nuestro cariño, nuestro amor, nuestro afecto y nuestro calor desde aquí, si lo pueden sentir, es genuino, ¿no, mi amor? Y seguramente no nos van a hacer saber a través de mensajes nuestros oyentes y nuestros amigos a qué números.
1: A nuestro WhatsApp, ya estamos en línea, recuerden que los leemos y los escuchamos en un mensajito de audio a través del 113-870-7485. 113-870-7485.
0: Y también queremos contarles, junto a Sonia, que habíamos decidido los dos cambiar la foto del perfil, ¿no? La foto de portada del grupo. Sí, terminó el Mundial, nos sacamos la camiseta y nos vestimos con ropa de calle. Y la verdad que no dejan de sorprendernos todos los mensajes de amor y de afecto a Fabián Codevila y Sonia Ferraris, Radio Nacional AM870. Fabián Codevila, Sonia Ferraris, Radio Nacional AM870. Nuestro grupo de Facebook. Somos más de 1.200 y creciendo. Y la verdad que, miren, yo le dije, Sonia, lo vamos a leer esta noche porque de verdad no dejan de sorprender y de halagarnos. Juan Raúl Torres, Qué dos genios de la 870, los escucho hasta que me quedo dormido. Ernesto Delgado Duarte. Hoy estoy a la escucha en Radio Nacional. Ernesto de Dolores, Uruguayo. Somos internacionales, ¿no? Los escucho esta madrugada, dice Héctor Martínez. De a dos, los amo. Germán de Jesús Valenzuela. Siempre los escucho, aunque a veces no les escribo. Desde San Luis del Palmar, de la provincia de Corrientes. Víctor Lamas, saludos. Mi compañía son en la madrunoche. Desde la Puna Salteña. Betty Ballarini. Bonita pareja. Bellas voces. Están muy lindos los dos. La Liseta Rieter. Hermosa la madrunoche de hoy.
1: Qué lindo.
0: A la espera de otra igual o mejor. Los amo, va. ¿Para qué les digo si lo saben de sobra? Abrazo bien apretado. Sebastián de la Cruz. Hola, chicos, desde Bariloche, Nevado. Y escucha esta anécdota. Ayer fue un día precioso, casi de verano, pero mientras trabajaba en el bosque, hago trabajo forestal, en la península San Pedro apareció una bandada de loros desesperados buscando comida. Literalmente esquilmaron unos árboles con frutitas de esta época. Eso es señal inequívoca que al día siguiente llega la nevada. Y así fue. Sebastián de la Cruz de Bariloche, un beso. Marcelo Vaca dice, cracks. María Graciela Vendramini, esperándolos como siempre desde Toay. Mis bellas personas de la radio, son lo más. Aquí hubo lluvia todo el día, hasta ahora suave pero persistente. Guillermina Mancilla, bendiciones, chicos. Ella escribe desde Malargüe. Martín Zurano, aguante de a dos. Mario Echeverri de San Luis, buenas noches, saludos y besos. Osmara Irala, abrazo a la distancia, los espero cada noche. Pepe el Calecitero, otro saludo y otro beso. Silvia Flores, hermosos, estoy esperando el horario de la noche para escucharlos. Silvia de Mercedes, besos, besos, besos. Adelina Núñez, esperándolos, los quiero, lo mejor para los dos en la vida. Cristina Osuna, son unos genios, son mi compañía de todas las noches, son un hermoso dúo. Bendiciones. Cristina Osuna, Marta Alicia, por aquí esa sonrisa, dice María Cristina Maciel, en clara alusión a esa hermosa sonrisa de Sonia Ferraris. Eli Páez, saludos a los dos, son re simpáticos. Miguel García, saludos desde Jujuy, son unos grandes. Todas las noches los escucho y no voy a dejar de decir que nos afanaron en el 90, 2014 y 2026 en cada edición del Mundial. Siempre vamos a ser campeones, dice Miguel García. Bueno, hermosos mensajes que nos hacen llegar, como los que hacen llegar a WhatsApp, como los mensajes de voz, como lo que permanentemente nos hacen llegar ustedes. Y desde aquí, con Sonia, le agradecemos de todo corazón.
1: Y nos ponemos en marcha, si les parece. Bueno, tenemos muchísimo, como siempre, para contarnos. Para quienes ayer no escucharon, hemos lanzado una nueva convocatoria a otro sorteo, ¿sí? Tenemos varios premios por aquí que estamos ávidos de querer entregarlos.
0: Exactamente.
1: ¿Sí? Porque nos queman.
0: Mucho.
1: Sé que hay remeras.
0: De todo. Remeras, alfajores, bolsa de pipas. Hasta si lo quieren y todavía les digo, pueden coleccionar tranquilamente. Hasta tenemos álbumes y figuritas, mirá lo que te digo, todavía del Mundial. Pero si alguno lo quiere, lo pide y desde acá se lo hacemos llegar.
1: 11-3-870-7485, entonces el WhatsApp. Allí nos dejan los últimos tres números de documentos, los anotamos y seguramente la próxima semana estemos haciendo algún sorteo. ¿Qué les parece?
0: Muy bien. Como si fuera la conductora usted de este programa.
1: En un ratito empezamos a hacer la recorrida agradeciendo a todos los amigos, a todas las amigas que ya van cantando presente por aquí. Sí. Ahora, algo de música. Sí. Me encanta esta canción. Es un recuerdo de los años 80 que nos habían sugerido hace algunos días. Y tiene que ver con Laura Branigan. ¿Qué les parece un poquito de self-control para entrar en calor en el comienzo de nuestro día 2 del día de hoy?

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0: cosas en día 2. Ahí teníamos a los Dead or Alive. You spin me round.
1: 0:31 en esta madrugada, ya entrando en la segunda media hora de nuestro programa en esta madrugada de jueves. Todavía con ecos de lo que fue el Mundial, de tantos trascendidos que se van, por suerte, desdibujando, ¿no? Todas esas teorías conspirativas. Porque salieron los protagonistas, Roberto Fabián Ayala, Lionel Scaloni, los jugadores. Menudo problema tiene la Asociación de Fútbol Argentino, ¿eh? Terminó el Mundial, se terminó la fiesta, están seriamente investigados ya no solo por la justicia argentina, sino por la justicia norteamericana, ¿eh? Atención, van a tener que aclarar muchísimas cosas de los últimos negocios que se han hecho, de los últimos y de los grandes negocios que se han hecho en la Asociación de Fútbol Argentino. Por otra parte, les cuento que por haber llegado a la final, la Asociación de Fútbol Argentino cobró como premio $33 millones. ¿Eh? Como si esto fuera poco, ¿no? Todo gracias a la... A lo que nuestros jugadores brindan para la selección, ¿no? No quiera otro ponerse el saco que no le cabe, ¿eh? A los jugadores hay que agradecerle siempre el hecho de estar donde estamos y al lugar donde nos han llevado. Y hemos llegado juntos, porque desde aquí con nuestro corazón seguramente empujando a esta hermosa selección. Y alguien me dijo, Sonia, queridos oyentes, en el día de ayer, alguien cercano a Scaloni, obviamente no puedo hablar el nombre por obvias razones, me dijo, mira que se le está pasando. Hoy tiene muchas, muchas posibilidades de seguir siendo el técnico. ¿Vieron? ¿Se acuerdan que dijo Scaloni que hasta diciembre y cuando se terminaba su vínculo? Me parece que lo está pensando bien, me parece que lo que dijimos acá con Sonia y contábamos el hecho del recibimiento que vio el otro día de la gente. Ayer, que llegó a Pujato en Santa Fe, 6 veces salió a la calle durante el día para poder filmar y saludar a sus vecinos e hinchas de la selección, ¿eh? Está en la casa de sus viejos, en su Pujato natal, ahí en Santa Fe. El tipo, merecido, por cierto, tiene el cariño, el afecto y el reconocimiento de la gente. ¿Cómo lo tenemos nosotros, Scaloni? Ni más ni menos, ¿eh? A ver si te venís un día para acá y salimos juntos. Estamos felices de que la gente nos quiera y que la gente los quiera a ustedes también. A esta selección que está...

0: tanto nos habrá dado y al lugar que nos ha llevado, insisto, ¿eh? Y orgullosos, seguimos muy orgullosos de estos últimos 8 años, ¿eh? Donde se ha ganado todo y al lugar donde hemos llegado, ¿no? Hoy, por obvias razones, y tras perder la final, somos el segundo mejor equipo del mundo en el ranking FIFA, ¿eh? Ha quedado tal cual terminó el campeonato. España-Argentina, Inglaterra y Francia. Lamentamos que no podamos ya decir segundo Francia. Cuartos quedaron.
1: Buenas madrunoches, chicos. Por fin puedo participar del programa. No. Tengamos una linda madrunoche. Soy José de Tucumán. Y por si hay sorteo, me anoto. Pero por supuesto, José 029. La terminación de documento, entonces. Bendiciones a montones. Ya estás anotado. Un abrazo bien fuerte para vos. Hola, buenas noches. Fabián, Sonia, quería desearles un óptimo programa. Gracias por más una noche juntos. Atahir Soares, desde la ciudad de Sao Paulo, un abrazo enorme, enorme. Obrigado, Atahir. Nos encanta acompañar.
0: Habla bien, que si no parece brasilero, viejo.
1: Hoy estoy por aquí acompañándolos, como siempre. Muchas gracias a ustedes por estar allí. Policarpo, nuestro amigo de Caseros, provincia de Entre Ríos.
0: Un abrazo grande para él.
1: Buena madrunoche, genios de la radio, acá en La Dulce Espera, lista para disfrutar de tan linda compañía. ¿Me anotan?
0: Claro.
1: Pero por supuesto. Mabel de Santa Fe, mi reina de las reinas, terminación de documento 645. 645, Mabel de Santa Fe, ya estás anotada. Buen día, Sonia. Fabián, llegó el jueves. Excelente el programa. Día 2, también la Discoteca Nacional. Claro, porque Héctor Osvaldo Vargas le pega derecho, ¿sí? Arranca escuchando a esta hora y se queda hasta las 6, prendido a Nacional. En este caso, a través de la FM 102.7 en la provincia de Salta. Uh-huh. Así que muchísimas gracias, Héctor. Un abrazo bien, bien fuerte para vos.
0: Bien grande.
1: Buena madrunoche, Sonia, Fabi, soy Luis, el camionero de Mar del Plata, viajando al Salta, por escuchar a los dos compañeros de mis viajes. Un abrazo de oso.
0: Un abrazo grande.
1: Luisito, buena ruta, nos encanta acompañarte. Beso, beso, beso. Por aquí también nos está acompañando Patricia, desde Ciudad Evita, allí cerquita de Ezeiza.
0: Sí, sí.
1: ¿Sí? Y nos comparte lo que siente por Argentina. Uh-huh. Hoy me siento triste al ver y escuchar cosas malas sobre Argentina, sobre todo decir que somos racistas. Soy italiana y puedo decir que en todos mis años en los que vivo en este hermoso país, y son muchos, nunca, pero nunca sentí discriminación. Estudié y trabajé y siempre me sentí como una argentina más. Te quiero mucho, Argentina.
0: Gracias, Patricia.
1: Bacho.
0: Sentido mensaje.
1: Bacho para vos. Buena madrunoche, Sonia Pomelo, acá el gato de Corina, presente como siempre, gatito. Gracias. Me quedé con el mensaje de Patricia, sí. ¿No? Qué lindo, qué generosa.
0: Sí, totalmente.
1: Me gusta eso, porque parece que, bueno, hay muchos que se han olvidado, ¿no? De que Argentina está hecha justamente de muchos inmigrantes.
0: 55% italianos. Y el 45% restante españoles. Es más o menos así la distribución. Más allá de que hay ingleses, franceses, portugueses. Pero más o menos es así. La mitad, casi la mitad de la población descendiente de italiano y la otra de España.
1: Bueno, y como lo hablábamos ayer, ¿no? Toda la oleada de senegaleses.
0: Que ha venido en el último tiempo,
1: claro. De países vecinos.
0: Y Venezuela... También. ¿Cuántos millones de venezolanos han llegado?
1: Colombianos,
0: ¿no?
1: También.
0: Colombianos.
1: La atención en los hospitales, estudiar en las universidades. Sí. En La Plata yo me he cruzado últimamente con mucho brasilero.
0: También.
1: Estudiando en las universidades en La Plata.
0: Sí,
1: también.
0: Sí, sí. Tenemos acá esta negra camerunesa conmigo.
1: Claro, tal cual. Saludos, amigos de A2. Les mando algo para el frío. Después que termine de cocinar. Desde San Luis, soy Mario, que por aquí nos está enviando en una imagen cosas ricas. Gracias, Mario. Un beso grandote para vos. Buena madrunoche, Sonia, Fabián, esperando el programa como todas las noches. Mis corazones, que tengan un bonito jueves. Besos, Alejandra, nuestra incondicional amiga de San José de Hachal.
0: Sí, señor.
1: Abrazo para vos, Ale, y para toda tu gente. Tony de Neuquén. Vamos, Fabi, que recién arranca el invierno.
0: No termina más lo que arranca, no termina más.
1: Imagínate, Tony, cómo la está pasando, ¿no? Allá en Neuquén.
0: En abrazo, serio.
1: Un abrazo para vos. Hola de a dos, ¿cómo les va? Hace mucho que no les escribo, pero siempre los escucho. Me alegra volver a escucharlos. Desde San Rafael, provincia de Mendoza, les escribo. Aquí hace mucho frío.
0: Mirá.
1: Les mando un beso y un abrazo grande para los dos. Soy María del Carmen y Bea, mi hija, les manda saludos.
0: Gracias a los dos.
1: Gracias, madre e hija. Es un placer enorme acompañarla. Sé cómo me gusta eso. Aprovecho y le mando un beso a mi mamá, Amanda.
0: ¿Se lo merece?
1: Sí, ah, siempre. Bueno. Hola, Sonia, Fabián. Buena madrunoche. Como siempre, ustedes en mi mesita de luz. Grata compañía. Abrazo inmenso. Raquel desde Humboldt, provincia de Santa Fe. Sí, me estaba imaginando a los dos sentaditos en la mesita de luz de Raquel.
0: No se puede creer. No se puede creer.
1: Vos pensaste lo mismo. Dijiste, correte para acá, negra, correte por ahí que me voy a caer.
0: ¿Sabés que cuando te lo juro, sí, te iba a decir, nos imagino a los dos en el cajón en la mesita de luz? Y vos estabas pensando exactamente eso.
1: Yo me imaginé sentada con las patitas colgando, ¿viste? En el borde de la mesita de luz.
0: Yo me imaginé en el cajón, como los dos en el cajón. No, cerradito, dejá que no.
1: Me encantó. Un beso grandote para Raquel. Hola, hola, muy buena madrunoche. Fabián y Sonia, equipo de A2, son el alimento de mi alma. Uf, les deseo un precioso terrible jueves. Gracias por estar. Desde Jujuy, muchos cariños y todo mi amor. Titi.
0: Normita, un beso.
1: Gracias, mi reina. Besos para vos. Desde Florida. Hola, Sonia, querida. Fabián, buena madrunoche. Y en invierno tiene que hacer frío. Si hiciera calor estaríamos mal. Chicos, Alberto, gracias. Un beso grande para vos. Buena madrunoche. ¿Cómo están? Hace mucho que los acompaño. Gracias por estar ustedes allí. Camilo Zárate, de Cañada de Gómez, provincia de Santa Fe, presente. Muchísimas gracias. Saludos, Facu. ¿Cómo están? Tanto tiempo. He vuelto disfrutando los últimos días de vacaciones. Los extrañé mucho. Qué lindo, Facu, bienvenido. Bueno, espero que lo hayas pasado lindo y que hayas descansado tus vacaciones. Hola, muy buena madrunoche. Sonia, Fabián, feliz jueves, bendiciones, buen programa. Abrazo y besos. Osmar, nuestro amigo yorugua de Fray Ventos, David.
0: Ventus. Sí, señor.
1: Saludos, Jorge de Ushuaia. Los espero cada noche por acá con mucho frío. Jorgito, te mandamos un beso grandote. Qué lindo acompañarte a vos y a todos los amigos allí a través de nuestra LRA10, Nacional Ushuaia. 4-0 en este momento. La térmica no es tan tremenda como ayer. Ayer estaban más complicados.
0: Sí.
1: Un abrazo fuerte, querido amigo. Para hoy se esperan nevadas durante toda la madrugada por Ushuaia. Jorgito, beso. Buen día, Sonia, Fabián, Sonia, mi DJ favorita. Saludos desde este caluroso Israel. Manden un poco de nieve para acá, nos escribe Norberto.
0: Sí, está bien, ahora te mando un avión.
1: Beso enorme, Norbert, que tengas un lindo día ya tempranito por allá,
0: Sí.
1: Las 6 de la mañana arrancó.
0: Claro, 6
1: y 40, ¿no? En este momento, por ahí.
0: Sí, en este momento exactamente. 6:42.
1: Qué lindo, se los escucho de a dos hasta que me duermo o hasta que se me acabe la batería. ¿Ves? Ay, no te puedo creer.
0: ¿Qué pasó?
1: Qué linda sorpresa. Porque este mensaje llega de La Plata.
0: ¡Apa!
1: Y nos lo envía Karina Rebollo, que es una amiga.
0: Ajá.
1: Hermana de una amiga.
0: Sí.
1: Y yo la quiero mucho.
0: Muy bien.
1: A ella, a su mamá Luisa, a su hermana Analía, a toda la familia.
0: Un beso para todas las mujeres de esa familia, entonces.
1: Beso. Gracias, Cari. Beso grande. Y un beso, por supuesto, para Luisa. Buena madrunoche, chicos. En realidad, toda América Latina está mal. Un abrazo bien fuerte para todos. Beatriz de Paraná, provincia de Entre Ríos. Hola, Sonia, Fabián, bendiciones para ustedes. Por acá mucho frío en esta noche, los quiero mucho. Betty, me imagino. Claro, Betty nos está escuchando en el puesto Las Taguas,
0: claro,
1: en Malargüe, allí al pie de la cordillera,
0: papito,
1: en la provincia de Mendoza, imagínate.
0: Terrible.
1: Un beso grande, Betty, gracias por acompañarnos. Y se anota para participar del sorteo por los premios de DEA 2
0: sí,
1: con la terminación de documento 516.
0: Betty Malargüe.
1: Betty, exactamente, del puesto Las Taguas, allí en Malargüe. Ya estás anotada, 516.
0: 516.
1: Hola, Sonia, hola, Fabián, buena madrunoche. Como siempre, los estoy escuchando. Les quiero contar que hoy, 23 de julio, es mi cumpleaños. Leonina Rosa de Paraná.
0: Mira Rosa.
1: Mira con Tursi. Un beso grandote. Rosa, que lo pases hermoso. Se anota también para participar
0: muy
1: del sorteo.
0: Bien, Rosa.
1: Con la terminación de documento 182. Rosa de Paraná.
0: De Paraná.
1: Provincia de Entre Ríos.
0: ¿Número me dijiste? Repíteme, mi amor.
1: 182.
0: 182, anotada.
1: Hola, buenas noches. Buenísima la música. Gracias por la compañía. Julio de Campamento Vespucio, provincia de Salta. Qué lindo, cómo me gusta viajar. Mira, nos vamos a Uruguay de vuelta.
0: Sí.
1: Al barrio La Cruz.
0: Sí.
1: Allí en Tacuarembó nos están escuchando, como siempre. Sergio, Diana, Nubia, Cintia, Zuli y Marisela, deseándonos lo mejor para toda esta gran familia que es Radio Nacional. Saludan a nuestras mamás, así que ellas agradecidas.
0: Muchas gracias.
1: ¡Qué temón! El de Laura Branigan. Lo bailamos en el Día de la Nostalgia en Uruguay.
0: Mira.
1: Cada 24 de agosto se bailan esos temas.
0: ¡Qué bueno! Bien por Tacuarembó, festejando los 80.
1: Gracias, Sergito. Un abrazo bien fuerte para vos. Otro Sergio.
0: Sí.
1: Hola, pochitos nocturnos. Aquí mucho frío. Gracias por la compañía de siempre. Quisiera saber si podrían pasar alguna vez Noches de Satén Blanco de Modi Blues. Sergio Brizuela desde Faldas del Uritorco, allí en Capilla del Monte, provincia de Córdoba. Gracias, Nacional. Sergito, ahí ya nos ponemos en la búsqueda. Un beso para vos. Hola, Sonia, Fabián. Yo, como siempre, aquí acompañándolos y enojado por las pavadas que se dicen de la selección. Soy Roberto de Puigari, provincia de Entre Ríos. No te enojes, Robert.
0: No te enojes, Robert.
1: Genios, bendecida madrunoche para todos. Inolvidable, Laura Branigan. Qué lindo. Firme desde La Linda, a través de la AM690, nos escribe Víctor.
0: Beso grande para Víctor Salteño de corazón.
1: Hola, buenas noches. ¿Cómo están? Sonia, Fabián, la parejita más iluminada de nuestras noches.
0: Mira.
1: Claro, porque nos da la luz de la mesita de luz de Raquel.
0: De la Raquel. Dentro del cajón no nos da, ¿eh?
1: Bueno, gracias por acompañarme. Bendiciones. Quería saludarlos y decirles que estoy, como siempre, aquí. Y saludo también a Juan Hidalgo, mi pareja, el amor de mi vida.
0: Papá.
1: Participo del sorteo.
0: Claro, sí.
1: Esther Ponce de San Rafael. Bueno, envíanos los últimos tres números de documento, Esthercita.
0: Claro.
1: Así te anotamos, ¿sí? Beso para vos y, por supuesto, para Juan. Buena madrunoche, mis amores. Miriana Brozzi, desde Anisacate. Ay, nos envió una imagen, el sueño de mi vida. No tengo lugar en mi casa para poner una salamandra.
0: ¿No?
1: No. En mi próxima vida seguramente me compro una casa un poquito más grande o con otra disposición, por ahí de paredes.
0: Por ahí hacer un arreglito en algún momento puedes hacerlo, ¿no?
1: No,
0: no hay
1: no,
0: posibilidad
1: no hay
0: de
1: forma,
0: romper,
1: no.
0: De romper Pepe, ¿no?
1: No, no. Mándame las pilchas y te las seco. Con esa salamandra que se ve ahí, el sueño de mi vida. Me encanta, me encanta. Miriana, beso grande para vos.
0: Un beso grande.
1: Hola, Sonia, Fabi. Ayer vi por aquí manadas de loros que pasaban, pero no nevó. Eso sí, amaneció refrío, nublado todo el día. La semana pasada hizo calor hasta llegar hasta los 33 grados con viento sonda, que provocó algunos incendios.
0: Mira.
1: Gracias a Dios ya pasó. No me gusta el frío. Besos, Violeta de Salta Capital.
0: Violeta, la clave está en que los loros paren a comer. Vos los viste pasar.
1: Ah, exactamente. Sí, señora.
0: Ahí los loros se alimentan, se comen toda la fruta para meterle energía contra la nevada. Esa es la diferencia.
1: Y bueno, y somos del mismo team, ¿eh? Tampoco nos gusta el frío, así
0: verano,
1: que
0: acá.
1: Bienvenida. Buenas noches, Sonia, Fabián, mi compañía de todas las noches hasta que me duermo. Daniel de Concepción del Uruguay, provincia de Entre Ríos. La música de la década del 80, lejos, la mejor que existió. 534, la terminación de mi documento para participar de los sorteos. Sigan así, son una gran compañía. Abrazo entrerriano.
0: Mira.
1: Nos envía Daniel.
0: Daniel.
1: De Concepción del Uruguay. Entonces, terminación de documento 534. Ya estás anotado, Dani. Beso para vos. Volvemos a Tierra del Fuego. No a Ushuaia en este caso. Nos vamos a Río Grande. ¿Qué te parece?
0: Bueno.
1: Buenas, buenas madrugadas, Morocha Infernal y Pomelito. ¿Cómo nos robaron la Copa del Mundo? Pome, todavía no entiendo. Ojalá algún día se destape la olla y salga todo a la luz. Todo fue muy raro. Noche fresca por acá en el campo. Saludos a mi amigo el capitán y a Puchito. Buena jornada y gracias por la compañía. Lucho, de Río Grande, Tierra del Fuego, que se anota también con la terminación de documento, 984. 984. Lucho, un beso grande para vos.
0: De Río Grande.
1: Hola, buenas noches, parejita de a dos, Fabián, Sonia. Gracias por la compañía. Un abrazo fuerte, fuerte, Ana María de Santa Fe. Gracias, mi reina. Beso para vos. Uh-huh. Uno más.
0: Dale.
1: Buenas noches, amigos. Los escucho en el trabajo. Primera vez que les escribo.
0: Mira.
1: Soy Matías de Pampa de los Guanacos, pero trabajo en Santiago Capital. Abrazo, amigos. Bueno, Matías, bienvenido. Es un placer acompañarte.
0: Un beso y un abrazo, ¿eh? Esther de San Rafael, no te olvides de mandar tus tres últimos números de documento, ¿eh? Por favor, para que te podamos anotar para el concurso. 049, casi 050 en esta madrugada. Hace un ratito se despidió Jorgito Falcón y ya lo tenemos a Gaby Zeni, alias Pepe. Gracias por venir, Gaby. Ya estaba ahí acomodando sus cositas. Gaby se pone ahí al costadito, yo voy y lo reto después porque tiene todo desacomodado. Entonces hay que llamarle la atención porque últimamente está bastante descuidado mi amigo Zeni. Acá estamos, la productora entra corriendo, ¿algo de urgencia? ¿Quiere decir algo al micrófono? Acá estamos, disfrutando de esta madrugada. Ah, usted me dice, viene para decirnos la productora, estimada Sonia, que tenemos tres mensajes de oyentes. Mirá vos, hay tres llamados, pero vamos a la música y después, pegadito, ¿te parece? No.
1: ¿Pero qué te digan?
0: ¿Qué te sacaron la música? ¿Qué hacemos? ¿Vamos a la música o vamos a los mensajes, por favor, amigo Zeni?
2: Hola, buenas noches, amigos de Nacional. Soy Javier, desde Río Colorado, en la provincia de Río Negro, el portal de la Patagonia. Así que te puedo contar, más o menos por lo que estaba escuchando de la conversación de ustedes, de la charla de ustedes, si en todos lados está nevando muy, muy tupido, como quien dice, mucha cantidad. Tengo amigos allá en Malargüe que me estaban avisando, estaban comentando también. Tengo familia en la zona de Bariloche y familia también ahí en la zona de Ushuaia, en Tierra del Fuego, que también me estaban comentando lo mismo. La nevada prácticamente fue parejita en todo lo que sería zona de cordillera. Y acá nosotros tranquilos, pasando el frío nada más, pero sin nevada, sí con mucha lluvia estos días anteriores, y ahora producto de eso y sumado el viento que se está agregando, bajas temperaturas, muy bajas temperaturas. Así que nada, agradecido por ese abrazo calentito que envían, y nosotros igual para ustedes y para todos los que estén en la sintonía. Gran abrazo para todos.
3: Hola, buenas noches, ¿cómo están? Bueno, muchísimos saludos para ustedes. Solo quiero decirles que Argentina es el arca de todas las naciones. Basta con mirar los apellidos que por aquí transitan. Sabemos que es así, es el arca de todas las naciones. Saludos.
4: Hola, hola, ¿qué tal? Muy buenas madrunoches. Dante reportándose. Aquí acaba de pasar Jacobacci, ya voy para Menucos. Vamos sorteando ayer cuando volvía, me tocó nieve de Jacobacci a Bariloche, bastante nieve, en zona de entre 5 y 10 centímetros de nieve. Así que, pero hoy está todo, el pavimento está libre, un poco de nieve en los costados nada más y lo que sí, muchos bancos de niebla y neblina. Pero bueno, acá vamos, escuchando el programa. Buenas noches para todos. Abrazo, abrazo.
1: Abrazo, Dante, querido. Camino a Menucos, hay mucha precaución. Sí. ¿Sí?
0: ¿Le habrán puesto cadenas a la rueda o no?
1: Seguramente.
0: Porque, viste, algunos sí, hay unas cubiertas que son especiales y otras cuando mucho nieve hay, es inevitable las cadenas.
1: A mí me habían comentado alguien que vive en Ushuaia que había un decreto que habían, en realidad, reemplazado el tema de las cadenas. Para no romper las calles.
0: Ah, está muy bien.
1: Creo que era con clavos. En las cubiertas. Pero bueno, obviamente, sí, algún recaudo hay que tomar,
0: sin
1: ¿no?
0: ninguna duda, y más en la ruta.
1: Un abrazo fuerte también para Ariel de Alcorta. Claro. ¿Sí? Allí en la provincia de Santa Fe, Furia querido. Para Javier también, sí. ¿Eh? Nuestro amigo con el reporte meteorológico de Río Negro. Me encantó, completísimo.
5: Y todo el país mandó, ¿sí? Porque estuvo por todos lados.
1: Sí,
5: ¿eh?
1: Sí, sí, sí, sí.
5: Qué locura tienen nuestros oyentes. Hermosos, por cierto. 0:54 de la madrugada.
1: Vamos a seguir disfrutando de la música ochentosa. Dale, ¿qué le parece? ¿Un exitazo con Michael Jackson ahora?
5: El mejor.
1: Billie Jean.

0: Billie Jean, Michael Jackson, si ustedes lo hubieran visto, a Fabián Codevila con la caminata lunar, sí, se recorrió todo el estudio, qué maravilla, qué estado,
1: Te pido por favor que hables con propiedad Moonlighting. Moonlighting era un programa.
0: Claro.
1: Moonwalking.
0: Exactamente.
1: ¿Te acuerdas que lo decía...?
0: Moonlighting era una serie con Bruce Willis.
1: Exactamente.
0: Y,
1: muy bien.
0: Hay la actriz. Uy, se me fue.
1: Walter Hayes.
0: Ya me va a salir, seguramente, pero.
1: Me da
0: bronca que no me salga ahora porque yo la miraba.
1: Mis hijos me dicen, ¿viste el actor este? ¿Cómo es Henry Holland? ¿Quién? Le hago la sonata. Le hago la que hacía Fidel Pinto en Polémica en el Bar hace 45 años. Se vienen las noticias.
0: Civil Shepherd. Ahí está, me salió. Me vino. Antes de que suene el top y la señal nos indique que es hora de informarnos.
1: Exacto. En las noticias hoy, Michael Hondon.
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3: En la República Argentina, 1:00 a.m. El riesgo país bajará más tras la positiva recalificación de la deuda argentina, el viceministro de Economía, José Luis Daza, expresó.
4: El objetivo que nos hemos planteado en el gobierno, y no solamente nos hemos planteado el objetivo, sino que estamos evaluando cada una de las políticas económicas que hacemos en el lado macro con llegar a ser grado de inversión. Grado de inversión es lo que tiene Uruguay, es lo que tiene Paraguay, es lo que tiene Chile, México. ¿Y qué significa ser grado de inversión? Significa que es un país que dejó de ser de alto riesgo. Significa que es un país confiable.
3: Los bonos en dólares rebotaron y el riesgo país cedió más de un 2%, en tanto que el dólar blue cerró a 1.550 pesos por unidad. Chubut y Río Negro acordaron obras de energía por 17.000 millones de pesos. La iniciativa prevé construir una línea subterránea entre las estaciones transformadoras El Coihue y Golondrinas, que fortalecerá el abastecimiento eléctrico en la comarca andina. La nueva interconexión beneficiará a El Bolsón, El Hoyo, Lago Puelo, Epuyén, Cholila, El Maitén y Esquel. Crecen los bombardeos de Estados Unidos en Irán. Donald Trump ordenó más ataques para debilitar la infraestructura de ese país. El Reino Unido, por su parte, decidió retirar a todo su personal ante las continuas amenazas. Los hutíes, aliados de Teherán en Yemen, cerraron el acceso al Mar Rojo y atacaron con misiles 2 petroleros de Arabia Saudita. Sigue la alerta naranja por nevadas en toda la zona cordillerana. En Bahía Blanca, donde nos escuchás por AM560, la temperatura 7 grados 7 décimos. Para este jueves, en la ciudad de Buenos Aires, no hay previsión de lluvias. La máxima prevista 13 grados. A esta hora, 9 grados y medio. La temperatura, el cielo cubierto.
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Siendo la 1:03 en esta madrugada del jueves, llega el momento esperado por muchos, llega la historia del día, una historia de amor muy soft, casi reclamada por el señor Gabriel Cel, ante el temor a ser despedido por la alta temperatura que suele emanar las historias que aquí contamos. Gabriel Ceni, hombre precavido, pensando en el 17%, dijo: no las cuenten más. Esta historia está dirigida a aquellos que creen que el amor, y el amor, cuando incluso el camino no es fácil, es el objetivo. Un relato romántico emotivo sobre la distancia, la paciencia y la fuerza de un amor que no se rinde. Hay caminos que aparecen en los mapas y luego están los otros.

Los que no se ven, esos caminos que nadie dibuja, los que no tienen líneas ni nombres, pero aún así existen. Son caminos que empiezan de una forma sencilla, una conversación, una mirada, una risa compartida. El camino de Fabián empezó exactamente así. El día que comenzó el camino se titula la historia. Y ese día no hubo música especial, ni un momento grandioso que pareciera sacado de una película, solo una tarde cualquiera, una de esas tardes que parecen iguales en todos lados e iguales a todas las demás. Pero Fabián la conoció y algo cambió. No fue algo que pudiera explicar, no. Fue más bien una sensación tranquila, como cuando uno encuentra un lugar donde se siente cómodo sin saber por qué. Hablaron de cosas pequeñas, de historias, de sueños. Y sin darse cuenta, la conversación se hizo larga. Muy larga. Cuando se despidieron, Fabián sintió algo curioso, como si en algún lugar invisible alguien pudiera trazar una línea entre los dos. Una línea que no existía antes, una línea que no aparecía en ningún mapa, pero que de algún modo ya estaba ahí. Al principio todo parecía fácil, los días tenían la alegría de los comienzos, cada mensaje era una sorpresa, cada conversación una pequeña aventura, pero el mundo real, ese que nunca deja de moverse, empezó a poner distancia entre ellos. No fue una distancia de sentimientos, fue una distancia de kilómetros. Ciudades diferentes, horarios que no siempre coinciden. Días en los que uno tenía tiempo y el otro siempre estaba ocupado. Las noches en las que el silencio del teléfono parecía demasiado largo. Hubo momentos en los que Fabián miraba el cielo desde la ventana y pensaba algo extraño. Pensaba que las estrellas estaban mucho más cerca que la persona que él quería. A veces la distancia pesa. Pesa en los días largos. Pesa en las noches. Pesa en los momentos en los que uno quisiera simplemente sentarse al lado de la otra persona y no decir nada. Pero entonces llegaba un mensaje. A veces una frase corta. Nunca una foto. A veces una risa compartida a través de una pantalla, y de repente todo parecía un poco más fácil, como si ese mapa invisible volviera a aparecer. Hubo días difíciles, un fin de semana que parecía perfecto hasta que algo salió mal, una conversación en la que ambos pensaron por un momento que tal vez la distancia era demasiado grande. Las historias de amor siempre tienen esos momentos, momentos en los que uno pregunta si el camino merece la pena. Pero cada vez que aparecía una duda, ocurría algo curioso. Algo pequeño, un recuerdo compartido, una broma que solo ellos entendían, una canción que los dos escuchaban al mismo tiempo que estuvieran en lugares distintos. Y en esos momentos, Fabián sentía que el mapa invisible volvía a dibujarse. Como si alguien estuviera diciendo en silencio, seguí caminando. Un día, mientras caminaba solo, se dio cuenta de algo. Había pasado por muchos lugares desde que había comenzado esta historia. Nuevas calles, cafeterías donde había esperado un mensaje, aeropuertos donde había contado los minutos, pero en todos esos lugares habría ocurrido lo mismo. Siempre terminaba pensando en ella. Y entonces lo comprendió. El mapa invisible no era un camino entre dos ciudades, era un camino entre dos corazones. Y ese camino no dependía de los kilómetros. Dependía de algo mucho más simple. Depende de seguir caminando, de no rendirse, de elegir una y otra vez, seguir avanzando hacia esa persona. Hubo una noche especialmente silenciosa, de esas noches en las que todo parece quedarse quieto. La ciudad dormía, las calles estaban casi vacías, el viento todavía movía suavemente las hojas de los árboles. Alguien gritó, ¡vamos a la plaza! Estaba sentado él, cerca de la ventana. Miraba el cielo oscuro mientras sostenía el teléfono en la mano. Habían sido días complicados. Poco tiempo, mucho trabajo, demasiadas cosas ocurrieron a la vez.
A veces la distancia no solo se mide en kilómetros, a veces también se mide en cansancio, en días largos, en momentos en los que uno quisiera simplemente sentarse al lado de la otra persona y decir: hoy no ha sido fácil, pero aquella noche ocurrió algo sencillo. Un mensaje apareció en la pantalla. No era largo, no tenía grandes palabras. Solo decía: ojalá estuvieras aquí. Y Fabián sonrió, porque en ese momento entendió algo que nunca había pensado antes. No hacía falta estar en el mismo lugar para compartir el mismo momento. El mapa invisible volvía a funcionar. El tiempo siguió avanzando y se convertía en recuerdos, pero cada cierto tiempo ocurría algo mágico. Los caminos de él y de ella volvían a cruzarse. Un viaje planeado con ilusión. Una estación donde los minutos parecen más largos que nunca. Una puerta que se abre y entonces sucede algo que siempre sorprende. ¿Por qué? Porque después de tanta distancia. Porque el encuentro es, después de todo eso, increíblemente sencillo. No hay discursos, no hay frases perfectas. Solo un abrazo. Un abrazo que dice todo lo que las palabras no pueden explicar. Y en ese momento el mundo deja de parecer tan grande porque todo encaja otra vez. Una tarde, mientras caminaban juntos, él pensó en todo lo que habían vivido hasta aquí. Pensó en los kilómetros, en las despedidas, en las noches esperando mensajes, en las esperas. Y también en las risas, en los reencuentros, en las conversaciones que parecían durar sin que ninguno quisiera terminarla. Entonces entendió algo importante, algo que muchas personas tardan años en descubrir: el amor no es camino fácil, pero tampoco es camino imposible. El amor es más bien como un viaje largo, un viaje lleno de curvas, de pausas, de estaciones, pero también de momentos hermosos que solo existen porque el camino no es perfecto. Fabián la miró y pensó algo que nunca llegó a decir en voz alta. Pensó que aunque el mundo fuera enorme, siempre terminarían encontrándose. Porque el mapa invisible seguía ahí. A veces el mapa se vuelve borroso. A veces los días se llenan de dudas. A veces la distancia parece demasiado grande, pero el mapa no desaparece. Está hecho de cosas pequeñas, de recuerdos, de promesas, de momentos compartidos. Está hecho de cada vez que alguien dice: estoy aquí. Y también de cada vez que alguien responde: yo también. El amor no siempre elimina la distancia, no siempre hace el camino más fácil, pero sí hace algo mucho más importante. Hace que incluso cuando el mundo parece demasiado grande, siempre exista un camino de vuelta. Un camino que solo pueden ver quienes caminan juntos. Un camino que no aparece en los mapas del mundo, pero que de alguna forma misteriosa y hermosa siempre termina llevando a dos personas al mismo lugar, al lugar donde late el mismo corazón.

0: Ahí teníamos la música de la mano de Mother Talking, año 1985, para Sherry, Sherry Lady.
1: 1:18 de la madrugada, madrugada fría y desapacible, madrugada con nieve en algunos lugares, con lluvia en otros. Aquí en la ciudad de Buenos Aires con frío, como para tomarnos otro tecito, como bien nos hace nuestra querida productora. ¿Eh? Y disfrutando de este momento compartido con ustedes, interactuando con ustedes, disfrutando de buena música. Y nos encanta que les guste la música, como nos hacen saber, ¿no? Hablando de lo que es la década del 80, que es básicamente la base musical de nuestro programa.
0: Tengo un beso grande para, viste que hace un ratito nos escribió Karina Rebollo de La Plata.
1: Sí, claro.
0: Bueno, Analía, mi amiga del alma, también nos está escuchando desde la cama.
1: Muy
0: así
1: bien.
0: Que nos envía besos a vos y a mí.
1: Como corresponde, desde la cama con la radio.
0: Beso a Nucha para vos y para mi querida Juli y para Sayita también.
1: Un beso grande para todas.
0: La gata.
1: ¿También?
0: Saya.
1: Uh-huh. ¿Es gata o araña?
0: Ambas. Me ratifica Lucho,
1: sí.
0: Nuestro amigo de Río Grande,
1: sí.
0: Que en Tierra del Fuego, autos, camionetas y autos livianos están autorizados a transitar con cubiertas con clavos.
1: Ahí está.
0: Siliconadas u otras.
1: Estaba haciendo
0: que
1: cierto.
0: Son de las cuatro estaciones.
1: Uh-huh.
0: Y bueno, en los camiones, ómnibus, también siliconadas y cadenas.
1: Muy
0: así
1: bien.
0: Que estaba bastante orientada.
1: Como usted había dicho y tenía razón. No podía ser de otra manera.
0: Bueno, tengo una noticia triste.
1: ¿Triste?
0: Sí, murió Plas Johnson.
1: Plas Johnson, a ver, cuéntenos.
0: El saxofonista que convirtió el tema de la Pantera Rosa en un clásico.
1: Ah, el de Henry Mancini.
0: Claro.
1: Ese tema tenía en algún momento hay una entonación del saxo muy potente. Más allá de que durante toda la canción, o la música en este caso... suena, pero hay una parte sobre todo ¿viste esa parte? Muy sentida, por cierto, ¿no? Un hombre que debería estar bien entrado en años, ¿no?
0: Tenía 94 años. Es un músico de estudio de Hollywood, uh-huh. Cuyo saxofón tenor, pausado en los créditos iniciales de la película de 1963,
1: uh-huh.
0: La Pantera Rosa, bueno, aportó un ritmo juguetón a uno de los temas cinematográficos más reconocibles, sin lugar a dudas, de todos los tiempos. Falleció ayer en su casa en Los Ángeles a los 94 años.
1: Uh-huh.
0: Plas Johnson. Y bueno, obviamente fue quien convirtió en un clásico, ¿no? Esta obra maravillosa de Henry Mancini.

0: A mí lo que me gusta de algunos artistas, ¿no? Como en este caso Johnson, es cuando te da la sensación de que hacen hablar al instrumento, ¿no? Sí, creo que se entiende lo que quiero decir, ¿no?
1: Y sinceramente.
0: Como que toma una vida el instrumento y te transmite algo más allá de una nota. Y creo que es lo que se logra, ¿no? En este caso con esta interpretación de esta obra de Mancini. Blas Johnson tenía una amplia lista de créditos, tan variados como éxitos de rock and roll en los años 50, temas de series de televisión y sesiones de grabación con superestrellas. Pero bueno, obviamente el trabajo que más destacó fue el tema de La Pantera Rosa, ¿no? Escrito por Mancini para la comedia de detectives, dirigida por Blake Edwards y protagonizada por Peter Sellers, ¿no? Como el pomposo y torpe inspector de policía francés Jacques Clouseau.
1: Sí.
0: Bueno, 30 segundos después de iniciada la secuencia animada de créditos, en la que aparece una pantera rosa con monóculo, el saxofón de Blas Johnson interpreta un tema de 16 compases que es al mismo tiempo sinuoso, seductor y misterioso, con un toque travieso de humor. Más adelante en la pieza, Johnson entra en un solo de swing, que es este que vos definías recién, ¿no? Improvisado. Fue improvisado. Mirá. En el estudio, antes de que vuelva el juguetón tema de apertura. Y bueno, Henry Mancini y Blas Johnson habían trabajado juntos ya previamente en el tema de Mancini para Peter Gunn, un drama televisivo policial que se había estrenado en 1958. Y el álbum completo de Music from Peter Gunn ganó el primer Grammy jamás otorgado al álbum del año. Fíjate la historia, ¿no? Que ya sí. Traía Blas Johnson.
1: Uh-huh. Me quedo pensando cuando vos también graficás el hecho de que hace hablar al instrumento, que toma vida, y es el típico momento donde uno le grita: dibuje, maestro.
0: Exactamente, ni más ni menos.
1: Y hablando de esa saga impresionante de películas, que fueron varias, de La Pantera Rosa, en plena cuarentena estricta, donde solo podíamos salir aquellos que teníamos autorización, como te pasó a vos, como te pasó a mí, yo aproveché ese certificado para ir a comprar las películas y poder disfrutarla con mis hijos que no las conocían. Yo les hablaba de lo que hacía Peter Seller. Y lo pudieron descubrir y disfrutamos juntos en aquellos momentos de las tres primeras películas de La Pantera Rosa. Y más allá de que no tiene nada que ver con esto, pero tiene que ver con Peter Sellers, que es La Fiesta Inolvidable. Son películas como para reírse desde que te sentás hasta que termina los títulos de cada película. Son impresionantes. Ni hablar de la música, de lo que ha provocado ese tema de La Pantera Rosa, no solo para las películas, lo que significó después para todos aquellos que alguna vez fuimos niños y que relacionamos directamente con el dibujo animado, ¿no?
0: Sí, absolutamente. Y fíjate puntualmente, ¿no? Lo que tenía, o por lo menos lo que tiene esta obra. Mientras componía la música para La Pantera Rosa, Mancini escribió la pieza pensando en Johnson.
1: Mira.
0: Fíjate lo que decíamos recién, ¿no? De los artistas que, uh-huh. que hacen hablar al instrumento. En alguna autobiografía, Mancini había dicho: casi siempre elijo previamente a mis músicos y escribo para ellos y en torno a ellos. Y Blas tenía el sonido y el estilo que yo quería. Uh-huh. La sesión de grabación del tema de La Pantera Rosa, este que estamos escuchando, tuvo lugar a las 8 de la mañana, un día de invierno, uh-huh. Una fría mañana de invierno. Y Blas Johnson contó alguna vez que solo hicieron dos tomas. Cuando terminamos, todos aplaudieron, incluso los violinistas. Y eso ya es mucho decir, porque ellos nunca aplauden nada.
1: ¡Qué bárbaro! ¿Nos podemos ir a la pausa con este tema, querido Gaby Zeni? ¿Podemos disfrutar

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1: Entre tanto habitante de tierras europeas que nos vienen castigando fuerte y duro, países que creíamos cercanos y que nos fustigan todo el tiempo y nos insultan a partir de lo que sucedió con este mundial. Argentinos que pasean o que visitan o que viven en distintos lugares de Europa y son asediados por gente de distintos países. Pasa en España, pasa en Italia, ni hablar en México. Ante todo eso, alguien que sale a defendernos y a ponerse al frente de una batalla que podría ser épica es un enorme y talentoso boxeador ruso. Estamos hablando de Dmitry

0: Bivol. ¿Quién es Dimitri Bivol? Es el que le dio una soberana paliza a Saúl Canelo Álvarez, uno de los mejores pesos por peso, libra por libra del mundo, al que enfrentó el 7 de mayo del 2022 en el T-Mobile de Arena de Las Vegas. Fue por el Campeonato Mundial de Peso Semicompleto y Bivol ganó por decisión unánime, superando al mexicano en aquel conteo de tres jueces con tarjeta de 115 a 113. Hasta el momento no se ha concretado una pelea revancha oficial entre ambos, pero el propio Bivol salió a decir: Canelo, te invito a boxear otra vez conmigo. Parece que debo darte otra paliza para que aprendas a respetar a Leo Messi. Que no toque al 10 porque lo haré barrer el piso nuevamente. No sé si soy fuerte y claro, dijo el boxeador ruso Dimitri Bivol. Que insisto, ya alguna vez lo derrotó y muy bien a Canelo, y que ahora salió en defensa de justamente el mejor jugador del mundo. Así que realmente es gratificante encontrar gente así ante tantos tipos que nos vienen fustigando y nos vienen matando y nos vienen basureando en todo el mundo. Acá estaba el ruso sacando pecho y defendiendo a Leo Messi de Canelo Álvarez, nada más ni nada menos. 1:36 de la madrugada, hermosa mía.
1: Estoy evocando recuerdos con mi amiga Analia, ¿no? Porque hablábamos hace un rato de Moonlighting, esta serie de detectives con Bruce Willis y Sybil Shepherd.
0: Luz de Luna.
1: Luz de Luna, exactamente. Y bueno, ella también la miraba. Miraba a Martillo Hammer, era fanática de Los Ángeles de Charlie, de BJ, de Petrocelli, La Mujer Maravilla, La Mujer Biónica, El Hombre Nuclear, Mi Bella Genio, Hechizada. Bueno, claro, El Auto Fantástico.
0: Que
1: mirábamos
0: no hable
1: también
0: más.
1: Brigada A.
0: Que no hable más porque denota la edad.
1: Le dije lo mismo, exactamente.
0: Analías.
1: Mirábamos Remington Steel, Alf, Blanco y Negro. Y ay, qué lindo, cuántos recuerdos. Sí, sí. Y la lista sigue.
0: Sí, pero déjala ahí, Analía.
1: Sí, me parece que sí. Bueno, estamos ahí, corremos parejo con Ana.
0: Sí,
1: bueno, déjame saludarlo a Nacho de Paraná.
0: Sí.
1: Nos está escuchando allí como cada madrugada. Genio, se los escucho a través de LT14, AM1260. Les mando un gran saludo. Ignacio el Cordobés, que vive en Paraná.
0: Sí.
1: Un beso grandote para vos. Buenas, buenas. Acá llegando tarde, pero seguro. ¿Cómo están, chicos? Es un placer estar un día más con vuestra compañía. La terminación de documento de Griselda, que... mi número es... después lo rectifico. 668. Griselda de San Rafael se anota para los sorteos de nuestro DA2.
0: La que nunca dijo Esther de San Rafael nunca nos pasó su número,
1: Todavía no. Hola Fabián, hola Sonia, compañera del alma. Les deseo la mejor de las madrunoches. Gracias por estar del otro lado del parlante. Lo mejor está por llegar. Siempre están en mi alma, porque como siempre les digo, el corazón un día se detiene, pero el alma siempre está y estará.
0: Qué bárbaro.
1: Jorge de Aedo.
0: Impresionante lo de Jorgito.
1: Gracias Jorge. Abrazo al alma. Hola, buena madrunoche Sonia, Fabián. Soy Juan Manuel de San Carlos, Santa Fe. Les voy a hacer compañía hasta que me duerma. Bueno, cómo no. Gracias, Juanma. Un beso grande para vos. Buena madrunoche. Tanto tiempo. Gracias por la compañía. Un abrazo y bendiciones. Juan y Mabel de Montecomán.
0: Montecomán.
1: Allí en San Rafael. Un beso grandote. Gracias por esos saludos a nuestras queridas madres. Buenas noches, Sonia, Fabián. Qué bueno es escucharlos. Abrazos. Gloria de Jujuy. Gracias, Gloria. Beso grande para vos. Sonia, Fabián, muy buena madrunoche. Reciban un abrazo con los mejores deseos. Juan de Dios, del barrio Santa María 2, Tartagal. ¿Me anotan? Me parece que ya lo habíamos anotado ayer. Terminación de documento 707.
0: Vamos a ver.
1: Juan de Tartagal, me parece que lo tenés por ahí.
0: Sí,
1: anotado,
0: señor, Fabián. Juan de Tartagal. Juancito, no nos va a escribir dos veces lo mismo.
1: Buenas y frescas madrunoches, queridos amigos de Día 2, siempre prendido al dúo más dinámico. Abrazos y voy por el sorteo. Mis últimos tres números de DNI, 244. Oscarcito de Merlo, ahí estás anotado. Oscar, un abrazo bien fuerte para vos también.
0: Oscarcito, no nos hagas escribir otra vez. Ayer nos diste el número. En serio, le digo bien, todo bien. traten de no repetirlo, así no nos mezclamos y los demás tienen oportunidad también. Si ya alguna vez nos dieron el número, con eso basta, quédense tranquilos, están anotados como corresponde.
1: Muy buenas a los compañeros de la madrunoche, por aquí con mucho frío debido a las nevadas de la Puna. Participo del sorteo. Raúl, del barrio Costa Azul, allí en la provincia de Salta. 617, la terminación de documento. Raulito, un abrazo bien fuerte para vos. Ya estás anotado. Hola, Sonia, Fabián, buena madrugada. Soy Juan Hidalgo, de San Rafael, provincia de Mendoza. Ahí lo tenemos, ¿eh? Saludando a Juan David y a Morena, sus hijos, y a su pareja Esther Ponce. Gracias, nuestros amigos de Mendoza, muy allí bien presentes. Juan Hidalgo, que se anota también con la terminación de documento 767. 767. Juancito, estás anotado, y decirle a Esther que nos envíe también la terminación de su documento. Juan de San Rafael. Buena madrunoche, Sonia, Fabián, gracias por acompañarme. Y a la selección, muchas gracias por tanto. Campeones, porque lo son y lo serán. Vamos todavía, me encantó tu mensaje, Héctor. Claro que sí. Nuestro amigo camionero de Marcos Paz.
0: Muy bien.
1: Gracias.
0: Gracias.
1: Por aquí, Oscar Suárez de Los Ralos, también se suma por aquí. Buenísimo uh-huh el programa, muy buena compañía. Sonia, Fabián, saludos a todo el equipo. Nelly de San Benito. Hola, chicos, acá otro abrazo entrerriano. Ajá. Espero tengan un jueves hermoso y que salga el sol. Estoy cansada de la humedad y de los días grises. Hasta el cabello se me pone gris. ¿O serán las canas?
0: Seguro, ¿eh?
1: Seguro que me tengo que teñir. Odio hacer eso. Dice, besos, chicos. Son lo mejor que tenemos en la radio. Y bueno, nos envía por aquí la terminación de su documento. Sí, Nelly, Nelly, de San Benito, 543.
0: Listo, anotada.
1: Y, por supuesto, el Isma. Le notamos a Ismael también. 141. Les cuento, él tenía y la guardé la libreta de enrolamiento. Y dice que, claro, es verdad. En ella está el himno nacional argentino completo. Yo me acuerdo de la libreta de enrolamiento.
0: Exacto.
1: De mi papá.
0: Sí,
1: también,
0: sí,
1: ¿no? Que leía siempre el uh-huh himno nacional, es verdad. Una reliquia, absolutamente. Nelly, beso grande para vos y para Ismael. Gracias. Helen, de San Isidro. Soñita, Fabián, feliz madrunoche, feliz de escucharlos. Son lo más, siempre contentos, a pesar del frío que ustedes sufren y yo disfruto. Son divinos. Gracias, soñita de mi corazón. Dice Helen, qué verdad lo que dijo el oyente. Argentina es el arca de todas las naciones. Doy fe. Gracias, claro, no sé, y firma como Helen Holsen. Uh-huh. Abrazo, gracias, gracias de corazón, querida amiga. Hola, muy bueno el programa de A2, Sonia, Fabián, siempre los escucho, sigan así, gracias. Tu tocayo, Fabián de La Paz, ajá, Entre Ríos.
0: Muy bien.
1: Cristian nos está escuchando en Tucumán también, buena madrunoche. Sonia, Fabián, participo por el sorteo 303, la terminación de documento. Cristian de Tucumán, estás anotado. Hola, hola, mis amigos de la madrugada, Sonia, Fabián, que tengan un bello jueves. Nos envía saludos Tere de Capilla del Señor. Beso grande, Tere, gracias. Jorge Miguel de Albardón, allí en la provincia de San Juan, también se suma por aquí con un abrazo enorme, escuchándonos como siempre, porque dice que somos sus preferidos, Fabi.
0: Como corresponde.
1: Me encanta. Muy buena madrunoche, Sonia, Fabián, ¿cómo están todos? Un abrazo grande. Raúl de Los Helechos, provincia de Misiones. Ajá. Gracias, Raulito. Beso gracias, grande Raúl, para vos. Hola, chicos. Soy Gillo de San Juan. Los estoy escuchando en mi cama con mucho frío. Saludos. Gillo, bienvenido.
0: Gracias. A la camita lo dije yo primero. ¿Y no es el topo?
1: No, este es Gillo.
0: Ah, no es Gillo.
1: No,
0: ah,
1: Gillo. Bueno. Hola, mis genios nocturnos y amorosos. Espero que estén de 10. Hoy me toca trabajar de día. Los acompaño un rato ahora y al cierre de la discoteca. Bueno, Román de Neuquén. Va a dormir un ratito.
0: Claro, está bien. Un pezzolino, decía mi abuelo.
1: Un beso grande, Romancito. Dulces sueños. Amigos, saludos totales. Ahora está lindo. 8 grados bajo cero tenemos. Anoche llegó a 18 bajo cero la temperatura. Saludos desde la Patagonia. Soy su fiel amigo Martín Cuevas. Hasta las 7 conectado a Radio Nacional. Martincito allí en el yacimiento Caique, en Pico Truncado.
0: Muy bien, firme, firme.
1: Beso grande, Martín, para vos y para todos los chicos, allí en el yacimiento. Hola, gente brillante y destacada de Radio Nacional. Soy Gerardo de la ciudad de Córdoba. Sonia, Fabián, hoy la rompieron con la música de los 80, los temas geniales. Obviamente, gracias por lo de la Pantera Rosa. Gracias, gracias, Gerardo de Córdoba.
0: Un abrazo, Gerard.
1: Sonia, Fabián, equipo, que tengan una linda madrunoche presente para disfrutar de su agradable compañía. Los abrazo desde mi querida tacita de plata, Marta. Beso grande, Martita, gracias. Hola, madrunocheros, como siempre disfrutando de la buena música y aprendiendo con todo lo que ustedes hablan. Mañana me voy a Cafayate a pasar un fin de semana en la Tierra del Sol y del Buen Vino.
0: Qué lindo.
1: La flaca Esther.
0: Mira la flaca, bien flaca, ¿eh?
1: Me encanta, que lo disfrutes.
0: A comer y a beber.
1: Pasarlo hermoso. Buenas, húmedas y lindas madrunoches. Sonia, Fabián, muy buena la lectura, Fabián. Excelente el programa, Sonia. Grande la música de la Pantera Rosa y el genial actor Peter Sellers. Hermosas películas veíamos. Son ideales para pasar este frío invierno. Gracias. Abrazos y besos. Adolfo de Rosario.
0: Adolfito, un abrazo grande.
1: Gracias por tus conceptos,
0: Adolfo. La tierra de Lionel Messi.
1: Sos muy generoso, gracias. Buena madrunoche, Sonia, Fabián. Por acá Rodrigo, chofer, llegando a San Rafael. Gracias por la compañía, besos y abrazos. No sé qué se sortea, pero me anoto con el 858. Muy bien, Rodrigo, 858, anotado. Mirá, chofer llegando a San Rafael. Mirá, ¿qué contás? Bien. Bienvenido, bueno, es un placer acompañarte. Uh-huh. Viste que todas las noches somos más. Saludos desde San Pedro, provincia de Buenos Aires, sí, otra incorporación.
0: San Pedro.
1: Bernardo.
0: Mirá.
1: Terminación de documento 759. 759.
0: ¿Sabés por qué te escribe y no te manda mensaje de voz? Porque es sordomudo, el amigo del zorro. ¡Bernardo!
1: Hola, hola, Nancy de La Criolla, provincia de Santa Fe. Los escucho todas las noches. Excelente el programa. También nos envía por aquí los últimos tres números de documento, Nancy. 769. 769... Ya estás anotada.
0: ¿De dónde es Nancy?
1: De La Criolla.
0: La Criolla.
1: Provincia de Santa Fe. Y por aquí lo tenemos a Carlos, de San Rafael, provincia de Mendoza. Hace tiempo que no les escribía. Gracias por la compañía. Nos pasó lo mismo que en la final con Alemania en Italia 90. Gracias por acompañarme. Bueno, Carlitos de Rama Caída, allí en San Rafael, presente también. Y uno más.
0: Sí.
1: Amé escuchar el tema de la Pantera Rosa. Gracias. Abrazote tejido. Estoy tejiendo y escuchando.
0: Mirá qué lindo.
1: Qué lindo, me encanta. Marité.
0: Marité.
1: De San Rafael.
0: Un beso grande. ¿Cómo estamos en Rafael? En San Rafael, digo, ¿no?
1: 914. Terminación de documento. Ay, qué rico, un salamín.
0: Marité, San
1: Rafael. No,
0: pero
1: 214, ¿no? 914. 914. La terminación del documento de Marité de San Rafael, provincia de Mendoza, que nos está escuchando mientras teje. Nos envía un abrazote tejido, así que gracias porque nos viene bárbaro, Marité.
0: Me hizo acordar a Marité Real, a quien le mando un beso enorme y un abrazo gigantesco, a la que quiero muchísimo, una vieja y entrañable compañera, locutora, que ya hace tiempo dejó de hacerlo profesionalmente aquí en Nacional.
1: Vamos a seguir adelante compartiendo la música de Día 2. Estamos a 12 minutos apenas de las 2 de la madrunoche y lo que llega es un éxito del año 1985... Son los Baltimora con Tarzan Boy.
0: Dale.

0: llegada a la década del 80 y sonaba, ¿no? La música de Baltimora, Tarzan Boy.
1: Uno de los temas más característicos de los 80. Arrancamos con el tema o uno de los temas más importantes de esa década, como Self Control. Lo habían pedido por estos días y por eso lo pusimos. Había un oyente que lo reclamaba, ¿no? Uno puede decir, hablar de muchos los temas de esa época, pero hay algunos que han quedado como míticos, ¿no? Self Control, Big in Japan, por simplemente Brother Louis o Mother Talking cantando Jerusalem Lady. Sí, claro. Las chicas solo quieren divertirse con Cyndi Lauper. Ni hablar de Madonna, lo que ha significado para la década del 80. La veía el otro día entrar al estadio siendo parte de la fiesta del medio tiempo, ¿no? Ahí estaban con Ronaldo y Ronaldinho. Y Tarzan Boy también entra en esa larga lista de temas inolvidables y míticos de la década del 80, ¿no? Y ya empezamos a despedirnos de esta edición de este programa, ¿no? Ustedes saben que se tienen que quedar hasta las 6 de la mañana aguantando los trapos, que se viene Discoteca Nacional con esta negra hermosa que es Sonia Ferraris, ¿eh? Y dejamos para el final lo que es un pequeño homenaje que queríamos hacer junto a Sonia, y tiene que ver con alguien que nos ha dejado hace poco y que representa esa década de la que hablamos, ¿no?
0: Sí, la apodaban la primera dama del rock, ¿no? Con un sello tan personal, su tono de voz tan inconfundible, esa voz tan ronca y áspera. Yo siempre decía que para mí era la hermana no reconocida de Rod Stewart.
1: Sin ninguna duda.
0: Estamos hablando de Bonnie Tyler, que partió hace poquitos días, ¿eh? El pasado 8 de julio, uh-huh. Tenía 75 años y nosotros habíamos hablado ya hacía un tiempo de su delicado estado de salud, ¿no? Y obviamente había un deseo en el mundo de que se recuperara, pero lamentablemente no ocurrió. Y bueno, se fue de gira, como se dice, ¿no? De los artistas el 8 de julio pasado.
1: Y con ella nos vamos.
0: Con ella nos vamos, con uno de sus éxitos, ¿eh? Una de las canciones, creo yo, también más representativas, ¿no? De la década del 80. Formó parte de la banda de sonido de Footloose y también de aquella serie, ¿te acordás? Modelo masculino.
1: Modelo masculino.
0: Holding out for a hero. Esperando un héroe.
1: Hasta mañana. Chao.

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1: Las 2 de la madrugada en la República Argentina. El presidente Javier Milei respondió a las críticas tras el Mundial. Acompañado por un mapa celeste y blanco, el jefe de Estado publicó: ahora el mundo va a ver dónde puede llegar un país lleno de argentinos. En otro posteo, Milei aclaró: el problema con Argentina es que somos llamativos, no pasamos desapercibidos, nos tienen celos y somos buenos en casi todo. Para concluir, lo siento, pero alguien lo tenía que decir. El Inca dio a conocer los ganadores del concurso Ópera Prima 2025. El certamen busca apoyar a productores, guionistas y directores noveles y consolidados, promoviendo la inclusión y la diversidad cultural en todo el país. La resolución 264/2026 oficializó los ganadores. Primero, Tomamos Anillaco, de Francisco Novik. Los Dogos, de Corte A Cine y Patrimonio de Tarea Fina. Completan la lista Bochador, de Jaque Productora y Bochador SRL. Los Inexpertos, de Gentil Cine. Y Aguas del Paraná, de Lorena Vanessa Wick. Internacionales, Donald Trump advirtió que Estados Unidos atacará puentes y centrales eléctricas de Irán por cada disparo en el Estrecho de Hormuz. La advertencia se da en medio de una escalada de 11 noches de bombardeos norteamericanos por el control de la vía marítima clave para el transporte mundial de petróleo. En el oeste de San Juan, donde escuchan Radio Nacional en AM1150 y por la FM102.1 de Radio Nacional Hachal, rige una alerta naranja por nevadas. En la ciudad de Buenos Aires y alrededores, la temperatura es de 10 grados 2 décimos, el cielo está cubierto, la humedad es del 83%.
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Me encanta esta hora del día, la que me da la posibilidad, una vez más, de abrirte de par en par las puertas de la Discoteca Nacional.

Una linda versión de uno de los temas de Andrés Calamaro. Algún lugar encontraré en la voz de León Gieco, abriendo la Discoteca Nacional de hoy.

Es el jueves 23 de julio del año 2026 y lo estamos empezando a transitar juntos, juntas, en sintonía. Señoras, señores, bienvenidas, bienvenidos quienes van entrando a partir de este momento al aire de Radio Nacional. Vaya, por supuesto, el abrazo a quienes por allí nos venían acompañando con Fabi, en nuestro día 2, y que se quedan siendo parte de esta discoteca llena de historias hechas canción hasta las 6. Con el señor Gabriel Octavio Zeni, en la puesta en el aire, nos quedamos por aquí. Supervisados hoy desde el control central de LRA1, Radio Nacional Buenos Aires, por Ricardo Artola. Y agradeciendo, como siempre, la labor de nuestros queridos compañeros allí en la planta transmisora de Radio Nacional Buenos Aires, en General Pacheco. Hoy, el turno de Claudio Aparicio y Daniel Rodríguez. Ellos son los responsables de que este mensajito de madrunoche, gestado en Maipú 555, en el pleno corazón del microcentro porteño, llegue a todos los rincones de nuestra patria, merced a las 49 emisoras de Radio Nacional. A propósito, hoy vaya el abrazo bien, pero bien fuerte a los compas y colegas de LRA 54, ¿sí? Nacional Ingeniero Jacobacci, en la provincia de Río Negro. Allí nos sintonizás a través de la M1370 o bien en la FM 93.5. Nos coordina y nos produce Jacqueline Macarevicius, y este equipo completito de la madrunoche de Radio Nacional tiene muchas ganas de quedarse por aquí buscando ser una grata compañía en el comienzo del jueves. Bueno, en días complicados, difíciles, estuvimos charlando hace un ratito con Fabi acerca de las condiciones meteorológicas en nuestra patria, más que nada en la zona de la cordillera. Que se encuentra bajo advertencias naranjas y amarillas desde el Servicio Meteorológico Nacional por nevadas intensas. Bueno, hay por allí también vigente algún alerta rojo. Hablábamos de los camiones varados en la frontera con Chile, son cerca de 1.400. Realmente muchísimos. Empieza a escasear la comida de los camioneros, la nieve acumulada ya supera los 4 metros. Bueno, vamos a estar de alguna manera siguiendo, ¿no?, paso a paso todo lo que tenga que ver con este temporal de nieve. Hay pasos fronterizos que permanecen cerrados y bueno, obviamente esto dificulta, ¿no?, las condiciones también de vida, la cantidad de nieve acumulada, el hielo en la calzada, las cañerías congeladas que mantienen bloqueada justamente la frontera entre Argentina y Chile. Allí están justamente los camioneros aguardando que se habiliten los cruces. Vamos a estar siguiendo de cerca, ¿sí?, todo lo que vaya sucediendo climatológicamente hablando en cada rincón de nuestra patria. Habemos una bonita historia por compartir minutos después de las 3. La de hoy tiene unos tintes, si se quiere, algo cómicos, ¿sí? Pero es una historia real que en un ratito les voy a adelantar de qué se trata. Una dama de la alta sociedad, este es el anticipo que les tiro, nada más, que no tenía oído musical, desafinaba y pegaba alaridos, pero sin embargo llenó el Carnegie Hall, ¿sí? En un rato, nada más, les cuento otro poco acerca de esta historia que vamos a compartir hoy, la de Florence Foster Jenkins. Habemos un especial también preparado para las 4 y algunos minutos. Y como les decía hace un rato, muchas ganas de compartir un lindo rato en esta madrunoche de jueves. Así que nos ponemos en marcha, si les parece, junto a Soda Stereo. Prófugos.

¡Cuánta polenta! Para abrir musicalmente la discoteca nacional de hoy con los fabulosos Cadillacs, por allí con el satánico Dr. Cadillac. Antes, los enanitos verdes, la muralla verde, 2:28 ya. Y por aquí estamos, conectados, conectadas, como cada madrunoche, desde todos los rincones de la patria, desde todos los rincones del planeta. ¿Sí? Hay un WhatsApp que lo hace posible y es el 11-3-870-74-85. Si estás un poquito más allá de nuestras fronteras, acordate, el más 54, el 9 y luego el 11-3-870-74-85. Por allí ya van llegando los primeros mensajes. Mirá qué atenta estaba Mirta de Mataderos. Sonia, la historia que vas a narrar también forma parte de una película. La protagonista fue Meryl Streep. Ella fue Florence. Impecable como todo lo de Meryl. Abrazo fuerte y estás en lo cierto. Sí, Mirta querida. Ha protagonizado la historia, ¿no?, sobre la vida de Florence Foster Jenkins, Meryl Streep, y creo que se estrenó ya por el año 2016 la peli. Se hizo también otra coproducción franco-belga-checa que se llamó Madame Margaret, que también abordaba la vida de Jenkins. Pero estás en lo cierto, Mirta, me encanta. Estaba allí, atenta. Y obviamente nos lo expresó en nuestro WhatsApp. En un ratito voy a empezar la recorrida agradeciendo como siempre los mimos y los cariños que van llegando desde todos los rincones de nuestra patria, agradeciendo lógicamente a quienes están por allí en su

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Para toda la vida, allí la teníamos a Marcela Morelo en la Discoteca Nacional, 2:39 ya, y me abrigo y empiezo a pasear por el país, empiezo a visitar amigas, amigos que nos están escuchando. Sí, gracias enormes a Daniel, que desde Perito Moreno, allí en la provincia de Santa Cruz, nos canta presente. Muy buena madrunoche. Acá estoy por salir de viaje y se larga a nevar. ¿A vos te parece? Saludos. Bueno, un abrazo fuerte, Dani. Mucha precaución. ¿Sí? Ahí estaremos, haciéndote compañía. Tomás, de José León Suárez, siempre presente. Me encantó esto de cómplice de la madrunoche. Sonia, temazo el de Soda para abrir, que todo vaya súper. Abrazotes, que todo así sea. Tomás, vamos todavía, vamos a intencionarlo. Besos para vos. Querida Sonia, buena madrunoche, compañera de estas horas. Y como siempre nos vamos a acompañar hasta las 6. Buenísima la música, Sonia de mi corazón, Julio. Sigue presente allí en sintonía, desde Campamento Vespucio, en la provincia de Salta. Cristian de Tucumán también se ha quedado por allí. Muchísimas gracias. Oscar también en Merlo. Sí, estoy a full escuchando la Discoteca Nacional. Te quiero mucho, Sonia. Nos escribe Viole, nuestra querida Violeta de Salta Capital. Qué lindo, muchas gracias. Richard, nuestro amigo cocinero de Villa Langostura también. Buena madrunoche, aguante la disco madruteca. Acá pintó festejar mi cumple. Tremendo el temporal de nieve, imposible andar sin cadenas. Gracias, Richard. Un abrazo bien fuerte para vos y me encanta que lo hayas pasado lindo, en compañía de tus seres queridos. Gracias. Raúl, nuestro amigo camionero de los helechos. Hola, hola, hola, Sonia. Hoy te acompaño hasta las 6. Gracias, Raulito. Abrazo para vos. Espero que podamos disfrutar del resto de la noche y de los grandes temas que han elegido. Sigo siendo Mario, nuestro amigo de San Luis, allí presente. Gracias, Marito. Espero lo mismo, que sigamos disfrutando de este rato juntos, juntas en sintonía. Y beso grande para Lulú, que nos está escuchando allí en Valle Viejo, provincia de Catamarca. Ha enviado una imagen tan bonita. ¿Viste lo que se puede hacer con la IA? Por favor, me tengo que hacer amiga de la inteligencia artificial. Evidentemente voy a tener que sucumbir a sus encantos, porque se pueden hacer cosas maravillosas. Nos ha enviado una imagen por aquí que resume de alguna manera a todo el equipo de la Discoteca Nacional en el aire, frente a la consola, con el mate. No, me encanta, me encanta. Gracias. Y son dos osos, porque ella ama a los osos. Así que gracias. Gracias, Lulú. Muchos besos para vos. Y beso también para Mario de San Rafael, ¿sí? Allí en la provincia de Mendoza. Ahora sí, paseo, pero a través del Servicio Meteorológico Nacional. Recorro provincias, visito amigas, amigos. Luchito nos está escuchando en Río Grande, donde en este momento, con cielo despejado, la temperatura es de 7 grados 2 décimas bajo cero. La sensación térmica, 12 grados 2 décimas bajo cero, y se espera una máxima de 1 grado bajo cero, hoy con cielo parcialmente nublado. De Río Grande me voy a Salta, Violeta querida, el cielo está cubierto por allí, 8 grados 9 décimas la temperatura, 88% la humedad, y la máxima para hoy por Salta está prevista en 13 grados, con cielo mayormente nublado. En Malargüe, 2 grados 4 la temperatura, 2 décimas de grado bajo cero la sensación térmica, el cielo está parcialmente nublado y se esperan nevadas hoy, ¿sí? De manera intermitente durante todo el día. 7 grados la máxima prevista para Malargüe, provincia de Mendoza. En San Miguel de Tucumán, 10 grados 7 décimas la temperatura, el cielo está cubierto y la máxima para hoy está pronosticada en 15 grados, con cielo mayormente nublado. Por allí nos está escuchando nuestro amigo Norberto, en Ashdod, ¿sí? Allí al sur de Tel Aviv, en Israel. Bueno, 29 grados la temperatura por allí, el cielo está mayormente soleado, no hay probabilidad de precipitaciones, así que él con su calorón por aquellos lados y nosotros con estos frescores. Beso grandote, grandote, Norbert, en tu mañana. Nos encanta acompañarte. Vamos a seguir adelante
cursando una invitación. ¿Sí? 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Hablando de Lázaro Caballero y hablando de artistas nuestros, ¿qué les parece ahora un bloquecito con Tomás Lipán, Tamara Castro y Peteco Carabajal?

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1: Ahí lo teníamos, amiga Uchito de la Guarda. Omar Moreno Palacios y su milonga, agárrame la lazán. Antes habíamos escuchado Los Manceros Santiagueños con La Chacarera del Rancho de los hermanos Ábalos, La Yapita en nuestro segmento con Tomás Lipán y La Zambaza. Me gusta Jujuy cuando llueve, de Miguel Iacopetti y Víctor Yunes Castillo, Tamara Castro con La Chacarera para mi vuelta de Onofre Paz y Peteco con El Violín del Monte de Peteco y Atahualpa Yupanqui. Segundos, faltan para llegar a las 3. Qué lindo bloquecito con los nuestros, ¿no? Para poner punto final a esta hora compartida de la Discoteca Nacional, se viene nuestra historia de hoy, ¿sí? Vamos a recorrer parte de la vida de Florence Foster Jenkins, que hizo una carrera como soprano basada en el ridículo. No acertaba una nota, pero así todo llenaba salas. En instantes, porque antes hay que informarse. Para eso ya está preparado para contarnos lo que hay que saber a las 3 de la madrugada, Fernando Pedernera.
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3: Las 3 de la madrugada en la República Argentina. El ministro de Economía presentó el proyecto para modificar la ley de inocencia fiscal. Luis Caputo explicó que la propuesta tiene como objetivo aclarar algunos temas. El funcionario precisó que es para que los ciudadanos se queden más tranquilos, independientemente de quién gobierne, porque van a estar cubiertos. La Secretaría de Trabajo encomendó temporariamente la firma del Servicio de Conciliación Laboral Obligatoria al doctor Ernesto Bremberg. Hasta el 4 de agosto, inclusive, el designado funcionario atenderá el despacho y la firma de la dirección del SECLO. La medida, publicada mediante resolución número 400/2026, no generará erogación adicional alguna para el Estado Nacional. Internacionales, Nicolás Maduro y su esposa volverán a comparecer ante la justicia de Estados Unidos. El expresidente venezolano y Cilia Flores afrontan una nueva instancia procesal en los tribunales de Brooklyn tras su captura en enero pasado. Maduro permanece recluido en una cárcel junto a su esposa luego de haber sido capturado en una operación de las Fuerzas Armadas estadounidenses en Caracas. En la región cordillerana de la provincia de Mendoza, donde escuchan Radio Nacional Malargüe en AM790 y por la FM88.1, rige una alerta naranja por nevadas. Y en la ciudad de Buenos Aires y alrededores, la temperatura es de 10 grados 5 décimos, el cielo está cubierto y la humedad es del 84%.
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Hay personas que nacen con un don. La cantante lírica Florence Foster Jenkins no tuvo ese privilegio. Tenía una voz flaca, desafinada y, según coincidían quienes la escuchaban, no acertaba una sola nota. Pero, aún así, o precisamente por eso, logró a los 76 años lo que la mayoría de los cantantes de ópera apenas sueña: vender hasta la última butaca del Carnegie Hall con unas 2.000 personas agolpadas en la puerta con la esperanza de conseguir una entrada. Décadas antes de que existieran la televisión o las redes sociales, Florence demostró que era posible subirse a un escenario y convertirse en una celebridad sin necesidad de tener una pizca de talento. El espectáculo que daba era tan bochornoso que despertaba fascinación en el público, que no ocultaba sus risotadas detrás de la mano, una carpeta, acompañadas de miradas cómplices. Los espectadores acudieron esa noche al teatro luciendo sus mejores galas de la época: tapados de piel, collares con brillantes. Florence hizo lo propio y se inclinó por un atuendo extravagante. Su vestido, cargado de brillos, llevaba alas en la espalda. Uno de sus modelos favoritos que ella misma diseñaba. Con una confianza inquebrantable, digna de tutoriales de autoayuda, Florence estaba convencida de que cantaba bien y disfrutaba de su interpretación con bailes mientras lanzaba flores a su público. Si advertía alguna burla, creía que era por pura envidia o falta de buen gusto musical. Además, al final de sus conciertos, el público se acercaba a felicitarla calurosamente. No podía estar equivocada. Florence Foster Jenkins nació el 19 de julio de 1868 en Pensilvania. Era hija de un abogado y terrateniente de buena posición. Y desde niña demostró aptitudes musicales al piano. Tenía tan solo 7 años cuando tocó en la Casa Blanca ante el presidente Rutherford Hayes. Pero el futuro brillante se le escapó de las manos. Cuando terminó el colegio, Florence tenía intenciones de estudiar música en Europa, pero su padre se opuso. Las jóvenes de la alta sociedad no viajaban solas por el continente. Se casaban. Ella obedeció, pero no exactamente en los términos que él esperaba. A los 17 años, se casó con el doctor Frank Thornton Jenkins, un médico de 33 que la contagió con sífilis. El matrimonio duró 1 año. Florence lo abandonó y nunca más le dirigió la palabra. La enfermedad le dañó el brazo y con ello su soñada carrera como pianista. Junto con su madre, quien también había dejado a su marido, se mudaron a Nueva York sin respaldo económico. Durante años, Florence se ganó la vida dando lecciones de piano, aunque muy lejos de los escenarios que había imaginado. El verdadero giro llegó en 1909 con la muerte de su padre. Con el dinero heredado, tomó la decisión de dedicarse al canto. Encaró el proyecto con absoluta seriedad, ya que tomó lecciones con algunos de los mejores maestros. Todos, tarde o temprano, se enfrentaban al mismo dilema ético: cobrar el dinero o decirle la verdad. La mayoría optó por ambas cosas, en ese orden. La mujer, ya cerca de los 50 años, intentaba cantar con la solemnidad de una gran soprano. El resultado, sin embargo, era pobre. No tenía voz, carecía de oído musical
y no se ahorraba alaridos en sus interpretaciones. Uno de sus biógrafos atribuyó esa imposibilidad de afinar a los problemas auditivos provocados por la sífilis. Nada fue un obstáculo en su vida para integrarse a los clubes musicales de moda, espacios exclusivos dedicados a la promoción de grandes intérpretes y compositores. Incluso fundó su propio club, el Verdi, bautizado en homenaje al compositor italiano, y logró convertirlo en uno de los centros de la vida cultural neoyorquina. Florence oficiaba de anfitriona, mecenas y, llegado el momento, como estrella. Su compañero en esta aventura fue Claire Byfield, un actor shakespeariano, más joven que ella, de escaso éxito, que había pasado por la ruina familiar, los fracasos teatrales y una temporada como granjero en Nueva Zelanda antes de cruzarse con Florence. Nunca quedó del todo claro qué tipo de relación los unía. Algunos hablan de un romance, otros de una sociedad basada en la conveniencia mutua. Sobre el escenario del Club Verdi hizo su debut como cantante y fue impactante. El público no sabía de qué se trataba el show, si lo hacía en serio o era una broma de mal gusto. Algunos debieron salir corriendo de la sala para largar la carcajada afuera y no ofender al artista. Una de sus anécdotas más increíbles se remontan a un accidente en taxi que tuvo en 1943. Fue cuando descubrió que podía cantar un fa más alto que nunca. En lugar de una demanda, le regaló una caja de puros caros al chofer. Lady Florence, como le gustaba que la llamaran, siguió adelante y ofreció recitales anuales memorables en el Hotel Ritz-Carlton. Las entradas no eran fáciles de conseguir, ya que ella misma solía distribuirlas a un selecto club de mujeres y elegidos. Su repertorio incluía a Mozart y Bach, además de composiciones propias. Y completaba el número con vestidos, siempre ostentosos y extravagantes, diseñados por ella misma, que iban cambiando durante el espectáculo, como una verdadera diva. Ella parecía no registrar nada de esto. O si lo hacía, no le importaba. Año tras año repitió sus presentaciones en hoteles exclusivos. También actuó como mecenas de jóvenes cantantes líricos con talento real. Ese rol convivía con el enigma central de su figura. Si desconocía de verdad la magnitud de sus limitaciones o si toda su carrera había sido una parodia sostenida con convicción total. El público se reía de ella y acudía a sus funciones como quien busca un espectáculo cómico, un placer culposo. Durante años recibió presiones para actuar en el Carnegie Hall, la sala más prestigiosa de la ciudad, y siempre respondía que todavía no estaba preparada. Pero en 1944, a los 76 años, finalmente aceptó. La función tuvo un vestuario desbordado. Apareció envuelta en tul, con alas, corona y flores en los brazos que arrojaba al público. Los asistentes levantaban esas flores y se las devolvían para que pudiera lanzarlas otra vez, en una secuencia que se prolongó durante varios minutos. Por primera vez, no cantaba ante un círculo de admiradores elegidos por ella, sino frente a miles de desconocidos. Las carcajadas, los silbidos, los gritos y los aplausos terminaron por cubrir casi por completo su voz. Sin embargo, Florence parecía disfrutar que todas las miradas estuvieran puestas en ella. Era su noche.
The New York Times se negó a reseñar el recital. Otro diario de la ciudad lo definió como la mayor broma masiva de la historia de Nueva York. La señora Florence puede cantar cualquier cosa, menos notas musicales. Circularon dos versiones sobre su reacción. Una sostenía que atribuyó los silbidos y las risas a infiltrados enviados por sus enemigos y que se disgustó con las críticas. La otra asegura que bajó del escenario feliz y dijo: «Dicen que no puedo cantar. Puede ser, pero está claro que he cantado toda mi vida». Su vida inspiró al menos dos películas estrenadas en 2016. Una, llamada Florence Foster Jenkins, protagonizada por Meryl Streep, acompañada por Hugh Grant y dirigida por Stephen Frears. Y otra versión, fue una coproducción franco-belga-checa, Madame Margaret. Un mes después de aquella noche, Florence Foster Jenkins murió en el hospital donde había ingresado dos días después de la función con un problema coronario severo. Había conseguido exactamente lo que quería: ofrecer un concierto como las grandes estrellas de su género, las divas de su época, a las que consideraba pares.

en la Discoteca Nacional. Qué lindo paseíto con Luis Miguel y Bésame Mucho de Consuelo Velázquez, Ana Belén, Juan Luis Guerra, Derroche y recién Maná, Carlitos Santana y Corazón Espinado. Ahora, un puñadito con algunos de los nuestros.

0: Puñadito de los nuestros, allí estaba María Marta Serralima y De qué manera te olvido. Antes, Jairo, El Valle y el Volcán y Estela Raval, Resistiré. 3:43, hacemos una pausa y a la vuelta les cuento de qué se trata nuestro especial de las 4 en la Discoteca Nacional.
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8: Hola, muy buenas madrugadas, Sonia, equipo y oyencia de Radio Nacional. Me encantó la historia, porque qué interesa la de esta mujer y qué convencida estaba de que cantaba bien. Llevó hasta las últimas consecuencias las cosas. Y bueno, eso se llama tener convicción de que estás haciendo algo bueno. Y en definitiva ella no hería a nadie, sino simplemente se sacaba las ganas de cantar. Bueno. Y el bloquecito anterior de Folclore con Omar Moreno Palacio, por favor, hermoso. Bueno, que tengan una excelente jornada y que sean muy bendecidos todos. Gracias, Sonia.
9: Pero muchas gracias a vos, Mirta de mi alma, por hacerte eco de la historia, ¿no?, que contábamos hoy, la de Florence Foster Jenkins. Es cierto, ella desafinaba, no tenía oído musical, pegaba alaridos, pero llenó el Carnegie Hall, nada más y nada menos. Gracias de corazón por estar allí cerquita. 13 minutos, nos separan de las 4. Rápidamente, tengo un beso para Miguel, que está cuidando una cementera allí en Pico Truncado, provincia de Santa Cruz, escuchando Nacional con nieve y frío en esta madrugada desde mi puesto de trabajo. Abrazo fuerte, Miguelito. Gracias por elegirnos. Liliana Quinteros de La Tablada, allí en la provincia de Córdoba. Buena noche entre el gris del alba, acaso una estrella allá lejos, la claridad del amanecer y el día, que jamás nos falte una de las palabras más bellas. Gracias. En este caso por las historias, la música y tu decir. Gracias a vos, de corazón, Lili. Siempre es un mimo leerte. Marité de San Rafael, allí en la provincia de Mendoza, también eres fabulosa relatando. Muchas gracias. Vi el vestido de tules, las alas, hasta sentí el perfume de las flores. Lo súper disfruté. Gracias. Ha sido muy productivo el tejido mientras esperaba tu historia. Mil gracias. Abrazote, tejido. Gracias, Marité. Cuánta generosidad. Realmente, es un placer cuando uno cuenta una historia como la de hace un ratito y logra, ¿no?, que el otro vea las imágenes. Es mucho. Gracias. Beso a Dante de Bariloche, a Fabián, que está por allí en La Paz, Entre Ríos. Te hago el aguante hasta las 6. Sonia con la Discoteca Nacional. Vamos, Fabi, todavía. Ariel de Zárate también. Me quedo hasta las 6 porque me encanta esta parte del día. Gracias por estar, Sonia. Gracias, Ari, a vos. Linda historia, Sonia. Me encantó. Te sigo mientras laburo. Gracias, Norberto, nuestro amigo de Israel, allí presente. Qué hermosa historia. Gracias, Sonia querida. Un abrazo fuerte. Oscar de Delviso, allí presente. Beso para vos. A Oscar Escobedo de Córdoba, capital. También gracias a Olga de Villa Radatili. Hermosísima historia, querida Sonia. Gracias. Un gustazo siempre disfrutar de la Discoteca Nacional, su música y tu presencia. Abrazote. Abrazote para vos. Gracias, Sonia. Escucharte me alegra las madrunoches. Violeta de Salta. Son un mimo al alma los mensajitos que van llegando. Gracias a todos, a todas de corazón. Habemos especial, hay un encuentro de gigantes hoy. Vamos a enfrentar a las provincias de Córdoba y Entre Ríos. ¿Qué les parece? Por un lado, los hermanos Néstor y Rubén Cuestas. Sí, exponentes destacados de la chamarrita. Obviamente, entrerrianos ellos. Y por el otro, los del Suquía, quienes arrancaron allá a finales de la década del 50 como las voces de Luritorco. Bueno, de Córdoba y con amor, los del Suquía frente a los hermanos Cuestas. ¿Qué les parece? Obviamente vamos a hacer una recorrida por los éxitos, ¿no?, de ambas agrupaciones, así que los esperamos en nuestro especial minutos después de las 4. Ahora, un bloquecito de música ciudadana. El maestro Osvaldo Pedro Pugliese, al frente de su orquesta, presentando a sus cantores.

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2: Las 4 de la madrugada en la República Argentina. El gobierno sancionó a dos barcos pesqueros de una misma empresa china que operaba en la zona económica exclusiva de Argentina. El vocero presidencial Adrián Rabier posteó que la detección de dos buques estuvo a cargo de la Secretaría de Agricultura, Ganadería y Pesca del Ministerio de Economía. Las sanciones aplicadas por más de 2.700 millones de pesos o más de $1.820.000 equivalen a 1 millón de unidades de pesca por cada embarcación. El Ministerio de Economía designó a Adriana Leone como jefa del Departamento de Inspecciones de la ANAC. Encabezará transitoriamente el área encargada de realizar inspecciones y auditorías a las operaciones de navegación aérea y seguridad aeronáutica de todo el país. La medida rige desde el 1 de julio de 2025 hasta el 5 de septiembre con nivel escalafonario B y los adicionales correspondientes, de acuerdo con la resolución 928/2026, publicada este miércoles en el Boletín Oficial. Causa AFA, la justicia de Estados Unidos avanza con la investigación. Dispuso citaciones ante la Corte del Distrito Sur de Florida para el 30 de julio próximo. En este contexto, la Asociación del Fútbol Argentino negó que Claudio Tapia haya sido citado, así como que se investigue a sus dirigentes Tobillino, Lucero y Faroni. En San Martín de los Andes, provincia de Neuquén, donde escuchan Radio Nacional en AM 1440 y por la FM 92.5, rige una alerta amarilla por nevadas. En la ciudad de Buenos Aires y alrededores, temperatura 10 grados 4 décimos, cielo cubierto, humedad 84%.
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23 minutos pasaron de las 4. Bienvenidas, bienvenidos. Muy buen jueves a los que se van sumando a partir de este momento, a las que van llegando. Y por supuesto, el abrazo y el saludo renovados a quienes nos vienen acompañando desde los primeros minutos de este 23 de julio de 2026. Nos pondrá en el aire a partir de este momento Dalila Cáceres y será la encargada hoy de darle play a nuestro especial, ¿sí? Llegó el momento de enfrentar, por decirlo de alguna manera, a dos provincias, como Entre Ríos, como Córdoba, porque emblemas y referentes de ambas serán los protagonistas. Por un lado, los hermanos Cuestas, ¿sí? Este dúo integrado por Néstor y Rubén Cuestas, exponentes destacados de la chamarrita entrerriana, ¿sí? Por el otro, decíamos, quienes fueron creados allá por la década del 50 como las voces de Luritorco, ¿sí? Que luego devinieron en los del Suquía, lógicamente, caracterizados por su música y sus letras relacionadas con la provincia de Córdoba. Así que, a partir de ahora, ¿sí? Encuentro entre los hermanos Cuestas y los del Suquía en la Discoteca Nacional. Espero que lo disfruten. Para comenzar, hemos elegido a los del Suquía con La canción para una mentira, de Aldo Monjes.

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0: Especial con los hermanos Cuestas y los del Suquía en esta discoteca nacional del día de hoy, encuentro de grandes. Bueno, ahí en el cierre, los hermanos Cuestas junto a la Orquesta Sinfónica de Entre Ríos y el coro de la Asociación Verdiana nos dejaban este chamamé de Linares Cardoso. Soy entrerriano. Habíamos arrancado esta recorrida con los del Suquía y Canción para una Mentira de Aldo Monjes, con la zamba del Chango Rodríguez de Alberdi, Llorando Estoy, una Vidala Chayera, Quisiera Decir Tu Nombre, ese clásico de José Luis Perales, Caballero de Ley, A Jardín Florido, de Ricardo Montachini, Sabor Almendra, el Taquirari del Chango Rodríguez, Zamba para Olvidarte, de Julio Fontana y Daniel Toro, Por esas calles de Córdoba, la zamba de Raúl y Fernando Montachini, y En un rincón del alma, de Alberto Cortés. Los hermanos Néstor y Rubén Cuestas se despacharon con su chamarrita, Entre Riano y De a Caballo, con el chamamé de Jorge Méndez, Canción de Puerto Sánchez, Himno a Concepción del Uruguay, Como los pájaros, Recuerdo costero, una chamarrita de Carlos Santamaría, Yo soy chamarrita, Coplas felicianeras de Linares Cardoso, Juan del Gualeyán de Juan Carlos Mondragón y, como decíamos recién, Soy entrerriano. Bueno, las dos provincias argentinas, Córdoba y Entre Ríos, hoy hechas canciones en nuestro especial de la Discoteca Nacional. Espero que lo hayan disfrutado tanto como nosotros. Por aquí, bueno, Oscar de Delviso agradeciéndolo, Martín de Santiago del Estero, Oscar Alberto Escobedo de Córdoba Capital, buenísimo el frente a frente, gratísimo recuerdo de ambas agrupaciones. Sinceramente, muchas gracias a vos, Oscar, por tu valoración. Ana María de Santa Fe también, agradeciendo el especial de hoy. ¡Qué lindo! ¡Me encantó! Isabela de San Rafael, Soña querida, es un bálsamo escuchar el programa. Buenísima la música. Gracias por este encuentro entre los del Suquía y los hermanos Cuestas. Un placer. Isa, gracias. Gracias por acompañarnos. Hermoso el concierto de hoy, nos escribe Liliana Quinteros desde La Tablada, allí en Córdoba. Y Patri Ortiz desde Rosario, Santa Fe, agradeciendo también nuestro especial de hoy. A ustedes, muchas gracias. Nos informamos y seguimos.
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2: Las 5 de la madrugada en la República Argentina. El embajador argentino en España negó haber recibido denuncias por agresiones a compatriotas por Nacional Wenceslao Bunge Sarabia. Admitió casos deplorables viralizados en video, pero aclaró que ninguno de los 6 consulados recibió comunicación alguna. El diplomático sostuvo que esos videos que circularon no representan el clima que se vive en el país europeo. La Secretaría de Agricultura creó el sistema informático de trazabilidad animal Traza. La plataforma optativa, creada mediante la resolución 117/2026, centralizará datos de producción ganadera desde la cría hasta la faena. El sistema permitirá a productores y actores del sector consultar información ordenada sobre movimientos de hacienda y validar garantías ganaderas. Traza se implementará de manera gradual según el avance tecnológico y estará a cargo de la Subsecretaría de Producción Agropecuaria y Forestal. A partir de una inversión de más de 2.500 millones de pesos, el Garrahan renovó el 100% de sus mesas quirúrgicas. El Hospital Nacional de Pediatría incorporó otras 18 unidades que permiten posicionar al paciente con mayor precisión durante la cirugía. Además, se adaptan a distintas especialidades y cuentan con sistemas eléctricos que facilitan el trabajo de los equipos médicos. En Alto Río Senguer y la franja sur de la provincia de Chubut, donde escuchan Radio Nacional en AM740 y por la FM93.5, rige una alerta amarilla por nevadas. En la ciudad de Buenos Aires y alrededores, la temperatura es de 10 grados 8 décimos, el cielo está cubierto, la humedad es del 88%.
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Y ahí vamos, como siempre, agradeciendo estar vivos un día más en la faz de la Tierra. Claro que sí, señoras, señores, agradeciendo al sol, a la luna, a la lluvia, al agua, al mar. Agradeciendo que la aquí y ahora nos pueda encontrar en este rinconcito de la madrunoche, en este rinconcito del dial, celebrando la vida misma. ¡Buen día! Bienvenidas, bienvenidos los y las de las 5. Han pasado 8 minutos ya de las 5 del jueves 23 de julio de 2026 y como siempre, por aquí nos reencontramos. Lógicamente agradeciéndoles a quienes nos vienen acompañando desde los primeros minutos de esta jornada con Fabi Codevila en nuestro día 2 y que luego se han quedado siendo parte de la Discoteca Nacional, muchos, muchas en sus lugares de trabajo. Alguno que otro intentando aún conciliar el sueño y vos seguramente arrancando ya tu jornada. En el Día Nacional del Payador, la payada es una forma de expresión artística asociada al folclore y la tradición gaucheja que combina poesía, narración, música e improvisación. Esta última palabra es clave, ¿no? Hablamos de la improvisación ya que es una de las principales características que distingue a las payadas y es que sus versos deben ser repentinos y espontáneos. Por lo demás, otra de sus reglas es que los versos sean octosílabos, es decir, de 8 sílabas métricas cada uno y las rimas suelen ser consonantes. Este día, el 23 de julio, exalta las figuras de destacados payadores como el uruguayo Juan Nava y el porteño Gabino Ezeiza, quienes tuvieron un recordado contrapunto un día como hoy, pero allá por 1884, lo que dio lógicamente pie a la elección, ¿no?, de esta fecha para celebrar a la payada y al payador. 5:10 de este jueves, por Dios, tremendo, tremendo. El clima, bueno, continúa la ola de frío polar. Se han renovado algunas alertas por temperaturas extremas en el sur de nuestro país. Hablábamos hoy tempranito de provincias como Mendoza, ¿no? Toda la zona de Cuyo realmente estaba bajo nieve. La zona cordillerana, en realidad, hablábamos de los cerca de 1.400 camiones que están varados allí en la frontera con Chile. No alcanzan la calefacción. La nieve acumulada ya supera los 4 metros. Bueno, hay alerta roja por frío extremo para toda la provincia de Santa Cruz, amarillo para Tierra del Fuego y también para las Islas Malvinas. En un ratito vamos a hacer una recorrida, vamos a pasear por nuestras provincias a través del Servicio Meteorológico Nacional, pero, por ejemplo, les cuento a quienes nos están escuchando en Pico Truncado, que por allí el cielo está cubierto, la temperatura es de 1 grado una décima, la térmica 2 grados 7 bajo cero, y se esperan hoy lluvias y nevadas durante todo el día. Por Malargüe, provincia de Mendoza, el cielo está parcialmente nublado. La sensación térmica es de 2 décimas de grado bajo cero. Se espera una temperatura máxima de 7 grados hoy también, con lluvias y nevadas durante gran parte del día. Por Ushuaia, el cielo está algo nublado. La temperatura es de 1 grado y medio. La térmica 4 grados una décima bajo cero. Y para hoy también se anuncian nevadas, con cielo mayormente nublado hacia la tarde y una temperatura máxima de 1 grado bajo cero. Por la ciudad de Buenos Aires y alrededores, en tanto, el cielo está cubierto, la temperatura es de 10 grados 9 décimas, 89% la humedad y se espera una máxima de 13 grados, hoy con cielo parcialmente nublado. Cerramos la semana, mañana viernes, con probabilidad de lluvias aisladas hacia la tarde, con una mínima de 11 grados y una máxima de 15. Por lo pronto, insisto, en un ratito vamos a seguir de paseo por nuestras provincias, visitando amigas, amigos que van arrancando su jornada y se van sumando al aire de Radio Nacional. Gracias a Martín, nuestro amigo de Santiago del Estero, a Héctor del barrio Tres Cerritos, allí en la provincia de Salta, a Diego, amigo camionero oriundo de Bransen, provincia de Buenos Aires. Digo presente, mi querida amiga, viajando hacia Neuquén. Buena ruta, Diego querido. Un abrazo bien, pero bien fuerte para vos. Laura, nuestra jujeña amiga, sí, residente en Ciudadela, también se va sumando por aquí.
Brum de Santa Rosa, provincia de Corrientes. Buen amanecer, Sonia querida, te escucho. Hermoso tu programa. Besos. Gracias, Brum. Besos para vos. Buen día. Gracias, gracias por el especial de hoy. Fabuloso. ¿Cuántos recuerdos? Por Dios. Besos. Teco, nuestro amigo de General Pacheco, provincia de Buenos Aires, también presente. Buen día, Sonia. Terrible el especial, como siempre, con Nacional. Gracias. Cachi, de Chivilcoy. Abrazo grande. Cachi, querido, gracias. Besos para Raúl de los Helechos, allí en la provincia de Misiones. Para Analía de María Grande. Sonia, querida, que estoy escuchando siempre hermosa la música de mi provincia. Y en todos lados suena Nacional. Me encanta. Gracias, Ana. Un beso grande, grande para vos también, ¿eh? Orgullosa, claro, de los hermanos Cuestas, me encantó. Oscar Alberto Escobedo, de Córdoba Capital, buenísimo, al frente, a frente. Gracias, gracias por nuestra música. Buena madrugada, Sonia, querida, te estoy escuchando, hermosa toda la música. Buen regreso a casa. Beso enorme, nos escribe Norma Ontiveros, del barrio de Belgrano. José, que va arrancando su jornada allí en San Miguel de Tucumán, también prendido a Radio Nacional. Gracias. Como siempre, el especial de las 4 de primera. Que tengas un día espectacular, nos escribe Rubén de Bahía Blanca. Se suma Juan de Mataderos también. Buena madrunoche, Sonia. Me llevaste a Entre Ríos con los hermanos Cuestas. Un gran abrazo para vos y toda la radio. Gracias, Juancito. Un abrazo fuerte para vos. Ricardo de Joaquín B. González, allí en la provincia de Salta, presente también. Patri Ortiz, de Rosario, le damos la bienvenida porque es la primera vez que nos escribe, Patri. Sonia, querida, me encanta esta hora del día, la historia hermosa, escuchar el valle y el volcán que me hizo lagrimear. Mi mami había comprado allá por los 70 el simple, si lo habremos escuchado en el Winco. Me emocioné. Te quiero dar las gracias por estas madrugadas divinas. Los del Suquía, también los escuchábamos con mami. ¡Qué noche! Gracias, gracias Patri, bienvenida, y es un gustazo enorme, enorme saberte parte de la Discoteca Nacional, de estas madrugadas llenas de historias, hechas canciones. 5:15, compartimos los primeros mates del día, ¿qué les parece? Mientras les cuento cómo sigue el calendario de pagos de ANSES. Hoy jueves 23 de julio se abonan jubilaciones y pensiones que superen los haberes mínimos a quienes tengan documentos terminados en 0 y 1. También se abona la asignación por embarazo a beneficiarias con DNI concluidos en 8 y se paga la prestación por desempleo correspondiente al plan 1 a quienes tengan documentos finalizados en 2 y 3. Bienvenido Laurito Ferreira, nuestro riojano amigo de González Catán, allí presente como siempre. También Carlos, de Comodoro Rivadavia, allí en la provincia de Chubut. Gracias, gracias enormes, enormes a Malvina de Paraná también. Disfrutando, claro que sí, del especial de hoy. Muchas gracias por nuestra música. Y a Elenita Villoso, mi querida amiga de Viedma, la comarca allí en la provincia de Río Negro. Me encantan los hermanos Cuestas. Muchísimas gracias, qué lindo escucharte. Gracias por estar siempre. A vos, Helen, por ser tan pero tan generosa. Dante, buena madrunoche, Sonia. Yo en viaje de vuelta a Bariloche y escuchándote. Quería agradecerte por ser nuestra compañía en nuestros viajes. La calidez de tu voz es el mismo a nuestros oídos. Simplemente gracias y agradecido de pertenecer a esta familia radial. Besos y abrazos. Hermoso jueves también para vos, Dante. Buena ruta, ¿eh? Te seguimos acompañando un tramito más. ¿Te parece? Con buenas canciones, claro, como siempre. Llegan los virus. Pronta entrega.

Qué lindo, ¿eh? El Charlie de la década del 80. Allí lo teníamos desde Cómo conseguir chicas con Funky. Antes, Suéter vía México. Faltan segundos para llegar a las 5:30 del jueves 23 de julio. Y por aquí, tal cual lo he prometido, voy a pasear por nuestro país. Voy a visitar amigas, amigos que nos están escuchando, por ejemplo, en Salta, donde el cielo está cubierto, 9 grados 3 décimas la temperatura, 88% la humedad y una máxima estimada en 13 grados para hoy, con cielo mayormente nublado, indica el pronóstico. 5:30, de Salta me voy a Corrientes. El cielo también está cubierto por Corrientes, 12 grados 3 décimas la temperatura, 97% la humedad. Se espera una máxima de 18 grados hoy, con cielo mayormente nublado. Sigo viaje, me voy a Paraná, paraguas en mano. Está lloviznando en este momento por Paraná, provincia de Entre Ríos. 10 grados 8 décimas la temperatura, se espera una máxima de 15 grados. Hoy, con cielo mayormente nublado a partir de la mañana. En San Martín de los Andes, provincia de Neuquén, el cielo está cubierto y la temperatura es de 8 décimas de grado. Hay alerta amarillo por nevadas fuertes para hoy por San Martín de los Andes. La máxima está estimada en 3 grados. En San Carlos de Bariloche también, alerta amarillo por nevadas fuertes. Sí, ya se están registrando lluvias y nevadas desde las primeras horas de hoy. La temperatura ahora es de 2 grados y la térmica 1 grado 6 décimas bajo cero en Bariloche. Y en Radatili, allí en la costa de Chubut, el cielo está cubierto y hay alerta amarillo por lluvias fuertes a partir de la tarde. Si bien durante la mañana se esperan lluvias y nevadas, a partir de la tarde se espera que se intensifiquen las lluvias en Villa Radatili. 8 décimas de grado la temperatura en este momento, 2 grados 6 décimas bajo cero la sensación térmica. Bienvenida Roxy de Guaymallén, sumándose por aquí ya en el estribo de nuestra discoteca. Te escucho aquí en Mendoza, mucho frío, se nos congelan hasta las ideas.

¿eh? Así que a disfrutar de estos días. Miguel Ángel de Cerro Dragón también asoma por aquí. Buen día, Sonia querida. Buen jueves. Por aquí está nevando. Gracias, gracias por acompañarme siempre. Nos envía por aquí unos textos bellísimos que vamos a compartir en estas madrunoches de radio. ¿Qué te parece, Miguel? Besos enormes también para vos. Seguimos adelante. Ahora sí, recta final de nuestra discoteca. Llega la Berizzo versionando a Marco Antonio Solís. Si no te hubiera sido...

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0: 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Muy buen día, mis amigos. Me voy rumbeando para Bandera y tomando unos mates. La, la, la, la, la, la. Yo les mando un abrazo a ese equipo y audiencia en este viernes chiquito. La, la, la, la, la, la. Buen día, buen día, buen día, buen día, buen día. Buen día, Saña. Y audiencia de Madre Noche. Te cuento que acá vamos transitando caminos con paisaje de cosas positivas, rumbeando para Bandera, Santiago del Estero. Te mando un abrazo para vos y toda esa linda audiencia en este viernes chiquito, jueves también. ¡Abrazo!
1: Con esa energía es el día que vos quieras, José Carlos. Gracias, gracias, gracias. Qué lindo, ¿eh? Arrancar la jornada, muchas de ustedes, con este ánimo. Y bueno, por supuesto, también lindo cerrarla, ¿no? De esta manera. Un abrazo bien fuerte. Buena ruta. Lo que queda del trayecto, querido amigo, ha sido un placer acompañarlos a todos y a todas. Hasta aquí llegamos con la Discoteca Nacional. Como digo siempre, esperamos haber sido una grata compañía, si no mañana volvemos a intentarlo. Atención, mañana tenemos nuevamente Discoteca Nacional Extra Larga, ¿sí? Arrancamos minutos después de las cero. Porque, bueno, Fabi ya nos ha avisado que tiene unos compromisos. Así que mañana nos acompañaremos de 0 a 6 con la Discoteca Nacional, insisto, extra larga. Así que a Jairo y a su nieto Fran Pose los van a escuchar un poquito más temprano. Se viene el panorama federal de noticias a partir de las 6. Pero antes, nuestro cierre musical hoy, de la mano de un cumpleañeros. Sí, nació un 23 de julio, ya por 1959, es uno de los artistas más completos, creo yo, de la música popular argentina. Bueno, integró Madre Atómica, Alas, luego se fue bajista en Serú Girán y más tarde se dedicó a su carrera solista. Estamos hablando de Pedro Aznar. Así que lo vamos a disfrutar en el cierre de nuestra Discoteca Nacional de hoy, en el comienzo con este clásico de María Elena Walsh, como la cigarra. Chau, hasta mañana.

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1: Hola, hola, hola. ¿Qué tal? ¿Cómo les va? Muy, pero muy buenos días. Bienvenidos a este Panorama Federal de Noticias, donde están todas las noticias, toda la información que necesitas saber a esta hora de la mañana, de la madrugada, algunos arrancando sus jornadas, otros terminando la jornada laboral o quizás de recuperación. Nosotros estamos para acompañarlos, para informarlos, pero por sobre todas las cosas para acompañarlos. En AM870, Radio Nacional, en Folclórica 98.7 y a través de las 50 emisoras de todo el país. Le damos la bienvenida a cada uno de ustedes a este jueves 23 de julio del 2026. Y ya te cuento que en la Ciudad Autónoma de Buenos Aires la temperatura es de 10 grados 9 décimas. El cielo está cubierto y así seguirá durante la mañana. Luego vamos a tener cielo parcialmente nublado. 10 grados 9 la temperatura, la humedad 89%. El viento del este a 10 kilómetros en la hora. La máxima para hoy de 13 grados. En un ratito vamos a ir con el pronóstico extendido y por supuesto con el pronóstico para los distintos puntos, para las distintas regiones de la República Argentina. República Argentina unida más que nunca en Radio Nacional. Mi nombre es María Fernanda Heras. Voy a estar acompañándolos hasta las 7 de la mañana. Por supuesto, después me quedo en la programación, pero como siempre, acompañada por Fernando Pedernera. Buen día, Fernando.
2: Muy buenos días, María Fernanda. Muy buenos días para todos.
1: Iniciamos este Panorama Federal de Noticias recorriendo las calles.
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2: Al momento no hay registro de incidentes ocurridos durante la madrugada con intervención del SAME.
1: El estado de los accesos y autopistas, hoy desde las 23 y hasta las 6 de la mañana no se podrá utilizar la autopista Ilia y Cantilo en la zona del estadio River Plate, sentido al norte, por finalización de obras del nuevo puente La Bruna.
2: El tránsito es normal y fluido sobre los puentes Pueyrredón, La Noria y Alsina, en las autopistas Buenos Aires-La Plata, Richeri, 25 de Mayo, Delepiane, Lugones, Cámpora, 9 de Julio, Perito Moreno, Camino del Buen Aire, Autopista del Oeste, Panamericana y Avenida General Paz.
1: Nos vamos a recorrer el funcionamiento de los trenes. Los ramales Tigres, Mitre y José León Suárez de la línea Mitre circulan a horario.
2: En la línea Roca, los ramales La Plata, Gleu, Bosques y Ezeiza corren dentro de los cronogramas previstos.
1: También estaban operando a horario las líneas Belgrano Norte, Belgrano Sur, Urquiza y San Martín. Atención que el Sarmiento está con periodo reducido, está trabajando con una reducción del servicio.
2: Subte y Premetro, todas las líneas comenzaron a operar de acuerdo con los cronogramas previstos.
1: En la aeroestaciones del Aeropuerto Internacional de Ezeiza y el Aeroparque Metropolitano Jorge Newbery, la operatividad es normal.
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2: Este es el pronóstico por regiones para el jueves 23 de julio de 2026 en la Argentina.
1: Y comenzamos con la región del NOA, Jujuy, Salta, Tucumán, Catamarca, La Rioja, Santiago del Estero. Alerta amarilla por vientos para el oeste y sur de Jujuy, oeste de Salta y Catamarca, y por vientos y nevadas para el oeste de La Rioja. Frío con temperaturas de entre 4 y 16 grados, parcialmente nublado en el oeste y centro, con mayor nubosidad en Santiago del Estero. Probables heladas matutinas en zonas serranas y valles.
2: En el NEA, Formosa, Chaco, Corrientes y Misiones, templado y húmedo con mínimas de 10 grados y máximas de entre 18 a 20 grados centígrados. Cielo mayormente nublado con posibles lluvias aisladas en Misiones y Corrientes.
1: En Cuyo, Mendoza, San Juan, San Luis rige una alerta naranja por nevadas para la cordillera sanjuanina y Mendoza. Frío y seco, temperaturas de entre 2 a 14 grados con heladas generalizadas a la mañana, cielo despejado parcialmente nublado.
2: En el centro, Córdoba, Santa Fe, Entre Ríos, Buenos Aires, La Plata y el AMBA, Frío con intervalos nubosos, mínimas de 4 a 8 grados, máximas de 12 a 15. Posibles neblinas en el sur de Buenos Aires y en La Pampa.
1: Nos vamos a la región de la Patagonia, Río Negro, Neuquén, Chubut, Santa Cruz, Tierra del Fuego. Alerta amarilla por nevadas para el oeste de Neuquén y Río Negro, oeste y sur de Chubut y oeste y sur de Santa Cruz, donde rige además otra advertencia amarilla por lluvias para la costa norte provincial. Muy frío con fuertes vientos en la cordillera. Temperaturas entre 5 grados bajo cero y 8 grados. Nieve en zonas altas de Neuquén y Chubut y nevadas intermitentes en Santa Cruz y Tierra del Fuego.
2: En el sector antártico argentino y nuestras islas del Atlántico Sur se esperan condiciones polares extremas. Temperaturas de entre 15 bajo cero y 5 grados bajo cero en las bases con vientos intensos y nieve. En Malvinas, entre 0 y 5 grados, con viento y precipitaciones.
1: Siendo las 6 de la mañana, 6 minutos en la República Argentina, vamos a repasar el cronograma de pagos del ANSES para hoy.
2: Las jubilaciones y pensiones que superen el haber mínimo se pagarán desde este jueves a beneficiarios con documentos terminados en 0 y 1.
1: La asignación por embarazo se estará abonando a quienes presenten DNI terminados en 8.
2: Asignaciones de pago único primera quincena se abonarán a beneficiarios con todas las terminaciones de documento.
1: La asignación familiar de pensiones no contributivas podrán ser cobradas por titulares de beneficios con todos los finales de documentos.
2: Las becas Progresar podrán ser cobradas por titulares del beneficio que presenten DNI terminados en 8 y 9.
1: Y la prestación por desempleo Plan 1 se pagará a beneficiarios con documentos terminados en 2 y 3.
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1: Seis de la mañana, 7 minutos en la República Argentina. Estamos hasta las 7 de la mañana en este panorama federal de noticias. Te cuento que en la Ciudad Autónoma de Buenos Aires la temperatura es de 10 grados 9 décimas. El cielo cubierto, la humedad relativa ambiente 89%, la presión 1020 hectopascales. Viento del este a 10 kilómetros en la hora. La salida del sol será a las 7 de la mañana, 54 minutos.
2: El presidente Javier Milei defendió a los argentinos ante las críticas tras el Mundial.
1: Ahora el mundo va a ver a dónde puede llegar un país lleno de argentinos. Fue una de las frases que publicó el mandatario en su cuenta de Instagram junto a un mapa de la Argentina pintado con los colores de nuestra bandera.
2: En otro posteo, Javier Milei se hizo eco del comentario de otra cuenta con la siguiente leyenda. El problema con Argentina es que somos llamativos, no pasamos desapercibidos, nos tienen celos y somos buenos en casi todo. Lo siento, pero alguien lo tenía que decir.
1: El presidente de la Nación también se expresó en su cuenta de X, donde escribió una frase del escritor francés Víctor Hugo, en la que se pregunta, ¿tienes enemigos? Bien, eso significa que has defendido algo en algún momento de tu vida.
2: El mandatario salió de este modo al cruce de declaraciones de artistas y actores extranjeros que se manifestaron en contra de nuestro país por razones al menos confusas.
1: En ese marco, muchos fans de la cantante española Rosalía, una de las voces en contra de la Argentina, quieren devolver las entradas que habían comprado para su show previsto en el Movistar Arena de Buenos Aires.
3: La cantante Rosalía salió a pedir perdón en sus redes sociales por haber reposteado una historia de Mia Khalifa en contra de la selección argentina. En esta oportunidad, la cantante pone en su Instagram una bandera argentina y escribe, le di compartir porque sonaba La Perla, su tema, y ni leí lo que ponía, mala mía, perdón. No obstante, algunos fanáticos se acercan al Movistar Arena Humboldt 405 a averiguar cómo hacer para devolver las entradas del recital que va a dar en los próximos días en nuestro país.
4: Y a mí me hizo enojar mucho, me cayó pésimo y con mis amigas las vamos a devolver todas. Es que no hizo un comentario, pero lo que reposteó me pareció un desastre y encima ella hizo una canción del cielo de Nación Buenos Aires y ahora nos dice perlas. Desvergonzado, chamulleros, es un significado negativo.
2: El embajador argentino en España, Wenceslao Bungues Arabia, declaró a Radio Nacional.
5: hay ciertos actos que se están viralizando que son deplorables, no lo negamos, pero yo voy a los hechos. Nosotros tenemos 6 consulados en España. Tenemos casi 1 millón de argentinos. Cada vez que hay una agresión a un argentino, nos comunican las diferentes policías, las diferentes comisarías de esa agresión. No tenemos ni una sola comunicación, ni una sola declaración de agresiones.
2: El ministro de Economía presentó el proyecto para modificar la ley de inocencia fiscal.
1: Luis Caputo explicó que la propuesta que será enviada hoy para su tratamiento al Congreso tiene como objetivo aclarar algunos temas para que los ciudadanos que queden más tranquilos, independientemente del gobierno de turno, porque van a estar cubiertos.
2: Sostuvo que hay más de 4 veces el ahorro debajo del colchón. Manifestó que la estimación del Banco Central es que hay 170 mil millones de dólares en esa modalidad y aseguró que el objetivo es que la gente pueda finalmente formalizar estos ahorros.
1: El ministro señaló que es una muy mala decisión tener ahorros en dólares debajo del colchón, por eso se vería el proyecto al Congreso.
6: Y para ponerlo en números, si alguno digamos, guardó debajo del colchón, digo un número cualquiera, 100 mil dólares hace 20 años, si lo hubiera tenido en el sistema financiero rindiendo, digamos, un 6% anual, hoy tendría 320 mil dólares, no 100 mil. Entonces, realmente es una muy mala decisión económica tener los dólares debajo del colchón. Claramente se dio en este contexto y se entienden las circunstancias, por eso estamos mandando la ley.
2: Al presentar la iniciativa, Caputo sostuvo que el motor de este proceso es la baja de impuestos.
6: Si aumentan los ingresos fiscales y no aumenta el gasto, tenemos un mayor superávit y eso nos permite bajar más rápidamente impuestos, seguir bajando impuestos. Nosotros ya hemos bajado 3 puntos de producto en términos de impuestos, eso es más o menos 20 mil millones de dólares por año que le estamos devolviendo al sector privado, pero estamos acá para seguir bajando impuestos porque esa es la forma de ser competitivo.
1: Además, el ministro de Economía destacó que el objetivo final de la iniciativa es que la gente pueda formalizar sus ahorros.
6: Estamos en récord de lo que es depósitos en dólares en el sistema financiero, 40 mil millones de dólares. Aún así, hay más de 4 veces la cantidad de depósitos en dólares en lo que es ahorro, como digo, debajo del colchón. La estimación del Banco Central es que hay 170 mil millones de dólares. Entonces, el objetivo, como digo, es que la gente pueda finalmente formalizar estos ahorros.
2: Causa AFA, la justicia de Estados Unidos avanza con la investigación.
1: El FBI analiza los movimientos millonarios que hubo en ese país entre la Asociación del Fútbol Argentino, la AFA, y empresas fantasmas.
2: Por esa razón, la justicia norteamericana dispuso citaciones ante la Corte del Distrito Sur de Florida para el 30 de julio próximo.
1: El presidente viaja a San Pablo para la proclamación oficial de la candidatura de Flavio Bolsonaro.
2: El informe de Liliana Arias.
7: El presidente Javier Milei viajará este viernes por la noche a San Pablo para participar de la convención del Partido Liberal que proclamará al senador Flavio Bolsonaro como candidato a presidente de ese país. Es en el marco de las elecciones presidenciales de Brasil que se realizará el próximo 4 de octubre, en la que busca su reelección el mandatario Luis Ignacio Lula da Silva. Además, el gobernador paulista Tarcísio de Freitas distinguirá a Milei con la Orden de Iparanga en el grado de Gran Maestro, la máxima condecoración que otorga ese estado brasileño. Por otra parte, debido a que la justicia de Brasil prohibió las visitas durante 30 días, Milei no podrá visitar a Jair Bolsonaro en la residencia donde cumple prisión domiciliaria.
1: El Senado busca acuerdos para avanzar con las leyes enviadas por el gobierno.
2: El informe de Gastón Fiorda.
8: El Senado de la Nación prepara su agenda legislativa con los objetivos trazados por el Poder Ejecutivo. La estrategia del oficialismo se enfoca en consolidar los acuerdos con los bloques aliados y avanzar con las prioridades legislativas. Hablamos de la iniciativa de inviolabilidad de la propiedad privada que volverá a tratarse en el Pleno del Recinto el 6 de agosto, cuando se levante el pedido de cuarto intermedio. También se espera avanzar con el proyecto que modifica el actual régimen de zona fría y el tratamiento de los pliegos judiciales.
1: El gobierno sancionó a dos buques extranjeros.
2: Se trata de dos barcos pesqueros pertenecientes a una misma empresa de China que estaban operando dentro de la zona económica exclusiva de la Argentina.
1: La detección de los barcos estuvo a cargo de la Secretaría de Agricultura, Ganadería y Pesca del Ministerio de Economía, según informó el vocero presidencial Adrián Ravier en su cuenta de X.
2: Las sanciones aplicadas por más de 2.700 millones de pesos... 1.820.950 dólares equivalen a 1 millón de unidades de pesca UP por cada embarcación.
1: El Garrahan renovó el 100% de sus mesas quirúrgicas con una inversión millonaria.
2: El Hospital Nacional de Pediatría incorporó 18 nuevas mesas de cirugía con una inversión superior a los 2.500 millones de pesos.
1: Las nuevas unidades permiten posicionar al paciente con mayor precisión durante la cirugía. Se adaptan a distintas especialidades y cuentan con sistemas eléctricos que facilitan el trabajo de los equipos médicos.
2: La inversión para los quirófanos también incluyó la incorporación de 5 arcos en C que permiten obtener imágenes de alta definición en tiempo real, reduciendo la exposición a la radiación y optimizando la precisión de las intervenciones más complejas.
0: Policiales.
1: El acusado de matar a un cabo de la Policía Federal para robarle es un adolescente de 14 años.
2: Se trata del principal sospechoso del crimen de Cristian Alberto Jerez, el policía asesinado de un balazo en la cabeza cuando 2 motochorros lo asaltaron para robarle la moto en la localidad de Loma Hermosa.
1: Si bien por su edad es inimputable, la fiscalía dispuso una medida de seguridad, al igual que su cómplice de 15 años, que también fue detenido durante operativos desplegados por la Policía Federal Argentina.
2: Robos a comercios en la ciudad de La Plata.
1: Recibimos un informe de nuestra corresponsal Fernanda Germañer.
9: En segundos saquearon una cosmética ubicada en pleno centro platense. Radio Nacional habló con Iris, la dueña del negocio, quien junto al resto de los comerciantes piden presencia policial en la zona.
10: Tenemos un local en calle 50, entre 3 y 4. Abrió hace menos de un año y ya tuvimos 2 robos. Esta vez fue a la noche. Una persona en moto entró con casco y se llevó el dinero de la recaudación de ese día. Nos enteramos a la mañana cuando vinimos a abrir y vimos que estaba forzada la cerradura. Centro de La Plata, en una zona súper movida. No hay policía en esa zona, nunca.
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1: De la mañana a 18 minutos en la República Argentina. En la ciudad de Buenos Aires, la temperatura 10 grados 9 décimas. El cielo cubierto. La temperatura máxima para este jueves de 13 grados con cielo parcialmente nublado a mayormente nublado. Vamos a repasar el extendido ya para el viernes y el fin de semana. Mañana viernes una mínima de 11 grados, una máxima de 15 grados con cielo mayormente nublado por la mañana. Y luego por la tarde nuevamente tiempo inestable con probabilidades de lluvias aisladas. El sábado mínima de 9, máxima de 16. Bastante niebla durante la mañana, por la tarde cielo mayormente nublado. El domingo mínima de 10 grados, máxima de 15 grados con cielo mayormente nublado.
0: Internacionales.
2: Donald Trump advirtió que Estados Unidos atacará puentes y centrales eléctricas de Irán por cada disparo contra buques en el Estrecho de Hormuz.
1: La advertencia se da en medio de una escalada que ya lleva 11 noches de bombardeos estadounidenses y una disputa cada vez más abierta por el control de la vía marítima, clave para el transporte mundial del petróleo.
2: Los ataques iraníes contra el transporte marítimo en el estrecho fueron los que desencadenaron la última ronda de hostilidades, mientras los rebeldes hutíes de Yemen, respaldados por Teherán, amenazan además a los petroleros sauditas en el Mar Rojo.
0: Deportes.
2: La AFA destacó el refuerzo del equipo argentino y pidió acompañar al plantel subcampeón del mundo.
1: La información con Fabián Pomeloco de Vila.
11: Gracias, perdura los ecos de la final del Mundial 2026 con la derrota de Argentina ante España 1-0 y ante tanta teoría conspirativa. Y mientras es investigado por la justicia norteamericana, Claudio Chiqui Tapia, el presidente de la Asociación de Fútbol Argentino, hizo su descargo en un comunicado oficial al país, hablando justamente de esta derrota y de todo lo que se tejió en derredor de ella. El comunicado oficial de la AFA dice lo siguiente: no se pudo con España, fueron superiores, ganaron bien y hay que saber reconocerlo. En el deporte también se aprende aceptando las derrotas con la misma grandeza con la que se celebran las victorias. Sí, perdimos una final, pero también es cierto que este grupo venía de darle una enorme alegría al país. La Argentina había festejado un partido antes porque este equipo volvió a demostrar por qué representa tanto a nuestra gente. Duele perder. Nos duele porque somos competitivos, porque somos el equipo más ganador de la historia y porque el segundo puesto nunca nos conforma. Nos duele porque estamos acostumbrados a pelear hasta el final y porque seguimos siendo uno de los dos mejores equipos del mundo. Pero paremos la pelota un momento. Pensemos en el sacrificio de estos jugadores, del cuerpo técnico y de cada persona que trabajó durante más de 50 días lejos de sus familias con un solo objetivo: representar a la Argentina de la mejor manera posible. En tanto, la Federación Internacional de Fútbol Asociado, la FIFA, dio a conocer el 11 ideal de la Copa del Mundo. Y en ese 11 ideal hay dos argentinos: Lionel Messi y Lisandro Martínez. Son los únicos dos jugadores de nuestra selección que fueron elegidos por los fanáticos en la votación que cerró y fue publicada por la Casa Madre del Fútbol Internacional este último miércoles. Curiosamente, son los dos únicos sudamericanos en la nómina. Hay 8 europeos y un africano. Del campeón España quedaron 3. Curiosamente, no están Unai Simón, que fue guante de oro, y Pau Cubarsí, que fue el mejor jugador joven. ¿Cómo quedaron los 11 elegidos por la gente en el sitio web de la FIFA? Bocini en el arco, claro, el arquero de Cabo Verde. Porro, Lisandro Martínez, Upamecano y Cucurella. Olise, Rodri, Bellingham, Mbappé, Haaland y Leo Messi. Los 11 ideales de la Copa del Mundo elegidos por la Asociación del Fútbol Argentino. Y también tenemos que hablar de lo que en breve será seguramente la posibilidad de seguir disfrutando de esta selección. Digo en breve, en escasos 2 meses... habrá fecha FIFA. Estamos hablando de los meses de septiembre, julio y noviembre. En los tres meses habrá distintos enfrentamientos, partidos de fecha FIFA, 2 por mes, y en esos partidos estará Lionel Scaloni y también estará Lionel Messi. Y a partir de lo que sucedió hace algunas horas con ese recibimiento magnífico, apoteósico, de la gente en Ezeiza para el grupo de jugadores que llegó en un Airbus 300 de las líneas argentinas, los jugadores le han pedido a la AFA que en breve se pueda realizar uno de esos partidos en nuestro país para que la selección pueda expresar todo su agradecimiento a los hinchas argentinos que tanto apoyo le han dado.
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1: Vamos a presentar ahora las efemérides del día en la voz de Magdalena Arnú.
12: Hoy, jueves 23 de julio, se recuerda la muerte en 1818 de Estanislao López, el caudillo de Santa Fe. Gobernó y defendió su provincia a lo largo de décadas y fue uno de los referentes del federalismo a nivel nacional. El historiador Gustavo Battistoni nos refirió a algunos aspectos de su trayectoria, por la cual se tramita en el Congreso su declaratoria como héroe nacional.
13: Político sagaz, genio militar y defensor a ultranza del federalismo y de nuestra soberanía territorial, su figura no ha sido lo suficientemente valorada. Estadista de dimensión americana, fue un gobernante que veló como pocos por los intereses de Santa Fe, pero encuadrado en un proyecto nacional y republicano. Nadie permaneció tanto tiempo en el poder desde iniciada la Revolución de Mayo, gobernando en paz y con progreso la provincia de Santa Fe durante 20 años. Fue soldado de las guerras revolucionarias, acompañando a Manuel Belgrano al Paraguay, protector de refugiados políticos de 1853. Precoz denunciante de la invasión británica sobre las Islas Malvinas en 1833 y, sin dudas, el principal defensor del proyecto federal de organización nacional.
14: Don López mira una estrella.
12: Y también hoy se festeja en Argentina, pero también en el sur de Brasil, Paraguay, Uruguay y Chile, el Día del Payador. Es en recuerdo al 23 de julio del año 1884, cuando el argentino Gabino Ezeiza y el uruguayo Juan Nava se trenzaron en una histórica payada en Paysandú. Heroico.

0: Y un día como hoy, de 2002, fallecía el cantante de tangos Alberto Castillo. Gabriel Soria, presidente de la Academia Nacional del Tango, destacó la versatilidad del artista y su tremendo carisma.
1: Castillo moldea ese estilo y puede, en un mismo cantor, presentar el intérprete de tangos como La que murió en París, románticos y melancólicos, o ninguna, el arrabalero de Así se baila el tango, y después todo ese repertorio festivo que él toma a partir de los candombes. Entonces el estilo y la propuesta empieza y termina con Castillo. Es único eso en un cantor que comienza en una orquesta típica y sigue. Y después, por supuesto, lo que le agrega a él, la gran empatía con la gente, ¿no? Su gran generosidad hacia el público y pensar en el público al que le estaba cantando, que era un público muy popular, que lo seguía y que además no solo se emocionaba con Castillo, sino que se divertía.
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0: 6 de la mañana, 28 minutos en la República Argentina. Vamos a incorporar nueva información relacionada al tránsito. Avenida General Paz, altura Emilio Castro, mano al Río de la Plata, calzada reducida por choque. Hay intervención del SAME. En Leandro N. Alem, al 600, un conductor de un auto chocó contra un pilar del Metrobús. El SAME está trabajando en el lugar. Y en relación a los trenes, el tren de la línea Sarmiento circula limitado entre 11 y Castelar por una colisión con una persona en Merlo.
1: Otra información, autoridades fronterizas del sistema Cristo Redentor informaron que el cruce a Chile seguirá inhabilitado este jueves para todo tipo de vehículos. Continúan las nevadas en la alta montaña, precaución para circular de manera interna por las rutas 7 y 60.
0: De la mañana, 29 minutos en la República Argentina. Esto es el Panorama Federal de Noticias, transmitido por Radio Nacional AM870, folclórica, por supuesto, 98.7 y las 50 emisoras a todo el país. El país unido a través de, en este caso, la información. Y la información nos indica que en la ciudad autónoma de Buenos Aires tenemos una temperatura de 11 grados. De a poco va subiendo, el cielo mayormente nublado, con una máxima para hoy de 13 grados, con cielo mayormente nublado durante toda esta jornada. La salida del sol, dato importante a tener en cuenta, será a las 7 de la mañana, 54 minutos.
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0: El presidente Milei defendió a los argentinos ante las críticas tras el Mundial.
1: El gobierno presentó el proyecto para modificar la ley de inocencia fiscal.
0: Causa AFA, la justicia de los Estados Unidos avanza con la investigación.
1: El presidente viaja a San Pablo para la proclamación de Flavio Bolsonaro.
0: Trump advirtió que los Estados Unidos atacará puentes y centrales eléctricas de Irán.
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0: 33 minutos en la República Argentina. Continuamos con toda la información en este panorama federal de noticias.
1: Creció la economía en los primeros 5 meses del año respecto de igual periodo de 2025.
0: El estimador mensual de la actividad económica, EMAE, registró un crecimiento del 1,7% en los primeros 5 meses del 2026 en relación a igual periodo del año pasado.
1: Según el INDEC, el indicador tendencia a ciclo, que permite evaluar la dinámica subyacente de la actividad, creció 0,2% mensual y acumuló 26 meses consecutivos de expansión, el ciclo más largo desde 2011.
0: Destacan desde Economía la mejora de la calificación de Moody's.
1: El viceministro de Economía, José Luis Daza, aseguró que la decisión de la calificadora presenta un respaldo al programa económico y afirmó que Argentina va en la dirección correcta.
2: Las agencias clasificadoras de rating evalúan la probabilidad de default, de no pagar, de los distintos países y tienen una serie de calificaciones, de notas. Argentina, que venía de estar básicamente al default, teníamos una nota de default en el 2023. No voy a centrar en ningún índice sin tener default, habiendo ya sido el país que hizo más default en la historia. Desde el 2023 y con el reordenamiento de las cuentas fiscales, del reordenamiento del balance del Banco Central y todo lo que se ha hecho, empiezan a subir las clasificaciones. Esto es muy importante porque es una señal para distintos inversionistas que les dice pueden invertir en esta clase de activos o no pueden invertir en esta clase de activos.
1: La nueva calificación abre un mundo de inversiones para Argentina, destacó el funcionario.
2: Hasta hace poco teníamos clasificación en la categoría C, que prácticamente le impedía a todos los fondos del mundo comprar deuda argentina. Hace 3 meses, primero Fitch nos subió la nota, después viene S&P nos subió la nota y ahora Moody's nos subió la nota. Esto básicamente abre un mundo muy grande de inversionistas potenciales que sí pueden comprar deuda argentina y esto obviamente con el tiempo se sigue transformando en una reducción del riesgo país para la Argentina.
0: El riesgo país cayó y se acercó otra vez a los 400 puntos.
1: El indicador elaborado por JP Morgan cedió más de 10 unidades después de que Moody's elevara la calificación de la deuda de la Argentina.
0: Se ubicó así cerca de su valor más bajo en la gestión de Javier Milei, que fue el pasado viernes 10 de julio cuando tocó los 402 puntos.
1: La Cámara de Diputados prepara su agenda para después del receso invernal. Gastón Fiorda.
3: La Cámara de Diputados, luego del receso de invierno, espera retomar el debate de varias iniciativas que impulsa el Ejecutivo Nacional. Hablamos de la reforma de la Carta Orgánica del Banco Central, un proyecto directamente involucrado al propio presidente de la Nación, Javier Milei, para prohibir la emisión monetaria destinada a financiar el déficit fiscal. También la nueva ley de inocencia fiscal, una iniciativa del Ministerio de Economía para simplificar las declaraciones juradas del impuesto a las ganancias y, por supuesto, la reforma electoral. El oficialismo espera, con los bloques aliados, eliminar la instancia de las PASO.
0: El gobierno delegó a Santa Fe la administración de la Ruta Nacional 12.
1: El traspaso de la gestión integral de la ruta se realizó en la Casa de Gobierno con la presencia de la Secretaria General de la Presidencia, Karina Milei, y el Jefe de Gabinete, Diego Santilli.
0: También estuvieron presentes el Ministro de Economía, Luis Caputo, y el Gobernador de Santa Fe, Maximiliano Puyaro.
1: El informe de Liliana Arias.
4: El Estado Nacional se preocupa por todas las provincias. Lo aseguró así la Secretaria General de la Presidencia, Karina Milei, durante la firma de un convenio entre el Poder Ejecutivo Nacional y la provincia de Santa Fe para delegar la gestión integral de la Ruta Nacional A012. Con este convenio, recordemos, Santa Fe asumirá el financiamiento de la ejecución de obras, así como la conservación y el mantenimiento del corredor vial. Sin embargo, la titularidad y la jurisdicción de la ruta permanecerán en el ámbito del Estado Nacional.
0: Caso Agostina Vega, inspeccionará nuevamente la casa de Claudio Barrelier.
1: A dos meses del crimen de la adolescente, el fiscal Raúl Garzón ordenó la medida para este jueves en

0: lugar donde el principal imputado habría cometido el asesinato.
1: El objetivo es hacer un último relevamiento de la vivienda para terminar de reconstruir la secuencia del crimen antes de avanzar a una nueva etapa del expediente.
0: Además de Barrelier, están detenidos Osvaldo Faceta, Soledad Andreani y Marianela Palmero, todos por encubrimiento agravado.
1: Recordemos que Agostina, de 14 años, desapareció el 23 de mayo en Córdoba capital y sus restos fueron hallados en un descampado en las afueras de la ciudad una semana después.
0: Una mujer dio a luz cuatrillizas gestadas a partir de un óvulo y en la misma placenta en Australia.
1: Las bebés nacieron a las 28 semanas en un hospital de Brisbane.
0: El caso despertó interés entre los especialistas porque las cuatro bebés se desarrollaron a partir de un único óvulo fecundado que se dividió en cuatro embriones.
1: Además, compartían una sola placenta, una condición asociada con un riesgo significativamente mayor de complicaciones durante el embarazo.
0: Los médicos estiman que un embarazo de estas características ocurre en uno de cada 15 millones de casos.

0: Confirmaron un nuevo caso de hantavirus en Tres Arroyos.
1: Las autoridades locales activaron el protocolo sanitario y realizan una investigación epidemiológica mientras el paciente permanece bajo seguimiento y asistencia médica.
0: Con este contagio ya son 48 los casos registrados en el país durante el 2026 y la región centro, encabezada por la provincia de Buenos Aires, concentra el 52% del total de los casos.
1: El hantavirus se transmite principalmente por contacto o inhalación de partículas provenientes de secreciones de roedores silvestres y puede provocar fiebre, de dolores musculares a dolor de cabeza, con náuseas y vómitos.
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1: Seis de la mañana, 40 minutos en la República Argentina. Vamos a hacer el ranking de temperaturas, comenzando por los puntos más fríos de la República Argentina. El lugar con menor temperatura es Río Gallegos, la capital de Santa Cruz, con 14 grados 5 décimos bajo cero, una sensación térmica de 20 grados 3 décimos bajo cero y una humedad relativa del 91%. En el Calafate, también provincia de Santa Cruz, la temperatura es un poco más benévola, 8 grados 2 décimos bajo cero, con una térmica de 12.1 bajo cero y una humedad del 94%. Completa el podio Río Grande, capital de Tierra del Fuego, Antártida e Islas del Atlántico Sur, con 8 grados bajo cero, una térmica de 13 grados 7 décimos bajo cero y una humedad relativa del 89%. En cuanto a los puntos más cálidos de la República Argentina, el ranking está encabezado por Puerto Iguazú, donde está Radio Nacional, provincia de Misiones, con 14 grados 8 décimos sobre cero y una humedad relativa del 97%. También en Misiones, el segundo puesto lo ocupa la capital, Posadas, con 14 grados 5 décimos y una humedad del 96%. Y el podio se completa con San Ramón de la Nueva Orán, provincia de Salta, 13 grados 2 décimos la temperatura actual, humedad 91%.
3: Internacionales.
0: Son 13 las personas fallecidas por el temporal que azotó a Chile.
1: El Servicio Nacional de Prevención y Respuesta ante Desastres informó también que hay 4 personas desaparecidas por el temporal que desde el pasado 16 de julio afecta a Chile.
0: El fenómeno climático de lluvias y fuertes vientos provocó que más de 63.000 personas se encuentren incomunicadas y más de 24.400 viviendas con daños, entre ellas 100 destruidas, según la información de las autoridades.
1: La titular del servicio, Alicia Cebriana, advirtió que continúan los cortes de camino y ruta y que los ríos siguen con un caudal importante, por lo cual no descarta la posibilidad de que haya un ascenso del agua en los próximos días.
3: Provincias.
0: Fuerte temporal de nieve en Mendoza, San Juan y Catamarca.
1: El temporal dejó varias zonas completamente aisladas.
0: Las autoridades trabajan en el despeje de los caminos e intentan asistir a los vecinos que quedaron atrapados en sus casas.
1: En Catamarca rescataron a los mineros que estuvieron 3 noches atrapados en la nieve.
0: Desde Radio Nacional en esa provincia nos informa Roxana Orqueta.
4: Los rescatados, entre trabajadores mineros y turistas, habían quedado varados como consecuencia de las intensas nevadas y las adversas condiciones climáticas registradas en el departamento de Antofagasta de la Sierra. Entre los rescatados hay 2 menores de edad y, de acuerdo a la información oficial, no se registraron heridos de gravedad. De los operativos participaron personal de la Policía Provincial, Protección Civil, Bomberos Voluntarios, Vialidad Provincial, Gendarmería Nacional, junto al personal del municipio de Antofagasta de la Sierra, empleados de la empresa Río Tinto y vaquianos de la zona. Por el temporal que azota la puna catamarqueña, permanece interrumpido hasta nuevo aviso el tránsito sobre la ruta provincial número 43 en el tramo comprendido entre El Peñón y Barranca Larga en los departamentos de Antofagasta de la Sierra y Belén.
1: En Mendoza, las autoridades trabajan tanto en el traslado de animales como en la búsqueda de personas que quedaron aisladas.
0: El objetivo principal es abastecer a las familias que decidieron permanecer en sus casas pese al temporal.
1: Además, personal de gendarmería busca abrir caminos, aunque se cree que la habilitación de las rutas no va a ser posible por ahora.
0: Más información con Daniel Badano desde Radio Nacional Mendoza.
5: El sistema integrado Cristo Redentor continúa cerrado para todo tipo de vehículos debido a la intensa inestabilidad climática en la alta montaña. Se registran fuertes nevadas, viento blanco y temperaturas extremas que dificultan las tareas de despeje de la calzada. Por el momento, el tránsito interno por la Ruta Nacional 7 está garantizado de forma segura únicamente hasta la localidad de Uspallata. Asimismo, en el sur provincial, el paso Pehuenche también se encuentra intransitable por la gran acumulación de nieve. La coordinación fronteriza no prevé una ventana meteorológica favorable a corto plazo, por lo que un importante volumen de transporte de carga internacional permanece a la espera en los paradores habilitados.
1: En San Juan, la nieve acumulada alcanzó los 2 metros y se produjeron cortes de luz y varios pobladores rurales debieron ser asistidos.
0: El informe desde Radio Nacional Hachal es de Domingo Jofré.
6: Luego de 4 días de frío y lloviznas en Hachal y del fortísimo temporal en la alta cordillera y los valles precordilleranos, poco a poco comienza a normalizarse todo y a conocerse los efectos del fenómeno. 2 a 3 metros de nieve en alta cordillera, más de 1 metro en los valles de Iglesia y Calingasta, provocaron apagones, rutas con hielo y neblina, algunos rescates de puesteros por parte de Gendarmería Nacional, además de asistencia a pobladores rurales. El pronóstico anticipa nuevos temporales en alta cordillera y vientos onda en los valles, pero con menor intensidad. La parte positiva, la cordillera nevada, es señal de alivio para el estrés hídrico de la provincia, aunque según especialistas, aún falta un par de nevadas más para tener más tranquilidad.
1: El Calafate registró en la víspera 16 grados bajo cero y fue la ciudad con la temperatura más baja de todo el país.
0: Desde la emisora de Radio Nacional recibimos un reporte de Marcelo Del Buono.
7: El Calafate volvió a ubicarse como la ciudad más fría de la República Argentina al registrar una temperatura mínima de 16 grados bajo cero y en el marco de la intensa ola polar que afecta a gran parte del país. El frío extremo se hace sentir en toda la región con fuertes heladas y sensaciones térmicas que superaron los 20 grados bajo cero. Las autoridades recomiendan extremar las medidas de precaución al transitar por las rutas debido a la presencia de hielo sobre la calzada y mantenerse informado sobre la evolución de las condiciones meteorológicas.
1: Buscan consolidar a Paraná como destino turístico.
0: Uno de los atractivos que ofrece la ciudad es la gastronomía de río.
1: Más información con Rubén Lovera desde Radio Nacional Paraná.
8: Organizadores profesionales de congresos y eventos de Buenos Aires visitaron la ciudad donde relevaron atractivos y servicios para consolidar a Paraná como un destino competitivo. Esta acción tuvo una etapa inicial en Buenos Aires con una presentación ante más de 40 organizaciones profesionales de congresos y referentes del turismo de reuniones, quienes conocieron la propuesta turística para el segmento MICE, es decir, turismo de reuniones en Paraná. Durante la visita, los profesionales pudieron relevar la infraestructura y sedes de la ciudad con hotelería de 4 y 5 estrellas y vivir de cerca la identidad entrerriana mediante paseos náuticos hacia el islote Curupí, recorridos en el bus turístico y también los sabores autóctonos en viñedos y la gastronomía de río.
0: San Luis registró un 55% de ocupación durante las vacaciones de invierno.
1: Gustavo González nos amplía este tema desde la emisora de Radio Nacional en la capital provincial.
9: Desde el Ministerio de Turismo y Cultura dieron a conocer los niveles de ocupación en la provincia de San Luis en estas vacaciones de invierno. Lo hizo el director de Calidad y Desarrollo Turístico, José Pico.
10: Las 2 primeras semanas tuvimos un promedio del 55%, con un promedio de ocupación la primera semana, que fue el fin de semana largo, tuvimos un 63% de ocupación, y la segunda semana el 46% de ocupación, lo cual nos da un promedio del 55% entre las 2 semanas, los 15 días.
0: Edgardo Cuéider declarará ante la justicia de Paraguay.
1: Nos informa el Idelmar Otman desde Radio Nacional Gualeguaychú.
11: El ex senador nacional de Entre Ríos, el peronista Edgardo Cuéder, volverá a comparecer ante la justicia de Paraguay en una causa por presunto lavado de dinero. Es pocos días después de haber sido condenado por tentativa de contrabando de divisas. La audiencia fue programada para este jueves 23 y estará a cargo del juez de delitos económicos de Asunción, Humberto Otazú. La Fiscalía paraguaya investiga a Cuéder y a su expareja, la secretaria Yara Ginzel Costa, por la presunta utilización de empresas para ocultar bienes y el origen de los fondos.
0: La madre de Alexis McAllister anticipó que su hijo visitará La Pampa.
1: Desde Radio Nacional Santa Rosa, el informe de Daniel Luchelli.
12: Hay posibilidades que el pampeano integrante de la selección nacional Alexis McAllister visite Santa Rosa, capital de La Pampa. Así lo confirmó su mamá, Silvina Riela, en contacto con Radio Nacional Santa Rosa.
13: La idea es poder ir. Y él está atento a poder hacerlo, así que sí. Bueno, si nos dan los días y podemos organizar todo para poder estar allá, seguramente lo haremos.
0: Los Pumas disputarán un partido en Jujuy.
1: Desde LRA 22 nos informa Alejandra Bejarano.
14: En el marco del partido que disputarán los Pumas y Wallabies el próximo sábado 29 de agosto en el Estadio 23 de agosto, la Unión Argentina de Rugby habilitó el proceso de acreditación para los medios de comunicación que desean realizar la cobertura periodística del encuentro. Las solicitudes deberán gestionarse de manera individual. El periodo permanecerá abierto hasta el miércoles 12 de agosto a las 18 horas.
0: Imputaron por homicidio a la mujer acusada de matar a su hijo de 8 años.
1: El informe de Carmen Segovia desde Radio Nacional Puerto Iguazú.
15: La madre del niño Ilan, asesinado en Santa Ana, guardó silencio ante el juez y fue imputada por homicidio agravado por el vínculo. La mujer fue trasladada al juzgado de instrucción 7 de Posadas, donde compareció junto a su defensora oficial ante el juez Miguel Matos. Durante la audiencia fue formalmente imputada por el delito de homicidio agravado por el vínculo, aunque hizo uso de su derecho constitucional y se abstuvo de declarar. El magistrado deberá resolver el pedido de excarcelación presentado por la defensa. Defensa de la acusada.
0: Inauguraron un parque fotovoltaico en Esquel.
1: Nos amplía la información Andrés Campos desde la emisora de Radio Nacional en la ciudad chubutense.
16: La cooperativa 16 de octubre de Esquel inauguró un parque solar fotovoltaico que puede abastecer unas 230 familias. El ingeniero Isidro Regis informó que la ciudad ya tiene más de 30 familias que producen su energía y el excedente lo venden al sistema interconectado.
17: Lo que brinda este marco regulatorio es la posibilidad de que el usuario inyecte sus excedentes de generación a la red y eso sea remunerado. Si esa generación supera al consumo, ese excedente se inyecta en la red.
2: Deportes.
0: Retomamos el contacto con Fabián Pomeloco de Vila.
18: Fútbol internacional, fútbol sudamericano, hablamos de Lanús, venció 2-0 a Cienciano de Perú y va con ventaja a la altura de Cusco. Watson y Carrera anotaron los goles del Granate, partido que se jugó en el Néstor Díaz Pérez, que además, más allá de la victoria y los dos goles, el equipo del sur de Gran Buenos Aires sufrió una expulsión de Besosi. Esto es válido por la ida de los playoffs del torneo continental. También dentro del fútbol internacional tenemos que hablar de la Major League Soccer, porque en pleno mundial comenzó a jugarse el torneo de los Estados Unidos. Lógicamente, Inter Miami sin Messi y De Paul. Ausentes en la noche de ayer, y tiene que ver con el descanso merecido después de 50 días disputando el mundial. Lo cierto es que con doblete del pistolero Luis Suárez, el conjunto del sur de la Florida terminó ganándole 3-2 a Chicago Fire, que tuvo el debut de Robert Lewandowski, el polaco ex Barcelona. Obviamente en breve se estarán sumando los jugadores argentinos a la escuadra norteamericana. Y si hablamos de comienzo del fútbol, tenemos que hablar de la previa del comienzo del torneo Clausura 2026, que dará inicio este jueves con 3 partidos. Y la Asociación del Fútbol Argentino emitió un boletín oficial para impulsar una movida de reconocimiento federal tras la finalización de la Copa del Mundo de la FIFA el pasado 19 de julio. La medida abarcará a todos los torneos oficiales del país y busca homenajear al plantel por haber obtenido el subcampeonato del mundo. a través del comunicado formal y de una publicación compartida por el presidente de la entidad en sus redes sociales, la Casa Madre del Fútbol Argentino instó a que, previo al saludo inicial de cada encuentro, las voces del estadio inviten a los simpatizantes a brindar un minuto de aplausos en reconocimiento a la excelente actuación de la delegación nacional, tanto dentro como fuera de las canchas. La propuesta alcanzará a todas las categorías y campeonatos oficiales de la AFA. Y justamente esta primera fecha del torneo de la Liga Profesional tendrá este cronograma. En el día de hoy estarán jugando 19:30 Sarmiento de Junín en el Eva Perón ante Argentinos Juniors. También 19:30 Belgrano en Córdoba recibiendo a Rosario Central y 21:45 en el Tito Tomaguelo de Florencio Varela, Defensa y Justicia Aldo Civi. Mañana viernes 16:45 en Mendoza, Gimnasia recibe a Central Córdoba de Santiago del Estero, 19:00 en el Estadio Presidente Perón, Racing, Gimnasia y Grima La Plata. También a las 19 en el José Amalfitani de Liniers, Vélez Instituto. 21:15 en el Estadio Vicente López se estarán jugando Platense y Unión de Santa Fe. También 21:15 en el Tomás Adolfo Ducó, Huracán Banfield. El sábado 14:45 Estudiantes de Río Cuarto será local ante Tigre. 17:00 en el Marcelo Bielsa, en el Coloso Rosarino, Newell's, Talleres de Córdoba. 19:15 River en el Monumental Más recibe a Barraca Central y 21:30 en la Fortaleza Granate. Lanús será local ante San Lorenzo de Almagro. Cerramos con automovilismo. Se avecina la carrera de Hungría. El calendario de la máxima categoría del automovilismo internacional se prepara para encarar la última fecha antes de la pausa estival, con novedades de relevancia dentro del garaje de la escudería Alpine, ya que Franco Colapinto no participará de la primera sesión de entrenamientos libres del Gran Premio de Hungría en el Hungaroring. La estructura técnica dispuso un cambio directo sobre la conducción del monoplaza para el primer contacto con el asfalto europeo, generando expectativa en el entorno del joven piloto argentino de cara a lo que será el cronograma del fin de semana. La modificación en la grilla para los ensayos iniciales responde a los lineamientos operativos fijados por el equipo antes del receso de verano. Por decisión de la escudería anglo-francesa, Franco Colapinto cederá su lugar al estonio Paul Aron, quien hará su debut de temporada en la Fórmula 1 al mando del A526. Las autoridades de la escudería confirmaron el encuadre reglamentario de esta determinación y señalaron que la decisión responde a la obligación de sumar jóvenes pilotos en prácticas oficiales, esquema exigido por la categoría para el desarrollo de los nuevos talentos dentro de la grilla. ¿Cómo es el cronograma? ¿Qué horas son los entrenamientos, la clasificación y la carrera del Gran Premio de Hungría? Bueno, será de la siguiente manera. Este viernes 24 de julio, práctica libre número 1 a las 8:30. En tanto, la práctica libre número 2 será a las 12 del mediodía. El sábado 25 de julio tendremos prácticas libres número 3 y a las 11 de la mañana la clasificación. En tanto, el Gran Premio de Fórmula 1 en el mítico Hungaroring será el domingo a partir de las 10 de la mañana.
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0: 6 de la mañana, 58 minutos. Vamos rápidamente con información de tránsito. El puente La Bruna de Núñez, uno de los principales accesos del norte de la ciudad de Buenos Aires, va a recomponerse de a poco, pero tenemos más información. Reiteramos que debido al intenso temporal de nieve y el viento blanco en la zona de cordillera, cuatro pasos fronterizos principales entre Argentina y Chile se encuentran cerrados simultáneamente. Estamos hablando de los cruces de Paso Cristo Redentor en Mendoza, Paso Pino Achado en Neuquén, Paso Pehuenche en Mendoza y Paso Los Libertadores, que comunica Chile con Mendoza. Cientos de camiones aguardan de ambos lados de la montaña, ya que la reapertura no tiene fecha definitiva.
1: Información de servicios: el tren Roca Ramal Bosques vía Temperley circula con demoras. También está con demoras el tren Belgrano Sur Ramal González Catán. Y se normalizó el recorrido de la línea de trenes Sarmiento, que estaba funcionando con servicio limitado.
0: Y antes de despedirnos, repasamos los principales títulos.
1: Creció la economía en los primeros 5 meses del año respecto de igual periodo de 2025.
0: Destacan desde Economía la mejora de la clasificación de Moody's.
1: Por el fuerte temporal en Mendoza, San Juan y Catamarca y zonas aisladas con hasta 4 metros de nieve.
0: Caso Agostina Vega, inspeccionará nuevamente la casa de Claudio Barrelier.
1: Aumentan los aranceles para personas con discapacidad.
0: Confirmaron un nuevo caso de antivirus en Tres Arroyos. Y hasta aquí llegamos, deseándoles que tengan una excelente jornada. Los dejamos con muy buena programación. Chau, gracias por estar.
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0: Sí, por supuesto. Ahora ya vamos a empezar con eso. Ahora lo vamos a hacer. Ahora te tengo que arrancar. Acá estamos más guionados que a la tarde. Pero anótalo ahí y ya vas a... Por supuesto que sí.
1: Anoto, no, anoto.
0: Con John Villar, por ejemplo, que es un amigo de la familia. Le mando un beso.
1: Ok.
0: Es Serfer.
1: Bien.
0: Así que no... No con lo que me estaban peleando. En los mares abiertos y también en la laguna, por supuesto. Hay una laguna, es artificial, no tenemos laguna.
2: Bueno, está bien.
0: Tenemos lagunita.
2: Pero hay.
0: Sí. Bueno, empezamos esto como corresponde.
2: Sí, como corresponde.
0: Muy buen día, muy buen día. ¿Cuánto? 4 minutos nos están separando ahora de las 7 de la mañana en la República Argentina de este día jueves, es decir, casi viernes. 23 de julio de 2026 en todo el mundo. Mi nombre es Nico Yacoy. Esto es primer round en el muy lindo aire de Radio Nacional, AM870. Hasta las
2: 10 de la mañana.
0: María Fernanda, era muy buen día, bienvenida, ¿cómo le va?
2: Buen día, como corresponde, muy bien, contándote ya que en la ciudad de Buenos Aires tenemos 11 grados de temperatura. Lo digo emocionada, pero en realidad es lo que tiene que ser, ¿eh? Uh-huh. Un día por ahora mayormente nublado, con una máxima de 13 grados.
0: ¿Y eso le emociona?
2: A mí me emociona
0: todo.
2: Despertarme ya.
0: Ay, qué lindo, es una linda perspectiva, ¿no es cierto?
2: A la mañana, ya ser... Vos sabés que siempre fui muy criticada porque cuando la gente dice, oh, yo soy previernes, y cuando yo digo, a mí me encanta el lunes.
0: Sí, vos me decís, pero es porque te encanta lo que haces. Porque sí. Disfrutás venir a trabajar con este equipo hermoso. Decís, qué lindo, encuentro a Nico, a Ceci, a Rodri.
2: Pero además está bueno ver el vaso medio lleno. ¿Viste cuando te cruzás con alguien,
0: Nico? Ahí nos empezó a sacar. Ya. No, bueno, somos la parte llena.
2: Sí.
0: Sí, nos va a ver la parte llena.
2: No, pero cuando te cruzás con alguien y le preguntás por cortesía, hola, sí, ¿qué tal, cómo estás? Y la verdad que no estoy... Vos decís, no me lo cuentes.
0: Ah, no me lo cuentes. Te pregunté, claro, por crucé los dedos, claro.
2: Claro. Veamos la cosa buena. ¿Cómo estás, Nico?
0: Sí, estoy muy bien.
2: Muy bien.
0: Muy bien. Esa es una linda cosa para consultar con los oyentes, cómo se levantan. El primer pensamiento, ¿no es cierto?, de la mañana, si tienen uno recurrente, ¿no? Si han trabajado para tenerlo, porque entiendo que hay corrientes, ¿no es cierto?, que tienden a pensar, che... el pensamiento positivo hay que implantarlo, hay que entrenarlo y a fuerza repetirlo, naturalizar. Bueno, a ver qué técnica cada uno, ¿no?
2: Claro, y también qué les gusta escuchar del otro, ¿no? Porque si uno se levanta...
0: Sí.
2: Ni hablar eso. Pero si uno se levanta a la mañana contento, con ganas, y la persona que tenés al lado te la tira abajo... Y es mucho más complicado.
0: Entonces, es muy complejo.
2: Muchas veces tiene que ser en conjunto, ¿no? Esto del pensamiento positivo.
0: Claro, por eso hay que levantarse primero y dar con la persona después. Es decir, tan al lado no.
2: Tomarse tiempo para uno.
0: Claro, tan al lado después, ese es otro tema, como charlar las camas matrimoniales y
2: sí,
0: todo eso.
2: Sí, está bien. Bueno,
0: están diseñando, claro, quien pudiera, ¿no? Están diseñando ahora unas habitaciones maravillosas, que es una habitación, digamos, sí, que va por una cama, una especie de livincito común y enfrente la otra habitación. Maravilloso.
2: Espectacular.
0: Maravilloso.
2: Espectacular.
0: ¿No?
2: Y sí, si es a una cuadra, mejor
0: pudiera
2: todavía.
0: Claro. Necesitas un cuantos amigos. Pero el aspiracional puede ser ese.
2: Bueno, hay un artista que están casados hace muchos años y viven en
0: casas
2: separadas.
0: Sí,
2: bueno. Y les va...
1: Patricia Sosa.
0: Patricia Sosa. Va y viene, va y vuelve. Sí,
2: sí,
0: volvieron así.
2: Y les va fantástico.
0: Un beso ahí a Patricia.
2: Me parece que es lo mejor.
0: Y otra cosa más, porque lo estaba pensando estos días. Con esto de preguntar cómo andás y no querer tener la respuesta. Viste que las conversaciones de WhatsApp todas son ¿cómo estás? Y arrancan.
2: Sí.
0: Y uno... ¿No? Y uno contesta, sí, ¿cómo estás también? Pero nadie contesta, estoy bien, o empezás la conversación, ¿no es cierto? Es que es cómo
2: razón
0: andás contra cómo andás, se terminó. Hay como,
2: tenés
0: se
2: razón
0: está generando ahí un convencionalismo con eso, ¿viste?
2: Bueno, a mí con en relación a las conversaciones...
0: Al menos en las de laburo y qué sé,
2: sí,
0: yo, nadie desvía para el lado de estoy bien, qué lindo día, no, es cómo andás.
2: Claro. ¿Cómo iniciar una conversación de WhatsApp? Me cuesta mucho por el tema de ser... Siempre me interesa quedar bien del otro lado. Entonces, ¿cómo arranco? Intento arrancar con buenos días, buenas tardes,
0: claro,
2: buenas noches. Porque del otro lado, ¿cómo se... Y eso también es un temazo.
0: Bueno, pero ya no depende de vos.
2: ¿Cómo se recepciona lo que leen del otro lado?
0: Uf, es un mambo.
2: Es un mambo.
0: Es un mambo. Bueno, ¿lo digo?
2: Decido.
3: Dígalo.
0: Muy bien, ¿qué hay que saber hoy jueves 23 de julio a esta hora? Ley de inocencia fiscal. El gobierno enviará el proyecto al Congreso. El objetivo es brindar mayor seguridad jurídica a los contribuyentes que decidan incorporarse al sistema financiero los ahorros mantenidos fuera del círculo formal, según explicó ayer el ministro de Economía en conferencia de prensa. Luis Caputo sostuvo que el Banco Central calcula que hay 170 mil millones de dólares debajo del colchón, 4 veces más de los depósitos en dólares del sistema financiero. El objetivo es que esos ahorros puedan ser formalizados en el sistema bancario, remarcó el ministro. Creció la economía en los primeros 5 meses del año respecto a igual periodo de 2025. El estimador mensual de actividad económica registró un crecimiento del 1,7% en los primeros 5 meses del año. El sector agricultura y ganadería creció 4,6% interanual y tuvo el mayor impacto positivo, seguido por explotación de minas y canteras. Caso AFA, por primera vez citan a declarar a un testigo por los negocios y movimientos de fondos de la entidad en los Estados Unidos. La citación del Tribunal del Distrito Sur de Florida es para el jueves próximo. La justicia norteamericana pide datos de la relación con Claudio Chiquitapia, Pablo Tobillino, Javier Faroni y la empresa que canalizó el dinero de los contratos internacionales de los sponsors de la selección. Anunciaron un nuevo aumento para los choferes del transporte para julio, agosto y septiembre. El Ministerio de Capital Humano anunció un nuevo acuerdo salarial entre los choferes de la UTA y las cámaras empresariales. El acuerdo establece para el personal de conducción un salario básico que llegará al 1.707.000 pesos. Continúa la ola de frío polar y se renovó la alerta roja por temperaturas extremas en el sur del país. El Servicio Meteorológico Nacional dispuso alerta roja por temperaturas extremas frías para el oeste de Santa Cruz y el sudeste de Chubut. Ayer rescataron con vida a los mineros atrapados por una tormenta de nieve en la Puna de Catamarca. Los operarios pasaron más de 3 noches en condiciones extremas de supervivencia, con temperaturas varias veces bajo cero. Trump advirtió que Estados Unidos atacará puentes y centrales eléctricas de Irán por cada disparo contra buques en el estrecho de Hormuz. La advertencia se da en medio de una escalada que ya lleva 11 noches de bombardeos estadounidenses. Cecilia Díaz, muy buen día, bienvenida. ¿Cómo le va?
1: Buen día, Nico. ¿Cómo estás?
0: Muy bien, muy bien.
1: Ahí me anoté varios temas para ir hablando después, pero vamos a lo internacional, porque vos hablabas sobre los últimos dichos de Donald Trump y cómo va a reaccionar Estados Unidos a este conflicto en el Estrecho de Hormuz. Pero tengo que extender este conflicto a otras partes de Medio Oriente. ¿Por qué? Porque los hutíes de Yemen atacaron a 2 buques de Arabia Saudita. ¿Qué significa esto? Que ya este conflicto se pasa
0: Yemen,
1: a otro...
0: Yemen está puesto al sur, digamos, de la península arábiga.
1: Está al sur.
0: Es el extremo.
1: Sí, está en la punta. ¿Quiénes son los hutíes
0: está torcida,
1: de Yemen?
0: Está en la punta, pero sí. Es como es.
1: ¿Quiénes son los hutíes de Yemen? Son un grupo insurgente chiita que está respaldado con logística y con armas por Irán y controla gran parte de Yemen. ¿Y qué significa controlar esta parte de Yemen? Significa también controlar el estrecho de Bab el-Mandeb, que es una vía marítima que conecta el Mar Rojo con el Canal de Suez. Es decir, controla el comercio de Medio Oriente con Europa. Si ya tenemos 2 conflictos, uno en Hormuz y otro en Bab el-Mandeb, porque este ataque a los buques, ¿no?, de Arabia Saudita, de facto termina cerrando este estrecho,
0: sí, claro,
1: porque los buques,
0: claro,
1: si bien no está cerrado, no van a arriesgarse a pasar. Y esto ya afectaría a un 30% del petróleo que se comercia en el mundo. Antes, con Hormuz solo, estábamos hablando de 1/5 del petróleo mundial. Ahora estamos hablando de 1/3. Y esto ya se siente en el impacto en los precios del petróleo. ¿Por qué? Porque acaba de tocar los 92,
0: los 96. 20% al 30%.
1: Al 30%.
0: Al 33%, claro.
1: Claro. Entonces, esto ya elevó el precio del petróleo, que está en los 96, el precio más alto en las últimas 6 semanas, y esto ya vislumbra un escenario donde va a haber una presión fuerte en los precios internacionales, Nico.
0: Bueno, vamos a estar siguiendo.
1: Vamos entonces a desarrollarlo
0: este
1: en un
0: tema que parece cada vez más, ¿no es cierto?, una historia de nunca acabar.
1: Sí, ¿no? Y que va escalando, ¿no?
0: Y que va escalando con las repercusiones que eso tiene y, bueno, toda esta historia del vaso medio lleno, medio vacío que tratamos tantas veces en punto a la ventana de oportunidad que de alguna manera significa para la Argentina, pero todo lo que hay que hacer va a seguir haciendo para aprovecharla, ¿verdad? Rodrigo Ruiz, muy buen día, bienvenido, ¿cómo le va?
3: Buen día, Nico, para vos, para todos.
0: Vuelve a la domesticidad, digamos.
3: Vuelve, sí, sí. El campeonato vernáculo, como
0: así
3: decimos.
0: ¿Quién juega, ¿para quién juega vernáculo? No sé.
3: Bueno, hoy juega el campeón. ¿Para quién juega? Hoy juega el campeón, Belgrano de Córdoba, el equipo de nuestro amigo Martín Cambursano, así que hoy habrá pasillo. ¿Te acuerdas que alguno antes se habló el pasillo? Que...
0: Ah, claro.
3: ¿Te acuerdas?
0: Justamente... O sea, es la primera vez que esto se aplica, sí, objetivamente, realidad,
3: después de esa vez se hizo ya, se hizo en algunos partidos, y hoy, bueno, como comienza el campeonato...
0: O sea, a ver si aprendí, hay que darle la espalda.
3: No, hay que darle. En ese momento Estudiante le dio la espalda a Central porque no estaba de acuerdo cómo se había generado ese título.
0: Así era.
3: Entonces como que fue la imagen del fútbol argentino de espaldas a ese título... Que se entregó entre gallos y medianoche.
0: ¿Y le hacen manteada, tipo tú, como en el colegio?
3: Habrá aplausos, seguramente. Y justamente Rosario Central es quien le va a hacer el pasillo, debería hacerle el pasillo, a Belgrano de Córdoba.
2: Campeón.
3: Claro, exactamente.
0: Bueno,
3: exactamente,
0: eso está muy bien. Está muy bien.
3: Así que bueno, un campeonato, Nico, que será el mismo, del mismo formato que terminó el de la primera parte del semestre. Uh-huh. Y además tiene las nuevas reglas que se implementaron en el Mundial.
0: Claro.
3: Sí, son 6.
0: Pero
3: después la vamos a estar repasando.
0: ¿Break? No.
3: No, el cooling break no. El cooling break se está dando en los campeonatos.
0: ¿Show de medio tiempo? Tampoco.
3: No, tampoco.
1: Ya no viene. Pero Madonna con
0: el autito. Ya salió Madonna,
3: Pero sí, por ejemplo, los laterales no pueden ser más de 5 segegundos, los saques de arco lo mismo.
0: Ok, repasémosla. Sí,
3: sí, después lo vamos a repasar. Sí.
0: Que está bueno.
3: Además, hoy juega Boca por la Copa Sudamericana, ¿sí? De local ante O'Higgins, así que la competencia sudamericana también ya se viene realizando esta semana. Seguramente Paredes, que está con alguna molestia intercostal, va a ser titular, al igual que los refuerzos, Álvaro Montero, el arquero colombiano que estuvo en el Mundial con la Selección Colombia, y Sebastián Villa, con todo lo que todo el hilo que hay ahí detrás, cuando se fue de Boca, con sus temas por violencia de género, que ya supuestamente
0: sí.
3: Ya los ha saldado. Y bueno, ayer habló Riquelme con un canal sobre ese tema, dijo que todos merecen una segunda oportunidad. Y por supuesto, la noticia de ayer, a última hora, tiene que ver con la llegada de un campeón del mundo a River. Otro más, ¿sí? Uh-huh. Ya había cerrado a Otamendi, que antes del Mundial ya había firmado su contrato. Tiene a Montiel, tiene a Martínez Cuarta. Y ahora cerró la llegada de Ángel Correa, ¿sí? El ex San Lorenzo, Atlético de Madrid, que estaba jugando en el fútbol mexicano. River pone una millonada de dinero, 15 millones de dólares estaba en el fútbol mexicano. Así que viene Angelito Correa, que nació en San Lorenzo de Almagro y vuelve al fútbol argentino para jugar en River. Así que se hace de un gran refuerzo el millonario, que no había arrancado bien este campeonato porque había quedado eliminado de la Copa Argentina. No es buena la relación entre Coudet y la dirigencia. Ahí ya hay un foco de conflicto, Nico.
2: Recién arranca.
3: De hecho, ayer habló Juanfer Quintero, que debería presentarse hoy el colombiano a los entrenamientos de River, y dijo que él habló con la dirigencia que se va a quedar hasta fin de mes. Coudet dijo otra cosa, así que ahí hay una incongruencia que no está bien. River y Coudet me parece que van por caminos diferentes. No le veo mucho futuro a Coudet.
0: Ahí volvemos sobre el punto, Rodri. Vale. Entonces, y María Fernanda Eras.
2: Hoy, 23 de julio, Día Nacional de la Musicoterapia.
0: Así es.
2: Importante. Así es. Porque ya es una carrera universitaria. Esto, recordemos que...
0: Uno pone música y naturalmente se acuerda de cosas, ¿no es cierto?
2: Exactamente.
0: Te predispone anímicamente de una manera o de la otra.
2: Y ha sido probado en sus inicios hace... cientos de años con los animales. Uh-huh. Cómo la música calma a las fieras. Entonces, a partir de ahí...
0: Bueno, vos sabés que Platón ya tiene escrito... Sí. Capítulos enteros sobre la música, ¿no es cierto? Que estructura el alma, la música como, bueno, el tambor batiente como motivador rumbo a la batalla.
2: Y bueno, claro, en las batallas qué necesario que es ese tambor que va marcando el paso de cada uno de los que participaban. Bueno, en este caso la musicoterapia, vamos a hablar de cómo es una sesión, de qué es lo que te ayuda a reducir, por ejemplo, el estrés, la ansiedad, mejorar el estado anímico. Favorece mucho la relajación y el sueño, Nico. Y además se está trabajando muchísimo con la musicoterapia en aquellas personas que han tenido ACV para recuperar.
0: Mirá vos, para recuperar.
2: Para recuperar. Che,
0: y después hay otra cosa tocante, ¿no es cierto?, este tema de refilón, que es, bueno, no solo el alma te estructura, también la cabeza, porque uno va chupando letra, ¿no?, sin darse demasiada cuenta. Y eso en algún lugar también, ¿no? Es una suerte de mensaje, no digo subliminal, pero está. Es sí. Otra cosa, no tiene que ver con la musicoterapia, pero digo, la influencia de la música, sí.
2: Sí, pero desde ya tenemos letras que han marcado pasos de la historia que han
0: o
2: llevado...
0: Que después decís, no. No me di cuenta que estaba cantando esto.
2: No me di cuenta, ¿no?, que los que
0: mirá
2: escribí
0: lo que
2: están esto,
0: cantando.
2: Claro. Bueno, a eso iba. Estoy recordando música que no voy a comentar
0: la
2: ahora.
0: Villera.
2: Pero no, me voy mucho más allá.
0: No,
2: me voy
0: pasa
2: a los...
0: con algunas letras. Bueno, ahora el reggaetón, ¿no? ¿Qué es esto?
2: Sí.
0: El twerking y todo eso tiene una letra terrible también, ¿no?
2: Pero me voy a la Argentina en los años 70, quizás donde... te metían a través de la música mucho discurso que
0: bueno,
2: uno tardaba en darse cuenta.
0: Sí, claro. Todo lo que te metió. En fin. 21 minutos de las 7 de la mañana y decimos, Romina Wiener, muy buen día, bienvenida, ¿cómo le va?
4: Muy buen día, ¿cómo estamos?
0: Muy bien, ¿usted?
4: Bien, bien, por suerte.
0: ¿Cantando? ¿Usted arranca cantando la mañana? No.
4: No, no, yo no arranco cantando.
0: Encantando, sí.
4: Sí, lo mío no es el canto a la mañana. Bueno, vamos a arrancar con un poco de información de tránsito. Vos sabés que en Avenida General Paz, en el kilómetro 16, ahí se produjo un choque de dos vehículos. La circulación está reducida a mano al Río de la Plata hacia Lugones y hay operativo de seguridad. Hay retrasos en Panamericana entre 197 y 202. Ya veníamos diciendo que son menos las demoras porque hay menos tránsito por las vacaciones de invierno y se nota. Cargado acceso oeste entre Aedo y Ciudadela, lo mismo sucede en la autopista Richeri a la altura de Villa Celina para bajar hacia la autopista de Lepiane, y los que vienen por zona sur se van a encontrar con buena circulación, un tránsito bien fluido en la autopista Buenos Aires-La Plata, lo mismo ocurre en el puente Pueyrredón. Rutas nacionales Argentina, bueno, sigue la nieve, ¿no?, en todo lo que es la Patagonia Austral, que es característico. Hay que transitar con mucha precaución en la Ruta Nacional 40, en la zona de San Martín de los Andes hasta Río Hermoso. La calzada está húmeda, está cayendo nieve en diferentes sectores, con lo cual hay que ir a baja velocidad. Y hay acumulación de nieve en Arroyo Partido, así que mucha precaución. Después en Chubut, en la Ruta Nacional 40, el tramo que va entre Gobernador Costa y Los Tamariscos, ahí se debe transitar también a baja velocidad, está nevando. Lo mismo sucede en la Ruta Nacional 231, 242, todo lo que es en Neuquén, en la Ruta Nacional 3, en todo lo que es Tierra del Fuego. Mucha precaución porque hay nieve, las rutas están habilitadas, pero con el cuidado que corresponde por una época especial del año donde cae nieve, hay hielo, entonces se torna más difícil desplazarse. En la provincia de Entre Ríos, vamos al litoral de la República Argentina, acá no hay nieve, en la Ruta Nacional 18, en los accesos a Seguí y Viales, justo en la intersección con Ruta Provincial 32, se debe transitar con precaución, la circulación está reducida porque realizan tareas de mantenimiento. está todo señalizado. Lo mismo sucede en la Ruta Nacional 12, en la zona de Sauce Montrul, ahí también está reducida la circulación en el kilómetro 454. En Mendoza, el paso Cristo Redentor hoy lleva 9 días cerrado, Nico. Es muchísimo la cantidad de tiempo que está sin operar.
0: 9 días. ¿Es así todos los años o esto empieza a ser una suerte de cosa inusual ya?
4: No, no, ya ha pasado esto. Ha habido temporadas donde estuvo cerrado 20 días.
0: Ah, bueno,
4: es una locura, ¿no? Bueno, vamos por el día 9 de cierre. Y atentos porque el mal clima se espera hasta agosto. Con lo cual prevén que puede estar cerrado 2 semanas más. Entonces, atentos con esto, sobre todo el transporte de cargas que necesita cruzar a Chile, para ver alternativas de viaje en la planificación, como puede ser el paso Cardenal Zamoré, que generalmente ha estado habilitado. A lo mejor abre menos horas, pero está operativo en Neuquén. Sí, tenés que desviar unos kilómetros de Mendoza a Neuquén, que son más de 1.500, pero 3 semanas de cierre te complica mucho más la situación. Ayer me informaban que habían alrededor de 1.350 camiones esperando cruzar a Chile, que unos 500 están apostados en Uspallata, donde hay todo un complejo donde pueden aguardar, y otros están en la zona de San Martín y La Paz esperando. Entonces, empezar a ver esta información, los transportistas, para poder hacer otro tipo de logística, ¿no?
0: Claro.
4: Es importante eso. Bueno, los servicios a esta hora ha sido una mañana bastante complicada para los usuarios del tren Sarmiento, que estuvo con un trayecto corto, limitado, porque hubo un incidente a la altura de Merlo. Ahora ya completó el recorrido de punta a punta, pero lo hace con demoras, ¿no? Entonces, salir bien con tiempo, digo que los andenes del tren Roca están repletos de personas. Después, el tren Roca, el ramal Bosques, vía Temperley, está operando con demoras, esto es por problemas técnicos, y el tren Belgrano Sur, ramal González Catán, también tiene retrasos. Lo último que le sumo es un choque en el ámbito de Capital Federal, en Alem al 600, donde el conductor de un vehículo perdió el control y terminó estrellado contra el Metrobús. Es un hombre de unos 50 años que ha sido asistido por SAME, son golpes, lesiones leves. Pero el tránsito todavía está cortado en forma parcial. Así que esta es la principal info, Nico.
0: Así es, Romy Winner, muchísimas gracias, que tengas hermoso día.
4: Ustedes también, chau, chau.
0: Un beso grandote y precisamente en este choque ocurrido en Alema, a la altura de Tucumán, tenemos a Mariel Ríos. Mariel Ríos, muy buen día, bienvenida, ¿cómo le va?
5: Buen día, don Jacobi. Así es, estamos en Tucumán y Alem, en la esquina del Metrobús, en donde están las paradas de colectivo, donde usualmente la gente debe bajar y salir de esta dársena, allí es donde choca este auto por un conductor en aparente estado de ebriedad, yo te diría casi confirmado en estado de ebriedad, se negó a hacer el test de alcoholemia, se acaba de negar, esto acaba de ocurrir en este momento, así que bueno, ahora estamos esperando a que se realicen los trámites de rutina y demás para ver cómo sigue la causa. Se lo nota que está ebrio, la cara, realmente es una persona que no está despierta 100%. Los medios que estamos acá, que estamos sacando fotos, videos y demás, él levanta sus dedos y posa como si fuera una foto de un viaje de egresados.
0: Ah, está totalmente en otra, ok.
5: Está en otra situación.
0: O sea, raptos de lucidez lo tuvo para negarse a hacer el
5: No, estaba hablando por celular justo en ese momento, se ve que alguien lo está asesorando desde su auto. Previo a eso había bajado del auto varias veces, pidió hacer sus necesidades en un baño aquí enfrente. Lo llevaron 2 veces los policías a esa situación. Pero le pidieron a los policías que no hable con nosotros, que se quede adentro del auto, y ahora está hablando por celular todo el tiempo y se ve que alguien lo está asesorando. Él derribó 2 bolardos, que son esos palotes de cemento que hay en la esquina de la dársena de lo que es el Metrobús, aquí en Alem, y las barandas donde uno se toma, se sostiene, también hay una derribada, así que fue el impacto bastante fuerte. Venía por el carril del Metrobús el relato que dijo antes de que los policías lo sentaran adentro del vehículo es que él se asustó al notar que estaba en el metrobús, quiso ir para el costado de la calle donde sí debe circular el auto tradicionalmente, y ahí es cuando pierde el control y choca contra estos bolardos y la baranda. Ahora, tenés que venir a una velocidad como para chocarte eso y derribarlo, ¿no?
0: Sí, el peligro además que que significa.
5: Sí, pudo haber atropellado tranquilamente a alguien.
0: Sí, o él mismo haberse hecho mucho peor, porque bueno, son cosas contundentes, ¿no es que?
5: Obvio. La fortuna es que ocurrió hace una hora este choque, entonces no era tan concurrido el microcentro a esa hora y no chocó a nadie de milagro.
0: Sí, completamente. Así que, Mariel, eso nos ha traído en esta ventana, ha sido una ventana inusual.
5: Accidental.
0: Por suerte inusual, digo, pero bueno.
5: Sí, tal cual, esto no lo tenemos pasa todos los días en nuestra ventana, pero abrí la ventana y literalmente me encontré con un choque.
0: Bien. Bueno, después aparece con alguna cosa linda.
5: Sí, va a haber cosas lindas a lo largo de la jornada, así que los invito a continuar escuchando el aire de Nacional para noticias más lindas.
0: ¿Usted se levanta con alguna idea recurrente? ¿Cómo es su levantar? Uf, tengo que atender a Jacobo, pero bueno, fuera de eso.
5: Mi levantar literalmente es pensar en qué voy a contarles en la ventana, mirar el celular y demás. Ese es mi levantar, pero sacando el aire, mi levantar siempre es con, no sé, pensando en alguna cosa linda, en algo positivo, música. Me encanta ponerme música, casi inmediatamente me levanto con auriculares. Y soy una persona extremadamente positiva y alegre al despertar.
0: Ajá, y después te va, claro, ya cuando llegas acá, yo ese perfil no lo tengo muy visto. O sea,
1: vos la enganchás.
0: Cuando llegas acá a las 9, ya está.
5: Cuando llego a trabajar, usted dice que se me va el positivismo.
0: No, la estoy cargando, vale el real.
5: Siempre arriba, la vida es hermosa.
0: Efectivamente, usted lo ha dicho. Mariel Río, lindo mensaje, beso grande.
5: Un beso grande, chau.

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0: Bueno, 34 minutos, ahora de las 7 de la mañana. Fer, contame dónde está apretando el frío, dónde está apretando el calor en la República Argentina en este momento.
1: Vamos con las más y las menos. En Río Gallegos, Santa Cruz, es la temperatura más baja en este momento, con 14 grados 6 décimas bajo cero, con una térmica de 19 grados 6 décimas bajo cero. Las más altas en estos momentos, en Puerto Iguazú, Misiones, con 14 grados 4 décimas sobre cero, sin sensación térmica.
0: Así que vamos de 14 más a 14 menos.
1: A 14 menos. Sí, y las así más está y las país. Menos.
0: Mira, interesante. Vamos en línea con esto a comenzar nuestra rondita de amaneceres provinciales. Vamos primero de todo a Catamarca con Roxana Sarmiento. Roxana Sarmiento, muy buen día, bienvenida. ¿Cómo le va?
2: ¿Qué tal, Nico? ¿Cómo le va? Muy buenos días. Muy buenos días al equipo, a la audiencia. Bien, bien acá, fresquita la mañana en San Fernando.
0: ¿Cuánto más o menos?
2: Y acá tenemos a esta hora de la mañana 7 grados. Ah, bueno. 7 grados la temperatura.
0: Bueno. Sí, sí. Eso está. ¿Han podido rescatar?
2: Pero hay viento. Sí, pero viento. Hay viento. Entonces eso complica por ahí un poquito, ¿viste? El frío, claro. Y el viento, como que no. O se escucha mucho ruido del viento y te da como, bueno, estamos re de invierno. Pero bueno, sí, la novedad, Nico, es que rescataron a los mineros y también a otras personas que estaban en las rutas, encontraron más personas en ruta. Estamos hablando de que Catamarca está en vacaciones y llega gente de otros lugares a querer visitar lugares hermosos como el volcán Galán, como el campo de Piedra Pómez, lugares en donde no se puede transitar en estos días porque hay nieve y sobre todo la calzada, el asfalto está con hielo. Entonces está muy complicado y mientras iban rescatando y abriendo caminos, encontraban autos de turistas. O sea que la verdad que fue todo un operativo que duró en total 3 días, porque estaban rescatando desde el lunes a la gente y en la jornada de ayer terminó, gracias a Dios, con buenos resultados porque rescataron a todos los mineros que estaban varados en camionetas y demás arriba en la puna. Hubo intervención de muchos organismos, sobre todo la empresa Río Tinto, que fue quien puso las máquinas y un helicóptero para poder asistir y rescatar a estas personas. Estuvieron en atención médica porque los claro. encontraron con hipotermia y problemas en los pies, que es lo que sufren por el tema del... Salieron ellos a buscar señal, bajaron de las camionetas ante la desesperación, caminaron algunos kilómetros, luego volvieron y estaban algunos dos perdidos.
0: Claro, o sea que pues había dos fuera de la camioneta y dos dentro de la camioneta sepultada.
2: Claro, estaban dos adentro de la camioneta, se quedaron y otros dos habían salido a buscar señal porque estaban desesperados, no podían... no sabían qué hacer, pero claro, en medio del viento blanco también se pierden porque no sabes a dónde vas.
0: Das ese cuenta es y el no tema. Sabes,
2: pero bueno, estaban caminando en buena dirección, llegando a la camioneta, así que la verdad que bueno, fue ahí, fue como un milagro, dicen todos, porque fue muy justo, ¿no? Fue justo que se encontró, deshidratados, un poco de hipotermia, pero bueno, gracias a Dios están fuera de peligro, están siendo asistidos

0: los hospitales de la zona. En total, Nico, se rescataron entre los tres días a 23 personas que estuvieron varadas en todos los caminos de Antofagasta de la Sierra, que es el sector de puna más alto que tenemos los catamarqueños y donde más ha sufrido este temporal, con temperaturas de 27 grados bajo cero. En la jornada de ayer disminuyó el viento.
1: Claro,
0: blanco.
1: Durante la noche hasta 30 grados bajo cero. Pensá que estas cuatro personas sobrevivieron a tres noches con temperaturas de entre menos 27 y menos 30 grados y vientos blancos superiores a 140 kilómetros en la hora.
0: Sí, 140, 170 y
1: nada.
0: Sin agua, ¿no? Entonces
1: es, sin agua. Tal cual, el cuadro era de hipotermia y de deshidratación. Claro.
0: Deshidratación, sí. La verdad que la pasaron muy mal, gracias a Dios, ahora en el hospital zonal de Antofagasta fueron asistidos y, bueno, logró todo esto completar con éxito el operativo. Uh-huh. Ahora, obviamente, se está poniendo foco en los animales, Nico, porque los animales están también, de alguna manera, sepultados con la nieve. La gente del municipio salió a los rescates, pero bueno, también los vaqueanos y demás. Buscando asistir también a la gente de los parajes, porque si bien ellos tienen sus casitas en diferentes parajes, ellos van de vez en cuando a ver los animales y vuelven otra vez al pueblo. Y justo hay familias que han quedado varadas en los parajes.
1: El arriero.
0: Claro. Así que, bueno, la asistencia es continua por parte del municipio y por parte de las máquinas para despejar la zona y asistirlos con alimentos, agua, leña, que es lo que hace falta para que puedan de alguna manera calefaccionarse, ¿no? Uh-huh. Pero bueno, los animales ahora es de poco, se está viendo, detectando animales lamentablemente fallecidos, sí. Se han muerto, y bueno, hay mucha preocupación porque las pérdidas en la puna van a ser tremendas
1: van a
0: una
1: ser
0: vez
1: grandes,
0: que esto pase, esto baje, ¿no?
1: Van a ser
0: gracias
1: grandes.
0: A Dios, ayer disminuyó el viento blanco, había menos 10 grados, digamos, dentro de todo ya estaba como disminuyendo. Había mucho hielo, sí, en la ruta, que es lo peligroso, porque, bueno, la gente cuando ve que está un poquito mejor, comienza de vuelta a retornar y ya ahí se quedan varados, porque el hielo, recordemos que hacen un trompo cuando vos vas en un auto en hielo y peor, pues puede sufrir un accidente.
1: Ciertamente. Roxana, muchísimas gracias por el reporte, que tengas hermoso día.
0: Que tengan buen día, hasta luego.
1: Un beso grande, Roxana Sarmiento, de LRA 27, Radio Nacional Catamarca. Y nos vamos ahora a Lago Argentino, provincia de Santa Cruz, con Adrián Rizzo. Adrián Rizzo, muy buen día, bienvenido, ¿cómo le va?
2: Muy buenos días, Nicolás, para vos y para todo el equipo. Aquí estamos en la parte más fría del país, dicen
1: sí,
2: algunos.
1: Ahí estábamos. El servicio meteorológico les está dando menos 14, más o menos, en la zona. ¿Ahí dónde estás vos? ¿Con cuánto estás?
2: Mirá, según indica el servicio meteorológico, estamos con 8 grados 8 décimas de temperatura bajo cero, una humedad del 90%, el viento soplando de este, 10 kilómetros en la hora, y una sensación térmica de 13 grados 5 décimas bajo cero en estos momentos, lo que no nos transforma en la ciudad más fría del país, sino que es Río Gallegos, nuestra capital. Pero bueno, durante las últimas 48 horas habíamos sido, el freezer de la Argentina.
1: Efectivamente. Y con un operativo de rescate, Perito Moreno.
2: Así es. Al noroeste de nuestra provincia se realizó un operativo de rescate con dos coprovincianos que, bueno, lamentablemente habían también producto de ir a buscar alimento para sus animales. Ellos viven cerca de la localidad de la ciudad de Perito Moreno, habían salido a comprar forraje justamente para sus animales, los agarra un temporal en un camino vecinal y lamentablemente pierden el control de vehículo y quedan como en una especie de cuneta de la cual no pueden salir, producto del fuerte temporal, la nieve, y bueno, allí permanecieron durante casi 40 horas a 22 grados bajo cero, que era la temperatura que se registraba en ese momento, y tanto José como Sonia pudieron ser rescatados por personal policial y personal de una minera, que no está muy distante de donde se habían quedado, pero bueno, siempre manteniendo el contacto con vecinos, con defensa civil, porque poseían esta antena que hoy en día se usa mucho aquí en nuestra provincia, sobre todo cuando se sale a la ruta, que es la de Starlink, ¿no?
1: Claro.
2: Que permitió encontrarlos rápidamente y que se organice, digamos, el operativo, ¿no?
1: Mirá, bueno, así que final feliz para esta historia.
2: Sí, si bien no tenían alimentos, como ellos bien indicaron cuando fueron rescatados, solamente agua, siempre se recomienda, ¿no? En esta...
1: Eso te iba a decir, sí, como advertencia está, ¿qué cosa? Salir con agua y algo de comer.
2: Así es, exactamente. Siempre se recomienda salir con agua, con algo de comida, con chocolate, porque es lo que permite tener el cuerpo calentito, y en la medida de lo posible no salir, ¿no? Esa es la recomendación tanto de Defensa Civil como de las autoridades provinciales. En este momento estamos en una alerta por frío extremo, con nivel rojo para toda la provincia de Santa Cruz, que compone todos los departamentos del Lago Buenos Aires, Deseado, Río Chico, Corpenaique, Lago Argentino, Hueraique y Magallanes, ¿no? Y bueno, la recomendación es quedarse en casa.
1: Sí. Ahora, Adrián, escuchábamos recién a Roxana Sarmiento reportar desde Catamarca la historia de los mineros, ¿no? Por ahí, bueno, ahí fue inusual el temporal. Vos estás más acostumbrado, o ustedes, a lidiar con estas condiciones de temperatura. ¿Qué consigna hay respecto al caso y que te agarre en el vehículo? Porque me sorprende la decisión de salir a buscar señal, ¿no es cierto?
2: Claro, sí, no. O sea,
1: no
2: la primera recomendación es no salir, Nico.
1: No salir. Eso no de tu casa, sí. Pero del auto tampoco.
2: Claro, bueno, en caso de que te agarre un temporal, como le ocurrió a esta gente, que fue lo que hicieron, fue permanecer en el vehículo siempre, tratar de regular o administrar el combustible para tener calefacción.
1: Ah, claro.
2: Porque, bueno, eso es muy importante, mantenerse calentito, regulando el combustible, es decir, no teniendo el vehículo siempre constantemente prendido, ¿no? Sino que ir prendiéndolo a medida que el habitáculo se va enfriando. Y después, como decíamos antes, ¿no? Llevar algo de alimento, algo de agua, algo que pueda mantener el cuerpo caliente. Y una vez que pase el temporal, en el cual tenemos visibilidad, no hay voladero, como se dice acá, que es el viento con nieve que no permite ver,
1: el viento
2: salir
1: blanco.
2: Y buscar ayuda, exactamente, el viento blanco.
1: Ahí está, pero salir una vez que amainó el viento blanco.
2: Exactamente, sí, una vez que amainó, digamos, el temporal.
1: Sí, ¿viste? Sí, pues si no te perdés.
2: Exactamente, te desorientás enseguida porque es realmente muy complicado. Ajá. Calcular que siempre en estos lugares hay entre 20 y 30 centímetros de nieve, con lo cual la perspectiva totalmente se pierde, no se sabe dónde está la ruta, no se sabe dónde está el campo traviesa y realmente desorienta, todo el manto blanco desorienta muy rápido, ¿no?
1: Claro que sí.
2: Desorienta muy rápido y no permite tener y más en un momento de crisis, podríamos llamarlo, hace que la persona tome decisiones equivocadas, ¿no?
1: Y qué bárbaro, Starlink sí tiene señal.
2: Claro, Starlink sí. Sí, es Starlink. Nosotros, eso ha sido para sobre todo las zonas despobladas como nuestra provincia y donde no tenemos señal de celular, no es habitual. Nosotros cada vez que salimos de una ciudad perdemos la señal de celular.
1: Sí, tal cual.
2: Sido realmente para la gente de campo y para la gente que viaja en la ruta una ayuda muy importante, ¿no?
1: Muy bien, entonces te agradecemos, Adrián, por el reporte y por los consejos.
2: Por favor.
1: Abrazo grande,
2: abrazo,
1: tenga un lindo
2: grande,
1: día.
2: Cariño.
1: Es Adrián Rizzo de LU23, Radio Nacional Lago Argentino, provincia de Santa Cruz. Y nos vamos ahora a Chaco con Noelia Moreira. Noelia Moreira, muy buen día, bienvenida, ¿cómo le va?
3: Hola, muy buenos días, Nico, ¿cómo estás?
1: Bien, muy bien, ¿cómo amanecen por ahí en Resistencia?
3: Bueno, con 11 grados, 11 grados 6, pero ya es el tercer, cuarto día de cielo nublado. Hemos tenido algunas lluvias, pero no de intensidad. Aunque sí sigue, seguimos sin ver el sol, ¿no? Y esperamos que sea el día en que pueda salir el sol un poco, pero parece que va a ser un día gris nuevamente. De todos modos, hay muchas actividades para realizar acá, sobre todo en Resistencia, porque se está desarrollando la Bienal Internacional de Esculturas, que es un evento masivo realmente, porque no solamente vienen 10 escultores de distintas partes del mundo que están haciendo su obra en vivo y al aire libre. En 7 días tienen que realizar una escultura. Ellos son de Turquía, de Polonia, de Italia, de España, de Ucrania, de Uzbekistán, también hay un escultor, de Chile, de Bulgaria, de Bielorrusia y, Néstor Vildosa, que es de Argentina.
1: Bueno, escúchame, ¿cómo es ahí la movida? Porque para empezar, Resistencia es un poco una ciudad de arte, no sé cómo ponerlo, no sé si es capital de tal cosa, pero digo, le ha dado mucha importancia a eso. Lo ves en la plaza de Resistencia, ¿no?
3: Sí, y en toda la ciudad.
1: Y en toda la ciudad.
3: Es la capital nacional de escultura.
1: Ahí está, es la capital.
3: Y la capital del Mercosur también.
1: Ajá, de la escultura.
3: De hecho, hoy, en este marco, porque en el marco de la Bienal...
1: No te quedes mucho quieta porque te esculpen ahí directamente.
3: Sí, hay esculturas por toda la ciudad, son más de... son casi 700 esculturas distribuidas en la ciudad al aire libre. Pero también está la particularidad de que estas obras se esculpen al aire libre, ¿no? Entonces la gente puede ir y preguntarle al artista cómo está haciendo su obra, cuál es el concepto.
1: No, bueno, qué molesto, ¿no es cierto? Pero bueno, ellos ya saben que es así.
3: Es así acá. El material que se eligió este año es el mármol travertino y el metal. De hecho, Néstor Vildosa, que es el argentino, está haciendo una obra exclusivamente en metal. Pero en este marco
1: ¿el travertino cuál es? ¿El que tiene vetas? ¿De qué color?
3: Exactamente, blanco.
1: Sí, blanco. Sí, es blanco con vetas.
3: Con manteca,
1: digamos. Es bellísimo. Es el marroncito.
3: Sí, exactamente. Y bueno, y en este marco también hay otras actividades, como por ejemplo, el Congreso Internacional de Artes. Hoy sesiona la UNESCO acá, específicamente... el Comité de Cultura, porque tenían otra ciudad del mundo para elegir, pero eligieron Resistencia.
1: Mira.
3: Para poder venir a la Bienal y poder participar también de esta Bienal de Esculturas.
1: Después ahí la provincia les provee el cacho de hierro o de travertino, ¿así es? ¿Cómo funciona?
3: Sí, así es. La Fundación Urunday, que es la organizadora, les provee... el material en crudo, así un cuadrado de mármol o de metal, y bueno, ellos en base a eso arman su obra, ¿no? Uh-huh. Por 7 días están esculpiendo ahí al aire libre. Uh-huh. Y la gente pasa alrededor, les pregunta, ¿puede elegir cuál es su obra favorita? Pues la obra del público, y así, ¿no? Y también hay otras múltiples actividades en simultáneo, como por ejemplo... otro de los premios es a los estudiantes de arte de todo el país. Ajá. Que vienen a esculpir en madera. Ellos hacen obras en madera, que también los ves ahí en el mismo predio, que es un predio muy grande del Parque 2 de Febrero. Y después hay artistas invitados, como por ejemplo Desiree de Rieder, que ella es argentina, está haciendo un yaguareté de 4 metros en barro. O sea, la obra que está haciendo a gran escala es bellísima. Además, son todas obras que quedan en Chaco, después se distribuyen en las veredas de los vecinos que lo pidan.
1: Sí, sí, ya van a tener que resolver dónde ponen tanta escultura, ¿no es cierto?
3: Sí, sí. Sí. Y además hay muchos pedidos también. Porque en realidad los vecinos después pueden solicitar una obra que esté en su vereda y la Fundación Urunday la emplaza ahí. También en organismos públicos.
1: Y la tienen que cuidar y todo.
3: Claro, la fundación se encarga de la restauración en algunos casos que sea necesario, ¿no? La preservación. Hoy, por ejemplo, después hay grilla de artistas todos los días. Hoy tocan los Totora, por ejemplo. Y el gran cierre va a ser el domingo con Abel Pintos. Todo esto es en vivo, es gratuito.
1: Y en plena vacaciones de invierno en la provincia. Está bárbaro eso. Noé, muchísimas gracias.
3: Les mandamos un beso, chao.
1: Un beso grande, disfruta eso. Es Noelia Moreira de LRA26, Radio Nacional Resistencia, provincia de Chaco, que es muy bueno escupiendo, dijo, escupiendo de Rodri, en algo así. Vuelvo a ponerme filosófico, porque claro, Aristóteles jugaba con la idea que tiene que ver a esta hora de la mañana, pero con la idea de las causas y el escultor, para explicar que es tan importante para desentrañar un problema, ¿no es cierto? La teoría de las causas, el escultor. Que era la causa material de qué está hecha, la causa formal, qué forma toma, la causa eficiente, quién la hizo y la causa final, para qué se hizo, ¿te acordás? Y el ejemplo era precisamente esto del escultor, del escultor que estaba primero la idea en la cabeza y después se la sacaba a la piedra, cosa muy difícil de hacer. ¿No?
4: La verdad que es admirable.
1: Admirable, admirable.
4: En una sola pieza que logren eso
1: es infernal, infernal. Sí. ¿Cuántos? 53 minutos ahora de las 7 de la mañana.
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0: Muy buen día, bienvenido, ¿cómo le va?
1: Nico y equipo, ¿cómo andan?
0: Bien,
1: buen día.
0: Muy bien, muy bien. No le vamos a esculpir el asado.
1: No, por favor.
0: Nos vamos a portar bien. ¿Cómo anda?
1: Bien, todo muy bien, todo muy bien. Aquí por arrancar un nuevo día de Expo.
0: De Exposición Rural.
1: Sí, donde ayer creo que fue el día de mayor afluencia de público. Ayer estuvo muy, muy, muy lleno. La verdad que hubo una jornada. Bueno, el clima se portó mucho mejor, ¿no?
0: Claro. Bueno, y hoy es de esperar también, ¿no es cierto?
1: Sí. Así que, bueno, esperemos que también la gente pueda ir disfrutando de estos mejores días de clima, por lo menos en la rural, donde ayer, Nico, hubo una reunión importante que tiene que ver con la mesa de enlace. Las cuatro entidades, tanto Sociedad Rural Argentina como CRA, como Confederaciones Rurales Argentinas, como Federación Agraria y también con INAGRO, se han reunido sus presidentes y con sus referentes también de algunos puntos particulares que representan a cada una de las entidades. Bueno, a ver, el comunicado dice que esta reunión, allí analizaron los principales desafíos que enfrenta el sector. Quizás leyendo un poquito la letra chica, esta reunión también acompaña un poco lo que vaya a ser el discurso del presidente de la Rural, Nicolás Pino, para el día domingo, ¿no? Porque también se habló de fortalecer el trabajo en conjunto, y si se trabaja en conjunto, imagino que dentro de esas problemáticas que hay estarán dentro del discurso del día domingo. A ver, situación productiva, competitividad, y me parece que el tema que más, lo hemos hablado aquí mucho, y que más está haciendo ruido dentro del sector agropecuario es tema infraestructura, tanto caminos rurales, tanto como rutas, algunos temas que eso está en el diario. Se ha hablado muchísimo, y sobre todo cuando se habla de productividad. Se habla de productividad, el traslado tiene que ser a través de estas vías, y hoy por hoy hay mucha deficiencia en diferentes provincias, tanto municipios como provincias, así que esto es una situación que obviamente se ha debatido en el día de ayer y que seguramente estará para el próximo domingo, siendo que son los principales temas, ¿no?
0: Bueno, así que doble expectativa para el próximo domingo, el discurso de Pino y el discurso del presidente de la Nación respecto del discurso de Nicolás Pino, probablemente sea vector de lo que se haya conversado entonces ayer en esta mesa de enlace, ¿no es cierto?
1: Sí, sin dudas también el tema que habíamos comentado el día de ayer con respecto a IPCBA
0: va a estar.
1: Seguro, porque inclusive hace algunos minutos nada más empezaron a aparecer algunos comunicados de entidades que están apoyando con respecto a esa posibilidad de que analizábamos en el día de ayer, y las entidades frigoríficas también haciendo el respaldo, así que será otro de los temas que ha
0: Bueno, que los que le escriben el discurso sean muy creativos y le busquen un eufemismo a no me quiten el kiosco, digamos, ¿no?
1: Claro, ni hablar, tratemos de...
0: Ni hablar.
1: No, digo en la temática, porque quizás esté o no, pero digo, como son los temas que están en estos 10 días dando vuelta, me parece que quizás puedan llegar a estar desde ese lugar, cómo se aborden. Pero también lo que decíamos, la reunión con, o por lo menos el almuerzo con Federico Stutzenegger, el ministro de Desregulación, también con Pablo Quirno, me parece que ahí han salido algunos temas también, tanto para el presidente van a ser, como para el presidente de la Rural. No son simplemente ir a almorzar con
0: no,
1: alguien.
0: No, claro que no, tal cual, es trabajo.
1: Están y más caliente, obviamente sí, que son mesas de trabajo.
0: Así que, genial, clarísimo esto, César, y volvemos a ti entonces mañana.
1: Dale, Nico, un abrazo grande, que tenga un lindo día.
0: Lo mismo vos, abrazote. Chau. Es César Tapia.

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7: Hora 8 en la República Argentina. Continúa la alerta roja por temperaturas extremas en el sur del país. La cordillera se encuentra bajo advertencia naranja y amarilla por nevadas intensas. Las ciudades más frías corresponden a Río Gallegos y El Calafate, donde las temperaturas son de 14 grados 6 décimas y 8 grados 2 décimas bajo cero. Por las bajas marcas térmicas en Tierra del Fuego se extendió el receso invernal. Desde Radio Nacional Río Grande nos informa Fernando Tropea.
8: El Ministerio de Educación decidió ampliar en una semana el receso invernal en todos los niveles del sistema educativo provincial hasta el 31 de julio inclusive. La medida responde a la necesidad de completar las obras de infraestructura que se ejecutan en distintos establecimientos escolares. También la resolución de la modificación del calendario menciona las condiciones climáticas invernales y la necesidad de garantizar la seguridad de estudiantes, docentes y familias. De acuerdo con lo informado, la semana adicional de vacaciones será compensada con una extensión equivalente al final del ciclo escolar, por lo que se modifican las fechas previstas tanto para la finalización de clases como para las actividades institucionales de los docentes.
7: En tanto, piden precaución por el estado de las rutas a raíz de las nevadas. El informe del tránsito con Romina Wiener.
9: Transitar con precaución en la ruta nacional 40 entre San Martín de los Andes y Río Hermoso en diferentes sectores, calzada húmeda y está nevando. Ser precavidos a la hora de circular. Misma situación en la ruta nacional 40, zona de Gobernador Costa. Ir con portación obligatoria de cadenas. En Mendoza sigue cerrado el paso Cristo Redentor en su noveno día. Hay más de 1.300 camiones que aguardan cruzar a Chile.
7: Empieza el torneo clausura de fútbol, el informe de Rodrigo Ruiz.
10: Luego del receso mundialista comienza el torneo clausura del fútbol argentino, la Liga Profesional, con tres partidos, 19:30, Sarmiento en Junín, Argentinos Juniors, al mismo horario Belgrano de Córdoba, el último campeón del fútbol argentino, recibiendo a Rosario Central, y 21:45 en Florencio Varela, Defensa y Justicia, estará recibiendo a Aldo Civi de Mar del Plata.
7: En el Bolsón, Río Negro, donde nos escuchás por AM1160, la temperatura es de 8 décimas de grado, la humedad es del 91% y el cielo está nublado con lloviznas. En Buenos Aires, la marca actual 11 grados, la humedad 88%, cielo mayormente nublado.
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0: Muy bien, 5 minutos nos están separando ahora de las 8 de la mañana en la República Argentina de este jueves 23 de julio de 2026 en todo el mundo.
1: Y en la ciudad de Buenos Aires, Nico, tenemos una temperatura de 11 grados, el cielo está mayormente nublado, la máxima para hoy de 13 grados. En el resto del país repasamos por regiones. En el NOA, alerta amarilla por vientos para el oeste y sur de Jujuy, oeste de Salta y Catamarca, y por vientos y nevadas para el oeste de La Rioja. En el NEA, templado y húmedo con mínimas de 10 grados, con máximas de 20 grados, cielo mayormente nublado, con posibles lluvias aisladas en Misiones y Corrientes. En Cuyo rige una alerta naranja por nevadas para la cordillera sanjuanina y mendocina. En el centro del país, frío con intervalos nubosos, mínimas de 4 grados, máximas de 15 grados, posibles neblinas en el sur de Buenos Aires y La Pampa. En Patagonia, alerta amarilla por nevadas para el oeste de Neuquén y Río Negro, oeste y sur de Chubut y oeste y sur de Santa Cruz, donde rige además otra advertencia amarilla por lluvias para la costa norte de la provincia. Y en el sector antártico argentino, islas del Atlántico Sur, condiciones polares extremas.
0: Bueno, eso entonces, ¿no es cierto? Un país pintado de frío.
1: Sí, de frío, sí, de sí, blanco, sí, de viento, sí, de sí, alertas.
0: Como corresponde en invierno, pero creo que un poquito más también.
1: Sí, estos días sí, y se vienen un poquito más bajos.
0: Totalmente. ¿Qué hay que saber el jueves 23 de julio a esta hora? Ley de inocencia fiscal. El gobierno enviará el proyecto al Congreso. El objetivo es brindar mayor seguridad jurídica a los contribuyentes que decidan incorporar al sistema financiero los ahorros mantenidos fuera del circuito formal. Esto, según explicó ayer el ministro de Economía en conferencia de prensa. Luis Caputo sostuvo además que el Banco Central calcula que hay 170 mil millones de dólares debajo del colchón. Es 4 veces más de los depósitos en dólares del sistema financiero.
2: Estamos en récord de lo que es depósitos en dólares en el sistema financiero, 40 mil millones de dólares. Aún así, hay más de 4 veces la cantidad de depósitos en dólares en lo que es ahorro, de, como digo, debajo del colchón. La estimación del Banco Central es que hay 170 mil millones de dólares. Entonces, el objetivo, como digo, es que la gente pueda finalmente formalizar estos ahorros.
0: Creció la economía en los primeros 5 meses del año respecto a igual periodo de 2025. El estimador mensual de actividad económica, EMAE, registró un crecimiento de 1,7 en los primeros 5 meses del año. El sector agricultura y ganadería creció 4,6 interanual y tuvo el mayor impacto positivo, seguido por explotación de minas y canteras. Caso AFA, por primera vez citan a declarar a un testigo por los negocios y movimientos de fondos de la entidad en los Estados Unidos. La citación del Tribunal del Distrito Sur de Florida es para el jueves próximo. La justicia norteamericana pide datos de la relación con Claudio Chiquitapia, Pablo Tobillino, Javier Faroni y la empresa que canalizó el dinero de los contratos internacionales de los sponsors de la selección. Esto decía al respecto el legislador Facundo Del Gaiso, que investiga la causa.
3: Exacto, sí, sí, por eso está siendo investigado Tapia, Tobillino, Faroni, por el posible delito de lavado de dinero. Por eso no es un chiste, y por eso esto es muy serio en Estados Unidos. Acá tiene 21 causas y ningún avance, imagínate. Estamos hablando de Argentina, donde vos tenés jueces secanucas, camaristas secanucas, ministros secanucas. Entonces tenés un problemón.
0: Continúa la ola de frío polar y se renovó la alerta roja por temperaturas extremas en el sur del país. El Servicio Meteorológico Nacional dispuso alerta roja por temperaturas extremas frías para el oeste de Santa Cruz y el sudeste de Chubut. En Santa Cruz, una pareja fue rescatada luego de permanecer más de 40 horas atrapada por la nieve en su camioneta con una temperatura de menos 22 grados centígrados. Así lo relataba José Bilbao, uno de los rescatados.
4: obviamente con el vehículo en marcha, regulando el combustible, parando, arrancando, entrando el combustible, porque cuando vimos ya no íbamos a salir el sábado y que no nos iban a rescatar en el día, sí, obviamente que cuando paraba el vehículo el frío se hacía insostenible, pero bueno, era con lo que nosotros teníamos. Nosotros nos rescataron a las 4:40 de la mañana. Yo le manifesté de esta, no podemos salir solos, charlamos, la idea era no ponerse nervioso, tener paciencia de que nos iban a rescatar.
0: Trump advirtió que Estados Unidos atacará puentes y centrales eléctricas de Irán por cada disparo contra buques en el estrecho de Hormuz. La advertencia se da en medio de una escalada que ya lleva 11 noches de bombardeos estadounidenses. Bueno, muy bien, y vamos a charlar ahora con César Litvin, es tributarista. Para entender un poco más, ya hemos conversado con él sobre el punto, pero ahora esta vuelta de tuerca, ¿no? Sobre el dispositivo que significa la ley de inocencia fiscal. Primera versión, ¿no es cierto? Y probablemente segunda versión corregida o aumentada una vez que se apruebe este proyecto que presentó en conferencia de prensa ayer el ministro de Economía de la Nación, Luis Toto Caputo. César Nico Yacoy, en Nacional, buen día, muchas gracias por atendernos.
5: Buen día, Nico. Un gusto saludar a todo el equipo.
0: Lo mismo digo. César, bueno, contanos un poco, recordanos, ¿no es cierto?, que siempre es importante este concepto de la inocencia fiscal y en cualquier caso cómo se cumple, ¿no es cierto?, en la ley aprobada.
5: Sí. Primero, una reflexión. Venga. De varias décadas de ejercicio profesional. Cada vez que se dictaba una ley de impuestos, afectaba al bolsillo porque era para pagar más impuestos y además, en la misma ley se afectaba el derecho del contribuyente dándole poderes al fisco con mucha discrecionalidad. La ley de inocencia fiscal, que fue aprobada a fin del año pasado por el Congreso, restablece de alguna manera, por eso el nombre inocencia fiscal, parte de esos derechos que fueron perdiendo los contribuyentes en la relación fisco-contribuyente, ¿no? Ahora, esta ley de inocencia fiscal, dentro de uno de los capítulos de la ley, hay otros, se crea lo que se llama un régimen simplificado de impuesto a las ganancias para los contribuyentes que están adheridos al impuesto a las ganancias. Es optativo, el contribuyente puede tomar o no tomar este camino del régimen simplificado de impuesto a las ganancias. Aclaración importante. Claro. Aclaración importante, no significa que va a pagar menos ni más, simplemente va a tener beneficios, no de bolsillo, pero va a tener beneficios importantes de comodidad y de seguridad jurídica.
0: Claro, le están abriendo la puerta para el ingreso al sistema formal, digamos, es eso básicamente.
5: Sí, lo quiero explicar con un poquito de detalle, pero rápidamente.
0: Sí.
5: En primer lugar, uno de los beneficios es una declaración jurada muy sintética, diferente a lo que venía haciendo el contribuyente de impuestos a la ganancia, personas humanas. Ajá. Que tenían que indicar en la declaración jurada qué bienes compró, qué bienes vendió, qué invirtió, cuáles son los créditos, cuáles son las deudas, cuáles son los consumos que ha tenido. Bueno, ahora es muy simple la declaración jurada, yo diría, es más cómodo para el contribuyente y tiene más intimidad el contribuyente en los datos que tiene que informar al fisco. Esto ya es una ventaja importante.
0: Claro que sí, claro.
5: La segunda ventaja es que si a partir del 2025 paga correctamente el impuesto, se produce un beneficio muy valorado por los contribuyentes y también por los tributaristas, que se llama bloqueo fiscal, tapón fiscal.
0: Ahí va.
5: Eso significa que si paga correctamente el 2025, el contribuyente tiene bloqueado hacia atrás las posibilidades de que el fisco meta las narices y empiece a preguntar y a reclamar y a requerir datos de años anteriores no prescritos. Esto también es una ventaja importante. A nadie le gusta, más allá de que pague todos los impuestos, que le vengan a pedir información de qué hizo, qué compró, qué vendió y qué ingresos tuvo en años anteriores.
0: Acá, César, ¿no? Entonces es donde más, si querés, o uno de los puntos donde más se nota el cambio de paradigma que lleva el nombre de inocencia. Te trata como un inocente.
5: Exactamente, sí. Más allá de cualquier pecado juvenil del contribuyente, se presume esa actitud de las declaraciones juradas anteriores. ¿Sí? Y después, aquellos que tienen dólares en el colchón son los que se adhieren al régimen simplificado, van a poder usar esos dólares del colchón provenientes de actividades lícitas, no ilícitas. Claro. Sí, sí. Acá hay que distinguir dinero negro de dinero sucio.
0: Ahí va.
5: El dinero negro proviene de actividades lícitas, una venta no declarada, por ejemplo, y el dinero sucio proviene del narcotráfico, corrupción, etcétera, ¿sí?
0: Entonces, eso es muy importante porque venimos de un discurso político que un poco lo mezcló todo, ¿no? Y ciertamente no es lo mismo.
5: No hay ninguna mezcla, hay una línea divisoria contundente entre el dinero negro y el dinero sucio.
0: Bien.
5: Y desde ese punto de vista, aquel contribuyente que tiene dinero que por diversos motivos no fue informado al organismo fiscal, ahora lo puede exteriorizar sin consecuencias y sin costo. A diferencia de un blanqueo que tiene costos, bueno, la idea del gobierno es que esa gente que también se perjudica por tener los dólares guardados. Ayer en la conferencia de prensa el ministro dijo que alguien que tenía 100.000 dólares hace 20 años y lo sigue teniendo, si lo invertido a un 6% anual, que no es mucho, ¿sí?, hubiese tenido hoy 320.000 dólares. Claro. O sea que perdió mucho poder adquisitivo. Entonces la idea del gobierno es que esta gente pueda sacar esos dólares, pueda invertirlo. Incluso hay algunas inversiones que no pagan impuestos. Por ejemplo, si se compra un inmueble con los dólares del colchón y lo destina a alquiler de vivienda, esa renta le llega limpia porque la ley de modernización laboral ha eximido el impuesto de la renta de alquileres para vivienda, ¿sí? Lo mismo que si
0: claro, como una forma de promoverla, está bien.
5: Exactamente, si hace un plazo fijo, etcétera. Bueno, hay muchísimos títulos públicos, muchísimos tipos de inversiones que pueden estar exentas y le llega una renta limpia y no se descapitaliza, ¿no? Ahora bien, en esa versión de fin de año, a los tributaristas nos generaban algunas inquietudes.
0: Así es.
5: Respecto de algunos temas que fuimos escuchados debidamente por todo el equipo económico y han tomado nota de esto y de esta manera se llega a lo que hoy se va a presentar la Inocencia Fiscal 2.
0: Así que esto fue unida y vuelta con ustedes como operadores de la ley en un punto.
5: Sí, como un poco somos los interlocutores entre fisco y el contribuyente y somos los que estamos en la calle y vemos algunas cuestiones de letra chica que generan inquietudes y que en la macro no se ven, yo recepto y lo valoro que el ministro nos ha escuchado, ¿sí? Hemos tenido muchos otros casos donde había oídos sordos. En este caso nos escuchó con mucha voluntad de mejorar esto y esta versión que fue anunciada ayer mejora sustancialmente la inocencia fiscal, los derechos del contribuyente. Y paso a explicar muy sintéticamente, rápidamente. Sí. Primero, amplía el universo de contribuyentes, porque antes en la ley vigente se limitaba a aquellos que no superasen un tope de ingresos y de patrimonio. Bueno, ahora eliminaron esos topes y mucha más gente va a poder
0: entrar.
5: Segundo, más tranquilidad a los que se adhieran, porque uno de los inconvenientes que veíamos en la ley original es que ante una discrepancia entre lo que pagó el contribuyente y el criterio del fisco superior al 15%, se caía el régimen.
0: Así es.
5: Se caían los beneficios. Era lo mismo que sacarle una escalera a alguien que estaba pintando.
0: Claro.
5: Que se queda en el aire con el pincel.
0: Sí,
5: ¿no?
0: Sí.
5: Bueno, ahí nos escucharon y desde ese punto lo que se logra es que además se pone, además del 15% de diferencia, se pone un nuevo umbral que para el año 2025 no se considera discrepancia si no supera 5 millones de pesos, ¿sí? Pero además, contribuyente tiene posibilidad de defensa en instancia administrativa, ante una discrepancia con el fisco. Y de última, si le es desfavorable la resolución, puede pagar sin perder los beneficios. Pero algo muy importante en este proceso de defensa del contribuyente, invierte en la carga de la prueba que antes estaba a cargo del contribuyente. Ahora es el fisco que tiene que probar esa discrepancia significativa. Esto es, para los tributaristas, esto es música para los oídos.
0: Claro,
5: porque
0: claro.
5: A veces es difícil tener la carga probatoria de una determinación del fisco. Ahora es el fisco que va a tener que remar en el dulce leche para obtener la prueba para generar esa discrepancia significativa.
0: Claro, claro.
5: Esto es muy importante y trascendente en esta relación entre el fisco y el contribuyente.
0: Así
5: con lo
0: que...
5: cual, yo diría de que como tema general, esto amplía el universo de contribuyentes y robustece más los derechos de los contribuyentes ante cualquier conflicto con el fisco.
0: Uh-huh. Así que una ley entonces que se modifica por haber escuchado a los principales beneficiarios / perjudicados, ¿no? Y que de alguna manera intensifica entonces y mejora el dispositivo vigente.
5: Sí, y cierro con esto, Nico. Como profesional independiente desde hace varias décadas, todos los que están dudando de entrar en el régimen simplificado, ¿sí? Si son contribuyentes ya de ganancias, no duden que no pierden nada, solo suman más beneficios.
0: Perfecto.
5: Beneficios de una declaración jurada muy sintética, uh-huh. Beneficios de un bloqueo fiscal y beneficios si quiere usar dólares de colchón. Ahora, si no tiene dólares de colchón, y todos los años también fueron impecables y no tiene problemas con el tapón fiscal, igual tiene beneficios de que no le toquen el timbre y le pregunten datos y además suministra mucho menos datos al organismo fiscal. Tiene más intimidad.
0: Que es un montón, tal cual.
5: En su aspecto económico.
0: Sí, sí, sí. César, como siempre, clarísimo. Muchísimas gracias.
5: Bueno, que tengan buena jornada.
0: Lo mismo vos. Un abrazo grande. César Litvin, que es tributarista.

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11: Hernán Mundo, muy buen día, bienvenido, ¿cómo le va?
12: ¿Qué tal, Nicolás? Buen día. Con toda la información de Casa de Gobierno, comprimimos lo que va a suceder en el día de hoy. Como ustedes charlaban con César Lidlin respecto de Inocencia Fiscal 2, bueno, se espera que el tratamiento vaya por el ámbito de la Cámara de Diputados, al igual que la reforma de la Carta Orgánica del Banco Central, bueno, cuando sea explicada y oficializada. En principio, recordemos, podría ser esto en el formato de cadena nacional la semana próxima con la palabra de Javier Milei. Mientras tanto, en Casa de Gobierno hoy, reunión por el proyecto de ley de inviolabilidad de la propiedad privada. Recordemos que el gobierno aspira a que se trate en el Senado el próximo 6 de agosto y bueno, buscan unificar criterios respecto de esta iniciativa. Hoy con esta reunión, Federico Sturzenegger, Patricia Bullrich, la secretaria legal y técnica María Ibarzábal y un grupo de senadores que integran efectivamente las comisiones que han abordado este proyecto y que también lo van a seguir abordando. Así que esto va a suceder en un horario que todavía no ha sido definido, pero sabemos que efectivamente va a acontecer en Casa Rosada. Recordemos, un proyecto que tuvo algunos cambios de redacción, que ya pasó o intentó pasar por el ámbito del Senado Nacional y, como decíamos, ahora entonces en la discusión dentro del ámbito del gobierno para terminar de definir los detalles, la última versión, y bueno, encarar la estrategia parlamentaria. Algunos datos más, Nicolás, respecto de lo que va a ser la agenda internacional del presidente. Decíamos, viernes por la noche viaja a San Pablo. Se agrega a lo que es la participación en el Congreso del Partido Liberal, que va a suceder el sábado, y que va a tener un formato bastante importante, leíamos y consultábamos, porque será en un estadio que es el Arena Pacaembú, allí de San Pablo. El acto de lanzamiento de Flavio Bolsonaro tendrá características bastante relevantes, o busca tener impacto. Claro. Allí estará Javier Milei, pero previamente habrá una recepción por parte de una figura importante dentro de lo que es la política brasileña, que es el gobernador de San Pablo, hablamos de Tarcísio de Freitas. Esto va a suceder el día sábado, todo el día sábado, y eso es lo que ha motivado, como decía César Tapia más temprano, el cambio en la fecha de la inauguración oficial de la Rural. Y nos vamos preparando para la semana próxima.
11: Que pasa de sábado a domingo, así es, ¿verdad?
12: Exactamente, y bien. Atención, porque la semana próxima, si empezamos a mirar el horizonte, tiene dos hechos importantes. Día lunes, la visita de Cristalina Georgieva, que va a estar lunes y martes en la República Argentina. El lunes, con una reunión en Casa de Gobierno, se aguarda también una conferencia que tendrá lugar en el Ministerio de Economía. Recordemos que Cristalina Georgieva tiene también previsto visitar el yacimiento de Vaca Muerta. Y recordemos, para el martes, la visita del presidente argentino a Perú para lo que es la ceremonia de traspaso de mando, la asunción de Keiko Fujimori.
11: Muy bien. Hernán Mundo, que tengas un hermoso día.
12: Muy bien, un abrazo.
11: Abrazo grandote, Hernán Mundo, que es corresponsal de Radio Nacional en Casa de Gobierno.
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14: 8 de la mañana, 30 minutos en la República Argentina. Diputados tratará en agosto la reforma de la ley de inocencia fiscal. Tras el receso invernal, el oficialismo buscará avanzar en el debate de la iniciativa. El proyecto tiene como objetivo brindar mayor seguridad a los contribuyentes que deciden incorporar al sistema financiero los ahorros que están fuera. Por Radio Nacional, el tributarista César Litvin se refirió a la iniciativa.
15: Si a partir del 2025 paga correctamente el impuesto, se produce un beneficio muy valorado por los contribuyentes y también por los tributaristas, que se llama bloqueo fiscal, tapón fiscal. Eso significa que si paga correctamente el 2025, el contribuyente tiene bloqueado hacia atrás las posibilidades de que el fisco meta las narices y empieza a preguntar y a reclamar y a requerir datos de años anteriores no prescritos.
14: Aerolíneas Argentinas pone en marcha la renovación de la flota más ambiciosa en una década. En la Feria Internacional de Farnborough, el presidente de la compañía, Fabián Lombardo, firmó dos contratos con empresas de leasing para incorporar 14 aviones entre 2028 y 2031. El objetivo no es ampliar el tamaño de la flota, sino reemplazar los equipos más antiguos. Detuvieron al conductor del auto que chocó contra un metrobús, el informe de Mariel Ríos.
16: La policía se llevó detenido a Fernando, el conductor que chocó en aparente estado de ebriedad en Alem y Tucumán, en la parada del metrobús en el microcentro porteño. Se llevó puesto dos bolardos y una baranda de hierro. Quedó sobre la senda peatonal, lo que agrava su situación, y al negarse a hacer el test de alcoholemia, queda inhabilitado por 18 meses para manejar y se le secuestra el vehículo. Mientras la policía se lo llevaba detenido, reconoció haber bebido.
17: Le erré porque había tomado de más, reconozco.
14: En Buenos Aires, la temperatura 10 grados 9 décimas, la humedad 88%, cielo parcialmente nublado.
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0: es música para mí.
1: Y pero hay cosas que no, vuelvo, mirá que vuelvo a platónica. Pues, no todo es música. Música lo que sigue cierta regla, lo que lo demás es ruido, ¿o no? ¿Hay una diferencia entre ruido y música?
0: Sí, claro, sí. Bueno, sí, está, sí. Creo que sí. Pero hay gente que se esmera en no hacer ruido y poder hacer música.
1: Por eso, y a eso sí los felicitamos. Y el otro, que por más que se esmere, sigue haciendo ruido, y bueno, ¿qué culpa tenés?
0: Claro, ¿qué culpa tiene el resto? Claro. En el caso de Camilo de Zárate de Cañada...
1: Lo que me estoy mordiendo para no dar ejemplos, ¿vieron? Que estamos en Radio Nacional. No, acá no puedo.
0: Diste uno... Claro. No. Hoy diste uno que fue polémico.
1: Ah, sí, me retaron, ahí se pelearon conmigo.
0: Pero bueno.
2: Se enojaron.
0: Sí.
1: ¿Qué
0: dije? Camilo dice...
1: Ay, también hoy, porque ayer era toco con E, ahora es toco no. Eso. Sí. Sí, claro.
0: Camilo dice, la música es mi vida es como la música, tiene todos los tonos y matices, por suerte mayormente alegres, y de, a mi alrededor lo contagio, mi vida es alegre como la música.
1: Mira qué lindo, hermoso.
0: Hermoso, ¿eh? Así que con esto, después vamos a seguir leyendo, pero sintetizo un poco por dónde vienen hoy los oyentes.
1: Muy bien.
0: En el día de la musicoterapia en la Argentina.
1: Efectivamente. Bueno, nos vamos a Francia, donde están muy preocupados por incendios.
2: Sí, incendios en el sur de Francia, Nico, en un momento donde también hay vacaciones y más de 12.000 turistas tuvieron que ser evacuados en los Pirineos orientales. Esto está afectando, por ejemplo, campamentos, zonas donde la gente está descansando, y el fuego está destruyendo miles de hectáreas. En Francia estamos, recordemos, en una etapa de altas temperaturas y además ahora se está complicando por los fuertes vientos, y esto está llevando a esta evacuación masiva, donde Francia también está recibiendo apoyo logístico de otros países europeos que enviaron aeronaves y personal para colaborar, para contener el fuego y también para evacuar estas regiones.
1: Bueno, estaremos atentos a esta cuestión entonces. Contame un poquito lo de
3: las nuevas reglas.
1: Algunas, son un montón, pero bueno, algunas.
3: Bueno, a ver.
1: Seis son, ¿no es cierto?
3: Son
1: cambia seis. La fisonomía completa del fútbol. No,
3: exactamente.
1: No,
3: va a tener que ver con que se agilice un poco el tema del tiempo, ¿viste? Que realmente se pierde por demoras, por simulaciones. Entonces, todo lo que se ha implementado en el Mundial... Con éxito lo quieren...
1: ¿Con éxito quién dijo que fue exitoso?
3: No, en realidad se vio...
1: Digo, hay un consenso común sobre que funcionó.
3: Exactamente, se ha recuperado un poco más de tiempo.
4: No, digo, se implementó.
3: Funcionó. Se implementó. Ah.
0: Se implementó en algunos casos.
1: Ah, éxito en la implementación.
3: Exactamente.
0: Bueno. En algunos casos bueno, tiene que contábamos ver, y pasaba y...
3: Sí.
0: Y se seguía contando.
3: Sí, pero bueno, a poquitos segundos. Bueno, tiene que ver con los saques de arco de los arqueros, okay, que no se demore más de 5 segundos.
1: En un momento la retuvo el...
0: Claro.
3: El dibujo, el tema de los laterales también, los laterales que se hacen desde el costado. Ajá. No pueden también tener más de 5 segundos. Los cambios, cuando el cuarto árbitro levanta el cartel, si el jugador que está dentro del campo de juego tarda 10 segundos en salir, el que ingresa va a tener que esperar un minuto afuera. Sí, eso
1: y
3: lo va a determinar.
1: Juegan durante un minuto con un hombre menos.
3: Con un jugador menos, exactamente.
2: Dura esa, ¿eh?
1: Es dura.
2: Sí.
3: El tema de los corners.
1: Qué complicado.
3: Si un árbitro cobra corner y el VAR ve que no es corner, sí, puede volver atrás la jugada y decirle al árbitro, mirá que no fue corner. ¿Sí? Porque de un corner puede venir un gol.
0: Nuestro VAR en la Argentina.
3: Sí.
0: ¿Está tecnológicamente preparado como
3: sí,
0: para
3: sí
0: accionar así?
3: Lo que no está preparado es la malicia.
0: Ah,
1: claro, bueno, están demasiado preparados, claro.
3: Exactamente. Claro. Y después está
1: yo
3: el
1: último VAR que vi eran Carmen Barbieri, Cos, ¿no es cierto? Era el VAR de
2: sí,
1: Tinelli.
2: Con él.
1: Claro.
3: Y algo que es muy común en el futbolista y el entrenador es el tema de taparse la boca.
1: Ah, bueno, eso
3: bueno,
1: está
3: eso
1: bien.
3: Contra un rival. Contra un rival, o sea, si vos
1: hay que saber, si te tapas
3: un rival, se va a aplicar la ley Prestiani, que es la que viene de la Champions, cuando el jugador argentino le dijo a Vinicius.
1: ¿Qué
3: y
1: le
3: Vinicius,
1: dijo?
3: Bueno, supuestamente le dijo que le dijo mono, como es un acto racista, entonces él corrió directamente al árbitro y
1: pero eso tiene que ver con preservar una cuestión táctica. Vos le estás diciendo, che, andá por
2: no,
1: el tal curso.
2: No,
1: por
2: un tema de racismo.
1: Están
2: insultando
1: racismo. Pero no, pero está bien, el racismo vino después. Pero ¿por qué razón tiene que se taparían la boca?
3: Para insultar.
0: No. Para la madre. a la hermana.
1: Exactamente. No, en un juego normal, ¿por qué razón se tapa la

0: convoca un equipo.
1: Para que no se entere el otro de lo que
2: está diciendo. Entonces, pero supuestamente lo que pasó acá en este partido.
0: Enfrentado a
2: un rival, exactamente. Ahora,
0: si tengo un rival ahí y le digo a Cecilia, digo, bueno, algo del programa.
2: Yo pregunto. Es más, en el partido de la final.
3: Eso. Cucurella
2: se tapó apenitas así la boca y le dijo algo a Messi, y Messi vivo empezó a decirle al árbitro, mira que se tapó la boca.
0: Mirá el lugar en el que te voy. Mírelo.
1: Pero no, ahora, mi pregunta en respecto a ese último partido, en la regla, ¿está estipulado con cuántos dedos te tenés que tapar la boca?
2: No.
1: Porque Cucurella... No, porque Cucurella, claro, no se tapó con toda la mano, entonces dicen, no, se tapó con dos dedos.
0: Pero entre los del mismo equipo sí pueden tapar.
2: Sí se puede, ahí sí se puede.
0: Bueno. Sí. No sé qué piensa Gustavo Lachala salir de estas cosas, menos mal que estás ahí, Lachita, ¿cómo estás?
4: ¿Cómo anda, Nico? ¿Te puedo dar la respuesta de por qué? Gracias por llamar, antes que nada. Y
2: buen día.
4: Y feliz día al amigo, a toda esa mesa linda.
0: Ah, lo mismo, digo.
4: ¿Sabes por qué los jugadores se tapan la boca?
0: ¿Por qué?
4: Porque creen que la boludez que están diciendo es importante.
0: Claro, también.
4: La pavada esta es importante, no le importa a nadie.
0: Sí, pero sí.
4: Andá por la derecha, ¿a quién importa? Flaco, hacé el gol y dejate echar los pies.
0: Claro, bueno, puede ser.
2: Ya está todo inventado, Lacho.
0: No, está bien.
4: Para mí es un tema de autoestima, pero definitivamente.
0: Mirá, es una buena manera de ponerlo. Sí. ¿Estás en general a favor? Vos sos muy futbolero. ¿Estás a favor de las reglas que se importaron del Mundial?
4: No, nada. Todo, pará.
0: Lo complica todo.
4: Yo te voy a decir algo. Creo que organizativamente este Mundial está hecho por personas malas.
0: Ajá.
4: Que para mí particularmente me odian en lo particular.
0: Hablando de ego, ¿ves?
4: No, está hecho contra mí. No, yo he sufrido tanto las normas de este Mundial, pero son tan desde cortar los partidos. Pues si me cortase el tiempo, porque supuestamente los chicos tienen calor, lo cual es una tontería deportiva por donde la miremos, cambié el horario para eso, capo. Claro. Pero ponele, no me pases publicidad. Mostrame cómo los chicos
0: toman
4: se
0: agua.
4: Hidratan.
0: Claro.
4: Y después tengo un tema con los norteamericanos a los cuales ya les declaré la guerra.
0: ¿Por qué?
4: No se enteraron todavía.
0: Ah, está bien.
4: No, me saca de la cabeza la música. Y tengo un tema con la música.
0: Justo perdón, hoy que ¿no? Es el día de la musicoterapia, Lacha.
4: Bueno, no, la musicoterapia está bien. Pero, escúchame, pero me saca de humor. Perdóname, porque necesito este descargo.
0: Está muy bien, hace mucho que no hablamos, Lachita.
2: Esto en Matadero no pasa, Lacha. En la República de Matadero no pasa.
4: Me dijo, por boludeces no venga, así que bueno, tengo que decir hasta acá. Escúchame, no, me pasa esto. Me saca, en serio te digo, me saca de humor. Esto es cosa de vejez y de estar educado de una manera. Vamos a hablar en serio, no sé si es así y si tengo razón. Pero a mí no me gusta, en lo particular, y hablemos en serio, respeto a quien le guste y para quien sea negocio.
0: Claro.
4: Pero la mezcla de cosas. Cuando vas a ver un partido de fútbol, quiero escuchar a la gente, aunque haga silencio, y quiero ver el partido, ¿ok? Quiero escuchar la hinchada, quiero escuchar los cánticos, las repercusiones. No me pongas música.
0: O sea, no es el supertazón, es otra cosa.
4: No, pero aparte yo creo, fuera de joda, como soy un equipo hincha de un equipo chico, que la hinchada es muy preponderante, la hinchada juega en determinados momentos.
0: Claro.
4: Entonces, en un quiebre, en un break de hidratación, que te están peloteando por todos lados, si se te levanta el estadio alentando, yo te aseguro que arrancás distinto.
0: Claro.
4: Sí. Es un tema deportivo, ¿entendés lo que te digo?
0: Sí, sí.
4: Entonces, en un lateral, cuando la pata se baja, si la gente te empuja, andá a la bombonera y preguntale a los jugadores si no te empuja la gente.
0: Bueno, por ahí la dimensión de espectáculo, Lacha, se terminó comiendo parte del alma.
4: Total. Cuando en el medio de una hidratación que la gente te tiene que empujar, te ponen Coldplay y no puedes escuchar el tipo de al lado.
0: Claro, no me importa que esté Coldplay ahí. Claro.
4: ¿Viste? Entonces, con ese criterio, en el próximo recital de Coldplay, con todo respeto que tengo a los muchachos, caigo con 10 monos a jugar la pelota en el escenario. No queda, ¿entendés?
0: Rompiste totalmente lanzas. Está bien. Me parece bien.
4: No, me vuelve loco. Me vuelve loco. La religión en el medio, un cura rezando, saquen esas cosas, ¿viste?
0: Claro.
4: Pongan la religión en la iglesia, ¿viste? Sí, no es tan difícil la vida. No importa. Esto me sacó y el Mundial me encantó y esta selección es una cosa increíble.
0: Y maravilloso.
4: Lo que generó esta selección
0: totalmente.
4: Y lo que generó la bandera de Malvinas, vos sabés que a mí me atraviesa por la mitad. Realmente muy, muy lindo. Y ahora hay todo el sentimiento este anti-argentino que es divertidísimo.
0: Eso, sí, que no sé si lo es. Ahí yo no lo tomo ni como odio, ni como lo tomo. Te juro, venimos hablando de eso hace unos días. Lo tomo más en la línea de, y bueno, les damos envidia futbolísticamente. No, listo.
4: Yo sé cuál es mi explicación. Primero que la resuelvo en un minuto y medio, con todos los tipos que nos oigan del mundo, vengan a casa a comer un asado.
0: Vos tenés me consta. Y te vas después queriendo la chita. Sí.
4: No por mi casa, porque vas a querer, te vas a encontrar con 5 argentinos que no te conocen y que van a querer que son amigos tuyos toda la vida, sí, van a jugar el truco.
0: Ahí para la audiencia, Lacha es una especie de Mirta Legrand los sábados de la noche, y arma mesas, ¿no es cierto?
4: Hace rato ando medio... Sí. Mirta tiene más frecuencia que yo.
0: Sí, hace rato no me invitas a tu programa, pero...
4: no estoy haciendo. Pero a lo que voy... Es que yo entiendo parte de ese sentimiento porque somos incomprensibles.
0: Claro.
4: ¿Entendés? Porque no hay. Atendía a su vez incomprensible. Vos lo ves objetivo. Viene un marciano y dice: estos tipos están locos. Uh-huh, sí. Estos tipos tienen 5 presidentes en una semana, 2 hiperinflaciones, sí, un default cada por década, unos quilombos bárbaros. Lo único que miran es la moneda de otro país. Uh-huh. ¿Entendés? Uh-huh. Y acepta al extranjero y todo el mundo rechaza al extranjero, y nosotros recién ahora, después de 170 años de constitución, recién ahora estamos discutiendo si le cobramos la salud y la educación. Hasta ahora era gratis, negro.
0: Sí.
4: Y a nadie le calentó que fuera gratis. No. ¿Entendés? Entonces, es un país muy lindo, muy generoso, muy abierto. Mirá la selección nacional. Es muy lindo esto. Yo ayer lo estuve viendo. De los 3 campeonatos, podés mirarla todas. Y hay apellido de los 5 continentes.
0: Sí, hace tal cual, la acusación de que...
4: ¿Me entendés? Entonces, un país tan abierto, tan loco, que encima pierde y festeja, es delirante. Tipo, yo entiendo que no entiendan un carajo la gente.
0: Claro. No vamos a culparlo de eso, Lacha, ¿hay manera de poner, notas un clic o por ahí no hay nada que ver, de poner parte de todo eso que estás describiendo en, por ejemplo, la economía, que tiene mucho de partido, esto que se está jugando, ¿no es cierto?
4: No. A ver, lo que sí te digo, primero sacá...
0: A nivel de ánimo y expectativa, no voy a la cosita chiquita del cálculo partidario.
4: Totalmente. Sí, yo creo que sí. A ver, ¿en qué sentido? Primero que cambia el clima de hacer las cosas, loco. Sí, cuando te enamorás de algo, cambia el clima de hacer las cosas. No es lo mismo yo querer invertir si creo que es un país de mierda, a querer invertir si miro a Messi y lloro. No es lo mismo. ¿Me entendés?
0: Sí, sí.
4: O sea, de hecho, una pavada que hice en la fábrica, no cambia nada, es una pavada. Pero pegué en cada salón de la fábrica un cartel que dice: Malvinas Argentina, Frigorífico Cárdenas. Uh-huh. Así que tiene que ver nada, pero quiero que la gente mire algo lindo todos los días, y ahí me vuelve loco recorrer la fábrica y ver eso, ¿entendés?
0: Claro.
4: Esto no es una inversión, son 10 calcos, ¿no? No estoy diciendo esa palabra. Pero es distinto. Digo, pero cuando vos te enamorás de algo es diferente.
0: Sí, claro.
4: Mismo para hacer tu trabajo.
0: Guarda, ahí me dejaste pensando, porque es diferente con ese algo que es el objeto de tu amor, pero es diferente con todo también.
4: A ver.
0: Vos, enamorado, vivís distinto. Vamos a ponernos cursi, poner música de cursi.
4: Total.
0: Vivís distinto todo.
4: Todo, totalmente. Y esa expectativa, para mí, a ver, yo siempre, vos sabés que yo peco y no puedo hacer política porque soy demasiado imbécil. Y la política es para gente viva. Pero yo creo que debería ser un vector de decir, loco, yo siempre quiero que la política elija las peleas y elija las no peleas. ¿Ok? Si, che, ¿sabes qué? Superávit fiscal, orden fiscal, no lo peleemos más. Listo. No discutamos esto. Vamos a decirle a todos los argentinos, de acá a la posteridad, que delirios fiscales no vamos a hacer más.
0: Bueno,
4: no,
0: que se supone que la Constitución es esas coincidencias cristalizadas.
4: Sí, sí, pero no. Haberle puesto a un barrio Constitución fue el peor error de la Argentina.
0: Claro.
4: Porque creemos que es un barrio.
0: Claro.
4: ¿Me entendés? Y estos momentos son... es un momento para decir, no es que voy a ser amigo de mi enemigo, no va a pasar,
0: pero no
4: digamos boludeces.
0: Pero vivo la diferencia de otra manera.
4: Pero esos 4 o 5 lugares, a ver, yo creo que en el fondo pasa sin reconocerlo. Yo estoy seguro que ningún gobierno va a venir a tocar el RIGI, por ejemplo. Te puede tirar todos tus tenegas a la mierda, ¿eh? Que sería gravísimo. Yo creo que un gobierno populista viene y lo primero que hace es desarma todo lo que hizo Stutzenegger y sería no grave, brutalmente grave, ¿ok? Uh-huh. Pero no va a tocar Vaca Muerta porque no se va a pinchar a pegar los tiros en los pies, ¿me entendés?
0: Claro.
4: Porque hay guita. ¿Me entendés? Entiendo el riesgo político, no es que no lo entiendo, ¿eh? No es que creo que todo es Heidi. Hay un riesgo serio de que el caballo a la mitad del río vuela para atrás. Eso
0: no, es que ya tire todo lo otro, sería gravísimo. ¿Y para qué va a usar la plata y a quién va a meter en Vaca Muerta, digamos, ¿no?
4: Exactamente, este es el tema. Y fundamentalmente, ¿para qué va a usar la plata?
0: Claro.
4: O sea que yo creo que el principal riesgo que tiene Argentina, que es que no se está. No es que venga el kirchnerismo con ámbito, con modo Chávez, ¿no? Y nacionalice todo y se vuelva comunista. Eso no
0: tiene difícil. Plafón. Se va a disfrazar de outsider.
4: Pero el problema es que venga un populismo con mucha plata.
0: Claro.
4: ¿Entendés? El problema es la sustentabilidad del nuevo populismo.
0: Claro,
4: ¿entendés?
0: Claro.
4: Entonces, y eso puede pasar y puede pasar. Porque, a ver, si tenés dólares muy fuertes, no nos damos cuenta, creo que no estamos ni siquiera sacando la cuenta. Cuando Marín dice que la cuenta... El ayer lo dijo, y lo vi en varias proyecciones. La cuenta de exportación de minería y energía para el 35. El 35 es un mundial más, negro, ya estamos en el 30. O sea, es nada. En el 35 alcanzaría los 80 mil millones de dólares. Quiere decir que estás duplicando exportaciones en 8 años, más lo que te va duplicando el agro y el resto de las actividades. Entonces... Argentina,
0: claro, puede haber un populismo afinándose los dientes para ese momento.
4: No, pero no tengas ninguna duda.
0: Bueno, es lo que no tenemos que hacer.
4: Bueno, entonces ese es para mí el gran temor de largo plazo, que la tentación populista. Claro. A ver, se puede tentar con populismo, con cualquiera se puede tentar, ¿entendés?
0: Sí, pero
4: porque tenemos que pensar una Argentina distinta, donde empiezan a sobrar los dólares y donde las crisis que tengamos, que son tan serias como la falta, ¿eh?
0: Sí,
4: exceso de dólares es una crisis seria igual. La enfermedad holandesa es muy, muy serio desde el punto de vista económico, hay que tenerlo muy en cuenta, pero que nos puede revertir, porque la Argentina, si vos la ves en el largo plazo, yo siempre dije en términos de joda que el peronismo tuvo suerte, porque cada vez que gobernó tuvo precios elevados, internacionales elevados, tuvo plata. ¿Está? Vos sabés que te cuento una historia. Los picos de precios internacionales altos es 1902 le tocó a Pellegrini, 1946-50 le tocó a Perón, 1973-78-79 le tocó a Isabel y aparte los milicos. Y el resto es 2006-2011, ¿ok? Que le tocó al kirchnerismo. Entonces, ahí hay dos lecturas. O el peronismo tiene suerte, que es probable, o la sociedad elige distribuir cuando tiene que elegir acumular. Y ese es el riesgo que tenemos.
0: Ahí va, porque hay una instancia intermedia, a mí me parece que también equivocada, pero que lo pone en el lugar de que nos apuramos a distribuir cuando no acumulamos todavía. Creo que no hay que distribuir en esos términos nunca, digamos, pero digo, como tangente, ¿no?
4: A ver, si yo llego a casa, yo hace un ratito llegué a la fábrica, ¿no? O sea, tengo el GPS de Evangelina que me sigue, entré y me llamó.
0: Es impresionante.
4: ¿No? Pero bueno... Y aparte dice, ¿cómo estás? Y dice, estoy sentada, flaco, dale.
0: Claro.
4: Escúchame. Yo entré recién a la fábrica. Si ahora me dicen que me saqué el loto y tengo 2 millones de dólares en la cuenta, vuelvo a casa y mi familia me puede decir, pam, listo, festival, Disney, ¿ok?
0: Sí.
4: O puedo decir, dale, ahora sí, poné las cuentas en orden, invirtamos y vamos a trabajar más tranquilo, ¿ok?
0: Sí, sí, claro.
4: Bueno, la sociedad...
0: Somos la sociedad.
4: Elegimos distribuir cuando tenemos guita. Ahora viene el periodo que tener guita. Claro. En la macro, por lo menos. Claro. ¿Okay? Hay que ver qué elegimos.
0: Claro. ¿Qué hay que guardar para las vacas flacas? Así sería, digamos, ¿no?
4: Seguro. Y aparte hay que reinvertir todo lo que no tenemos que reinvertir. Entonces vamos a tardar en verla.
0: Así,
4: y no, capaz que no tenemos paciencia para tardar en verla.
0: Bueno,
4: ¿okay?
0: Y ahí conectaba con la cosa del que usamos bien para el fútbol y la selección. Por ahí conectamos con eso. Bueno, es una empresa que necesita... ¿cómo nos pasó en los partidos? ¿No es cierto que sufrimos hasta el último momento para ver el triunfo después?
4: Sí, y aparte lo lindo del Mundial, que dio muchas lecciones... incluso para la microeconomía, ¿viste?
0: Sí,
4: o sea,
0: claro.
4: Pues, tipos ordenados, pacientes. Yo a veces me volví loco y quiero todas las respuestas inmediatas. Los tipos te dijeron, no, esperaste el minuto 45, que los goles lo hago después de trabajar mucho, ¿viste? Y decís, la puta, lo vas a matar un infarto. Yo en un momento pensé que podíamos hacerle juicio a Scaloni.
0: Por ejemplo.
4: ¿Te plago? Yo llamo a vos de cada partido, pará, flaco. Tiene alguna responsabilidad eso. Tal cual. Pobre Scaloni.
0: Lachita, te agradezco un montón por esta charla de todas las cosas que hemos tenido y la seguimos pronto. Dale. Bien.
4: Fue un popurrí, maestro, pero bueno, dale, dale. Estuvo gracias. Muy bien.
0: Abrazo grandote. Es Gustavo Lacha Lázari.
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0: 57 minutos de las 8 de la mañana.
1: Y la vida pasa y estamos con Nico Yacoy. Nos quedamos hasta las 10 de la mañana y nos siguen llegando mensajes lindos, ¿eh? Desde Jujuy este. Hola, buen día, Nico y equipo. Para mí, la música es lo mejor en todo momento, al igual que la radio. Los saludo a todos ustedes, Rosita.
0: Y hay un momento, hay una música para cada momento. Vuelvo a cursi, ponme cursi.
1: Dale.
0: ¿Del alma o para cada momento del día? O las dos cosas.
1: Las dos cosas.
2: No, pues yo creo que
0: bueno, nosotros somos
2: más,
0: un programa de primera mañana.
2: De
0: no te puedo poner a las 7 de la mañana, no sé. Este...
2: No, pero si a la mañana ahí, sí. Es el ahí, estado
0: sí, sí.
2: De ánimo.
0: Sí, sí, sí. Sí, sí.
3: Ese va.
0: Ese era otra cosa.
3: Ese va.
0: Sí.
1: Pero además no es lo mismo una mañana común y corriente que una mañana de recuerdos. Por ejemplo, se está acercando el aniversario de alguien que ya no está con vos. Ay, las mañanas son otras.
0: No, claro, por eso. Entonces son los dos.
1: Claro. O estás enamorado, o te nació un nieto.
0: Claro.
1: O, digo, la música te va ambientando la vida.
0: Claro. No sé cuánto tendrá que ver, tenemos que hablar con alguien de musicoterapia hacia el final de este programa, porque cuánto tiene que ver en el concepto de musicoterapia este, ¿no es cierto? Cómo evocan determinados momentos... determinada música, ¿no es cierto? No viene por ahí la musicoterapia.
2: A ver,
0: es al revés, es la música desde afuera para...
2: Es usar la música, por ejemplo,
0: esta
2: con,
0: es nuestra canción.
2: Con
0: ¿viste
2: niños,
0: que las parejas románticas
2: con niños
0: este
2: se utiliza mucho
0: tema.
2: Para facilitarle cosas. Entonces, por ejemplo, chicos que tienen dificultad para comunicarse o que tienen dificultades sociales, se utiliza mucho en edades tempranas para, a través de la música, poder expresarse. Por ahí si les cuesta hablar, a través de la música, generar un sonido y ahí va poniendo el cuerpo,
0: ahí
2: la música... Y va saliendo para afuera.
0: De la música, que no es la canción.
1: Un poco de todo, ¿eh? Después yo les cuento cómo es una sesión de musicoterapia.
0: Dale, dale.
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5: Hora 9 en la República Argentina. El gobierno ratificó que las universidades le pueden cobrar a los extranjeros. El subsecretario de Políticas Universitarias, Alejandro Álvarez, sostuvo que está vigente el DNU que determina la autorización para esa medida. A través de la red social X, señaló que los rectores están legalmente autorizados y agregó que debió explicar el marco normativo de la medida a raíz de las consultas recibidas. Intenso temporal de nieve en San Juan. Desde Radio Nacional en esa provincia nos informa Claudia Cabrera.
6: Continúa presente un intenso temporal de nieve en la zona cordillerana sanjuanina. Ya se registraron 3 metros de nieve acumulada, según lo que han destacado desde algunos proyectos mineros de alta montaña. Desde Vialidad Nacional informaron la presencia de hielo y nieve en las rutas de acceso a los departamentos de Calingasta e Iglesia, por lo que se recomendó no circular durante la noche por estos accesos. Según algunos especialistas, el temporal podría extenderse por más de 2 semanas.
5: Con 3 partidos continúa la Copa Sudamericana, el informe de Rodrigo Ruiz.
7: Copa Sudamericana de fútbol. Hoy continúan los playoffs clasificatorios para los octavos de final del certamen continental. Partidos de ida. Hoy habrá 3 juegos. 19 horas Bolívar en la altura de La Paz ante el Gremio de Brasil. 21:30 Independiente Santa Fe de Colombia. Caracas de Venezuela. Y con transmisión de nuestra radio de Fútbol Show Nacional en la Bombonera, Boca Juniors recibiendo a O'Higgins de Chile.
5: Actualizamos el informe de tránsito con Romina Wiener.
8: Atentos en la provincia de Neuquén, la ruta nacional 22 se debe transitar con suma precaución entre Cutralcó y Zapala. La visibilidad de conducción está reducida por la presencia de bancos de niebla. Llevar luces bajas encendidas y aumentar la distancia de seguridad entre vehículos. Misma situación en la provincia de Córdoba, en rutas nacionales 9, 8, 7. Estar atentos a la conducción. Además, en Neuquén está habilitado el paso internacional Pino Achado, ubicado en la ruta nacional 242.
5: En San Juan, donde nos escuchas por AM910, la temperatura es de 2 décimas de grado, la humedad del 97% y el cielo está mayormente nublado con niebla. En Buenos Aires, la marca actual, 10 grados 9 y la humedad 88%, cielo parcialmente nublado.
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0: hacedores del pan y del abrigo. Buenos días, bienvenidos. Aquí estamos nuevamente en Radio Nacional Gualeguaychú en AM 1310 para hacerles compañía durante toda la mañana y durante toda la tarde. Han pasado 7 minutitos de las 9 de la mañana. En otra mañana un poco gris en la ciudad de Gualeguaychú, pero sobre todo un poco más fría. Tenemos, según el Servicio Meteorológico Nacional, menos de 8 grados de sensación térmica en estos momentos, pero la temperatura anda un poquito más arriba. Ya en Gualeguaychú está rozando los 10 graditos, pero sí, se hace sentir el frío en nuestra ciudad con cielo cubierto, con neblinas que reducen la visibilidad a 6 kilómetros. Y el cielo nublado va a seguir durante toda la jornada. Casi no vamos a tener rayitos de sol. Si tenemos, va a ser como ayer, una insinuación durante la hora de la siesta nada más. Pero disfrutemos de este jueves porque viernes, sábado, domingo, lunes, martes, miércoles, viernes y sábado de la próxima semana llegan con lluvias. Así que... Tranquilos.
1: A ver, ¿qué más tenés? ¿Qué otra pálida
0: tenés? Buen día, Estela, ¿cómo estás?
1: Buen día. Pero qué cosa fea el día.
0: El pronóstico del tiempo viene complicadito para las próximas semanas, así que hay que tener mucha paciencia.
1: ¿Y si lo llamamos?
0: ¿A quién quiere llamar?
1: A Emi, a ver si nos dice que otra realidad paralela sobre... Viste que Emi es buena onda.
0: Sí, usted quiere que no le mientan.
1: Claro, por ahí Emi dice, sí, pero esto pasa. No, eso que aparece en el pronóstico no es tan así. La realidad es que ahora hay 8 grados 5 décimas, la térmica está más baja aún. Uh-huh. No llega a 8 grados la térmica. La humedad ni siquiera aparece. Ni siquiera. Mara me decía recién, Estela, ¿te parece que trapiemos? Y
0: 92% de humedad ahí. Es bastante, mucho.
1: Bueno, la presión altísima, 1019.4, sopla viento del sudeste a 6 kilómetros por hora y la visibilidad también está reducida.
0: Yo me emocioné anoche porque cerca de las 12 de la noche había un viento del sudeste que estaba limpiando, se veían las estrellas, en algún momento se vio la luna un poquito, pero me duró poco la alegría. Ya a la 1:00 de la madrugada el cielo estaba gris de nuevo, así que nada, ya entendí que hoy vamos a tener un día con cielo mayormente nublado, una máxima de 15 grados. Moderado. Después sí, aumentan un poquito las temperaturas, van de 17 a 21 grados en el resto de los días, pero siempre con estas condiciones de cielo mayormente nublado, lluvias aisladas, neblinas.
1: ¿Y qué hacemos con la ropa? ¿Qué hacemos
0: la situación? ¿Qué
1: con la ropa?
0: Está en el tender y va al lado de la estufa, sale al lado de la
1: estufa. Va y vuelve. Yo ayer la saqué un poco porque dije, para que tome un poco de aire,
0: claro.
1: Y volvemos adentro.
0: Exacto, también. Se puede hacer eso, sí, un ratito.
1: ¿Y
0: un
1: vos, ratito flaco, por qué onda? ¿Cómo se arreglan?
0: ¿Cómo seca ropa? ¿Qué? Con calefactor, con estufas, con
1: el secado, todo lo que hay en casa. El secado artificial.
0: Exactamente. Si tenés una salamandra en el campo, qué mejor que eso. Sí. La prendes tempranito y pones la ropa alrededor.
1: El ambiente cálido.
0: Exactamente. Esa es la mejor manera de secar las ropas.
1: Bueno, Eli, ¿qué hay que saber en esta mañana? ¿Qué es lo importante?
0: Que se tienen que comunicar con nosotros al 43 16 46, al 51 61 46. Los queremos escuchar desde tempranito ahí. Queremos escuchar sus mensajitos.
1: Que pasaste por primera junta el estonac, qué linda que quedó.
0: Sí, está muy bien, está parejito.
1: Ya está, no hay que andar esquivando. No hay lomo de burro y no hay que andar esquivando pozos, ¿no?
0: Sobre todo en el badén central.
1: Impecable quedó el badén.
0: El badén es de hormigón armado, resista la cuestión de la... del agua que recibe. Pero quedó muy bien, está abierto el tránsito en ese sector. Así que bien, porque es uno de los puntos básicos para entrar y salir de la ciudad de Gualeguaychú. Yo le cuento que entre los temas del día hay uno que le da orgullo a la ciudad de Gualeguaychú, podríamos decir.
1: Pero es que...
0: Porque en el marco de lo que es la sociedad rural en Palermo, justamente, hay una gran campeona hembra de la raza Sharpei Down.
1: ¿Tenemos una campeona?
0: Sí, exactamente. Este Gualeguaychú, campeona, pertenece a la cabaña de Matías Márquez, uno de los integrantes justamente de la rural Gualeguaychú. Y obviamente es un reconocimiento para la ganadería de Entre Ríos, también para la dedicación y para la genética que hay en la ganadería de la provincia de Entre Ríos.
1: Recordame el establecimiento, Eli.
0: Es el nombre del establecimiento, o sea que yo lo tenía por acá.
1: ¿La cabaña es?
0: La cabaña es de Matías Márquez.
1: Ah, no tenemos el nombre.
0: No, exactamente. Ajá. Pero en el marco de la 138 Exposición Rural de Palermo, se llevó el primer premio del Congreso Mundial de Sharpen Down. ¿Se dice así? Usted que sí, conoce supongo. Razas, sí. Esta es la raza campeona, es una oveja, obviamente.
1: Hampshire Down.
0: Eso, usted lo pronuncia mejor que yo. Bueno, lo felicitan desde la Sociedad Rural de Gualeguaychú, pero sobre todo...
1: La cabaña Moeraki es. Moeraki. La de Márquez, sí.
0: ¿Usted lo tiene por ahí?
1: Sí, sí, sí.
0: Estaba mirando la foto a ver si encontraba el nombre
1: de la cabaña. La cabaña Moeraki es.
0: Bien, qué perfecto. Lindo. Muy bien. Así que distinción para Gualeguaychú en el marco de la Sociedad Rural de Buenos Aires. Un buen logro.
1: Tiene, espera un poquito. Márquez se instaló hace unos años acá en Entre Ríos con el padre para comenzar el emprendimiento y derivó en una pasión, dice que ya tiene muchos años, décadas, la crianza de estos ovinos Hampshire Down. La cabaña es Don Alberto.
0: Exactamente. Ahí vi en la grilla de la foto.
1: Sí, sí,
0: que
1: sí.
0: Es Don Alberto. Así que felicitaciones para los cabañeros del departamento Gualeguaychú por este logro.
1: Esto viene muy bien, ¿eh? Estos reconocimientos son muy importantes para lo que es la producción ovina.
0: Tal cual, exactamente. Sí, sí, sí. Bueno, otro tema que tiene que ver con la ciudad de Gualeguaychú, además de lo de las calles de Lestonac y demás, vuelven a aparecer varias críticas a las obras sociales por la cuestión de que están cortadas. A ver, Unión Personal, hoy me contaban de Ospic, que es otra obra social que también está cortada.
1: ¿Ospe está cortada?
0: Sí, espéreme que lo encuentre yo, porque yo lo tenía por acá. Es la obra social que pertenece al personal de industrias textiles. Ospic, ¿de acuerdo? Hay 40 afiliados que pertenecen, por ejemplo, a la empresa Rotaltec del Parque Industrial, que llevan, según ellos cuentan, cerca de un año sin cobertura.
1: ¿Y cómo
0: sin cobertura
1: gente,
0: es Eli? Que tenés que pagar
1: la consulta.
0: La consulta en los sanatorios privados. Por más que tengas la derivación al sanatorio para que te atienda el médico de cabecera.
1: Y después hay que te reembolsen.
0: Pues tenés que presentar el reintegro y esperar que la obra social te lo reintegre.
1: Pero tenés que tener la plata para ir y pagarla en ese momento.
0: Bueno, lo mismo está ocurriendo con Ospec, con la de Petroleros.
1: Ay, no me
0: en Gualeguaychú, eso alcanza a estaciones de servicio, a trabajadores de distribuidoras.
1: Y a gente, no.
0: Y a gente,
1: que ha optado.
0: Y que optó por esa obra social. Bueno, le cuento, está cortada hace más de un año y medio más o
1: menos.
0: Qué
1: mala suerte.
0: Yo le cuento. La misma situación que Unión Personal.
1: Peor tener la obra social y lo técnico aeronáutico.
0: Bueno. También.
1: Ni siquiera existe.
0: Claro.
1: ¿Qué sé yo?
0: ¿Qué está molestando? Obvio. Que las obras sociales no responden qué está pasando.
1: Ahora, bueno, los descuentos los hacen religiosamente, Eli.
0: O sea, UPCN todos los meses.
1: No me importa
0: lo
1: que vengan a justificar ahora. Porque a toda la gente que trabaja en el recibo de sueldo le aparece el descuento que religiosamente le hacen las obras sociales.
0: Bueno, entonces, no responden a los afiliados.
1: Barbaridad.
0: Cuando los afiliados se quejan, dicen que ellos no pueden hacer nada y demás. Así que hay bastante enojo con eso. Y el hecho conmocionante de ayer en la provincia de Entre Ríos tiene que ver con un tremendo accidente fatal en la ciudad de Concordia. Ocurrió en Puerto Yeruá, sobre la ruta nacional 14. Murieron una mujer de 49 años, una madre, y su hijo de 13 años, adolescente. Una familia que viajaba desde Entre Ríos hacia el norte del país en una camioneta chocó literalmente.
1: ¿Qué? Pero vos viste
0: vieron las imágenes. Están las imágenes de una cámara de seguridad cerca de la autopista y es impresionante el accidente.
1: Sí.
0: Va por el carril rápido un micro.
1: Sí.
0: Está estacionado un camión en banquina.
1: ¿No lo habrá
0: cuyo camionero
1: visto?
0: Estaba descansando. Ah. O sea, estaba cumpliendo con el descanso obligatorio.
1: Sí, sí, sí.
0: De los viajes largos.
1: En banquina.
0: En banquina, sí. Bien estacionado y esperando para retomar su viaje. Todavía no. Tenía que hacer la revisión del camión, revisión de neumáticos, sí, sí, sí, y demás antes de salir a la ruta. O sea, uh-huh, estaba arriba de la cabina del camión y la camioneta que conducía un hombre, que es un integrante de la prefectura naval, se incrustó directamente en la parte trasera del camión.
1: Qué
0: es una Renault Alaskan. Lamentablemente murió la esposa del hombre y su hijo de 13 años. El conductor y su hija, afortunadamente, tuvieron lesiones leves. Se trata de un hombre que pertenece a las fuerzas de seguridad.
1: Qué bárbaro.
0: Y esto ocurrió a pocos metros de lo que es el escuadrón,
1: claro,
0: de Gendarmería Nacional de Concordia.
1: Exacto.
0: Hubo una reacción inmediata ahí de los oficiales y demás,
1: pero
0: lamentablemente nada pudieron hacer por la vida de estas dos
1: personas.
0: Terrible.
1: Bueno, 9:17, hora en que nosotros abrimos el capítulo musical con un chamamezón.

0: Arrancamos musicalmente con Tárrago, siendo Antoñito Tárragos Ross. Antoñito, Antonio Tárrago Ross, se dice correctamente de esa manera. Está en la musicalización como cada mañana Walter Tenor, nos cuida desde la administración Mauro Badini, en la planta transmisora el señor Rolly Medina, justamente. Así que juntos hacemos la mañana de Radio Nacional. En el ámbito de la provincia de Entre Ríos, la reforma previsional entró en diputados y comenzó su tratamiento en las comisiones. Estuvo justamente en la jornada de ayer el presidente de la Caja de Jubilaciones de la provincia de Entre Ríos. Le consultaron una estimación aproximadamente de cuánto significaría el ahorro mensual para el sistema jubilatorio entrerriano esta reforma. Se habla por mes de unos 3.500 millones de pesos, es decir, una cifra importantísima sin lugar a dudas. Así que bien por ahí entonces para un tratamiento que va a llevar su tiempo. Esperan que una o dos semanas de debate haya respecto de la reforma previsional en la provincia de Entre Ríos. En la ciudad de Gualeguay hubo una denuncia contra la comisaría primera de esa ciudad. Investigan el presunto hallazgo de una cámara dentro del baño de las mujeres de la comisaría. Una agente hizo la denuncia pertinente ante la departamental de policía. Una agente de policía hizo esta denuncia, por lo tanto, a partir de este momento hay una investigación en marcha. Y en Concordia fue recibido anoche Marcos Senesi, el subcampeón del mundo. Llegó y estuvo con sus familiares, lo recibieron con un abrazo, con sonrisas, con lágrimas, todos sus familiares allí en su casa. Hoy a las 5 de la tarde está previsto que Marcos Senesi tenga la posibilidad de festejar con la gente de la ciudad de Concordia. ¿Cómo van a ser estos festejos? Bueno, frente al municipio, hay que llevar nada más que la bandera para alentar a Marcos Senesi en la ciudad de Concordia, para reflejar esta bienvenida cargada de emoción que va a tener el concordiense, que estuvo en el partido ante Jordania y que después repitió justamente en este caso en el partido final contra España, y casi en el final del partido metió un golazo. Mirá, si hubiese entrado esa pelota, lo que sería, ¿no? Bueno, nosotros estamos esperando la comunicación con Marcos Senchosa ahora en unos segunditos. Sí, conecte lo que ya vamos con él y hacemos la entrevista con respecto al presupuesto participativo. Pero yo antes te cuento que, así como estuvo Pueblo General Belgrano y algunas otras localidades de la microrregión Pueblos y Aldeas del Sur Entrerriano en la Expo Rural de Palermo, este fin de semana le tocará justamente a la ciudad de Gualeguaychú. Allí va a estar la oferta de El Camino del Vino, va a estar obviamente el cierre artístico con el Carnaval del País, que no puede faltar, y las propuestas turísticas que tiene la ciudad de Gualeguaychú para este segundo semestre, que no tendrá al Ironman este año en nuestra ciudad, pero que sí tendrá otros eventos que seguramente van a ser movilizadores de turismo, además de los fines de semana largos. Así que está en marcha la posibilidad de entonces de Gualeguaychú mostrarse viernes, sábado y domingo en lo que tiene que ver con la muestra de Palermo, la Expo Rural de Palermo, o que congrega muchísima gente, donde vos te podés justamente llevar adelante todo lo que tenga que ver con el ámbito del turismo. Así que bien por eso entonces, para llevar adelante. Le cuento, actualización del Servicio Meteorológico Nacional para la ciudad de Gualeguaychú. Ahora a las 9 y 24 de la mañana, 9 grados 6 décimas la temperatura, la térmica 8 grados, la humedad 99%.
1: Bueno.
0: ¿Lo tenemos? Sí, ya está.
1: Sí, ya lo tenemos. Marcos Enchos. Exactamente, lo tenemos a Marcos Enchos, porque queremos saber, tenemos entendido de que ha habido una excelente respuesta de los barrios, de las instituciones, a lo que es la presentación de proyectos para las nueve zonas que tiene la ciudad, uh-huh, respecto al presupuesto participativo 2026.
0: Exacto.
1: Y por este tema vamos a ampliarlo un poquito para saber en qué anda la gente, cuáles son las necesidades que se han planteado. Está en línea con nosotros Marcos Enchós, que pertenece al equipo de desarrollo humano de la Municipalidad de Gualeguaychú. Marcos, ¿cómo estás?
2: Buenos días Estela, buenos días Ari del Mar. La verdad, una mañana fresca, algo nublada, sí, pero con muchas ganas, llevando adelante diferentes programas en la órbita de la Dirección de Desarrollo Social, y uno de ellos, tal como vos mencionabas, el del presupuesto participativo, en una instancia ya resolviendo los expedientes para enviar a las áreas pertinentes, claro, y que se empiece a ejecutar las solicitudes que se han aprobado a través del Consejo Evaluador del Presupuesto Participativo.
0: Marcos, dos o tres puntos donde se centró la gente al pedir estos presupuestos participativos. ¿En los proyectos van por qué línea? ¿Qué es lo general de este año?
2: Mirá, este año hicimos en términos operativos también algunas modificaciones. Uh-huh. Vamos a recordar que en marzo del año pasado se modificó la ordenanza que estaba existente, que había creado muchas subdivisiones dentro del presupuesto participativo, y en charlas con el intendente Davico y de cómo fortalecer los importes que el municipio aporta para el programa, que en este caso este año es de 730 millones de pesos, entendíamos que cuando uno veía la historicidad de esos grupos, se repetían las instituciones,
0: sí,
2: a veces quedaba medio estirado el asunto, teníamos muchos reclamos por los vecinos, las discusiones para, y a veces maltrato entre las partes por discutir los pesos de un dinero que es público, que tiene que ir hacia la comunidad. Entonces hicieron modificaciones. Una de ellas es que se mantiene la 9 zona, es un presupuesto participativo general donde pudieron participar todas las instituciones, llámense religiosas, clubes, asociaciones civiles, escuelas primarias, secundarias, diferentes tipos de instituciones, digamos. Y a su vez, sí preservamos la categoría presupuesto participativo joven. Es decir, que en total son 10. ¿Por qué la de joven? ¿Por qué se mantuvo? Bueno, porque hay una estrategia planteada para que los jóvenes puedan tener un espacio de participación ciudadana donde realmente puedan compartir esa experiencia. Se le enseña a armar no solo currículum, como en algunos casos hemos implementado, sino proyectos económicos, cómo solicitar presupuestos, el planteo de las necesidades de las instituciones a las que representan, trabajar el tema de la oratoria, se trabaja con el espacio del Consejo Liberante, es decir, que se mantiene el presupuesto participativo joven, que a su vez está vinculado a algunas propuestas de MUNA, es decir, del programa que tiene UNICEF para los municipios donde se vincula a los niños, a los adolescentes y jóvenes. Entonces se mantuvo el presupuesto participativo joven porque hay toda una estrategia para que los jóvenes tengan una fuerte participación ciudadana y conozcan cómo se resuelven estos aspectos. Las otras 9 zonas son evaluadas por el Consejo Evaluador, que aprobó más de 400 propuestas y la vamos a dividir en 2 grupos de lugar.
0: Ajá.
2: Una, en términos monetarios, el importe mayor está en cámaras de seguridad y obras de accesibilidad a las instituciones.
0: Bien.
2: Cambios de sentidos de puerta, de accesos, rampas, baños para usuarios de sillas de ruedas, en fin, todo ese tipo de cosas que se enmarca dentro de la accesibilidad física. Por cantidad de productos están los electrodomésticos y todo lo vinculado a servicios de computación. Electrodomésticos, ¿por qué? Porque de pronto se presentan escuelas que necesitan comprar una heladera más, o un freezer, o una cocina, y en el caso de computación lo mismo, instituciones que solicitan una PC de mesa o notebook, y todo lo vinculado, digamos, como algún pequeño equipo de sonido o micrófonos, por ejemplo. Entonces, cámara de seguridad, que se está llevando adelante el plan de instalación, que es complejo, es un programa que se trabaja con la Dirección de Informática, con el Área de Seguridad Municipal y con la Policía, porque eso va todo integrado en un circuito único, se requiere, no es solo comprar una cámara en algún comercio local, ir y colocarla. No, esto va integrado a un sistema donde va conectado a un sistema de red, donde llevan unos chips especiales, porque luego esa documentación se utiliza para presentar en justicia y demás. Entonces, se van colocando estratégicamente entre la Dirección de Informática, el Área de Seguridad y Policía. Y en el caso de la accesibilidad, lo que implementamos este año son las visitas previas. Esto funcionó así. Cuando se realizan las asambleas barriales, la misma gente ya te va comentando más o menos, che, estamos necesitando esto, nos parece acá, tenemos duda con aquello. Cuando surgía el tema de la accesibilidad, nosotros ya ahí mismo arreglábamos día, hora, arreglábamos con un técnico, conveníamos la agenda y visitábamos esos lugares y ya les sugeríamos qué podría ser, cuáles podrían ser las opciones, porque lógicamente hay muchas ONG o instituciones que tienen un trabajo fenomenal, recontra importante, pero no tienen por qué saber de pronto el ancho que tiene que tener una rampa para un usuario de silla.
0: Claro, para que ya cumpla con los requisitos que requieren las normas de accesibilidad, directamente para hacer un trabajo bien hecho.
2: Hay normativas específicas también para cumplir con eso, y entonces, bueno, hubo un asesoramiento gratuito de parte de los técnicos, en muchos casos hasta se le diseñó la obra previamente para hacer los cálculos de qué material tenían que pedir, cuánto. Y entonces eso también fue una cosa muy, muy importante, muy interesante, hacer ese acompañamiento, cosa de que cuando ellos presentaban la propuesta ya se sabía con certeza que el material estaba bien pedido, que la obra se podía realizar, porque a veces suponte y demás que una rampa de acceso a una institución, a veces hay que intervenir sobre la vereda. A veces las edificaciones no dan para resolverlas para adentro y hay que resolver en vereda. Entonces también hay que tomar en cuenta el ancho de la vereda, por ejemplo, que si va a haber margen para transitar o no. En fin, hay varias cuestiones ahí a tener en cuenta que nos hace pensar que ha sido muy beneficioso porque las opiniones de las instituciones así lo indican.
1: Bien. Marcos, a mí me llamó la atención que dentro de los proyectos había viajes, no sé si estudiantiles o de grupos, para conocer lugares culturales o históricos. Sí. Me llamó la atención, ¿no? Porque siempre estamos hablando de bienes o de cosas que, de muebles, de elementos de computación y demás. Me llamó la atención ver viajes.
2: El año pasado, por ejemplo, esa categoría, estamos hablando de viajes de circuitos internos en la ciudad, que tiene que ver con la posibilidad de que grupos que de pronto están más, o instituciones, inclusive escuelas, que están más ubicadas en zonas periféricas y que no les es tan accesible acceder con sus grupos a donde están los museos, supongamos.
0: Claro.
2: Venir a visitar el Museo Aedo o la Azotea La Palma, en fin. Tienen que contratar colectivos, seguro.
1: Claro.
2: Entonces, existió esa posibilidad. El año pasado fueron alrededor de 15 o 16 instituciones que lo solicitaron.
1: Muy bueno.

0: ciudad, conocen la ciudad, pero a veces nos cuesta ir a conocer estos lugares.
1: Claro.
0: Y nos pareció, sí, el año pasado cuando se incorporó ese ítem, nos pareció bueno porque nos dábamos cuenta que mucha gente cuando uno habla en distintas reuniones no está conociendo lo que tenemos en la ciudad.
2: Pero además por ahí no tienen cómo conseguir los fondos para hacerlo, ¿no? Entonces está bueno que se le destine.
0: A raíz de esto, Estela, hay un grupo de adultos mayores que ya se constituyó como asociación civil, con personalidad jurídica, todo.
2: Sí, sí.
0: Prendió tanto esta idea el año pasado que ya ahora están haciendo otro tipo de viajecitos, recorriendo el departamento, recorriendo pueblos como Almada, Parera. El otro día les ayudé a hacer un recorrido por lo que sería Concepción del Uruguay y el Palacio. Esos recorridos que uno como docente lo ha hecho tantas veces.
2: Claro, claro.
0: Y bueno, podemos aportar de la experiencia, contactos, guías. Y bueno, sumamente entusiasmado porque eso significa compartir el día con el vecino que te cruzás a la mañana o a la noche, pero no compartís otra cosa.
2: En fin, está buenísimo, creo que
0: son cuestiones positivas.
2: Se cumple con el objetivo de lo que es un presupuesto participativo.
3: Exacto. Fiel. Marcos, bueno, ahora tienen 400 proyectos, está la etapa de selección. ¿Cómo sigue lo que falta del proceso para que comience efectivamente la entrega de los bienes y demás?
0: Bien, en este momento se están ya haciendo todos los cruces contables que se realizan, y el control de las instituciones, si están en orden, ¿sí? Porque este dinero es un dinero que el municipio aporta y compra esos bienes. No van a las instituciones.
2: Claro.
0: De igual manera se hace todo un cruce de verificación sobre las instituciones, sobre los importes, los cálculos, todo. Y esta misma semana, en esta semana que estamos ahora, ya se empezaron a hacer los expedientes, que significa adjuntar los presupuestos, las notas correspondientes para el área de contaduría. Eso luego también se verifica por la dirección de legales y en suministro, en la dirección de suministro, se realizan las compras pertinentes.
2: Claro.
0: Nosotros calculamos que para finales de agosto, primer semana de septiembre, ya van a estar siendo entregados los primeros bienes.
2: Qué bueno.
0: Así que sí, bastante rápido. La idea es, como el año pasado, llegar a fin de año y poder cumplir con todos los pedidos.
3: Claro, exactamente, para que no tengan las demoras que hemos hablado con vos años anteriores y que afortunadamente ahora termina el año y ya terminan las instituciones.
2: Claro, y ya la gente tiene lo que necesita.
3: Exactamente, sí, con sus hechos solucionados. Marcos, muchísimas gracias por estos minutos, te liberamos, que tenga una muy buena mañana de trabajo.
2: Muchísimas gracias, Marcos.
0: Gracias a ustedes, que tengan buenos días.
2: Hasta abrazo luego. Grande. Gracias.
3: Marcos Enchos, uno de los integrantes de la Secretaría de Desarrollo Humano del municipio de Gualeguaychú, con el proceso de presupuesto participativo en marcha en Gualeguaychú. Estamos pasaditos, vamos a cumplir con lo suyo y salimos con un temita, Walter. Vamos.
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0: Estamos escuchando a Francisco Cuesta, Damián Lemes con coplas felicianeras. Hoy es 23, ¿no?
1: Sí, hoy es 23.
0: Bueno, hoy es el cumpleaños de Damián Lemes, ¿mira? Cantautor de la ciudad de Gualeguaychú. Estaba chequeando porque Sabina no ha puesto nada en las redes sociales, pero...
1: Ya va a poner.
0: 1979, año del nacimiento del arquitecto y músico de la ciudad de Gualeguaychú. Así que feliz cumpleaños para Damián Lemes. Y hoy también es el día del gualambao.
1: ¿Qué es eso, Eli?
0: Un ritmo folclórico creado por Ramón Ayala.
1: Ah, mira.
0: Así que mira.
1: No sabía.
0: Exactamente. Así que ahí tenemos un datito de efeméride para la jornada.
1: Contame, porque hay mucha gente que participa. Yo lo hice una vez. Una sola vez, no lo volví a hacer. Me refiero a peregrinar a la Virgen del Valle, porque ya se ha confirmado, ¿verdad?, la fecha en que se va a realizar la nueva peregrinación a la Virgen del Valle.
0: El grupo, hay un grupo un poco más joven ahora de integrantes de la peregrinación que comienza a trabajar con más tiempo en la organización, con algo de más tiempo también para la difusión. Estamos por la edición número 52, si yo no me equivoco, y la verdad es que, por ejemplo, la edición 50, que podría haber sido una edición especial y demás, pasó un poco desapercibida, aunque tuvo más gente en la caminata, la organización no tuvo trascendencia previa, no había notas. Bueno, la edición 2026 ya tiene fecha, va a ser el sábado a la noche, madrugada del domingo 22 de noviembre. Salen a la hora cero, como siempre, desde la parroquia Santa Teresita para caminar estos 30 y pico de kilómetros, 35 kilómetros, hasta la capilla Nuestra Señora del Valle, allí en Pehuajó Sud. Esto es, salida desde acá.
1: Sí.
0: Van por Urquiza hasta Boulevard... iba a decir Daneri, es Boulevard Pedro Jurado.
1: Claro.
0: Hacen todo Boulevard Pedro Jurado, acceso sur, y luego sí, el camino por la ruta provincial 16 hasta llegar allí al ladito del arroyo Pehuajó, justamente donde está la capilla. La idea es, este año, darle un poco más difusión a la organización, nos contaban, darle más difusión también al evento para que se sumen muchísima más gente. Se sigue manteniendo el grupo de ciclistas que va todos los años, se sigue manteniendo el grupo de jóvenes que va todos los años, sobre todo por el trabajo que hace la gente de Santa Teresita. Bueno, la idea es que más gualeguaychenses participen y volver a recuperar también a los larroquenses. Claro. Hay un grupo de gente de La Roque que viene, hay gente de las zonas rurales, de Pehuajó, de Alarcón, Las Mercedes, que también caminan por los caminos rurales hasta ahí. Bueno, la idea es recuperar un poco la mística de esa capilla que siempre cuidó el padre Janot.
1: Uno de los grandes impulsores, claro, fue el padre Luis Janot Zoiro, que con su espacio radial convocaba en el ET41 todos los mediodías a los amigos del campo. Y eran multitudinarias las peregrinaciones en aquellas épocas. Me encanta, porque acá está la historia en el sitio de Reporte 2820. Esta historia que nace de un milagro y que yo la voy a compartir porque me encanta esta historia.
0: Es muy linda.
1: Por las raíces que tiene. Porque esto ocurrió en 1940. Carlos McDougall, que fue un ciudadano destacado de Gualeguaychú. Carlos McDougall es el que hizo también la...
0: la travesía que se hace desde el ejército hacia con la bandera.
1: Exactamente, que fue el que creó el Serpentario en Gualeguaychú. Al lado, ahí atrás del hospital, funcionaba el Serpentario, que lo inició Carlos McDougall. ¿Para qué? Para lograr el suero antiofídico.
0: Que todavía sigue siendo este hospital dentro de la provincia de Entre Ríos, a través del nodo epidemiológico, uno de los hospitales referentes para la utilización y extracción, sobre todo, del suero.
1: Bueno, por eso digo, Carlos McDougall fue un hombre destacado en nuestra comunidad. Y él pasó por una historia muy conmovedora, muy desesperante, porque su hija Marta, estoy hablando de 1940, siglo pasado, su hija Marta, que tenía 4 años, estaba muy grave, estaba enferma de pleuresía, realmente los médicos lo habían desahuciado respecto al futuro de la salud de su hija. Y bueno, conmovido por esta situación, le encomendó su súplica a la Virgen del Valle, precisamente cuya advocación tiene origen en Catamarca. Él hizo una promesa, se comprometió a correr desde el regimiento hasta donde sus fuerzas se lo permitieran, y ahí levantar un templete en el lugar donde cayera exhausto si su hija recuperaba la salud.
0: Bueno, por lo tanto corrió por la Madrugal ruta 14 llegó, y la 16.
1: Exacto, llegó hasta el kilómetro 36 de la ruta 16, donde finalmente se desplomó. Poco tiempo después, Marta se recuperó, su hija, el templete fue construido y con el paso de los años dio origen a la actual capilla Nuestra Señora del Valle, convertida en un lugar de profunda devoción. Yo recuerdo que también después de construida la capilla hubo un incendio y lo único que sobrevivió al incendio fue la imagen de Nuestra Señora del Valle.
0: Tal cual.
1: Por eso digo, tiene una fuerza, tiene... Realmente quienes
0: es
1: son...
0: Es una capilla que la gente del campo, sí, la gente de Las Mercedes, de Alarcón, sí, sí, sí, de Pehuajó Sur, sí, de Pehuajó Norte también,
1: sí,
0: la quieren muchísimo. Es como la capilla emblemática de las zonas rurales por esta historia que vos contás justamente. Sí. Es como... La capilla querida por todos. A mí me bautizaron ahí, por ejemplo, mis viejos eligieron esa capilla para que ya no me bautizara ahí. Justamente por la historia que tiene esta
1: qué
0: capilla.
1: ¡Qué maravilla!
0: Y hay que decir, es una capilla humilde, como en muchas del campo, pero siempre ha conservado esa gran mística.
1: Y tiene esa mística, claro. Esa gran mística. Bueno, escuchen, hoy 23 de julio se celebra el día en Argentina, el Día del Payador.
0: Exacto.
1: Entonces ya le vamos a tirar porque a partir de las 10 entramos a nuestro gran programa provincial, la mañana de Nacional Entre Ríos, y la propuesta va a ser, si te animaras, hablando de que es el Día del Payador, ¿no? Uh-huh. Si te animaras a improvisar unos versos, ¿a quién se los dedicarías? Y si no te animás, contanos quién sería el destinatario de esa payada, ¿no?
0: Es difícil.
1: Es muy difícil.
0: Yo no te canto dolina.
1: Pero yo les digo, quédense enganchados toda la mañana porque les vamos a tener una gran sorpresa.
0: Ajá.
1: Gran sorpresa, gran. Les va a encantar. Si les gustan las payadas, hoy van a disfrutar en la mañana de Nacional Entre Ríos.
0: Bueno, me parece muy bien.
1: Y saludo a todos los payadores de la zona.
0: Exactamente. A ver, algún payador oyente vamos a tener, el 43, 16, 46, al 51, 61, 46, los escuchamos.
1: Así que, ¿se animará algún oyente nuestro a hacer una payadita?
0: Pero sí, alguno me va a largar un zapucay también. Bienvenido, bueno, el zapucay.
1: Y saluden a los payadores conocidos, aprovechen. Recuerden nuestras líneas, la de oyentes 43 16 46, o al WhatsApp 3446 51 61 46.

0: que flame constantemente en el alma de esta gente, con su virtud, su donaire, del centro de Buenos Aires, aquí en la calle Corriente.
1: La suya con emoción vibra en el suelo argentino, con el alma de Gabino, de Navas en la ocasión. 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

0: Ahí estábamos escuchando a dos íconos de este género folclórico como es la payada, José Curbelo, Roberto Airala, en el Día del Payador.
1: Escucha, tenemos un mensajito, dice buenos días, perdón Estela, ¿fue un incendio o una tormenta que fue que destrozó la capilla y solo se salvó la Virgen? Yo recuerdo un incendio, pero no de ahora, de estos años, sino de hace muchísimos años, porque ahí fue cuando se reconstruyó. Uh-huh. No me acuerdo el año, estoy tratando de historiarlo. Y también hubo tormentas.
0: Algunas después... tormentas donde yo te contaba, sí. Terminaron podando algunos pinos que estaban ahí en la capilla. Ajá. Y después, y ya no se enojó un poquito, porque no le gustaba que le tocaran los árboles y andaba pidiendo en las otras capillas que no podaran ningún árbol porque se iba a enojar más.
1: Pero en 2023, hay que recordar, esto es mucho más cercano.
0: Hubo un incendio adentro.
1: Hubo un ataque vandálico. Exactamente. Una barbaridad. Una profanación.
0: Nadie esclareció lo que pasó ahí, lamentablemente.
1: Ahí fueron desconocidos los que forzaron la puerta de la capilla, le prendieron fuego al altar, a los bancos, a los tablones, exacto, a los símbolos.
0: No se llevaron nada, pero sí hicieron daño.
1: Vandalizaron. Pero yo estoy hablando de algo que ocurrió muchísimo antes, quizás la gente más mayor recuerda de lo que estoy hablando. Después se reconstruyó la capilla, no me acuerdo el año, ¿vos sabés? Bueno, capaz que alguno se puede acordar y me ayuda en esto, pero es así. Bueno, en fin.
0: Una buena noticia para Villa Paranacito, para todos los oyentes del sur de la provincia de Entre Ríos, licitan finalmente la culminación de la obra de el Jardín de Infantes, Sonrisas de Sol. Ahora se le llama Unidad Educativa de Nivel Inicial a los Jardines de Infantes. Este es el número 11. Está ubicado en la calle Concripto Giorgi y Presidente Néstor Kirchner. Es una obra que tiene muchísimos años.
1: Sí.
0: Creo que de la época de Mauricio Macri aproximadamente. Bueno, la provincia se va a hacer cargo de la obra. Van a terminar lo que tiene que ver con las condiciones generales del edificio, los espacios de aprendizaje, todas las aulas y demás, además de lo que tiene que ver con la reinstalación de los cerramientos, sí, las aberturas y demás. Algunos estaban puestos, otros faltaban colocar. Por lo tanto, van a continuar con ese proceso. El plazo de ejecución de la obra será de 210 días para toda una superficie de casi 600 metros cuadrados, que incluye también todas las condiciones de carpintería, revestimientos, piso, seguridad, alarmas. Va a quedar perfecta entonces esta escuela, ojalá que la terminen para un jardín de infantes más, en este caso para Villa Paranacito, que se suma al anuncio de ayer de la intervención sobre un jardín de infantes en Ceibas, con fondos provinciales.
1: Bueno, bienvenido sea.
0: Son aproximadamente 492 millones de pesos. Perfecto. Lo que van a destinar para esta obra.
1: Muy bien.
0: Esto es para Villa Paranacito, ¿de acuerdo? Para que me parece que más que bienvenido, este era el plan de escuelas que en su momento se había lanzado y que todavía no se han culminado.
1: Eli, en este último minutito, ¿hubo novedades respecto a las modificaciones en política jubilatoria en la provincia?
0: Sí, exactamente.
1: ¿Qué pasó?
0: Ayer comenzó el debate en la Cámara de Diputados con respecto al proceso de ley de reforma previsional. Va a continuar toda la semana. Se estima que recién la semana que viene se trataría en recinto. Está en comisiones el tratamiento.
1: Las noticias, ya volvemos.
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3: 10 de la mañana en la República Argentina.
4: Aerolíneas Argentinas anunció la incorporación de 20 nuevos aviones.
3: La compañía de bandera confirmó su plan de renovación del 60% de su flota entre 2027 y 2031.
4: Financiada íntegramente con recursos propios, ya se formalizó la compra de 20 aviones.
3: Nuevas pericias por el crimen de Agostina.
4: El informe de Pierina Propato desde Radio Nacional Córdoba.
5: Se lleva adelante la pericia ocular en la casa de Claudio Barrelier. A 2 meses del crimen de Agostina Vega, se realizan nuevas pericias en la casa del principal acusado, Claudio Barrelier. La vivienda donde se produjo el asesinato será recorrida nuevamente por peritos con la presencia de abogados querellantes y defensores. La abogada del padre de Agostina, Fernanda Alanís, explicó que al regreso de la feria judicial se dictaron varias medidas, incluyendo la inspección ocular. La letrada confirmó que cualquier situación que demuestre que se escuchaban ruidos desde la planta alta o desde el fondo de la vivienda será motivo para el pedido de detención de las personas que estaban presentes.
3: La información deportiva con Santiago Lucía.
6: Ángel Correa es nuevo jugador de River. Finalmente se realizó la transferencia en una suma cercana a los 17 millones de dólares. El futbolista llega de Tigres de México, firmará un contrato hasta 2019. Es otro nuevo campeón del mundo que tendrá el millonario en su plantel. La de Ángel Correa será la compra más costosa en la historia de River.
4: Alerta meteorológico naranja.
3: Rige para la cordillera de Mendoza y San Juan, donde se esperan nevadas intensas y persistentes.
4: Actualizamos ahora el estado del tránsito con Romina Wiener.
7: Atentos en la provincia de Neuquén, ya están habilitados los pasos internacionales Cardenal Zamorea, Ruta Nacional 231 y Pinachado, Ruta Nacional 242. Además, se debe transitar con precaución por visibilidad reducida por la presencia de bancos de niebla en la Ruta Nacional 237, zona de Coyoncurá, Arroyo Lima y Chico, Camino de los Siete Lagos, Zapala, Las Lajas, Ruta Nacional 22 en Cutralcó.
4: En la ciudad de Formosa, donde nos escuchás por AM 820 y FM 90.9, temperatura 13 grados una décima, humedad 99%, cielo cubierto.
3: En Buenos Aires, la marca actual 11 grados 5, la humedad 87%, cielo parcialmente nublado.
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0: Hola, hola, muy buenos días Entre Ríos. Aquí estamos desde Gualeguaychú para compartir con ustedes, con Paraná y con Concepción del Uruguay, una nueva mañana en nuestra provincia.
1: Hola, días, Estela, ¿cómo andás? Buen día, ¿qué tal? Bienvenidos.
0: Bien, fresquita la mañana, ¿no?
1: Así es, vamos a ver cómo está en toda la provincia de Entre Ríos, acá en Gualeguaychú, fresca, fresca. Cielo gris, ¿qué quieren que les diga? Está como raro, ¿no? No vemos el sol, estamos extrañando mucho. El sol ha subido un poco la temperatura. Ahora estamos con 8 grados de térmica y 9 grados 6 décimas de temperatura, con muchísima humedad, casi el 100%, con viento del este. Horrible.
0: Exactamente. Algo de neblinas en las rutas también, así que tener muchísima precaución. Pero le vamos a poner solcito a la mañana. Dale. Hay matecito, vale. Hay galleta,
1: hoy,
0: hay todo.
1: Hoy tenemos una mañana hermosa. Que agarrate, Catalina, porque para, se viene con todo.
0: Para muy musical, ¿no?
1: Vamos a ver cómo anda la gente en Paraná. ¿Qué tal? ¿Cómo va el equipo de Paraná?
2: Está. Pero ¿cómo le va, Estelita, querida? Sí. Hola, ¿cómo? Eli del Mar, amigo. Qué gusto saludarlos. Acá tenemos un gradito más que ustedes, ¿eh?
1: Bueno, sí, a ver, sí. vamos a tomar asistencia. ¿Cómo no? Está bien. Claudio Velotti por ahí.
3: Por supuesto, como siempre, cuando les he fallado.
1: Ahí está, Facundo Galante, sí.
2: Presente, señorita Estela.
1: ¿Está? ¿Malenita está?
2: Sí, también está, no con nosotros, pero está.
1: Se sumó Silvina Ríos después de un descanso reparador.
2: Volvió Silvina Ríos. Bueno, vuelve la Silvineta.
1: La Silvineta, sí, la estuvimos extrañando. ¿Está el Emma Pereira?
2: Emma Pereira también está.
1: Bueno, y también lo recuperamos ya a Elías Moreira en la producción del ET14.
2: Todo, casi equipo completo, casi.
1: Casi ya estamos, ¿eh? Bueno, Lucio vamos. Y ¿cómo está el día ahí en Paraná?
3: 11 grados la temperatura. Está feucho, la verdad, dan ganas de quedarse en la cama.
1: Gris.
3: Nublado. Sí, gris, con una humedad del 98%.
1: Ah, estamos extrañando el sol acá, llorar, también, ¿eh?
2: Sí, tal cual. No sale el sol,
3: ¿eh? No sale, lo estamos extrañando.
0: Y no vamos a ver el sol por lo menos una semana más, así
1: luchando
0: que no.
1: Luchando que con la ropa.
3: Que asome de una vez nuestro dios Febo.
1: Bueno, ¿cómo está Concepción del Uruguay allí en LT11?
0: Buen día.
4: Buen día.
5: Perfecto.
4: Excelente.
5: Buen día,
4: ¿no? Excelente. Aquí estamos.
1: Ustedes tuvieron más sol que nosotros ayer,
0: ¿no? Sí.
4: Bueno. Y sí, un poco más.
5: Ayer sí. Incluso llovía. No, pero cerca del mediodía llovía y salió el sol. Un ratito.
1: Dicen que se casa una vieja.
4: Sí. Dicen.
1: Vamos a tomar asistencia en Concepción del Uruguay. Está Andrea Pacinelli, ¿verdad?
4: Sí. ¿Cómo va, Estela?
1: Silvia Antivero también.
0: Buen día. Sí.
1: Anto del Zar está también.
6: Acá estoy, señor.
1: Ahí está. Bueno, Fabio Moscatelli.
0: Presente, sí.
1: Hola,
0: sí.
1: Fabio, ¿qué tal? Hola, y la producción, como siempre, de María José de Lorenzi, equipo completo en Concepción.
4: Y Lali Viaggi en los controles.
1: Sí. Muy bien, y acá en Gualeguaychú está el Eli.
0: Exactamente.
1: La susodicha.
0: Y
1: Walter Tenor en la puesta en el aire.
0: Exactamente.
1: Bueno, en algún día va a volver María, creo, ¿no?
0: Sí. María Rosa está ensayando porque dice que desde el lunes viene con tortas fritas y va a hacer envíos a Concepción del Uruguay y a Paraná.
1: Está organizando el delivery.
0: Está organizando con delivery rápido ya para que le llegue a todos.
1: Todo bien organizado.
6: No nos mientas, Eli.
1: No prometas lo que no vas a cumplir, Eli.
0: Me mandó fotos de que estaba amasando, así que
1: acá
0: ya está.
1: Acá tiene todo para hacer tortas fritas. Ya lo tiene todo. Muy es bien, cuestión de ponerse. Bueno, hoy, chicos, 23 hoy. De julio se celebra en Argentina el Día del Payador.
0: Tran.
1: Sí. Ahora los quiero escuchar payando, ¿eh? Payemos. Sí. Hoy payaremos.
2: No es para cualquiera. Pero
4: anda
2: para
4: allá.
0: Anda para allá.
1: No es.
0: Ay, sí, no.
1: Anda para allá. Bueno, la consigna, yo sé que es una consigna difícil, pero bueno, podemos hacer algunas excepciones. Si te animaras a improvisar unos versos, ¿a quién se los dedicarías? Y si no te animaras, contanos quién sería el destinatario de esa payada hecha por otro, obviamente.
0: Claro.
1: Y también podemos incluir un saludo a los payadores conocidos, porque todos tenemos un payador conocido, seguramente, en nuestra vida, digo. Uh-huh. Viste que están los payadores y la serenata, que es otra
4: cosa. Sí.
1: El payador tiene un talento especial para encontrar el verso correcto.
0: Exacto,
1: ¿no?
0: Y que tiene que llevar una rima de acuerdo a lo que está ocurriendo en el momento.
4: Es pura improvisación.
7: Pero claro, nosotros admiramos acá en Concepción del Uruguay, en el departamento de Uruguay, muchísimo a los payadores. De hecho, tuvimos a uno que fue conductor de programas, que estuvo en la televisión nacional también muchas veces haciendo incursiones, pero que acá la rompía, que lamentablemente nos dejó hace poco tiempo, pero era el Tape Chaná.
1: Oh, sí. Claro, pero sí, famoso el Tape.
7: Empezábamos la mañana bien temprano todos los días con las payadas del Tape Chaná.
1: Famosísimo.
7: Que realmente, bueno,
1: fue algo.
7: Se agiganta más con el paso del tiempo, ¿no?
1: Excelente payador, es cierto. Sí. Mira, dice, hola, gurizada federal, le haría una payada al Mate, mi gran amigo. Un fuerte abrazo, Franco.
2: Está bueno.
1: Qué grande.
0: Un abrazo cierto. Grande.
1: Al Mate nosotros, le haríamos toda una payada, ¿no?
3: Nosotros incluso jugábamos con la audiencia a completar una suerte de verso.
2: Ajá. Ya le hacíamos la mitad del laburo, digamos. Tenía que definir.
3: Hoy que el verso se hace canto y el sentimiento es profundo, quisiera decirles a todos... Qué difícil es trabajar con Facundo. Con amor, Facundo. Te lo digo con amor, con aprecio. No.
2: Qué feo.
4: Pero
2: qué
4: se lo dijo.
1: No.
4: A ver, otro. Vamos, Facu.
2: Pero estuvo bueno la rima.
7: Claro, vamos.
1: Facu.
3: Venga, respuesta.
4: Un contrapunto ahí.
0: Claro, Facu tiene que hacer contrapunto.
2: ¿Con la misma estructura?
1: Claro.
7: Qué lindo, contrapunto.
2: Hoy que le va a hacer ese canto y el sentimiento profundo, quisiera decirle a todos que Claudio se pone inmundo.
7: ¡Toma, pavo!
1: ¡Espectacular!
4: ¡Qué creatividad!
3: Los payadores del Paraná, vamos a salir por los barrios.
2: ¡Ah, en breve!
7: Enseguida.
2: Actuación a la gorra.
7: Che, ¡qué marketinero!
1: Bueno, me encantó. Sigamos sacando punta al lápiz e improvisando una payada.
2: Hay otras estructuras también, no tienen
3: que
2: respetar.
3: No tiene por qué ser esa.
1: Claro.
3: No tiene por qué ser esa.
4: Ya hay un mensajito acá.
1: A ver.
4: Ya llegó, me parece una payada, a ver.
8: El Pilo es un chico apuesto. Andrea es muy coqueta. 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
2: ¡Opa!
7: Muy bien.
4: Pilo es Fabio.
7: Notable. Sí. Pilo mi sobrenombre.
1: Yo tengo una. Dicen que viene el Idelmar con ganas de payar un rato.
7: Vamos.
1: Si le erramos a una rima, la acomodamos de inmediato.
0: Muy bien. Mire que hay que rimar con el Idelmar.
1: No es fácil.
0: ¿Cómo hizo para rimar con el Idelmar?
3: No es fácil.
1: Porque en la radio entre amigos todo suena mucho mejor. Hoy manda la payada criolla y el aplauso al payador.
4: ¡Esa!
0: Muy bien, Estela, muy bien.
1: Re payadora hoy.
3: Me gusta.
0: No es un arte que...
1: Hacete una payadita, no. Eli.
7: ¿Qué querés? No payasada.
0: Es un arte que no me...
3: Cobarde.
0: Sí, recontra cobarde. Eso tenés razón, Clau. Vos sabés que es un arte que no le encuentro la vuelta. No tengo ritmo, no tengo creatividad quizás. Pero me encanta en los festivales, sobre todo cuando, viste, tomadas, carreras cuadreras o las fiestas populares de las localidades. Me encanta cómo... Lo rápido que son los payadores
1: para captar
0: una idea del aire y plasmarla en una payada. Yo sé que hay estructuras que ellos tienen, pero.
4: Sí, pero ponerle contenido, ¿no? Sí. De la temática, habla de un amplio conocimiento también que hay que tener.
0: Claro, exacto. A nosotros nos contaba Ronconi, que venía a hacer los programas los domingos.
1: Ajá, el boyero.
0: El boyero Ronconi. Ajá. Él solía escribir textos y demás.
3: Ajá.
0: Pero él los pensaba y él nos contaba eso, de que payar era mucho más difícil que escribir glosas. Claro. Porque las glosas vos te tomás un tiempo previo, las armás. Claro. Pero payar es ser repentino, ser
4: la improvisación.
0: El instante.
1: Espontáneo, claro.
4: Y encima con una estructura, con una rima.
0: Exacto. Así que bien, muy bien. Felicitaciones para los payadores, que son muy pero muy buenos. En Concepción del Uruguay, ¿a qué número nos pueden mandar su payada?
7: Dale, qué bueno, una payada, por ejemplo, al 3442-64-85-57.
1: Bien, vamos a Paraná, los números de comunicación.
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1: Bueno, y acá el WhatsApp 3446-516146. Por ejemplo, nos manda mensajito mensajito de Ceibas. Uh-huh. Hola, buenos días, buen programa. Los estamos escuchando como siempre. Nos retransmiten, chicos, en la 102.5 de Ibicuí y en la 102.5 de Ceibas. Fantástico. Fantástico. Saludos a la gente del departamento de Islas, completito ahí. Bueno,
0: exactamente. Con la consigna del día, celebrando el Día del Payador, ¿te animás a improvisar unos versos y a quién se lo dedicás? Nos metemos, ¿le parece?, en los títulos de la jornada. ¿Por dónde quiere ir arrancando? Vamos a arrancar hoy por la ciudad capital. Vamos a Paraná con sus titulares.
2: Pero cómo no, empezamos con los temas importantes desde nuestra ciudad para decirles que diputados analizan en comisión el proyecto de reforma jubilatoria en Entre Ríos. El trabajo se inició ayer por la tarde, luego de la sesión en la que tuvo ingreso el texto aprobado por el Senado de la provincia. Para hoy, los legisladores contarán con la presencia de representantes del Poder Ejecutivo Provincial, magistrados, el fiscal de Estado y entidades intermedias. Paraná busca formar el corazón humano más grande del mundo en el marco de los 50 años de la procesión náutica de Bajada Grande. Vecinos de Paraná serán convocados el próximo 15 de agosto para formar un mosaico humano con la imagen del Inmaculado Corazón de María. La actividad será en los miradores de Bajada Grande desde las 15 y estará abierta a toda la comunidad. Hallaron a un hombre sin vida e investigan las causas. Un hombre de 71 años fue encontrado sin vida en su vivienda ubicada en Sudamérica y Necochea de Paraná, luego de un aviso realizado por vecinos que no tenían contacto con él desde hacía varios días. La policía intervino en el lugar y por disposición judicial se realizará una autopsia para establecer las causas del fallecimiento. OSER reorganiza la atención en Paraná. La sede de OSER en la capital provincial ubicada en Gualeguaychú 673 permanecerá cerrada hoy jueves 23 y mañana viernes 24 de julio por trabajos de reorganización y adecuación edilicia. Durante esos días la atención será derivada al resto de las sedes de la ciudad y también podrá realizarse a través de la aplicación Mi OSER. Además, la próxima semana se inaugurará una nueva oficina céntrica en la esquina de España e Italia. Aumentó la solicitud de servicios fúnebres gratuitos. En el primer semestre de este 2026, Paraná registró un incremento notable entre el 40 y 50% en las solicitudes del servicio gratuito de velorio e inhumación que brinda el Estado municipal. Según datos oficiales, la demanda pasó de un promedio de 10 a 15 servicios mensuales el año pasado, a superar actualmente los 25 o 30 pedidos por mes. Encuentro de tejo para personas mayores en Paraná. La Municipalidad de Paraná realizará mañana, viernes 24 de julio, un encuentro recreativo de tejo para personas mayores como preparación para los Juegos de la Ciudad que comenzarán en el mes de agosto. La actividad será a las 9 en el Centro de Jubilados Provinciales 19 de septiembre y busca promover la participación, el bienestar y el intercambio entre vecinos. La temperatura en Paraná está ahora 11 grados 98 el porcentaje de la humedad, cielo mayormente nublado.
0: Tras los títulos en la ciudad de Paraná nos vamos a Concepción del Uruguay.
9: Realizarán una campaña gratuita de detección de hepatitis virales. El licenciado Luis Quintero del Departamento de Educación y Promoción de la Salud del municipio precisó que en el marco de la Semana de la Hepatitis Virales se realizará del lunes al 27 al 31 de julio la promoción, prevención, detección temprana y tratamiento de estas enfermedades. El estudio consiste en un test rápido realizado mediante una pequeña muestra de sangre.
10: En la semana del 27 al 31 de julio se realiza la semana de las hepatitis virales, donde se va a trabajar en la promoción, prevención, detección temprana y tratamiento. Se van a hacer dos jornadas, se van a realizar una en el SIC de 9 a 12 el miércoles 29 de julio, donde se va a realizar vacunación y testeos de hepatitis C y vacunación de hepatitis B. Y el día 31 de julio en el hall del Hospital Urquiza, de la guardia del Hospital Urquiza, también se va a realizar la misma actividad de testeos de hepatitis C y vacunación de hepatitis B, donde no es necesario tener un turno previo, se va a atender por llegada, digamos, a demanda, y la actividad es totalmente gratuita. Así que los esperamos a todos para testearse y para prevenir enfermedades que generan infección en el hígado.
4: Los padres de la escuela número 92 Tucumán se manifestarán frente a la Dirección Departamental de Escuelas en Concepción del Uruguay. Indicaron que ante la falta de respuestas de parte de las autoridades provinciales, este grupo de padres se va a estar manifestando junto con los alumnos frente a la sede de la Dirección Departamental de Escuelas el viernes 31 de julio a partir de las 8 de la mañana. Recordamos que están reclamando el colectivo la disponibilidad de este móvil que traslade a los alumnos a las escuelas donde fueron reasignados por el supuesto comienzo de obras en el edificio, obras que aún no arrancaron.
7: Un incendio destruyó un vehículo durante la madrugada en Concepción del Uruguay. El auto fue consumido por un incendio esta madrugada en la intersección de Ravena entre 12 de octubre y Pablo Céliga. El hecho ocurrió alrededor de la 1 de la madrugada cuando una dotación de bomberos voluntarios acudió al lugar tras recibir el alerta del siniestro. Al arribar, los servidores públicos constataron que el vehículo se encontraba completamente envuelto en llamas. Hubo un problema de pérdida de gas.
4: La temperatura en Concepción del Uruguay a esta hora, 13 grados. La mínima fue de 9 grados una décima. La máxima estimada para hoy, con cielo mayormente nublado, 15 grados.
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1: Se lleva adelante esta mañana la capacitación provincial sobre conducción segura de motos en el Corsódromo. Agentes de 13 municipios entrerrianos, junto a instructores de la Agencia Nacional de Seguridad Vial, unifican criterios de evaluación en la emisión de licencias de conducir motocicletas. Gualeguaychú mostrará su oferta turística y gastronómica en la Expo Rural de Palermo. La ciudad ocupará el espacio institucional de Entre Ríos el próximo fin de semana. Habrá degustaciones de sabores locales, difusión de la microrregión y un cierre con el Carnaval del País. Protección Civil y Bomberos ajustan un protocolo de respuesta frente a tormentas. Se diagramaron tareas de prevención frente al fenómeno de El Niño. Participaron las áreas que integran el sistema local de respuesta. De ir asusta al mundo, un cabañero logró el gran campeón Hampshire Down en Palermo. Matías Márquez, de Cabaña Don Alberto, obtuvo la gran campeona hembra de la raza Hampshire Down en el marco del primer congreso mundial de esa raza, desarrollado en la 138 Exposición Rural de Palermo. La peregrinación a la Virgen del Valle ya tiene fecha, será el 22 de noviembre. La tradicional manifestación de fe que une Gualeguaychú con el santuario de Pehuajosut en la ruta provincial 16 ya tiene fecha. Este sábado se conocerá el lema que va a acompañar la edición 2026. 23 de julio, Día de la Corneta Murguera. Este jueves se celebra el Día del Objeto Identitario de Gualeguaychú. Fue declarada Patrimonio Cultural de la Ciudad. En Entre Ríos fue declarada de Interés Cultural y Turístico e incluida junto a los corsos populares Matecito en el Inventario de Patrimonio Cultural de la Nación. Se estableció el 23 de julio como día conmemorativo en relación a la inauguración del Monumento a la Corneta, hoy emplazado en el Parque del Museo del Carnaval. El tiempo en Gualeguaychú.
0: Superamos los 10 grados, 10 grados 8 décimas la temperatura, humedad 94%, tenemos visibilidad óptima ahora con cielo cubierto. La máxima estimada será de solo 15 grados.
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0: Seguimos adelante con nuestra mañana de Entre Ríos, 10:23 minutos. Te puedes comunicar con nosotros porque la consigna de hoy va en torno al día
1: a del payador.
3: Sí, exactamente. Hay audios, ¿eh?
1: No me digas.
3: Hay gente que paya, payando.
1: Queremos escuchar la payada.
12: Muy buenos días, les habla Malvi. Y aquí va mi payada. No se desanimen, muchachos, porque ya es media mañana. Reacomoden ese mate y acompáñenlo con torta asada. Si no tiene torta asada y se ha quedado sin yerba, prepárese un cafecito y sígalo como pueda.
3: Bueno, mi vida, hermoso.
0: Muy bien.
1: Aro.
0: Gracias. Hay que animarse.
1: Me encantó.
0: Claro, está muy bien, acá está tenemos muy bien. Una oyente que dice que todavía no se le ocurre nada, ya se te va a ocurrir.
1: Porque va empallada, Eli. tenés que leerlo como payada porque ella o él se tomó el trabajo de escribir, Eli. Entonces, hacémelo en tono de payada, ¿eh?
0: Bien, por favor, a ver si me sale.
1: Por favor, te lo pido.
0: En la consigna radial nos piden a la oyentada improvisar una payada. Che, bien. No se me ocurre nada.
1: ¡Muy bien!
3: ¡Ahí está! Está muy bien, ahora sí.
1: Bravo, ahora sí. Así. Es así, Eli. ¿Es así? Es por ese lado.
0: Por acá también. Y eso que está en el medio del campo.
1: A ver, ¿qué dicen? Mira. Cuenten, chiquis.
3: ¿Se escucha?
0: Sí, sí, por supuesto, adelante.
13: Paisano, que el verso viene marchando. El día del payador, con gloria estamos festejando. La guitarra va templada con cuerdas de puro honor, cantando para este suelo con fuerza y con gran amor. Y en este julio sagrado la historia volvió a brillar con la celeste y blanca que no para de ganar. Allá en la Copa del Mundo, frente a España y con valor, los muchachos de la escuadra pusieron todo el fervor. ¡Qué orgullo para mi patria! ¡Qué glorioso este destino! ¡Viva el arte del payador y el fútbol argentino!
1: ¡Bien!
5: A ver si pueden superar esta payada.
2: Tiene que cerrar los estadios.
1: Dejó la vara muy alta. Dejó la vara muy alta.
5: Impresionante,
2: Marisa. Los genios fallan eso.
1: Che, ¿qué audiencia de lujo que tenés?
3: ¿Vio?
1: No, impresionante.
3: Hoy que el verso se hace canto y el sentimiento es profundo, quisiera decirles a todos, dice Jorge 763, que la radio nos une siempre, creando un lazo firme y profundo.
1: Hermoso. Hermoso.
2: Muy bien. Pero rima profundo con profundo.
3: Profundo con profundo. Bueno, undo, no te pongas el maestro. No,
2: rima no, profundo con profundo.
3: ¿No vale?
2: No, está bien.
1: Vale, no te pongas en delicado. Facu, no, para ahí,
5: el profe.
3: ¿A vos te parece? ¿Estás fino?
2: No, estoy fino.
5: Está riguroso.
2: Yo prefiero que me rimen profundo con profundo a que no nos manden nada.
1: Claro, bueno.
3: Ahora sí me quedo más tranquilo.
5: Vos sabés que acá lo que pegó en la audiencia es uno de los títulos de Gualeguaychú.
1: ¿Cuál?
5: Lo de la corneta.
1: La corneta murguera.
5: Exacto, porque acá Miriam nos dice, buen día chicos, nos manda un refrán relacionado a la efeméride de Gualeguaychú.
1: Sí. Ajá.
5: Dice, el que nació para pito nunca llega a corneta.
2: Muy bueno.
5: Pegó ese
1: ¿viste?
5: Tema.
1: ¿No? ¿Viste? Sí.
5: No, y no lo sabíamos acá.
1: No sabían que tenemos un... No. Sí, es un objeto... que fue declarado muy reconocido, porque es una corneta que se fabrica acá, te estamos hablando de mediados del siglo pasado.
0: Para los corsos populares en verano. Claro. Lo usan los murgueros y son un grupo de aproximadamente 8 a 12, 14, a veces un poquito más, de murgueros que tienen una formación así como una batucada dentro de una comparsa, en este caso es la escuadra de los corneteros, y ellos entonan una canción con la corneta murguera, que tiene como característica exactamente.
1: Yo no lo puedo hacer porque es imposible, pero bueno, se hace con caña, con caña,
0: exacto,
1: y
0: con una cañita, y el cuenco es de chapa. Entonces
1: nosotros intentamos traerle, no pudimos, no nos tomaba, ¿te acordás? Para uno de los programas de la TV pública.
0: Exactamente.
1: Mira, a ver si pueden escuchar. Pará, porque no se lo voy a pasar al flaco esto. Lo voy a poner yo a ver si se escucha.
3: A ver.
0: ¿Qué dice?
3: Hay algo, sí.
0: No se va a escuchar.
3: Algo ahí de fondo.
1: Bueno, de todas maneras, yo voy a tratar de pasárselo al flaco para que lo pueden escuchar, porque realmente tiene un sonido muy especial
0: y es un objeto identitario de la ciudad de Gualeguaychú, porque fue creado acá y fue reconocido por eso.
1: Exactamente.
0: Y hace unos años hizo una corneta gigante que estaba en la costanera. Ajá. Ahora está al lado del Museo del Carnaval.
1: Claro.
0: Instalada justamente para reconocer a la ciudad con esa identidad. Es un sonido muy característico de los carnavales o de los corsos populares de la ciudad de Gualeguaychú, para ser mucho más correcto.
3: Fíjate, claro. Si hay algo bueno para lo que sirve precisamente este espacio en el que podemos conversar de una costa a la otra, es de enterarnos de estas cositas, ¿no?
1: Claro.
3: La famosa corneta de Gualeguaychú. Está bueno, me están dando ganas de tomar el mate.
1: A ver
3: también.
1: Si escuchamos un poquito la corneta.
3: Sí. A ver.
1: No. Eso es lo de Lemes. Sí. Yo pasé lo de la corneta. la corneta en vivo, cómo suena en el corso, claro.
0: Cómo suena en el corso.
1: Cómo suena en el corso.
3: Ahí está, mira.
1: Ahí está, medio desorganizado los muchachos, pero digamos que así suena.
7: Sí, sí, en Concepción escuchamos la corneta. Ahí va.
1: Esa es la corneta de los cocoliches, que es una de las murgas.
0: Ahí está sonando entonces en Los Cocoliches, una de las murgas de la ciudad de Gualeguaychú, uno de los conjuntos carnavaleros de nuestra ciudad con nuestro instrumento originario.
1: Exacto.
0: Bueno, así que chicos, ahí los introducimos en la música que hacemos en Gualeguaychú con el carnaval. Hay que decir que dentro de la efeméride también es el cumpleaños de Damián Leme, ya que lo nombramos,
1: sí.
0: El cantautor de la ciudad de Gualeguaychú. Hoy está cumpliendo años, así que le mandamos un abrazo grande, grande, grande. 10:30 a.m.
1: Dale.
0: Tiempo de noticias.
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3: Temperatura en Paraná, 11 grados, 7 décimas.
14: En Gualeguaychú, la temperatura 10 grados, 8 décimas.
3: El PJ entrerriano avanza con un proceso disciplinario contra dos senadoras.
14: El Partido Justicialista de Entre Ríos inició el proceso para que su Tribunal de Disciplina analice posibles sanciones contra las senadoras Nancy Miranda y Gladys Domínguez.
3: La decisión surge luego de que ambas votaron a favor de la reforma previsional impulsada por el gobierno provincial y las medidas podrían ir desde una suspensión hasta la expulsión del partido.
14: Abren las inscripciones para la Escuela Municipal de Circo La Risa.
3: La Escuela Municipal de Circo La Risa de Paraná habilitó nuevos cupos para niñas y niños desde los 5 años con propuestas gratuitas en el Centro Cultural Gloria Montoya.
14: Las inscripciones pueden realizarse de manera presencial de lunes a jueves de 16 a 18 o mediante un formulario digital.
3: Alerta por sarampión tras el regreso de viajeros.
14: El Ministerio de Salud reforzó la vigilancia por el aumento de casos de sarampión en la región ante el regreso de argentinos que viajaron al Mundial y el mayor movimiento de turistas.
3: Recomiendan tener la vacunación al día y consultar si dentro de los 30 días posteriores al viaje aparece la fiebre alta o sarampión.
11: Datos del tiempo.
14: La temperatura en Paraná es de 11 grados 7 décimas, humedad de 92%, el cielo está cubierto.
3: En Gualeguaychú, temperatura 10 grados 8 décimas, humedad del 94%, cielo cubierto a las 10.32 minutos.
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34 minutos pasan de las 10 de la mañana en la mañana de Entre Ríos. Nos quedamos hasta las 12.45 haciéndote compañía desde Concepción del Uruguay, en LT11 desde Paraná, en LT14 y desde Gualeguaychú en LRA42. Segundo bloque de nuestro encuentro federal.

0: Lucio, no, a Lucio no lo tenemos hoy, perdón, con Fabio Moscatelli desde Concepción del Uruguay.
1: En un ratito viene Fabio, pero mientras perfecto. Vamos adelantando, si te sí. parece, Eli, porque durante la madrugada se produjo el incendio de un auto aquí en Concepción del Uruguay. Tomó fuego, ya cuando llegaron los bomberos, el fuego se encontraba generalizado en el vehículo. Esto fue Boulevard 12 de Octubre y Ravina. Los bomberos trabajaron para sofocar las llamas hasta su extinción total. En otro orden, se produjo el robo de una bicicleta en el barrio La Escondida. Esto se suma a diferentes hechos que lo venimos reflejando a diario. De robo de motos, en los últimos días fueron varios robos de motos, intentos de robo de motos, robo de bicicleta, y nos enterábamos anoche de el robo de una bicicleta a un menor de edad a punta de pistola, también aquí en Concepción del Uruguay. Se encontraba dentro de un local comercial, ingresó el ladrón, preguntó de quién es esa bicicleta y dijo, bueno, ahora es mía, así textual nos contó la familia del menor. Y el chico, bueno, se levantó como para impedir esta situación y le dijo, te quedas quieto o te pego un tiro. Se llevó la bicicleta. Después, tremendo. Aproximadamente a las 10 de la noche, sí, realmente el momento horrible, ¿no?, que tuvo que pasar ese menor de edad. La familia junto con la policía bueno, se pusieron a trabajar. La familia luego, 10 de la noche, pudo recuperar esa bicicleta. La habían vendido en 20.000 pesos, pero nadie quita, más allá de la recuperación de la bici, el momento horrible que tuvo que pasar esta persona.
0: Perfecto.
1: Y la impunidad también, ¿no?
0: Sí, tal cual, tal cual. Bueno, uno de los hechos que tiene que ver con la seguridad vial y con lo policial más conmovedor de la provincia de Entre Ríos, uh-huh, es con lo que ocurrió en Puerto Yeroa, cerca de Corrientes, de Concordia, ayer por la tarde. Estamos hablando de la Ruta Nacional 14, un tremendo accidente entre una camioneta y un camión. Básicamente una camioneta se llevó puesta, un camión que estaba estacionado a la vera de la ruta, a pocos metros de lo que es el escuadrón de Gendarmería Nacional de la ciudad de Concordia. Falleció allí una madre de 49 años, su hijo de tan solo 13 años, resultaron con heridas también el papá del menor, que era el conductor de la camioneta, y la hermana del joven de 14 años nada más. Es tremenda las imágenes que se conocieron a partir de este siniestro vial sobre la Ruta Nacional 14. Un año que viene con números extremadamente altos en la provincia de Entre Ríos en cuanto a las víctimas fatales. Paso por la ciudad de Paraná, si tienen algún titulito de policiales o judiciales.
2: Sí, lo adelantamos en los títulos, en el comienzo del programa. Podríamos desarrollar esta información que habla de un hombre sin vida que encontraron en su casa acá en Paraná. Bueno, obviamente está siendo investigada las causas de su fallecimiento. Los vecinos atestiguaron, dijeron que no lo veían hacía días y que, bueno, se dieron cuenta de la situación por el fuerte olor que se desprendía de la vivienda. La policía ingresó, lo encontró y ya fue derivado a la morgue, procedimiento que se llevó a cabo en la tarde y noche de ayer, alrededor de las 19:30. Como decíamos, el hombre hacía días que no era visto en su barrio, en la zona, a pocas cuadras del Club Don Bosco y la Escuela Hogar. Allí, bueno, los efectivos constataron que la vivienda estaba cerrada y que del interior, bueno, emanaba un fuerte olor. Con autorización y presencia de testigos, ingresaron a la propiedad y encontraron el cuerpo de este hombre, que ya fue identificado, Sergio Armándola, de 71 años, que además vivía solo. La casa está cerca de la esquina de Sudamérica y Necochea, entre Millán y Bucetich, aquí de la capital provincial. El médico policial no pudo establecer la causa de la muerte debido al avanzado estado de descomposición del cuerpo, que ya aparentaba, bueno, llevar varios días de fallecido. La fiscal de delitos complejos, Patricia Yedro, dispuso el traslado del cuerpo a la morgue judicial para la realización de la autopsia. En el lugar también trabajó personal de la Dirección General de Policía Científica junto a efectivos de la comisaría con jurisdicción en la zona.
0: Y en la ciudad de Gualeguay se allanó una comisaría, la comisaría primera, por una denuncia de un agente policial que dijo que en el baño del personal femenino había un dispositivo, una cámara colocada, y a partir de eso se realizó un procedimiento ordenado por la justicia de la ciudad de Gualeguay. El pedido vino desde el Ministerio Público Fiscal, se hizo

0: Justamente ayer durante la tarde, según informaron los medios de la ciudad de Gualeguay, y se va a seguir con la investigación para determinar por qué había una cámara dentro del baño femenino de la comisaría primera de la ciudad de Gualeguay, quiénes serían los responsables de haberlo colocado. Esto lo denunció una agente, entonces una agente mujer de la comisaría primera de la ciudad de Gualeguay. El hecho ocurrió hace aproximadamente 20 días, según lo que denunció la agente, la instalación hace 20 días de esta cámara de seguridad. Nuestra consigna del día es: celebramos el Día del Payador. ¿Te animás a improvisar unos versos? ¿Y a quién se los dedicarías? Esa es nuestra consigna de la jornada. Por lo tanto, aquellos que se animen, los estamos escuchando en el 3446-516146 de la ciudad de Gualeguaychú. En Concepción del Uruguay, en
1: el 3442-648-557.
0: ¿Antonella se anima a las payadas o es como yo, un poco cobarde?
2: Y yo estoy medio como vos. No soy cobarde, pero no tengo idea. No.
0: No, a mí no me sale tampoco. Yo soy malo para esto. Sí, no tengo también las cualidades que han demostrado nuestros compañeros.
3: Por ahí algún refrán, ¿viste? Cuando dicen aro, eso es otra cosa, ¿no?
0: Ni siquiera. Sí. No, en la escuela primaria alguna vez me tocó alguna ranchera con relaciones, con el aro, y la maestra me dijo, Liedmar, no es lo tuyo el baile, no es lo tuyo.
2: Así de árbol te dijo.
0: Pero tenía toda la razón del mundo, ¿eh?
3: Che, ¿se acuerdan del payador? Me estoy incorporando recién, ¿eh? Buen día a todos. Hola. ¿Se acuerdan del payador que hacía Berugo Carámbula? Sí, que tenía, claro, que terminaba que le tapaba la boca, ¿no? Porque se mandaba una de esas.
4: En hiperhumor cuando iba al corte.
3: Qué genialidad. Bueno,
4: no sé si es, si tiene las dotes, el talento de Berugo Carámbula, pero tengo más mensajes de voz con payadas.
0: A ver.
5: Muchachos, acaba otra. Estoy inspirada. Venga. Escuchando Nacional, me siento muy emocionada. Esta es mi radio querida y no la cambio por nada.
2: ¡Esa!
0: Este mensaje guardalo. Este mensaje guardalo que va para una promo directa.
4: Va derecho a una promo.
2: Si claro, el tema es que tenés que leerlo bien también, ¿viste? Tenés que saber interpretarlo.
3: Los payadores tienen sus palabras ya en su mente. Porque ellos no leen nada.
2: Deben tener como alguna palabra que los identifique y que marque, ¿no?
4: Seguramente.
2: Debe ser una bastante complicada.
3: Bueno, pero ellos están todo el tiempo haciendo ese trabajo de memorizar palabras que rimen.
2: Hablando de hablando del cerebro, ayer o antes de ayer que hablábamos de ayer, hablábamos del cerebro, tenés que tenerlo bien
6: activo,
2: bien ejercitado para las payadas, ¿no? El mío también está desactivado.
3: Y también dónde acentúan las palabras, por ahí viste que las acentúan por ahí, no en un lugar que va, pero que para que pueda, que puedan entrar ahí en la payada. Pero está bueno, es muy lindo escucharlos. Acá hemos tenido la suerte de que han pasado muchos payadores por la radio también y que siempre nos han dedicado, ¿se acuerdan?
2: Sí, me acuerdo.
3: Nos dedicaban también payadas.
2: Nos traían chorizo seco también.
4: ¿Verdad?
2: Sí. A mí me tocaba a las 6 de la mañana presentarlo a los payadores.
4: Analía también se comunica al 343-520-1260. No se anima a payar, pero dice que la selección se merece una buena payada también. La selección argentina, supongo yo.
7: No, la de Cabo Verde, porque hicieron un buen papel. Claro, que habla de la Argentina.
4: Pero querida, qué sé yo, de dónde es. Quería dedicarle a la selección uruguaya, no lo sé, Facundo.
0: A la celeste y blanca, a la escaloneta. Hablando de escaloneta, llegó Marco Senesi a la ciudad de Concordia anoche. ¿Vieron seguramente los videos por las redes sociales?
2: Sí, lo vi.
8: Mucha emoción, mucha alegría,
0: Vi a la familia ahí recibiéndolo en la casa, muy bien. Hoy a las 5 de la tarde creo que está previsto un homenaje que van a hacer en la plaza principal, la plaza 25 de mayo de la ciudad de Concordia para Marcos Senesi. No sé si el Licha Martínez ya estará en Gualeguay, supongo que sí.
8: No lo sé. Estaría bueno saber, ya se lo recibió en su momento como un campeón, ¿no? Uh-huh.
0: Tal cual, exacto. El campeonato pasado se lo recibió de esa manera a Licha Martínez en la ciudad de Gualeguay. Le hicieron un homenaje ahí en la costanera y demás. También convengamos que era veranito y estaba muy lindo.
4: Bueno, sí, me meto yo, interrumpo esta conversación sobre la selección nacional porque entre payadores estamos y con un buen mate, sí, además. Sí, sí. Bueno,
2: hay
4: buen
2: que mate. Renovarlo. A ver cómo la presentás, quiero saber cómo presentás.
7: No. Presentala con una payada. No.
2: Claro, presentala con una payada.
4: Evitémosle el mal momento a además una gran amiga, productora, periodista y sommelier de mate, Andrea Venturini, que hoy de alguna manera nos va a estar ilustrando.
7: Nos va a invitar
4: allí en el Museo Martiniano Leguizamón en la ciudad de Paraná, sobre las bondades del mate y la leyenda de la yerba mate. Así que le vamos a saludar a Andrea Venturini, nos permitimos aprender con ella. Andrea, te están escuchando en toda la provincia, en Concepción del Uruguay, en Gualeguaychú, en Paraná. Muchísimas gracias por charlar estos minutos con nosotros. ¿Cómo estás?
9: ¿Cómo va? Hola, gente hermosa de la provincia más matera de todo el país. ¿Cómo eso andan ustedes? ¿Qué dicen?
4: Muy bien, Andrea. Y empezando tal cual con una gran verdad, porque per cápita es la que más yerba mate consume esta provincia, tengo entendido.
9: Exactamente, vos sabés que a nivel nacional se estima que cada argentino consume 6,5 kilos de yerba mate por año.
4: Sí.
9: Pero nosotros más de 10 entrerrianos, así que imagínate, todos creemos de mate, todos somos un poco sommelier, todos tenemos una historia asociada al mate. Todos somos representantes y embajadores del mate, así que no nos pueden discutir nada. Y además, mira, ustedes están hablando recién de la selección, me hicieron pensar, cuando Scaloni, viste, dice, estos jugadores son indios, juegan como indios, y dice, uy, me la mandé. Yo dije, no la mandó nada.
4: No.
9: Porque el carácter de indio de nosotros, ¿no? De la garra guaraní, de los charrúas, de los chana, se empezó a desestimar con los colonizadores, pero vos sos indio porque descubriste el valor de la yerba mate en el medio de la selva. Imagínate si tendría sabiduría.
4: Claro.
9: Sos capaz de proveerte de lo que comes, sos capaz de luchar por tu territorio. Uh-huh. Aprovechás lo que te da la naturaleza para sobrevivir, o sea que orgullosamente indios y de los indios descubridores de la yerba mate, además.
4: Ni más ni menos. ¿Y cuánto sabemos nosotros de la leyenda de la yerba mate? Tengo aquella famosa historia que en cuarto, quinto grado me habrán contado, pero un poco que ya me olvidé. Y me parece que hoy por la tarde es una linda oportunidad para conocerla.
9: Me parece que hoy es el día ideal, ¿viste? Para matear. Primero porque el Museo Histórico se anima a algo que no ocurre en los museos, que es hacer una mateada, ¿viste? A romper un poco con las estructuras, cuidando, por supuesto, el patrimonio que es de todos, pero tratar de hacer una ronda de mates y no que esto sea solamente una charla. La idea de la leyenda de la yerba mate es ir al origen de todo, ¿no? ¿Cómo se les ocurre que sin GPS, sin inteligencia artificial y sin los guaraníes en la inmensidad de la selva paranaense, entre más de 2.000 especies botánicas, descubran una 13 metros y que solamente con el contacto del fuego y el calor y el tiempo se pueda convertir en lo que para nosotros es una infusión, pero que además tiene propiedades medicinales, que es símbolo de cultura, de edad. Cuando llegaron los colonizadores, lo primero que tuvieron que respetar en estas tierras, el idioma guaraní, la autoridad del cacique y la yerba mate. Entonces, empezar por la leyenda y conocer los dioses de los guaraníes, porque la cosmovisión de los guaraníes está asociada específicamente a los dioses protectores de los recursos naturales, de la tierra y del río, de los que les permitía la agricultura y poder prosperar y darles de comer. Y buscar esa tierra sin mal, que se llama Ibu y Mariei, le llamaban ellos, que no tiene que ver con el cielo, con construir una verdadera tierra sin mal en la tierra, en el suelo, en el lugar donde vivían. Y cuando la cosa se ponía fea donde vivían, tratar de dejar lo mejor de ese lugar, de agradecerles e irse para otro lado. Y en este camino aparece la leyenda de la yerba mate y una ofrenda de los dioses, no lo voy a spoilear mucho más, ya todos la conocemos, pero tiene su versión, que tiene que ver con la amistad, con la generosidad y con la devolución por un favor recibido. Así que de todo eso vamos a charlar esta tarde.
4: Está muy bien. Respecto de la yerba mate, a ver, ilustrame vos, Andrea, que sabes, ¿es cierto que es en el único rincón del planeta que se la puede encontrar?
9: Sí, la yerba mate crece solamente en las provincias de Misiones y Norte de Corrientes en Argentina, en el este del Paraguay y en el sur de Brasil. ¿Por qué? eso también tiene que ver.
4: Ay, creo que te perdimos. Ay, creo que justo porque nos iba a contar. Sí, ¿por qué es que crece perdido acá? ¿Sí? Supongo que tendrá que ver con las características de precisamente del clima, pero bueno, ahí seguramente están trabajando en la producción denodadamente inmediatamente para recuperar la charla con
0: Andrés. ¿Qué yerba utiliza cada uno en el mate cotidiano? ¿Una suave, una fuerte, una intermedia? ¿Qué? Más allá de la marca, digamos.
7: Una barata.
2: La tipo, la que se pueda.
4: Una de oferta.
10: Esa me gustó, Facu.
4: No, pero viste que uno ya a esta altura va buscando lo suavecito.
7: Sí.
4: Dentro de lo barato, lo suavecito.
7: Sí, igual si me das a elegir. Si me das a elegir, yo prefiero el mate con ese amargo con personalidad.
0: Claro, con cuerpo.
7: A mí me gusta, sí, me
4: gusta.
7: Qué
4: rebuscados están siendo los dos.
7: No. A mí esa cosa que... todo bien con la yerba por ahí más suave, pero como me banco por ahí un amargo más fuerte, me gusta más.
4: Está bien.
7: Lo prefiero.
2: Me gusta más la yerba tipo uruguaya. Esa es la que
0: a mí me gusta mucho.
2: No me cae mal como otras. Y puedo tomar hasta dos termos y el mate está impecable.
4: Ahí recuperamos la charla con Andrea Venturini. Andrea, nos estabas contando por qué es que crece la yerba mate justo aquí en esta parte del planeta.
11: Perdón, hablando solo. Les contaba que crece acá por la cantidad de carbohidratos, minerales, hierro y potasio que tiene la tierra, que no se puede replicar en otro lugar. Entonces eso le da a la yerba mate las propiedades medicinales que tiene. Por ejemplo, desde la zona de Misiones, desde la mitad de Misiones hacia arriba, la tierra tiene gran cantidad de hierro y de potasio, entonces la hace eso mucho más amarga. Se llama yerba mate selvática o de monte. Y desde la mitad de Misiones hacia abajo, fíjate también cómo los guaraníes entendían el terreno. La yerba mate tiene otro dulzor al contacto con el fuego por la presencia del carbohidrato que justamente con el calor se convierte en azucarado. Entonces, la yerba mate solo crece en este lugar por las condiciones de la tierra, que la vemos a simple vista cuando uno va a la zona yerbatera, lo naranja, lo colorada de esta tierra, tiene que ver justamente con eso, con el drenaje y con la temperatura. En China, no sé si escucharon esa partecita, se han llevado a China semillas de yerba mate y plantas de yerba mate, porque ellos consideran que en el terreno donde crece el té, acá también hay cultivos rotativos, también podía prosperar la yerba mate. Son solamente experimentaciones, pero nada indicaría que puede crecer en otro lugar del planeta que no sea acá. Y ahora hay un fenómeno que es la exportación de yerba mate a la India, porque la clase social india, que es reducida, conforme a la cantidad de población que tienen, consumen el mate como lo consumimos nosotros, en infusión, con bombillas, solamente que, al igual que en Siria, por ejemplo, usan el mismo cuenco y la misma bombilla para una sola persona y solamente comparten el recipiente del agua caliente. La yerba mate es todo un fenómeno en estos tiempos.
4: ¿Y se puede establecer un perfil del tipo de yerba que consume el entrerriano? No sé si en tu tarea has logrado identificarlo.
11: Sí, hay un perfil y ahora está cambiando con la edad. ¿Por qué? Porque los mayores de 30 años tomamos mate amargo, caliente y con yerba mate tradicional con palo. Es decir, la que tiene el palo pero molido más finito, yerba molienda fina, molienda gruesa, polvo y palo. Esa sería la tradicional, la típica, la que tomábamos cuando éramos chicos y que lo que te permite es tener una intensidad de sabor en los primeros mates que luego se va apagando con el tiempo porque el palo es el que suaviza y como tomamos tanto mate, no podríamos estar todo el tiempo aprontando. Primero porque es un costo enorme y otra es porque la cantidad de taninos y de cafeína que absorbes al principio no lo tolería el cuerpo. Entonces, lo ideal es siempre tomar muchos mates porque las propiedades van apareciendo conforme el tiempo. Entonces, el perfil de los mayores de 30, yerba mate tradicional con palo, el mate caliente, aunque afuera de 45 grados de sensación térmica, siempre así, y amargo. Amargo.
4: Bien,
11: licencia, amargo. Alguna licencia, el burrito y las cascaritas. Alguna licencia.
4: Se puede permitir.
7: Yo tengo una pregunta. ¿El corte de mayores de 30? ¿Los menores de 30 tienen otras preferencias?
11: Sí, los menores de 30 revolucionan el mercado con la preferencia por la yerba mate molienda uruguaya, que es la que toman los jugadores de fútbol.
7: Ahí está.
11: Que la yerba mate, que es solo hoja, una molienda mucho más fina, un mate que, una infusión mucho más intensa al principio, con mayor amargor en la progresión de las cebaduras, y además ellos, como tienen tan incorporado el mate como un ritual, ¿vieron que los chicos de ahora arman la montañita?
10: Sí, todo el proceso hacen impresionante.
11: Hacen, entonces le dedican el tiempo. Nosotros los más grandes, capaz que viste que ibas tomando mate mientras ibas haciendo otras cosas. Los chicos toman mate y tienen muy arraigado el ritual. Entonces, la yerba sin palo la tenés que cebar progresivamente para que no baje la temperatura. Uh-huh. Ellos están cambiando el mercado, revolucionan el mercado de la yerba mate. Uh-huh. Tanto es así que las yerbateras ahora incorporan, si ustedes ven en las góndolas, antes, viste, la yerba era una sola, ahora es yerba mate, molienda tipo uruguaya, que es la que prefieren los menores de 30.
0: ¿Secreto entrerriano para el mate, sí o no? Esto de medio mate con yerba de un lado y yerba del otro. Cambiando la bombilla.
11: Sí, obvio, eso te estira la cebada, te permite que el recurso de la yerba mate que sea más duradero, que te permita un tiempo más. Y además nosotros tenemos ya incorporado en parte de nuestro ADN, porque ahora salen los youtubers con la montañita y todo eso, pero nosotros lo hemos hecho desde siempre.
4: Claro.
11: O sea, el mate en nuestras casas, si ustedes se acuerdan, siempre se le pegaba un golpeteo para que quede en desnivel y tenga esa montañita y esa caída. Es algo que se está usando, es un saber popular que tiene ahora su explicación o su argumentación más científica, más empírica.
4: Tal cual. Hay una discusión que suele darse en mi hogar.
11: A ver.
4: Te quiero que, por favor, me ayudes a resolver este entuerto. Andrea, Facundo no. Andrea, porque mi compañera, mi señora esposa, me sugiere siempre que le ponga un poquito de agua fría antes de cebarlo, y yo estoy en contra de esa iniciativa. Usted resolverá qué está bien antes de cebar. ¿Ponerle unas gotitas de agua fría antes de empezar la cebada o no?
11: Un beso a su señora esposa, pero le voy a tener que dar la derecha a usted, Beloto.
4: ¡Vamos, busca! Quiero la grabación de esto. Dígame.
7: Ahí está, Romina, te lo recorta y te lo digo.
11: Ahí está. Ponele agua fría al mate.
4: Sí.
11: No tiene ningún efecto sobre la yerba mate. ¿Por qué? Porque vos estás hidratando la yerba mate, ¿no? Entonces, cuando vos le pones agua fría, lo que va a hacer es demorar el tiempo en el cual se exprese esa hoja de yerba mate y ese palo de yerba mate.
4: Bien.
11: Y factor 2, que es el más importante, te va a costar más cantidad de mates obtener la temperatura ideal para poder cebarlo. Uh-huh. Entonces, lo recomendable es, o lo haces con el agua cuando está casi llegando a 80 grados, que es la temperatura óptima, pero que esté más caliente, que tenga cierta temperatura mayor a la temperatura ambiente. Eso va a hacer que se exprese más rápidamente la hoja en contacto con el agua caliente, siempre se infusiona mucho más rápido que con el agua fría.
4: Sí.
11: Más si la superficie de la granulometría de la yerba mate es más pequeña. Y además, ya en el primer mate, en el segundo y progresivamente, vas a lograr la temperatura óptima que te va a costar mucho más que es infusionada con el agua fría.
4: Excelente.
7: Claro. No, bueno, esto por ahí cuando se te pasa de temperatura el agua, ¿no? Dice que ponerle un poco más para no quemar la yerba al verterla directamente. Pero bueno, a veces también está el recurso, cuando se te hierve el agua, de echarle un chorro de soda para así, de fría, para así oxigenar y que vuelva a la temperatura que necesitamos. Esto es, no sé si alguna vez has escuchado de este hack.
4: Sí.
7: Y si está bien o sea el divino botón, ¿verdad?
11: Es falso, porque el agua que tiene el gas que tiene la soda es gas carbónico, no es oxígeno.
4: Perfecto.
11: Entonces, el agua cuando hierve, lo que pierde es oxígeno. Lo que vos le tenés que agregar es oxígeno. Uh-huh. Vos pensás, si se hirviera el agua del río, ¿cómo se oxigenaría? Con el viento. Con la presencia de que haya revolución en el agua y que adquiera oxígeno así. Si nosotros le echáramos una tonelada de soda, le echas gas carbónico, que no es oxígeno, es otro tipo de gas. Bien. Entonces, lo que te conviene ahí, en lugar de echarle soda o agua gasificada, es abrirle la tapa al termo y esperar un ratito hasta que le entre aire, o pasarlo de un recipiente al otro, viste como cuando te enfriaban la leche, que era chico, pasarlo de un lado al otro para que adquiera oxígeno. Cuando vos le pones la mano al termo arriba, sin la tapa, y contás hasta 10, y en el 10 te empezás a quemar, el agua está óptima y no necesitas un termómetro para medir.
7: Buen dato.
4: Andrea Gustazo, a las 18 entonces, en el Museo Martiniano Leguizamón. Muchísimas gracias por estos minutos.
7: Esta mujer, ¿eh? Tal cual.
11: A ustedes, y cuando quieran, paso a tomar unos mates.
4: Bueno, por favor.
11: Chao. Los espero la tarde, chao.
12: Nueva valoración positiva del Plan Económico de Argentina.
13: La calificadora Fitch Ratings destacó el programa financiero del gobierno para cubrir los vencimientos en moneda extranjera de este año y de 2027.
12: La agencia consideró que existe, que exhibe un enfoque proactivo para atender las necesidades de financiamiento en dólares y reducir la incertidumbre en torno a los compromisos de deuda.
13: Esta nueva calificación se da luego del anuncio de Moody's de mejora en la calificación de la deuda argentina.
12: Tierra del Fuego extiende las vacaciones por la ola de frío.
13: El informe de Fernando Tropea desde Radio Nacional Río Grande.
14: El Ministerio de Educación decidió ampliar en una semana el receso invernal en todos los niveles del sistema educativo provincial hasta el 31 de julio inclusive. La medida responde a la necesidad de completar las obras de infraestructura que se ejecutan en distintos establecimientos escolares. También la resolución de la modificación del calendario menciona las condiciones climáticas invernales y la necesidad de garantizar la seguridad de estudiantes, docentes y familias. De acuerdo con lo informado, la semana adicional de vacaciones será compensada con una extensión equivalente al final del ciclo escolar, por lo que se modifican las fechas previstas tanto para la finalización de clases como para las actividades institucionales de los docentes.
12: La información deportiva con Santiago Lucía.
15: Marcos Rojo volvió a entrenarse con Racing. Está a disposición de Juan Pablo Voivoda para el debut de la Academia en el campeonato mañana en el Cilindro a las 19 frente a Gimnasia Esgrima La Plata. No pudo participar de dos entrenamientos en la semana debido a que se había retrasado el vuelo que lo traía de los Estados Unidos. Había sido invitado Marcos Rojo a ver la final del mundo entre la Argentina y España.
13: Alerta meteorológico.
12: Rige para Santa Cruz, sur de Chubut y para la cordillera de Neuquén y Río Negro, donde se esperan nevadas persistentes de variada intensidad por momentos fuertes.
13: Actualizamos ahora el estado del tránsito con Romina Wiener.
16: Reiteramos, en la provincia de Mendoza, el paso internacional Cristo Redentor, ubicado en Ruta Nacional 7, que conecta a Argentina con Chile, sigue cerrado por un temporal de nieve en zona de alta montaña. En el lugar trabajan los equipos viales y Gendarmería Nacional. No se puede circular y prestar atención a las indicaciones del personal. La Ruta 7 está habilitada con suma precaución. También está cerrado el paso Pehuenche en la Ruta 145. En Chaco, Puente, Chaco Corrientes, ubicado en la Ruta Nacional 16, con buena circulación.
13: En la ciudad santacruceña de Perito Moreno, donde nos escuchás por AM 860 y FM 93.5, sensación térmica 12 grados 8 décimas bajo cero, humedad 98%, cielo cubierto, visibilidad reducida por nevadas a 5 kilómetros.
12: En Buenos Aires la marca actual 11 grados 8, la humedad 85%, cielo ligeramente nublado.
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0: 5 minutos pasan de las 11 de la mañana, seguimos adelante en nuestra mañana de Entre Ríos, desde Gualeguaychú, Concepción del Uruguay y Paraná, cubriendo todo el territorio provincial. Tengo algunos mensajitos antes de volver a recibir a Silvina Ríos con su Silvineta. Les cuento por acá mensajitos de los oyentes. Uno de los oyentes dice: la yerba que más se vende acá, o que las que más se ocupa en el sur de la localidad, esto es Ibicuí, sur de la provincia de Entre Ríos, son hierbas comerciales habituales, una con hierbas y la otra una tradicional de paquete rojo. Dice, esas son las que más se venden en nuestro pueblo. Y por acá, Ali se animó finalmente con una payada escrita, dice, no le da para grabar el mensajito. Escuchen lo que nos dice. Si quieren un buen programa, prende Radio Nacional. Aquí te pasan buena música y la información actual. Gracias, un saludito para todos en Entre Ríos.
1: Acá hay uno más, un audio.
0: A ver.
2: Buenos días, Radio Nacional. Desde Cerrito le voy a improvisar. Soy Juan, el remisero, que en este abrazo sincero les voy a improvisar. Bajo este cielo entrerriano, con mi bandera en la mano diciendo soy argentino, es un orgullo nacional. Feliz día del payador, del improvisador y del recitador también, porque son tres trabajos distintos donde se mezcla en una cosa. Arriba del escenario cuando hay una jineteada o cuando se hace alguna fiesta criolla, alguna destreza. Bueno, Juan, el remisero de Cerrito, así que siempre recorriendo los campos y las zonas rurales.
1: Bien, Juan, querido, le veo pasta, Juan, ¿eh?
3: Sí, grande.
1: Sí, le veo pasta de payadora, Juan.
3: Sí, impresionante. Chicos, ¿vieron la canción que hemos cantado en el Mundial, el Quiero Robarle un Gol al Ladrón?
0: Sí.
3: Sí, bueno, la hizo un payador.
0: Mirá vos.
3: Ah, sí, sí. Quien sí, la creó fue un payador de La Pampa.
1: Que la compuso, decís.
3: Exactamente, Pedro Sauvidet. La letra la hizo junto a su hija, que hemos visto los videos de ambos cantándola. Que después, bueno, la hemos cantado y la han entonado también en los estadios, con un tema de Ciro y los Persas.
0: Uh-huh. Qué sí, bueno.
1: Se viralizó además el video que hicieron con la nena.
3: Tal cual. Pero es payador Pedro Sauvidet de La Pampa.
1: Excelente.
0: Muy bien, excelente. Está por ahí, la vamos a recibir después de unos días de descanso.

0: Hola, hola, hola, hola, hola, Sil, ¿cómo estás?
1: ¿Cómo les va? ¿Cómo andan?
2: Qué
1: gusto tocarnos.
2: ¿Qué tal? ¿Estuvo en el exterior? ¿A dónde anduvo esa Silvineta?
1: Sí, anduvimos por San Benito, Colonia Avellaneda y Oro Verde.
2: Ah, una recorrida.
0: Bien, muy bien. Sacó chapa de rally casi.
1: Sí, claro, totalmente. ¿Cómo andan ustedes? ¿Todo bien?
0: Muy bien, por suerte. Extrañando la que
3: rimas.
1: Ah, sí, sí, me imagino. Estaba tratando de improvisar una, pero no sé si va a salir, che, no sé.
0: A ver, anímese.
1: A ver, bueno, está medio hacer, ¿eh? Hola, amigos y amigas de Radio Nacional, y acá me pongo a cantar. Les voy a ir diciendo que yo acá me quedo hincada, pero no para rezar, sino porque nos vamos para la picada.
2: ¡Oh! ¡Esa! ¡Esa! ¡Muy bien! Hincada y la picada.
1: Claro, sí. La busqué ahí. Bueno, rápido, salió.
3: A ver, Silvina.
1: Nos vamos para la picada y si
3: ¿vos
1: digo...
3: sabés qué, Silvina?
1: Sí.
3: Y antes de la picada, para todas las mañanas tenemos la mejor medicina, ya que salimos a pasear con la genia de Silvina.
0: Muy bien. Ahí vamos. Fabio, muy bien, Fabio.
1: Qué buen recibimiento.
2: ¿Qué más se puede pedir?
1: Sí. Y si digo la picada.
4: Yo de chambergo y de alpargatas, viendo el paisaje de la picada, pensaba en vos. Crucé por acá.
1: Ay, no, qué lindo.
0: Qué lindo.
1: Bueno, se me cruza don Jorge Méndez y la música, ¿no? Pero bueno, no vamos a hablar de música, sino vamos a hablar de la estación que lleva su nombre allí en La Picada, donde, ¿qué pasa? Hace tres meses que no funciona el tren que va desde Paraná hasta La Picada. Para saber cómo está hoy la situación, porque allí quedó mucha gente afectada, porque el tren era una forma de transporte muy económica y que realmente cumplía su función muchísimo y muy bien. Y bueno, hace tres meses que esto está bastante complicado para trabajadores, estudiantes y demás que iban y venían todos los días en este servicio de transporte público. No funciona y bueno, hablamos con el presidente comunal de La Picada, que es Julio Morales, y esto nos decía.
5: Ya dos meses, casi tres meses estamos sin tren. Seguimos en contacto con Secretaría de Transporte de la provincia, que está haciendo sus gestiones a nivel nacional para que vuelva el tren. Todavía no tenemos novedades sobre eso, así que bueno, estamos esperando de que vengan inspecciones de Buenos Aires a hacer la inspección a trenes, así que estamos a la espera de eso. Estuvieron Colonia Avellaneda haciendo unos arreglos ahí en un alcantarillado grande. Ellos pusieron maquinarias y plata para hacer ese alcantarillado, arreglar eso, y Municipalidad de Paraná también. Y bueno, sí, estamos esperando lo que hay desde Buenos Aires. Eso está aprobado, ya está listo. Hubo dos pruebas. Después de ese arreglo hubo dos pruebas y bueno, las vías estaban bien. En contacto, provincia está permanentemente en contacto y está insistiendo con este tema de que vuelva el tren. Nosotros estamos en contacto con provincia también, insistiendo también para que vuelva el tren. Pero ahora depende todo de Nación para que se reactive de vuelta. Esto afecta mucho tanto a los trabajadores y estudiantes de la Escuela Alma Fuerte como gente de La Picada. También afecta al turismo del Parque San Martín, el área protegida de La Porota y senderismo que hacíamos desde la comuna, porque al Parque San Martín iban chicos, delegaciones de chicos a recorrer el Parque San Martín, y tanto al área protegida la Porota también lo mismo. El pasaje de colectivo es mucho más y la gente ya no viaja como era antes. Sí, había aumentado el último tiempo a 1.400, a diferencia que el colectivo está en 4.500 y 6. Es mucha la diferencia.
1: Es mucha la diferencia para un trabajador que va todos los días y que tiene que abonar ese pasaje, a diferencia de lo que pagaba en el tren, ¿no? Bueno, y todos los beneficios que tiene la circulación del tren, que hoy no está funcionando lamentablemente, y vecinos, la Asamblea Vecinalista de Paraná, también los presidentes comunales e intendentes de las localidades como Colonia Avellaneda, San Benito, bueno, La Picada, recién hablábamos. Todos ellos están esperando que vuelva a funcionar justamente este servicio, pero por el momento no hay respuesta de parte de Trenes Argentinos, que es la empresa que actualmente prestaba este servicio. Igual se habló, o fue un rumor, de que estaría la posibilidad de que Trenes Argentinos pase este servicio a la provincia de Entre Ríos, cosa que por el momento a mí me parece bastante lejana, porque lleva una tramitación más que importante y extensa, pero bueno, es una de las posibilidades que se venía hablando. Dejamos ese tema, nos vamos hasta la costa del Uruguay, llegamos a San José, porque este fin de semana se va a desarrollar la 39ª edición de la Fiesta Nacional de la Colonización. La Fiesta Nacional de la Colonización vuelve a ser una de las celebraciones donde el pasado y el presente se encuentran para mantener viva la identidad de toda una comunidad. Hablamos con la directora de turismo de San José, que es Ana Lugo, y ella nos contaba lo siguiente.
6: Preparándonos, sí, allá muy poquitas horas, en el día de mañana, arranca la 39ª edición de la Fiesta Nacional de la Colonización, con una noche de peñas, particularmente mañana viernes, a partir de las 18 horas, en el predio multievento, y sábado y domingo, con jornada completa de actividades desde las 11 de la mañana, también sector de artesanos, manualistas, emprendedores, música en escenario, comidas típicas, y artistas muy importantes, tanto a nivel regional como nacionales, como lo es el sábado de Luciano Pereira. El 2 de julio pasado cumplimos 169 años y bueno, y con motivos del mundial, obviamente siempre la fiesta se hace el fin de semana siguiente a nuestro aniversario. Este año hubiese tocado 4, 5 y 6, pero decidimos trasladarla porque todos estábamos en otra cosa y bueno, y se celebra este fin de semana que comparte vacaciones con muchísimas provincias del país, entre esas Buenos Aires, que es nuestro mayor público, más que nada, que viene a vacacionar a esta región. Así que se espera mucha gente. La ciudad afortunadamente tiene niveles buenos de reserva para este fin de semana. Es al aire libre, va a haber que abrigarse un poco, pero es todo durante el día y los shows finales son tempranos. Las 21 horas está tocando Luciano Pereira, así que 22:30 ya estamos partiendo hacia nuestros hogares para volver el domingo, porque el domingo sigue. El domingo está el desfile evocativo, que es la parte más representativa, más identitaria de la fiesta, y después también continúa la música en vivo en lo que es el predio multievento.
1: Bueno, si les interesa y quieren darse una vueltita por allí, revisen las redes sociales de Turismo San José. Ahí está toda la información de todos los artistas que van a estar pasando desde el viernes hasta el próximo domingo. Y de esta manera cerramos nuestra recorrida entrerriana de hoy.
0: Muchísimas gracias, Sil. Que tengas una linda jornada. Muy buena recorrida. Bienvenida nuevamente.
1: Gracias.
0: 15 minutos se pasan de las 11 de la mañana. Seguimos adelante en Gualeguaychú con una mañana gris y solo 11 grados de temperatura.
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0: ¡Esa!
2: ¡Oh! ¡Tremenda payada!
0: ¿Eh? Orlando de acá de Gualeguaychú nos dejaba este mensaje celebrando el Día del Payador y improvisó unos versitos.
8: Acá hay uno más, ¿eh? Después del mensaje yo quiero decir una payada porque busqué una.
2: Ahí se animó Anto, a ver.
8: Sí.
2: A ver.
8: No, pero prefiero ir después del mensaje. Ah,
0: bueno, caliente mensaje, motores, caliente motores y vamos por Paraná, a ver.
9: ¿Cómo andan, gente?
2: ¿Qué tal?
9: Hola. Soy Roberto de Crespo.
2: Hola, Robert.
9: ¿En caso tomamos mate con yerba CBC o cachamate? Mira. Yo en el camión por ahí le meto unas hojitas de coca, un poquito de burro o un poquito de cáscara de naranja, algo de café también. Hasta ahora nunca me ha agarrado acidez, que dicen que la yerba da acidez, que no, por ahora venimos bien.
2: Estamos bien.
9: Y más amargo, dulce también. Cualquiera de los dos viene bien.
2: Qué grande, loco. Impresionante.
0: Muy bien, amigo.
2: Se enganchó con el tema por lo de Andrea.
0: Exactamente. Claro. Exactamente. Muy bien, ahí el mate con café es rico. El amarguito con café para estas horas.
10: Hay algunas personas que ponen el saquito en el termo, ¿viste? El saquito de café.
0: Sí.
10: Ponen el agua y como que queda café en el termo y ahí van cebando el mate.
11: Ah, no he probado esa vertiente.
0: Pero yo sí. Está bueno. Puedo probarla yo que.
10: Bueno, prueben después me cuentan.
0: Que tengo saquitos de café por acá. Me parece.
8: De mi momento especial. Sí, cómo
2: no. A ver, Antonella, por favor, si quieres.
3: Prepárense.
8: ¿Me pueden poner una musiquita de fondo? ¿Puedo pedir?
2: La guitarrita.
3: Hacemos la corneta.
0: ¿Algo, Walter, tenés algo para
2: guitarrita
8: para una payada? Acá. Y pueden, después de esto, pueden una cortina.
3: Aplaudir,
8: otra cortina,
3: reírnos.
0: ¿Qué hacemos, Antonio? Bueno,
10: ¿podemos de acá poner una?
8: A ver, ¿me pueden poner alguna cortina? Ahí va.
2: Ahí está.
10: Para que me persigno.
8: No, por las dudas. De los poetas que escriben, Me gusta el sapo, por lo petizo y gordo, moreno y ñato. Suele cantar en las chacras sus amores trasnochados, pero la luna se esconde al ver el sapo cantando.
3: Muy bien. Okay. Esto es como el GPS, sin final, vamos.
12: No, claro, tiene claro. Final. No, como ganas de seguir escuchando un poquito más.
10: Yo te hice el aguante, Anto. Fue
8: lo único que encontré.
0: Muy bien, Anto. Vas bien.
8: Estoy bien.
0: Es un buen comienzo. Estás bien encaminada.
10: Sí, para el final va a buscar otro.
3: Las frases de...
0: No, además,
3: son frases de autoayuda.
8: No, chicos, me gusta el sapo por lo petizo y gordo. Sí.
13: Está muy bien. Está
8: moreno y ñato.
0: Está muy bien, Anto. Salió muy bien. Bien la entonación, bien las pausas.
13: Las payadas no se explican, ¿no?
8: No se explican.
13: Se sienten.
8: Exactamente. Si yo estuve buscando con...
13: Listo.
8: Silvia estuvo buscando conmigo las payadas.
10: Sí,
8: no. Bien, no, bien, no son bien. Muchas.
13: No, han hecho una tarea espectacular. No.
10: Imagínate si entre dos sacamos esta payada.
0: Además, además es más valiosa que yo, tiene más valor que yo. Yo todavía no me animé y ella se fue de frente. Claro. Muy bien, Anto. ¿Eh?
13: Vamos, Eli, vamos. Mira,
10: vos tenés que animarte, Eli.
0: Sí, para las 3:30 de la tarde, chicos. Espérenlo sentado. Bueno, a ver, ¿quién nos saca de acá? ¿Nos saca Facu adelante con su GPS? De aquí?
13: Sí, yo estoy.
14: Ya está preparado.
15: En el mundo pasa algo.
13: Siempre estoy.

0: todavía.
1: Hicieron ya el check-in para subir al avión. Hagan línea, por favor, con los pasajes y documentos en mano.
2: ¿Estamos todos en preembarque?
3: Sí. A ver, nunca anduve en avión.
2: Pasen por el detector.
4: ¿Con quién? Con Facundo Galanti.
3: Hola, Facundo Galanti. Ahí vamos.
2: Estamos como muy de cabotaje últimamente. No nos estamos yendo.
0: ¿Por qué te llevas el micrófono? ¿Si no querés que hable yo?
2: No, no quiero que hables. Escuchá, no. A ver, bueno, aunque esto en realidad se relaciona con algo internacional.
0: Todo tiene que ver con todo.
2: Si bien la protagonista de nuestra historia. La protagonista de nuestra historia.
0: Ajá. Sí,
2: es de General Madariaga, en la provincia de Buenos Aires.
3: Ah, sí, mirá vos.
5: Zona costera de la provincia de Buenos Aires.
0: Muy bien,
2: una
0: bien,
2: mujer
0: bien.
2: De 70 años, esto es tremendo, ¿eh?
3: Joven.
2: Es un poco insólito, un poco bizarro, pero en el fondo...
0: Duele un poco.
2: Y sí. Creyó que hablaba con Kevin Costner y perdió más de 3.6 millones de pesos en una estafa virtual.
0: ¿Te puedo creer?
2: No, esto es terrible, ¿eh? Atención, tía. No es Kevin.
0: Pregunte, claro, porque uno nunca sabe si no está es hablando Kevin, con el verdadero
2: tía,
0: Kevin.
2: No es George Clooney. No es Tom Cruise.
0: Pero puede pasar porque hoy estamos todos conectados a través de las redes sociales.
2: No puede pasar. Yo te puedo asegurar que no puede pasar. Es muy altamente improbable que George Clooney te hable a la tía.
0: Yo el otro día. Pero ¿cómo?
3: ¿Por qué hablaba? ¿Por qué lugar hablaba?
2: Una
3: por
2: jubilada.
3: Por Instagram, por Facebook.
2: Ay,
3: por
2: bueno,
3: chat,
2: ahí está el asunto. Ahí está el asunto.
0: Atención. Atención.
2: Una mujer de 70 años, oriunda de esa localidad, fue víctima de una estafa luego de creer durante meses. Porque ¿meses? Aparte no es que hola, soy George Clooney, pásame plata. No.
0: Hay un
2: acá
0: trabajo,
2: hay un trabajo.
0: Obvio.
2: Hay un trabajo, hay un. El tipo se toma el trabajo de, bueno, intentar llegar a su corazón.
0: Claro, sí, por supuesto.
2: Consultarle sobre gustos, intereses, pareceres, anhelos.
0: ¿Eso lo hacía en castellano o en inglés? Seré curioso y seguramente hiciste este trabajo
2: por supuesto,
0: de investigación
2: no,
0: y tendrás la respuesta.
2: En castellano.
0: ¿En castellano
2: sí,
0: le hablaba
2: castellano,
0: Kevin?
2: En castellano neutro le hablaba. Chateaba en castellano neutro.
3: El
2: como
3: Kevin.
2: Doblado al español. Chateaba doblado al español.
0: El Kevin.
2: Ella, sí. Porque decía, mirá, tengo una IA que me traduce automáticamente, decía él.
0: Claro, está muy bien. Entonces,
2: hábil. Kevin se la sabe toda, Kevin.
0: Sí, bueno, pero ella era fanática de Kevin Costner.
2: La maniobra, no, era fanática de
6: Antonio Banderas.
2: Claro.
3: El Kevin del conurbano era él.
2: La maniobra comenzó el año pasado, cuando la jubilada empezó a seguir en TikTok.
3: Ajá.
2: A un perfil que utilizaba el nombre y las fotos del protagonista.
0: Claro.
2: De
0: claro.
2: El guardaespaldas y Danza con Lobo. Tras la eliminación de esa cuenta. Claro, viste, vos decías, no, este es un fake,
0: sí.
2: te banean, te eliminan. El supuesto actor le propuso continuar la conversación a través de una aplicación de mensajería.
0: ¿En serio?
2: Que se llama Sanji, con Z y G, que prioriza la privacidad de las comunidades. Es un tipo un Telegram, ¿no? Durante varios meses, ambos intercambiaron mensajes y el estafador fue ganándose la confianza de la mujer.
3: Claro.
2: Entonces, en ese contexto, cuando ya la tenía ahí servida la pobre... ¿Cómo se llamaba la mujer?
0: No importa.
2: Ah, no está el nombre.
0: Irma.
2: A la pobre Irma la tenía servida, le dice, escuchá,
0: sí.
2: Me caes tan bien, le dice.
0: Claro.
2: Que te voy a ofrecer integrar un club de fans oficial, pero VIP. En el que tenés otras... ¿No?
6: Descuentos en el shopping.
2: Bonificaciones, además de estar invitada a algún evento en el que yo participe.
0: Oh,
2: ahí podemos charlar cara a cara de lo que, bueno, de tu vida, de la mía. Contarte mis experiencias cuando filmé Danza con Lobos.
3: ¿Cómo fue cargar a Whitney Houston en el
2: ¿Cómo me le dice upa a Whitney Houston?
0: Dame tres películas de Kevin Costner. Tiempo en el aire, ya.
3: Danza con Lobos, el guardaespaldas.
2: El guardaespaldas.
3: Sí. Después ese de cowboy de no sé, no me acuerdo.
0: Westerboy, ¿cómo es? No.
3: Sí,
2: Waterboy. Waterworld.
0: La del agua, ¿se acuerdan?
2: Esa fue un fracaso comercial. Y bueno, ella le decía, te voy a contar cómo fue el fracaso comercial de Waterworld.
3: Entonces, viste que había tres.
2: Claro, y hay muchísimas más que ahora no se me vienen a la cabeza. Pero inclusive el tipo, el falso Costner, incluso le sugirió que a la mujer que venda su propiedad.
0: No te puedo creer, en serio.
2: Escuchame una cosa.
0: Ah, iba por todo.
2: La quería desplumar en serio. Entonces le dice...
0: Sí, pobre. No nos riamos, que es una estafa.
2: De verdad, ahora no nos riamos.
0: Y nos puede pasar a cualquiera de nosotros. De hecho, yo estoy conversando con Demi Moore.
2: No, no, me parece que no es. Fíjate que me parece que no es,
0: Claudio. Déjeme que le cuente mi relato, pero a mí me parece increíble.
2: No vendas la casa todavía, escuchá.
0: Hello Cloud me puso.
2: Hello Cloud. Escuchá, entonces, ¿qué pasó? ¿Por qué le decía esto? Vendé tu casa que yo te compro una en Santa Marta, California.
3: Oh, qué linda. Era buena, finalmente, era buena la oferta.
2: Era buen trueque. Finalmente ella no accedió a vender la propiedad, pero entre el 19 y el 21 de mayo realizó varias transferencias de una billetera virtual por un total de 3.621.712 pesos con 35 centavos. Y además el tipo se tomó el laburo de mandarle un carné falso que la acreditaba como integrante del supuesto club de fans. Sí.
0: No, terrible.
2: No, tremendo. Terrible. Ese documento hizo que la mujer, bueno, no sospechara del fraude y demorara la denuncia. Cuando se dio cuenta que no le invitaban a ningún evento...
5: Claro, dijo, claro, dijo, rápidamente se dio cuenta de que la estaban estafando.
2: Porque sí, yo pagué mi membresía y no me están invitando a nada.
0: Pobre Irma. ¿Yo quiere que les cuente el chat que estoy teniendo con Demi?
2: ¿Lo tenés ahí?
0: Quiero conocerte, siempre soñé con un hombre de Paraná, me dice.
3: Ay, mirá.
2: Wow. Ay, conoce Paraná, Demi Moore.
0: Mirá, sí, amo el río, amo el mate, amo el Club Patronato.
2: Hincha de patrón, Demi Moore.
0: No, no, no, Demi. No, mirá, parece que le gusta el fútbol. Tengo un pequeño problema, me dice, y yo le pongo, ¿cuál será? ¿Qué problema? Mi cuenta bancaria quedó bloqueada, me dice.
2: Vamos a ayudarla a todos.
0: Vamos a ayudarla.
2: ¿Quieres que haga una vaquita para pagarle a Demi?
0: ¿Me ayudan para darle una mano a Demi?
5: Sí, no, por supuesto. No hay... ahora tiramos un alias al aire y...
6: Demi, ¿estás hablando en castellano, Clau?
2: Y la...
5: ¿Claudio?
7: ¡Decilo!
0: ¡Basta, basta!
3: No, sí, Eli, pelote.
0: Sí, Eli, perdón.
2: No, tremendo.
0: Se nos disparó un segmento humorístico, si querés.
2: Sí, nada que ver. Ay, Dios. Nada que ver. Bueno, ha habido otra modalidad. Yo ya podríamos llamarnos.
0: No,
2: ya
0: sí, GPS, pobre la estafada.
2: Hubo
0: sí.
2: otra mujer que también, sí. ¿no? Este, sí. Bueno, cayó porque se hizo pasar por George Clooney, que además le mandaba videos hechos con IA.
3: Qué desgraciado.
2: Que tremendo, sea. Porque ahora con la IA que podés bueno, filmar videos como una suerte de...
3: Sí.
5: Sí, tal cual.
3: ¿Vos sabés que yo conozco una persona de cercana a mí, de que se escribía con una persona de California a través de Messenger, se escribían, todo estaba bien, hasta que el loco le dice, no, porque bueno, voy a ir, pero necesito plata para los pasajes, claro. A ver si me puedes transferir. También, o sea, más allá de señora de 70 claro. años, no nos vayamos a tanta edad. También no, suele eso. Pasar, ¿viste? Hoy.
6: Pero imagínate si es tu mamá y te dice, estoy charlando con Kevin.
3: Claro,
2: mamá, ese no es Kevin, es Kevin Chuca ese, mamá.
5: Claro, exactamente. Ahí es donde cada uno aplica, digamos, la posibilidad de ayudar y educar a su familia.
2: Claro, no te cuentan. La tienen guardada.
3: Muchas veces, por ahí a veces tienen vergüenza de decir, uy, me mandó un moco, no voy a decir nada, ¿viste?
0: Sí, pasa eso, juegan con eso también, ¿no?
3: Sí,
0: tal cual.
3: Sí.
5: Hay que tener muchísimo cuidado con todas las estafas piramidales. Acá en Gualeguaychú, para cerrar el GPS con algo que justamente ayude a la comunidad, acá en Gualeguaychú lo que hay es últimamente muchos llamados, nos decían de la policía hace unas semanas, muchos llamados de un número que termina en 6600, que es un número de Buenos Aires o de Córdoba a veces, que es parte de una estafa piramidal que está ocurriendo con frecuencia y que tienen varias denuncias en la jefatura departamental. Hay que tener mucho cuidado con eso.
6: Chicos, Ángel aporta acá para el GPS, dice, la de Cold Boy se llamaba Maverick.
2: Maverick, es verdad.
6: Hizo de padre en Superman también, y les recomiendo.
0: Papá
6: les recomiendo la mejor película de Kevin Costner, Mr. Brook. No se van a arrepentir
2: buenísima,
6: de mirarla.
0: Sí, muy buena, sí.
2: La vi.
0: Sí, es muy buena.
2: Viste, había una banda de películas que... No, no se me ocurrió
6: ¿viste?
2: Ninguna.
6: Gracias, Ángel.
0: Dice Demi que con $200 arranca.
5: Ya te transferimos. Vamos a la noticia y te transferimos todos.
6: Banco gratis, imagínate.
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0: La temperatura en Paraná es de 12 grados 8 décimas.
1: Temperatura en Gualeguaychú 12 grados.
0: Trabajadores de Granja Tres Arroyos esperan definiciones.
1: Unos 930 trabajadores de Granja Tres Arroyos continúan sin prestar tareas ni cobrar salarios desde hace más de 2 meses, aunque no fueron despedidos.
0: Desde el Sindicato de la Carne calificaron la situación como crítica y señalaron que los operarios reciben asistencia alimentaria mientras esperan una posible reapertura de la empresa.
1: Licitan el transporte escolar rural para más para 10.000 estudiantes.
0: El Instituto Becario licitó para 187 recorridos del transporte escolar rural de Entre Ríos, un servicio que permite que unos 10.000 estudiantes de zonas rurales puedan asistir a clases.
1: El gobierno explicó que el proceso busca regularizar y garantizar la continuidad del servicio durante los próximos años.
0: El petróleo sube por la tensión en Medio Oriente.
1: El precio internacional del petróleo volvió a subir y el barril de Brent se acerca a los $100, impulsado por la escalada de tensiones entre Estados Unidos e Irán y la incertidumbre sobre el tránsito en rutas clave como el Estrecho de Hormuz.
0: Los mercados temen que nuevas restricciones afecten el suministro mundial del crudo.
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0: La temperatura en Paraná es de 12 grados 8 décimas, humedad de 90%, el cielo está cubierto. En Gualeguaychú la temperatura 12 grados, humedad 89%, también el cielo está cubierto a la hora 11:32 minutos.
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1: Abrimos un nuevo segmento.

0: ¿A quién se los dedicarías? Esa es nuestra consigna de esta jornada. En Gualeguaychú se comunican al 3446-516146. ¿Por la ciudad de Paraná, Claudio?
1: El 343-520-1260 en WhatsApp.
0: Muy bien, perfecto. ¿Y en Concepción del Uruguay la línea de oyentes es?
2: 3442-648557.
0: Fabio, ¿tenés un titulito deportivo que en el segmento anterior no entró el bloquecito de Concepción del Uruguay o de la zona?
2: Sí, acá tenemos.
0: A ver.
2: En Concepción del Uruguay, por ejemplo, ya agendamos. Para el próximo fin de semana vuelve el torneo federal A de fútbol. Horario confirmado para Gimnasia, que va a enfrentar a El Linqueño, será el próximo domingo a las 3 de la tarde. Entradas 2x1. Esto tiene que ver con el tema del Día del Amigo, en su regreso a la localía para Gimnasia. Bueno, dos personas, paga uno. El 2x1 el próximo domingo, 3 de la tarde. Este partido que es importantísimo por la permanencia. Está cerrando ya la fase regular. Los dos van a ir a la reválida. Hay un punto de diferencia. Y para la permanencia es fundamental sacar alguna diferencia. Así que... justo con las payadas, diferencia, bien, permanencia, sí. Bueno, vamos a ver qué pasa entre los dos, pero es importante, por ejemplo, para el equipo de Concepción del Uruguay hacer valer la localía y sacar en lo posible 3 puntos.
0: Bueno, yo te completo con un título deportivo desde acá, desde Gualeguaychú. Cambios en el reglamento técnico del TC, el Turismo Carretera, estrenará los nuevos reglamentos técnicos a partir de la octava fecha en San Juan, con el objetivo de emparejar la performance de los distintos modelos en el cierre de la etapa regular y de cara a lo que va a ser la Copa de Oro. Esto es una buena noticia tanto para el Ford Mustang que tiene Mariano Werner como el que maneja el uruguayense Nicolás Bonelli, un tema que veníamos siguiendo en los últimos días. Pero ahora
2: otro tema, Eli, muy breve, pero también tiene que ver con Gualeguaychú, con Paraná, con Concepción, porque ya para el último fin de semana de agosto estaría comenzando el torneo regional amateur 2026, que es un torneo que los cuatro que lleguen a la instancia final, los ganadores, van a ascender al torneo federal A. Y los cuatro perdedores, en ese caso, van a estar jugando el próximo año lo que va a ser un nuevo torneo del interior, algo que se ha diagramado, así que viene con mucha expectativa este torneo para los equipos de las ligas, que van a estar representando las ligas en el próximo torneo regional amateur, que va a estar comenzando entonces el último fin de semana de agosto.
0: Se acortan los tiempos entonces. Sí, claro. La recibimos con Fabio Moscatelli desde Concepción del Uruguay y con Claudio desde Paraná a Malena Avero. Hola, hola, hola, Male.
3: Ahora sí.
0: ¿Cómo está? Va, Male. Perdón, que te cambié de
3: no,
0: horarios.
3: No hay problema. ¿Cómo andan?
0: Muy bien, nosotros por acá. ¿Usted?
3: Muy bien, con noticias.
0: A ver.
3: Me gustaría escuchar mi cortinita.
1: Su cortinita, ya va para
0: su cortinita sobre las noticias de futuro, las noticias de tecnología.
3: Correcto. Innovación.
0: Tremendo, bueno. Cómo el algoritmo nos está determinando qué pensar, ¿no? Después del Mundial, con todo esto de qué nos mostró a nosotros, qué le mostró a los españoles, por ejemplo, respecto del Mundial. Es tremendo cómo lo...
1: Influye en nuestras vidas la tecnología.
0: Tal cual. ¿Viste cómo nos atravesó esta vez? Tremendo.
3: Bueno, esta semana una investigación publicada en la prestigiosa revista científica Nature Communications mostró un avance que ya está dando la vuelta al mundo. Un equipo internacional liderado por investigadores de la universidad una universidad de Estados Unidos desarrolló la primera capa de Harry Potter.
1: ¿Cómo? ¿Esa que te vuelve transparente, decís?
3: Sí, la que te hacía invisible.
1: Pero eso no existe, no hay manera, algo no hay posibilidad
3: parecido,
1: de que...
3: Algo parecido, sí. Estos investigadores diseñaron la primera capa de invisibilidad térmica tridimensional, capaz de ocultar objetos frente a cámaras infrarrojas desde cualquier dirección. Y antes de que alguien piense, porque yo ya los conozco a ustedes...
1: Yo estoy pensando algo, sí.
3: Che, bueno, mañana me compro la capa de Harry Potter.
1: Y listo, nadie más me ve. Y nadie más me ve.
3: Me da boliche, dice. No.
0: Yo sería un usuario.
1: Vos serías también, Eli del Mar, un usuario.
0: Un buen usuario, sí.
1: ¿Y a dónde te meterías con la capita, Eli?
3: Ojo.
0: En ciertos lugares que no me permiten,
3: no,
0: ¿viste?
3: No,
1: no,
3: no,
1: no,
3: chicos, acá la palabra invisibilidad.

0: Ad significa otra cosa. No es que desaparece el objeto, sí, sino que desaparece para las cámaras que detectan el calor.
1: ¿Entendés? Claro, ahora entiendo.
0: Una cámara térmica registra el calor, por eso se utilizan para encontrar, por ejemplo, personas en incendios, en rescates nocturnos, para controlar instalaciones eléctricas, detectar fallas en fábricas.
2: Perfecto. Bueno. Con esa capa, entonces, si se me está incendiando el lugar, no me van a poder encontrar. Básicamente.
0: Claro. Es para eso.
3: Bueno. Cocinado, pero...
0: No, el verdadero... El verdadero, ¿vieron cuando una persona o un objeto está en escena, uh-huh, en un lugar, el calor aparece? Uh-huh. Deja una especie de huella, uh-huh, que las cámaras térmicas detectan enseguida. Bueno, estos científicos lograron fabricar un material que hace que la cámara ya no encuentre ninguna pista de que existe algo ahí, uh-huh, ¿entendés?
2: Sí, sí, sí, entiendo,
0: es como
2: entiendo.
0: Una capa diseñada por computadora y fabricada por impresión 3D.
3: No, re loco.
2: Oh, o sea que la podemos tener cualquiera de nosotros.
0: No, todavía no, todavía
2: no. ¿No se liberó la patente?
0: Todavía no. Es como de aluminio y un material similar al caucho. Uh-huh. Mira vos.
2: Bueno, está bien.
0: Claro. Y esto abre la puerta a futuros sistemas de camuflaje térmico para usos, por ejemplo, militares.
2: Bélicos, claro. Sí, imagínate.
0: Los investigadores aclaran que, bueno, todavía se está viendo, se está analizando,
2: se está trabajando. Está en desarrollo.
0: Pero que reconocen que es una buena herramienta a futuro.
2: ¿Y qué te
0: Así
2: parece?
0: Que ahí tienen.
2: La capa para hacerse invisible, para por lo menos las cámaras térmicas, ¿no?
0: Claro, claro. Es un buen primer avance.
2: Es un lindo primer avance.
0: Ahí tienen.
3: La ciencia, che.
0: El futuro
2: gracias,
0: llegó,
2: Male.
0: Gente.
2: El futuro está entre nosotros.
1: Muchísimas gracias, Male.
0: Gracias.
1: Y ahora nos metemos en uno de los segmentos que veníamos anunciando desde el comienzo del programa. Es el día del payador y vamos a saludar a nuestros payadores, los de nuestro territorio entrerriano. Hoy ya lo tenemos en línea, espero pronunciar bien su apellido, a Iván Hofstetters, un payador entrerriano de primera línea. Iván, muy buenos días, te saludamos desde Gualeguaychú, Concepción del Uruguay, Paraná. ¿Cómo estás?
4: Bueno, ¿qué tal, chicos? ¿Cómo andan ustedes? Muy muy buenos días. Sí, bastante bien pronunciado. Es más complicado el apellido de pronunciar que de escribir que de pronunciar. Sí, es usted simplemente, así que... Pero bueno, muy contento de escucharlos a todos ustedes y que también se hayan acordado de uno en este día tan especial para nosotros.
1: Iván, ¿oriundo de...?
4: María Luisa.
1: Bien, perfecto. ¿Qué es ser un payador? En primer lugar, nosotros venimos hablando desde el comienzo del programa, venimos jugando un poco con payadas improvisadas por el equipo y por nuestros oyentes, pero ¿qué es ser un payador? Para hablar seriamente, ¿no?
4: Y hay veces que nosotros mismos no sabemos lo que es, porque es un misterio muy grande. Nosotros mismos llegamos a sorprendernos muchas veces de lo que puede llegar a causar el payador cuando improvisa realmente o cuando saca métricamente hablando, ya sea en distintas medidas, lo que realmente siente por dentro. Siempre fue jactado el payador del que llevó las noticias de puerta a puerta en cada rancho antiguamente, lógicamente, cuando no existía la llegada del periodismo, porque no había ni redes sociales, ni por ahí inclusive ni medios de transporte, cuando la patria nació, y fue el payador el que cantaba las noticias de puerta en puerta de los ranchos, de lo que sucedía en ciertos pueblos, le comentaba a otros pueblos. Entonces, por eso se decía por ahí que el payador fue el primer periodista que tuvo la patria. Contaba cantando los sucesos, lo que sucedía en las batallas, en la época de la colonización, en la época de tanta lucha que tuvo la Argentina para llegar a formar, a ser lo que es hoy. Después, con el tiempo, con el transcurso de los años, se fue readaptando y acomodándose al tiempo que ha ido evolucionando, pero a la vez también sin perder esa esencia. Payador es el que canta las verdades, payador es el que canta lo que siente, lo que nadie se anima a cantar, muchas veces perseguido, muchas veces cuestionado por cómo dice las cosas, pero fue el que, hablando en criollo con simples palabras, escupió las verdades que el pueblo por ahí sentía y no lo podía decir, y el payador también hizo de vocero. Claro. Con el transcurso de los años, lógicamente, con el tema de los festivales y todo, ha ido evolucionando y se ha ido reacomodando distintas a distintas situaciones para que se pueda seguir escuchando su canto. Pero en definitiva siempre fue la voz del pueblo, sin distinciones de colores política. A ver, estamos hablando ni siquiera de la ni siquiera de la época de los unitarios y de los federales, anterior a eso todavía, en el Uruguay de los colorados y los blancos, acá en Argentina de unitarios y federales, después con el paso de los años, radicales y peronistas. No, el payador no tiene que tener color, el payador tiene que cantar las verdades como son. Si el pueblo sufre, el payador tiene que decirlo.
1: ¿Y hay distintas escuelas de payadores o es un único estilo?
4: Hoy por hoy se ha revolucionado mucho también con el tema, como te digo, el tema de las redes sociales. Bienvenidas sean a este sistema, las redes sociales, que bien utilizadas son fantásticas, porque llegan cosas que antiguamente no tardaban mucho, o no llegaban, no tardaban mucho en llegar, ya sean noticias, ya sean cosas que van pasando cotidianamente en la vida. Pero hoy por hoy con el tema de las redes sociales ha habido un auge muy grande en chicos que han arrancado para tratar de improvisar. Yo distingo mucho lo que es una persona que improvisa a lo que es un payador. El payador está comprometido realmente con lo que hace, no se traiciona a sus ideales realmente, como decía José Gervasio Ortiga, no me vendo al bajo precio de la necesidad. El payador fue el que cantó lo que, como te decía hoy, no todos se animaron a cantar. Hay escuelas, sí. Yo no soy por ahí partidario de que se hace un payador. Yo creo que el payador, siempre tengo la misma comparancia, yo creo que el payador mismo es como un diamante. Es un fruto mismo de la tierra. Primero hay que descubrirlo. Claro. Primero hay que descubrirlo, encontrar ese diamante, pulirlo con el tiempo para darle brillo, y si el diamante es de buena cepa, no se va a gastar. Cuanto más lo pulas, más brillo le va a sacar. Qué sé yo, que se haga un payador, puede ser que se haga una persona que improvise o que métricamente puede hilvanar ideas, pero el payador es mucho más que eso, allá. Creo yo, es mi idea, no soy el dueño de la verdad, Urice, a ver, es lo que
3: se
4: yo
3: entiende,
4: pienso.
3: Se entiende. Iván, ¿y se acuerda la primera vez que hizo una payada frente a un público, arriba del escenario, frente a un público desconocido?
4: Uy, la primera vez, mirá, creo que fue en Aranguren, arriba de un escenario, creo que en Aranguren, con Luis Lorenzo González, un payador uruguayo.
3: Sí.
5: ¿Qué edad tenías vos?
4: 17 años.
3: Muy joven, sí.
1: Ah, muy jovencito.
3: Muy joven. Sí. Muy joven. ¿Y sí, cómo salió eso? ¿Qué recordás de esa noche?
4: No, yo creo que esa noche fue muy, muy rara, y sigue siendo la misma, los mismos sentimientos que sigo teniendo hoy cuando subo un escenario. El nerviosismo está, el compromiso está, como la primera vez. Qué sé yo, hoy por hoy uno toma cierto recaudo ya con mucho más calma y mucho más tranquilidad, pero sí, lógicamente, la primera vez, es la primera vez, como en todo, es como, qué sé yo, salvaguardando las distancias y las comparaciones, lo que le debe pasar bueno, ahora que estamos con el tema del Mundial, lo que pasó con el Mundial a un jugador de fútbol que sueña con jugar en primera. Claro. Y sí, lógicamente, llegás, sí, entras a un estadio, ves la hinchada, claro, y el compromiso está.
5: Me asombra la capacidad de, obviamente, ¿no? Que por ahí es lo que más se destaca cuando los escucha, de improvisar, pero uno por ahí se pregunta, porque no entiende cómo puede haber gente que tenga semejante talento, si no tendrán ahí guardado en la mente algunas opciones ya predeterminadas, digamos, por ejemplo, vos decís consideración en la frase. ¿Tenés 4 o 5 opciones que terminan en sión para meter si cabe la oportunidad? ¿O es mejor ir fluyendo con el canto?
4: No, siempre, o sea, respetando las métricas que llevan los distintos estilos que improvisa el payador, lógicamente que todos tenemos nuestras armas que las tenemos que sacar en ciertos momentos, que también es una facultad, creo, que ciertos payadores... Son válidas también, porque llega el momento en el que tenés que sacar esas armas y usarlas, pero tiene que ser el momento justo para eso. Si venís hablando, no sé, por decirte, de la escaloneta, siguiendo con el tema este del Mundial, Y no podés salir hablando de cómo plantar un zapallo.
5: Claro,
4: ¿entendés?
5: Obvio.
4: Son armas que tenés que tener en el momento, pero también es una virtud también de algunos payadores que la tienen, que la ocupan mucho, de abarajar, de ramar las cartas y bueno, sacar la carta del mazo que necesitan para esa jugada en ese momento.
5: Y el gran miedo del payador es quedarse tipo bloqueado o quedarse en blanco en medio de la payada. ¿Ha pasado por ahí? ¿Te ha pasado? ¿O has sido testigo de alguien que le pasó?
4: Sí, le ha pasado a los mejores.
6: Claro.
4: Le ha pasado a los mejores, a los que lo hicieron con tanta naturalidad. Sí. Pero porque justamente ese es el misterio que causa el payador, que no hay nada escrito. Eso nace, muere en el momento y capaz que ustedes, qué sé yo, nos encontramos.
5: Se nos lleva el
4: viento. Y lógicamente, y dentro de 2 años me dicen, che, Iván, ¿te acordás cuando dijiste tal cosa? Y yo no me acuerdo. Y hoy por hoy, como te decía hoy, volviendo al tema de las redes sociales, existen los videos, existen maneras de poder guardar ciertos momentos, grabaciones y todo. Entonces vos decís, ah, mirá lo que dije. O sea, yo no me acordaba, qué sé yo. Entonces es fantástico que se guarden esas cosas, porque son cosas que por ahí uno no lleva. No lo puede llegar a guardar en el propio ser de uno, porque lógicamente lo nuestro es instantáneo, pero sí, a mí me ha pasado un montón de veces, me seguirá pasando, pero porque somos humanos, somos personas y tenemos, en el caso mío, creo que más defectos que errores que virtudes, pero los errores siempre están al filo. Nosotros caminamos, hay un verso de Lázaro Moreno, un payador de Santiago del Estero, que dice, trapecista de la idea, reservorio de un ingenio, y el payador es justamente eso, es un trapecista que está continuamente balanceándose con el riesgo de caer o con el riesgo de ganar los aplausos y de salir victorioso de la situación.
1: En esa espontaneidad, en ese juego de buscar la lo repentino, lo espontáneo, ¿hay diferencias cuando payás solo que cuando tenés un contrapunto o cuando tenés otro payador para compartir, por ejemplo, el escenario en un festival y demás? ¿Es muy diferente el trabajo en ese momento?
4: Y en el caso mío, trabajando solo en lo que es yo ejerzo más que nada el payador en el caso del floreo, de la jineteada, que es florear o contar en décimas, en cestillas, en distintas métricas que tiene el payador para explayarse, lo que pasó en el ruedo, dentro del ruedo del festival, dentro del ruedo de la jineteada, ¿no? Tras los relatos del animador o del relator que contó con palabras y bueno, nos llevó, qué sé yo, un muchacho del Chaco, y bueno, entonces vos ya entrás con la idea, ¿me entendés?, en la cabeza de decir, bueno, me voy para el Chaco, ¿qué hago?, ¿qué saco?, claro, ¿qué digo?, bueno, ¿qué tengo del Chaco? Y ahí es donde volvemos a hablar a lo que decíamos hoy, entrás a desparramar las cartas y decís, bueno, ¿cuál saco?, ¿y qué tengo del Chaco?, un referente, la Andricina,
1: claro,
4: con la Andricina, ¿qué digo? Entonces vos también jugás con eso de lo que el relator te va dando pie, y tratás de sacar la mejor arma, estando solo. Estando con otros, no todos son los payadores que por ahí, creo yo, tienen la facultad de trabajar con otro espontáneamente al mismo tiempo, a media letra, hacer un verso octasílabo en 10 renglones a media letra. No todos tienen la facultad, porque tenés que llevar una cierta velocidad en la cabeza, tienes que tener una cierta complicidad con el que estás trabajando, conocerlo, saber para dónde va a rumbear, para qué idea quiere salir. Cambia un poco, las cuestiones cambian. Muchos trabajan solos y se sienten cómodos trabajando solos o cantando solos, y muchos también lo hacen a media letra, como en el caso mío también con otros payadores. Yo trabajo de las dos maneras, me adapto a cualquiera de las dos. Y es una cosa totalmente distinta a lo que puede suceder en una payada, que no necesariamente tiene que ser siempre de contrapunto.
2: Iván, usted sabe que hoy recibíamos un mensaje de una amiga que, bueno, si pudiera, dijo, le dedicaría algo a la escaloneta. Yo lo voy a comprometer.
5: Ah,
2: a ver si le sale algún versito para la escaloneta.
5: Que le haces con la escaloneta.
1: qué grande, muy bien, Claudio.
2: O lo comprometo mucho, Iván, a ver si le pido algún versito, algo para dedicarle a la selección, a la escaloneta.
4: El payador le demuestra de versos, trae una tropa, capaz perdimos las copas y las Malvinas son nuestras. Esas historias ancestras, el tiempo las fortalece, soportando los reveses, yo me quedaba pensando, todavía están llorando, pobrecitos, los ingleses. Y la felicito a España porque ha ganado jugando y nos mató peloteando, sacándonos todas las mañas. Y esta voz de la campaña instantáneamente opina: toda América Latina en el alma se desespera por la pasión futbolera que tiene nuestra Argentina. Y antes que se apague el sol, y antes que se apague el sol y no chispe el trafoguero, por Martín, el Cuti Romero, por Messi o por De Paul, voy a encender el farol con sentimiento profundo y en emociones me inundo dándomelas de poeta. Nos hizo sentir la escaloneta lo más grande en este mundo.
1: Estamos escuchando a Iván Hofstetters, un gran payador entrerriano. Iván, qué gustazo.
5: Tenés que cerrar la doma.
1: Exactamente. ¿Cómo se festeja hoy el día, Iván? La última de mi parte, por lo menos.
4: No, y qué sé yo, en el caso mío, una rutina diaria de entre semana. Bueno, yo los fines de semana con el tema de los festivales en distintos lugares de la Argentina, parte del Uruguay también, viajando mucho entre semana con las labores diarias en el campo, como ejerzo de lunes a viernes, normal, contestando mensajes, compartiendo momentos también y retribuyéndole el cariño a un montón de gente, entre las que están ustedes también, las radios, los medios televisivos también que se acuerdan del payador en su día y tratando de conversar con todos un poco, así que bueno, contento y de recibir tanto afecto y tanto cariño, así que agradecido y como un día más normal el payador. No se es payador solamente sábado y domingo. El payador es una carga diaria, todos los días uno no deja de ser payador porque no tenga la guitarra o porque esté haciendo otra cosa.
1: Iván, de verdad, muchísimas gracias por estos minutos, que disfrute mucho el día y felicitaciones por este arte que hace tan bien.
4: No, muchísimas gracias a ustedes, chicos, por la llamada, por tenerlo en cuenta uno, y bueno, hasta donde nos dé el cuero y podamos seguir sacando algo del poco intelecto que tenemos, seguiremos en esta huella y tratando de dejarlo mejor en los escenarios para la gente que realmente le da la relevancia, la importancia y el respeto que se merece cuando se lo escucha un payador cantando.
1: Un abrazo grande y felicitaciones.
4: Gracias, chicos, que anden bien.
1: Estamos escuchando a David Iván, David, le cambié el nombre, Diego Iván Hofstetters, payador de nuestra provincia de Entre Ríos en su día. Lo pueden encontrar ahí como payador Iván Hofstetters en las redes sociales y disfrutar un poco de su arte. Amigos, hemos llegado casi al filo del mediodía, sí. Tenemos que despedir a Claudio para que vaya a descansar. Nosotros nos quedamos un ratito más, Clau, hasta las 12:45.
2: Bueno, me voy escuchándolos de todas maneras.
1: Bueno, muy bien, que tenga una buena tarde, Claudio.
2: Abrazo.
1: Abrazo grande. Estamos en LT14, en LT11 y en LRA42 con nuestra Mañana Entre Ríos. Nos vamos a las noticias.

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1: Mediodía en la República Argentina. La exportación de carne en los primeros seis meses del año alcanzó los 2.400 millones de dólares.
2: Esta cifra representa un aumento superior al 43% respecto al igual periodo de 2025.
1: Las exportaciones de carne bovina, cuyos principales destinos fueron los mercados chinos y estadounidenses, representaron el 5% total de las ventas del país.
2: Provincias del litoral y el centro del país se preparan para el inicio del fenómeno del Niño.
1: El informe de Sebastián de Marco desde Radio Nacional Santa Fe.
3: El encuentro se realizó en Posadas, Misiones. Allí participaron integrantes de la Agencia Federal de Emergencias, junto a representantes de Chaco, Corrientes, Misiones, Santa Fe, Entre Ríos y Buenos Aires. Marcos Escajadillo, secretario de Protección Civil de la provincia de Santa Fe, indicó que los efectos más complejos se prevén para el periodo comprendido entre octubre y diciembre del 2026, extendiéndose hacia el verano del 2027. Además, el funcionario santafesino indicó que será fundamental la coordinación con municipios y comunas de la provincia, al tiempo que aseguró que identificaron 100 localidades con riesgo hídrico en Santa Fe.
2: La información deportiva con Rodrigo Ruiz.
4: Tenis ATP de Kitzbühel en Alemania. Hace instantes el platense Tomás Echeverri se metió en las semifinales del certamen. Venció a Ignacio Buse de Perú por 6-2 y 7-5. Además, en la jornada de hoy por este mismo certamen cayeron Sebastián Báez y Mariano Navone.
1: Meteorológico.
2: Rige para el oeste de Catamarca, Salta y Jujuy, donde se esperan vientos del oeste con ráfagas que pueden alcanzar los 100 kilómetros por hora.
1: En la ciudad de San Luis, en donde nos podés escuchar por AM1170 y FM96.7, temperatura 10 grados 7 décimas, humedad 69%, cielo mayormente nublado.
2: En Buenos Aires, la marca actual 13 grados 2 décimas, la humedad 77%, cielo algo nublado.
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0: Escuchábamos a Liliana Salvat, a Manuel Ocaña, aquí con unos versos en el Día del Payador. Te estamos preguntando justamente si te animás a improvisar unos versos. Llámanos y déjanos el mensaje. Vamos a Paraná. Ya nos reincorporamos a nuestro encuentro provincial con Paraná y con Concepción del Uruguay, y para hablar un tema importante que ha ocurrido durante esta mañana. Estuvo trabajando Emma Pereira en la cobertura justamente. Emma, estuviste por la presentación de una fiesta de aniversario.
1: Sí, porque se viene la gran fiesta aniversario de las Aldeas Madres en Valle María. Esto se presentó hace minutos nada más aquí en la capital entrerriana, en el Ente Mixto de Turismo, donde estuvieron presentes el secretario ejecutivo del Ente Mixto, Sebastián Bell. También estuvo Mario Sokolowski, el intendente de Valle María, Franco Ror, coordinador de Turismo y Producción del municipio, y Darío Wendler, coordinador de Cultura del municipio de Valle María, donde se llevará a cabo este domingo dicha fiesta. Vamos a escuchar la palabra del secretario ejecutivo del Ente Mixto de la provincia de Entre Ríos, Sebastián Bell, que en rueda de prensa expresaba lo siguiente.
2: Para nosotros es fundamental el trabajo de ustedes para poder anunciar esta fiesta en el marco del receso invernal, que para nosotros es la parte más importante, ya que nuestro principal público, lo que es Capital Federal y Buenos Aires, están en vacaciones. Así contento de esta gran agenda que va a tener todo Entre Ríos, pero en especial la fiesta de Aldeas Madre, con todo lo que tiene que ver con las comidas y el folclore típico alemán en esta zona, que es muy rica y que sabemos que se enmarca también dentro de la microrregión de Paraná y sus aldeas. Así que contento de tener a más Mario, a Franco, a Darío, parte del equipo de Valle María.
1: Y además, el intendente de Valle María, Mario Sokolowski, expresaba lo que iba a vivir cada uno de los que se acerquen este domingo a esta fiesta, que la verdad tiene una gran concurrencia y, como se dice, se espera a muchas personas que vengan o que lleguen desde otro lado, quienes están de vacaciones en la provincia de Buenos Aires y también de aquí, de la región, que se acerquen a Valle María este domingo. Esto decía el intendente.
3: Gracias a la Secretaría de Turismo, al Gobierno de Entre Ríos que nos acompaña. La verdad que bueno, creo que se van a encontrar con una linda actividad este día domingo. Principalmente el pronóstico del clima indica que vamos a tener una linda jornada agradable para estar al aire libre. Y bueno, los que nos visitaron el año pasado pudieron disfrutar de una hermosa fiesta y apuntamos a repetir y a superar. Así que nos estamos preparando con todo. Va a haber muy buenos números artísticos sobre el escenario, de la música tradicional alemana y algo de cumbia también. Y comidas típicas, el lechón con fils, que todo el mundo conoce cuando visita las aldeas, Piro y los Käsebrötchen y los Riebelkuchen, así que toda la gastronomía típica alemana va a estar presente, preparado por cooperadoras de distintas instituciones que con mucho esmero y esfuerzo lo preparan y con muchas ganas, ¿no? El objetivo de estar hoy aquí con ustedes es ese, invitar a la gente para que nos visite este domingo en Valle María.
1: Hasta ahí la palabra del intendente de Valle María, Mario Sokolowski, que bueno, explicaba un poco. Yo, la verdad, me dieron muchísimas, pero muchísimas ganas de ir este domingo a la fiesta aniversario de las Aldeas Madres, porque si está el salame, el queso, el pan casero, el piro, que estaban ahí en la presentación de hoy.
0: Y usted no pudo probar nada porque estaba trabajando.
1: La verdad que no, yo lo miraba de lejos.
0: ¿Viste? Siempre nos pasa lo mismo a los periodistas.
1: Faltó el lechón con Filsen y nada más, ¿eh? No pudieron traer lechón.
4: No sabés lo que es el Filsen. Muchachos, ustedes conocen lo que es el Filsen para comer el lechón. ¿Lo han probado alguna vez? ¿Lo han visto? ¿Lo han tenido al costado ahí del plato?
0: No.
4: Es una cosa espectacular. Yo, de niño, mi familia, por parte de mi madre, tiene una ascendencia ahí alemana. Entonces, he crecido conociendo cómo funciona eso, pero es como una suerte de budín de pan que se come junto con el lechón.
0: Con el cerdo.
4: Uh-huh. Y voy a decir, ¿pero cómo puede ser así algo tan dulce como un budín de pan? Uh-huh. Que aparte tienen alguna pasadúa, algún pedacito de membrillo y todo esto. Para un plato salado.
1: Se te hace agua la boca.
4: Pero es que lo agridulce, si te gusta lo agridulce, o si estás abierto a experimentar sabores agridulces, yo te recomiendo que no te lo pierdas. Porque la verdad es, la combinación queda increíble. Increíble.
0: Así mirá que bueno. Mirá que bueno. Acá hay una colonia, hay varias colonias alemanas también. No sé, uh-huh. Tenemos Aldea San Antonio, pero la gente de Aldea San Juan, la gente de Irasusta también, hay mucho ahí alemán y demás, también hacen unas cosas exquisitas, pero muy ricas. Yo soy más de lo dulce, ¿viste? Voy por las tortas, pero son espectaculares las cosas.
1: Sí, por eso, la verdad es que hay que ir, el que puede acercarse a esta fiesta. Además, la verdad, la mejor de las ondas, va a haber shows, va a haber grupos musicales y bueno, todo esto que mencionaban tanto el secretario Sebastián Bell como el intendente Mario Sokolovsky. Además, explicaban un poco también, Darío Wendler se metió un poquito en este tema de estas últimas horas que está relacionado a tipos de estos ataques de Argentina racista y demás. Tiró un par de tips respecto a esto, diciendo: nosotros que tenemos toda la ascendencia alemana y estamos aquí en este país hace muchísimo tiempo, no podemos decir nada de lo que se está diciendo fuera de la República Argentina. Así que bueno, un montón de cosas para este fin de semana aquí en Valle María.
0: Me quedo con vos, Emma, unos minutitos nada. Perfecto. Más. Hablemos, sí, algo, señor. De deporte. ¿Quiere hacer mover alguna de las pelotas?
1: Dale, vamos a hablar de fútbol porque hoy vamos a salir de todo esto de Inglaterra-Francia, del buen fútbol, de España campeón del mundo. Dejemos la Copa Sudamericana.
4: De los estadios.
1: Dejemos la Copa Sudamericana, todas esas cosas que se ven, la Conmebol y demás. Vamos a hablar de lo nuestro, porque ahora sí, se viene lo lindo, el Sarmiento de Junín, Deportivo Riestra, el Aldo Civi de Mar del Plata, Estudiantes de Río Cuarto, lo que a nosotros realmente nos encanta y nos gusta, las patadas.
4: El fútbol nuestro de cada día, querido.
1: Claro, que comienza hoy la Copa de la Liga Profesional, el torneo clausura, que va a tener el mismo formato que el certamen pasado, que terminó ganando Belgrano de Córdoba en esa recordada final frente a River, allí justamente en Córdoba. La casualidad, hoy va a estar jugando el Pirata cordobés recibiendo a Rosario Central, este equipo que bastante es criticado en el último tiempo por esa copa que le dio, ese trofeo, la AFA, por haber sido tal vez o no el que más puntos sacó, sí, eso seguro, no sé si fue el mejor de la temporada pasada y por eso Chiqui Tapia y compañía decidieron darle ese trofeo. A las 19:30 comenzará este partido en el mismo horario, pero en Junín Sarmiento jugará frente a Argentinos Juniors y más tarde, cerrando esta jornada de jueves, Aldo Civi de Mar del Plata visitará a Defensa y Justicia.
4: Partidazos,
1: Claro, partidazo. Por supuesto. El último campeón juega, ¿cómo lo vas a ver ese partido? Tenés, obvio, que ver. Y además, también, lástima.
4: Sí, hay pausa de hidratación acá, 5 segundos para sacar al lateral. Si el arquero se demora, es córner, o no se implementa.
1: Hay
4: todavía
1: un poco de lo que se implementó en el Mundial. Ajá. Menos la pausa de hidratación. Después hay varias cuestiones, como por ejemplo, lo de si el arquero se demora en sacar, termina siendo tiro de esquina. Si te demoras en sacar al lateral, es lateral para el otro equipo.
4: Si pedís atención médica, tenés que salir un minuto.
1: Tenés que salir. Sí. Un jugador es reemplazado y ese jugador se demora más de 15 segundos en salir, el que va a ingresar
4: entra con amarilla.
1: No, tiene que estar un minuto afuera esperando.
4: Ah, mirá.
1: O sea, si se demora, sale el jugador, queda con 10 el equipo un rato hasta que se vuelva a reanudar en algún momento el juego y ahí pueda entrar el suplente. Algunas de las cuestiones, bueno, el VAR va a actuar aparte de las rojas y algunas cuestiones, de las faltas, los penales y demás, en los tiros de esquina, viste la modalidad que se dio ahora de si es tiro de esquina o no.
4: Y en el tema de me tapo la boca para decir algo al rival, la Conmebol no adhiere a eso.
1: No adhiere a eso. Por lo menos en Argentina no se va a implementar esa modalidad de taparse la boca y que el jugador sea expulsado,
4: penalizado,
1: ¿no? En el Mundial fue penalizado con expulsión. Menciono al Aldo Civi porque dio la sorpresa en la Copa, claro, Argentina, ganándole a River, ¿no? River que va a estar jugando el sábado. Como local va a estar jugando el Millonario frente a Barraca Central. Y el domingo Boca va a visitar al Deportivo Riestra. Duelo de poderosos. Duelo de poderosos tanto sábado como domingo. River con Barraca Central, el equipo de Chiqui Tapia, y Boca con Deportivo Riestra, el equipo de Stinfale, dos de los clubes más mencionados en cuanto a lo negativo del fútbol argentino en el último tiempo.
0: Bueno, también sábado a las 3 de la tarde, para no perderse, Atlas recibe a Deportivo Español por la primera C.
4: Atlas, el equipo del reality show.
0: Sí, claro. ese, exactamente, contra Deportivo Español a partir de las 3 de la tarde.
4: A nosotros nos vendría bien
0: ganar.
1: ¿Lo televisan a ese partido o no?
0: Por ahora no.
1: ¿No está AFA Play ahí con ese tema?
0: Esto es primera C, todavía no. Pero nos viene bien. Si llegamos a ganar, nos metemos un poquito más arriba, hasta nos quedamos entre los tres primeros. ¿Verdad? De la zona B.
4: ¿Estamos en qué categoría español? Perdón,
0: primera C.
4: Primera C. O sea que si
0: sale. Los voy a ir educando de a poquito a partir de acá, los voy a empezar a educar sobre Deportivo Español. Para que todos sepamos.
1: La Metropolitana, claro.
4: Y si vuelve a salir campeón de la B Metropolitana, aparece a la B Nacional.
0: No.
4: Y si sale campeón de la B Nacional, ahí recién vuelve
1: ahí a. Primera división.
0: No, si saliste de la primera C donde está. Vas no, a la eso. B Metro, a la primera eso, B
1: primero,
0: Metro.
1: Primero a la B Metro. Si sale campeón de la B Metro, después B Nacional, o Nacional B, o Primera Nacional, y después, si gana la Primera Nacional, puede ascender a Primera División. Hay equipos que lo lograron, ojo.
0: Sí, bueno, estaremos un poco lejos, Emma, por más que seamos optimistas.
4: Capaz para el
1: 2030, para el Mundial de 2030, un poquito más.
0: 2050, más o menos.
4: Un 10, 15 añitos para volver a primera.
1: Lo tenemos ahí.
0: Exactamente.
4: Vamos con todo, Español.
0: Exacto. Y seguramente Fabio o Anto en Concepción del Uruguay también tienen alguna información deportiva, ¿no?
5: La hija de Sara.
6: Vamos sumando información deportiva en Concepción del Uruguay. Vos sabés que además de todo lo que se va diciendo, el próximo fin de semana habrá actividad, por ejemplo, en el Autódromo de La Plata, esto es en Buenos Aires, pero con entrerrianos que van a participar. Por ejemplo, va a estar la Fórmula 3 Metropolitana, donde hay pilotos como por ejemplo uno que lucha por el campeonato, está luchando allí, se llama Agustín Fulini. Le dicen el Chapa, es un chico que viene del karting, le ha ido muy pero muy bien, este año ya ganó en Altagracia, en Córdoba, y está cuarto en el campeonato, bueno, es de Concepción del Uruguay y va a estar participando allí. También en el TC Pista Pickup, bueno, las camionetas hay varios, inclusive Mariano Werner, claro. También, pero iba a ser en este caso Foco, después Emma, pilotos que más conoces allí, pero para mencionar que Tomás Pelandino es de Concepción del Uruguay y ahí sí lidera, es el puntero del campeonato y va a defender obviamente esa posición. La verdad que hace también mucho en Concepción del Uruguay, es otro pibe que viene del karting, que se fue haciendo, es como que el karting es la escuela, ¿no? Van creciendo, estuvo en los monopostos y ahora, bueno, arriba de una camioneta donde le va muy bien, hasta el punto que está liderando el campeonato nacional.
7: Bien, y con respecto al vóley, chicos, la selección, sí, pero en este caso, ayer Emma hablaba de Vicentín, bueno, en este caso, las Panteras, la selección. Bueno, van a jugar hoy, sí, a las 17:45 van a estar jugando frente a Venezuela. Lamentablemente no se televisan, lo televisan hay canales a los que no podemos acceder. Pero bueno, las Panteras se vienen con todo, como decíamos, van a estar jugando el segundo partido de la Copa Sudamericana, así que hoy a las 17:45 juega Argentina con Venezuela, así que todo el éxito.
1: Perfecto,
7: para las Panteras.
1: Sí, ahí hay una chica de aquí de Alias Pasencúter que está en la selección argentina femenina, así como ayer mencionábamos a Luciano Vicentín en la masculina, la National League. Cortito, antes de meternos y de ir cerrando este bloque, lo decía Eli hablando del ascenso y de Deportivo Español. Patronato juega el domingo, va a visitar a Ferrocarril Midland, un equipo debutante en la categoría aquí en la Primera Nacional, que ya jugaron hace un par de fechas aquí en el Grela y empataron aquí en la capital entrerriana. Patronato jugará desde las 16, no jugó este fin de semana, no tuvo actividad porque el lunes se se suspendieron todos los partidos de AFA que estaban programados, como por ejemplo desde la Primera Nacional, y Patronato tenía que recibir a Atlanta. Bueno, el rojinegro no pudo jugar por esta decisión, con la llegada de la selección argentina, con un posible festejo si se consagraba campeón, que finalmente después no fue, lamentablemente. Bueno, Patronato tuvo un fin de semana sin actividad, vuelve este domingo, que tendrá la posibilidad de recuperar algunos jugadores y otros no tanto, como por ejemplo Brandon Cortés, así se dice, y Nahuel Genés, que están ambos desgarrados, pero vuelve Juan Salas, o podría volver Juan Salas, quien se recuperó de una luxación de hombro ya hace varias semanas que estaba fuera, no estaba a disposición del técnico Marcelo Candia. A las 16 comienza el encuentro allí en Libertad, en el oeste del conurbano bonaerense.
0: Después de que ruede la pelota por toda la provincia de Entre Ríos, recorriendo las cuchillas y las lomadas y los ríos, nos metemos en un momento que estamos esperando. Vamos a recibir nuestro escenario entrerriano.
6: Pero cómo no, Eli, un placer. Escenario entrerriano que va recorriendo. Imagínate que ayer estuvimos por Gualeguaychú, el día previo por Concepción. Vamos a volver muy pronto a Paraná, pero nos vamos yendo para aquellos lados. Vamos a viajar otra vez en este escenario, pero un placer, como siempre, poder compartir este escenario entrerriano con locutores y locutoras. En este caso es Andrea Pacinelli, que hoy nos lleva hacia dónde, Andrea.
5: Vamos hacia Diamante y vamos a escuchar y a presentar este grupo con tanta tradición, con tanto arraigo en la provincia de Entre Ríos. Han hecho su camino a lo largo de 45 años y un poquito más. Son las voces de Montiel. En este caso,
6: qué lindo.
5: Vamos a escucharlo a Víctor Acosta, él es integrante de las voces de Montiel, porque han reeditado un trabajo discográfico que ellos grabaron hace 45 años.
6: Sí.
5: Con Ramón Merlo. Mirá, papá de Monchito Merlo.
0: ¡Qué grande!
5: Sí, impresionante. Fue el corte principal de aquel histórico álbum, sí, que marcó el inicio de la trayectoria artística, del inicio de estos grandes músicos de la provincia de Entre Ríos, y se llama Vamos Entre Ríos. Pero así lo presenta Víctor Acosta, integrante de las voces de Montiel.
8: Hola, amigos de Radio Nacional Paraná, Radio Nacional Gualeguaychú, Radio Nacional Concepción del Uruguay, queridas radios que a las voces de Montiel siempre les han abierto las puertas de par en par en estos 47 años hermosos que hemos recorrido con las voces de Montiel. Quiero presentarles nueva grabación, pero viejo tema, que es Vamos Entre Ríos. Allá por el año 80, don Ramón Merlo nos convoca a Rosario para grabar un disco, y grabamos Vamos Entre Ríos. ¿Quién fue el acordeón de ese tema? Monchito Merlo, el hijo de don Ramón Merlo. Así que el año pasado nos encontramos nuevamente, y en vez de ir nosotros a Rosario, Monchito se vino a Diamante y lo grabamos acá en Diamante. Lo volvimos a grabar al viejo tema Vamos Entre Ríos, y aquí se los presento con toda la renovación.

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0: Vamos, Entre Ríos, ese era el tema entonces, la nueva versión de este tema que relanzaron las voces de Montiel junto a Monchito Merlo. Muy lindo, la verdad, un sonido, ¿no?, muy característico con el Yotis y con otros temas que nos tiene acostumbrado las voces de Montiel, con géneros ligados a la identidad cultural de la provincia de Entre Ríos, como la chamarrita y el chamamé también.
1: Qué lindo, bueno, paseo entrerriano, chicos, por todos lados para recorrer a nuestros artistas, para poder disfrutarlos hoy entonces desde Diamante para Entre Ríos y para todo el país a través de la radio pública en este escenario entrerriano, las voces de Montiel.
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5: En la hora 12:30 minutos en nuestro país, la actual temperatura en Paraná 13 grados 5 décimos con cielo cubierto.
6: En Gualeguaychú la temperatura es de 12 grados 4 décimos, cielo cubierto.
5: Diputados analizan en comisión el proyecto de reforma jubilatoria en Entre Ríos.
6: El trabajo se inició el miércoles por la tarde, luego de la sesión en la que tuvo ingreso el texto aprobado por el Senado de la provincia.
5: Este jueves los legisladores se reúnen con representantes del Poder Ejecutivo Provincial, magistrados, el fiscal de Estado y entidades intermedias.
4: Deportes.
6: Boca a jugar esta noche por la Copa Sudamericana.
5: A partir de las 21:30, la Bombonera, el conjunto dirigido por el vasco Rodolfo Arruabarrena, recibirá a O'Higgins de Chile con el arbitraje del uruguayo Andrés Matonte.
6: El partido de vuelta se disputará el próximo jueves en Rancagua.
5: Abrieron los sobres con ofertas para la tercera etapa de la Red Federal de Concesiones.
6: En el acto, 21 oferentes presentaron 48 propuestas para la concesión de 8 tramos estratégicos de rutas nacionales, que totaliza 3.900 kilómetros.
5: Dentro de esta convocatoria se encuentra el tramo mesopotámico que atraviesa 276 kilómetros de las rutas nacionales 12 y 18 en Entre Ríos y conecta centros logísticos y portuarios de la región.
6: Cronograma de pagos de ANSES.
5: Este jueves continúa el calendario para jubilados, titulares de la asignación por embarazo, pensión por desempleo y otras prestaciones actualizadas con el aumento del 2,15%.
6: Hoy cobran jubilados y pensionados que perciben haberes superiores al mínimo con DNI terminados en 0 y 1, mientras que mañana será el turno de quienes tienen documentos finalizados en 2 y 3.
5: Además, percibirán su beneficio titulares de la asignación por embarazo con DNI terminados en 8 y de la prestación por desempleo para documentos que finalizan en 2 y 3.
4: Altura de los ríos.
6: Altura del río Paraná, la capital entrerriana, 2 metros 80 centímetros, bajó 1 centímetro.
5: En Gualeguaychú el río tiene un nivel de 2 metros 30 centímetros, bajó 30 centímetros.
4: Datos del tiempo.
6: Temperatura en Paraná 13 grados 5 décimos, cielo cubierto.
5: La temperatura en Gualeguaychú es de 12 grados 4 décimos con cielo cubierto.
4: Pronóstico del tiempo.
6: Para este jueves indica cielo mayormente nublado, temperatura mínima prevista 10 grados, máxima estimada 15 grados.
5: En tanto, para mañana se anticipa en la región cielo mayormente nublado, poco cambio de la temperatura.
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0: Segmento final de nuestro encuentro de esta mañana y es hora de relajarnos, de hablar un poco de los famosos y de la farándula. Para eso la tenemos a Malena Avero con sus cuatro personalidades. Hola, hola, hola nuevamente, Male, ¿cómo estás?
1: Vamos, Malenita, dale que todo tuyo este momento. Sos el broche de oro de la mañana.
2: Bueno, chicos, arrancamos con Franco Colapinto.
1: Opix.
2: Sí, uno de los argentinos del momento. 23 años tiene el joven.
1: Qué chiquito, ¿no?
2: Qué bonito.
1: Qué bien. Y atención que ya viene hablando bastante, viene sacando puntos en la última carrera. Terminó décimo.
2: Muy bien, Franquito. Pero bueno, en esta oportunidad no fue noticia por una carrera, sino por su vida personal.
1: ¿Qué pasó?
2: En las últimas horas, en el programa del LAM.
1: Mirá cómo se acerca Pereira con una bolsa con cosas para comer.
2: El mate renovado y una bolsita con bizcocho.
1: Qué bien. Perdón la licencia, chicos.
0: Muy bien, muy bien. Sí, no merecen.
1: Nos pudo el momento.
2: Bueno, Franquito, en las últimas horas, en el programa de LAM aseguraron que el piloto se habría separado de la actriz Maya Regi.
1: ¿En serio?
0: No, que lo necesitamos concentrado.
2: No, me pone re mal porque hacían una pareja súper linda, ella divina.

0: Ah, pará que estoy corriendo,
1: ahora,
0: reina.
1: Flaca. Voy a 300 por hora.
2: Claro,
3: puede ser peligroso. Bueno, incluso dijeron que él puede estar atravesando una crisis personal, que sentía que no podía darle a Maya el tiempo ni la energía que una relación necesita.
0: ¿Ves?
3: Si esto fue así, a mí me parece bien igual, porque es un varón haciéndose cargo que no puede afrontar lo que tiene que afrontar en un vínculo, ¿me entendés? Entonces, mejor, listo, hasta acá estuvo bien. De todas maneras, hay que decir que ni Franco ni Maya confirmaron la separación, por eso por ahora...
0: ¿Borraron la foto
3: siendo
0: en Instagram juntos? Ah, entonces no.
3: Todavía no.
0: Está cortado.
3: Es una versión esta. Lo cierto es que Colapinto está viviendo el momento más importante de su carrera deportiva. Y bueno, muchas veces cuando aparecen desafíos tan grandes, sostener una relación se vuelve un poquito complicado. Así que veremos si es una pausa, si siguen o qué pasa con este vínculo.
0: O si entraron a boxes.
3: Personalidad número 2.
4: 1, 2, 3, 4.
3: Wanda Nara, Wanda volviste, ¿qué pasó, Wanda? Wanda, me muero. Nunca deja de sorprender porque muchos pensaron que se venía otro baby de Wanda, que estaba embarazada, pero no.
0: ¿En serio? ¿Qué tiene
3: pero
0: Wanda?
3: Pero no. Y cerca de 40. Uh-huh. En las redes sociales escribió, siento que van a ser otro hijo mío. Entonces, claro, la gente se volvió loca. Pero no, gente, era una metáfora. Lo que está por lanzar es un curso online para emprendedores, especialmente pensado para mujeres que quieren iniciar o hacer crecer su propio negocio. Wanda contó que viene trabajando en este proyecto desde hace años y que, bueno, ahí va a compartir tanto sus aciertos como sus errores empresariales. Dice que quiere enseñar todo lo que aprendió construyendo sus marcas.
0: Quiere vender el know-how en cursos.
3: Exactamente. Y para que las personas aprendan a independizarse económicamente.
0: La va a levantar en pala, ¿no? Claramente.
2: Claro,
3: va a seguir
2: exacto.
3: Levantando en pala. Perfecto. Wanda Nara.
0: Ya la está levantando.
3: Todavía no confirmó cuánto va a costar, pero baratito no creo que sea. Ni la fecha exacta del lanzamiento, pero dijo que va a ser en los próximos días. Así que atentos para todos aquellos que quieren aprender.
1: Me anoto.
3: Aprender de finanzas.
0: ¿Qué emprendimiento tenés vos, Pereira?
3: Bueno, pero está bien, porque a Wanda también siempre la relacionamos con espectáculo y qué sé yo, pero hay que reconocer que hace años
0: desarrollando
3: es bicha
0: para el negocio.
3: Distintas cuestiones empresariales, cosmética, indumentaria deportiva, representación de marcas, así que bueno.
0: Representante de los jugadores, de sus parejas.
3: Pero claro, después cada uno decide si hace el cursito o no, pero está claro que Wanda siempre encuentra la manera...
0: Wanda Direction.
3: ...de reinventarse. Personalidad número 3. Bueno, lo mencionaron hoy temprano. La traemos a la Sole, Soledad Pastorutti.
2: Qué grande la Sole.
3: Una linda noticia para nosotros los entrerrianos, porque la Sole estrenó el nuevo capítulo de 30 Pueblos, la serie audiovisual con la que está recorriendo distintos lugares del país para celebrar sus 30 años de carrera, un montón de tiempo. Y esta vez le tocó a Entre Ríos. La Sole, que en vez de, bueno, hacer un recital aniversario, eligió volver a los pueblos que marcaron su historia, va recorriendo distintas localidades del país, conversando con vecinos, mostrando paisajes y recordando también cómo empezó todo, ¿no? Porque estuvo en Victoria, por ejemplo, uno de los primeros escenarios donde cantó, siendo apenas un adolescente.
0: Le hicimos una nota, me acuerdo, de su momento cuando se conoció esto, a la directora de la escuela.
3: Ah,
0: de la escuela,
3: sí,
0: del club, no, al presidente del club era.
3: Es cierto.
0: ¿A dónde actuó? Sí, contó que fue todo como de sorpresa, que la llamaron al club, que cuando ella llegó aparece la Sole y vos, ¿qué onda? ¡Qué loco! Estaban haciendo este documental que se está estrenando.
3: Exactamente, volvió al Club Sarmiento. Aparte recordó distintas frases como... que le decían, esta chica va a dar que hablar. Bueno, vaya que dio que hablar, la Sole Pastorutti. Bueno, un lindo proyecto que cuenta historias, costumbres, vecinos. Y para nosotros tiene un sabor especial porque, bueno, pone a Entre Ríos también en una vidriera enorme. Así
0: muy
3: que
0: bien,
3: un
0: che.
3: Lindo homenaje. Divino.
0: Sencilla, muy sencilla ella.
3: Es divina ella.
0: La queremos, la Sole la queremos.
3: La bancamos un montón.
2: Todos la queremos mucho, ¿no?
3: Divina. Vamos con la última personalidad.
0: A ver, mira, es. Opa, mandale cuete nomás.
3: María Becerra.
1: Otra. Ajá. Vez.
0: Está muy, muy en el mainstream del showbiz. María
3: Becerra. Me da cuando hablo en inglés, Facundo.

0: espectacular.
1: Te meto palabra.
0: Me encanta, me encanta.
2: Podría estar la próxima definición de la NBA, por ejemplo.
1: No, no, yo espero que no haga un crossover hacia otros géneros, ¿verdad?
0: No, cerramos con María Becerra, que vuelve a dar que hablar. Esta vez desde España, atención. La cantante estaba actuando en el Barts Festival de Barcelona. Uh-huh. Barts. ¿Barts?
1: A ver, mostrame.
0: Se dice Barts, tío. Barts.
1: Barts, sí.
0: Bueno, un festival en Barcelona, gente.
1: Sí, sí.
0: Cuando en el medio del show levantó una bandera argentina frente a todo el público español.
1: ¿Qué hizo el público?
0: La flameó.
2: Le tiraron piedras.
3: No,
0: los españoles son respeto. A ver. No sé si respetuosa es la palabra, pero la verdad es que no pasó nada. Viste que nunca, no pasa nada.
1: Es que parece que una cosa es la vida real y el cuerpo a cuerpo, el cara a cara.
0: Claro,
1: y otra cosa es lo que se agita en redes.
0: Y esto puede parecer un gesto simple, pero pasó ahora, días después de la final del Mundial, en la que España, bueno, lamentablemente nos ganó. Por eso muchos interpretaron la imagen como una manera de decir, che, loco. Todo bien, pero aguante Argentina. Yo estoy en España ahora, pero aguante Argentina.
1: Estamos encaminados a argentinizar el mundo.
0: Ojalá.
2: Ellos ganaron, entonces están contentos.
0: Las fotos y los videos de María con la bandera, búsquenla, son divinas, se viralizaron enseguida. Miles de argentinos la felicitaron por representar muy bien al país siempre y por no esconder los colores.
1: Obvio.
0: Justamente en territorio español. Y esto además, bueno, se suma a lo que habíamos contado días atrás, cuando ella interpretó el himno nacional argentino en la final del Mundial. Y después también subió a Instagram con un mensaje muy sentido, una foto de ella cantando el himno, diciendo que no hay orgullo más grande que ser argentina y defendiendo la imagen del país frente a algunos comentarios negativos que ya estaban circulando por ahí. Viste que ni bien terminó, los españoles ahí por virtualmente sí se encendieron un poquito.
1: Yo ayer quise estar a la altura de tu participación en este programa y puntualmente en esta sección, y bueno, intenté.
0: Contame una fake news.
1: Contame una cosa que no.
3: Pero estuvo muy bien usted ayer, Facu.
1: No, porque la verdad, parece que esto de la Enzo Fernández con la Balu hablaba de la primera separación.
0: Eso es mentira, ellos no están bien ahora.
1: Así que
0: lamentablemente Facundo se equivocó y en nombre del cuatro personalidades vamos a pedir disculpas porque
1: hay que hacerse cargo cuando uno mete la gamba. Y
0: ellos están, Enzo Fernández y Balu Cervantes están juntos.
1: Está todo bien. Claro, que hablaba de aquella primer paréntesis que tuvieron en su momento y yo me comí la curva, chicos. Me comí la curva, chicos.
2: Ayer Enzo, hoy Franco. Chau, vamos para atrás.
1: Todo el mundo se está separando. ¿Qué está pasando?
0: No, chicos, está todo bien, por suerte.
1: Ahora me siento más tranquilo y con la conciencia limpia.
0: Puede pasar, hay que hacerse cargo cuando uno se equivoca y por suerte el amor lo puede todo.
1: Y no faltes más.
2: Listo,
1: lo hacemos simple.
0: Hacemos así.
1: Muy bien.
0: Ellos están muy bien y hasta acá el cuatro personalidades.
1: Nos vamos.
3: Malena, muchísimas gracias. Nos vamos, amigos.
0: Dale.
3: Que tengan una linda jornada en Concepción del Uruguay y en Paraná. Chau.
1: Adiós.
4: Cielo algo nublado. Y comenzamos con el desarrollo de la información, lo más importante en 15 minutos. Alerta roja y naranja por frío extremo y nevadas. La mayor peligrosidad se concentra en la provincia de Santa Cruz, donde rige una advertencia roja. En el caso de la provincia de Tierra del Fuego, el aviso por marcas térmicas muy bajas es de nivel amarillo y por ese motivo se decidió extender el receso invernal. Desde Radio Nacional en esa provincia nos informa Fernando Tropea.
5: El Ministerio de Educación decidió ampliar en una semana el receso invernal en todos los niveles del sistema educativo provincial hasta el 31 de julio inclusive. La medida responde a la necesidad de completar las obras de infraestructura que se ejecutan en distintos establecimientos escolares. También la resolución de la modificación del calendario menciona las condiciones climáticas invernales y la necesidad de garantizar la seguridad de estudiantes, docentes y familias. De acuerdo con lo informado, la semana adicional de vacaciones será compensada con una extensión equivalente al final del ciclo escolar, por lo que se modifican las fechas previstas tanto para la finalización de clases como para las actividades institucionales de los docentes.
4: En el sector cordillerano de Santa Cruz, Río Negro, Chubut, La Rioja y Neuquén, rige una alerta amarilla por nevadas. Por otro lado, en las provincias de Mendoza y San Juan, rige una alerta naranja por nevadas intensas. Desde Radio Nacional Mendoza, el informe de Rolando Brizuela.
6: Vecinos de localidades de alta montaña fueron asistidos con comida e insumos. Las tareas de auxilio se concentraron en los poblados de Polvaredas, Punta de Vacas, Penitentes y Puente del Inca. Se entregaron mercadería no perecedera, garrafas de gas de 10 kilos, bolsas de leña, pañales, medicamentos y botiquines de primeros auxilios. El vocero de Gendarmería Nacional, Osvaldo Valle, amplía esta información.
7: Se ayudó a 60 personas. La cocina de campaña de Gendarmería diariamente 580 raciones a los choferes que están en la zona de alta montaña. Esto se va a hacer hasta que termine el temporal.
4: Más información desde Radio Nacional San Juan con Claudia Cabrera.
8: Continúa presente un intenso temporal de nieve en la zona cordillerana sanjuanina. En diálogo con Radio Nacional San Juan, el doctor Silvio Pastore, director del Gabinete de Estudios de Nivología y Cambio Climático de la Universidad Nacional de San Juan, calificó a este fenómeno como la nevada más intensa de los últimos 25 años.
9: Estamos ante un fenómeno extraordinario que hacía muchos años que no lo veíamos, más de casi 30 años. Es un fenómeno que ya lleva una semana aproximadamente, pero los pronósticos indican que por lo menos los próximos 14 días va a estar presente.
4: En tanto, eran los cuatro mineros que fueron rescatados tras quedar atrapados por una tormenta de nieve en la puna de Catamarca. Por Radio Nacional, Ramón Armando, minero que participó de las tareas de búsqueda, destacó el esfuerzo realizado durante el operativo.
10: Y logramos, bueno, localizarlo, y ellos la verdad estaban muy mal, un día más y no contaban con su vida porque ya no tenían fuerza ya. Llevaban dos noches durmiendo y dos días al intemperio en un temporal, es difícil aguantar las inclemencias y ellos todo el tiempo estaban moviendo para no congelarse.
4: Reforma de la Ley de Inocencia Fiscal, la iniciativa que será tratada en agosto en el Congreso, tiene como objetivo brindar mayor seguridad a los contribuyentes que incorporen al sistema financiero los ahorros que están fuera del circuito formal. Por Radio Nacional, el tributarista César Litvin destacó el proyecto que impulsa el gobierno. Sostuvo que amplía el universo de contribuyentes y robustece sus derechos.
11: Aquel contribuyente que tiene dinero que por diversos motivos no fue informado al organismo fiscal, ahora lo puede exteriorizar sin consecuencias y sin costo. Entonces la idea del gobierno es que esta gente pueda sacar esos dólares, pueda invertirlo.
4: Lionel Scaloni agradeció todo el cariño de los hinchas a la selección. El entrenador volvió a hablar desde la puerta de su casa en la localidad santafesina de Pujato y dijo que este recibimiento es una caricia al alma. Adelantó que seguirá allí unos días más antes de volver a España. En tanto, en Concordia, le rendirán homenaje al jugador de la selección, Marcos Senesi. Desde Radio Nacional Gualeguaychú nos informa Elielmar Otman.
12: Con un recibimiento sorpresa en su casa, Marcos Senesi arribó a la ciudad entrerriana de Concordia. El defensor de la escaloneta, uno de los titulares en el partido contra Jordania y también en la final contra España, está de retorno en la provincia de Entre Ríos. Marcos fue recibido por todos sus familiares en una fiesta sorpresa que le organizaron en la casa de sus padres en la ciudad de Concordia. A partir de las 17 horas, en la plaza 25 de mayo de la ciudad de Concordia, el municipio organizó una recorrida para recibir al subcampeón del seleccionado nacional.
4: Nuevas acusaciones contra Martín Insaurralde. Por Radio Nacional, Guillermo Viñuales, dirigente libertario de Lomas de Zamora, afirmó que cuando asume como jefe de gabinete bonaerense explotó la relación con las casas de juego.
13: Yo estoy convencido de que cuando él asume como jefe de gabinete, con el respaldo de Máximo Kirchner, yo ya me había ido, pero ahí él, en la relación histórica que tenía con el juego, la explota de un modo brutal. Una jefatura de gabinete de la provincia que colegas tuyos han demostrado que al momento de él asumir el cargo se ven multiplicados los recursos, le sacan recursos a un montón de áreas y se la dan a él para hacer política. Bueno, todo eso tiene mucho que ver, a mi juicio, con lo que vimos el otro día.
4: Viñuales dijo además que espera que cambie el conurbano bonaerense para que termine de cambiar la Argentina.
13: Hay un sector muy importante de la sociedad que avala con su voto este tipo de prácticas. Ojalá que en algún momento cambie, porque la verdad es que si no, serán otros dirigentes los que el día de mañana incurran en este tipo de prácticas y no se ven sancionados. Y poniendo todo lo que puedo para que haya un cambio en Lomas, ¿sí? Porque si cambia el conurbano, termina de cambiar definitivamente la Argentina. Es así. Es. Si no hablamos del cambio cultural y político en el conurbano, el cambio que se está dando a nivel nacional, el presidente a la cabeza termina de consolidarse. Entonces es un aporte muy grande el que podemos hacer nosotros.
4: Recomendaciones para salir en la ruta durante el receso invernal. El informe de Mariel Ríos.
8: En estas vacaciones de invierno, Radio Nacional te acerca cómo salir a la ruta de manera segura. Hablamos con el mecánico Carlitos, de Juan B. Justo 3121, y esto nos recomienda.
14: Tiene que tener 4 cubiertas que estén en condiciones, con las libras que corresponde. Para salir a la ruta se le pone 35, que esté bien de freno, hacer un chequeo general en lo que es el líquido, los refrigerantes, lo que es la alineación, todas las luces, muy importante las escobillas, y capaz que no te anda, que no limpia, y es un problema en la ruta si llega a llover o si hay mucha tierra. Y también el zapito, tener la goma auxilio, el antirrobo, la llave para sacar la cubierta, el cricket, y no tener cosas sueltas dentro del habitáculo. Yo creo que con todas esas medidas puedes salir a la ruta.
4: Actividades por las vacaciones de invierno. Desde Radio Nacional Jujuy nos informa Alejandra Bejarano.
15: En esta última semana de vacaciones de invierno, el director de Cultura, Joaquín López, destacó lo siguiente.
16: Hemos generado una agenda que consiste en espectáculos, en talleres, en conciertos, propuestas de teatro, con una agenda al 27 de julio. En todos los centros culturales van a poder ver en nuestras redes Cultura Muni, la gran mayoría gratuita, van a poder disfrutar más de 38 actividades.
4: Un ingeniero argentino fue asesinado en España por un marido celoso. Facundo Rico, de 37 años, vivía en el barrio Las Tablas de Madrid y trabajaba en el sector de las energías renovables. Iba al mismo gimnasio que la esposa de su homicida, quien se obsesionó con la idea de una infidelidad y lo mató de 13 puñaladas.
17: Internacionales.
4: Reforma tributaria en Chile, el informe de Cecilia Diwan.
18: La Cámara de Diputados de Chile aprobó la mega reforma tributaria impulsada por el presidente José Antonio Kast. La norma reduce impuestos corporativos que pasan del 27% al 23% y también congela la carga fiscal a grandes proyectos por 20 años. El gobierno sostiene que la medida busca atraer capitales porque hace más competitivo al país para atraer inversiones, y también sugiere que va a reactivar esto la economía chilena. En cambio, la oposición señala que la baja de impuestos afectará a la recaudación del Estado y esto llevará a la reducción de beneficios.
17: Deportes.
4: Comienza la Liga Profesional de Fútbol, el informe de Santiago Lucía.
19: Comienza el campeonato de Primera División en la República Argentina. Se jugarán 3 partidos a las 19:30. El último campeón, Belgrano de Córdoba, recibe a Rosario Central. En ese mismo horario, Sarmiento en Junín será local ante Argentinos Juniors. Además, a las 21:45, Defensa y Justicia enfrentará a Aldo Civi en una jornada donde además habrá actividad en la Copa Sudamericana. Será transmisión de Radio Nacional. Juega Boca en la Bombonera a partir de las 21:30. Comienza la serie de playoff frente a O'Higgins de Chile. Espera en el Ceneice el debut del arquero colombiano Álvaro Montero y también de Sebastián Villa en su segundo ciclo en el club. Y además, el capitán de Boca llegó de jugar la Copa del Mundo con la Argentina y Leandro Paredes le pidió estar entre los titulares al vasco Rodolfo Arruabarrena. Por otra parte, Ángel Correa será nuevo jugador de River. Se arregló la transferencia desde Tigres de México. Firmará en las próximas horas su contrato hasta 2019.
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4: 12 del mediodía, 55 minutos, la temperatura en Buenos Aires 14 grados, la humedad 70%, el cielo está algo nublado. Nueva valoración positiva del Plan Económico de Argentina. La calificadora Fitch Rating destacó el programa financiero del gobierno para cubrir los vencimientos en moneda extranjera de este año y del 2027. Consideró que exhibe un enfoque proactivo para atender las necesidades de financiamiento en dólares y reducir la incertidumbre en torno a compromisos de deuda. Encuentro por el proyecto de inviolabilidad de la propiedad privada. Desde Casa Rosada, Hernán Mundo.
20: La senadora nacional Patricia Bullrich y el ministro de Desregulación y Transformación del Estado, Federico Sturzenegger, van a encabezar a las 16 en Casa Rosada una reunión convocada por el gobierno para unificar criterios en lo que respecta al proyecto de ley de inviolabilidad de la propiedad privada. El objetivo es consensuar una versión definitiva antes de volver a llevar la iniciativa al recinto el próximo 6 de agosto. Del encuentro también va a participar la secretaria legal y técnica María Ibarzábal, además de otros integrantes de la bancada de senadores de La Libertad Avanza. Recordemos que inviolabilidad de la propiedad privada incluye, entre otros capítulos, agilizar y acelerar procesos de desalojo para recuperar inmuebles ante ocupaciones ilegítimas y modificar la legislación vigente para eliminar restricciones a la compra de tierras rurales por parte de extranjeros.
17: Salud.
4: Alertan por el riesgo de sarampión tras el regreso de viajeros del Mundial. El informe de Diana Cosanzo.
21: Advierten sobre la posibilidad de introducción al país de casos de sarampión durante el regreso de viajeros que asistieron al Mundial de Fútbol. El médico infectólogo Tomás Orduna recordó la importancia de los controles.
22: Cualquier viajero que retorne en el control de cualquier enfermedad febril con rash, es decir, con exantema, tenemos que pensar en sarampión. ¿Por qué? Porque si hacemos un diagnóstico, más allá de los cuidados para la persona, el tema de la trazabilidad de todos los contactos y poder hacer incluso un bloqueo vacunal.
4: Cancelaron un tributo a Rosalía en Córdoba. El espectáculo sinfónico estaba previsto para hoy en el Museo Metropolitano de Arte Urbano. La organización aseguró que la decisión se tomó para resguardar a los artistas. Es luego de la fuerte reacción que generó el reposteo de un video sobre la derrota de la selección argentina. Ola de robos en La Plata, el informe de Fernanda Germanier.
23: Vecinos de La Plata alertan por la ola de robos en inmediaciones de la megatoma de Los Hornos. Esta vez, una mujer que estaba trabajando con su auto fue interceptada por dos hombres armados. A punta de pistola le quitaron las llaves del vehículo y escaparon. Radio Nacional habló con Vanessa, hermana de la víctima.
24: Mi hermana fue a entregar comida delivery en 144 y 66. Bajó del auto, aparecieron caminando dos hombres con arma. Le pidieron la llave del auto y se subieron al auto y se fueron. Lo estamos buscando por nuestros propios medios. Yo me estoy yendo a meterme a la toma de Los Hornos. La comisaría tercera sabe todo esto. Saben dónde están los desarmaderos de autos. ¿Qué haces si no puedes confiar ni siquiera en la policía?
4: Pericias por el crimen de Agostina Vega. El informe de Pierina Propato desde Radio Nacional Córdoba.
25: Se lleva adelante la pericia ocular en la casa de Claudio Barrelier. A dos meses del crimen de Agostina Vega, se realizan nuevas pericias en la casa del principal acusado, Claudio Barrelier. La vivienda donde se produjo el asesinato será recorrida nuevamente por peritos con la presencia de abogados querellantes y defensores. La abogada del padre de Agostina, Fernanda Alanís, explicó que al regreso de la feria judicial se dictaron varias medidas, incluyendo la inspección ocular. La letrada confirmó que cualquier situación que demuestre que se escuchaban ruidos desde la planta alta o desde el fondo de la vivienda será motivo para el pedido de detención de las personas que estaban presentes.
4: Hasta aquí Panorama Federal de Noticias.
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0: Buenas tardes, ¿cómo les va? Bienvenidos a Pasión Nacional. Aquí estamos comenzando esta jornada en todo el país, jueves 23 de julio de 2026, por la M870, por las 48 radios de Nacional en todo el país y por el canal de YouTube que maneja de manera tan eficiente Martín Cambursano. En la técnica, Rodo Flowers, Rodolfo Flores con nosotros, Juan Ignacio Gijón en la producción y la locución de Hernán Exmayer. La participación especial del Negro Romero, de Santiago Lucía, de Javier Vicente, de Sergio Zarratea, y mi nombre es Nicolás Álvarez. Vamos rumbo a la Bombonera de Buenos Aires. Allí van a jugar Boca y O'Higgins, el equipo chileno, en una fase preliminar de la Copa Sudamericana. Boca lamentablemente se quedó afuera de la Copa Libertadores de América y tiene que jugar esta zona, estos partidos de repechaje, para ver si puede seguir en el segundo torneo importante que ofrece el continente. Bueno, importante para algunos. Para mí no tiene ninguna importancia la Copa Sudamericana, sí la Libertadores, que es el torneo más importante. Bueno, comienza el campeonato con tres partidos: Sarmiento de Junín, Argentinos, a las 7:30 de la tarde. En Córdoba, Belgrano, el campeón, va a enfrentar a Central, y 21:45, Defensa y Justicia, Aldo Civi. Se suben a la pelea del Madison Square Garden, se suben al ring. Bueno, ahí Quinteros le pegó a Coudet. El colombiano no se siente valorado por el actual técnico de River, que no podrá estar en el banco de los suplentes el próximo sábado. Y llega Ángel Correa, una buena noticia para River en la cifra más impactante desde el punto de vista económico. Después con Javier vamos a tener todo el panorama del fútbol internacional. Bueno, ha salido el sol tímidamente, pero por lo menos el feo asoma, mi querido Hernán Exmayer.
1: ¿Qué tal, Nicolás? Muy buenas tardes. 14 grados la temperatura en Buenos Aires. Sí, tenemos sol sobre la ciudad, ligeramente nublado, 70 el porcentaje de la humedad, y un WhatsApp para que se puedan comunicar desde cualquier punto del país: 11-3-870-7485.
0: Bueno, siguen en el mundo del fútbol las críticas justamente para nuestra selección y para los argentinos, que la verdad a esta altura ya no entiendo por qué, porque el argentino es sinónimo de capacidad, de esfuerzo, de talento, de inteligencia y de tantas otras cosas que tienen que ver con una fuerte personalidad. Después vamos a ver si lo charlamos esto con un especialista a lo largo del programa. Le doy la bienvenida a José Luis Romero en el centro del país, allí en Radio Nacional Córdoba. Negrito querido.
2: Hola, ¿qué tal, Nicolás? Fuerte abrazo para vos, a esta hora los compañeros, la audiencia en todo el país. Obviamente, 11 grados 6 décimas la temperatura, la humedad 78%, el cielo está cubierto de a ratos, tímidamente pretende salir el sol, pero es una jornada fresca. Y arranca el campeonato y resulta ser que se van a implementar varios de los puntos de la nueva reglamentación que vimos en el Mundial. Y digo, otro problema más, lo que se va a discutir cuando el árbitro o el VAR hagan respetar los 10 segundos para salir de la cancha ante un cambio, los 5 segundos, si son 6, si son 4, la picardía muy nuestra en el saque lateral, en el saque de arco. Si ya discutíamos un montón de cosas, imagínense lo que va a ser ahora, y naturalmente todo estará en el árbitro, en el VAR, como diría Karina Olga Jelinek, lo dejo a tu criterio.
0: Muy bien, buena presentación. Venimos en la Copa Sudamericana de la victoria de Lanús 2-0 frente al Cienciano, y la verdad que es gratificante siempre que gane un equipo argentino. Le doy la bienvenida a mi amigo hermano de tantos años, de un cuarto de siglo, como es Santiago Lucía.
3: ¿Qué tal, Nico? ¿Cómo te va? Buenas tardes. Quería destacar a propósito de lo que decís de Lanús, lo bien que estaba el campo de juego del Granate, porque venimos de ver la Copa del Mundo, donde obviamente la mirada futbolera quedó en términos generales, muy conforme con lo que se veía también en los terrenos de juego, esas canchas que parecían de excelencia, y ante algunos partidos de Copa Argentina empezábamos a ver los distintos campos de juego que tenemos en el país, que encima estamos en pleno invierno, y decíamos, bueno, hay que habituar también a encontrarse con un fútbol que se juegue en terrenos distintos, y ayer la cancha de Lanús estaba realmente en óptimas condiciones. Lo digo en la previa de inicio del campeonato, que vamos a empezar a ver todos los campos de juego ahora. Ojalá que lo de Lanús sea un ejemplo, es una institución modelo, ayer también lo demostró con su campo de juego.
0: Muy bien, vamos a ver qué ocurre con el presidente de la AFA, Claudio Tapia, porque está investigando la justicia de los Estados Unidos. Le doy la bienvenida a Javier Vicente presente en Pasión Nacional.
4: ¿Cómo te va, Nico? Por supuesto que ya metiéndonos de lleno en el clima del campeonato local de esta Copa Sudamericana, que si bien es cierto, no es la Libertadores, pero a los campeonatos los hacen grandes los clubes que participan.
3: Por supuesto.
4: Y que esté River, que esté Boca, ya sí, para el fútbol argentino es un campeonato que va a estar muy seguido de cerca y muy mirado, como pasó en su momento cuando lo ganó Racing, claro, ¿no? Cuando Racing le ganó a Corinthians, que es otro grande de América. Así que a mí me parece que la Copa Sudamericana pasa a ser un torneo, no te digo que la Libertadores, pero está ahí, ¿eh? Un peldaño abajito, ¿no?
0: Desde ese punto de vista estoy de acuerdo con ese razonamiento. Por supuesto sigo pensando que tanto River como Boca como River tienen que jugar la Copa Libertadores de América. Qué gusto de verlo, señor Zarratea. Sergio Zarratea Tor, ¿cómo le va,
5: Zarratea? Tan grande, tan enorme, sí, tan fantástico. Sí.
0: Me dijeron que tiene apellido compuesto, Sergio Zarratea Tor, pero bueno.
5: Ah, ¿sí?
0: Sí.
5: Me gustó la foto, claro, de promoción.
0: Sí, por suerte la cambiaron, volvieron a la tradicional.
5: Bajaste 35 kilos, sí, en la foto de promoción, vi. Podemos hablar de fútbol, sí, y quiero seguir la línea de Javier, coincidiendo lo que dice. Yo creo la Copa Sudamericana a nivel económico y premios no hay comparación con la Copa Libertadores, ¿no? Estamos hablando de un 15% de lo que da la Copa Libertadores. Pero no nos olvidemos que grandes ciclos de clubes que después tuvieron varios años de gran fútbol, el River de Gallardo, el Racing de Costas, inician ganando la Copa Sudamericana, obteniendo un título internacional. El tema de ganar un título internacional para clubes que no lo ganan hace tiempo...
0: Bueno, ahí quería llegar.
5: Es importante.
0: Diste en el clavo, en la tecla periodística. Sí, ¿sabes por qué? Porque eso es tan bueno. Porque a mí me contaron, de muy buena fuente, que... Bueno, Boca, se sabe, hace 20 años no gana un título internacional desde aquella Copa Libertadores del 2007, casi dos décadas. Que si Boca gana esta Copa Sudamericana, Riquelme lo va a utilizar como plataforma política para la elección año que viene. Sí. Claro, tiene todo el derecho.
5: Como si gana el torneo local también, ¿eh?
3: El torneo local también, lo que gane lo va a poner.
0: Sí, pero en este caso me parece que vale, no sé si más la Copa Sudamericana, porque bueno, es un torneo internacional. Sí. Vamos a escuchar a Riquelme que...
5: Y no te olvides que los puede cruzar con River.
0: Por supuesto, en la próxima instancia. Claro. Vamos a escuchar a Riquelme, el mandamás de Boca, el presidente, la voz más importante, creo que la única autorizada o una de las pocas, junto al Vasco Rabarrena. Hoy vuelve a ser titular Sebastián Villa. Desde lo futbolístico, gracias. Desde lo futbolístico no hay ningún tipo de dudas. Es un notable futbolista que le ha dado resultado a Boca, está probado porque ha rendido y mucho y Boca lo recupera. Después está el otro costado que tiene que ver con lo personal. Bueno, y habló Riquelme sobre el colombiano Sebastián Villa y dijo...
6: Con Sebastián, nosotros cuando tuvimos la suerte de tenerlo acá en el club, hemos vivido un momento bastante raro, ¿no? Porque a mí me ha tocado ser futbolista, entonces lo he vivido de cerca todo lo que él... Y muchas veces, durante aquel tiempo, más de un compañero por ahí tenía que ir a declarar o lo que sea. Y siempre te mandaban a declarar un día que vos no tenías partido. Es algo común eso, que siempre que vos tengas que ir a declarar sea un día que vos no tengas partido. A Sebastián lo hacían ir a declarar el mismo día de los partidos. Nosotros hemos vivido cosas bastante raras. Y con Sebastián hemos sido muy, muy claros, muy, muy simples, muy sinceros. Le dijimos que él iba a seguir jugando y que en el momento que tengan una decisión, sea el juez o quien sea, si no pasaba nada seguiría jugando, si era sentenciado dejaba de jugar. Y fue lo que pasó. Cuando pasó eso, acá no jugó más. Se fue a Mendoza. Mendoza jugó durante mucho tiempo, que lo sabemos todo, ¿no? Y nadie se preguntaba nada cuando jugaba en Mendoza. Nadie preguntaba nada. Y ya cumplió su sentencia.
0: Bien, Riquelme hablando sobre Villa. Ahí tiene razón. Cuando se fue a Mendoza nadie preguntaba absolutamente nada.
3: ¿Está bien? Para mí sí, se preguntaron muchas cosas. Y Villa, cuando fue a cada una de las canchas, el público de los distintos equipos le hizo saber por qué había sido acusado.
0: Sí, pero Riquelme hablaba de la cuestión periodística, no de la gente.
3: No, yo creo que en los medios también estuvo. Lo que pasa es que Boca amplifica distinto, bueno, a Independiente Rivadavia. Obvio. Es algo eso lógico, verdad, y natural.
0: Quiero recordarles que hoy a partir de las 21 Martín Perazo va a transmitir desde la Bombonera de Buenos Aires el partido entre Boca y O'Higgins.
4: Para quienes vayan hoy a la Bombonera se van a encontrar con una novedad. ¿Sí? En este estadio que cada vez está más lindo, cada vez está mejor. y que hoy va a inaugurar su patio de comidas.
3: ¿En serio?
0: Otro más.
4: En el sector L.
5: Pero eso puede transmitir de ahí.
0: Sí, te digo que es mejor lugar que...
3: Patio de comida podría haber sido el sector Álvarez, el sector A.
5: Sí. ¿Te diría, podemos poner
3: Patio Nicolás de comida, es el que merece en la
0: Bombonera. Te diría que es mi sector favorito.
5: Sí, ¿no?
0: Mi sector favorito.
5: Le tiramos un micrófono ahí.
0: Ahí está. Bueno, vos decís que sí, que la gente le recordó entonces a Villa cuando estaba...
3: Por lo menos a mí me tocó como mucho de transmitir partido de Independiente Rivadavia cuando vino a Buenos Aires y la gente le hacía saber por el juicio que había transcurrido, claro. Sebastián Villa.
0: Recordemos el juicio por violencia de género.
3: Por violencia de género, tú, Negro, dos veces.
0: Sí, seguro. Negro en Córdoba, ¿cómo crees que el público de Boca va a recibir al colombiano Villa hoy?
2: Indudablemente, como lo que han venido diciendo, también el parecer, la opinión del presidente, ¿no? Riquelme, el hecho de estar en Buenos Aires, una de las grandes capitales del mundo, te juega a favor y en contra, y no porque sea la ciudad de la furia, como decía Cerati, pero te da exposición, te visibiliza en las buenas y en las malas. El hecho de ir al interior como a jugar en el fútbol mendocino es medio como que salió de la agenda, pero la condena social siempre está y va a permanecer. Entonces, seguramente en Boca, por todo lo que pasó, yo creo que más que por la cuestión privada, el hecho de haber en su momento coqueteado, haber deslizado la posibilidad sin reparo de recalar en River, yo creo que le puede afectar más. Indudablemente que alguna corrida, goles, algún tiro libre, virtudes que le hemos visto al colombiano, harán que eso ya quede un poquito más atrás y se lo valorará por lo futbolístico.
0: Bueno, contemos el antecedente más inmediato. Hemos conversado en este programa con Pache Andrade, uno de los grandes relatores de América y del continente, gran relator colombiano y enorme periodista, y contaba Pache, en su momento con muy buena información, que por el hecho que fue de público conocimiento que tuvo que ver con la vida personal de Sebastián Villa, Néstor Lorenzo decidió marginarlo de la selección colombiana con todo lo que Colombia necesitaba del fútbol de Villa para el Mundial.
3: Bueno, eso tiene que ver también con la representación y con la lectura que hizo Néstor Lorenzo, ¿no? Y que eso también es aplicable para los clubes. ¿Quién queremos que nos representen? Los jugadores son representantes de las instituciones.
0: Lorenzo lo quería llevar, lo que pasa que fue tal la presión de los medios en Colombia que eligió el técnico argentino dejarlo afuera.
4: El tema es que es una gran incorporación para Boca. Desde el punto de vista futbolístico...
0: Para mí no es incorporación, es refuerzo.
4: Recordá que en su momento, cuando estaba en Boca, Riquelme decía que era el mejor jugador del fútbol argentino.
0: Sí. ¿Sí?
4: Y yo creo que el Independiente Rivadavia de Mendoza evolucionó. Jugó mejor todavía de lo que jugaba en Boca. Lo que pasa es que por ahí no se lo ve tanto como se lo ve cuando juega en Boca.
3: Sí, y porque se destacó en un equipo que no tiene el potencial de Boca, claro. Lo cual es más complejo.
4: Claro, sí. Es un jugador que te juega por afuera, que tiene gol, que tiene habilidad en uno contra uno, hasta te puede jugar de organizador, porque en algunos momentos Berti lo puso de organizador y rindió. Es una muy buena incorporación de Boca o refuerzo.
0: Sí, para mí
3: está bien lo que marca el Negro también, ¿no? Hay otro asterisco que esto ya tiene más que ver con la tribuna propia de Boca y habrá que ver cómo se lee... Aquel momento en el que él dijo que estaba dispuesto a jugar en River, cuando había un supuesto interés de River.
4: Sí, la rompe.
3: Por eso. Pero es algo para observar.
0: Eso de jugar en River, ¿lo dijo él de su Boca?
3: Sí, claro.
0: Yo no lo recuerdo, pero sí, está bien.
4: Pero está bien, me parece bien, porque un jugador es un profesional. Si tiene oferta de River, tiene oferta de otro club, tiene todo el derecho de atenderlas, ¿no? Pero
0: ¿Vos qué crees?
5: Yo no recuerdo que él lo haya dicho, sí que su representante lo haya deslizado. No recuerdo ver a Villa diciendo él puntualmente, sí, la frase en los medios, pero que la haya dicho su representante. No recuerdo a Villa diciéndolo.
0: Bien, hoy va a debutar Álvaro Montero en el arco, un arco que es... un arco muy especial para el hincha de Boca, donde atajaron Antonio Roma, Hugo Gatti, el Mono Navarro Montoya y Oscar Córdoba. Un arco muy importante, tal vez el más importante de la Argentina, junto al arco de River que defendieron Amadeo Carrizo y el Pato Filiol. Y quiero valorizar la presencia de Leandro Paredes, que seguramente debe tener un cansancio desde lo físico, desde lo mental, pero yo creo que desde su jerarquía y desde lo que él entiende que le hace falta a Boca se puso a disposición del Vasco Rabarrena. No sé cómo le irá hoy futbolísticamente, espero que bien, porque Paredes, para los que escuchan habitualmente el programa, yo tengo debilidad por el fútbol de Paredes. A mí me pueden los talentosos, y Paredes lo es. Y que se haya puesto al servicio de Boca me parece extraordinario. Lo mismo digo de Otamendi, que le pidió a Coudet ser titular el próximo sábado en el partido frente a Barraca Central.
3: Sí, habrá que ver qué respuesta física tienen los dos, ¿no? Porque el caso de Paredes, Nico, se conoció en los últimos días que había jugado contra Inglaterra y contra España con una fisura en una de sus costillas. Por eso, que haya vuelto, que se haya entrenado y que además pida jugar como titular, en esa condición física, bueno, hay todo ahí una decisión. Lo propio para Otamendi, aunque tuvo muchos menos minutos en el Mundial. 6 de enero de 2026. Si me llama Gallardo, viajo mañana. La palabra de Sebastián Villa. He visto el interés y con mi representante hemos tomado la decisión. Le dije que sí, me gustaría jugar en River. Es mi futuro y el de mi familia. Quiero seguir creciendo. Las palabras de Sebastián
4: Villa.
3: Sí,
4: no te olvides que él es muy amigo de Juan Fernando Quintero.
0: Claro.
4: Por eso en ese momento había una ida y vuelta con Juanfer.
0: ¿Sabés por qué me río? Porque no sea cosa que Quintero termine jugando en Boca ahora.
4: ¿Quién sabe?
5: Bueno, después de eso se habló de Borja también.
3: También es verdad, cierto.
5: Que Borja lo reconoció.
4: También veo en el hincha de Boca mucha ilusión por ver a este chico Flores.
0: Sí, sí. El otro día en el partido de la Copa Argentina la rompí. Te digo algo.
5: ¿Lo comparan con Tevez?
0: Lo había visto.
4: No, para mí es más parecido al Changuito.
0: Lo había dicho Paredes, creo que después del partido frente a River. Él había dicho en un stream, me parece que con Davo Geneise, que había un chico en la reserva que la rompía, que se llamaba Flores. El otro día anduvo muy bien.
5: Sí, hay muy buenas referencias. Es más, criticaron a alguno de los últimos entrenadores de Boca diciendo no miraban para abajo porque este chico venía mostrando,
0: bueno, Miguel,
5: cosas importantes.
0: A Miguel Russo le costaba poner chico de las inferiores. No era una característica de Miguel darle la oportunidad a los de las divisiones inferiores.
3: Bueno, hay una coincidencia con otro entrenador que pasó los 60, como a Gustavo Costa, que
0: claro,
3: la crítica que le hacían también,
0: claro,
3: desde la dirigencia es: hay que mirar para abajo, hay que buscar pibes, hay que promocionar a pibes en primera, con la coincidencia entre Miguel Ángel Russo y Costa, que son dos entrenadores grandes hechos. Sí.
0: Negro, y en el mientras tanto juega el actual campeón del fútbol argentino en la jornada de hoy.
2: Claro, decía ayer, parafraseando o tomando letras con el permiso del autor del Cafetín de Buenos Aires, digo, como esas cosas que nunca se alcanzan, y lo logró Belgrano, ser campeón por primera vez en su historia de un torneo de primera división. A propósito, hace un ratito leí de prensa de Belgrano, el escudo va a ser el mismo, el tradicional, no lo van a modificar ni le van a agregar una estrella, quizás para diferenciarse de Talleres, que cuando ha logrado algún título, esa Supercopa con River, la Conmebol, obviamente ahí muestra la estrella como para chapear, mirá lo que ganamos,
0: claro,
2: mirá lo que tenemos. En este caso Belgrano ha decidido mantenerlo igual que siempre, inalterable. Digo, por otro lado, volviendo a lo anterior, Nico, digo, seguramente para Paredes, para el propio Otamendi, es terapéutico. Es decir, vuelvo a jugar en Boca, vuelvo a jugar en River, de donde somos hincha, y tratar de dispersarse un poco, salir de lo que fue el dolor, ¿no?, de perder la final del Mundial al margen del reconocimiento popular, ¿eh? Así que, cuando yo ayer te decía, Nico, perdón, que uno de los mejores refuerzos de Boca era varios de los que se han ido. Naturalmente que lo dije con mucha ironía, porque además de Lozano, de Villa y de Montero, el hecho de que se hayan ido los Martegani, los Hanson, los Herrera, le permite a Boca tener la chance de mostrar a sus pibes.
0: Sí, recuerdo que nos íbamos de la radio con el mariscal, Roberto Perfumo, y nos sentábamos ahí en la barra, él se pedía el clásico cortado, cafecito de por medio, hablábamos de cualquier cosa menos del fútbol, en un cafetín de Buenos Aires.

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0: Muy bien, un saludo enorme para el querido Claudio Canullán y para Guillermo Vega, que hoy va a estar haciendo la técnica. Guille, te recomiendo ir muy abrigado hoy a Boca, porque tenemos una cabina hermosa al aire libre, la más grande que se pueda tener en el fútbol argentino.
1: ¿Pero mandamos ahí al patio de comida?
0: No,
1: patio
0: por supuesto, comida, en claro. El sector L.
2: Poner la cabina en el patio de comida, patio directamente.
0: Te digo, y te digo...
3: Pero lindo, ¿lo viste transmito el desde sector, ahí. Nico, en alguna foto?
0: Sí, lo vi personalmente. Ayer estuve a la tarde en Boca, sí. Y estaban ultimando detalles. La obra, a ver, desde el punto de vista edilicio, sí. La gestión de Riquelme es extraordinaria. Por la mejora que ha tenido el Estadio de Boca a lo largo de estos años, sí. Creo que desde su inauguración, el 25 de mayo de 1940, nunca la Bombonera de Buenos Aires estuvo más linda que ahora. Y el predio de Seiza también, pero... Creo que al socio del hincha no le alcanza con eso.
2: No había nada ahí como para picotear.
0: No, porque estaban todavía terminando cosas. Hoy va a estar ya inaugurado y deben seguir trabajando a esta hora del mediodía. Vos decías...
2: ¿Usted no puede hacer un móvil desde ahí hoy?
0: No, porque no voy hoy a la noche.
2: Ah, no va a ir
0: si
2: al final.
0: Voy, si
2: ah,
0: no. Fuera hoy a la noche...
3: No, cuídate la garganta.
0: No, mañana directamente no puedo hablar.
3: Claro.
0: No puedo hablar porque al aire libre... Bueno, es bravo, ¿eh?
3: Hace la prueba.
0: Es bravo. Romerito es bravo, Sarratea. Bueno, River. Quintero le pegó a Coudet, ¿eh? Quintero le pegó a Coudet, sí. Y en la mandíbula. Todos le pegan al técnico de River, a Coudet, sí. Al que Vicente quiere afuera.
3: Ya en principio es raro encontrar hoy un jugador de Boca y de River que decididamente salga a dar una entrevista como ayer lo hizo, sí. Quintero. Sacando lo que dijo, que también es muy fuerte, pero ya tener la voz de un protagonista parecía anacrónico.
0: Escuchá lo que dijo Juanfer Quintero hablando sobre Coudet. Lo quiere mucho, Juanfer, a ver.
4: Bueno, sí. El entrenador dijo una cosa, pero bueno, desde antes del Mundial ya se había hablado con el presidente otra. Yo con el entrenador realmente no hablo desde que me fui. Entonces, si lo dijo, bueno, lo habrá sentido así, pero entonces seguramente no tenía conocimiento de la situación porque el 30 yo tengo el viaje y lo había hablado antes del Mundial.
0: Bien, y otra respuesta de Juanfer Quintero sobre su continuidad en el Millonario.
4: Bueno, todo el mundo sabe que con el Chacho no tuve la mejor continuidad. Incluso en el partido de la final jugué 5 minutos, entonces creo que, a ver, todo está claro. Acá no hay misterio, son sus formas en las que juega, sus conceptos futbolísticos... Y yo, como se lo dije una vez, como entrenador siempre voy a respetar las decisiones que toma, más no, de mi parte nunca va a faltar una falta de respeto, nunca va, voy a decir cosas más allá de lo que se habló, pero obviamente todo el mundo sabe las prioridades que no todo el mundo lo sabe, porque todo queda expuesto en el campo, las formas, y bueno, seguramente... No soy prioridad para él, entonces yo no sé qué misterio estamos viendo ahorita de que vuelva o no vuelva, si realmente tiene sus formas. Ahora, como persona tengo la mejor, bien. Lo respeto, no tengo ningún problema con él, pero futbolísticamente incluso lo hablamos, pensamos realmente diferente. Entonces creo que eso tampoco es problema, hoy es el entrenador de River, tiene su mérito, tiene su respeto. Y ya está, yo nunca le he faltado respeto a nadie, simplemente que todos tenemos situaciones diferentes en los momentos de la vida y el fútbol. Uh-huh. Y bueno, creo que cuando uno respeta decisiones y formas, también uno exige eso, ¿no?
0: Bien, Juanfer Quintero, muy convincente. Por supuesto que si a River no se le dan los resultados positivos, si River no consigue la victoria, para Coudet va a ser una piedra en el zapato esta situación, sí. Con Quintero.
3: Bueno, habrá que ver cómo termina, ¿no? Porque el mercado de pases está abierto por las declaraciones de Juanfer, por lo contundente que fue y porque también tiene 33 años y él sabe que es una figura y que evidentemente no está dispuesto a seguir atravesando una situación en un plantel donde sabe que no es prioridad. Porque lo marcó él y eso, sí. Son datos de la realidad.
1: No, pero aparte él lo que está viendo es que si el técnico no te tiene en cuenta, te mandan a Cantilo a cambiarte en un container. Es una falta de respeto, sí. A los profesionales. Vos podés no querer a un jugador.
0: Estoy de acuerdo.
1: Pero sacarlo, apartarlo del plantel, mandarlo a entrenar a un predio donde entrenan las inferiores y hacerlo cambiar en Cantilo a Juan Ferquintero, sí. Que hizo el gol más importante de la historia de River, muchacho. Tiene razón el jugador. No me tiene en cuenta, me voy.
2: Claro. No, eso estamos de acuerdo. A mí lo que me parece raro es que Coudet, a priori, parece que en este torneo su idea es jugar con 2 volantes ofensivos. No como enganche, pero va a jugar con 5 y después 2 volantes sueltos.
1: ¿Pero dónde están? Porque en la formación del sábado pues son 3 números 5.
3: Uno va a ser Correa, evidentemente.
2: Uno va a ser Correa, el otro es el chico Galván. Entonces digo, con 2 volantes ofensivos sueltos, No entra Quintero.
0: No, es cierto, yo coincido con vos. Habría que repasar aquella formación de River frente a Boca, que yo no la tengo en la memoria, vos, Javier, tal vez sí. Y creo que de aquel equipo que hizo historia para la historia, valga el juego de palabras, el último sobreviviente...
1: Al 2018, decimos.
0: Sí, no, el 2018. El último sobreviviente me parece que es Juanfer Quintero, porque ya no está Armani.
1: Pero
0: sí,
1: volvió Borré. Bueno, Borré no jugó aquel día porque estaba, creo que estaba suspendido. Y, pero era parte integrante.
3: Bueno, pasaron 8 años, ¿no?
0: Sí, claro.
3: Mucho, para los tiempos del fútbol es muchísimo.
0: La verdad que sí. Y Juanfer nunca se terminó de acomodar físicamente, eso también hay que decirlo. 1:30 de la tarde vienen las noticias.
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6: 1:30 de la tarde en la República Argentina. El gobierno ultima el proyecto de propiedad privada. El ministro de Desregulación y Transformación del Estado, Federico Sturzenegger, y la presidenta del Bloque de la Libertad Avanza en el Senado, Patricia Bullrich, se reunirán en Casa de Gobierno. Del encuentro participará también la secretaria legal y técnica María Ibarzábal Murphy. La norma reformará los regímenes de tierras rurales y de desalojo, así como las leyes de expropiaciones y de áreas protegidas y fuego, entre otras. Las universidades le pueden cobrar a los extranjeros. Lo afirmó el subsecretario de Políticas Universitarias, Alejandro Álvarez, quien aseguró que está vigente el decreto de necesidad y urgencia que así lo autoriza. Incendios en Francia por la ola de calor. El informe de Cecilia Diwan.
7: Los incendios forestales obligaron a evacuar a miles de personas en el sur de Francia. La medida afectó a más de 12.000 turistas que estaban en campamentos de los Pirineos Orientales. El fuego destruyó miles de hectáreas de vegetación en pocos días. Esto por las altas temperaturas y los fuertes vientos que complicaron el trabajo de los bomberos en las últimas horas. Países de la región europea enviaron aeronaves y personal para colaborar en la contención del fuego.
6: En la ciudad de Buenos Aires, temperatura 14 grados 2 décimas, humedad 71%, el cielo se encuentra algo nublado.
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0: Estamos en la continuidad de Pasión Nacional, 1:33 PM. 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Bueno, quedaba otro futbolista de River, ¿no? Montiel, campeón del mundo,
1: claro,
0: con la selección.
1: Montiel, estábamos hablando de los que quedan de la final de Bernabéu en 2018, con la salida de Franco Armani. No es el único estandarte de aquel equipo, porque todavía queda Gonzalo Montiel y Juanfer, que está dentro del plantel, que entró por Poncio aquel día, pero Montiel y Juanfer Quintero.
2: Y Borré, que estaba en el plantel.
0: Claro,
2: estaba
1: suspendido. Borré, que también estaba, ¿no?
0: Bien, repasamos los mensajes con el querido Hernán Exmayer.
3: 11-3870-7485. Parece que Nicolás Álvarez está contento que hoy juega su Boca en la Sudamericana.
2: No.
3: Omar desde Santa Fe.
0: Omar, yo no estoy contento hoy porque estoy mal de la voz, con un problema en la garganta y no voy a la cancha.
2: ¿Cómo te fue el dentista?
0: Muy bien, le mando un beso a la doctora Susana Dinar. Yo estoy contento cuando voy a ver un espectáculo.
3: Ian Reynoso desde Barrio Parque del Este, en la República de Córdoba, dice: muy buenas tardes, excelente programa, soy hincha de Talleres, por fin terminó el Mundial. Sinceramente, soy más hincha de mi club que de la selección, dice.
1: Bueno, como el 98% de los futboleros en Argentina.
0: Al 99%, te diría.
1: 99% de los futboleros en Argentina son más hinchas.
0: Que no pasa, no pasa en Uruguay eso.
2: Yo creo que el otro día, cuando escuchaba alguna declaración de Scaloni, creo que las generaciones que vienen, si van a ser
0: bueno,
2: igual. Porque los pibes, porque él lo decía, los nenes que estaban de 8, 9, 10 años al costado de la autopista para recibirnos, esos chicos van a venir con otra cabeza.
0: Está bien lo que contás. Yo creo que hoy por hoy...
2: La
0: gente está más entusiasmada con una victoria de Boca o de River que de la selección. Pero obviamente hay muchos hinchas de la selección.
4: Sí. Hablando de Scaloni. Tuvo un llamado, Scaloni.
0: ¿De quién?
4: De una selección que anda buscando técnico.
0: No, pero si él va a trabajar en la selección, va a ser en la Argentina, no va a trabajar en otro lugar.
2: Hasta diciembre,
0: No, pero va a trabajar en Argentina, en otra selección no va a trabajar.
1: Es una selección muy grande que piensa en Scaloni como entrenador.
4: Sí, muy grande y que hace tiempo que no está jugando mundiales.
0: Italia.
4: ¿Qué pasó en Italia? Le ofrecieron el puesto a Guardiola.
0: Sí. Claro.
4: Guardiola se despachó. 20 millones de euros por año. Y entonces Maldini dijo, bueno, se está un poco fuera de presupuesto.
1: No. ¿Y Carleto, no?
4: Carleto también lo llamaron, pero le dijo, renové con Brasil. Hace poquito que renové con Brasil. Y parece que, teniendo en cuenta que es Scaloni, que es oriundo, porque es muy importante en Italia, ser oriundo, tener descendencia.
2: Bueno, jugó en Italia.
1: Por eso lo llamaron a Guardiola.
4: Jugó en Italia. Sí. Bueno, pero Guardiola es europeo, no es lo mismo. Claro, Es de la comunidad. Entonces, bueno, ahí me parece que hubo...
0: Le digo al Negro Romero para hacerlo reír, ¿viste? Estamos pensando en los aportes jubilatorios de Scaloni, Negro. Trabajo no le va a faltar, si no en Argentina va a ser en Italia.
5: No, igualmente. Sí, sabes lo que es ser campeón del mundo. Obviamente, en tiempos de globalización, de tecnología, donde nos enteramos, nos informamos de absolutamente todo. Lo que genera Scaloni, cómo llegó a la selección, sin experiencia en clubes, sin una foja de servicios que avalara su designación, y todo lo que alcanzó, y el cariño y el respeto que se le tiene a la persona de Scaloni. Me parece que en ese

0: Y bueno, pero fue en el 75, es decir, qué sé yo, Víctor Hugo se lo recuerda por el gol de Maradona a los ingleses, no el relato, pero obviamente tuvo también otros golazos en su carrera, y así en cada uno de ustedes, pero Juanfer no dura en ningún lado, todos lo quieren, pero bueno. Tomalo, dejalo.
1: Bueno, anduvo en River, anduvo no, en Racing
2: y
1: también.
2: Y en Colombia la participación también. Que estuvo fue buena.
3: Fue buena claro. El Mundial.
2: Te diría que fue mejor que la de...
1: Luis Díaz.
2: No, la de James. Y que la de James. Claro. Cada vez que entraba, daba pase gol.
3: Mejor Mundial de Juanfer que
2: James. Resolvía bien.
1: Una pena lo de Colombia en el Mundial porque siempre se quedan las puertas de ofrecer algo más futbolísticamente.
3: Sí, sin duda, con una generación de futbolistas, algunos de ellos jóvenes todavía, pero que esperaban que en esta Copa del Mundo puedan dar algo más, y bueno, lamentablemente la definición
2: Campaz,
3: por penal...
2: Campaz se perdió el gol de la clasificación.
4: Lo tuvieron servido ese partido.
2: Era el gol, el de Campaz era el gol que lo depositaba sí. En los cuartos.
4: Pero después lo tuvo en los penales también y lo perdió.
3: Sí, lo perdió varias veces en los penales.
1: Muy bien, recordamos hoy 7:30 de la tarde en Junín, Sarmiento con Argentinos, en Córdoba, Belgrano frente a Central, 21:45, defensa Aldosivi. Un poco tarde este partido en Florencio Varela, teniendo en cuenta que estamos en invierno.
2: Aldosivi que no para de incorporar jugadores, ahora incorporó a Nico Gaitán, el ex Boca.
1: Veterano, tiene 38 años.
2: 38.
1: Yo pensé que Riquelme lo iba a recuperar para Boca Gaitán cuando tenía 36, pero me equivoqué. Vamos a ver cómo está físicamente, a ver cómo le rinde, Aldosivi, que viene a dar el batacazo en la Copa Argentina frente a River.
2: Exacto, y que ha incorporado mucho, mucho, y algunos jugadores con mucha trayectoria tiene que sumar para evitar el descenso, ¿no?
1: Sergio, ¿y de San Lorenzo de Almagro?
4: Pipo hizo una declaración cuando llegó diciendo que él quería jugadores... no quería traer 20 jugadores, sino que quería jugadores que él sepa que responden, jugadores con experiencia. Los nombres que está buscando San Lorenzo, hay que ir a googlearlos a ver quiénes son,
1: claro,
4: básicamente.
1: Como diría Moria, ¿no?
4: En el día de ayer, yo le dije algo que iba a hacer en este programa y lo voy a hacer ahora. En el día de ayer, San Lorenzo preguntó condiciones por un defensor porque Pipo quiere un marcador central zurdo en el plantel y no lo tiene.
5: Yo no sé quiénes son.
4: Ahora te voy a contar
1: Moria
4: quiénes
1: no
4: son.
1: Sabe.
4: Ahora te voy a contar quiénes son. En el día de ayer se comunicaron con el representante de Tomás Rojas, segundo marcador central titular de Atlanta.
5: ¿Quiénes son?
4: Te repito.
6: ¿Quiénes son?
4: Segundo marcador central titular de Atlanta, chico que jugó todas inferiores en Vélez, quedó libre en edad de reserva y vino a jugar en la reserva de Atlanta para... pegar el salto, era una apuesta para un jugador a vender a futuro. Ese es el nombre que San Lorenzo hoy tiene en carpeta. La prioridad pasa por otro lado, pero Pipo quiere un central zurdo. Y ese es el nombre que hoy están evaluando.
2: ¿Vos sabés? ¿Vos lo ves al chico?
4: Sí, juega muy bien.
2: Ah, juega muy bien. Sale
4: jugando bien, cabecea bien.
1: ¿Vos sabés que en la década del 90, cubriendo San Lorenzo Almagro, cuando el presidente era Jorge Fernando Francisco, primero de Almagro, Fernando Miele, se le ocurrió ir a buscar a Uruguay un delantero ignoto que nadie conocía en el fútbol argentino y lo trajo a Abreu?
4: Sí.
1: Y todos nos preguntábamos acá, ¿quién es Abreu?
5: ¿Quiénes son?
1: Bueno, era el loco Abreu que vino con 19 años y debutó en la cancha de Boca, lo puso el Calle Aymar y debutó con un gol.
4: Pero una cosa es que vos vayas a buscar un jugador que sea una apuesta, que vos decís, tiene buena referencia, lo vi jugar, me gusta, dentro de un contexto. En el contexto que está San Lorenzo, salir a buscar todas apuestas es arriesgar demasiado.
1: Sí.
4: Obviamente, no tenés plata, porque para sacar un titular a Atlanta, que hoy Atlanta económicamente está bien, el rumor es que me dijeron que el chico es hincha de San Lorenzo,
2: de
4: ahí
2: bien.
4: Podría llegar a venir la presión, pero claro. Atlanta no tiene ninguna intención de cederlo en este momento. Pero con cualquier otro jugador, saquemos un nombre propio, ¿qué jugador que tenga cierto nombre va a venir hoy a jugar a San Lorenzo?
1: Sí, la verdad que sí. Un gran saludo para el querido Juan Locatelli, que ha escuchado todas las transmisiones del Mundial, de los partidos de Argentina, y está en la sintonía, le gusta mucho nuestro programa. Así que, Juan, gracias por estar en la sintonía y por
2: está,
1: la recomendación.
2: ¿Está vivo todavía?
1: ¿Por qué no va a estar vivo?
2: Digo, después de escuchar tanto partido.
1: No, bueno, sí, es un fanático de
4: mal,
1: la radio.
4: Sí,
1: y además tenemos un amigo en común con Juan, que es el querido Daniel Moyo. Así que, Juan, un gran abrazo para vos, referente del automovilismo.
4: ¿Está el ingeniero acá?
1: En otra radio. Sí, llegaron ayer por la tarde.
4: No vi la caja.
2: No lo veo a Seba.
1: No, bueno.
3: No lo veo, pero tienen que descansar.
1: Debe estar descansando. Necesita recuperar horas
4: descansar,
1: de sueño.
4: Obviamente. Claro. Yo estoy esperando que lleguen los regalos nomás.
1: Claro, por supuesto.
4: Los pueden mandar.
1: Desde EU.
3: Bueno, tenés certeza de eso.
1: Tenemos la pausa que ponen

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7: 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Y nada mal.

0: Muy bien, en la continuidad de Pasión Nacional saludamos a Hernán Exmayer con los mensajes de los amigos que se comunican. ¿A qué número?
1: 11-3870-7485. Fernando desde Marco Paz dice: yo soy al revés, soy más hincha de la selección argentina que de Boca. Y díganle al hincha de Talleres que la selección por lo menos no nos hace pasar vergüenza.
0: Se bueno, picó, ¿eh? No sé por quién lo dijo, porque no conozco ningún hincha de Talleres en el programa, sinceramente.
2: Mandó el mensajito.
0: Bien, perfecto. Voy al encuentro de mi querido amigo Omar Sapienza, allí en Rosario, en el lugar más lindo del país. Hola, Omar.
3: Hola, Nico, qué gusto escucharte.
0: Igualmente.
3: Realmente, muy pero muy bien en Rosario. 12 grados, 8 décimas la temperatura. 89% la humedad, no sorprendo absolutamente nada. Cielo cubierto en Rosario, con algunas lloviznas que son intermitentes, pero en realidad, Nico, mucha expectativa con el comienzo de este nuevo torneo.
0: ¿Qué te parece?
3: En este caso, el que comienza es Rosario Central, se termina, cierto, un largo receso. Hoy vuelve a jugar por los puntos a partir de las 19:30, nada más y nada menos, contra el campeón en la casa del campeón, en Nuevo Alberdi, ante Belgrano de Córdoba. Te cuento que los de Jorge Almirón vienen de tener, yo creo que un buen semestre, llegó hasta las semifinales de la apertura, perdió 1-0 con River en el Monumental, anduvo bastante bien en la Copa Libertadores, clasificó a octavos como segundo con 13 puntos, si mi memoria no falla, en el grupo H, y con Angelito Di María y el regreso de Franco Servi, bueno, por lo menos se sueña con avanzar en la Copa Libertadores de América y hacer un muy buen papel en este torneo doméstico. Es cierto que se siguen sucediendo los problemas en Central, que lo corrieron durante ya hace largo tiempo, se lesionan los jugadores. Y no porque un contrario le hizo una falta en un partido, no se lesionan porque pisaron mal jugando un partido, por la secuencia, por lo que lleva un enfrentamiento con otro rival por los puntos, sino que en los entrenamientos. Y la gente Central está enojada con eso. Mira. Porque quieren ver jugadores, porque hay expectativa, y no hay partido, no hay encuentro, que no aparezcan dos o tres titulares con algunos problemas. Para el caso de hoy, yo te lo comentaba ayer, no estará Ignacio Obando, Facundo Mayo ocupará el lugar de primer central, y no estará ni Marcos Rubén, ni quién sería el suplente, que es Enzo Copetti, porque ambos tienen lesiones. Todo indica que debutará Tomás Badaloni. Hay muchas expectativas para ver. La gente dice, che, ojalá que muestre el 70% de todo lo que mostró en Godoy Cruz de Mendoza. Y sí, sigue habiendo una duda, la misma de ayer. Es muy probable que Almirón ya no la tenga, que tenga decidido, estoy casi totalmente seguro, si Campaz o Cantizano en la delantera. Yo me equivoco muchas veces, ¿no? Pienso que va a arrancar Campaz, pienso.
0: Bueno, está bien.
3: Sí. Entonces, el equipo para este difícil partido, te reitero, los equipos de Russo Zielinski pueden ser campeones o no. En este caso es el campeón, pero siempre te complica, siempre te traen un gran problema, porque es un gran entrenador. Te puede gustar o no el estilo. A mí no me gusta el estilo.
0: No, a mí tampoco, pero le reconocemos que es un gran entrenador y pragmático. Claro, déjame agregarte.
3: Sí,
0: déjame agregarte,
3: no,
0: Omar.
3: Nico no vende humo, es callado. ¿Viste? El hombre tiene méritos, nos conforme a nosotros o no los estilos. Ledesma en el arco. La línea de fondo, Coronel, Mayo, Gastón Ávila y Sandes. Eso prácticamente, independientemente de lo de Obando, porque Mayo fue mucho tiempo titular. El medio campo, el doble cinco, tampoco se toca. Ibarra y el chileno Pizarro. Yo te lo comenté ayer y lo charlamos con vos siempre. Julián Fernández, que tuvo un muy buen momento en Central. Lástima que también los persiguen las lesiones. Angelito, por donde vos sabés, por donde se mueva, pienso, estimo, creo que va a salir por el costado derecho y que hará por el lateral derecho y que hará la diagonal para quedarse acomodado para la izquierda. Campazzo, Cantizano y Badaloni. Y Badaloni será el equipo, te reitero, que Central tiene esta tarde-noche para enfrentar a Belgrano en Córdoba, Nicolás.
0: Bien, quería agregarte que el otro día, charlando con Néstor Clausen, dijo algo que vos manifestaste durante mucho tiempo, que a esta selección le faltó Ángel Di María en el Mundial. Palabra de Clausen, que fue campeón del mundo con la Argentina en el 86.
3: Claro, y porque fue una decisión propia. A ver, yo no puedo decir, porque no me gustaría que en otros actos de la vida me juzguen a mí si estoy equivocado o no, o si me apresuré o no, pero me parece que fue un poco apresurada, no sé qué lo llevó a eso, porque estaba para los últimos 30 minutos con la velocidad, con la impronta, hasta con el freno, que es tan importante en el fútbol tener velocidad, precisión, profundidad, como frenar. Y me parece que eran las cualidades, más todas las otras que Di María tiene, y creo que le hubiera sido muy, pero muy beneficioso la presencia de Angelito Di María, Nico.
0: Muy bien, ¿algo de Newell's, Omar?
3: Mira, Newell's, lo que te puedo decir, que la ilusión renovada. Alcancé a escuchar a lo último que hablaban de Talleres, viene Talleres, eso va a ser el sábado a las 17, y bueno, con los jugadores que llegaron, que son Franco Escobar, Lautaro Gianetti, Alan Soñora, y a mí no me quedó todavía, vos sabés que estuve haciendo otro trabajo, si se cerró o no se cerró lo de Agustín García Basso de Racing. Esa sería una muy buena incorporación, lo precisa Newell's a ese jugador en la última línea. Y Kudelka sabe, Kudelka está haciendo lo posible y lo imposible para que ese jugador llegue a Newell's Old Boys. Y cuando digo Kudelka, hablo también de, como mínimo, un técnico trabajador y al que Newell's le debe muchísimo. Dos veces Kudelka lo salvó del descenso, una siendo técnico de Newell's y la otra no, pero la verdad que Kudelka tuvo mucha, pero mucha importancia en esas dos veces para que Newell's siga en primera división, y ahora me parece que trata de formar con lo que tiene, con lo que Newell's puede gastar, trata de formar un equipo sólido, un equipo que primero no le conviertan y después salir a buscar el triunfo.
0: Muy bien, te mandamos un gran abrazo, muchas gracias.
3: Igualmente para todos ustedes, gran abrazo. Chao, Nico, querido.
0: Omar Sapienza desde Rosario, antes de volver con Romero, River cerró finalmente Ángel Correa.
4: Sí, una negociación que en los últimos días tuvo puntos de tensión, que se había presentado como que estaba acordado, que después apareció una puja con el Tigres de México, y finalmente anoche se conoció la resolución favorable para River, para el Chacho Coudet, que va a poder contar con Angelito Correa. Me parece que en términos de mercado va a ser muy difícil que otro club en la Argentina o el propio River consiga un futbolista de esta jerarquía. Es otro campeón del mundo que vuelve a nuestro fútbol. Tiene solo 31 años, digo, claro. Está en una edad con mucho para entregar todavía. Ángel Correa hizo muchos goles con Tigres de México, y recordamos de una carrera dilatada con la camiseta del Atlético Madrid, con goles icónicos, importantes. Una década estuvo jugando en el Atlético Madrid Ángel Correa, y ahora lo recupera River, pero por la dimensión de futbolista creo que lo recupera el fútbol argentino. 15 millones de dólares pone River para contar con Ángel Correa. Es la transferencia más onerosa en la historia de River.
0: Bueno, si puso 14 por Castaño, que le salió tan caro, 15 por Correa es prácticamente gratis. Negro, es el refuerzo de lujo para el fútbol argentino y para River puntualmente la llegada de Ángel Correa.
5: Sí, es cierto. Y bueno, por la edad, ¿no? Porque pareciera ser que Angelito Di María tiene más, porque hace tantos años que está jugando, desde pibe demostró todas las condiciones que tiene. Digo, ojalá, para el mundo River, que el Chacho Coudet le encuentre la vuelta, que logre tripular lo que parece ser ahora una embarcación que anda a la deriva, con cuestionamientos, observaciones por su desempeño, porque si no, uno dice, bueno, cuando empiecen a jugar, campeón del mundo Montiel, Martínez Cuarta, que anduvo ahí, orillando por ahí, casi que lo llevaba, Scaloni al Mundial, con Otamendi, con Acuña, y después con los que tenía, con Vera, con Moreno, con Angelito Correa, habrá que ver, digo, si anda bien Beltrán, no sé Santos Borré, pero si más o menos logra el técnico apaciguar las aguas crispadas y manejar el grupo, ojo con River, son buenos jugadores.
0: Sí, por supuesto. Bueno, después vamos a tener en la próxima hora con Gerardo Murúa todas las precisiones y los datos de los equipos de Córdoba. ¿Cómo está la jornada, Negrito, ahí en el centro del país?
5: Está gris, está cubierto el cielo de a rato, ahí simpáticamente quiere aparecer el sol, pero la temperatura se mantiene inalterable, 11 grados 6 y la humedad 78%.
0: Bien, todavía es muy temprano para hablar de un candidato a quedarse con el título, teniendo en cuenta que hay equipos que juegan aún la Copa Libertadores de América, como es el caso de algunos equipos, y también la Copa Sudamericana, que como decía Javier, en la primera media hora del programa tiene a River y a Boca.
5: Y sí, por lo que recién explicaba de River, pero sí, el trabajo del técnico logra ensamblar todas esas figuras que vienen trayendo, y bueno, y Boca también, Boca también, digamos, puede ser con pibes, más Paredes, más Villa, si el arquero anda bien y está a la altura de un Boca, con Lozano, un lateral que necesitaba, pero bueno, digamos... Por ahí puede darse, ¿no? Y fundamentalmente en aquellos equipos que no se desprendieron de muchos jugadores, que hicieron un buen papel en el torneo de apertura, digo, por ahí van a ser protagonistas, hay que ver Independiente Rivadavia porque se le fue Villa, es una baja importante. Belgrano no ha traído nada ni se le fue nadie.
0: Bien, Negro, la seguimos. ¿Querías agregar con el Negro?
4: No, para aportarlo a lo que decías vos, Nico. Estudiantes de La Plata tiene que jugar con la Universidad Católica, Central contra Corinthians, bien. Independiente Rivadavia contra Fluminense y Platense contra Coquimbo. Esos son los equipos que siguen compitiendo en la Copa Libertadores, a propósito de lo que vos decías de la doble competencia, porque hoy empieza el torneo
0: un
4: local.
0: Un éxito que esos equipos sigan en el torneo más importante que ofrece el continente. Negrito, la seguimos mañana. Gran abrazo.
5: Perfecto, abrazo grande para todos, gracias.
0: La participación especial de José Luis Romero desde Córdoba.
6: Bueno, en su momento, ¿se acuerdan ustedes? Se acuñó una terminología que se agregó a vocabulario nuestro de cada día, que fue una icardiada, ¿se acuerdan?
4: Icardiada. Se hizo verbo, icardiada.
6: La icardiada.
4: ¿Vos icardiaste alguna vez?
6: Tuvo más que ver con temas extrafutbolísticos que con lo futbolístico. Pero ahora, en Turquía... Se habla de la icardiada.
0: No me digas.
6: ¿Pero por qué? ¿A qué refiere? Mauro Icardi terminó saliendo del Galatasaray una vez finalizado su contrato, sí. Con mucho éxito, gran despedida, fue un ídolo, hizo muchísimos goles, ganó títulos, y resulta ser que ahora está a punto de firmar para el Beşiktaş, el rival de toda la vida. El River Boca de Turquía con el Galatasaray. Esto, por supuesto, ha generado todo un revuelo, un escandalete, y volvió a hablarse de icardiada, pero en este caso en términos futbolísticos.
0: Muy bien, tengo un minuto para el querido Pablo Barovero en Santa Fe. Estás en el aire.
7: ¿Cómo te va, Nico? Buenas tardes para vos, para los compañeros. Lo más importante, mañana lo vamos a hablar en detalle, tiene que ver con que Unión no pudo levantar hasta el momento las dos inhibiciones. Por ende, mañana en el reestreno, en el marco de la Liga Profesional, Madelón no podrá contar con los refuerzos. Se perfila Mancilla en el arco, Vargas, Maison Rodríguez, Ludueña y Ayala, Palacios, Giacone, Menossi, Cuello, Aguirre y Tarragona para visitar a Platense 21-15 del viernes. Mañana lo charlamos en extenso, pero Madelón seguramente con este dolor de cabeza de no poder utilizar los refuerzos en esta primera fecha.
0: Bien, ¿y una línea de Colón, Pablo?
7: Dos modificaciones va a tener Ezequiel Medrán, juega el domingo 15:30 como local, enfrentando a Chaco Forever. En defensa vuelve Pierre Barrios a la sala central por Olmedo y estará jugando Renzo Patrón, que debuta como titular, el exhombre de Patronato, en el lateral izquierdo por Allende, que llegó a las 5, tarjetas amarillas.
0: Muy bien, ¿y la jornada en Santa Fe cómo está?
7: Está muy plado, lloviznó por la mañana, ahora sin agua, pero sigue encapotado el cielo.
0: Muy bien, te mandamos un gran abrazo, muchas gracias.
7: Abrazo grande.
0: Pablo Barovero de Santa Fe. A propósito de lo que decías de Icardi, ¿el contrato nuevo se lo va a arreglar Wanda Nara?
6: No creo, porque parece que...
0: Pero no le maneja los contratos.
6: Ahí en la casa de Milano.
0: Claro, pero no le manejaba los contratos.
6: Le manejaba. Ahora capaz se lo maneja la China, quién sabe.
0: Claro, quién sabe.
6: Lo que sí son buenos los contratos de Icardi, sí, en general. Claro. Con el Galatasaray era muy bueno.
0: Con la cartera Louis Vuitton que tiene que regalar, imagínate.
6: Ahora con el Beşiktaş debe ser también muy importante, porque para irte del River... Boca turco, es un tema.
0: Bueno, la China quería que la novia de él, la actual pareja, quería que él vuelva al fútbol argentino para jugar en River, pero él es hincha de Newell's. Él, si vuelve al país.
6: No lo quiso. ¡Wanda! Se lo ofreció, hasta la propia Wanda,
0: claro,
6: lo contó.
0: Mirá, ¿eh? Wanda, maneja todo, ¿eh?
6: Hasta la propia Wanda contó que él habló, que ella habló con Di Carlo y que le dijo que lo traiga a River y River no lo quiso.
0: Claro, increíble, ¿no? De desperdiciar un jugador así, un futbolista de esos quilates. 2:00 p.m. en la República Argentina. 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
9: 2:00 p.m. en la República Argentina. Cristalina Georgieva llega al país. La directora ejecutiva del FMI se reunirá con el ministro de Economía, Luis Caputo, el próximo lunes. Además, será recibida por el presidente Javier Milei y hará un paseo por Barca Muerta, así como que realizará una disertación en el Palacio Libertad. Incendio contenido en Jujuy. El informe de Alejandra Bejarano desde la emisora de Radio Nacional en la capital de la provincia.
10: El incendio de vegetación registrado en el sector de Chilcayoc, entre las localidades de Volcán y Bárcena, se encuentra contenido gracias al trabajo coordinado de los distintos organismos, en tanto que brigadistas del Ministerio de Ambiente y Cambio Climático continúan trabajando para afianzar el perímetro y evitar reactivaciones en el marco del pronóstico especial para incendios del Servicio Nacional de Manejo del Fuego.
9: Alerta meteorológico naranja rige para la cordillera de Mendoza y San Juan, donde se esperan nevadas intensas y persistentes. Actualizamos ahora el estado del tránsito con Ernesto Arriaga.
11: Continúa nevando en el paso Cristo Redentor en la ruta 7 Mendoza, al igual que en la ruta 40 hacia Malargüe. Está cortado el paso internacional, al igual que el paso internacional en Pehuenche, en el sur de Mendoza. El paso Zamoré está habilitado en la ruta 231 Villa Langostura, Osorno.
9: En la ciudad fueguina de Ushuaia, donde nos escuchás por AM780 y FM92.1, temperatura 1.5°, humedad 70%, cielo ligeramente nublado con neblina. En la ciudad de Buenos Aires, temperatura 14°, humedad 71%, cielo algo nublado.
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0: Estamos en la continuidad de Pasión Nacional por la M870, las 48 radios del país y por supuesto el canal de YouTube de la radio, con nuestro amigo Hernán Exmayer, nuestro locutor de cada tarde en Pasión Nacional.
1: Estamos en el 11-3870-7485 para que nos puedan mandar su mensaje desde cualquier punto de nuestro país.
0: Saludamos a Gerardo Murúa en Córdoba. Hola, Gerard.
2: Nico, querido, qué gusto saludarte, el fuerte abrazo para vos, los compañeros y la audiencia. Y el Gris nuevamente en Córdoba, ya llevamos varios, como te contaba el Negrito Romero hasta recién. El campeonato, el campeón del fútbol argentino, va a estar debutando esta tarde, 19:30 ante Rosario Central. Dirige Sebastián Zunino, ya lo escuchábamos a Omar Sapienza hace un ratito con las novedades del canalla. Va a usar un parche dorado y una estrella en el escudo Belgrano, pero solo por este semestre. Fue una discusión, se puso.
0: Mejorar la comunicación. No te escuchamos bien. Vamos a volver a llamarte para mejorar la comunicación. Los celulares realmente no salen bien en la Argentina. No hablo puntualmente el de Gerardo, hablo en su gran mayoría. Y la gente ha tomado la decisión, para mí equivocadamente, de prescindir de los números de línea, que son mejores que los teléfonos móviles.
3: Las empresas.
0: Yo sigo teniendo número de línea en casa, ¿eh? Pero
3: van a sacar.
0: No, porque es con el nuevo formato. Bueno, recordamos las vías de comunicación.
1: 11-3870-7485. Oscar de Merlo, Nico, dice: buenas tardes, queridos compañeros de Pasión Nacional. Desde que terminó el Mundial, recién hoy vuelvo a mandar mensaje. Sí, un poco triste, pero bueno, ¿qué le vamos a hacer? No vi el partido, lo escuché por Nacional.
0: Muchas gracias.
1: Un abrazo y vamos Boquita todavía, dice.
0: Me da mucho gusto saludarte, querido Fabián Codevila Pomelito.
4: Álvarez.
0: Muy bien, ¿cómo estás?
4: La mesa. Un abrazo grande, un día que por fin podemos ver el sol, Álvarez.
0: Sí, un poquito, ¿no? Dentro de este frío, ayer hizo frío con ganas, Pomelo, ¿eh? Ayer sí.
4: Febo asoma ya su rayo, ilumina el histórico convento.
0: Ay, ay, ay.
4: ¿Cómo estás? ¿Todo bien?
0: Bien, acá estoy, con la voz al 60% de las posibilidades.
4: Con la voz tardía, decía un amigo mío.
0: ¿Viste? Es así. Tengo la voz de esos cantores de tango que, viste, que laburaron toda la noche y llegan a las 5 de la mañana con lo último. Así estoy.
4: Lo vi impecablemente vestido, traje azul, corbeta al tono y el pollé rojo. Muy bien,
0: Álvaro. Sí, claro. El otro día estuvimos en el Faena Hotel para ver Rojo Tango, uno de los shows de tango, uno de los mejores shows de tango que hay en Buenos Aires.
4: Zapato negro de charol.
0: Muy bien. Impecable. Muy bien, ¿eh? Muy bien, Beto. Usted supervisa todo, ¿eh?
4: Superviso, tengo ojos en todos lados, Álvaro.
0: Está muy bien, ¿eh?
4: Tengan cuidado todos.
0: Sí, sí. Aunque no lo el otro día me decía alguien, aunque no lo veamos, siempre está.
4: Aunque no lo veamos, el sol siempre está. Y Racing se prepara para debutar mañana a 19 horas en el cilindro. Va ultimando detalles, Voivoda, que ya tuvo un estreno exitoso, recordemos el 4-1 ante Defensa y Justicia. Del medio para adelante muy bien, del medio para atrás con ciertas dudas, ahí estuvo el querido Santiago Lucía. Veremos cómo anda mañana el Pacha Espino, ¿no? Que a esta altura parece Bob Patiño más que el Pacha Espino,
0: sí.
4: Aquel personaje de los Simpsons. Pero bueno, veremos si puede enderezar el rumbo. Y obviamente con todavía algunas dudas para mañana, Álvarez, porque te decía, Nico, ayer que entrenó a la par Marcos Rojo, pero Racing tiene una seguidilla importante de partido. ¿Viste cómo es esto? Que Marcos Rojo le agarra un tirón.
0: Bueno, va a tener que dosificar ahí Voivoda con Rojo porque no está para jugar permanentemente, vos lo sabés también.
4: Racing juega mañana. El martes va a Rosario con Central y el próximo sábado después recibe a Tigre en Avellaneda. Es por eso que se está pensando a esta hora que podría jugar Escudero. Chico de muy buen porte físico, zurdo, buen central, que hace rato pide oportunidad y veremos. Al lado jugará Colombo, recordemos que Dichésar es doble amarilla ante Central en los partidos de playoff, se pierde una fecha, maravilla, ahí está el tema. Dos fechas de suspensión por un codazo, no lo va a poder tener Racing y esa es la mayor duda que genera hoy el ataque de la Academia, porque hasta aquí podrían jugar Solari con Egni. Esa sería una dupla, más que de un equipo de primera, del laberinto del terror, podríamos decir, a esta altura, teniendo en cuenta el presente de ambos. Por eso, por ahora, se vislumbra esa dupla. Lo demás está casi claro, Cambeses, el arquero, por derecha Canavo, lo dicho, los centrales Colombo y Escudero, por izquierda el Pacha Espino, Alfonso Espino.
0: Sí, claro.
4: Uruguayo. En la mitad de la cancha, con Saracho, con Sosa, con Tello, otro chico que dejó gran impresión y que se va ganando un lugar. Marco Miljevic, para mí el mejor ante Defensa y Justicia, con un verdadero golazo. Con Egni y Solari. Por estas horas Racing negocia con Newell's el traspaso de García Basso. Lo habíamos adelantado aquí, $300,000 más una deuda que Racing posee con el jugador que quedaría saldada. Todavía no se han ultimado detalles, eso me cuenta el presidente de Racing, pero está encaminado. Racing festejó hace poco, Nico, el título de reserva.
0: Es verdad.
4: Ayer festejó el título de fútbol femenino con un ex Boca como técnico de hace tiempo, Bracamonte. ¿Usted lo recuerda?
0: Sí, por supuesto, claro que sí.
4: Héctor Bracamonte es el técnico de las chicas de Racing, que ayer se proclamaron campeonas del fútbol argentino, y obviamente todos los ojos puestos en este debut, Nico, con respecto a las incorporaciones, están todos para jugar. Solo será titular en esta oportunidad, lo dicho, el uruguayo Espino. Queda Ortegoza y Cranaivitel en el banco, y muy posiblemente también lo haga Lautaro Díaz, el hijo del ropero, el roperito, como lo han bautizado en su llegada a Racing, Nico.
0: Muy bien, Pomelito, impecable. Te mandamos un gran abrazo y nos reencontramos este viernes, ¿te parece?
4: Beso grande, hasta mañana.
0: Fabián Codevila con nosotros. Vuelvo a Córdoba, la participación especial de Gerardo Murúa en Pasión Nacional.
2: Esperando que se escuche mejor, Nico.
0: Ahora sí, ahora impecable.
3: El viejo funciona.
2: Bueno, lo mejor, entonces.
0: Estás por número de línea ahora, ¿no?
2: Sí, claro.
0: Y es otra cosa. Este es el sistema.
2: Perfecto. Nico, decíamos de Belgrano, va a debutar esta tarde 19:30, dirige Sebastián Zunino, ya escuchábamos a Omar Sapienza con las novedades del canalla. Por el lado del campeón del fútbol argentino, el flamante campeón, tiene el mayor valor, que es haber sostenido a todo el plantel. Solamente Julián Mavilla se fue a Sarmiento de Junín a préstamo, está lesionado Agustín Falcón, se va a recuperar dentro de algunas semanas, por lo cual es el único ausente. Federico Rica tuvo una molestia en estas últimas horas y no va a ser parte del debut, pero el resto, el equipo que habitualmente ha sido titular con el ruso y sobre todo en los playoffs, decíamos, va a tener un parche dorado y una estrella en el escudo, pero solo por este semestre. Se discutió hasta públicamente esta cuestión de tocar el escudo histórico. Se va a hacer una excepción para homenajear al campeonato del torneo de apertura con la estrella del parche dorado durante este semestre. Luego volverá el escudo histórico el Pirata.
0: Bien, pensaba con el comienzo de este nuevo campeonato que el que tiene más obligación ahí en Córdoba de campeonar es Talleres con Sampaoli por el título en la inmediatez de Belgrano con Ricardo Zielinski.
2: Sin duda, le tiró todo el peso, toda la historia, todo el protagonismo encima de Belgrano, teniendo en cuenta lo que sucedió en la apertura. Belgrano se saca un peso histórico, es el campeón del fútbol argentino, va a jugar relajado indudablemente, y Talleres lo quiso, como charlábamos en su momento, es dar un golpe sobre la mesa con el técnico, deberá respaldarlo en el juego y en los resultados a lo largo del campeonato. Debuta el sábado a las 17 visitando a Newell's, todavía con algunos refuerzos interesantes como Fattori, como Riquelme, como la llegada de Unzain para reemplazar a Herrera. Veremos si trae alguno más como para terminar de completar un muy buen plantel.
0: Bien, y la decisión de Fassi de traerlo a Sampaoli es para provocar un golpe de efecto. Yo no sé si es el técnico que hubiera ido a buscar. Probablemente, desde mi humilde opinión, no. Pero Fassi cree que es un gran entrenador y que de esta manera da el golpe de timón.
2: Sí, indudablemente. Estoy totalmente de acuerdo con vos en todo lo que dijiste, Nico. Es decir, un golpe de efecto, sin lugar a dudas. Se habló de Talleres cuando trajo a Sampaoli. Sí, es un técnico que tiene gran trayectoria internacional también. No sé si es el que hubieran elegido los hinchas, yo particularmente. También es cierto que necesitaba Talleres hacer ruido y lo ha hecho con la llegada de Sampaoli. Ahora deberá respaldarlo en los números, en los resultados, que es lo único que importa.
0: Vos sabés que no sé si tiene la vidriera que tiene Sampaoli. Para mí, un gran entrenador que creo que en este momento está libre es Rubén Darío Insúa, el Flaco. Para mí, un gran técnico. Que yo pensé que iba a estar en la consideración de Riquelme para Boca, pero no.
2: Vos sabés que tiene un paso por Talleres en la B Nacional. De hecho, la primera vez que se jugó un clásico con hinchas locales, es decir, la primera vez de la prohibición con solo hinchas locales y la falta de visitantes, y Insúa ganó el clásico 1-0, por lo cual es muy respetado aquí en Córdoba y en Talleres por aquel triunfo en el clásico. De todos modos, su ciclo en un Talleres que no es el de Paz y era justo anterior, tuvo altos y bajos y se terminó yendo, pero es un tipo respetado en Córdoba. Y otro que sonó en algún momento, del cual ustedes hablaban ayer, fue Gustavo Costa, cuando sí. Hablaban de verlo en otro lado, a mí se me hacía la idea que Talleres era un buen lugar para ver a Gustavo Costa fuera de Racing.
0: Perfecto, ya vuelvo contigo. Javier, más del panorama del fútbol internacional.
3: Sí, porque se terminó el Mundial, pero claro, las elecciones, las principales elecciones, ya miran de cara al futuro, ¿no es cierto? Con los compromisos que en este caso en Europa se van a suceder en Liga de Naciones y demás. Eurocopa, la Eurocopa que viene. Mañana va a estar presentando Alemania a su nuevo entrenador, a Jürgen Klopp, nada menos ni nada más, apuesta grande de la selección alemana a este entrenador que tiene muchos quilates, que en el Liverpool inglés le fue muy bien, así que Jürgen Klopp como nuevo técnico de Alemania. Y la próxima semana, Francia va a presentar a Zinedine Zidane, el nuevo entrenador de la selección francesa.
0: Bien, ahí están los datos periodísticos con dos entrenadores importantes que van a trabajar próximamente, como son Klopp y Zidane, que
3: exacto.
0: Va a cumplir su viejo anhelo de dirigir a la selección de Francia después de un gran proceso, Javier, de Didier Deschamps.
3: De un gran paso de Didier Deschamps, que quedará para la historia seguramente, y el desafío para Zidane de volver a ganar una Copa del Mundo para Francia. En principio están las fechas FIFA de septiembre, como digamos punta de lanzamiento para estos dos nuevos entrenadores que se hacen cargo de selecciones importantes.
0: Muy bien, la pausa.

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12: 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Deme un minuto, ya lo atiendo.

0: Así es, en la vida, 18 minutos después de las 2 de la tarde, ha aparecido el sol de manera tenue, pero tenemos un poquito de sol en la Ciudad Autónoma de Buenos Aires.
1: Así es, con un cielo ligeramente nublado y una temperatura de 14 grados 5 décimas.
0: Muy bien, voy al encuentro de Jorge Godoy para tener la mejor, no, la mejor información de Independiente. Jorge es un histórico de Independiente. Jorge, te mandamos un gran saludo.
2: ¿Qué tal, Nico? ¿Todo bien? Un abrazo grande, un saludo para todos. Pensando ya en lo que va a ser el debut de Independiente el próximo domingo, sí, a las 5:15 de la tarde en el estadio de Estudiantes de La Plata contra el Pincha, ahora te cuento cosas del equipo, pero hay que hablar antes de lo que es el minuto a minuto de lo que acontece con el mercado de pases de Independiente. Ayer hablábamos de la llegada de Santiago Mele, el uruguayo que en las próximas horas estará haciendo la revisión médica, el arquero que viene a pelear el puesto con Rodrigo Rey. Obviamente de entrada va a mantener a Rodrigo Rey en el arco, pero veremos qué va pasando con el transcurso de los días. Decíamos también del tema de Imanol Machuca, que se negocia con Fortaleza, se ha avanzado más aún todavía con el equipo brasileño, que es el dueño del pase. Se van a pagar $150,000 por el 60% de la ficha y el contrato del jugador sería por 4 años, esto es lo que se está acordando, para este jugador que en su momento no quiso a Independiente, se fue a Vélez, recordamos, y además, como contábamos ayer, está suspendido por la FIFA hasta noviembre por adulteración de documentos, es decir, que está poniendo plata por un jugador que va a estar llegando para entrenarse nada más.
0: Sí, insólito.
2: Pero no va a poder jugar, no va a estar habilitado, claro, hasta noviembre. Hay que ver cuando llegue noviembre, el empezar a darle rodaje, el empezar a que agarre de vuelta ritmo futbolístico, así que seguramente hasta 2027 no va a formar parte del equipo titular de Independiente, esto está más que claro, así que se está hablando de un refuerzo, entre comillas, que no puede ni siquiera estar en la nómina de un equipo de aquí hasta el final del año. Y por otra parte, se espera una oferta del grupo Pachuca que va a insistir para llevarse a Kevin Lomónaco. Independiente quiere 6 o 7 millones de dólares limpios para el club. Si esto se llegara a dar, cosa que dificulto porque yo me mantengo en lo que dije ayer, que Lomónaco no quiere ir al fútbol mexicano, si se llegara a dar esto por la plata, por diferentes cuestiones, Independiente va a avanzar por Francisco Álvarez, que tiene contrato con Argentinos Juniors, que todavía tiene 3 años más de contrato con el bicho de la Paternal, pero dependiendo de la salida de Lomónaco podrían llegar a avanzar con él, pese a que no estaba en la lista de nombres que dio el técnico de Independiente para reforzar justamente la saga. Quintero prefería a Mariano Gómez, que está jugando en el Ferencváros, o también dio el nombre de Lautaro Valenti, que está en el Parma, dos nombres muy difíciles también, sí, para repatriar para
0: y
2: el
0: por esto argentino. Jorge, por esto que contás, que dijiste en las últimas horas, ¿es por esto que está molesto Quinteros, particularmente con la dirigencia y con Grindetti?
2: Sí, totalmente. También lo decíamos ayer cuando hablábamos que el técnico no está para nada a gusto por estas horas, porque obviamente sabemos que la economía de Independiente arde, que está en diferentes urgencias, pero tampoco se ha puesto mucho. No quiero decir que no se puso esfuerzo, porque desconozco hasta qué punto se ha esforzado la dirigencia Independiente por tratar de llegar a algún acuerdo por algún refuerzo, pero salvo lo de Maxi Mesa, que quedó regalado de River y que buscaba club, no ha puesto sobre la mesa ninguno de los nombres ni ninguna de las posiciones que ha pedido el entrenador, salvo el tema de Santiago Mele. Vos fíjate cómo viene la mano.
0: Sí.
2: Santiago Mele, el arquero uruguayo, que aquí sí vale aclarar que es un buen refuerzo, viene de jugar en el Mundial con la selección de Uruguay como tercer arquero, pero tiene un recorrido hecho. También había optado en su momento por Colo-Colo, y no ha pasado esto hace 2 o 3 mercados atrás, sino que en este mismo mercado había preferido jugar por Colo-Colo, después no se llegó a un acuerdo económico, y entonces como segunda opción llega a Independiente.
3: Jorge, ¿la intención es que compita con Rey o a Rey se lo piensa para una transferencia? Porque teniendo en cuenta el lugar que tiene Rodrigo Rey, además del rendimiento, el lugar como líder, como referente, es llamativo que en el mercado haya traído a un jugador importante como Mele en un puesto que a priori parecía muy bien cubierto en Independiente.
2: Claro, también ayer hacía referencia a esto, Santiago, en parte entraba un poquito el tema, porque justamente, como bien marcás vos, Rey es uno de los referentes del equipo, uno de los referentes de vestuario. Se fue Mancuello, queda ese lugar para cubrir por alguien. Uno se pregunta, ¿será lo Mónaco el referente para hacer el mismo triángulo que tenía de tres jugadores referentes independientes del plantel, que eran Mancuello, Rey y Marcone? Bueno, quedan Rey y Marcone. A Rey viene alguien para disputarle el puesto. A Rey se le vence el contrato a fin de año. Todavía no se habló de la no se llegó a una renovación, y además Rey viene perdiendo lo que era una seguridad prácticamente absoluta que le daba al arco de Independiente, hasta transformarse en un arquero bastante vulnerable, sobre todo en el último campeonato. Entonces, se suman las dos cosas: que Rey viene bajando notoriamente su rendimiento, que llega un arquero para disputarle el puesto a un jugador de los dos que quedan como referentes del plantel. Por eso a mí me generaba la duda ayer de cómo iba a caer esta llegada de Santiago Mele para pelearle el puesto a Rodrigo Rey, teniendo en cuenta todas estas variables que estábamos diciendo recién en referencia al hasta hoy arquero titular de Independiente, y creo que lo va a seguir siendo por lo menos hasta fin de año, salvo que su rendimiento siga decayendo mucho y que Mele llegue como una alternativa válida para ser titular Independiente, cosa que evidentemente para el técnico debería ser un mano a mano entre los dos arqueros, entre el que está desde hace tiempo asentado y es referente, y este nuevo que llega con 27 años, con un mundial a cuestas, más allá de que no ha sido titular ni mucho menos, pero que por lo menos tiene la experiencia de jugar en el fútbol internacional. Esto en referencia a lo que tiene que ver con el mercado de pases. No hay más novedades que estas hasta ahora. Y pensando en el equipo del próximo domingo, hay algunas dudas. Obviamente no ha confirmado nada todavía el técnico. Seguramente lo va a hacer en el día de mañana, plantando ya definitivamente el equipo que va a jugar contra Estudiantes. Pero Rey obviamente va a ser el arquero, como decíamos recién. Una duda es la presencia de Arias o no. Hoy jugó para los suplentes en un amistoso contra la Ferrere por la mañana, pero ya está de vuelta después de su aventura por el Mundial. Godoy o Arias, la duda allí en el sector de defensa. Lo Mónaco creo que va a ser titular, porque el que estoy seguro de que va a jugar como titular es Fedorco, pero no sé si acompañado por Lo Mónaco o por Valdés. Yo creo que va a jugar con Lo Mónaco y Fedorco en la saga, y Zavala por la izquierda. Pérez Cursi y Marcone, el doble cinco en la mitad de la cancha, y aquí se abre también la duda. Cabral, Millán, Mesa, ¿cuál de todos va a ser titular el próximo domingo contra Estudiantes? Hay tres nombres para un puesto, arriba están firmes Montiel, Ábalos y Abaldo.
0: Perfecto, te mandamos un gran abrazo. Muchas gracias, Jorge.
2: Hasta luego.
0: Jorge Godoy con todo el panorama de Independiente. Voy rápidamente a Santiago del Estero, tomamos contacto con Daniel Carranza. Dani.
4: Nico, querido, ¿cómo estás? El placer de siempre saludarte a vos y a todos los compañeros. Hablar de Central Córdoba, que tiene nuevo entrenador, se llama Sebastián Domínguez, que va a asumir recién el fin de semana, porque el equipo va a ser dirigido por Matías Villavicencio mañana, hombre que estuvo en el cuerpo técnico de Lucas Pusineri. Ya está confirmado esto, ya se arregló, Sebastián Domínguez va a ser justamente el nuevo entrenador de Central Córdoba, y el fin de semana, como decía, estará asumiendo ya con su nuevo jugador. Un Central Córdoba que recordemos que por ahora tiene dos refuerzos que están buscando un lateral por izquierda. Los dos refuerzos: Felipe Aguilar, el colombiano, defensor, marcador central, y también Leonardo Sequeira, que viene de Huracán. Son los dos refuerzos que han llegado justamente al conjunto santiagueño, que mañana va a enfrentar a Gimnasia de Mendoza desde las 16:45. Un probable equipo ya para mañana que va a parar Matías Villavicencio será con Alan Aguirre en el arco, en la parte defensiva Moyano, Maciel, Mancilla, Romero, la duda, Omarchi. En la mitad de la cancha va a estar Thiago Cravero, junto con Barrera, Vera también va a estar justamente allí, y La Prida, y adelante Michael Santos con Naya serán el 11 titular de Central Córdoba para enfrentar mañana a Gimnasia de Jujuy, a Gimnasia de Mendoza, pero lo más importante es que Sebastián Domínguez estará arribando a Santiago del Estero el día sábado.
0: Bien, ahí está el dato periodístico. Gracias, Daniel.
4: Un abrazo grande.
0: Daniel Carranza.
3: Qué desafío importante para Seba Domínguez, ¿no? Que sus dos equipos, su pasado en el fútbol argentino, no terminó con buenos registros. Tigre y fundamentalmente Vélez, donde dirigió 8 partidos al Fortín, perdió 6 y empató 2, y se fue de Vélez sin poder ganar. En el Garcilaso de Perú le fue un poco mejor, pero esta, su tercera experiencia en el fútbol argentino, será evidentemente muy observada, porque las anteriores no habían sido buenas.
0: ¿Qué méritos le habrán visto para contratarlo? Se complicó la llegada de Correa River ahora.
3: Y bueno, aparentemente esto que decíamos de las condiciones, de la tensión, lo que parecía que estaba todo hecho, que el jugador estaba viniendo, bueno, ahora tiene por parte de los mexicanos también algún tipo de cambio de condición para River. Veremos cómo se resuelve.
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6: 2:30 de la tarde en la República Argentina. Confirman la visita del Papa al país. Lo hizo el presidente de la Conferencia Episcopal, Monseñor Colombo. Explicó que una misión del Vaticano ya recorrió Argentina para evaluar los posibles lugares que visitaría León XIV, aunque aclaró que el viaje todavía no tiene fecha oficial. En este marco, ayer llegó al país el nuevo nuncio apostólico de la Santa Sede, Monseñor Michael Wallace Banagh. Recomendaciones para salir a la ruta en vacaciones. El informe de Mariel Ríos.
7: En estas vacaciones de invierno, la seguridad al transitar es fundamental. Carla, de Honorio Pueyrredón 2050, nos cuenta por qué es importante el polarizado del auto para salir a la ruta.
8: Si tenés el polarizado muy viejo, empieza a verse veteado con muchas ampollas. Más allá de esto, podemos romper la térmica. Muy importante el desempañador. Poner una lámina que se vea muy bien del lado de adentro. Si es de baja calidad y le pones una tonalidad oscura, a la noche te va a costar mucho a ver. Yo siempre recomiendo una lámina de resistencia térmica y ponerle un nano cerámico o un nano carbono, que te permite ver muy bien del lado adentro porque siempre se ve como una tonalidad menos. Cuando manejamos una ruta estamos muy expuestos a los rayos del sol y estas láminas tienen filtro UV, así que nos va a estar protegiendo en la piel y en los ojos.
6: Sube el precio del petróleo. El crudo avanza casi 5 puntos y cotiza $98.74 por barril. El aumento se justifica en las acciones bélicas entre Estados Unidos e Irán. En la ciudad de Buenos Aires, temperatura 15 grados 3 décimas, humedad 66%, cielo ligeramente nublado.
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0: Qué lindo hubiera sido vivir en aquellas décadas del 40, del 50, del 60, en este país con aquellos reductos tangueros o en los Estados Unidos, en la ciudad de Nueva York, que haber ido al Carnegie Hall para escuchar a Nat King Cole. Subilo, a ver, mirá cómo sonaba. Qué placer, ¿eh? Uno de los grandes músicos de jazz de toda la historia, tal vez el más importante, a mí siempre fue el que más me gustó, siempre después de Sinatra, Nat King Cole.
1: Un referente.
0: Que vino a Buenos Aires y estuvo aquí cuando así era es. Radio El Mundo.
1: Sí.
0: Estuvo aquí en este edificio emblemático de Maipú 555 y que cantó en un perfecto español.
1: Bueno, nosotros estamos comunicados con todo el país a través de nuestro WhatsApp 11-3870-7485. Nos vamos a Bariloche, ahí está Pablo. Manda saludos para toda la mesa, Nico. Y dice Pablo, quería saber qué se sabe de la situación del Changuito.
0: Bueno, lo quiere aparentemente el Napoli de Italia, pero todavía no hubo una oferta, justamente no hubo una oferta formal. Un toque de San Lorenzo y voy a una nota importante, Sergio.
2: Que vamos a ver, hoy le van a hacer un homenaje en Concordia a Senesi. Y si llega a estar en Buenos Aires, hay una idea de el fin de semana o las próximas fechas que juegue San Lorenzo de local, ahora juega de visitante, también que haya un homenaje por parte de San Lorenzo Almagro a Senesi en su regreso después de la última Copa del Mundo.
0: Mira qué bien, hubo un recibimiento muy especial en la provincia de Buenos Aires para Facundo Medina y el Flaco López, que son aparentemente los dos del mismo lugar. Estamos en Pasión Nacional por Radio Nacional y para todo el país. Me da mucho gusto saludar al querido Osvaldo Cocho López. Mi nombre es Nicolás Álvarez y estamos con el equipo deportivo nacional. Cocho, un gran abrazo.
3: Hola chicos, hola Nico, hola a todo el gran equipo de la Nacional.
0: De la Nacional, muy bien. Bueno, más allá del Mundial, viste, de todo lo que nos dejó Argentina, en el mientras tanto está la Fórmula 1 y la participación del piloto argentino Franco Colapinto. ¿Qué evolución, Cocho, viste en Colapinto durante el último tiempo?
3: Bueno, lo que vengo diciendo desde hace 2 años, cuando comencé a difundir un poco lo que hacía Franquito, que todos me miraban con cara rara de qué estaba hablando.
0: Sí.
3: Bueno, ahora les digo que ha conseguido puntos en la última carrera, estamos en ese tema, estamos en la mitad de la tabla, vamos a decir, por poner datos. La evolución es importante a través de lo que él logró, la confianza de su equipo, que eso es lo más importante.
0: Sí.
3: para todo equipo, que te tengan confianza. Y le tienen confianza donde él empieza a manejar ya junto con sus ingenieros, lo dejan opinar y lo dejan elegir y lo dejan hacer, por el cual ha evolucionado su auto, que eso es lo importante de un piloto, aparte, después de correr. Pero anterior, eso es muy importante.
0: Está muy bien lo que marcás. Por supuesto, vos sos un entendido, no tiene el mejor auto Colapinto, esto está claro, ¿no?
3: Tenemos que ponerlo siempre sobre la mesa las cosas.
0: Sí.
3: No es el tema de solo de hablar de una cosa, que es el auto. Es todo un equipo, es toda una organización. Un team de Fórmula 1 tiene aproximadamente entre 1.500, 2.000, 3.000 personas que trabajan.
0: Claro.
3: Es muy, muy grande. El desarrollo económico es muy importante. Los cambios, ya después les cuento los cambios que vienen para Hungría, que es este fin de semana. Pero si vos lo ponés en datos y yo les digo, uno, dos, pasaron los 20, 22 autos todos. Vos me decís, ¿cómo? Sí, sí, así, de nuevo. Uno,

0: nada, una rueda me sacaron, un metro, dos, cinco. Pero después en 60 vueltas, si me siguen sacando el minuto, me sacan 60 minutos, ¿entendés? Y ahí hace la diferencia. Pero después tiene que ver también el trabajo del equipo en los boxes, que sean rápidos para cambiar las gomas, que estén atentos con respecto a la duración de cada neumático. La Fórmula 1 usa tres diferentes neumáticos de dureza, se desgastan distintos. Entonces, todo eso es una conjunción de números que debe hacer el equipo y saber qué ponerle y saber cuándo cambiarlo.
1: Claro.
0: Y después tener un poco de oportunidad, que salga una bandera amarilla, un auto de virtual de seguridad que lentifica la carrera en una o dos vueltas, y ahí uno tener la oportunidad de entrar y no perder tanto tiempo. No, eso son muchos datos.
1: Y uno te escucha con mucha atención. Le digo a los amigos de Nacional en todo el país que estamos hablando con Osvaldo Cocho López. Cocho, ¿cuáles son los cambios que se vienen para Hungría?
0: Casi 5 o 6 equipos de la Fórmula 1, tanto del último como el que va Fernando Alonso, el campeón,
1: sí,
0: que es los Cadillac, como los mejores, han cambiado para esta carrera muchos sistemas de administración de aire, o sea, bocas de entradas de aire para refrigerar las baterías y el auto, y otros, los alerones han trabajado mucho con respecto a que le vamos a ver pequeños y no tan pequeños detalles en los alerones traseros, algunos en los delanteros, con distintas alas, con más alas, con diferentes cosas. Todo es un desarrollo continuo, esa es la realidad.
1: Sí, estamos de acuerdo que la revelación de este año 2026 es el piloto italiano Kimi Antonelli, que ya ganó creo que 5 carreras en lo que va de esta temporada.
0: Sí, 5 de 10, o sea...
1: Claro, la mitad, es verdad.
0: Clasificó 7, creo, adelante, un genio, pero evidentemente el desarrollo del auto que él tiene es muy bueno. Pero lo bueno que tiene Antonelli es que si lo comparamos, como a todos los demás, con su compañero de equipo, que esa es la mejor comparación,
1: sí,
0: porque teóricamente son autos iguales, le está sacando ventaja a un Jack Russell que es realmente veloz. Como también Colapinto está demostrando ser igual o muchas veces más rápido que su compañero de equipo, que tiene, como es Gasly, Pierre Gasly, que tiene 9 años de Fórmula 1.
1: Claro, la pelea entre pilotos de la misma escudería, esto pasó desde siempre, ¿no? Es algo que no se puede evitar.
0: Es tu peor enemigo.
1: Claro, claro, porque a veces da la sensación que para Colapinto es peor lo que pueda hacer Pierre Gasly que lo que pueda hacer el piloto de otra escudería. ¿Estamos de acuerdo ahí?
0: Y sí, porque estamos con la misma pelota jugando contra el mismo arco. Entonces, el que la coloca mejor es evidentemente que es el que te destaca.
1: Sí, vos sabés que alguna vez creo que te lo comenté, Julio Ricardo Maestro, de periodista, siempre me decía que en la época que ganó Fangio, el hombre era más importante que la máquina, y eso con los años fue cambiando, más allá de los méritos que puede tener cada piloto, ¿no?
0: Sí, fue cambiando, no es ni mejor ni peor, es diferente. Indudablemente que don Juan Manuel Fangio, único, no va a haber nadie en la historia del mundo, lo que vendrá tampoco, que se pueda comparar, porque los riesgos que se tomaban, las locuras que hacía Fangio arriba del auto, los riesgos que se tomaban, donde se mataban uno por carrera, no se puede comparar. Este es un deporte que esa es la bolilla, las dos bolillas que tiene más que los otros deportes. Porque vos en el fútbol, Messi le erra el penal como lo hizo en los últimos partidos que lo hemos visto, y no pasa más de eso, y si se lastima, se tuerce un tobillo. En la fórmula, en los autos de carrera, vos tenés dos bolillitas que si sacás la marroncita te pegás una piña y podés quedar medio mal. Pero si sacás la negrita, vas a correr al cielo. Esa es la gran diferencia, y Fangio en su época era único y ha demostrado que ganó 5 campeonatos espectaculares, sí, muy gaucho para manejar, con una destreza del volante que no la tenían los europeos, se crió en el barro, en el campo, en el turismo de carretera actual, y después todo fue evolucionando, y hoy llegamos a una evolución tan grande donde los pilotos tienen...

0: simuladores para practicar. Antes vos llegabas a un circuito y dabas 10 vueltas para conocerlos. Si no lo conocías en 10 vueltas y no hacías un buen tiempo, era porque no eras bueno.
1: Es verdad, es cierto.
0: Sí, y eran pocos los que lograban eso. Yo te lo digo porque en mi época fue igual. Si yo llegaba a un circuito y no ponía el 1 en los 5, 10 vueltas de que no lo conocía, me tenía que dedicar a otra cosa. Y era así. Y hoy los simuladores adelantan mucho ese trabajo. Lo he vivido con coches, con mi hijo cuando fue piloto de Ferrari, que ha sido campeón con su GT en Europa varios años, que llegábamos a un circuito y le decía, pero flaco, Juan, vos acá no corriste nunca. Papá, tengo 100 vueltas de simulador, ¿viste? Una cosa...
1: Claro, que algo pues, que vos no tenías, es cierto. ¿Sabés que
0: eso fue cambiando? Sí. La técnica también fue cambiando y hoy avanzó demasiado sobre el auto, más que sobre el hombre, y entonces el auto se está comportando de formas que no son lógicas para el hombre. Por eso creo que este reglamento va a durar poco.
1: Me gusta mucho de la manera que hablas de automovilismo. Yo estoy muy lejano a este deporte que es tan apasionante y la verdad nos hemos acercado por justamente el talento que tiene Colapinto y esa ida y vuelta que tiene con la gente, pero tenés mucha facilidad para que con palabras simples, con términos sencillos, llegues a la gente y me parece que fue una muy buena nota por vos, obviamente, para que disfrutaron los amigos de Nacional en todo el país. Te mandamos un gran abrazo, Cocho, como siempre.
0: Gracias, es un pequeño detalle, son años.
1: Claro, años, es verdad.
0: Que Dios los bendiga.
1: ¿Qué te parece? Un gran abrazo, gracias. Osvaldo Cocho López con nosotros, mejorando la tarde de Pasión Nacional. Sí, Sergio.
2: Cuando volvamos de la pausa, tengo una noticia de último momento de Estudiante de La Plata.
1: ¿Querés dar un anticipo?
2: Hay un jugador que se va, un jugador titular de Estudiante de La Plata, que se va a jugar al fútbol italiano, y hay una ex selección argentina que en las próximas horas puede ser nuevo jugador de Estudiantes.
1: Muy bien, vuelvo a Córdoba antes de la pausa con Gerardo Murúa. Gerard.
3: Hablando de incorporaciones, Instituto va a sumar a Wilder Viera, volante central de 25 años que viene de quedar libre en Cerro Porteño de Paraguay. Estaba buscando refuerzos en la gloria, no lo ha hecho a lo largo del mercado, salvo por el arquero Marcos Ledesma para reemplazar a Rofo. Llega Viera entonces en un lugar donde Instituto tiene pocas variantes. Va a estar arribando a Córdoba en las próximas horas para ponerse a disposición del técnico Diego Flores, Nico.
1: Muy bien, ya vuelvo contigo para la despedida. Tenemos la última pausa que pone en el aire Rodolfo Rodo Flores, Flowers.
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0: Bien, en el tramo final del programa, la promesa de Estudiantes de La Plata, bueno, promesas vanas de un amor.
1: Tres noticias de Estudiantes de La Plata. La primera, está a punto de levantar la inhibición que tiene a través de Facundo Farías. Zárate debe estar en otra cosa. Está a punto de levantar la inhibición para que pueda incorporar jugadores a través de una deuda que había con Facundo Farías. La segunda tiene que ver con un ex selección argentina. Sí. Que está resolviendo su salida de su club y que su intención es venir al fútbol argentino a jugar a Estudiantes, que es Joaquín Correa.
0: Ah, el otro Correa.
1: Hombre del Botafogo. Sí, claro. Tiene decidido no seguir en Brasil y está resolviendo su desvinculación para venir a jugar a Estudiantes de La Plata.
0: Bueno, ahí está el tema de los Correa, porque se complicó lo de Correa River, lo de Ángel Correa, y ahora lo que vos estás contando es lo de Joaquín Correa Estudiantes.
1: Sí, pero Ángel ya está.
2: Y Ángel se complica, deja de complicar.
1: Ángel, él mismo presionó para que ser jugador de River. Y la tercera, y muy importante, es que Michael Amondarain...
2: Ah, bien, titular en Estudiantes.
1: Titular, hombre importante. Sí. Se va de Estudiantes de La Plata.
2: No, mira.
1: 10 millones de euros y será nuevo jugador del Bolonia de Italia.
0: Muy buena plata, le dije a Estudiantes.
2: Sí, una buena transferencia de Estudiantes.
1: Estudiantes necesitaba vender.
2: Sí, lo que habla también, bueno, de una realidad de hace tiempo de equipos como Estudiantes. Antes en el fútbol argentino había otra lógica para ir a Europa. Ahora ya cualquier equipo de primera vende a Europa.
0: Voy a poner un ejemplo. Sergio viene con el muy buen dato desde lo periodístico de la salida a Mondarain a cambio de 10 millones de dólares. Vamos a ver cuánta plata le queda a Boca por Ceballos en caso de que se vaya al Napoli de Italia.
2: Sí. Bueno, los jugadores valen lo que lo pagan, ¿no? No lo que nosotros creemos que valen.
0: No, por supuesto. En otra época, vos traes a colación el tema de Amondarain. En otra época, en el fútbol argentino, necesitaban pasar primero por River y por Boca.
1: Ah, obvio,
0: por River.
1: Sí.
0: Ahora no, ahora pero, dan el salto directamente.
1: Pero ahora, que esa es una de las discusiones, ¿no? Por eso los dirigentes defienden tanto el torneo de 30 o la Primera Nacional de 40.
2: Lo dijo
1: porque,
2: acá en este programa Vila.
1: Claro, estar en Primera División te da otra vidriera y te permite hoy vender jugadores. Yo creo que, por un lado, sí es verdad, porque pasa, como lo estamos contando ahora, estamos poniendo un ejemplo, pero por el otro lado, destruye un poco el fútbol argentino, ese tipo de torneos.
0: Sí, pero
1: la vidriera técnicamente es innegable, no puedo decirle nada. Los jugadores de la Primera Nacional se van a jugar a Chile, a Ecuador, a Perú, a cobrar en dólares.
2: Claro, por supuesto.
1: Bueno, y con eso no podés competir.
0: Se van a Ecuador también, sí, a Paraguay.
1: Se van a jugar al fútbol sudamericano cobrando en dólares y los equipos de acá no tienen manera de competir.
0: Porque además, si no hacen los de la Primera B Nacional, si no hacen la diferencia económica entre los 23 y los 31 años, 32, después
2: sí,
0: no la hacen
2: está.
0: Más. No,
2: claro, obvio, es el momento de recaudar. Pero es bueno lo que marca Sergio porque es algo que está en la Primera División, más expuesto, pero que tiene impacto en todas las categorías.
1: En todas las categorías, porque si vos te pones a contar, la cantidad de equipos, ahí la Primera C, el promocional amateur, están divididos en dos zonas. Hay cantidad de equipos.
2: Me contaron que equipos del promocional amateur están transfiriendo jugadores a Uruguay, por ejemplo. Sí. Con contratos profesionales, claro. Pibes que acá juegan amateur.
1: Sí.
0: Bien, Hernán, salió el sol en Buenos Aires.
3: Salió el sol en Buenos Aires. Tenemos una temperatura actual acá en la ciudad de 15 grados, dos décimas.
0: Bien, ¿algún mensaje más?
3: Saludos que manda la gente, que mandan los amigos. Hola Nico, equipo de Pasión Nacional. Luis de Río Segundo, Córdoba. Hermoso el programa, aguante Boca.
0: Muy bien, un gran abrazo Luis querido. Ahí descansa en paz nuestro amigo Omar Cerasuelo, una figura emblemática de los medios de comunicación y particularmente de la Radiofonía Argentina y de Radio Nacional.
3: Muchachos, ¿alguna información de Estudiantes de La Plata?
0: La acabamos de dar.
3: Bien. Para Sergio de Comodoro Rivadavia, que dice, hace mucho frío.
0: Bien, bueno, está en Comodoro Rivadavia, estamos
3: están
0: en invierno.
3: Están con 3 grados 4 décimas en este momento.
0: Terrible, ¿eh? Pero están acostumbrados a convivir con el frío. ¿Qué más?
3: Sí. Tenemos por acá un amigo taxista porteño que se fue a vivir a Viedma, Río Negro, hace 15 años, que nos escucha todos los días en el taxi.
0: Bueno, un gran abrazo, gracias por tener la sintonía de Nacional ahí en Viedma.
1: Antes del cierre... hay un problema que tiene River, por esto que hablábamos ayer de tantos jugadores que dijeron no son tenidos en cuenta, pero tiene un montón de extranjeros.
0: Claro.
1: Y Borré no puede jugar porque está el cupo de extranjeros lleno. Entonces, River necesita de manera urgente, y creo que Juanfer abre la puerta con las declaraciones que escuchábamos en el comienzo del programa, a rápidamente River intentar rescindirle para liberar ese cupo para que pueda jugar Borré.
0: ¿Te imaginas si River pierde con Barracas el sábado? El domingo a la tarde Coudet deja de ser el técnico.
1: Sí, puede ser.
0: Vamos nuevamente a Córdoba para la despedida de Gerardo Murúa en el final de Pasión Nacional. Gerard.
4: Como no, Nico, los 11 de Belgrano para esta tarde enfrentar a Rosario Central, Thiago Cardoso, Leo Morales, Lisandro López, Alexis Maldonado, Adrián Esporle, Adrián Sánchez, Franco Vázquez, Juan Velázquez, Emiliano Rigoni, Lucas Celarrayán y Lucas Pacerini. 9 de los 11 arrancaron como titulares en la final ante River, por lo cual está claro que lo más importante en Belgrano fue sostener el plantel del torneo Apertura, Nico.
0: Bueno, lindo partido Belgrano Central para el comienzo del campeonato.
4: Sin lugar a dudas, en Rosario fue un partidazo, ganaba Central 1-0, Belgrano lo dio vuelta con los goles del pibe Gutiérrez en el final. Esperamos, obviamente, el pasillo de Rosario Central, se quejó en su momento cuando no se lo hicieron, así que me imagino que lo va a hacer, y por supuesto genera expectativa la llegada de Ángel Di María en lo que puede ser uno de los primeros partidazos del campeonato clausura.
0: Muy bien, te mandamos un gran abrazo, Gerard.
4: Fuerte abrazo, nos reencontramos mañana.
0: Gerardo Murúa de Córdoba. Necesito los caramelos, Santiago, de Paul y de Paredes para recuperar la garganta, la gola.
2: No sé si son esos, ¿eh? Los
0: no, no importa.
2: Para recuperar la garganta. Son los que te dio, como lo que te dio
1: no,
2: Hernán
1: son de esos,
2: hace un rato.
1: Son masticables.
0: No, no, o sea, no importa.
2: Son masticables, tenés que comer de miel si no tenés.
0: Bueno, gracias a Hernán que me dio de miel.
1: Tenés que comprar claro. Unos que son...
0: A Carla le voy a pedir ahora un caramelito para la garganta tiene. Que ella siempre tiene.
3: Dale, Carlita, dale.
1: Uno que son mitad y mitad y que la parte, una mitad es con medio como si fuese hielo.
0: Sí, es verdad.
1: Así, esos, sí.
0: Bueno, Álvaro Montero, Gorosito, Figal, Coste Blanco, Paredes, Delgado, Flores, Aranda, Villa y Merentiel. No juegas Casíbar entonces hoy en la primera de Boca.
2: Bien, y a propósito de lo de Ángel Correa, que fue uno de los temas del programa, más allá de esta información de que nuevamente habrían cambiado las condiciones los mexicanos en la negociación, el futbolista está volando a Buenos Aires y viene con la decisión
1: no sé si ya aterrizó, pero
2: por
1: también
2: estamos hablando de algo que ni Correa sabe
1: sí,
2: por ahí.
1: Y también están diciendo, algunos colegas empezaron a decir que recibió amenaza de muerte Ángel Correa en las últimas horas.
2: Sí, a partir de una declaración de la mujer, de Sabrina Di Marzo, la mujer de Ángel Correa, lo que dice Sergio.
0: Bien, viene Carla Ruiz para el programa de Nora Brioso, viene con el decorado. Muy bien, Carla. No, uno solo, yo te voy a aceptar uno solo, muchas gracias. El caramelo de limón, estos
1: encima son riquísimos.
0: Sí, son muy ricos.
2: Muy
0: gracias,
2: bien.
0: Carla. Ella me da los tres, pero no, voy a usar solamente uno y muy agradecido. Carla Ruiz, que ha sido la campeona del mundo en el Mundial.
5: El decorado se calla.
0: En el Mundial, con la participación de Daniel Moyo y el Mono Navarro Montoya, Carla fue la revelación con la locución comercial. Y además me regaló el caramelito de limón. Sí, es verdad.
1: Podríamos... ¿Viste que entregan después el año que viene ternas especiales
0: a mejor transmisión,
1: del
0: claro.
1: Yo creo que podrías. Mejor locución en la Copa del Mundo.
0: Claro. ¿Por qué no?
1: Carla Ruiz.
0: ¿Por qué no? Va con sí. Messi. No pero sé si Messi lo va a ganar, Martín pero Fierro. Vos sí, seguro. Bueno, Santiago, ilusionado con Racing mañana, que debuta en el clausura.
2: Sí, algo nuevo para ver, el Racing de Boivoda. Habrá que ver qué ofrece Gimnasia y Grima La Plata. También un equipo que tuvo algunos picos altos durante el semestre pasado, es un buen partido, es un buen inicio, tanto para Gimnasia o para Racing, lógicamente que el peso, el compromiso lo tiene el equipo de Juan Pablo Boivoda, con el desafío de jugar sin su centro delantero goleador, que está suspendido Maravilla Martínez, y eso abre interrogantes, obviamente, en Racing, que habitualmente todo lo que tiene que ver con la finalización lo resuelve Maravilla y mañana no va a estar.
0: Bien, le digo a Rodo que se está subiendo al escenario, ya está subiendo al cuadrilátero del Madison Square Garden. Sí. Gran partido tiene Independiente en La Plata el domingo
2: lindo
0: frente
2: partido,
0: a Estudiantes.
2: Rodo,
0: se está subiendo al escenario. Bien, se está subiendo al escenario.
2: Sí. Bien. Ah, bueno, bien. Pensé que...
0: Dejo de dormir, dejo de vivir, creo.
2: Pensé que venía Pablo Lescano.
0: No.
2: Rodo, pues si está Rodo, podía venir Pablo Lescano y no Frank, ¿eh?
0: No,
2: que estaba
0: no.
2: Muy bien también.
0: Por supuesto, por supuesto. Mandan mensajes todo el día, pero no, este no es un mensaje. Bien, y San Lorenzo y River tiene ese partido frente a Barracas y Boca va a la cancha de Riestra el domingo tarde, 7:30 de la tarde, 7:15, 7:30, por ahí.
2: Sí, exactamente, así va a ser la primera fecha, por lo menos para los equipos grandes, con muy buenos partidos, con una expectativa que todavía, por la cercanía con la Copa del Mundo, me parece que no se logra salir de ese modo mundialista, pero que ya la semana que viene seguramente estaremos hablando decididamente de otra cosa y ya metidos en los clubes, porque hay que ir dejando atrás lo que nos sucedió con la selección.
0: Bueno, esté atento para mañana porque a lo mejor cambiamos a Sinatra por el rock porque la garganta está al límite.
2: Ah, mañana tengo un día largo, mira que termino a las 22 en el cilindro, así que...
0: Está muy bien. Bueno, pero a lo mejor está al frente... No, no creo, porque a lo mejor está al frente de...
2: Después lo dejamos Javo.
0: Del Titanic.
2: Le gusta Javo, sí. Internacional.
0: Le gusta demasiado, es cierto. Gracias a Juan Ignacio Gijón en la... la locución de Hernán Exmayer. Gracias, Hernán.
3: Hasta mañana, Nico.
0: Muy bien, la participación especial del Negro Romero, de Gerardo Murúa, de Santiago Lucía, Javier Vicente, Sergio Zarratea, Rodolfo Flores, el Rodo en la operación técnica. Viene el informativo, viene Nora Abrioso con su gran programa, viene con Carla Ruiz, por supuesto. Y en la continuidad de la radio en todo el país siguen con la programación habitual. Mi nombre es Nicolás Salve, déjalo a él, yo lo dejaría horas y horas. ¿Quién va a cantar mejor que Sinatra?
5: Gracias.
0: Sabés que nadie.
5: Besos.
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7: Las 3 de la tarde en la República Argentina. Récord de turistas extranjeros en Argentina. El informe de Liliana Arias desde Casa de Gobierno.
8: Con más de 1.400.000 visitantes, la Argentina registró un récord histórico de llegada de turistas provenientes de países que no son limítrofes. Fue durante el primer semestre de este año y se trata del mejor registro de los últimos 25 años. Más detalles dio el secretario de Turismo, Daniel Scioli.
9: Del año 2001, que no llegaban en un primer semestre, 1.434.000 turistas. Turismo no limítrofe a la Argentina, máximo histórico, que tomó una decisión política el propio presidente Milei, de facilitar el acceso a las visas, ese récord histórico, y lo vemos en los niveles de ocupación hotelera que informan los intendentes y los ministros de turismo de todas las provincias.
7: Cierran la garganta del diablo por el aumento del caudal. El informe de Carmen Segovia desde Radio Nacional Puerto Iguazú.
10: Cierre preventivo al circuito Garganta del Diablo por el aumento del caudal del río Iguazú. Nos explicaba la gerenta general de la empresa concesionaria Iguazú Argentina, Carol La Rosa.
11: El circuito de Garganta del Diablo está cerrado al público por medidas de seguridad. Bueno, como saben, nuestro destino tiene este contacto tan directo con la naturaleza, con el río, con la selva. Y bueno, dependemos mucho también de cuestiones climáticas. En este caso, en los últimos días, toda la cuenca en el sur de Brasil estuvo con lluvias muy copiosas, realmente con muchas precipitaciones. Eso afectó sin dudas al río.
7: Alerta meteorológico rige para Santa Cruz, sur de Chubut y para la cordillera de Neuquén, Río Negro y La Rioja, donde se esperan nevadas persistentes de variada intensidad por momentos fuertes. Actualizamos ahora el estado del tránsito con Ernesto Arriaga.
12: El puente Avellaneda con muchos camiones que bajan con contenedores a Dock Sur, por favor, máximo a 20 kilómetros por hora. Todo el puente La Noria, puente Alcine, puente Uliburu y puente Pordón, tránsito intenso sin demoras. Toda la zona de la autovía del Mercosur, los dos puentes Zárate, Brazo Largo, Urquiza y Mitre, sobre el puente para todo tipo de vehículos, máximo a 80 kilómetros por hora.
7: En la ciudad pampeana de Santa Rosa, donde nos podés escuchar por AM730 y FM95.9, la temperatura 10 grados 6 décimas, humedad 86%, cielo nublado con neblina. En la ciudad de Buenos Aires, temperatura 15 grados 3 décimas, humedad 66%, cielo ligeramente nublado.
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0: les va? Tengan todos muy buenas tardes. Aquí estamos arrancando Mundo Tuerca a través de Nacional Gualeguaychú AM1310. Y se viene el fin de semana interesante en distintos escenarios de nuestra provincia. Y lo que es más importante también es que aparentemente el tiempo está mejorando. Veremos si continúa así para lo que resta el día de mañana, el sábado y el domingo. Recordamos aquí en Gualeguaychú, Karting Asfalto Gualeguaychú, Citroën Competición y TC del Litoral van por un nuevo evento en la temporada 2026. Será la cuarta fecha para el Karting Asfalto Gualeguaychú y, la, como es habitual, la doble jornada, séptima y octava fecha para las clases A y B de Citroën Competición y TC del Litoral. En Paraná, las categorías ASME desarrollan una fecha especial con pilotos invitados y acompañando este evento estará también el TC850 que disputará la quinta y sexta fecha. Doble jornada también para esta categoría. En el Autódromo de Concepción del Uruguay habrá TC Bonaerense, una categoría que conocemos en Gualeguaychú. Bueno, en este momento, o en esta oportunidad, mejor dicho, se presenta en el Autódromo Uruguayense, donde una semana después correrán en competición especial junto a la Fórmula 3 entrerriana y la Fórmula entrerriana. Mucho para desarrollar y lo hacemos luego de esta primera pausa.
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0: Muy bien, y hablando de Gualeguaychú precisamente, se trata de esta oportunidad en el marco del 46º campeonato de TC del Litoral para la clase A, 10º campeonato de la clase B, 42º campeonato de Citroën Competición clase A, 5º campeonato de Citroën Competición clase B y 11º campeonato del Karting Asfalto Gualeguaychú. La actividad oficial arrancará el día sábado con la apertura del predio a las 7 de la mañana para luego disponer las inscripciones a partir de las 8 horas. La actividad en pista arrancará a las 9 de la mañana con entrenamientos de las distintas categorías del Karting Asfalto Gualeguaychú. A continuación, a partir de las 10:25, habrá entrenamientos para Citroën B, TC del Litoral B, Citroën A y TC del Litoral A. A partir de las 11:55, segunda tanda de pruebas para las categorías de Karting Asfalto Gualeguaychú, para continuar luego a partir de las 13:20, siempre el día sábado, con el segundo entrenamiento de las dos clases de Citroën y TC del Litoral. A partir de las 14:50, sobre 5 vueltas lanzadas, se realizará la clasificación de las distintas categorías del Karting Asfalto Gualeguaychú, arrancando las 150 B y C, luego 110 mayores, a continuación 150 D, luego la Master C y posteriormente un entrenamiento de la categoría escuela durante 7 minutos. Posteriormente, para cerrar la actividad del día sábado, serán las tandas clasificatorias para Citroën y TC del Litoral A y B, también con el concepto de 5 vueltas lanzadas. A las 17:30 del sábado está previsto la reunión con el comisario deportivo. El domingo arranca con la apertura del predio a las 8 de la mañana y a partir de las 9 se disputarán la serie de las categorías del karting asfalto Gualeguaychú. A partir de las 10 y 40 arranca la primera final sobre 12 giros correspondiente a la fecha 7 de Citroën Competición y TC del Litoral. A partir de las 12:40 el domingo, las finales de las categorías de karting asfalto Gualeguaychú, también sobre 12 giros para cumplir con la fecha 4, con un nuevo entrenamiento para la categoría escuela, que tiene la oportunidad de girar, pero no con criterio de competición. A partir de las 14:20, si todo viene normal con los horarios, arrancarán las finales. Primero será la final de clase B de Citroën, todas a 12 giros para cumplir con la fecha 8, 14:50 final TC del Litoral B, 15:20 final de Citroën competición A y cerrará el espectáculo a partir de las 15:50 la final de la clase A de TC del Litoral. Hacemos la pausa.
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0: Continuamos el Mundo Tuerca a través de Nacional Gualeguaychú y, como habíamos prometido, seguimos hablando con más protagonistas, como lo venimos haciendo durante la semana. En esta oportunidad, con quien tiene previsto retornar nada menos que en la clase A de TC del Litoral. Joaquín Veronesi, el gusto de saludarte. ¿Cómo te va?
1: Buenas tardes, Ricardo. El gusto es mío y saludos para vos y toda la audiencia que estás teniendo.
0: Bueno, si mal no recuerdo, hace mucho que participaste en la clase A y ahora surge la posibilidad de volver. Contanos.
1: Sí, tal como lo dijiste, cosa de ellos, de que creo que fue en el 2017 con mi querido y amigo Gastón Bentancur, que siempre lo voy a tener muy presente, hice dos fechas con un auto que me había alquilado y eso fue toda la experiencia. Tenía, bueno, muy poquita y nada en dos fechas que hice en el, arriba de un clase A, sabiendo de lo que son estos autos, estas potencias que se están manejando, cosas que han cambiado de aquella época ahora. Pero bueno, a mi juego me llamaron y nada, insistencia, y bueno, esperemos que todo salga lindo y lo podamos todo pasar bien y divertirnos, es el tema.
0: ¿Tiene algo que ver un sobrino?
1: Qué pregunta la tuya. Ese es el que tiene la culpa de todo esto, mi querido sobrino, sí. Estefano, tengo una excelente relación humana y ante la insistencia, porque tal cual, ante la insistencia, ya el año pasado no le insistiendo, este año era la primera fecha, por ahí coincidía con el provincial de karting que estoy corriendo, claro, un poco como excusa lo ponía eso, pero ya me quedé sin excusa, era sí o no, y bueno, me junté con él y con Juan Farabelo, el cual, bueno, hoy están colocándole el motor, creería, y esperemos mañana, si es que habilitan para los novatos con 57 años, poder dar algunos giros antes de lo que es la fecha en sí.
0: Sería interesante, Joaquín, porque lógicamente luego de tanto tiempo sin andar en este tipo de autos, sería, yo creo que podría ser factible. Sabemos que por reglamento no hay pruebas, pero en un caso especial así se me ocurre, ¿no? Se podría dar una posibilidad para girar.
1: Sí, es lo que yo creo que se debería, en mi humilde opinión, por respeto a la categoría misma y por respeto a los también a los colegas y principalmente a mí mismo, que soy yo que estoy arriba del auto de carrera y también me tengo que olvidar que en aquel momento yo estaba pleno corriendo en fórmula, cosa claro, que hoy no estoy haciendo. Entonces, bueno, estamos acá, ya estamos en la previa, esperemos mañana poder girar si es que me dan el OK, que todavía no lo sé. Y bueno, el sábado, ante todo, tratar de uno ya de pasarlo bien, de divertirse, es una pasión que uno tiene, y bueno, mientras el físico ve, hay que estar. Con todo el respeto que se merece, ¿no es cierto? Tanto la categoría como uno está en condiciones para poder estar compitiendo, sabiendo de que hay un parque de 16, 18, 20 autos, si mal no recuerdo, y bueno, está competitiva la categoría.
0: Sin duda que sí. Joaquín, te agradezco muchísimo tu tiempo y, por supuesto, desearte lo mejor para este fin de semana y esta vuelta a la clase A de TC del Litoral.
1: Bueno, yo agradecerte por tener la entrevista. Siempre me tenés en cuenta, Ricardo, y agradecerle no sé si agradecerle, pero vamos a decir que sí, a Estefano y a Juan Farabelo, que han dado todo el apoyo para que esto se pueda lograr.
0: Ahí está, saludo para ellos.
1: Gracias.
0: Un abrazo.
1: Nos hablamos.
0: Chao.
1: Hasta luego.
0: Así estaba entonces Joaquín Veronesi, el piloto de nuestra ciudad, que se apresta a retornar a la clase A de TC del Litoral este fin de semana en el Autódromo de Gualeguaychú. Hacemos la pausa.
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0: Hablamos de cuestiones a nivel nacional para repasar y pensar a nivel nacional y a nivel internacional. A nivel nacional hay que decir que es un fin de semana donde dentro de actividades, ayer mencionábamos La Plata, es el lugar donde se estarán corriendo varias actividades, dentro de ellas, ayer decíamos el repaso, Fórmula 3 Metropolitana, TC Pickup y TC Mouras es la actividad que estará a pleno desarrollándose durante este fin de semana que se acerca dentro de la actividad. Dentro de lo que es el mundo del TC Mouras, la categoría escuela, y dentro de estas, el fin de semana tiene para el TC Mouras una nueva jornada en el Roberto Mouras de La Plata. Para este fin de semana el autódromo tendrá actividad para disputar la séptima del campeonato, que dentro de esto tiene a Francisco Luengo en lo más alto con 249 puntos. La misma se estará desarrollando en el circuito Conchicana, que tiene una dimensión de 4.400 metros y tiene dentro de lo que es la cantidad de pilotos, mantiene la misma cantidad de la última fecha en cantidad de pilotos inscriptos a lo que fue la fecha anterior. Así que esa es una de las novedades y obviamente tanto el TC Mouras estará acompañado del TC Pista Mouras también. Después estaremos repasando, Ricardo, las otras categorías que también están acompañadas por las chatas, para tenerlo
1: en cuenta. Por supuesto que sí, Agustín, porque ya seguimos charlando con más protagonistas para este fin de semana en el autódromo de Gualeguaychú, donde recordamos estarán participando entonces TC del Litoral, Citroën Competición y Karting Asfalto Gualeguaychú. Andrés Colman, el piloto, claro, de la ciudad de Urdinarrain. ¿Cómo te va? Buenas tardes.
2: Buenas tardes, Ricardo. Buenas tardes a toda la audiencia.
1: Bueno, ¿cómo viene? ¿Qué expectativas hay para este nuevo compromiso en la clase A de TC del Litoral?
2: Y expectativas las mejores, porque se está trabajando en el auto. El otro día sabíamos que tenía una mejoría, que no lo pude poner mucho en la pista porque tuve una costura en el motor, una cosa sencilla, pero me podía el fin de semana. Pero con mucha expectativa por el funcionamiento del auto y por cómo se están dando las carreras, que el tema de la grilla invertida y demás te hacen, si más o menos está competitivo, poder andar bien.
1: Ofrece una alternativa interesante también, sí, para en lo que se ofrece, ¿no?, el espectáculo que se ofrece al público. ¿Qué trabajo se hizo en el motor o en el chasis, Andrés?
2: El chasis básicamente se cambió un poco lo que es el tren delantero, porque ya tenía varios años, y se modificó un poco como para actualizarlo más, este tipo de gomas que usamos, que son las mismas gomas del TC, la misma llanta, todo. Ajá. Entonces, bueno, había quedado un poco algunas cosas mal, el auto estuvo diseñado para otro tipo de goma, otra medida, y había cosas que no estaban bien. Así que se trabajó en eso y el motor no, nada, se reparó, me rompió la bomba de aceite básicamente los otros días, pero sin pasar a mayores, pero me dejó fuera de la carrera. Así que bueno, se reparó eso y del motor, y en chasis se trabajó en lo que es suspensión del tren delantero. Y bueno, pensando si los libros no fallan, que va a andar todo mejor.
1: Entiendo que sí, ¿no? Teniendo en cuenta que es importante esa mejora. Teniendo en cuenta, como bien lo apuntaba, ¿no?, el tipo, si se estaba trabajando para otro tipo de neumáticos, casi seguro, ¿no es cierto?, que te podrá brindar una mejor performance, ¿no?
2: Ojalá sí sea. Bueno, se investigó un poco, siempre hay gente que me ayuda, como bueno, Luchi, el mismo Gallo, que fue participante de esta categoría, siempre que está con algún consejo o algo. Y bueno, uno trata de aplicar lo que los que saben dicen, y bueno, vamos a ver. Ya el otro día hubo una mejoría, no se pudo expresar mucho en el entrenamiento, si bien en un momento estuve tercero, de Farabelo y de mi hermano. Después en la clasificación terminé quinto, y en la carrera, en la segunda vuelta, creo que estaba cuarto, pero con el auto muy bien, y me dejó a pie el tema del motor.
1: Qué lástima.
2: Pensando que en esta si puedo seguir usándolo así al auto, porque me faltó un poco adaptarme a mí al auto nuevo, así que vamos a ver si en este fin de semana lo podemos demostrar.
1: Sin duda, y hablando de que es tu primera temporada, en la primera o segunda en la clase A.
2: La segunda. El año pasado lo corrí completo. Tengo el auto número 23, pero porque me gusta el número, terminé quinto del campeonato el año pasado.
1: Ahí está.
2: Vamos a ver si este año podemos sumar fuerte y no quedar tan lejos de la punta. Por el momento están otros autos andando muy fuerte que hay que correr. O sea, mi hermano, Juan. Bueno, hay varios autos que están todos muy competitivos y bueno, uno está tratando de aprender, que no es fácil la categoría, y bueno, y también llevar el auto a un nivel a igual que los demás, digo.
1: Seguro. Justamente mencionabas a Pablo, tu hermano, ¿se ha hecho algún trabajo en particular en el auto de él?
2: Mira, estuvo trabajando en temas frenos y no sé si alguna otra cosa más en particular. Sé que en los frenos trabajó algo, está trabajando en este momento. Creo que termina hoy. Así que también buscando estar siempre competitivo para que no se vayan los de adelante.
1: Por supuesto que sí. Andrés, te agradezco muchísimo y lo mejor para vos y para tu hermano Pablo este fin de semana en Gualeguaychú,
2: Bueno, gracias. Y bueno, además está decir que el público están todos invitados al autódromo, que si quieren ver carreras entretenidas, se hagan presente que no la van a pasar mal.
1: Ahí estás, en la invitación. Un abrazo, Andrés.
2: Adiós, Ricardo. Saludos a todos.
1: Chao. Andrés Coleman, el piloto de Urdinarrain, quien junto con su hermano Pablo son protagonistas de la clase A de TC del Litoral. Hacemos la pausa.
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0: Mañana vamos a estar repasando lo que va a estar ocurriendo el fin de semana aquí con el a nivel nacional con el automovilismo. Estaremos haciendo todo el repaso a nivel nacional con las TC Pickup y el TC Mouras que va a estar ocurriendo en La Plata. Recordamos, mañana comienza la actividad también para el Gran Premio de Hungría. Desde la mañana, eso para tenerlo en cuenta. 8:30 a.m, mañana viernes, práctica libre número 1, no lo van a ver a Franco Colapinto, no asustarse, y porque le entrega por reglamento también la posibilidad al tercer piloto que tiene el equipo Alpine. En la práctica libre número 2, a las 12:00 p.m, ahí sí va a aparecer Franco Colapinto, así que eso es como dato para tener en cuenta dentro de la actividad de viernes, Ricardo, así que como para ir avanzando en lo que viene pensando en el fin de semana y la Fórmula 1. La última antes del parate de verano en Europa.
1: Sí, señor, y Franco Colapinto en el centro de la escena respecto a todo lo que se está hablando sobre posible cambio de equipo. No tengo idea, creo que la prensa sabe más con lo que publican, dijo el piloto argentino. Mañana a las 15 volvemos con el automovilismo a través de Nacional. Chau.

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0: Qué bueno poder saludarte, decirte buenas tardes. Después de Mundo Tuerca, aquí estamos en la mañana de Radio Nacional Gualeguaychú, como cada día. Agustín, ¿qué me están haciendo? ¿Viste qué dijo? Digamos, ahí estamos, arrancando la tarde de Nacional Gualeguaychú. ¿Cómo, Agustín?
1: ¿Qué tal, Juan? Hermosa tarde, de verdad, sí, tal cual.
0: Sí.
1: Como lo ha sugerido, es una hermosa jornada. Es una hermosa jornada.
0: Sí. Tiene una hermosura extraña, digamos, también, ¿no?
1: Porque voy buscando ser ya empujando a que aparezca algún rayo de sol antes de que amanezca la noche.
0: Bien, está bien.
1: Para hacerle la contra, para que amanezca la noche, antes de que amanezca la noche.
0: ¿Qué tal?
1: La noche amanece también, ¿no?
0: Conrado Nalero Roxelo, vamos ahí, qué grande. No por nada estamos en la ciudad de los poetas, ¿qué tal? Qué grande, tal cual, está muy bien. Un lindo debate, lindo contrapunto.
1: Hoy hay, hablando de hoy hay que
0: en el día del payador, Bueno, alguna que otra, digamos, vaya preparando después, maestro, ahí en consola de sonidos, musicalización puesta al aire, Pedro Capdevila. Aquí estamos con Agustín Juriol.
1: ¿Quién es?
0: Evidentemente tiene usted un problema de retorno.
1: ¿Quién es?
0: Se lo acabo de decir. Le acabo de decir las dos cosas, nombre y función en este momento. Mi nombre es Juan Gerol, aquí estamos en esta tarde de Nacional Gualeguaychú. Qué bueno poder estar nuevamente en comunicación. 15:33 minutos en el país.

0: en la música Dalila y qué de mí. Vamos a recordar el WhatsApp 3446-516-146, en línea de oyentes 03446-4316-46.
1: ¿Qué tal, Juan? Hola, Agustín. La gente de Radio Nacional Gualeguaychú, les cuento que en este momento estamos aquí en nuestra localidad. Está nublada la localidad de Ibicuí, pero bueno, escuchando la radio en compañía de su programa. Así que bueno, sigan así, sale perfecto en el departamento de Isla a través de la 102.5 FM El Litoral, como también en Ceibas 102.5 Radio Nacional Gualeguaychú durante todo el día aquí en lo que es el departamento. Buen programa, Agustín, buen programa, Juan, sigan así, los estamos escuchando, Ibicuí.
0: En la música ya viene, ya llega.

En la música estaba con nosotros Ráfaga, dejándonos este clásico que arrancó por allá por 1998, Mentirosa. Y recordemos que, bueno, forma parte de, en este caso, el trabajo del disco Imparables de la agrupación Ráfaga. Y lógicamente que todo esto tiene su historia, que tiene que ver con el hecho de, primero se pensó en algún momento que la letra era pura ficción pensada para encajar en el estilo romántico y dramático de la cumbia de los 90. Sin embargo, el origen, bueno, tiene que ver con que la letra nació a partir de un desengaño amoroso que sufrió el mismo Pucheta con una joven que conoció en Lomas de Zamora en Buenos Aires, a quien apodaban Poppy. Según relató el cantante, la chica le mintió, le fue infiel y le rompió el corazón. De ese dolor y la bronca del momento surgió la inspiración para volcar la vivencia en la música y hacer entonces este clásico, ¿eh?

Lucas Hugo dejándonos alerta corazón. Y vamos a ver dónde va a estar presente Lucas Hugo dentro de lo que son diferentes recitales. Bueno, todo lo que tiene que ver con futuras presentaciones. Bueno, ya lo vamos a tener respecto de lo que significa bueno, este artista bueno tan querido y que recorre también nuestra región, que está, digamos, aquí cerca de lo que es las inmediaciones de la ciudad de Gualeguaychú. Ha venido en algún momento aquí a la ciudad, lógicamente que es un artista de nivel internacional, hablando de todas sus presentaciones, sus trabajos, ni hablar en el Uruguay, en Argentina, también haciendo relaciones con los amigos y hermanos del Uruguay, este artista que nos visita en el día de hoy y lo hace en diferentes momentos en la programación de Nacional. 15:45 minutos en el país.

0: En la música Los Dinos, que estaba viendo un dato que no sé si serán los mismos Dinos. Dice, Los Dinos es una de las agrupaciones más emblemáticas y pioneras de la cumbia uruguaya. Estábamos viendo esto, ¿viste? Nosotros nos divertimos barato también usando las máquinas y a ver qué, cómo combinan los datos y todo esto. Pero, así que bueno, para mí esto de es otro grupo, pero no nos cierra, digamos, mucho esto. Ya lo vamos a seguir averiguando, ¿no? Porque nosotros teníamos como otra noción de que eran de otro país hermano. No eran argentinos, pero eran de otro país hermano han tenido, bueno, una fama también muy importante o un éxito muy importante. Por ejemplo, los Mirlos, por decir algo, ¿no? Entonces, y otros grupos, muchos otros, incluso los primeros, los pioneros que, vamos a decir, nos han hecho disfrutar y saborear lo que tiene que ver con la cumbia, bueno, tuvo que ver mucho con la Universidad de La Plata y los estudiantes de diferentes partes del continente, por ejemplo, de Colombia, que venían a estudiar aquí a la Argentina y que, bueno, generaron lo que generaron en grupos popularísimos, entrañables, muy queridos, y ha pasado esto con diferentes grupos también que nos han pasado, vamos a decir así, por nuestro país y han dejado, por supuesto, y han generado, mejor dicho, éxitos importantes. Estábamos viendo nosotros, ya te digo, nos permitimos el beneficio de la duda respecto de lo que estaba viendo. Le tiro a la máquina, bueno, a ver, historia del grupo Los Dinos, y me tira así, de grupo de la República Oriental del Uruguay. No sé, no me cierra, no nos cierra. Yo veo las caras también nuestras que tenemos camino transitado y no lo tenemos. Ya lo vamos a averiguar, digamos, ahí un poquito más. 15:52 minutos en nuestro país. Vamos a actualizar los datos del tiempo. La temperatura en este momento en Gualeguaychú, 14 grados 3 décimos. Cielo cubierto en la ciudad de Gualeguaychú, humedad del 79%. La presión 1016.8 hectopascales. El viento del noreste a 19 kilómetros en la hora. La visibilidad de 15 kilómetros. Agustín, ¿algo que quieras destacar en este momento?
1: Bueno, una jornada donde vuelve el fútbol argentino, no solamente ya, bueno, la semana con la continuidad de a nivel internacional con copas nuestras, de nuestro continente, que ya viene dándose en lo que ha sido la jornada de ayer, como también el día martes, con nuevamente ya la participación de Tigre, el día antes de ayer Tigre, que participó también partido de ida de Copa Sudamericana, ganando 3-0 Tigre a Nacional de Montevideo en Montevideo, triunfazo, sí. Que dicho sea de paso la pasó bastante mal.
0: Lindos goles,
1: Sí.
0: Estaba viendo, viste, algunos trámites de...
1: Jugó bien, golazos. Algunos se animaron a considerar uno de los goles el de Nacho Russo, el hijo de Miguel Ángel Russo, considerarlo que tranquilamente puede llegar a quedar dentro de uno de los mejores goles de la Copa Sudamericana, para catalogarlo de ese nivel. Y así que muy bien Tigre para superarlo futbolísticamente a Nacional, sí. Nacional de Montevideo,
0: sí. y allá
1: exactamente, así que 3-0 vapuleado Nacional de Montevideo. El Montevideo, gran triunfo que se tiene que jugar a la vuelta aquí en Argentina, pero viene golpeado, sin duda, va a venir golpeado Nacional a la Argentina. A esto decía, bueno, de esto también hay que sumar que la pasó muy mal Tigre, los hinchas, el público. En Uruguay, en la salida, zona liberada.
0: Otra vez.
1: Como siempre, cuando la hinchada argentina va, más allá de que puede ser que la hinchada argentina haga mal las cosas a veces, también estas situaciones donde, en este caso, se encontraron con una situación donde los hinchas argentinos de Tigre lamentablemente notaron en un momento donde veían de que la policía los iba acompañando y en un momento la policía desapareció y vieron de que ellos quedaron solos y cuando quisieron acordar se encontraron con que los estaban no solamente agarrando a piedrazos sino que con balas y en esas situaciones un hincha terminó baleado también en esa situación, así que tristísima situación, que bueno, que hoy por ahí se ven mucho más rápido en el momento porque está
0: las
1: redes sociales, pero tristísimo lo que pasó nuevamente sí. En Montevideo.
0: En esa parte, qué importante, lo digo muy en una frase, ¿no? El aporte de que se brinda de parte de lo testimonial, en donde cualquiera de nosotros toma su teléfono y filma y saca fotos. Y quiero decir que puede llegar a ser un aporte para muchas veces conocer las cosas. Y lo que sí, las redes sociales sí tienen una rapidez muy importante, muy interesante. Después, bueno, son todo un desafío para la verificación, para diferentes cuestiones, pero para muchas veces una gran herramienta para enterarse de algo. Después, bueno, viene lo demás. Viene la precisión, vendrá, bueno, diferentes cuestiones, pero qué importante digo esto, ¿no? Es decir, hay una situación determinada y entonces, bueno, uno filma o saca fotos y esto, puede ser una herramienta para saber que algo pasa, ¿no?
1: Totalmente, porque, bueno, lo relataron en la jornada de ayer, lo relató uno de los choferes, que la empresa encima habían ido por ellos, habían ido en micro desde acá de la Argentina, entonces lo relataron. Ayer lo relataba el hincha que había sido baleado, lo relataba uno de los choferes de la empresa más popular y conocida de la Argentina, cómo se sorprendieron y cómo ellos mismos, los choferes, habían notado de... él los estaba acompañando, dice, motos de la policía y de un momento las motos se abrieron y desaparecieron. Dice, nos dimos cuenta enseguida de que algo raro se venía y se encontraron, en la avenida, en un momento, dice, con otra avenida que los pasa por encima, dice, y ahí estaban, dice, todos, dice, los hinchas de otros clubes que no, dice, no se le veía mucha camiseta de qué clubes eran, pero dice, notábamos que era gente que no era ya ni policía ni nada. Dice, toda una, dice, una la famosa emboscada, dice que ya sabemos, dice, la hemos visto en la Argentina, dice, sabemos cómo funcionan, y dice, ah, dice, se venía, dice, y nosotros estábamos llevando en general hinchas, no, dice, ni siquiera barras, como para considerarlos barras ni nada, así que tristísimo. Bueno, aparte,
0: se llegará en su momento, perdón que te interrumpa, pero sí, digo, en todo caso, la determinación que tenemos nosotros acá, sin público visitante, entonces, si no hay garantías... lo digo, parece sí, tipo gurichico lo digo, pero si vas a una emboscada y nuestra gente, por decirlo, nadie le puede pasar, es decir, no sé, viene una delegación del Paraguay y que se le haga una emboscada o de cualquier país porque son extranjeros o por H, por B o por C. Si no hay garantías y bueno, se va a tener que generar...
1: por lo general...
0: ¿Qué vamos a esperar, no?
1: En este tipo de contextos, a nivel copas internacionales, por lo general lo que se le suele castigar es, más que prohibirle a que otro equipo vaya, se suele castigar al equipo local en que no pueda llevar público a otro
0: ahí
1: lado.
0: Está. Por ejemplo.
1: Al revés, en realidad, claro, es el
0: claro,
1: castigo.
0: Claro.
1: Es raro porque no termina saneando nunca esa situación.
0: Claro,
1: sino que,
0: exacto.
1: Entonces, aparte de las futuras multas económicas, que es a lo que hoy más pregonan,
0: sí,
1: sacar plata, ¿no?
0: Sí.
1: Pero que no terminan, las sacadas platas no terminan sirviendo, sino que a veces, desde arriba se piensa que a veces sacar plata sí sirve, porque siempre, algunos dicen de que todo esto a veces, en algún lado, si no están lejos, están cerca los clubes también. Porque si son de alguien, son de los barras o de alguien cercano, ¿no?
0: Uh-huh.
1: Ayer también jugó Lanús. En este caso sí, aquí en la Argentina. Le ganó 2-0 a Cienciano. A nivel Copa Sudamericana también. Y hoy también se presenta, en este caso, Boca por también Copa Sudamericana ante O'Higgins. El equipo chileno. Boca 21-30 también es otra de las presentaciones por Copa Sudamericana, dentro de los partidos con presencia de equipos argentinos, todo esto por lo que es etapa de 16avos de Copa Sudamericana, así que esa es la novedad, o ese es el dato también. Después estaremos repasando, hoy arranca también la primera fecha de la Liga Profesional, por eso decíamos que vuelve el fútbol argentino, hoy comienza, así que también es la otra novedad, con dentro de ellos el debut, en este caso, del campeón del fútbol argentino, Belgrano de Córdoba. Si estábamos tan perdidos en el Mundial, dentro de las novedades, no olvidarse que el último campeón del fútbol argentino es Belgrano de Córdoba, sí, que le ganó la final a River Plate, dentro de aquellos datos perdidos tan rápidos entre lo que fue el torneo pasado y la llegada del nuevo torneo, la llegada del Mundial, y ahora nuevamente arranca el torneo clausura, así que es bastante paradójico y demás, así que volver a meternos en el fútbol argentino, Copa Sudamericana, sí, dentro de algunos días también el retome de la Copa Libertadores.
0: Muy bien, así que bueno, volvemos con todo en el segundo semestre.
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5: Hora 4, un minuto. El presidente Javier Milei viaja a Brasil. El informe de Liliana Arias desde Casa de Gobierno.
6: Con el propósito de fortalecer los vínculos entre la Argentina y el Estado de San Pablo, el presidente Javier Milei viaja mañana por la noche a Brasil, donde mantendrá una serie de actividades. Oficialmente se informó que la jornada central de la visita tendrá lugar el sábado por la mañana en el Palacio Dos Bandeirantes, sede del gobierno de San Pablo, donde será recibido por el gobernador Tarcísio de Freitas. Milei será recibido con honores militares en la Plaza Cívica, donde se llevará a cabo la ceremonia de imposición de la Orden de Paranga en el grado de Gran Cruz, la máxima distinción que otorga ese estado. Posteriormente, Milei mantendrá una reunión de trabajo de la que también participará el senador del Partido Liberal, Flavio Bolsonaro. Luego, y esto es por la tarde, el jefe de Estado argentino y su comitiva participarán de la Convención Nacional del Partido Liberal que ungirá a Bolsonaro como candidato a presidente brasileño.
5: La Rioja espera nuevas nevadas. El informe de Gabriel Miranday desde la emisora de Radio Nacional en la provincia.
7: Desde el Servicio Meteorológico Nacional se emitió una alerta por nevadas para este jueves, abarcando sectores cordilleranos de la provincia donde se prevén precipitaciones persistentes de nieve, algunas con intensidad fuerte, con condiciones que podrían complicar la circulación y actividades al aire libre. El fenómeno va a afectar zonas de alta montaña del oeste riojano, donde se esperan acumulaciones significativas de nieve acompañadas por bajas temperaturas y vientos que podrían reducir considerablemente la visibilidad.
5: El Servicio Meteorológico emitió otra alerta para la región. Rige para el oeste de La Rioja, Catamarca, Salta y Jujuy. Allí se espera que en la alta cordillera y la precordillera estén afectadas por vientos del oeste con ráfagas que pueden alcanzar los 100 kilómetros por hora. El informe deportivo ahora con Nicolás Álvarez.
8: Se volvió a complicar la llegada de Ángel Correa River, teniendo en cuenta que Tigres de México cambió las condiciones. El futbolista argentino está viajando al país y veremos en el transcurso de la tarde si se resuelve en favor de River para que el futbolista llegue al equipo que dirige Eduardo Coudet.
5: En la ciudad chubutense de Río Mayo, donde nos podés escuchar por AM 1020 y FM 88.1, sensación térmica 8 grados 4 décimas bajo cero, humedad 95%, cielo cubierto, visibilidad reducida a 5 kilómetros por nevadas. En la ciudad de Buenos Aires, temperatura 15 grados 6 décimas, humedad 66%, cielo parcialmente nublado.
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0: 16:04 minutos en nuestro país. Y muchísimas gracias, le digo a Osvaldo, que nos está escuchando aquí en Gualeguaychú. Y vieron que habíamos mencionado lo de los dinos en la media hora anterior. Y le habíamos tirado la máquina, así muy... Se lo tiré muy verde también a la máquina. Bueno, vamos a decirlo de esta manera, porque hay que ser bien precisos a la hora de darle una consigna, ¿no es cierto?, a la
1: pero
0: máquina.
1: Pero si se lo di a la máquina para que me lo diga eso, ¿no? Ya para que sea preciso yo, ¿no? No.
0: Y bueno, es una máquina. Eva.
1: No, no.
0: Es por eso.
1: Quiero respuesta de la máquina, no yo, claro, ser preciso yo.
0: Ya sé. Yo te entiendo perfecto, pero...
1: ¡No me sirve!
0: Pero viste cómo es esto.
1: ¿No ves que al final nuestro amigo oyente es mucho más preciso él?
0: Pero por ahora, supuesto.
1: Con lo que vos vas a decir.
0: Por eso lo quería saludar a Osvaldo, que además nos está saludando, a Pedro, a Agustín, a quien les habla. Me acabo de fijar, y a lo que te referís del grupo Los Dinos son de Buenos Aires. Y hay otro que dice Selena y Los Dinos de Estados Unidos. Y hay otro grupo Los Dinos de la República Oriental del Uruguay.
1: Tomá.
0: ¿No? Así que, bueno, pero el de Hasta el Amanecer, que lo estábamos pasando, tiene que ver con este grupo de provincia de Buenos Aires. Así que, Osvaldo, muchísimas gracias. Ahí estamos nosotros con nuestra gente.
1: Si habrá dinos.
0: ¡Ay, dinos por todos lados! Hay dinos por todos lados, están en todo el continente.
1: No sé si no me pongo a recorrer Gualeguaychú para ver si no hay algún grupo de los dinos también por acá.
0: Y yo no lo descartaría.
1: No lo descartaría.
0: No lo descartaría, ¿eh? al contrario. Franco de la Roca, que AM 1310, el dial marcado en mi corazón en Urquiza al Oeste, donde se pone el sol, aquí escuchando la radio de temprano. Aprovecho para saludar a mis colegas con un fuerte apretón de manos. La música y la radio me despabilan en esta tarde campera. En la consola de estudio lo tenemos a Capdevila. El calor y la cercanía me llega por el éter como rayo de sol. Y en todo lo referente al deporte lo tenemos a Agustín Juriol. Vamos, me parece que Franco está sintonizando bien fino con la sintonía, con la efemérides. Mando esta payada con referencia en efemérides, por eso hago esta alusión, como no decirlo en locución, y con abrazo de gol, el indiscutible Colcherón. ¡Qué grande,
1: no,
0: Franco!
1: No me vaya a enterar que eso sea IA, porque si no...
0: ¡Qué grande, Franco!
1: ¡Le restamos puntos!
0: Dice, me inspiré en 5 minutos, me dice Franco.
1: ¡Ah, qué jugador!
0: Pero qué maravilla. Y bueno, Ali de Pehuajó también, que nos ha enviado, digamos, un mensaje para esta tarde. Así que bueno, Ali, como siempre, te recibimos, aquí estamos. Y bueno, vamos a hacer alusión. Buenas tardes.
10: Ay, siguen los días grises, nublado, feo, pero gracias por la compañía a ustedes de todos los días, por la buena música y la calidez que le ponen al aire. Sigan así haciendo la mejor radio. Hoy les voy a pedirles que se me pueden pasar por Los Ángeles Azules, ¿Cómo te voy a olvidar? Gracias, les mando un abrazo, soy Ali.
0: Muy bien, muchas gracias, Ali. Y además, hoy estábamos mencionando lo de el Día del Payador, que lo estuvimos trabajando hoy, las radios nacionales que hacemos la mañana, y por supuesto que nosotros en la continuidad de la programación lo mencionamos con un matiz local, vamos a decir así, porque nosotros tuvimos a una figura... en esta especialidad, a Coco Morales, que era toda una época aquí en la ciudad de Gualeguaychú, en la radio colega LT41, fue toda una época verdaderamente, ¿no? Así que lo vamos a recordar a Coco, donde no cruzó la ciencia.

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1: Con mucho cariño, qué lindo poder pasar esta grabación de Coco Morales. Toda una época que marcó Coco en nuestra queridísima radio colega LT41, toda una característica, insisto, una época determinada en donde realmente la proyección de la radio en sí misma, la personalidad misma justamente de Coco también, bueno, todo esto dentro de un marco que es muy especial porque se celebra el Día del Payador en el día de hoy en Argentina. Esto tiene que ver con un momento importante dentro de lo que es la cultura del Río de la Plata, la legendaria payada entre el argentino Gabino Ezeiza y el uruguayo Juan de Nava, realizada el 23 de julio de 1884 en la ciudad de Paysandú, aquí en la República Oriental del Uruguay. Aquel contrapunto en el Teatro Progreso, hoy Teatro Florencio Sánchez, reunió a estos dos grandes referentes del verso improvisado y la guitarra. Gabino Ezeiza, porteño, nacido en San Telmo, fue clave en la profesionalización del género y en la popularización de la décima rima en la payada. Juan de Nava, un destacado e impetuoso payador oriental. En medio del desafío de Ezeiza, improvisó su célebre canto heroico Paysandú, una pieza poética en homenaje a la resistencia de la ciudad uruguaya durante el sitio de 1864. La soltura, agudeza mental, la emotividad de Ezeiza le valieron la victoria en ese encuentro y lo consagró como una de las máximas figuras de la poesía popular criolla. Aunque la fecha recuerda el suceso de 1884, la conmemoración nacional se declaró de forma oficial mediante una ley de 1992, se festejó institucionalmente por primera vez en 1996 para reivindicar el arte de la improvisación octosilábica, la guitarra y la identidad rural rioplatense. Hoy entonces, día del payador, en razón entonces de esto, aquí en la Argentina, pero indudablemente que el arte payadoril es muy propio de esta parte del continente, y también, lógicamente, esto de la improvisación en una estructura determinada rítmica es algo que se da en diferentes lugares del continente, con diferentes identidades, pero hoy estamos celebrando el hecho de el arte payadoril.
2: Rogaría la concurrencia eligiera el tema de mi improvisación de esta noche. Que cante el himno a Paysandú.
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2: El himno a Paysandú es una canción ya conocida y mi predilección es improvisar sobre lo que pida la concurrencia.
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0: Una maravilla el hecho de poder recorrer justamente y viajar en el tiempo literalmente con la posibilidad de escuchar la voz misma de Gabino Ezeiza. Una maravilla, ¿no? Indudablemente que tiene que ver con, bueno, con un momento particular porque, a ver, estaba también buscando información. ¿Por qué este saludo a Paysandú, una ciudad tan hermosa, tan grande, tan importante? Yo creo que tiene más de 150.000 habitantes Paysandú hoy. Es una de las grandes ciudades del Uruguay, pero la gesta heroica del sitio de Paysandú fue entre 1864 y 1865. Había sido escenario de un episodio bélico trascendental. La heroica defensa de Paysandú, la ciudad al mando del general Leandro Gómez, resistió durante más de un mes el sitio y el bombardeo de fuerzas muy superiores, tropas brasileñas y el bando de Venancio Flores. Aquel acto de resistencia le valió a Paysandú el apodo universal de La Heroica. Gabino, conocedor de la fibra sensible del pueblo oriental, rindió tributo a ese coraje popular. Ezeiza no le cantó a Paysandú desde la mirada de un extranjero, sino desde la hermandad de dos pueblos atravesados por la misma historia, las mismas luchas de la independencia, la misma cultura gaucha, y en sus versos recordó batallas y causas compartidas por orientales y argentinos. Como dice, hermanos en las luchas y en las glorias, lo mismo que allá en Ituzaingó. El gesto del cantor humilde frente al pueblo. Ezeiza era un payador afrodescendiente de origen humilde, en un ambiente donde a veces se lo miraba con desconfianza, y al cantar Saludo a Paysandú, logró conmover profundamente al público del teatro, rompió cualquier distancia y se metió en el corazón de la gente. La composición caló tan hondo en la cultura rioplatense que trascendió la payada original y después fue llevada al disco por figuras de la talla de Carlos Gardel, Los Trovadores de Cuyo, transformándose en una verdadera pieza clásica del cancionero popular y el motivo principal por el cual la fecha de esa jornada quedó grabada en la historia, dice entonces un material que comparto con todos ustedes. Indudablemente que, bueno, ocurrían en diferentes cuestiones que necesitaríamos de especialistas para que pudieran hacer sencilla la explicación, porque hemos tenido, a ver, guerras civiles. Me acuerdo de una expresión del padre Llanó. Dice, la historia argentina es la historia de los desencuentros argentinos. Bueno, lo mismo ocurrió en donde se mezclaban y nos aliábamos, vamos a decir, sectores argentinos con sectores uruguayos, y se combatían entre sí, guerras civiles, vamos a decir, o luchas adentro de las fronteras en el mismo país. Bueno, aquí en Uruguay y en Argentina, bueno, lo hemos vivido, lo de unitarios y federales, ¿no es cierto?, que nos ha pasado y nos ha llevado, por ejemplo, a nosotros como país, y aproximadamente, sacando cuenta rápida, y casi 45 años, el proceso que arranca en 1810 y termina en 1853, que en realidad no termina en 1853, sino que termina en 1868, cuando se termina de aceptar, vamos a decir así, la Constitución. Porque primero era la forma de gobierno y cómo consagrar esa forma de gobierno en una ley suprema, que es la Constitución Nacional. Bueno, eso nos llevó 45 años, un poco más, 50 años redondeando, ¿no? Entonces, esto de y cómo también la participación, ¿no es cierto?, del Brasil, que también es toda una cuestión en donde no estamos tan separados, sino que se han dado diferentes situaciones en donde, por ejemplo, en la batalla de Caseros, que fue la definitoria para terminar de llegar y arribar a la Constitución, el apoyo de Brasil a través de toda una alianza determinada, fue muy importante, ¿no? Entonces, esto de, incluso vieron, tenemos toda una cuestión que a mí voy a decir una, si se quiere, una barbaridad, ¿no? Habría que trabajar mucho entre nosotros, nuestros cuatro países, y poder enseñar una historia integrada, ¿eh? Porque realmente incluso se han cometido barbaridades, como la guerra de la Triple Alianza, cuando los tres países, prácticamente, Brasil, Argentina y Uruguay, aniquilaron el Paraguay. Entonces, bueno, será por los motivos que sea, pero estaría muy bueno poder enseñar entonces el hecho de una historia integrada para que, bueno, podamos saber hacia dónde nos han llevado cuando hemos estado divididos o a dónde nos llevan cuando nos dividen, y entonces eso, si nosotros no lo conocemos, puede volver a pasar tranquilamente. Entonces, bueno, pero el hecho de poder interpretar un momento determinado y el sentir de algo que está en la entraña de un pueblo, bueno, a partir de ahí, por supuesto, con esto de la característica de este tipo de arte criollo, que es justamente el arte payadoril, bueno, si habrá sido grande, si habrá sido memorable ese duelo entre los payadores, que quedó entonces la fecha que después se materializa y se instituye. Y qué bueno que podamos decir hoy que es el Día del Payador. 16:25 minutos en nuestro país.
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0: En la música, don Adolfo Coso. Un gran saludo a la ciudad de Gualeguay, José Curubelo, allí entonces en el contrapunto, y el hecho de poder estar incluso compartiendo algún tiempo en este mismo estudio con Adolfo, que hacía Entre Primas y Bordonas, con su equipo, aquí con Boyero Ronconi, con todo un grupo y un equipo, abrazando lo nuestro entrañablemente. Entre Primas y Bordonas lo alcanzamos a compartir, y ya en el tiempo antes de su partida, vamos a decirlo, de un artista venerable realmente, lo fue y es don Adolfo Coso, dentro de lo que es todo lo nuestro y de raíz, de esa raíz entrañable. 16:31 minutos en nuestro país.
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4: 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Y que lo escuchen los santiagueños y le alegre el corazón.

Pascual Mancilla estaba con nosotros y su conjunto Yacibera, la fea Maylin, en esta propuesta nuestra de todos los días, en donde también nos escriben los amigos, las amigas, como en cada una de las oportunidades en donde te estamos acompañando. Ya vamos a ir con el registro de lluvia que tenemos por aquí del departamento de Islas del Ibicuí, pero para saludar primero a Teresa. Teresa, buenas tardes, amigos de la radio, por el Día del Payador, en esta tarde gris, pero ilumina la voz de Juan Agustín poniendo rayos de sol y unos mates calentitos. Pasamos la tarde entretenida todos juntitos escuchando la radio de Entre Ríos. Un abrazo a la distancia, Teresa de la Roque, que está con nosotros en esta tarde que estamos compartiendo. Y hablando de lo referido a esta tarde, estaba viendo dentro de la actividad de la Agencia de Extensión Rural Villa Paranacito, la información meteorológica, las precipitaciones en distintos puntos del departamento de Islas, desde lo referido a las 9 de la mañana del día anterior hasta las 9 de hoy, 23 de julio, en donde los registros de lluvia se constituyen de las siguientes cantidades. En este caso, Sartori Ceibas 6 milímetros, Sartori Sarandí 10 milímetros, El Prado Ceibas 15 milímetros, Estación de Servicio Puma Ceibas 8 milímetros, Mínguez Arroyo La Tinta 4 milímetros, García Arroyo Brazo Chico 3 milímetros, Gotert Arroyo Brazo Chico 3 milímetros, Garabato El Curupí 7 milímetros, Bomberos Ceibas 11 milímetros. También la medición en el Naranjo, Niancay, 22 milímetros, Molina, Arroyo Sagastume, 6 milímetros, Prefectura Villa Paranacito, 15 milímetros, INTA Villa Paranacito, 7 milímetros. También la medición en Escuela Agrotécnica Ibicuí, 3 milímetros, Oronola, Argentina, sin registro, el Descanso Fernández, Villa Paranacito, también sin registro, Bomberos Médanos, 8 milímetros, Ibimaraí, en Villa Paranacito, 8 milímetros, y Hornus, el Sausalito, en Ñancay, 12 milímetros. Muchísimas gracias, bueno, por este trabajo que realiza la Agencia de Extensión Rural Villa Paranacito, la información meteorológica un corte de 24 horas que se han hecho. Bueno, aquí en la ciudad de Gualeguaychú no pasó de 12 milímetros la lluvia caída en las últimas horas, de acuerdo a diferentes registros que estábamos consultando. Así que muchas gracias por la información respecto de nuestra región. 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

Cuando crece el Gualeguay, nos dejaba Oscar Burgar, acordeonista, autor, compositor, cuyo nombre real es Oscar Raúl Götz, también conocido como el Gringo del Chamamé, es originario de Santa Anita, localidad del departamento Uruguay, en nuestra provincia de Entre Ríos. Don Oscar Burgar, Cuando crece el Gualeguay, uno de los grandes chamameceros que admiramos y queremos mucho.

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En la música, don Oscar Burga, muchas gracias, Pedro, porque le decía a Pedro, pásate otro de Oscar Burga, ¿no? Y cuatro tientos, ¿eh? Ahí encontró 16:43 minutos en nuestro país. ¿Hay algún chamamecero que no escuches hace mucho? Pregunto. Porque verdaderamente la música del litoral es un mundo totalmente rico, de profundas raíces, con muchas vertientes. Bueno, me acuerdo de Diego Martínez Garbino, nuestro

compañero de tareas, bueno, que le generaba una curiosidad muy particular todo lo referido a la música del litoral, todo lo que tenía que ver justamente con este territorio que está formado por el Paraná y todos sus parientes, y el Uruguay y todos sus parientes, desde allá, desde Brasil, bajando para acá. Y bajando, cuando se abrazan los dos, forman el Río de la Plata. Bueno, eso que le dicen Cuenca del Plata tiene verdaderamente una cultura maravillosa. Y el chamamé es una de las partes, ¿eh? ¿Cómo será que esa cuenca tiene algo maravilloso en cuanto a la abundancia de agua dulce? Tiene también la abundancia de riqueza artístico-cultural. En esa misma cuenca, al final, se genera el tango, se genera el chamamé y tantas otras sonoridades en el transcurso del paso de las aguas por nuestros territorios, ¿no? Entonces, bueno, verdaderamente me acordaba de Diego, nuestro compañero de tareas, que nos ha dejado sorpresivamente este mismo año. Yo tengo una foto por aquí del flaco, como le decíamos y le decimos. Siempre en nuestro sentir, y esto, ¿no? Bueno, al punto que su programa se llamaba Chamuyo Litoral, uniendo justamente esas dos cuestiones, ¿no? Esto del litoral y su inmensidad, y el hecho de, en definitiva, que hay cuatro naciones en esa cuenca, vamos a decirlo, ¿no? Y entonces, hablar de Brasil, del Paraguay, de nosotros, la Argentina y Uruguay, ¿no? Para, bueno, verdaderamente una riqueza muy, muy amplia, y poder honrar también esa cultura. Hoy estamos viendo el matiz de también el hecho del arte payadoril, ¿no es cierto? Nosotros, bueno, lo tenemos nosotros aquí. Y bueno, es algo muy, muy propio de nuestra tierra, no exclusivo, porque obviamente que nuestra tierra, que es muy amplia, muy grande, tiene también sus vertientes rítmicas, ¿no? Si nosotros lo recorremos, ¿no? La Patagonia con su sonoridad, Cuyo con la suya, el norte, nosotros acá de este lado, el centro de la Argentina, realmente estamos, bueno, con vertientes que son para poder disfrutarlas, honrarlas. Y una cosa más, los distintos festivales, hay muchos festivales que no son muy famosos en mediáticamente hablando, por decirlo de alguna manera, o publicitariamente hablando, pero que tienen todo un camino, y ahí hay una cuestión que alguna vez la vi, la viví, que es la riqueza inmensa de cómo se va manteniendo todo lo nuestro. Alguna vez pasábamos por Varadero, vivimos una experiencia muy hermosa con, bueno, un amigo, Jesús Rodríguez, y llegamos a estar, digamos, allí en Varadero. Y es uno de los grandes festivales, inmenso festival, que está pasando por, no sé, tendría que revisar ahora la cantidad de ediciones, pero ahí uno tiene una variedad en danza y en canto muy amplia. Entonces, bueno, en esos festivales, que nosotros aquí en la provincia de Entre Ríos los tenemos, y muchos, bueno, es algo que tiene que ver con algo tan, tan hermoso, que es la continuidad de lo nuestro y cómo se va transmitiendo de generación en generación. Y algo de esto después estaremos hablando con Víctor Acosta, que lo vamos a convidar a conversar un poquito. Víctor es de las voces de Montiel, uno de los grandes referentes de la cultura de la provincia de Entre Ríos. Y entonces hablaremos con Víctor respecto de estas cosas, porque Víctor va a andar por acá, por Gualeguaychú. ¿Por qué? Porque este fin de semana se va a hacer la Feria del Libro en Gualeguaychú. Y entonces él va a venir a presentar su libro El Entrerriano Borges, de Víctor Hugo Acosta,
Esto será en el Teatro del Puerto el próximo domingo a las 14:40 con entrada gratuita, porque el entrerriano Borges era el padre de Jorge Luis Borges. Entonces, bueno, acerca de esto estaremos hablando con Víctor, que nos ha participado de esta invitación, y bueno, él realmente nos tiene al tanto de diferentes actividades, así que ahí estaremos conversando con él pasada las 5, con este maestro de la música nuestra de aquí de la provincia. 16:49 minutos en nuestro país. ¡Ah, eso me gusta! Salió lindo. Otro de los grandes.

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1: Hugo Níquel estaba con nosotros para que se arme la bailanta. Hugo Níquel, acordeonista, intérprete, chamamecero nuestro de San Salvador, en nuestra provincia de Entre Ríos, que tiene una trayectoria de décadas. Es una figura indudablemente muy importante del estilo montielero, de la identidad chamamecera entrerriana, infaltable en los festivales regionales y, por ejemplo, en todo lo que tiene que ver con el Festival Nacional del Chamamé en Federal, allí en el norte entrerriano, defensor del sonido entrerriano. Su música rescata la esencia pura del chamamé del interior provincial, bailable, cadencioso, con un fuertísimo arraigo en las costumbres rurales, los paisajes, las vivencias de la gente de pueblo. Hugo Níquel y su conjunto, que forma justamente, tiene esta formación que integra músicos de distintas localidades entrerrianas, como Villaguay, Concordia, San Benito. El ensamble se caracteriza por el diálogo tradicional entre dos acordeones, con Níquel en el primer acordeón, guitarras bien marcadas, bajo, glosas montileras y, lógicamente, zapucay. Además de las composiciones propias que le cantan al pago, a la historia regional, el conjunto se destaca por la preservación de grandes obras clásicas del repertorio chamamecero de El Litoral. Así que, bueno, realmente Hugo Níquel es otro de los grandes que siempre, en cuanto a nosotros depende y tengamos un margen, vamos a pasarlo. Lógicamente, porque, bueno, estamos para eso. Ese es nuestro sentir, especialmente en una radio nacional, como lo somos. Somos radio bandera, representante del Estado argentino, del pueblo argentino. Y entonces, a partir de todo esto, por supuesto, si estamos en el litoral, ¿qué música vamos a pasar? De todo, pero de manera especial, la de casa no puede faltar.
2: Tal cual.
1: Agustín.
2: Vos sabés que, haciendo un poco de eco y decías de festivales, no veo información en ningún lado y no veo comunicado ni nada, pero sí veo el dato de en las redes sociales que justo hoy y hace justamente un par de minutos en una red social y en la otra sí ya hace un par de horas, el Festival de Diamante actualizó su perfil donde fijan la fecha del Festival de Diamante para el 2027, algo que no tenía fecha. Bueno. Entiendo de que la lógica lleva a que justo hoy el Día del Payador, tal vez,
1: quizás
2: esto es una conclusión muy personal, pero vaya casualidad que justo hoy ellos actualizan su foto de perfil, por ejemplo, y también en el Facebook también hasta la foto de portada, y le ponen que Diamante 2027, Festival Nacional de Jineteada y Folclore, del 7 al 11 de enero.
1: Ahí está.
2: Siempre varía en días, en detalles, pero siempre está. Pero
1: primer quincena de enero.
2: Siempre tiene que ser. Siempre se trabaja en la puntualidad de la fecha, ¿no? Nunca es igual, porque también está. Ya sabemos que hay otros grandes festivales nacionales, pero más allá de eso, y a veces hasta se superponen últimamente, por la trascendencia y la importancia, ya hoy. Diamante está y compite con otros grandes festivales de similitud, pero en esto estaba observando de que del 7 al 11 de enero Diamante 2027, Festival Nacional de Jineteada y Folclore, porque por ahí Diamante le hace más hincapié a la jineteada junto al folclore, que está presente, pero primero la jineteada junto al folclore dentro de lo que es el festival en la provincia de Entre Ríos. Así que más allá de ya tener esta énfasis de festival nacional también, como lo tienen otros de importancia histórica, edición 55 la que se viene para
1: qué maravilla.
2: El 2027, por lo que estoy observando acá, edición 55. Y entiendo de que, bueno, y le ponen ahí en una de las imágenes la imagen de tanto del mate como de una pareja bailando y también la bandera entrerriana. Ese es lo que observo dentro de la imagen, que una de las imágenes que muestran. Así que en eso, y en la otra hacen imagen del caballo. Del caballo y la guitarra, ¿eh? hacen reflexión, pero bueno, puntualmente la otra imagen es la que hace y
1: los
2: repara
1: dos íconos, ¿no?
2: Hace y repara, sí, y el sol, que no, identidad argentina, le ponen ahí el énfasis, obviamente haciendo la reflexión, pero bueno, ese dato ahí en ese detalle de la fecha del 7 al 11 de enero, en las habituales 5 noches que suele tener el evento de Diamante, ya con fecha puntual exacta para el 2027 en el mes de enero.
1: Uno de los grandes acontecimientos que tal cual así se manejan con esta anticipación, es más, de poder ya como que uno lo podía esperar, y si entramos en la dinámica justamente de los festivales, bueno, tenemos que hablar de varios meses, prácticamente un año de trabajo siempre, ¿no?
2: Aquí está, sí. Buenas tardes, Diamante. Buenas tardes, país. Es el momento de ir preparando el corazón porque la reina de las jineteadas ya empezó la cuenta regresiva. Hace 6 minutos lo publicaron, mirá.
1: ¿Qué tal?
2: Del 7 al 11 de enero, Diamante vuelve a latir al ritmo de la tradición. 23 de julio, en el marco del Día del Payador, el Festival de Diamante dijo presente, estuvo en la Expo Rural.
1: Ahí va, allá en Palermo.
2: Exacto, con Juan Carlos Rivero y el Chano Izaguirre, voces emblemáticas del festival, improvisaron versos dedicados a la fiesta en el Museo Gaucho de la exposición y anunciaron la fecha oficial de la próxima edición 2027. Así que bueno, dentro de eso es lo que expusieron y mostraron. Entonces ahí se hizo el anuncio de la fecha.
1: Ahí está, muy bien.
2: Ningunos tontos.
1: No, pero por supuesto. Por supuesto, y más con 55 años de trayectoria, ¿no?
2: Pero totalmente.
1: Qué lindo. Y además, bueno, indudablemente que después el hecho de los festivales son una herramienta muy importante. Herramienta muy importante de poder estar nosotros teniendo oportunidades de trabajo en los veranos. Que sí. Si nosotros tenemos, vamos a decirlo, ¿no es cierto?, ciclo húmedo con los ríos cargados, no sé si vamos a tener playas, vamos totalmente a decirlo de esta manera, vamos a decirlo con la anticipación respectiva, no lo claro vamos a decir, digamos, encima, lo vamos a decir, por supuesto, pero
2: lo
1: digo...
2: lo estamos dando de manera afirmativa.
1: Tal cual, pero entonces estamos viendo que, bueno, la primavera va a ser especialmente signada por el fenómeno del Niño. Entonces, bueno, esto nos vamos a ir preparando, veremos qué margen tenemos para preparar entonces nuestras playas, veremos, pero justamente todo lo que tenga que ver con eventos y festivales son una herramienta sumamente importante para poder entonces proponerle al visitante de todo el país, de manera muy particular de la provincia de Buenos Aires, en donde prácticamente está el 40% de la población del país, y entonces proponer allí el circuito de festivales aquí en la provincia de Entre Ríos.
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3: Las 5:01 p.m. un minuto en la República Argentina. Somos víctimas de una campaña contra Occidente y los países que integran una alianza occidental. Por Radio Nacional lo afirmó la diputada de La Libertad Avanza, Lilia Lemoine, quien aseguró que el mundo no odia a la Argentina.
4: Estoy sorprendida con todo esto que parece ser una campaña anti-argentina, pero en realidad no es una campaña anti-argentina. Internamente, el kirchnerismo y la izquierda nacionalista y la derecha nacionalista, pero con Z, intenta atacar al gobierno nacional adjudicándole al presidente la responsabilidad de que el mundo nos odia. Y eso es falso. En realidad, ahora somos víctimas de una campaña contra Occidente.
3: Nuevas pericias por el crimen de Agostina. El informe de Eduardo Galfred desde Radio Nacional Córdoba.
5: A 2 meses del femicidio de Agostina Vega, la justicia realizó este jueves un nuevo procedimiento en la casa del principal sospechoso en barrio Cofico de Córdoba. Fuentes oficiales confirmaron que la medida fue solicitada por la defensa de Marianela Palmero, que se encuentra detenida por presunto encubrimiento agravado. El objetivo fue determinar si la mujer podía o no haber visto, escuchado o sabido lo que sucedió en esa casa. Ella estaba en la vivienda cuando pasó todo. Envió mensajes de texto a su pareja preguntando qué estaba pasando, luego los borró. Por todo esto, la detuvo el fiscal. Palmero ya fue indagada antes de la feria judicial, negó los hechos y se abstuvo de seguir declarando.
3: Ahora la información deportiva con Nicolás Álvarez.
6: Boca juega por el repechaje de la Copa Sudamericana a partir de las 21:30 frente a O'Higgins de Chile. Álvaro Montero, Gorosito, Figal, Costa y Blanco, Paredes, Delgado, Flores y Aranda, Villa y Merentiel. Transmite Nacional desde las 9 de la noche con el relato de Martín Perazo.
3: Alerta meteorológico rige para el noroeste de San Luis y este y sur de La Rioja, donde se prevén vientos del norte con ráfagas que pueden alcanzar los 65 kilómetros por hora. Actualizamos el estado del tránsito con Ernesto Arriaga.
7: Continúa la ruta 23 con mucho hielo desde Dinahuapi, Bariloche, hacia la zona de Giro Jacobacci. Por favor, despacio. La ruta 22 desde Neuquén, Chipolete y Río Negro a Bahía Blanca, con muchos camiones. Por favor, precaución, las combis y micros. Toda la zona de la ruta 40 sur y Mendoza, con zonas con hielo y temperaturas muy bajas.
3: En la ciudad de Santiago del Estero, donde nos escuchás por AM1130 y FM98.5, temperatura 17 grados 3 décimas, humedad 58%, cielo mayormente nublado. En la ciudad de Buenos Aires, temperatura 15 grados 6 décimas, humedad 66%, cielo parcialmente nublado.
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0: Nostalgia Guaraní, Flor Entrerriana, 17:11 minutos en nuestro país. Agustín, algo que te llame la atención, que puedas compartir.
1: Compartimos un dato que está relacionado a una deportista de nuestra región, Trinidad Coppola. Ella es atleta de médanos, que está en México. Está participando de un evento de paratletismo que se está desarrollando en... bueno, no voy a nombrar la localidad puntual porque es bastante difícil. Capaz que los mexicanos la nombrarían perfectamente, obviamente, pero a mí me va a costar mencionarla de manera fácil. Pero está por México, ha obtenido un segundo puesto en salto largo dentro de las participaciones que está teniendo en este evento, que todavía no ha finalizado, así que dentro de las competencias que está teniendo ella puntualmente, así que un dato dentro de las novedades, atleta que representa a la Argentina, gran deportista, gran atleta, Trinidad, que tiene, bueno, en este caso, una de estas competencias que está representando a la Argentina, Trinidad Coppola Molina, deportista entrerriana, que representa a la Argentina. Así que, bueno, dentro de esto, en salto en alto, salto salto en largo, perdón, así es, y estuvo en la jornada de ayer, fue que quedó con este segundo puesto en esta participación. En realidad es en Santa Cruz, México, donde está la competencia, 12º abierto mexicano de paratletismo que se está llevando a cabo en esa localidad. Así que las felicitaciones, el saludo a la gente de Médanos, a la gente que está siguiendo la participación de Trinidad, que siempre está teniendo competencias a nivel internacional, ni que hablar a nivel nacional, pero puntualmente este tipo de competencias, donde ya hace varios días ella había viajado justamente a México a acentuarse en el lugar, a prepararse y en lo que era esta participación puntual. Así que las felicitaciones para ella y las felicitaciones para quienes están acompañándola y obviamente a quienes hacen el día a día en la localidad de Médanos. Una deportista, bombero, de todo un poco cuando está por la localidad. Así que las felicitaciones y el gran abrazo para ellos y para todo su entorno, porque siempre le pone mucha garra, le pone mucho corazón. Y una gran apasionada por el deporte, así que las felicitaciones por este logro, segundo puesto en salto en largo, entonces que ha logrado en estas últimas horas en México, en Santa Cruz, así que una Argentina más logrando resultados óptimos y en este caso de nuestra región.
0: 17:14 minutos en nuestro país, Radio Nacional Gualeguaychú.

En la música de la radio, los Jaivas. ¿Y quiénes eran los Jaivas? Los Jaivas son una de las bandas más importantes e influyentes de la historia del rock latinoamericano y la música chilena. Nacidos en Viña del Mar en 1963, inicialmente bajo el nombre de Jaivas, revolucionaron la escena musical cuando crearon esta fusión única entre el rock progresivo y psicodélico con la música folclórica andina y sudamericana. Incorporaron instrumentos folclóricos tradicionales como la quena, la zampoña, el charango, la ocarina, junto a instrumentos del rock clásico, la batería, la guitarra eléctrica, sintetizadores, el piano. Gran parte de las letras y las temáticas giran en torno a las raíces, la naturaleza, la historia, el sentir del continente sudamericano. La obra cumbre fue por 1981, Alturas de Machu Picchu, uno de sus trabajos más aclamados e icónicos, que se basaba en los célebres poemas de Pablo Neruda, extraídos de su libro Canto General. Canciones como Sube a nacer conmigo hermano, La poderosa muerte, son verdaderos himnos del rock en español, y Todos juntos, lo que estábamos escuchando, es una de las canciones claves para escuchar de los Jaivas, un himno de fraternidad latinoamericana.

En la música, una verdadera belleza, los Altamirano con Jazminero Azul, 17:23 minutos en nuestro país, y una de las noticias que tiene que ver con nuestra región y del ámbito productivo, pero hay muchísimo más justamente con lo productivo. Deira Susta el mundo. Un cabañero logró el gran campeón Hampshire Down en Palermo. Estamos hablando de Matías Márquez, de la cabaña Don Alberto, que obtuvo la gran campeona hembra de la raza Hampshire Down en el marco del primer congreso mundial de esa raza desarrollado en la 138 Exposición Rural de Palermo. Este criador de la zona de Gualeguaychú puso el nombre de la ciudad de Entre Ríos en lo más alto de la genética ovina mundial. Matías Márquez, integrante de la Comisión Directiva de Sociedad Rural Gualeguaychú, titular de Cabaña Don Alberto, se ha consagrado con la gran campeona hembra de la raza Hampshire Down durante el primer Congreso Mundial de Hampshire Down que se llevó a cabo y se lleva a cabo en el predio de la Sociedad Rural Argentina en el marco de la Exposición 138. Desde la Sociedad Rural Gualeguaychú han celebrado la distinción, destacaron que se trata de un reconocimiento que trasciende fronteras y pone en lo más alto el trabajo, la dedicación, la genética de la región. El encuentro que reúne en Buenos Aires a criadores y especialistas de distintos países convirtió a Palermo en el epicentro mundial de una raza ovina de gran relevancia productiva. Matías Márquez y su familia son los fundadores de Cabaña Don Alberto, ubicada en Ira Susta, localidad rural del departamento Gualeguaychú. Allí se dedican a la cría de ovinos de pedigrí de la raza Hampshire Down, considerada la más perfeccionada en la producción de carne y la única netamente carnicera que se explota en Argentina. Como parte del trabajo de campo, la cabaña también cría perros maremma, una raza protectora de ganado que convive de forma permanente con las ovejas para resguardarlas de eventuales depredadores, y desde la sociedad rural remarcaron que el logro celebra también el trabajo de todos los cabañeros que con pasión y dedicación hacen crecer la producción ovina y llevan el nombre de Gualeguaychú y Entre Ríos cada vez más lejos. Así que las felicitaciones para Matías, para su familia, bueno, para todos los que tienen que ver de manera muy particular con Cabaña Don Alberto, en la zona de Ira Susta, a todo Ira Susta, y a esta parte de nuestro departamento Gualeguaychú. Hace muchos años que viene trabajando Matías en todo esto. Recuerdo cuando vivimos aquella experiencia que trajimos el estudio móvil, y Matías había ganado un premio, y tenía una emoción tan grande, recuerdo, dentro de la competencia aquí en la Expo Rural de Gualeguaychú, que es una de las grandes Expo de la Argentina, de la provincia de Entre Ríos, por supuesto, y nos encontrábamos con Matías en donde ya venía con un desarrollo determinado, y esto es, bueno, un punto altísimo de lo que tiene que ver, bueno, es lo máximo, ¿no? Porque estamos hablando de el Congreso. El marco es el primer congreso mundial de la raza. Entonces, la verdad, es un gran gusto poder hablar de este logro, de cómo estamos hablando de algo que es una búsqueda de años y que, bueno, indudablemente trae todo un desarrollo también muy importante, ¿no? Y las capacidades aquí que se tienen, bueno, la verdad, es un gran gusto. A todas las cabañas a donde llega la onda de Radio Nacional, habitualmente las mencionamos y vamos aprendiendo en diferentes oportunidades de las ediciones de nuestra Expo Rural, aproximadamente, y no tengo la cifra exhaustiva, pero habitualmente se reúnen unas 60 cabañas aproximadamente aquí en la Expo Rural de Gualeguaychú. Y también, bueno, hablando de la Expo Rural de Gualeguaychú del próximo mes de septiembre, recordar que estaba viendo, vamos a tener una instancia muy importante de la raza Hereford aquí en la Expo del próximo mes de septiembre, Dios mediante. Y entonces, bueno, vamos a tener esta oportunidad en donde hemos tenido, bueno, grandes momentos de razas en particular y, por ejemplo, de criollos, razas vacunas, que entonces han tenido también instancias de encuentro sumamente importantes aquí en Gualeguaychú. Y Hereford, digamos, vendrá nuevamente este año en la instancia nacional de la raza, vamos a decirlo de esta manera, vendrá nuevamente a Gualeguaychú.

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0: Estamos escuchando las voces de Montiel. Bueno, esto me hace acordar, ya hablaríamos, ¿no es cierto?, de lo que va a ser una de las fiestas de las aldeas madres allá, digamos, en el, por la costa del Paraná. Tengo entendido que va a ser entonces la fiesta por allí este fin de semana, pero ya hablaremos acerca de todo esto. En línea está con nosotros Víctor Acosta, de las voces de Montiel. Víctor, abrazo grande. Aquí estamos en Radio Nacional Gualeguaychú, en la tarde de Radio Nacional.
1: Hola Juan, encantadísimo y un saludo grande para toda la gente que te está escuchando.
0: Bueno, muchas gracias hermano, un placer como siempre y bueno, gracias por tenernos al tanto porque nos vas a estar visitando en la Feria del Libro de Gualeguaychú.
1: Así es, para el que no sabe, soy uno de los fundadores de La Voz de Montiel, pero además he podido desarrollar mi vocación de escritor. Antes la desarrollaba haciendo canciones, contando historias en canciones, y bueno, y hasta que me di cuenta que yo hubiese querido leer algunos libros sobre la cultura entrerriana, y bueno, y ahí donde me puse de audaz nomás a escribir libros, y Juan, agarrate, ya llevo 16 libros.
0: Eso. Bueno, ¿sabes qué? Me acordaba cuando dijiste de audaz nomás. Bueno, el mundo de los audaces, dice la sabiduría popular. Hay que largarse de una vez, porque si no... bueno, la verdad, qué maravilla esto de además, esto del compartir, de contar historias, de también tus libros van a quedar para siempre, Víctor. Es trascender también, es apasionante esto,
1: Sí, es verdad. Yo jamás pensé que iba a tener el apoyo que sigo teniendo. No solo con las voces de Montiel, sino ya hubiésemos colgado los botines, sino también a través de los libros, en las distintas ferias, los distintos encuentros, hasta me han invitado, no sé, de distintas universidades. Acabo de ir, ¿sabe dónde?
0: A ver.
1: A la casa de Borges, me invitaron del Museo Borges a presentar el libro, nada más y nada menos que en el... homenajeando a Borges en el 40 aniversario de su fallecimiento.
0: Pero mira,
1: eso sucedió el 14 de junio del 86, el fallecimiento, y bueno, y a mí me invitaron el 13 de junio pasado. Ahí estuve presentando mi último libro.
0: Porque justamente este libro tuyo se titula El Entrerriano Borges, el padre de Jorge Luis. ¿Qué tal? Sí. ¿Qué tal?
1: Como me dijo un periodista una vez, dice, vos siempre... haciendo lío, dice, con los títulos y el trabajo literario.
0: Pero es que se trata de eso, ¿no?
1: Avivando el avispero.
0: Claro.
1: Hay muchas cosas que los entrerrianos tenemos como cultura que hizo que yo fuera prácticamente un fanático de la cultura entrerriana y que la gente, lamentablemente, el común de la gente no lo sabe. Uh-huh. Entonces ahí donde me puse a escribir, qué sé yo, muy poca gente sabe que la mitad de la provincia de Entre Ríos eran charrúa y los otros eran chaná. De los chaná no se sabe nada. Bueno, ahí escribí un libro, después de José Hernández, después de Darwin, que anduvo por Entre Ríos, todo eso lo he escrito, Atahualpa Yupán, que anduvo por Entre Ríos, todo eso lo he escrito, y ahora muy poca gente sabía que el papá de Jorge Luis Borges, el número uno para mí del mundo, el escritor, para mí, que siempre lo admiré, desde muy gurisito lo admiré, nadie sabía que decía que era entrerriano el papá. Y yo también me asombré al principio, pero más me asombré cuando ahondé en la investigué su vida. Porque... por ejemplo, era doctor, el doctor Borges, el doctor Jorge Guillermo Borges, nació acá en Paraná, y fue escritor además, nadie lo sabe.
0: Claro.
1: publicó dos libros, El Caudillo, que es una novela que él ubica acá en todo Entre Ríos. O sea que era entrerriano no solamente de nacimiento, sino era entrerriano. Amigo de Carlos Matonardi, amigo de Evaristo Carriego, todos entrerrianos, así que y era un intelectual. ¿Qué? Y fue el que lo formó a Jorge Luis. Exacto. Para que fuera quien fue y quien es un número uno de la literatura mundial, ¿no?
0: Víctor, ¿cómo te llega la chispa inicial de esto?
1: Y bueno, viste, como a mí me gusta leer mucho, entonces encuentro perlas lindas para desarrollar. A veces quedan solamente en proyecto. Y cuando me llega en la lectura la información de que había nacido a Cambaraná y que el abuelo, el coronel Borges, había conocido a su novia a Cambaraná y se casó en Paraná, me pareció una curiosidad. Pero cuando empecé a investigarlo, el editor de la editorial en la cual yo publico me decía, ¿te irá a alcanzar para un libro? Y bueno, y claro, porque no, encima no se puede publicar nada de la obra de Borges, porque hasta 70 años después de su muerte, los herederos de Borges,
0: claro,
1: prohíben que se publiquen la obra de Borges. Uh-huh.

0: una vida fantástica, fantástica. También quedó ciego igual que...
1: Ah, mira.
0: Eran cinco generaciones de Borges ciegos. Y también Jorge Guillermo fue ciego. Le pagó el primer libro de Borges, Fervor de Buenos Aires, se lo pagó el papá. Después se lo corrigió. Después Jorge Luis hizo un libro con las correcciones de su papá. O sea que Jorge Guillermo Borges y Jorge Luis Borges compartieron un libro.
1: Oh, qué maravilla eso.
0: No. Una cosa. Después tuvieron que irse a curarse de la vista Jorge Guillermo a Europa, y ahí donde se va a Ginebra a curarse la vista, por eso quiere tanto a Ginebra Jorge Luis, porque de chico se tuvieron que ir allá, y allá los agarró la Primera Guerra Mundial. Lo que iba a ser un viaje relámpago, digamos, tuvieron que quedarse toda la Primera Guerra Mundial y un poco más, y bueno, y ahí viajaron para Europa, le hizo aprender idioma a Jorge Luis. No, una historia maravillosa, Juan.
1: Eso que decía, que decías vos, Víctor, es decir, cuando sí. Uno cae en la cuenta, porque indudablemente es así, es el formador de Jorge Luis.
0: Es el formador, y es que no lo decimos nosotros por fanáticos de entrerrianos, sino porque lo dice el mismo Jorge Luis. Dice, yo nunca salí de la biblioteca de mi padre. Si mi padre hubiese sido matemático, dice, yo no hubiese sido escritor. Yo hubiese sido otra cosa, diría.
1: Claro.
0: ¿Qué? El papá era escritor, era y hacía tertulias, en lo que nosotros llamamos juntada acá, o peña, acá en Entre Ríos. Él hacía tertulias literarias e intelectuales en su casa, y ahí andaba jugando Jorge Luis en ese ambiente.
1: Ah, claro. Eso absorbió todo eso.
0: Ricardo Guiralde, de dos hombres amigos de la familia. Macedonio Fernández eran amigos, Sul Solar, un ambiente maravilloso donde y ahí recitaba el entrerriano Borges, el Jorge Guillermo, recitaba poemas. Fue traductor también, Juan, de obras literarias en inglés. Él las traducía al castellano para traerlas a la Argentina a veces.
1: Qué bárbaro.
0: Su ambiente fue inglés, porque la mamá era inglesa, entonces su ambiente fue bilingüe, ¿viste? Y bueno, pero no, es una historia. En la casa de él, cuando eran chicos, te digo lo último para no cansar.
1: No, pero no.
0: Y no contar todo.
1: Sí, claro, bueno, está bien, ¿viste? Los que puedan ir el domingo a encontrarse con vos,
0: claro.
1: 14:40 en el Teatro del Puerto, bueno, ahí vas a estar hablando acerca de todo esto. Pero bueno, hay muchos de los que escuchan la radio, que llegamos bastante lejos con la radio, que no se van a poder dar una vuelta,
0: claro,
1: por allí, por el Teatro del Puerto, en donde en definitiva vamos a tener la Feria del Libro de Gualeguaychú, donde con quien estamos hablando, que Víctor Acosta, de Las Voces de Montiel, autor de El Entrerriano Borges, el padre de Jorge Luis, va a estar presentando su libro el próximo domingo. Entonces, 3:20 de la tarde, 14:40 en el Teatro del Puerto, el próximo domingo. Así que, bueno, la verdad, no cansás, es lo que te quiero decir, para nada, al contrario, viste, estamos en una tarde así tomando mate, charlando, viste que eso es lo que, claro, lo que tiene las tardes de la radio es, tienen que ser como una reverberancia de la tarde de las casas, ¿no? Que pasa. Pero así, sí, que es la hora del mate, que estamos para conversar, y entonces, bueno, no hay tanto apuro, viste que hay otros formatos que, bueno, son tenés que, ¿qué te voy a decir a vos que estás en esto de toda la vida? Pero entonces a nosotros no nos cansa para nada, pero no agotemos todo lo que tengas para lo del domingo.
0: Llevamos también con mi esposa, llevamos también un pendrive con imágenes. Entonces se lo ve, lo empiezo a hacer conocer a Jorge Guillermo Borges. A Jorge Luis ya lo conocemos, le conocemos todos los aspectos, pero bueno, acá el protagonista es el entrerriano Borges, el Jorge Guillermo. Y la curiosidad que te quería contar es que cuando era chico, Jorge

0: Jorge Guillermo Borges en su casa acá en Paraná, cerquita de la radio, Radio Nacional Paraná de LT14, cerquitita.
1: Verá.
0: Vivían. Y Sarmiento trajo de Estados Unidos las primeras maestras de normales.
1: Sí, señor.
0: Y bueno, las dos primeras escuelas normales, siempre yo fanático entrerriano, ¿viste? Las dos primeras escuelas normales fueron entrerrianas, en Paraná y en Concepción del Uruguay.
1: Sí, señor.
0: Que fundó Sarmiento. Y las trajo de Estados Unidos, sabían inglés, pero poco castellano, ¿viste? ¿Dónde se hospedaron, Juan?
1: Listo.
0: En la casa de los Borges.
1: Qué bárbaro.
0: Las maestras, no solo para ubicarlas en un hospedaje, sino también para que aprendieran más castellano, ¿viste? Con la abuela de Jorge Luis y la mamá de Jorge Guillermo, que era inglesa, había llegado a los 15 años acá a Paraná, y luego se conoció en aquellas revueltas de López Jordán, se conoció con el coronel Borges, y bueno, y ahí se casan, tienen dos hijos, Jorge Guillermo, nuestro protagonista, y otro más grande que era Francisco Borges, y que también fue militar. Toda la línea de los Borges fueron militares, y Jorge Guillermo fue el que cortó con esa tradición, digamos, con esa dinastía militar, y bueno, y fue un intelectual, y eso le legó a Jorge Luis para que fuera el número uno, para mí, el número uno de nada, las cosas que ha escrito ese Jorge Luis es algo impresionante.
1: Sí, es una referencia mundial. Es una referencia mundial.
0: Claro, una referencia mundial. Y todo debido a la formación de Jorge Guillermo, porque Jorge Guillermo se puso de acuerdo con su esposa Leonora Acevedo de que la nena, a Nora Borges, la hermana de Jorge Luis, la iba a educar su mamá. Y al nene, a Jorge Luis, lo iba a educar Jorge Guillermo el entrerriano. Y así fue.
1: ¿Qué
0: y
1: tal?
0: Dijo Leonor Acevedo en una entrevista, y creo que no me equivoqué, dice.
1: Qué grande. ¿Y doña Leonor también entrerriana?
0: No, doña Leonor es de Buenos Aires.
1: Ajá.
0: Leonor Acevedo de Buenos Aires. Uh-huh. Y bueno, cuando le digo el doctor Borges, no es un título que yo le pongo, sino que él estudió ciencias jurídicas en la Universidad de Buenos Aires y además hizo un posgrado para un doctorado. Yo pude conseguir la tesis doctoral de Jorge Guillermo Borges. Así que, porque en la práctica nosotros... todos le decimos doctores a todos los abogados.
1: ¿Tal cual?
0: Sin embargo, hay que hacer un posgrado para ser doctor.
1: Exacto.
0: Hay muchos abogados que no son doctores.
1: Exactamente. Como los médicos, que uno le dice doctor y no todos son doctores, sino que tienen que hacer justamente la instancia de posgrado, tal cual.
0: Claro, un posgrado y presentar una tesis.
1: Exacto.
0: Bueno, y imagínate en aquella época, uno de los poquísimos doctores de la Argentina era Jorge Guillermo, nuestro entrerriano, y bueno, yo le digo el doctor Borges. Y bueno, todos le decían el doctor Borges.
1: Qué grande. Víctor, te agradezco muchísimo estos minutos. Bueno, acá a la gente como vos y de todas las edades que forme parte de la comunidad, vamos a decirlo de esta manera, artística de la provincia de Entre Ríos, aquí están en su casa, en Radio Nacional Gualeguaychú. Cuenten con nosotros. El saludo de Pedro Capdevila para vos, que está en la operación técnica. Agustín Juriol también aquí en la mesa. Vos sos uno de los grandes maestros verdaderamente que tenemos nosotros en la cultura popular entrerriana. Va a ser un gran gusto recibirte aquí en Gualeguaychú, en la Feria del Libro, y qué lindo que vengas a Gualeguaychú.
0: Dale, nos encontramos ahí, si Dios quiere, el domingo, al 2:30 de la tarde, 3:20, como dijiste vos.
1: Ajá.
0: Y ahí en la zona del puerto, a mí me encanta ir a Gualeguaychú. En cualquier momento vamos a ir con las voces de Montiel también, porque ya tenemos un itinerario de distintos teatros que vamos a hacer.
1: Ah, qué lindo.
0: Así que acá posiblemente está, vamos a recalar ahí.
1: Sí, acá está a punto de ponerse a terminar de ponerse a punto el teatro. ¿Vos sabés que se está refaccionando todo lo que tiene que ver con el piso? Y entonces...
0: Es lindo porque es muy antiguo y muy icónico ese teatro, sí, sí. Es una cosa hermosa. Yo he tenido la gran oportunidad de actuar varias veces, uh-huh. Y nada, entrar ahí, entrar en la historia de Entre Ríos.
1: Sí, señor.
0: Bueno, los que valoramos esas cosas, ¿viste? Enseguida nos damos cuenta de la importancia del aspecto arquitectónico que tenemos los entrerrianos y la audacia que tuvieron aquellos maestros que...
1: Oh. Impresionante.
0: Que creaban los teatros para que la gente sí. los disfrutara, ¿no?
1: Tal cual.
0: Eso también, sí. Yo también lo valoro mucho.
1: Sí, sí. La visión de nuestros mayores es una cosa...
0: Exacto,
1: en 1914 se inauguró el teatro en una sala lírica italiana. Y entonces,
0: claro,
1: mirá,
0: yo... Exacto. El nuestro de 1912.
1: Mirá.
0: Y todavía está ese teatro, sí. Está el teatro de acá de Diamante también, es sí. algo extraordinario.
1: Sí, sí.
0: Y por suerte los que siguieron lo mantienen, ¿viste?
1: Tal cual.
0: Por eso me alegro lo que vos me decís de refacciones.
1: Sí, sí, sí.
0: Porque obviamente la arquitectura siempre se va deteriorando con el tiempo. Uh-huh. Y entonces hay que... Sí, y ahí hay que tomar mano de las autoridades para
1: sí,
0: que
1: sí.
0: lo mantengan y,
1: sí.
0: y el pueblo siga como disfrutando de los artistas, de los distintos artistas, de la distinta disciplina artística.
1: Vas a ver que te vas a poner muy contento cuando lo veas, porque está restaurado a original. Y después se descubrió, porque viste, se lo puso dentro del marco de es un monumento histórico nacional, se lo restauró a original, y entonces
0: es obligación cuando es un patrimonio histórico nacional, es obligación mantener la estructura tal cual es.
1: Exactamente, exactamente, uh-huh. Y se está dentro de esa lógica. Víctor, abrazo grande para vos, un abrazo para tu familia, y vamos a ver si te damos un abrazo a la hora de la siesta del domingo, ¿eh? Así
0: ojalá,
1: nos conocemos.
0: Ojalá a todo tu equipo, ojalá, y ahí vamos a contar y vamos a mostrarle por medio de por medio de un pendrive.
1: ¿Cómo no?
0: Imágenes del Jorge Guillermo, nuestro entrerriano.
1: Ahí está.
0: Del cual yo me siento muy orgulloso.
1: Víctor, abrazo grande.
0: Te digo
1: sí,
0: la última.
1: Dale.
0: Te digo la última.
1: Diga.
0: Me invitaron que voy a ir ahora en agosto, el 15 de agosto, de San Salvador de Jujuy.
1: Qué bueno.
0: Así que me voy a representar Entre Ríos allá con este libro.
1: Qué grande.
0: Porque Borges a nivel nacional, viste, es un
1: sí,
0: nombre nacional,
1: sí.
0: Entonces me invitan de distintos.
1: Tan cual. Mira, y si te invitaron.
0: Y no todas puedo ir.
1: Del Museo Borges para lo que fuera el aniversario, bueno, ¿qué no te van a invitar?
0: No,
1: así que prepárate.
0: No, estuve más de media hora con piel de gallina recorriendo esa casa donde vivió él.
1: Hermoso.
0: Y
1: por las dudas, bueno, anda armando el pasaporte, por las dudas. Por las dudas. Abrazo.
0: Muchas gracias por este encuentro. Muchas gracias. Siempre es un gusto charlar con ustedes.
1: Igualmente.
0: Y cuando vos dijiste es su casa, lo sé porque he estado ahí. He recorrido ese lugar. Nosotros ya tenemos 47 años con la voz de Montiel,
1: claro.
0: Imagínate vos. Bueno, así que muchas gracias. Saludo a todo tu equipo y un abrazo grande a todos los entrerrianos que están en
1: el mismo.
0: Entrerriano y no entrerriano.
1: Exacto.
0: Que están.
1: Abrazo, Víctor. Hasta la vuelta.
0: Adiós,
1: hasta muy pronto.
0: Adiós.
1: Hasta siempre. Víctor Acosta, de las voces de Montiel, que viene a presentar su libro El Entrerriano Borges. Es decir, el papá, el que lo formó a Jorge Luis. 17:53 minutos, AM, 1310 kHz, Radio Nacional Gualeguaychú, Entre Ríos.

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1: Lo estamos escuchando a Coco Morales. Hoy es el Día del Payador. Y estábamos charlando nosotros aquí en el equipo con Pedro. Y me dice Pedro, está la posibilidad de hablar con Rita, su hija. Rita, buenas tardes. Juan te saluda.
2: Hola, buenas tardes, Pedro. Qué emoción escucharlo, papá. Lo estoy escuchando por acá.
1: Pero viste que qué hermoso. Vos sabés que le decía a Pedro Capdevila que hacía años que no lo escuchaba a Coco, ¿eh? Así que un gustazo hablar con vos, Rita, ¿eh?
2: Yo solo quiero agradecerles a vos y a Pedro y bueno, y a la radio, el hermoso gesto de recordarlo.
1: Pero por favor, la verdad que fue toda una, marcó toda una época tu padre, ¿eh?
2: Sí, la verdad que sí. Hay un dicho que hay, no recuerdo bien, pero no sos profeta en tu tierra o algo así. Uh-huh. Y la verdad que papá acá fue muy querido. Fue muy querido en muchos lados.
1: Tal cual.
2: Corriente, Chaco, bueno, Entre Ríos. Fue muy querido, gracias a Dios.
1: Y ni hablar ese abrazo de Coco con la radio. Eso fue un fenómeno.
2: Sí, muchos años tuvo audición y la gente lo llamaba mucho y bueno, mi mamá se enferma. Uh-huh. Y yo le atendía el teléfono a él y la verdad que era grandioso como lo querían, como lo llamaban. En una época, papá era muy familiero, siempre salía con mi mamá a los festivales de Doma, qué sé yo. Uh-huh. Cuando mamá se enferma, yo estuve un año saliendo con él y nada. Uh-huh. Mirá, me hizo acordarme como sí, realmente como lo querían y lo apreciaban en el campo. Nada.
1: Sí. Rita, la verdad que yo te agradezco mucho que estés con nosotros charlando así un ratito, porque la idea es esto, ¿no? De poder simplemente esto de recordar, de valorar, viste, de traerlo a nosotros, viste, lo de, uno dice la fecha, perfecto, viste, tiene diferentes, vamos a decir, costados, y esto de recordar a los nuestros, que eso es fundamental, de no olvidarnos, viste, hablar del payador, que está bien, hablamos justamente del arte payadoril, que uno lo podría decir lejano, pero también los nuestros, los que han marcado, digamos, todo un camino. Y ya te digo, yo me acuerdo de escuchar en la radio en mi infancia a Coco Morales. Y entonces, bueno, esto, después las vueltas de la vida y estamos trabajando en esto. Y mirá, haciendo saltos en el tiempo, estar hablando con vos, homenajeando a tu papá, ¿eh?
2: No, yo le decía a Pedro, que lo conozco más, que bueno, medio que me da vergüencita, porque siempre lo estuve acompañando a papá, pero detrás de todo esto, ¿no es cierto? Claro. No, nunca, es más, nunca salí ni al aire, ni me interesa, ni nada, pero claro, el gesto que tuvieron ustedes, se lo súper agradezco corazón, y creo que, nada, papá estará del cielo escuchando y me parecía que tenía que estar. Claro. Mirá lo que son las cosas de la vida. Hmm. Yo tengo tres hijos varones y hoy el Día del Payador, el nieto más grande cumpleaños.
1: ¡Qué bárbaro!
2: Nada, cosa de Dios.
1: De la vida, exacto, y de Dios, tal cual.
2: De la vida.
1: Es así.
2: Y sobre el payador, que ustedes deben saber más, es un don hermoso que tiene ciertas personas, y la verdad que capaz que, y ahí me tengo que confesar, cuando uno es adolescente o más chico no lo entiende mucho, pero después empieza a crecer, ve la vida de otra forma, y es un don apreciado, hermoso, que nada, para mí es... Mi mamá siempre decía todo, y era verdad, todos los años que vivió con mi papá, o sea, siempre, y mi mamá nunca sabía qué iba a decir mi papá en una payada. Así como la gente se asombraba, nos asombrábamos nosotros, digamos, ¿no? Es un don.
1: Es tal cual.
2: Espectacular.
1: ¿Y cómo, viste, el arte payadoril, cómo va haciendo su lucha con el paso del tiempo, ¿no? Que sigue perdurando, sigue existiendo. No digo que sea lo mismo, pero digo, viste, está ahí en la pelea por no desaparecer, ¿no?
2: Y sí, porque viste que hay, tal vez no tanto como antes, pero hay gente que sigue con sus raíces, que es lo que ustedes están hoy celebrando.
1: Exactamente.
2: Digamos. La gente de campo, o la gente mayor, o también he escuchado que es lo mismo que vos decís, no es lo mismo, tal vez los payadores de antes como los de ahora, pero también viste que han surgido gente joven.
1: Sí. Lo que pasa que es cuando uno le toma el gusto, entonces es algo que en definitiva muchas veces pasa que con las vueltas del tiempo y las modas y diferentes cosas, se lo deja de proponer, diría yo, ¿viste? Se lo deja de, diría yo, de convidar a ese sabor tan especial, de hacerlo apreciar. Y entonces, bueno, pero cuando uno por ahí, viste, no está, si se quiere, muy muy atento, pero surge y lo ve, y hay una riqueza muy especial en festivales, en, bueno, felizmente, qué bueno que, viste, que a veces parece que toda la realidad cabe en los medios de comunicación, y es una ilusión. La realidad es muchísimo más grande que los medios, y entonces qué bueno que en todos los festivales que hay en la Argentina, en el Uruguay, en todos nuestros países, algunos con más publicidad, otros con menos publicidad, y ahí está, viste, está el cariño por esto, por este arte que en definitiva va a la entraña, ¿no? Porque no es que uno lo pueda separar de lo que es, en este caso, ustedes como familia, vos en tu afecto con tu padre, es todo unido, Entonces, bueno, desde esa misma lógica brotará esa semilla esperando buena tierra para dar fruto, ¿eh?
2: Sí, totalmente. Mira, hace tanto tiempo que papá ya no está y me suelen suceder, que para mí son señales del universo, de cruzarme con algo. Vos sos Morales, la hija de Coco, y siempre una anécdota de papá. Pero me pasa hasta el día de hoy. Es hermoso.
1: Qué bonito.
2: Que lo recuerdas así, papá, se me viene a la memoria. Era, no sé, a ver, no me sale la palabra, pero tenía tanto orgullo de lo que hacía. Y, mira, había veces que tenía fiebre, volaba de fiebre, y se le iba la voz, y él tenía una doma el domingo, se levantaba el domingo, se iba a un escenario, estaba todo el día, se le iba el resfrío, se le iba el ronquido, se le iba todo. Y era espectacular. Vos decías, nosotros que vivíamos con él, nos asombraba. Y bajaba del escenario y estaba hecho parche igual. O sea, de vuelta, digamos, ¿viste eso? Que es del alma, del corazón, no sé cómo decírtelo.
1: Sí, de adentro.
2: Él, siempre decía, yo lo leo. Siempre, y era así, él subía a un escenario y decía que no estaba feliz hasta la última persona que lo aplaudiera, pero no por aplaudirlo, sino que él sentía que le había llegado hasta la última persona de un festival, por ejemplo. ¿Viste? Ese orgullo, ese, no sé.
1: Es una pasión.
2: Pero,
1: una pasión grande.
2: Sí, una pasión.
1: Tal cual.
2: Realmente una pasión.
1: Rita, yo te agradezco mucho este ratito, un cariño grande para vos, es esto, ¿no? De poder recordar, te agradezco esta amabilidad de aceptar salir al aire, y es esto, con mucho respeto, con mucho cariño, pero que no nos olvidemos de los nuestros, se trata de eso.
2: No, yo les tengo que súper agradecer. A Pedro lo quiero una cantidad, papá lo requería. Y bueno, mucha gente de la radio, pero en esta ocasión te digo de Pedro. Y yo tengo que súper agradecerle, te voy a repetir, esto no es mí, no es lo mío, pero a tal gesto de ustedes, nada, les quería agradecer y acompañarlo. Y un abrazo grande y gracias por recordar mi viejo.
1: Por favor, es un placer para nosotros. Un saludo a tu familia, feliz cumpleaños para tu hijo mayor y para tus otros hijos, ¿eh? Un abrazo.
2: Dale, dale.
1: Y
2: Un beso,
1: hasta la
2: gracias.
1: vuelta, Rita. Gracias. Hasta siempre.
2: Abrazo.
1: Rita Morales, hija de Coco Morales, que hoy lo estábamos recordando, veía Luis Alberto Coco Morales, que querido y reconocido payador uruguayo, el payador oriental, con una trayectoria sumamente destacada, como lo estamos marcando, y eso, que no nos olvidemos de los nuestros. Después, una vez que uno tiene perfectamente claro a los suyos, de dónde es, quiénes somos, sí. Después, por supuesto, salimos más allá, pero siempre la casa, digamos, no olvidarnos nunca de casa. 18:06 minutos.

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0: como diría un compañero de acá de la radio, un cantor local de acá, dijo Walter Tenor. Así que le mando un abrazo grande a Walter. Gastón Laxague nos estaba dejando Definición del amor de Roberto Román y Messi Carraza. En esta oportunidad en donde disfrutamos de esta obra de un vecino nuestro, que es Gastón, que hablábamos ayer con Gastón Laxague, que justamente ayer lanzó el CD, porque obviamente estamos hablando de que siguen existiendo los formatos, los diferentes formatos, quizás lógicamente no con la masividad que tenían antes, en donde ahora lógicamente se tiene la red de redes en diferentes formas, pero también está, ayer nos decía Gastón, el CD, todavía hay autoestéreos con reproductor de CD, y entonces, bueno, para el público, también para esa franja de público, también entonces este registro de estas 25 canciones que nos decía Gastón, que estuvo preparando, estamos hablando, él lógicamente las interpreta, hay algunas que ha compuesto Gastón, otras de otros compositores, y tanto en este caso Definición del Amor de Messi Carraza y Roberto Romani, y entonces así también estamos divulgando este trabajo y esta obra de Gastón, cómo lo hacemos con diferentes artistas nuestros de aquí de Gualeguaychú, como lo hacemos habitualmente, y es un placer para nosotros poder colaborar siempre con los nuestros, sumar a todo lo que tiene que ver con nuestra gente, la comunidad artística de aquí de Gualeguaychú. 18:24 minutos en nuestro país. Recordamos el WhatsApp 3446-516146, línea de oyentes 03446-4316-46, donde estamos comunicados. Y hablando de los caminos, dado el largo alcance de la radio, somos la radio al servicio de los caminos, de las rutas, y veía esta información del gobierno de la provincia, promueven el accionar de los consorcios camineros en zonas productivas del departamento Gualeguaychú. Esto se ha publicado hace muy pocos minutos. Directivos de Vialidad Provincial continúan con las reuniones informativas para explicar a vecinos y el sector productivo el mecanismo y la función que vienen ejerciendo los consorcios camineros en distintos caminos rurales de la provincia como nueva herramienta de trabajo. En la ocasión, el director subadministrador de Vialidad Provincial, José Palacios, recibió a vecinos de la zona de Perdices y Costa Uruguay Sur, en Gualeguaychú, quienes expusieron sus inquietudes, propuestas de trabajo y necesidades en materia de conservación de caminos. Desde el ente vial se planificaron las zonas rurales a mantener a través del traslado, distribución y compactación de material, brosa y ripio. Al respecto, el secretario de la comisión, Rafael Puente, ha expresado que nosotros hace un año venimos con la idea de conformar un consorcio caminero para mantener los caminos rurales de nuestra zona. De esa manera, este mes empezamos a operar e involucrarnos, sabiendo que este gobierno provincial está en línea con nuestros objetivos de contar con trazas en buen estado para sacar la producción por la Ruta Nacional 14 y otros puntos estratégicos. Por último, indicó que nos vamos con el compromiso de seguir los trámites administrativos para concretar en tiempo y forma los plazos de trabajo y seguir trabajando firmemente con Vialidad para poder cumplir con los caminos de nuestra zona que necesitan atención. Participaron del encuentro el presidente de la comisión, Mariano Echazarreta, el tesorero Alejandro Caviglioni y el vicepresidente Demetrio Melchiori. Estamos hablando de, reitero, consorcios camineros de Costa Uruguay y Perdices, que ya está el convenio firmado y algunos caminos ya son responsabilidad del consorcio para su mantenimiento. Así que aquí estamos a disposición también de los consorcios camineros en nuestro departamento, en donde vamos hablando, si fuera por nosotros, aquí hay, en cuanto a nuestra predisposición, se las comparto, con los consorcios camineros, con Vialidad, tanto provincial como nacional. Bueno, ahí estamos con todos los organismos que tengan que ver con la comunicación vial. Ahí estamos nosotros a disposición siempre. 18:27 minutos en nuestro país. También, otra de las cuestiones importantes de las últimas horas que veía dentro de las informaciones de las últimas horas, vamos a recordar que en este caso se ha mencionado incluso hoy, en el principio de la tarde, que Entre Ríos deja atrás un sistema de comedores con irregularidades, desigualdades y escasos controles. El tema este, relacionado con comedores escolares. El gobierno de Entre Ríos va a poner en marcha un nuevo sistema de provisión de alimentos para los comedores escolares después de un proceso de revisión que permitió detectar debilidades estructurales en el modelo vigente durante más de dos décadas. La reforma busca garantizar igualdad en la calidad de los alimentos, fortalecer los controles sobre los recursos públicos y liberar a las escuelas de tareas administrativas que no les corresponden. El nuevo esquema comenzó a diseñarse hace casi dos años, luego de que la actual gestión detectara importantes diferencias entre escuelas en la calidad de los alimentos, distintos precios para productos similares, dificultades para ejercer controles homogéneos y una sobrecarga administrativa sobre directivos y docentes que en muchos casos debían destinar tiempo a gestionar compras, buscar proveedores y administrar recursos destinados a la alimentación escolar. Un proceso licitatorio que llevó varios meses. El expediente se inició en agosto de 2025 y el llamado de licitación pública fue autorizado en abril de este año 2026. Luego de la elaboración de los pliegos y la intervención de los organismos técnicos y de control correspondientes. Durante el proceso se presentaron dos empresas. Tras la evaluación de la documentación y de las ofertas, una de ellas fue desestimada por incumplimientos documentales y administrativos previstos en los pliegos, mientras que la restante cumplió con la totalidad de los requisitos técnicos, administrativos y de calidad exigidos para la prestación del servicio. La adjudicación se realizó sobre la base de criterios previamente establecidos en la licitación 2 de este año y no por el lugar de erradicación de la empresa. ¿Qué cambia con el nuevo sistema? A partir de esta modalidad, el Estado provincial centralizará la provisión, logística y distribución de alimentos no perecederos destinados a desayunos y meriendas. Esto permitirá garantizar los mismos estándares de calidad nutricional en toda la provincia, asegurar la trazabilidad de los productos desde su origen hasta cada escuela, unificar criterios de compra, liberar a las instituciones educativas de tareas administrativas vinculadas a la adquisición de alimentos. El objetivo de la medida es mejorar la calidad del servicio y el control sobre los recursos públicos. ¿Cómo funciona la contratación? La contratación se realizó bajo la modalidad de orden de compra abierta, un mecanismo previsto por la normativa de contrataciones del Estado que establece un monto máximo estimado para garantizar el abastecimiento durante toda la vigencia del contrato. Esto significa que el monto previsto en la licitación no representa una inversión ya ejecutada ni un gasto comprometido en su totalidad. En ese sentido, el monto informado constituye el límite máximo previsto para la contratación y que la ejecución dependerá del consumo efectivo durante los ciclos lectivos alcanzados por el contrato. Este sistema, con mayores controles y transparencia, uno de los objetivos centrales de la reforma es fortalecer los mecanismos de control sobre una política pública tan sensible como la alimentación escolar. Desde el inicio de la gestión, el gobierno provincial incrementó las auditorías y los controles sobre el funcionamiento de los comedores escolares. Ese trabajo permitió detectar irregularidades que derivaron en 10 denuncias penales en distintas localidades de la provincia, además de la instrucción de sumarios administrativos y otras actuaciones internas. Así sea una sola denuncia o un solo desvío de fondos públicos, este gobierno no lo va a permitir. Durante muchos años se consolidó un sistema con debilidades en los controles, demasiadas intermediaciones y situaciones que nunca se revisaban porque cualquier intento de modificarlo era presentado como un ataque a la escuela o a la alimentación de los chicos. Nuestra responsabilidad es exactamente la contraria, cuidar los recursos públicos para garantizar una mejor alimentación, ha dicho Lautaro Azzalini, director general de comedores escolares. El nuevo esquema apunta a fortalecer la trazabilidad de cada compra. Trazabilidad es tener toda la información de todo el proceso. Eso es trazabilidad. Mejorar los controles, asegurar que los recursos destinados a los comedores lleguen efectivamente a quienes tienen que llegar. Y también se habla de una mejor calidad nutricional para todos los estudiantes. Otro de los cambios centrales del nuevo sistema es la mejora en la calidad nutricional de los alimentos que recibirán los estudiantes. La empresa adjudicataria se especializa en la elaboración de alimentos fortificados destinados a instituciones educativas y presenta una propuesta que cumple con los requerimientos nutricionales establecidos en los pliegos de licitación. Un tema realmente muy amplio, muy importante, que lógicamente lo vamos a continuar. 18:32 minutos.
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0: Los Panchos, contigo, 18:35 minutos en nuestro país. ¿Eh? No podemos decir que no tenemos variedad musical, ¿eh?
1: No, totalmente. Para todos los gustos.
0: Sí, totalmente, claro que sí, claro que sí. Muy bien, así que nos vamos acercando a momentos de... por si, viste, si nos hacía falta fútbol, bueno, vamos a tener más fútbol.
1: Sí, totalmente. Si no estamos satisfechos, si nos falta, no sé si satisfechos, estamos... faltazos de alguna necesidad, bueno, no están bien las cosas en algún lugar, bueno, tienen fútbol para ver hoy. Liga Profesional, aparte de lo que hemos mencionado ya de Copa Sudamericana y la participación de Boca, Boca por Copa Sudamericana, 21:30 ante O'Higgins con transmisión de la radio y a eso sumarle Liga Profesional que se inicia en esta jornada con la primera fecha de el clausura, la primera fecha que tiene en un ratito nada más, 19:30, Sarmiento de Junín ante Argentinos Juniors, 19:30 también, el debut también de el campeón, Belgrano de Córdoba recibiendo a Rosario Central, y 21:45, Defensa y Justicia ante Aldo Civi, los partidos para esta jornada ya de la Liga Profesional, que después va a continuar ya la jornada del viernes con una importante cantidad de partidos, después va a tener la actividad durante sábado y domingo, el sábado va a estar jugando River como hecho central, si se quiere tomar de esta manera, y el domingo la participación y cerrando la primera fecha, Boca ante Riestra, en los enfrentamientos destacados dentro de lo que es la primera fecha de el clausura, que tiene esto como fuerte. Mañana después repasaremos, ya que tendrá también el regreso de la Liga Profesional. Tiene las 7 reglas que adoptará el fútbol argentino que se usaron en el Mundial. Dentro de un montón de cosas que tuvo el Mundial, las 7 reglas que va a tener ya nuevas, que tiene que adoptar el fútbol argentino, en este caso la Liga Profesional. Vamos a ver cómo las empieza a adoptar, y hoy va a ser el día inicial en que se ponen en marcha. Vamos a ver cómo tiene esto la ley Prestiani, el tema de taparse la boquita, que eso va, muchas de ellas van a intervenir el VAR, el tema de la ley de ventaja, donde mucho tiene que ver el tema del arbitraje, son fundamentales.
0: El tema del tiempo en los laterales.
1: El tema del tiempo en los laterales, el doble toque en un penal, que era algo que ya estaba en Europa también. Bueno, esto se empieza a aplicar en la Argentina, así que el tema de las sustituciones también, tienen que ser, tienen cierto tiempo para salir, si no no puede ser reemplazado y se sigue jugando. El tema de la atención médica, finalmente también eso se empieza a aplicar en la Argentina, o sea, no se puede atender al jugador en la cancha, si no es nada grave, se tiene que parar y salir y ser atendido afuera, así que, salvo el arquero, es el único que queda excluido, así que vamos a ver cómo se aplica en Argentina, es todo una incógnita.
0: Queremos verlo,
1: el saque de el tema de
0: los 5 segundos
1: para el arquero, que ya para el lateral y para el arquero,

0: y salir de la cancha. Llegás a salir de la cancha, tiene derecho ahora el árbitro de expulsarte directamente.
1: Bien.
0: Como para pararles un poquito esto de que se van todos corriendo a seguir al,
1: claro, sí,
0: al árbitro.
1: Sí, para apretarlo, digamos.
0: Exacto, como para que los jugadores calmen un poco esa famosa ansiedad que les da por seguir. Bueno, son cositas.
1: Y ese detalle, por ejemplo, que los únicos que pueden hablar con el árbitro son los capitanes.
0: Bueno, sí, también está. Así que.
1: Pero ver la implementación en acción
0: es fundamental.
1: Eso es lo que...
0: En el mismo Mundial, el tema del saque de lateral, le fueron encontrando la vuelta los mismos jugadores. Todo un detalle. O sea, imagínate lo que es que siempre cuando se va jugando, los mismos jugadores le van encontrando la vuelta. Acá, durante el Mundial, hubo una reunión donde dos jugadores por equipo participaron de una reunión con los responsables del arbitraje, donde ellos justamente recibieron, esos dos jugadores recibieron las instrucciones de lo nuevo que se iba a aplicar en el torneo, uh-huh, como para que ellos después lo instruyan después a sus compañeros. Así que veremos cómo se empieza a resolver y tratar después en el puesta a punto de los partidos, ¿no?
1: Sí.
0: Va a ser todo un tema.
1: No te escuché nada sobre el hecho de la pausa de hidratación. Estamos en pleno invierno, no creo que le usemos.
0: No. La pausa de hidratación hasta ahora no está sumando adeptos en ningún lado.
1: Exacto.
0: No,
1: por eso.
0: La rechazó desde el fútbol inglés.
1: Todo.
0: En general, nadie hasta ahora la está viendo como algo, a pesar de que pueda ser un gran negocio por publicidad.
1: Sí, no,
0: hasta
1: no,
0: ahora, hasta no. hasta la UEFA ya dijo que el torneo de selecciones de UEFA no la va a utilizar, o por lo menos hasta ahora ya dijo que no, hasta ahora, ¿no?
1: Uh-huh.
0: Todo se puede revertir, ¿no? Uh-huh. Si aparecen las publicidades, puede ser un gran negocio, ya sabemos, ¿no? Pero hasta ahora nadie la ha visto favorecedora en el tema agrado para el que está en cancha. No le agradó a nadie.
1: Uh-huh.
0: No le agradó a nadie. En realidad, el que está en cancha, por ahí sí. Porque en realidad se para y se va a hacer algo. Pero el que está mirándolo por televisión o escuchándolo por radio, lo que sea, no agrada.
1: Exacto.
0: No suma.
1: No, para nada.
0: A distancia, que lo está viendo o escuchando, no suma.
1: Porque tiene que ver con otras idiosincrasias que son de otros deportes, de otra dinámica. Entonces, bueno, está bien. Lo que digo es, iremos viendo. Lo importante es que a mí me parece que van haciendo como una defensa de lo que es el propio fútbol en sí mismo esencialmente. Entonces, bueno, se verá, ¿no? Después vieron que está el tema del offside, bueno, con tan milimétrico, bueno, vieron que está esa otra variante también de poder encontrar. Vamos a ver con lo del VAR, yo quiero verlo en el fútbol nuestro, ¿no?
0: Bueno, y en la Argentina empieza a funcionar también, supuestamente empieza a trabajar el nuevo sistema de VAR, el VAR tridimensional, el que se utilizó también en el Mundial con la nueva tecnología, ¿no? Donde es digitalizado a pleno, ¿no?
1: Uh-huh.
0: Vamos a ver qué tan bien funciona ese sistema.
1: Bueno, cuenta regresiva para estas medidas.
0: Sí, vamos a ver. Desde hoy, 19:30 con los partidos de la Liga Profesional.
1: Sí. A ver. Vamos a ver entonces qué hacemos nosotros aquí, el público de la Argentina, con nuestro fútbol. Vamos a ver. Una cosa son las cosas internacionales y otra cosa cuando jugamos entre nosotros. Vamos a ver. Abrazo para todos. Pedro Capdevila. Operación técnica de estudios, musicalización y puesta al aire. También planta de transmisión. Son multimedio caminando. Producción también. El saludo de Agustín Juriol para vos, el mío también, este equipo de la tarde de Radio Nacional Gualeguaychú. En instantes, el panorama nacional de noticias.

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1: 18:46 minutos en la República Argentina.
2: Cielo nublado en Buenos Aires, 13 grados 9 décimos la temperatura.
1: Estas son las voces del día.
3: Se ayudó a 60 personas. La cocina de campaña de Gendarmería, diariamente 580 raciones.
4: Contentos de todo lo que hemos podido aportarles en estos 2 años y medio y contentos de que el campo lo valora.
5: Adjudicándole al presidente la responsabilidad de que el mundo nos odia. Y eso es falso. En realidad, ahora somos víctimas de una campaña contra Occidente.
6: En el segundo gol, una de las señoras se enojó, como que me gritó mirándome que los argentinos eran unos racistas de mierda.
7: Nosotros estamos tranquilos, hemos hecho una buena ley con aporte de todos. Han participado gobernadores, han participado los senadores.
8: Palmero ya fue indagada antes de la feria judicial, negó los hechos y se abstuvo de seguir declarando. Su asesor solicitó esta nueva medida pericial que se ejecutó en las últimas horas.
1: Alerta por frío extremo y nevadas.
2: Peligrosidad se concentra en la provincia de Santa Cruz, donde rige una advertencia roja.
1: En el caso de la provincia de Tierra del Fuego, el aviso por marcas térmicas muy bajas es de nivel amarillo y por ese motivo se decidió extender el receso invernal.
2: Desde Radio Nacional Río Grande nos informa Fernando Tropea.
9: El Ministerio de Educación decidió ampliar en una semana el receso invernal en todos los niveles del sistema educativo provincial hasta el 31 de julio inclusive. La medida responde a la necesidad de completar las obras de infraestructura que se ejecutan en distintos establecimientos escolares. También la resolución de la modificación del calendario menciona las condiciones climáticas invernales y la necesidad de garantizar la seguridad de estudiantes, docentes y familias. De acuerdo con lo informado, la semana adicional de vacaciones será compensada con una extensión equivalente al final del ciclo escolar, por lo que se modifican las fechas previstas tanto para la finalización de clases como para las actividades institucionales de los docentes.
1: En el sector cordillerano de Río Negro, Chubut, La Rioja y Neuquén, rige una alerta amarilla por nevadas.
2: Informa Gabriel Mirandai, desde Radio Nacional La Rioja.
10: Desde el Servicio Meteorológico Nacional se emitió una alerta por nevadas para este jueves, abarcando sectores cordilleranos de la provincia donde se prevén precipitaciones persistentes de nieve, algunas con intensidad fuerte, con condiciones que podrían complicar la circulación y actividades al aire libre. El fenómeno va a afectar zonas de alta montaña del oeste riojano, donde se esperan acumulaciones significativas de nieve acompañadas por bajas temperaturas y vientos que podrían reducir considerablemente la visibilidad.
1: Por otro lado, en las provincias de Mendoza y San Juan rige una alerta naranja por nevadas intensas.
2: Rolando Brizuela, desde Radio Nacional Mendoza.
11: Vecinos de localidades de alta montaña fueron asistidos con comida e insumos. Las tareas de auxilio se concentraron en los poblados de Polvaredas, Punta de Vacas, Penitentes y Puente del Inca. Se entregaron mercadería no perecedera, garrafas de gas de 10 kilos, bolsas de leña, pañales, medicamentos y botiquines de primeros auxilios. El vocero de Gendarmería Nacional, Osvaldo Valle, amplía esta información.
3: Se ayudó a 60 personas. La cocina de campaña de Gendarmería diariamente 580 raciones a los choferes que están en la zona de alta montaña. Esto se va a hacer hasta que termine el temporal.
1: Y desde Radio Nacional San Juan, más información con Claudia Cabrera.
12: Continúa presente un intenso temporal de nieve en la zona cordillerana sanjuanina. En diálogo con Radio Nacional San Juan, el doctor Silvio Pastore, director del Gabinete de Estudios de Nivología y Cambio Climático de la Universidad Nacional de San Juan, calificó a este fenómeno como la nevada más intensa de los últimos 25 años.
13: Estamos ante un fenómeno extraordinario que hacía muchos años que no lo veíamos, más de casi 30 años. Es un fenómeno que ya lleva una semana aproximadamente, pero los pronósticos indican que por lo menos los próximos 14 días va a estar presente.
2: En tanto, se recuperan los 4 mineros que fueron rescatados tras quedar atrapados por una tormenta de nieve en la puna de Catamarca.
1: Por Radio Nacional, Ramón Armando, minero que participó de las tareas de búsqueda, destacó el esfuerzo realizado durante el operativo.
14: Y logramos, bueno, localizarlo, y ellos la verdad estaban muy mal, un día más, y no contaban con su vida porque ya no tenían fuerza ya. Llevaban 2 noches durmiendo y 2 días al intemperio en un temporal. Es difícil aguantar las inclemencias y ellos todo el tiempo estaban moviendo para no congelarse.
2: El Senado busca impulsar el proyecto sobre propiedad privada. Nos amplía la información Gastón Fiorda.
15: Al término de la reunión entre los senadores del bloque de La Libertad Avanza y el ministro de Desregulación, Federico Sturzenegger, para definir la redacción final del proyecto de inviolabilidad de la propiedad privada, la presidenta del bloque, Patricia Bullrich, remarcó que avanzaron en la decisión de no limitar la cantidad de tierras que puede comprar un extranjero. Lo escuchamos.
16: Uno no tiene limitaciones en la cantidad de departamentos que tiene, tampoco en la cantidad de hectáreas. ¿Por qué no tiene limitaciones? Porque es un concepto de propiedad, no es un concepto de soberanía. La soberanía es defender lo estratégico de una nación. Y eso no se defiende cuando alguien tiene un título de propiedad, está bajo las leyes argentinas, está bajo el Código Civil y el Código Penal argentino, todos los códigos.
1: Luis Caputo visitó la exposición rural de Palermo.
2: El ministro de Economía se reunió con el presidente de la Sociedad Rural Argentina, Nicolás Pino.
1: En este marco, descartó nuevas medidas para el sector agropecuario al afirmar que no hay que esperar ningún anuncio en particular.
2: Aseguró que los anuncios ya se hicieron hace 2 meses. Más información con Cristian Varela.
17: En el marco de su visita a la exposición rural en el barrio de Palermo, el ministro de Economía, Luis Toto Caputo, aseguró que el gobierno busca revertir las políticas que no acompañaron el desarrollo del campo.
18: Desde los últimos 25 años se le aplicaron políticas que iban en contra de lo que es el desarrollo del campo, como así de otros sectores que son naturalmente generadores de dólares. Y de empleo en Argentina. Entonces, este sí, es un modelo diferente, donde claramente nosotros buscamos darle al campo lo que el campo se merece y devolverle lo que les han quitado durante tantos años.
1: La información deportiva con Eladio Arregui.
19: Hola, Abel, hola, Darío. ¿Cómo están? Eladio. Bueno, comienza el campeonato argentino, volvemos al fútbol nuestro de todos los días, ¿no? A las 19:30 el campeón Belgrano recibirá a Rosario Central, en el mismo horario en Junín, Sarmiento enfrentará a Argentinos, luego a las 21:45 en Florencio Varela, Defensa y Justicia ante Aldo Civi. En la Copa Sudamericana Boca recibirá a O'Higgins de Chile por el repechaje en el partido de ida desde las 21:30 en la Bombonera con transmisión de Fútbol Show Nacional y Martín Perazo. Leandro Paredes será titular. Además, vuelve Villa a jugar en Boca oficialmente, el colombiano, después de su paso por varios clubes, entre ellos Independiente de Mendoza, y debuta el arquero Montero, ex Vélez Sarsfield. En River ya se entrenaron hoy Nicolás Otamendi y Gonzalo Montiel y podrían ser titulares el sábado ante Barracas.
1: Gracias, Eladio.
19: Hasta luego.
1: Hasta luego.
2: La Argentina es víctima de una campaña antioccidente.
1: Lo advirtió la diputada nacional de La Libertad Avanza, Lilia Lemoine.
2: En diálogo con Radio Nacional, Lemoine analizó lo que subyace tras la campaña que sufre la Argentina.
20: Estoy sorprendida con todo esto que parece ser una campaña anti-argentina, pero en realidad no es una campaña anti-argentina. Internamente, el kirchnerismo y la izquierda nacionalista está, y la derecha nacionalista, pero con Z, intenta atacar al gobierno nacional adjudicándole al presidente la responsabilidad de que el mundo nos odia. Y eso es falso. En realidad, ahora somos víctimas de una campaña contra Occidente.
1: Y en ese sentido, Lemoine recordó que la Argentina es un país que integra a los migrantes.
20: A la selección argentina la tratan de racista, nos trataron de racistas también en el mundial anterior, porque nuestros jugadores no hay gente de color, no tenemos gente negra, porque acá no hubo esclavismo en Argentina, duró muy poco tiempo y luego nosotros siempre integramos a los inmigrantes.
2: En tanto, una argentina que reside en Brasil denunció un acto de discriminación en su contra en medio de la campaña anti-argentina.
1: Celeste dialogó con Radio Nacional y contó los detalles de la agresión sufrida.
6: Y al frente mío había un grupo de señoras cariocas. Ellas sabían que yo era argentina porque me escucharon hablando y demás. Era la única ahí. Y yo creo que ellas pensaron que yo no hablaba portugués. Entonces escuché varias conversaciones y bueno, empezaron a decir que acá era un lugar de Inglaterra, que los argentinos se tenían que ir, todo en portugués, ¿no? Cuando Argentina empezó a hacer los gol, en el segundo gol, una de las señoras se enojó, como que me gritó mirándome que los argentinos eran unos racistas de mierda.
2: El presidente viaja a Brasil, nos informa Liliana Arias.
0: Con el propósito de fortalecer los vínculos entre la Argentina y el Estado de San Pablo, el presidente Javier Milei viaja mañana por la noche a Brasil, donde mantendrá una serie de actividades. Oficialmente se informó que la jornada central de la visita tendrá lugar el sábado por la mañana en el Palacio Dos Bandeirantes, sede del gobierno de San Pablo, donde será recibido por el gobernador Tarcísio de Freitas. Milei será recibido con honores militares en la Plaza Cívica, donde se llevará a cabo la ceremonia de imposición de la Orden de Paranga en el grado de Gran Cruz, la máxima distinción que otorga ese estado. Posteriormente, Milei mantendrá una reunión de trabajo de la que también participará el senador del Partido Liberal, Flavio Bolsonaro. Luego, y esto es por la tarde, el jefe de Estado argentino y su comitiva participarán de la Convención Nacional del Partido Liberal que ungirá a Bolsonaro como candidato a presidente brasileño.
1: Crecieron las ventas en los supermercados.
2: Registraron un incremento del 0,9% en el mes de mayo.
1: Las ventas mejoraron por segundo mes consecutivo, al igual que en los autoservicios mayoristas.
2: De este modo, el acumulado del año arroja un retroceso del 2,7% contra el mismo periodo de 2025.
1: Funcionarios del Vaticano llegaron al país.
2: El presidente de la Conferencia Episcopal Argentina, Monseñor Marcelo Colombo, confirmó que una avanzada de la Santa Sede ya recorrió la Argentina.
1: Evaluaron los posibles lugares que visitaría el Papa León XIV, aunque aclaró que el viaje todavía no tiene fecha oficial.
2: La visita estuvo encabezada por el nuevo nuncio apostólico de la Santa Sede, Monseñor Michael Wallace Banach.
1: El viaje del Papa se confirmará luego de que se oficialice sus estadías en Perú y Uruguay.
2: Advierten sobre el incremento de casos de sarampión tras el Mundial. El informe de nuestra colega Diana Costanzo.
21: Advierten sobre la posibilidad de introducción al país de casos de sarampión durante el regreso de viajeros que asistieron al Mundial de Fútbol. El médico infectólogo Tomás Orduna recordó la importancia de los controles.
22: Cualquier viajero que retorne en el control de cualquier enfermedad febril con rash, es decir, con exantema, tenemos que pensar en sarampión. ¿Por qué? Porque si hacemos un diagnóstico, más allá de los cuidados para la persona, el tema de la trazabilidad de todos los contactos y poder hacer incluso un bloqueo vacunal.
1: Nuevas pericias por el crimen de Agostina Vega.
2: Inspeccionaron nuevamente la casa de Claudio Barrelier.
1: El informe de Eduardo Galfredes de Radio Nacional Córdoba.
8: A dos meses del femicidio de Agostina Vega, la justicia realizó este jueves un nuevo procedimiento en la casa del principal sospechoso en barrio Cofico de Córdoba. Por directivas del fiscal Garzón, peritos judiciales y policiales arribaron al domicilio para realizar una inspección ocular, según confirmaron fuentes con acceso a la causa. Fuentes oficiales confirmaron que la medida fue solicitada por la defensa de Marianela Palmero, que se encuentra detenida por presunto encubrimiento agravado. El objetivo fue determinar si la mujer podía o no haber visto, escuchado o sabido lo que sucedió en esa casa entre el 23 y el 25 de mayo pasado. Ella estaba en la vivienda cuando pasó todo. Envió mensajes de texto a su pareja preguntando qué estaba pasando, luego los borró. Por todo esto, la detuvo el fiscal. Palmero ya fue indagada antes de la feria judicial, negó los hechos y se abstuvo de seguir declarando. A pesar de todo lo anterior, su asesor solicitó esta nueva medida pericial que se ejecutó en las últimas horas.
2: La información de tránsito la trae Ernesto Arriaga.
23: Continúa cortado el paso Cristo Redentor con más de 2 metros de nieve en la ruta 7 de Uspallata hacia el Cristo Redentor y Puente del Inca. El Pino Hachado, al norte de Neuquén, abre mañana a las 9 de la mañana con uso de cadenas. Y el Canal de Zamoré, Villa Angostura, abre 9 horas para todo tipo de vehículos con uso obligatorio de cadenas. Por favor, circular con suma precaución en la ruta 40.
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0: Hola, hola, hola, hola, pero ¿cómo les va? Qué gusto saludarlos, ¿cómo andan? Bienvenidos aquí a Pasión Nacional, segundo tiempo, en este jueves 23 de julio. Parecía mentira, decimos, no, el campeonato empieza el jueves 23 de julio. Falta todo el Mundial todavía. Pasó el Mundial y bueno, ya pasaron algunas horas de la gran final y ahora hay que volver. Y no solamente empieza el campeonato, sino ya Boca juega el segundo partido oficial del nuevo ciclo de Rodolfo Martín Arruebarrena. A algunos les pasó inadvertido el comienzo del ciclo de Boca con Arruebarrena, que fue hace una semana jugando ante Sarmiento de Junín en el Coloso Marcelo Bielsa por la Copa Argentina, partido que ganó bien Boca por 2-0. Y esta noche tendrá el comienzo de lo que es el repechaje o el playoff de la Copa Sudamericana para ingresar a la Copa Sudamericana, porque Boca viene de quedar eliminado en zona de grupos en la Copa Libertadores y deberá refrendar ese pase a la Sudamericana enfrentando a O'Higgins de Chile, partido ida y vuelta. El primero se juega acá, la revancha dentro de una semana allá en Chile. Así que bueno, ya vamos a estar en contacto con la cancha de Boca. Va a relatar Martín, el muñeco Perazo, desde la Bombonera. Y todos los muchachos, ya voy a estar en contacto con Gonzalo Ordóñez Ojeda. Pero además de la Copa Sudamericana, hay novedades en todos los clubes, porque el campeonato empieza, la ronda de pases también, mucho ruido y pocas nueces. Hasta el momento, algunas incorporaciones que se han hecho, Boca ya sabemos las incorporaciones que tiene, River que intenta conseguir refuerzos, ni hablar de Racing, de Independiente, San Lorenzo y todos los clubes que se van moviendo. Así que va a ser un día muy movidito en materia futbolística, ya dejando de lado el Mundial, las elecciones, ahora volviendo a los clubes, con todo lo que significa el fútbol argentino en los clubes. Y además también con las nuevas reglas que se ponen en práctica en nuestro fútbol argentino. Me voy a Córdoba porque allí está José Luis Romero. Será el comienzo del campeón, el inicio del campeón, el estreno del título de Belgrano de Córdoba, que lo logró casi hace 2 meses. Mañana se cumplen exactamente 2 meses del triunfo de Belgrano, de la primera estrella, del Pirata, de Alberdi, al derrotar a River en la final el 24 de mayo en el Kempes por 2-1. Hola José Luis, bienvenido, ¿cómo estás?
1: Hola, ¿qué tal, Eladio? Fuerte abrazo, bienvenido a su casa.
0: Bueno, muchas gracias, dime una vueltita por el pueblo y ya volvimos, ¿viste? Esto es toco y vuelvo. Visita médico.
1: Ha traído algunos chistes, algunas anécdotas, porque estamos ávidos, es un combustible para nosotros.
0: No, mi hermano vive cerca de un barrio ahí muy popular, después le digo el nombre.
1: No.
0: Así que bueno, bueno, a todos, muchas gracias a los oyentes. Vos sabés, José Luis, que le voy a hacer una pregunta, porque se terminó la espera, vuelve el fútbol nuestro, el de las canchas llenas de pasión, las cargadas, la ilusión renovada. ¿Qué sueño tenés para tu equipo en este campeonato? Le pregunto a los oyentes. ¿Qué sueño tenés para tu equipo en este campeonato? ¿Cómo lo ves? ¿Qué soñás? ¿Vas a ser campeón? ¿La vas a pasar mal? ¿Vas a estar en la mitad de la tabla? ¿Está bien lo que están incorporando? En fin. Bueno, ¿cómo está Córdoba, José Luis? La expectativa de Belgrano, ¿no? Que juega dentro de un ratito, nada más.
1: Así es, 11 grados la temperatura a esta hora en la capital cordobesa, 77% la humedad, y bueno, la expectativa mayúscula, ¿no? Particularmente para continuar la celebración, el festejo. Vos recién especificabas la fecha, y bueno, a la vuelta de la esquina ya se venía el Mundial, pero tuvo sus días, sus semanas, Belgrano, para festejar un hecho épico, histórico. Y ya que hablar de expectativas, yo recuerdo que cuando comenzaba el torneo y vos planteabas quién creías que iba a ser la revelación, quizás por el antecedente reciente de un Platense a quien nadie contaba y que terminó siendo campeón. Y yo te decía Belgrano, pero después, viste, en la primera fecha anduvo bien el Pirata, después se cayó y empezó, viste, ese sub y baja, bien de imagen de electrocardiograma, hasta que, bueno, mirá vos, en el reducido fue sorteando etapas y mirá vos, ¿no? Con River, y lo agarra en un momento complicado a River en esa final. Uno trata de rememorar, porque con esto del Mundial estuvimos modo selección argentina y viste, por ahí ya quedó en el olvido, pero bueno, hoy se aguarda que entran las cositas, ¿no? Con el cotillón, el protocolo, el tan discutido pasillo, ¿no? Que Rosario Central le va a ofrecer cuando entre.
0: Claro, claro, exactamente, sí. Vamos a escucharlo a Gerardo Murúa, ¿te parece? Para que nos dé las novedades de lo que va a ocurrir con este partido, ya aquí en el comienzo, después voy a ir a la Bombonera. Te escucho, Gerardo, bienvenido, danos la información de Belgrano, de todo lo que tengas, dale.
2: Buenas tardes, compañeros, fuerte abrazo para ustedes y toda la audiencia de Pasión Nacional Segundo Tiempo. Por supuesto, la atención puesta en el campeón Belgrano que va a debutar en un rato nada más, 19:30 ante Rosario Central en el gigante Alberdi, pasillo mediante del Canalla, también la decisión del Pirata de llevar un parche dorado y la estrella, pero solo durante este semestre, para volver al tradicional escudo el año que viene. En lo futbolístico, la sorpresa, la salida de Thiago Cardozo, que se lesionó en las últimas horas y no va a ser de la partida, después de mucho tiempo va a atajar Manuel Vicentini. Franco Vázquez va a jugar en lugar de Santiago Longo, si pensamos en aquella final con River, y el Ubita Nicolás Fernández, el héroe de la final, va a ocupar el lugar de Lucas Pacerini. Los 11 Belgrano con Manuel Vicentini en el arco, Leo Morales, Lisandro López, Alexis Maldonado y Adrián Sporle. En la mitad de la cancha, Adrián Sánchez, Franco Vázquez, Emiliano Rigoni, Juan Velázquez, Lucas Elarrayán y el Ubita Nicolás Fernández. Cambiando de barrio, Instituto sumó al volante central Wilder Viera, viene de quedar libre en Cerro Porteño de Paraguay, tiene 25 años y ha tenido buenos rendimientos, aunque en el último tiempo fue criticado por la parcialidad del equipo de Barrio Obrero. Llega para reforzar una mitad de la cancha donde Instituto necesitaba tener alternativas por la lesión de Gastón Lodico, que en las últimas semanas ha estado ausente. En el caso de Talleres, hizo la revisación médica y ha sido presentado oficialmente Valentín Fasendini, viene entrenando con el equipo desde el fin de la semana anterior, ya jugó los amistosos ante Instituto y llega para reforzar la saga central del conjunto albiazul. Sigue Talleres negociando por Alexis Cuello y tal vez por Manuel Insaurralde, ambos jugadores de San Lorenzo. En el caso de Estudiantes de Río Cuarto, la noticia más importante es la lesión de su referente, Alejandro Cabrera, que sufrió un desgarro en la jornada de hoy. Se va a perder al menos las primeras fechas del campeonato. Por supuesto, no va a estar en el debut ante Tigre el próximo sábado.
0: Muy bien, Gerardo. Ahí están todas las novedades, entonces, de los equipos de Córdoba, más allá de lo que viene con Belgrano. Estamos preguntándole a la gente qué sueño tenés para tu equipo en este campeonato, qué pensás que puede pasar, quiénes son los que pueden llegar a jugar la final, porque algunos piensan que este campeonato es diferente al anterior. Es lo mismo, igual, solamente que este se le suma la expectativa del descenso, de los descensos, ¿verdad, Negro?
1: No, indudablemente, Ladrio. Ahora, te digo, si me apurás, y no quiero precipitarme ante la opinión de los oyentes, que estamos ávidos de escuchar, me parece que salvo uno o dos clubes, el resto me parece que está esperando a ver si viene algún refuerzo más o menos. Es decir, viene, hablando mal y pronto, viene pobrón el mercado. Digo, clubes que de pronto se desprendieron de un montón de jugadores y porque no habían rendido, porque querían dar un salto de calidad, pero por cuestiones del libro de pases, cuestiones presupuestarias, qué inhibiciones, qué deudas, y me parece que van llegando a cuenta gota y el campeonato ya arranca, ¿viste? Estoy ansioso de saber qué van a decir los oyentes.
0: Claro, sí. Estamos preguntando entonces qué puede pasar en este campeonato, qué sueños tenés para tu equipo, quiénes son los que pueden llegar a estar allí peleando el campeonato. 11-38-70-74-85, 11-38-70-74-85. Ya vamos a ir a la cancha de Boca, ya vamos a saber las novedades de River, qué pasa con la academia, qué pasa con el mercado de pases, que viene bastante flojo en esta ocasión. No hay un mango, ¿no, Negro?
1: Sí, sí. Viste que muchas veces uno dice, mira, el mejor refuerzo es mantener lo que teníamos. ¿Cómo es que dice el dicho? Mejor lo malo conocido que lo bueno por conocer. Porque, viste, al final te desarmaste y después, viste, viene el tema de que te piden locura, te piden un montón de guita, y los representantes que dicen, no, tengo una oferta, dice, del Manchester City o del PSG. Y bueno, cuando ya va la quinta, sexta fecha, recién comienzan a manejarse números razonables, ¿no? Pero mientras tanto, el campeonato ya este rato se viene jugando.
0: Exactamente, sí, exactamente. Con respecto a River, ya vamos a estar en contacto con Sebastián Leanza, porque la serie de Ángel Correa no se termina nunca. Parece el cuento de la buena pipa, no acaba nunca, no termina nunca de concretarse o de cerrarse negativamente el pase o no hacerse la transferencia, pero bueno, es llamativo. Recordamos que además de Belgrano, que va a recibir a Rosario Central en un lindo partido, en un lindo primer partido, porque Central siempre es un permanente animador, jugó la semifinal contra River, ¿no? Recordamos. Y así que es un partido muy importante para Belgrano para abrir este torneo. En la misma hora van a jugar en Junín Sarmiento ante Argentinos y luego a las 21:45 en Florencio Varela, Defensa y Justicia ante Aldo Civi. Así que vamos a ver cómo viene este comienzo del campeonato. Mi sueño sería que mejore el fútbol todo, muchos equipos, poco talento y doña Supicacia siempre presente, dice José. 11-38-70-74-85. Los oyentes que se van comunicando aquí, ¿cuál es el sueño? ¿Cuál es tu sueño de tu equipo para este campeonato? ¿O quién ves en la final de este certamen que está empezando en minutos nada más? Ya voy a ir a la cancha de Boca. ¿Qué puede pasar con Belgrano Rosario Central, negro?
1: Perdón, no se escucha el adiós.
0: ¿Qué puede pasar con el partido de Belgrano con Central?
1: No, digo, a ver, tiene algo a su favor Belgrano. Después esto tiene que ver con el juego, con lo lúdico, ¿no? Ha logrado mantener el equipo Belgrano. Es decir, jugó un par de amistosos, le ganó a Estudiantes de Río Cuarto, perdió con Instituto. Es cierto, viste que son partidos de práctica, de entrenamiento, de pretemporada o mini pretemporada, digámosle. Pero, digamos, ya se conocen. En Central han llegado algunos futbolistas. Yo creo que, más allá, mencionaba recién el cruce que tuvo en una instancia decisiva de playoff con River, yo creo que se esperaba más de Rosario Central. Es decir, qué sé yo, por ahí todavía se lo sigue mirando al Mirón y su trabajo. Habrá que ver ahora con la llegada de Servi. A mí me hizo mucho ruido, todo bien, un ídolo de toda la vida, Marco Rubén, pero que tengas que apelar a Marco Rubén para que vuelva, me parece que la gente de Central esperaba más. Pero bueno, habrá que ver ahora. Es un borrón y cuenta nueva y veremos qué salta, qué surge, qué clausura.
0: Sí, lógicamente, aguardaremos a ver cómo se van dando los acontecimientos y ya vamos a hablar de Boca con O'Higgins, ¿no? Porque Boca también se ha reforzado muy bien, veremos cómo le va en este semestre, no ha sido bueno el anterior, estrena técnico, ya lo estrenó porque la semana pasada ya debutó oficialmente con el triunfo ante Sarmiento de Junín. Hola Eladio y Negro, debo decir que mi sueño es que el Matador, mi tigre querido, vuelva a tener otra estrella. Estoy radicado en Trevelin, Chubut, hace 6 años, pero soy nacido en Tigre. Nunca olvidaré cuando por los 80 iba a la cancha con mis hijos de 4 y 6 años. Te saludo el Vasco Escurra, grande Vasco querido. Hola, soy Gillo de San Juan. Mi sueño es que mi querido San Martín de San Juan vuelva primera. Saludos, grande Gillo. Buenas noches, amigos. ¿Cómo cuesta acostumbrarse a nuestro fútbol de nuevo? Seguimos modo mundial, dice acá Alejandro. 11-38-70-74-85. ¿Cuál es tu sueño para tu equipo? ¿Qué equipos van a llegar a la final del campeonato que empieza hoy de la Liga Profesional? Voy a la Copa Sudamericana, cancha de Boca, Gonzalo Ordóñez Ojeda. Hola, Gonza.
3: ¿Cómo te va, Eladio? Un abrazo grande para vos, un saludo para todos. para hablar de este Boca Junior que pronto estará buscando seguir con incentivo internacional, ¿no? Sabiendo que se viene el partido de ida ante O'Higgins de Chile, y la novedad son las dos caras nuevas que, y no tan nuevas también, ¿no? Porque por un lado está el colombiano Álvaro Montero, que va a hacer su estreno como arquero de Xeneize, y por el otro también la posibilidad del regreso de Sebastián Villa, el colombiano que fue uno de los fichajes para esta temporada, viene de Independiente Rivadavia de Mendoza, así que iba a ser titular. El que sí no estará es Leandro Lozano, el futbolista que viene de Argentino Junior, que jugó la semana pasada en la transmisión que hicimos de Boca Sarmiento de Junín, por un problema de isquiotibial de la pierna derecha, así que por eso será baja, y el titular será Dylan Gorosito, el juvenil tan postergado, pero que tan bien conceptuado tiene en este momento el equipo Xeneize, con posibilidad entonces de proyectarse en el día de hoy.
0: Bueno, vamos a la formación, Gonza.
3: Cómo no, Montero será el arquero, el colombiano entonces con la 1, va a ser su estreno. En el fondo, Gorosito, Figal, Ayrton Costa, Lautaro Blanco, Leandro Paredes y Milton Delgado, el doble 5. Como extremo, Leonel Flores, este chico también del Boca Predio, que también hizo su presentación la semana pasada en la Copa Argentina. Tomás Aranda como enlace con el número 10. Sebastián Villa como extremo izquierdo. Y el oriental, Miguel Merentiel, entonces los 11 del equipo que dirige Rodolfo Martín Arruebarrena.
0: Gonza, saludo ahí al muñeco, a Martín Perazo, y nos reencontramos luego a las 21 ya con el inicio de la transmisión, ¿te parece?
3: Cómo no, por supuesto, en rato estaremos por allí.
0: Abrazo grande, Gonza. Gonzalo Ordóñez Ojeda aquí desde la cancha de Boca, esperando por Boca con O'Higgins, Copa Sudamericana, transmisión de Radio Nacional. Bueno, ¿cómo anda, señor Serratea? ¿Cómo está San Lorenzo?
4: No puedo responder esas preguntas que pueden parecer muy simples, pero en este caso son bastante complicadas. Esperando el debut, pero la verdad es un clima medio desolador, ¿no? El de San Lorenzo de Almagro. Casi no tiene refuerzos, salvo Álvarez, que está esperando que llegue el ok de FIFA después de haber levantado las inhibiciones para que pueda jugar. En principio Pipo lo espera para ser titular. Nombres que van apareciendo, pero que nada se concreta, nada se llega a fondo.
0: Y te puedo preguntar una cosa. Pregunte. ¿Quiénes son los que se fueron, además de Romagna? Porque ahí creo que pasa todo al final, porque hubo tanta
4: ida y
0: vuelta.
4: Romagna, pero tenés un montón de jugadores que
0: no se han tenido en cuenta.
4: Ahora están todos, pero lo que pasa es que hay un montón que estuvieron trabajando separado. Cuando arrancó la pretemporada, que la arranca Perazo 2 semanas, hay un montón de jugadores que estaban separados entrenando de otra manera. O sea, el plantel, por más que quedó, en su mayoría, están de diferente forma de cara al arranque del campeonato. Claro. Porque no hicieron nunca la pretemporada todos juntos. Ahora va a jugar a Insaurralde, supuestamente.
0: ¿Perazo sigue?
4: Está, claro.
0: Pero ¿es tenido en cuenta por Gorosito?
4: No, por ahora no.
0: Porque la directiva le bajó la línea que estos no siguen.
4: Claro, estos no, pero Pipo dijo, si no tengo refuerzo, necesito tenerlo para, por lo menos para el día a día.
0: Claro.
4: Después decido yo
0: si juega,
4: en
0: no
4: qué
0: juega.
4: Situación. Por ejemplo, Insaurralde no hizo nunca los trabajos porque se iba a ir de San Lorenzo porque no arreglaba la renovación y quedaba libre. Como ahora Insaurralde decidió retomar las charlas, porque tampoco le surgió nada concreto,
0: claro. Bueno,
4: le levantamos la pena a Insaurralde, e Insaurralde se perfila como titular. Después veremos si juega o no. Pero la diferencia...
0: Y así todos.
4: Montenegro, el marcador central, quiso debutar a Álvarez, que jugó todos los partidos titulares.
0: Que jugó muy bien.
4: Jugó muy bien. Claro, el chico se plantó que no quiere renovar ahora. Entonces, la decisión es, por ahora, está colgado.
0: Bueno, está bien, tiene razón ahí la directiva.
4: Ahí entiendo, pero claro.
0: Porque dice, si jugaste 5 partidos y ya no querés renovar.
4: Estamos de acuerdo.
0: También,
4: además,
0: viste, es difícil para
4: los clubes. Hay muchos dirigentes muy calientes.
0: Y es difícil para los clubes, ¿eh?
4: Creo que esa reglamentación que puso FIFA de los 6 meses antes que vos podés firmar con otro club y que ya podés empezar a asegurarte tu futuro, creo que por lo menos el fútbol argentino no le hizo bien.
0: No. No, por eso es para los jugadores, pero los clubes, no es, o sea, al City no le hace nada, pero a un club de acá, de la Argentina, le hace todo, porque
4: obvio.
0: No tiene cómo pelearlo. Lo tengo a Seba Alianza, ¿me esperás este domingo?
4: ¡Oh, el gran Alianza!
0: Voy a saber, ¿Cómo le va, Jorge Godoy? Bienvenido.
5: ¿Qué dice, todo bien?
0: Bien.
5: Lo dijo Leanza, mi amigo Leanza, con quien compartimos tantas charlas, sobre todo cuando vamos ahí a River y él recibe, porque es su casa River.
0: Claro, exacto.
5: Y hablamos de películas y de libros. Así que yo, ¿no será que le va a soplar un jugador a Independiente River, no?
0: No, ¿en serio?
5: Está todo mal con eso, ¿eh?
0: Eso lo hace muy mal al deporte.
4: ¿Pero
0: ese
4: no iba
0: muy
4: a jugar en Independiente?
5: Fotos. Que se metió. Está bien, pero en este caso, fíjate, yo tiro la piedra y no escondo la mano. Si se lo sopla River, es toda de Independiente.
0: Claro.
5: Toda de los dirigentes independientes.
0: Claro, pero hay que ver también el tema billetera. ¿Cómo estás, Seba? Bienvenido.
6: Eladio, Sergio, Jorge, el placer de saludarlo. Buenas noches para todos.
5: ¿Cómo andás?
0: Bien, bien, bien, bien. Bueno, ¿es así? ¿Le va a soplar un jugador a Independiente, River?
6: Bueno, a ver, el querido Godoy está hablando de Ezequiel Barco, ¿sí? Que tuvo pasado en River, obviamente formado en Independiente, campeón de la Copa Sudamericana con la institución de Avellaneda. Hace un tiempo largo, ya hace un par de meses, creo, se venía hablando de que Barco, por cuestiones personales, quería regresar a Argentina e Independiente asomaba como un lugar ideal para desembarcar. Pero calculo yo que por cuestiones económicas, lo decían ustedes recién, el tema billetera, hacía que Independiente solamente pueda traer a Barco en condición de préstamo. La oferta que hizo el Rojo en aquel momento me parece que no satisfizo para nada a la gente del Spartak de Moscú, que quiere vender un porcentaje del pase de Barco. De esa manera sí está dispuesto a desprenderse del futbolista y parece que eso es lo que River va a intentar hacer. Comprar la mitad del pase. La cifra a esta altura que se maneja es de más de 5 millones y medio de dólares para que Barco pueda llegar a River. Barco que aparece en el radar ante las complejidades, las dificultades que tiene este mercado para River, sin poder cerrar la armada todavía, que me parece que finalmente se va a ir a jugar a Flamengo. Y el caso Correa, que es la novela tal vez más larga que yo recuerde en un mercado de River.
0: Parecía la de Francesco en la década del 80, que iba y venía.
6: Yo no llego ahí, usted sí, Eladio.
0: No, yo llego, era pibe y me acuerdo que todos los días había algo nuevo. ¿Qué pasa con Correa? ¿Qué surgió ahora?
6: Bueno, a ver, ayer a la noche, hablando con Jorge Godoy, en este mismo envío, decíamos, Correa ya está. Correa va a ser de River, finalmente River va a pagar $1.120.000 más de lo que tenía pensado hacer para una comisión que exigía un representante, y Correa finalmente iba a jugar en River. Bueno, otra vez Tigres, que de entrada, hace también casi 60 días, manifestó la no voluntad de defenderse del futbolista, que es su jugador franquicia. Correa fue tal vez el jugador más importante que tuvo el equipo mexicano la pasada temporada, siempre puso un palo en la rueda. Parecía ayer todo destrabado. Bueno, no. Otra vez, ahora lo que exige Tigres es el pago completo de la cláusula. Correa está viajando en estas horas a Buenos Aires. De hecho, está en viaje y va a llegar por la noche porque, entre comillas, se escapó de México tras recibir amenazas. La situación al futbolista lo desbordó. Lo superó, sintió que estaba en riesgo su vida y obviamente la de su familia, que es para él lo más importante. E independientemente de que la negociación no está cerrada, Correa está viajando a la Argentina. Yo que pienso y que siento que Correa en Tigres obviamente no va a jugar más.
0: No va a jugar más.
6: Y que lo que tiene más a mano Tigres para no perder dinero es River. Lo que yo también creo es que River finalmente va a hacer algo que no quería hacer, que es terminar pagando la cláusula de rescisión.
0: Claro, que no quiso pagarla hace un mes y medio y la va a terminar pagando ahora cuando lo podría haber tenido hace un mes y medio el jugador. Porque saben que los mexicanos, negociar con los mexicanos es muy difícil, casi imposible.
6: Sobre todo porque tienen mucho poder económico y además, evidentemente, son de escuchar poco
0: Exacto.
6: las voces de los futbolistas.
0: No, eso además, cuando ellos no quieren que se vaya un jugador y el jugador insiste por irse, en el caso de Correa...
4: Si lo tienen que colgar, lo cuelgan.
0: Lo quieren colgar, lo cuelgan. Es decir, te la van a hacer pagar. Así que bueno...
6: Son dueños de mucho dinero los de Tigres y los de muchos equipos mexicanos. Tigres es un equipo muy...
0: Además son, son sociedades anónimas.
6: Exacto.
0: Entonces hay dueños. Y se encaprichan y dicen, no lo dejamos ir y pedile más.
6: Y así sí, que, tal bueno. cual, eso fue lo que pasó. Y River, imagínate el adiós, muchachos, ya está un tanto cansado y agotado. Lo que pasa es que también River tiene otro enemigo, que es el tiempo. Y es el plantel que tiene.
0: Claro.
6: Donde no cuenta
0: y es el
6: somos con un futbolista con esa jerarquía.
0: Y es el tiburón que se lo comió el viernes.
6: Sin duda.
0: Un desastre de River, un desastre sí. La dirigencia de River.
4: ¿Es verdad que le dieron 3 partidos?
0: Yo creo que si vos me apurás, me preguntás a mí,
4: si pierde...
0: Pierde con Barracas el sábado
5: y no sean desestabilizados.
0: Y no queda nadie, ¿eh?
5: No sean pues desestabilizados.
6: Yo ayer lo dije...
0: Ni Vicarlo queda, ¿eh?
6: A riesgo de sonar golpista, comparto lo que dice Eladio. De hecho, ayer lo deslicé hablando con Godoy, ¿eh? Me parece que el Chacho está pendiendo de un hilo y la situación Quintero, que no es él el único responsable, claro está... lo pone al técnico de River en jaque.
0: Sí, ahí ahora, también es Quintero,
5: Seba, muchachos, sí. ¿Cómo cayó dentro de lo que es el mundo River esto del desprendimiento que hizo Coudet en la conferencia de prensa cuando dijo el otro día que la lista de los jugadores borrados ha sido exclusivamente de la dirigencia, no de él?
6: Bueno, en River lo que dicen, yo, déjame dudar, permitime dudar, es que esa declaración del Chacho estaba consensuada, que ellos sabían que Coudet eso iba a responder y que estaba todo ok al respecto. Lo cierto es que, independientemente de lo pactado entre ellos, el Chacho queda muy mal parado con esa respuesta. Porque lo que expone es que él no tiene control sobre las decisiones futbolísticas de con quién sí, con quién no contar. Más allá de que uno después pueda o no coincidir con los futbolistas de los que River decidió prescindir. Lo que uno no coincide es con quiénes fueron aquellos que decidieron que River prescinda de esos futbolistas. Los dirigentes decidieron que estos 15 jugadores no jueguen más en River, y el Chacho tal vez de esos 15 hubiera elegido 3 o 4. Tal vez no, no sé. Pero que no lo sepamos habla de que hay un desmanejo de parte del técnico de River.
4: Igual fue una pésima lectura de River.
0: Sí,
4: pero tremendo, pésima lectura. Tremendo. Porque yo te puedo entender que Galaza Fonda nunca jugó bien en River. Y vos decís, listo, afuera. Ahora, si vos tenés un jugador que va a ir a jugar la Copa del Mundo y que va a volver siendo mundialista,
0: claro,
4: vos no podés, esperá, antes del mundial decirle, yo no, esperá, lo tengo en cuenta, colgarlo, esperá, porque Galarza Fonda termina teniendo el mundial que tiene,
0: claro,
4: alguno, y vos le bajaste el precio.
0: Exacto.
4: Sin sentido cuando
6: a
4: lo
6: todos
4: pudiste. Claro.
0: A todos,
4: es una
0: a todos.
4: Tontería.
0: Muy mal
6: Galarza Fonda, Galarza Fonda, me parece, Sergio, Eladio, Jorge, que es tal vez el caso más emblemático, pero pasó con todos.
0: Sí.
6: Todos los futbolistas que están en Cantilo se han devaluado en cuanto a su precio. Y River pareció no importarle esa situación. Di Carlo tomó una medida tal vez osada, que tal vez incluso muchos le exigían desde afuera. Esta es una dirigencia de River que gobierna mucho de acuerdo al termómetro de las redes sociales. Y a veces me parece que ese termómetro,
0: no, claro,
6: no hay que darle tanta bola.
0: No, no, porque te metes en un lío bárbaro. Inclusive, ¿sabés lo que se ha convertido River? River se ha convertido en un club de prueba. Entonces traemos a Galarza Fonda, 6 meses, no rinde afuera. Ahora traes a Arambarri. Ya jugó muy mal los dos partidos que jugó. Contra Flamengo, bueno, sí, dejarlo de lado con un partido amistoso. El otro día contra Aldo Civi jugó mal. Trajiste a un muchacho uruguayo, Diego González, que no podía parar la pelota el otro día contra Aldo Civi.
6: Es decir, flojísimo, tal vez el más flojo de River.
0: Bueno, el más flojo. Y vos dejás en Cantilo a Bustos. Porque vos decís, bueno, a Bustos, vos me decís que Bustos ya se fue de River, está perfecto, lo vendiste, mal vendiste o no, se fue. Porque, y dejaste un contrato alto de lado, pero resulta que lo tenés en Cantilo, sí, entrenando con la reserva, pagándole una cifra sideral, y traes un 4 por el Pancho y la gaseosa, que no puede jugar
4: si
0: en River.
4: Si vos me decís, es uno o dos jugadores, yo te puedo entender, pero son un montón.
0: Claro.
4: Sí, no, por eso montón, digo, además, es un equipo.
6: Además, muchachos, algo que también hablábamos con Jorge ayer, cómo le cae al resto de los integrantes del plantel que tantos compañeros, porque en definitiva son eso, y en algunos casos amigos, sean así tratados por la dirigencia de River.
0: No, tremendo, tremendo. Para mí está muy, pero muy mal. Bueno, Seba, me tengo que ir a Córdoba porque se viene Belgrano. Le quiero preguntar al Negro Romero la fiesta ahí en el Julio César Villagra. Contame lo último.
6: Bueno, lo último y lo positivo de River tal vez es que por primera vez entrenó Nico Tamendi con el plantel profesional, que el sábado va a jugar, no tenga ninguna duda, y no sé si no llevará la cinta de capitán. Imagínate cómo estará River, que un jugador que llega ya se postula para ser el líder del vestuario, a eso vino Tamendi, y también entrenó Montiel para el equipo. Hay que esperar tal vez mañana un poquito más de certeza cuando salga la lista de concentrados.
0: Abrazo, Seba, gracias.
6: Abrazo, muchachos.
0: Sebastián Leanza, novedades de River. Voy a Córdoba. José Luis, apareció. Qué bien, qué recibimiento, Belgrano. Contanos.
7: Impresionante el recibimiento para el flamante, el ejercicio campeón del fútbol argentino, Belgrano. El pasillo y el aplauso, el reconocimiento de los jugadores de Rosario Central para el campeón del torneo de primera división. Después un cartel de agradecimiento, de reconocimiento a la labor desempeñada por la selección argentina en el mundial, la exhibición de la copa, y ahora los capitanes, el Chino Zenarayán por un lado, Fío Di María por el otro, Zunino Morea en el aire, un clima de fiesta, de festejos en el gigante Alberti para Belgrano y Central, que ya se viene.
0: Excelente, José Luis. Julio de Campamento Vespucio, Salta, dice: hola Eladio, buenas tardes. Mi sueño sería que el campeonato sea bien jugado y que en River se puedan alinear los planetas para Coudet y los jugadores. Hola Eladio, soy Juan de Santiago y bueno, me cuesta después de ver por primera vez a la mayoría de los partidos, gracias, hace 4 años ni podía volver a la realidad de los desórdenes nuestros por los horarios. Me voy a deprimir, dice. Bueno, no sigas así, hay que seguir.
4: Hay un partido hoy 21 a 45.
0: Hola Eladio, buenas noches, acá Miguelón de San Benito, Entre Ríos, viajando por la ruta 12, volviendo. Me gustaría que salga el campeón River, pero la veo fea con los jugadores que dejamos ir y los que trajimos. Arambarri dejó mucho que desear, saludos. Atahir Suárez de Sao Paulo. Hola Eladio, mañana Nacional retransmite el partido entre mi gimnasia, Atahir Suárez, ciudad de Sao Paulo, estaré viendo a Boca, dice. Bueno, perfecto, escuchando a Boca en este caso. Hay que dar. Acá, bueno, Julio está enojado con los jugadores. Hola Eladio, un gusto escucharte, esperando a mi Boca querido. Saludos cordiales de Catamarca, Julio. Bueno, gracias a todos los oyentes. 11-38-70-74-85.
5: Yo no quiero volver sobre el tema.
4: Dígalo.
5: ¿Lo podemos terminar? Si ¿lo podemos tenés, terminar? Porque si tenés ya, lo que, ya tenés que tener, hay decilo. Muchos resabios de tanta historia.
0: ¿De qué va a hablar?
5: No voy a hablar ni de conspiraciones, ni de... ¿No? Primero, ¿ustedes vieron el post del hermano del Dibu Martínez en Instagram?
4: No.
5: Bueno, les cuento a todos, al negro allá en Córdoba y a todo el país que nos está escuchando. El hermano del Dibu Martínez, ustedes saben que es fanático de los fierros, fanático del automovilismo. Se llama Alejandro. Él posteó un video en Instagram de una escena de la película Le Mans 66. ¿De qué trataba esa película? Perdón, ¿de qué trata esa película en realidad? De una carrera arreglada.
4: ¡No!
5: En la que el piloto que debía ganar no gana. El piloto que debía ganar no gana. Una escena icónica de esa película es que cuando se terminó esa carrera, ese piloto que entregó la carrera para que gane un tercer protagonista, lo mira, y ¿por qué digo tercer? Porque el primer protagonista es el piloto que se deja ganar la carrera, y el segundo protagonista es el mandamás de la Fórmula 1, llamémosle, claro, que estaba mirando desde un palco, y la escena icónica de esa película es el piloto que entregó la carrera mirándolo y haciéndole un gesto como que, listo, ya le entregué la carrera al mandamás de la...
0: De la fórmula.
5: Me hicieron entregar la carrera. Eso fue lo que posteó el hermano del Dibu Martínez, haciendo un parangón entre el fútbol y el automovilismo. Y un par de preguntas que, escuchándolo a Alianza y escuchándolo recién a Gonzalo Ordóñez Ojeda, desde la cancha de Boca, me llaman la atención. Una, Alianza dice, llega como capitán y va a jugar seguramente, si así lo dispone el técnico, Otamendi. Otamendi entró y jugó el otro día en la final, sin vacaciones, sí, se pone la camiseta, juega. Ahora, ¿Montiel también va a jugar? O sea, salió y no salió por lesión. No salió por alguna dolencia, porque evidentemente se recuperó muy rápido si esto ha sido así.
4: Él sale en el momento que despeja esa pelota al córner, le pega un puntazo y en la siguiente jugada salió.
0: Exacto.
4: Nunca más lo vimos a Montiel, no hay un...
0: Es decir, el mejor,
4: ni siquiera se ve el cambio.
0: En el mejor momento de Montiel es cuando se produce el cambio.
5: Tal cual. Y por otra parte, yo tenía entendido... con toda la gente, con los muchachos, con tanta cobertura que se realizó de la Copa del Mundo para la selección argentina, que no jugó el otro día en la final de titular Paredes porque tenía una especie de fisura en las costillas. Y ahora Paredes llega, al otro día ya se va a entrenar y hoy juega con Boca como
4: lo
5: titular.
4: Peor es que el primer día que entrena con Boca, el video de Boca es Paredes levantando pesas. Y vos decís, si tiene una fisura en la costilla,
5: sí, y haciendo
4: lo que menos puede hacer es eso.
5: Haciendo ejercicios abdominales, claro, fuerza abdominal y todo eso. no sé, yo tiro preguntas y digo, la verdad que hay cosas que me encantaría escuchar la explicación más allá de los posteos de los jugadores, de que ninguno hizo declaraciones. Me encantaría saber qué significó eso de darle, para mí, claramente ha sido una especie de piquete, para mí ha sido un reclamo liso y llano, el de los jugadores dándole la espalda a la
4: entrega de hablan premios todo para España. No, porque se quedaron mirando a la gente, le digo, no, para le mí, dieron todo la espalda a España.
5: Entonces me encantaría, y que Messi haya llegado un par de horas después que el resto en su avión para irse
4: directamente no viajó a Rosario. Con los compañeros.
5: No sé, yo no abono ninguna teoría conspiranoica ni todo eso que dicen, pero que hay algo en el aire. Para mí, sí. A mí no me lo saca nadie de la mente.
4: Salió una página, acabo de ver, hay una página de internet dando vueltas, juntando firmas, tiene 28 millones de firmas ya, pidiendo que saquen a Argentina de la próxima Copa del Mundo.
0: Ah, bueno.
4: O sea, ya estamos rozando lo inverosímil.
0: Sí. Bueno, empezó el partido, José Luis.
7: Así es, Eladio, ya van exactamente 3 minutos 15 del primer tiempo, 0 para Belgrano, 0 para Rosario Central.
0: Excelente, José Luis. Bueno, hablando con el tema de la selección argentina, que no se termine, la gente que piensa mal, pero por el momento no hay ninguna prueba, así que simplemente son pensamientos o casualidades.
5: No,
0: así que
5: claramente, Eladio, no hay ninguna prueba de nada. Ni para los que dicen una cosa, ni para los que dicen. O sea, el que dice, se jugó mal y se perdió, está perfecto. ¿Es lo que pasó en la cancha? Sí, es lo que pasó en la cancha. Pero a los que miramos fútbol. O sea,
0: lo único que tengo de forma oficial, porque hoy mi hijo, uno de mis hijos, Pablo, lo encontró donde trabaja él. Siempre va a comprar al lado, a la panadería de al lado donde trabaja él, Pablito Aymar. Y claro, ya los pibes lo conocen de hace mucho tiempo, Pablo Aymar, y hoy no lo dejaban bajar a Pablo Aymar, toda la gente, para saludarlo y gracias. Y él se acercó y le preguntó, porque ya lo conoce, porque lo ha visto otras veces donde no había nadie, le preguntó, dice, no, ¿qué pasó? Dice que la final, dice, estábamos todos muertos. Como que, dice, porque se lesionaban. No, dice, porque llegamos al límite físico. Al límite físico, y entonces todo lo que pasó es porque se dio todo contra Inglaterra. Que puede ser también, si vos te pones a pensar, España, de la forma de jugar de España, no tuvo ningún alargue, le hicieron solamente un gol. Argentina tuvo 3 alargues con el de España. Ganó los partidos en los minutos finales. Sí, el esfuerzo que hizo fue grande. Fueron jugadores muy al límite, estuvieron mucho tiempo lesionados, mucho tiempo de recuperación. Puede ser, contrasta con España, porque no es que solamente España lo ató o no lo dejó jugar a Argentina. También le pasó lo mismo a Francia.
5: Está bien, sí, es verdad. Pero Francia después jugó el siguiente partido, estaba muerto, hizo 4 o 5 goles, no me acuerdo ya cuando.
0: Sí, hizo varios cambios.
5: Terminó. Sí, es verdad. Está
0: y
5: bien.
0: Además jugaron sin
5: jugaron
0: marca.
5: Muy relajados,
0: sin
5: sí,
0: marca, pero por eso hay a 4.
5: Está bien. A mí también me llama mucho la atención la jugada de Messi contra el arquero. La jugada en la que Julián Álvarez tira el pase largo.
0: Pues sí, que saltó Messi. Que
5: Messi,
0: no.
5: Messi, a ver.
0: Como que no sé, como que dijo.
5: Es una final de la Copa del Mundo. No voy a decir, jamás en mi vida diría nada en contra de Messi. No diría absolutamente nada en contra de Messi. Para mí el más grande de toda la historia, el que me.
0: No hay punto de.
5: Pongo las manos en recontra en el fuego por Messi. Pero me llamó la atención que. Eso fue cerca del arranque del partido.
0: Sí, cinco minutos.
5: No digo ir al choque, por ahí sí, bueno, sí tenía miedo de que lo choque al arquero y lo expulse, ¿no? Bueno, pero me parece que aminoró la marcha en los últimos 5 metros.
0: Por ahí la aminoró porque no llegaba.
5: Todo es posible,
0: pero
5: por eso
0: no
5: digo.
0: Quiso chocar y si estaba mal físicamente, digo, choco y
5: pero
0: me
5: el arquero era el último hombre. Entonces sí, Messi pudo haber forzado no pelearle la pelota, sino pelearle la falta al arquero.
0: Sí, se le peleaba
5: por
0: la
5: ejemplo,
0: falta y lo expulsaban.
5: Por eso digo, son un montón de cuestiones que se van metiendo en ambas bolsas.
0: Sí,
5: en las
0: sí.

0: Bien, Jorge, estamos en Pasión Nacional, estamos todos medio con la garganta. Estamos al límite, igual que la selección argentina. Ya vamos a la pausa, Negro, decime marcador y tiempo y cómo es el partido ahí en Córdoba.
1: 7 minutos de la primera parte, siguen 0-0, Belgrano y Rosario Central. La iniciativa es del Pirata, Rosario Central apuesta a la contra. Hace un rato tuvo Belgrano la gran chance de concretar. Por ahora, la pisada monumental del Mudo Vázquez en el medio, que levantó el grito en el gigante Alberdi, por ahora igualados en cero.
2: Y en Junín, un campo de juego que para qué te voy a contar, Eladio, 0-0 también en 8 minutos, Sarmiento y Argentinos Juniors.
0: Estamos en Pasión Nacional, segundo tiempo, ya viene Perazo a las 21 con todo el equipo de Fútbol Show Nacional para Boca O'Higgins, Copa Sudamericana. Ahora pausa y después seguimos.
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14: 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Porque no tengo dónde estacionarlo.
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0: Parte final de Pasión Nacional. Hola Eladio, soy Jorge de Recreo Santa Fe. Hay que tener un poco fe al Chacho Coudet. Soy de Colón y el Rojo. Muchachos, en esa jugada Messi frenó que Eladio se deje hacer el bolú. Elmo de la Pampa, abrazo. Que yo dije que a lo mejor frenó porque a lo mejor se lesionaba. Bueno, cada cual lo ve como la ve. Diego de 50 y dice, no jugaron a nada. Hay que ser justo y objetivo. No pusieron huevos. Saludos, Rosario. Diego de Rosario, bueno.
2: Pero muchachos, es eso el tema. Es que estamos diciendo por qué Argentina jugó así. Eso es nadie discute que España fue 27.000 veces mejor que Argentina. Eso no está en discusión. Lo que se discute es por qué Argentina jugó de esta manera. Eso, simplemente.
0: Bueno, gracias a Lucho de Río Grande. Ya te leo el mensaje, Lucho. Marcador y tiempo. ¿Cómo está la cosa ahí en Córdoba? José Luis Romero.
1: 11 minutos y fracción de la primera parte. Lindo, lindo arranque para Belgrano y Rosario Central. Lo tuvo Badaloni para el Canalla. Después el Ubita Fernández, lindo partido por ahora, 0-0, una buena propuesta, alentador al menos por este partido de lo que puede ser la clausura.
0: Ahora voy a Florencio Varela, ahí está Fernando González, juega el tiburón que viene de bajar a River en la Copa Argentina con Defensa y Justicia con el Halcón. Hola Fernando, qué gusto tenerte, bienvenido.

0: Hola, Eladio, ¿cómo andan? Bueno, buenas noches para todo el equipo de Radio Nacional. Acá estamos ante la expectativa del comienzo para este partido que a partir de las 21:45 tendrá como protagonistas a Defensa y Justicia y Aldo Civi en un, bueno, lindo duelo. Si tenemos que hablar de Aldo Civi, por supuesto, tratando de encontrar el primer triunfo del año de manera oficial. Si hablamos de campeonato local, recordemos que viene de derrotar a River por Copa Argentina, pero Aldo Civi no pudo ganar en todo el torneo Apertura. Eso significó la salida de Guillermo Farré y la llegada de Israel Damonte, que al parecer tiene equipo confirmado para enfrentar entonces esta noche a Defensa y Justicia.
1: Perfecto, vamos con las formaciones, Fer.
0: Bueno, sería Chico el arquero. Línea de cinco defensores con Rochi González, Salazar, Moya. Acá hay una duda, podría aparecer Sigali también entre los titulares, pero todo da a entender que Moya se va a mantener en la saga junto con Pombo, Laureli, Castro, Pata Castro, uno de los refuerzos, Linares, Godoy, Tomás Fernández, la figura frente a River el pasado viernes, y Cordero serían los titulares de Israel Damonte entonces para enfrentar a Defensa y Justicia. Aldo Civi, que todavía no ha descartado más incorporaciones en este mercado de pases, recordando que tuvo 15 bajas y que alrededor de 10 incorporaciones y alguna más que anda dando vuelta por ahí, como el caso de Nicolás Gaitán, el ex Boca Juniors, Atlético Madrid, al cual Damonte lo tuvo en Sarmiento de Junín,
1: claro,
0: puede llegar a ser una de las incorporaciones, al igual que Joaquín Pereira, lateral zurdo de 21 años de Estudiantes de La Plata, entre los refuerzos, por supuesto, que pueden estar al caer en Aldo Civi, recordando que incorporó bien, o por lo menos incorporó experiencia, teniendo en cuenta la llegada de Pata Castro, que hoy sería titular, al igual que Sigali, Andrés Chávez, que va a tener un lugar en el banco de los suplentes. Pero bueno, hay energía renovada luego del triunfo frente a River histórico por Copa Argentina por parte de Aldo Civi.
1: Perfecto, Fernando. Un día de esto te llamamos de nuevo para hablar un poco del estadio mundialista, a ver cómo anda esa obra, porque la verdad que no se sabe nada. No sabemos si avanza o no avanza con la nueva concesión que se hizo, ¿no? Así que en un día de esto te llamamos y hablamos. No sé si tenés un título de eso. ¿Avanza o no avanza?
0: No avanza. La información es que no avanza y hay conflictos legales en estos momentos. Por supuesto que es una incógnita. No dan muchas respuestas por parte de, en este caso, de la empresa a cargo, tampoco desde el municipio con quien tienen el acuerdo. Así que, bueno, es un tema, por supuesto, para desarrollar. Lo cierto es que no avanza la remodelación del estadio José María Minella.
1: Fernando, buen partido. Hasta luego y gracias.
0: Abrazo grande.
1: Ahí está Fernando González. Vuelvo a Córdoba. Fernando cubrió o va a estar en la cobertura del partido entre Aldo Civi y Defensa y Justicia en Varela. Vuelvo a Córdoba, José.
2: 15 minutos de la primera parte, se viene Belgrano, ataque el Pirata, va Luguita Fernández, el arquero de Central, ahí estaba Ledesma para conjurar lo que era un nuevo avance Pirata, por ahora siguen 0-0 en un atractivo primer cuarto de juego.
1: Voy a Rosario, Nacho Sansó, las novedades de Newell's Old Boys de Rosario. Nacho, bienvenido.
3: El saludo de siempre, compañeros, el abrazo grande para todo el equipo del segundo tiempo de Pasión Nacional, nuevamente con la información del fútbol de la ciudad de Rosario, mientras Rosario Central está debutando en el torneo clausura ante Belgrano de Córdoba. Nosotros nos metemos de lleno con la información leprosa. Lo veníamos contando en los últimos días, Agustín García Basso está en la ciudad de Rosario y en las próximas horas sellará su vínculo con el Club del Parque de la Independencia. Una buena para la lepra es que Newell's ya no figura en la página de FIFA por inhibición, por lo que podrá inscribir con tranquilidad a los refuerzos que fueron llegando en las últimas semanas y podrán jugar sin inconveniente. Estamos hablando de Franco Escobar, Lautaro Gianetti, Alan Soñora y recientemente Agustín García Basso. La búsqueda ahora pasa por un extremo y un volante ofensivo. Newell's averiguó condiciones por Gustavo Del Prete, el delantero que está en condición de libre. Su último club fue el Atlas de México. En el fútbol argentino jugó en Estudiantes de La Plata en la temporada 2021-2022. También fue sondeado por San Lorenzo. La Lepra está interesado para sumar un jugador del medio hacia adelante. Queda el último ensayo de mañana por la mañana para que Kudelka ultime detalles para pensar en el once inicial del torneo clausura. Ya lo adelantó en conferencia. La base de lo que se viene son los mismos que terminaron jugando el semestre pasado. Recordemos, la Lepra debuta el sábado en condición de local en el Estadio Marcelo Bielsa ante Talleres de Córdoba desde las 5 de la tarde con arbitraje de Jorge Valinio. Compañeros, la seguimos, el abrazo grande desde la cuna de la bandera con la información del fútbol rosarino, Nacho Sansó.
1: Gracias Nacho, gracias a Lucho de Río Grande, dice que algún día se va a saber la verdad con respecto a las elecciones. Buenas noches, Pasión Nacional Argentina, no es que jugó mal, directamente no jugó, el técnico tampoco hizo nada, vamos Boquita esta noche, Rafael de Tartagal, Salta. Bueno, seguimos, vamos a Tucumán, está Mariano Carabajal. Hola Mariano, bienvenido, novedades del decano de San Martín, ¿cómo estás?
4: Milagro querido, ¿cómo estamos? Buenas noches para vos y para todos los compañeros. Novedad de Atlético Tucumán, movimiento en el mercado de pases. Alexis Canelo está muy cerca de ser jugador del decano, jugador que llega libre, que estuvo en Lanús, que pasó por Independiente de Avellaneda. Tucumano él, también con la intención de radicarse ya en la provincia. Hubo contacto durante la tarde, se avanzó en la contratación del jugador y es muy posible que en las próximas horas esté firmando el contrato del delantero con el con la institución de Atlético Tucumán, así que sería la segunda incorporación, teniendo en cuenta que si bien interesa a Abel Luciatti como marcador central, todavía Atlético no ha podido cerrarlo y no ha podido firmar el contrato con el marcador central que está en Cerro Porteño, que va a rescindir contrato y que interesa en Tucumán. Serían los jugadores de un mercado de pases donde se fue activando de a poco y donde Atlético de esta manera también no creo que busque más jugadores, porque obviamente con la llegada de Julián Fernández, lo de Alexis Canelo y sumado si contrata lo de Abel Luciatti, se estaría retirando de lo que podría ser acercar jugadores para la segunda parte de la temporada. Y además Atlético tendrá que tener paciencia para utilizarlos cuando lleguen, porque por ahora está inhibido, tratando de solucionar esa situación, también está la Comisión Directiva de Atlético Tucumán.
1: Perfecto, Mariano, ¿alguna otra novedad?
4: No, lo de San Martín, que juega el próximo sábado a las 19, que la etapa Orfila tiene 2 victorias y 1 empate, la intención es seguir sumando contra Temperley para consolidarse en los puestos del reducido.
1: Perfecto, Mariano, muchas gracias.
4: Abrazo grande.
1: Ahí está Mariano Carabajal desde Tucumán. Vuelvo otra vez a Córdoba, José Luis. ¿Cómo es el partido?
2: Sigue siendo muy atractivo el árbitro, ya casi 20 minutos de la etapa inicial. Por ahora no pueden concretar en la red todo lo que insinúan, todo lo que generan, lo que arriman a los arcos. Lindo partido en Alberdi, 0 para Belgrano, 0 para Central. Qué difícil que es convivir con la sospecha, ¿no? Permanentemente, Eladio.
1: Sí, de
2: los
1: claro.
2: Árbitros de esto, ahora de la selección. Y sí, viste, siempre tenemos sospecha. Siempre sospecha. Imagínate vos ahora, Eladio, con la nueva reglamentación. No quiero ni imaginar, porque va a quedar para el árbitro, para el VAR, que si el arquero sacó y demoró más de 10 segundos, todo el mundo va a pedir que vuelva el jugador lesionado, que tiene que estar un minuto afuera. Lo que va a ser el año, te la debo.
1: Sí, sin ninguna duda. Voy a Santa Fe, Diego Terenciani, novedades en el fútbol santafesino, bienvenido.
5: En Unión sigue la preocupación y los dolores de cabeza. Hoy por la mañana el presidente confirmó que la institución no va a llegar a levantar las inhibiciones antes del debut de mañana, así que es un hecho que los futbolistas incorporados no podrán ser utilizados. De todas maneras, ya Unión está en Buenos Aires, hizo el último entrenamiento en la mañana de hoy y pasado el mediodía viajó hacia Capital Federal para enfrentar mañana a las 21:15 a Platense en Vicente López. Pero este no es el único dolor de cabeza ni mala noticia para Unión en esta jornada y para Madelón particularmente, porque en la práctica de la mañana se lesionó Maison Rodríguez. El marcador central uruguayo acusó un dolor muscular y quedó descartado para el partido de mañana. Así que más juveniles a la cancha para jugar mañana ante Platense. En este caso, Tomás Fagioli, marcador central de la reserva, será titular y se sumará a Lucas Ayala por el costado izquierdo de la última línea, a Emiliano Giacone en la mitad de la cancha y a Misael Aguirre en la ofensiva como los pibes de la reserva que van a ser titulares mañana. Entre lesiones e inhibiciones, Madelón se las arregla con lo que tiene para debutar en el campeonato. Así que mañana, para jugar ante Platense desde las 21:15, Unión será Mancilla en el arco, en la defensa Vargas, Fagioli, Ludueña y Ayala, en la mitad de la cancha Palacios, Menossi, Giacone y Cuello, en la ofensiva Misael Aguirre y Tarragón. Un equipo bastante diezmado, teniendo en cuenta que el técnico, por las inhibiciones, no puede utilizar a ninguno de los 5 refuerzos que ya están en Santa Fe entrenando con el plantel tatengue. En la otra vereda, en Colón, hablamos de la Primera Nacional. Hoy nuevo entrenamiento de Medrán y nuevas decisiones. Finalmente, la confianza para un par de jugadores que venían siendo titulares y parecía que iban a perder su lugar. El caso de Olmedo en la zaga central y de Sarmiento en la ofensiva. Olmedo, el paraguayo, se queda como titular. Pierre Barrios, que ya está recuperado de la lesión, no va a volver. Esta es una decisión táctica del entrenador. Y bueno, Sarmiento en la ofensiva, allí había probado con la alternativa de García. Sí hay un cambio obligado, que es la aparición de Rizzo Patrón, una de las incorporaciones en la última línea, en reemplazo de Allende, que llegó a las 5 tarjetas amarillas. El equipo de Colón para recibir a Chaco Forever el domingo a las 15:30 será con Budinho, Peini, Pil, Olmedo, Rasmussen y Rizzo Patrón, Lertora y Antonio, Marcioni, Sarmiento, Lago y Bonansea. Un gran abrazo para ustedes.
1: Abrazo, Diego, desde Santa Fe. Diego Terenciani, vuelvo otra vez a Córdoba. José Luis.
2: 23 minutos y medio del primer tiempo. Parece que estaban con ganas de jugar a la pelota, estaban ávidos de fútbol, los muchachos, partido abierto, la ida y vuelta de transición rápida, con oportunidades no tan concretas, pero al menos, viste, es entretenido. Partido este, va y viene. Lindo por ahora, es mentiroso el 0-0.
1: Bueno, hola Eladio, ¿cómo están? Soy Andrés de San Javier, un oyente de años. Para mí los apretó el viejo Donald, dice. Y tiene el miedo de hablar, dice. Bueno, los escucho después con Boca. ¿Qué tenés de Independiente, Jorge?
6: Breve de Independiente. Bueno, un nombre que decíamos hoy al mediodía en Pasión Nacional, primera edición, que podía darse, era el de Francisco Álvarez. Ahora me dicen que está descartado el zaguero central de Argentinos. Depende también mucho de la salida o no de lo Mónaco. Se espera una oferta del Grupo Pachuca de México, pero lo Mónaco no se quiere ir de Independiente. 6 o 7 millones de dólares lo que quiere la institución de Avellaneda. Decíamos, Barco más cerca de River que de Independiente. Y pensando en el equipo del próximo domingo, Rey. Godoy o Arias, una de las dudas. Arias porque llegó esta semana para entrenarse después del Mundial. Fedorco, lo Mónaco o Valdés, la otra duda, Zavala, Pérez Cursi, Marcone, y acá 3 nombres para un puesto: Cabral, Millán o Mesa, arriba Montiel, Ábalos y Abaldo.
1: Perfecto, gracias. Buenas noches, Pasión Nacional. Mario General Güemes Alta dice que a Argentina la apretaron. Hola Nacional, quisiera que Chaco Forever vuelva a primera. Saludos para Ezequiel, que es hincha de Yupanqui. Bueno, Diego de la Paz Canelones propone una Copa América sub-23 para mover a los equipos, para tratar de competir mejor con los europeos. Bueno, son ideas, lógicamente. Negro, ¿cómo es el partido? Nos queda un minuto y te mando un abrazo, dicho sea de paso.
2: Hay gol de Rosario Central, Eladio. A ver, no, lo anuló. Aparecía para convertir el hombre de Central. Aparentemente posición adelantada, 0-0, ya 25 minutos y medio.
1: Abrazo.
2: Abrazo grande para todos, gracias.
1: Jorge, ¿te quedás con Perazo luego?
6: Sí, señor, estaremos para lo que va a ser la transmisión del partido de Boca y O'Higgins.
1: Muy bien, nada más. Gracias, Chelo Marín. Gracias, Pato Sulce. A las 21 comienza la transmisión. Juega Boca con O'Higgins, Copa Sudamericana. Ahora, servicio informativo. Nada más. Chau, gracias.
7: 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En la República Argentina, a las 8 de la noche. El presidente viaja mañana a Brasil. Los detalles de la agenda con Liliana Arias.
8: El presidente Javier Milei mantendrá una intensa agenda en los próximos días. Mañana viajará a Brasil para mantener un encuentro con el gobernador de San Pablo, Tarcísio de Freitas, y también para participar de la convención del Partido Liberal en el que se proclamará la candidatura de Flavio Bolsonaro a presidente de Brasil. En tanto que el domingo será el principal orador en la inauguración de la exposición rural de Palermo. Para el lunes, Milei recibirá en Casa Rosada a la directora gerente del FMI, Cristalina Georgieva, quien también dará una conferencia de prensa, una charla en el Palacio Libertad y visitará el yacimiento Vaca Muerta.
9: Cinco grupos pelean por el control de Metrogas. YPF recibió cinco ofertas por el 70% en la mayor distribuidora de gas del país y podría obtener casi 600 millones de dólares. Hoy, Metrogas distribuyó 100 mil millones de pesos en dividendos entre los accionistas, el primer pago de utilidades desde noviembre de 2001. Otro mega operativo antidelito en la ciudad de Buenos Aires. Jorge Macri presenció el despliegue de 120 efectivos policiales en el Bajo Flores, donde se secuestraron dosis de cocaína, pasta base y marihuana. El tránsito con Ernesto Arriaga.
10: Continúa totalmente cerrado el paso internacional Cristo Redentor en la ruta 7 en Mendoza. Hay más de 2.500 camiones a la espera en Mendoza y San Luis, teniendo en cuenta que se aproxima otro temporal de nieve. Por otra parte, toda la zona de la ruta 40, Neuquén Norte y Sur de Mendoza, con mucha nieve, se recomienda circular en horas de día. La Panamericana, la Autopista del Oeste y la Riccieri, con tránsito intenso, sin importantes demoras.
9: Atención, alerta amarillo por nevadas en la zona cordillerana de Santa Cruz y otro por lluvias persistentes en toda la costa de esa provincia. En Tartagal, donde nos escuchás por AM540, 17 grados la temperatura. En Buenos Aires, hasta ahora, cielo parcialmente nublado, 13 grados 7 décimos la temperatura.
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Leoncita aquí en este hermoso auditorio mayor de Radio Nacional en Capital Federal, aquí en Maipú 555, en este edificio histórico de nuestra radio. Bienvenidos todos, bienvenidos a todos los que nos están escuchando en cada rincón de la Argentina. Estamos transmitiendo en cadena, no solamente con Radio Nacional, con la folclórica, sino también con las 49 emisoras que nos acompañan. Así que un saludo y un abrazo enorme y el aplauso de toda la gente para que sientan lo que se vive aquí. A cada rincón del país, a donde llega esta querida Radio Nacional, allí a donde tal vez no llega nada, pero llegan los artistas de la mano de Radio Nacional históricamente. Y por eso este vehículo va a vivir una hora de música muy especial, porque llega para acompañarnos antes de su presentación en el Teatro Gran Rex el próximo 12 y 13 de septiembre, el señor Lázaro Caballero, abanderado indiscutible de nuestra música, un joven talentoso que hace muchísimos años, hace 25 años, empuñó su guitarra a los 7 años y construyó una carrera imparable, transformándolo hoy, sin lugar a dudas, en uno de los grandes referentes de nuestra música nacional. Por eso está aquí en Radio Nacional para compartirlo con todo el país. Le damos la bienvenida a él entonces. Arrancamos con buena música. Señoras, señores, Lázaro Caballero. ¡Caballero!

0: fuerte el aplauso para los bailarines, señores y señor.
1: Bravísimo. Lázaro Caballero en el auditorio de Radio Nacional, lo estamos compartiendo con las 49 emisoras de todo el país, con la folclórica también. Lázaro, querido, muy bienvenida a esta tu casa.
2: Muchas gracias, Maya, un gustazo estar acá, muy agradecido con todo, bueno, con Radio Nacional, con todas las 40 y pico de emisoras, por el apoyo incondicional hacia nosotros, así que muy agradecido por darnos el espacio también, por dejarnos brindar este hermoso show para todo este hermoso público que está presente y que estamos felices de que estén. Muchas gracias, muy agradecido a ustedes por estar acá, por hacer una cola ahí de una hora. ¿Qué habrán hecho? No, ¿por qué tanto? Bueno, muchas gracias chicos, saben que cuatro, qué grande, ¿viste? Hasta para agarrar el primer lugar, eso es sacrificio. Muchas gracias chicas y chicos, muchas gracias por el cariño. La verdad que sin ustedes también no vamos a ninguna parte. Muchas gracias. Así que nada, Maya, agradecido por estar acá en la casa de todos los folcloristas. Gracias.
1: Así es. Bueno, esto es un adelanto nada más de lo que vamos a vivir el próximo 12 y 13 claro. de septiembre. Quedan algunas entradas. Las podés comprar en tuentrada.com, apurate.
0: O si no, directamente
1: allá en el teatro.
0: En el teatro.
1: A mí me gusta así, ¿eh? Yo voy a la puerta del teatro.
2: Yo soy de ir
1: ahí.
2: A comprar
1: sí,
2: también.
1: Sí, este tiene que ver con la
2: me
1: magia.
2: Cuesta.
1: Sí, porque aparte, no sé, el QR, bueno, nada, se me
2: claro.
1: complica, la tecnología se me complica. Bueno, ¿cómo estás viviendo esta previa impresionante, recorriendo todos los medios más importantes en esta semana y continuando sin parar la gira, porque te está yendo a Salta?
2: Sí, sí, de acá nos vamos, ya terminamos y tenemos que salir prácticamente corriendo porque tocamos mañana en el Galpón Salta, tenemos cerca de 1.500 kilómetros, así que andamos en un vehículo que no anda rápido tampoco, también por seguridad no viajamos a altas velocidades, así que tenemos que salir con tiempo. Bueno, muy contento de llegar siempre a Buenos Aires, tengo un club de fan tremendo ahí que siempre nos esperan con los... Sí señor, ahí están uno de los chicos de la banda Ibiporá, uno de los clubes más fuertes que tenemos acá en Buenos Aires, nos están acompañando prácticamente desde el lunes de que llegamos. Así que nada, nos sentimos muy felices por todo este hermoso trabajo que estamos haciendo. Así que nada, sabemos que el 12 y 13 va a explotar.
1: Exactamente, 12 y 13, si esto es una fiesta, se vive una fiesta en cada rincón de La Rural, también que estuvo Lázaro por allí visitando a algunos colegas, lo que va a ser el Teatro Gran Rex. Y además, estás en la cuenta regresiva de lo que vamos a vivir en el Ibiporá.
2: Sí, sí, claro, se viene nuestra fiesta también, que bueno que... Creo que la mayoría de los que están acá van a andar por allá. Veo varias caras conocidas que ya han estado allá. Algunos de la primera edición, otros de la segunda, pero sé que nos van a acompañar. Bueno, 13, 14, 15 y 16 de agosto hacemos nuestra fiesta solidaria del Chaco Formoseño y Ibiporá, donde va más de 50 artistas en las cuatro noches. Van muchos amigos, artistas que no han ido, que van por primera vez a conocer nuestra fiesta. Artistas que mueven mucha gente jóvenes, así que estamos muy felices de la hermosa cartelera que tenemos este año en nuestro festival, aparte que tenemos muchos otros condimentos más que bueno, hay que ir allá para vivirlo, ¿no?
1: Mil
2: no les puedo contar todo.
1: Totalmente. ¿Dónde compramos las entradas?
2: Bueno, las entradas se venden ahí por la página de que es...
1: Se meten en Instagram.
2: Davidporá.festival, algo así. Davidporá.festival, así es la página. Bueno, ahí tienen todo lo que...
1: Toda la información.
2: A mí me cuesta por ahí un poco esos tipos de compras, pero ahí está todo, ahí creo que van explicando cómo pueden adquirir las entradas.
1: Bueno, además, como decía Lázaro, no se puede describir, tuve la suerte de haber estado en la edición del año pasado, redoblaste la apuesta, agregaste más días, es una cosa que se vive las 24 horas de día, de noche, con los chicos, con los niños, con toda la familia. Bueno, como es tu público, ¿no? Cuando yo decía que sos un abanderado de las nuevas generaciones de artistas, tiene que ver con eso, ¿no? Volvimos a reunir a la familia con nuestra raíz más profunda.
2: Por supuesto, en nuestro festival donde nosotros vamos a cantar la mayoría de los festivales populares de la Argentina, va la familia, se unió mucho la familia ahora. Antes los chicos eran para un lado, los grandes por otro, hoy creo que el folclore ha tomado una fuerza tremenda en todo el país y a nivel mundial también. de la mano de muchos artistas, de muchos amigos, colegas, y creo que somos parte también de esa evolución que tuvo el folclore estos últimos tiempos, así que estamos muy felices de que así ocurra. Allá en nuestro festival, como bien vos decías, va la familia, van los chicos a disfrutar. Domingo hacemos un día al niño, el día sábado vamos a tener juegos camperos a la mañana, el camping por el, después del mediodía. Hay actividades todo el tiempo donde la gente puede, aparte de ir a disfrutar un festival folclórico, ahí conoce de nuestras tradiciones y nuestra cultura también.
1: Así es, y además Lázaro, como buen anfitrión, está las 24 horas, no sé cómo vas a hacer 4 días, pero 24 sí. Por 24 todo el tiempo con la gente. Bueno, esto se va a vivir entonces en el Ibiporá, te metes ahí en la página y te compras las entradas y te vas a vivir, no un festival, sino una experiencia completamente distinta. Y como te quedas con ganas, te venís acá al Gran Rex el próximo 12 y 13 de septiembre, compras tus entradas en tuentrada.com. ¿Queremos música?
2: Dale, metámosle para adelante.
1: Dale, metele. ¡Vámonos! Nomás.

a los bailarines, por Dios, qué hermoso. Vamos.

0: ¡Fuerte los aplausos, señores!
1: La fiesta que estamos viviendo en este histórico auditorio de Radio Nacional, aquí en la Capital Federal, compartiéndolo con todo el país, con las 49 emisoras. Me imagino lo que se está viviendo en cada una de las provincias. Por allá trajeron carteles, no puedo leerme los mensajes, pero hay carteles. Vas a Cafayate, falta como un montón. También hay un cartel allá que te trajeron un pedacito de Formosa. Ahí está. Después. Vamos a continuar transmitiendo. No se imaginan todos los que están del otro lado de esta gran fiesta que estamos viviendo acá, toda la gente bailando. Queremos pedirle disculpas también a toda la gente que no pudo entrar. El auditorio tiene capacidad limitada, así que estamos completos, a tope. Toda la familia se dio cita acá para escuchar y disfrutar de esta hora de Lázaro, compartiéndola con todo el país. Pensaba, Lázaro, en Delivípora, que es de allá, de tu casa, de Gran Guardia, sí. Porque queda en Gran Guardia, así que la gente que se está preguntando de qué se trata esto y ya se entusiasmó para ir, le decimos que es toda una experiencia, porque vas y te quedás y compartís y salen noviazgos y salen amistades y
2: sí,
1: salen familias que se encuentran el próximo año. Pensaba en de algo así tan tuyo, porque abrís las puertas de tu casa para recibir a todo el país y a los países limítrofes también, de ahí a la Avenida Corrientes.
2: Sí, sí, sí. Sí, por supuesto, bueno, es un festival que la gente, no sé, tiene una magia, el lugar tiene una magia, el lugar tiene algo muy especial, tiene una energía muy, muy, muy linda que te contagia, que... donde la gente va a disfrutar, donde la gente va y colabora en lo que sea. Entonces, es difícil describir lo que pasa ahí dentro, hay que ir a vivirlo. Pero lo que sí te puedo asegurar es que ahí se vive, se siente folclore de otra manera, de una manera distinta. Por eso mucha gente de acá de Buenos Aires va, mucha gente de Córdoba va, mucha gente de otros lugares donde no están muy acostumbrados a conectarse con la cultura, con lo nuestro, con la naturaleza. Van allá y se quedan encantados, se quedan chochos por la, sobre todo la buena energía, la buena vibra que hay.
1: Absolutamente,
2: ahí.
1: Todo tan cuidado, tan bien contenido, tal cual como cuando uno va a la casa del amigo. Así
2: claro,
1: se vive
2: claro,
1: arriba y abajo del escenario, ni más ni menos. Bueno, esto agéndenselo, porque es ahora, dentro de poquito. Del 13 al 16 de agosto se meten ahí en las páginas, en las redes de Lázaro, y ahí está toda la información para ver cómo tienen que hacer para ser parte de esta fiesta, y van a ver que no les mentimos para nada. Y de ahí a la calle Corrientes, preparándote para el 12 y 13. Pensaba en esta fiesta e imaginaba el teatro, que seguramente, no sé, serán 2 horas de show, no sé.
2: 2 horas, sí, me imagino que va a ser entre 2 horas y cuarto, depende del...
1: Sorpresas.
2: Depende del jefe de escenario que está mirando ya. Cuando dije 2 horas y cuarto, ya. Así que vamos a ver, o sea, va a ser un show distinto, eso le puedo asegurar, que no va a ser un show igual que todos, que los festivales van a tener otros condimentos que nunca en la vida presentamos. Va a ser un show único, por eso va a ser algo imperdible. Por eso insistimos, invitamos a la gente el 12 y 13 de septiembre. Con Sangre de Quebracho va a ser un show tremendo. Hoy estamos pensando en lo que va a ser la visual y mucho. No le puedo contar mucho tampoco. Hay que vivir ese momento que va a ser único.
1: Cada encuentro es único con Lázaro en cada rincón de la Argentina. Como bien decía, ahora se está yendo a Salta. ¿Viniste de Salta también?
2: Vinimos de Chicuana, claro que sí. Salimos de allá, ni bien terminamos de tocar. Bueno, nos bajamos a las 5:30 de la mañana, creo que del escenario. Ahí tomamos un desayunito y salimos, paramos por el camino a mirar el partido en Beltrán, ¿era? En Beltrán, Santiago del Estero, ahí paramos un ratito, una parrillada ahí. Estuvimos ahí mirando el partido, bueno, terminó el partido y salimos ya para acá, llegamos a las 9 de la mañana y a las 11 ya estábamos en la rural ahí.
1: Trabajando. Exactamente. Lázaro Caballero, el cantor argentino y popular del momento, no del momento porque sea una moda, sino del momento porque ha construido y ha sabido cementar las bases de una carrera imparable, imparable desde muy chico, sin correr la mirada del destino que tenía él como cantor. Por eso lo seguimos escuchando en Radio Nacional para todo el país.

Lázaro Caballero en vivo desde el auditorio de Radio Nacional para todo el país, compartiendo con las 49 emisoras.

0: fuerte el aplauso para los bailarines, qué hermoso.
1: Lázaro Caballero está con nosotros en vivo, compartiéndolo a través de Radio Nacional, las 49 emisoras y la folclórica FM. Bueno, decíamos Ibiporá y decía Lázaro que había invitado grandes artistas y yo tengo algunos nombres nada más para que se lo agenden y para que vean la dimensión de este festival, porque aparte realmente llegás a Gran Guardia, a este campo que es la casa de Lázaro y es un mundo, es como llegar a Cosquín, como llegar a Jesús María, realmente vale la pena. Del 13 al 16 de agosto, Soledad, Milo J, El Chaqueño Palavecino, Cristian Herrera, El Indio Lucio Rojas, Los Tequis, Los Agoloncitos, Maggie Cullen y muchísimos artistas más que van a estar allí. Algunos, Lázaro, van por primera vez, otros vuelven a ser parte de esta celebración compartiendo con la gente en un ambiente como el de esta noche aquí en el Auditorio de Radio Nacional, con esta energía, toda la familia disfrutando, bailando, haciendo una acción muy importante que es el fin de este festival solidario que nació hace pocos años y se ha transformado sin lugar a dudas en uno de los festivales más importantes que tiene el norte de nuestro país. Podés buscar las entradas a través de la página Ibiporá y si no te metes ahí en las redes de Lázaro, ya la sabés seguramente, @LázaroCaballero y está toda la información también. Y el 12 y el 13 de septiembre vamos a estar acá celebrando juntos, acá cerquita, muy cerca de la radio también, nada más ni nada menos que dos veladas en el Teatro Gran Rex, Lázaro Caballero en la Avenida Corrientes, con grandes invitados, con una puesta en escena que no sé nada, pero me imagino, porque lo conozco un poco, porque en algún momento me decían que era como la madrina de Lázaro, porque yo le entregué la consagración y él era muy chiquito.
2: Sí, sí.
1: Bueno, yo también era muy chiquita, vamos a aclarar.

0: también, ¿no?
1: Éramos chicos los dos.
0: Éramos muy chicos los dos, tal cual, en el escenario de Cosquín. Y de ahí, Lázaro, una carrera totalmente determinada por una construcción. Yo decía hoy que habías hecho una construcción tan grande de tu carrera sin correrte del camino, sin perder la raíz, sin dejar de cantar lo que sentís, claro. sin dejar de ser esa esencia de Formosa que se ha transformado en la bandera de muchos que tal vez nunca fueron a Formosa, que no conocen el bañado de la estrella, sí, que no saben de la sensación térmica de los 45 grados que se vive por allá, que no conocen los ríos, los riachos, pero que a través de tus canciones le empezaron a descubrir y tal vez hoy se sienten tan formoseños como vos cuando cantás en el sur, en la Patagonia, en Cuyo, en cualquier rincón de la Argentina.
1: Bueno, Maya, sí, creo que es así. Eso hablaba mucho estos días que me preguntaban, hacía mucho hincapié en eso. Creo que en la carrera de un artista tienen que ir así tipo paso por paso. Y bueno, eso es lo que a mí me pasó. Me tardé más de 20 años en construir todo esto hermoso que nos está pasando. Y hoy disfruto mucho, como contaba y charlaba también. Hoy disfruto mucho de todo este momento, del cariño de la gente, del apoyo incondicional del público, de los fanáticos, de la gente que se viaja kilómetros para vernos. De la gente que se viaja por ahí, se escapa del trabajo para ir a vernos un ratito en alguna nota o en alguna nota de o tele o radio o lo que sea. Entonces eso creo que el ir paso a paso hace que vos conserves tu esencia, hace que vos no te olvides de dónde saliste, de qué lugar venís, de dónde venís. Por ahí a veces cuando la carrera de un artista es salta de estar acá y pega un salto para allá, ella cuesta un poquito.
0: Te encandilás.
1: Cuesta, te cambia mucho. En cambio no, si vos creo que vas paso a paso y despacito. Acá un pasito, acá hice un pasito para el costado, acá hice un pasito al frente, bien, acá un poquitito para acá nomás. Entonces uno va viviendo cada etapa de la carrera de un artista. Y bueno, a nosotros nos tocó de esa manera, pero hoy estamos disfrutando muchísimo.
0: Con flores y también con espinas, como es la construcción de cada carrera. Y me parece que lo más importante, Lázaro, que tenés, además del gran equipo que trabaja contigo, los músicos y también, por supuesto, todo tu staff, la gente que trabaja en sonido, que queremos agradecerle, la gente que trabaja en pantallas. Lo más importante que tenés, que te acompaña permanentemente, es tu familia, ¿no?
1: Por supuesto, por supuesto.
0: Tu mujer, tu hijo, le mandamos un beso enorme a la gringa, que seguramente nos está escuchando, a Felipe, y que te acompañan cada vez que pueden. Y me parece que eso también te da la fortaleza como para no dejar de pintar tu paisaje.
1: Por supuesto, claro que sí, es así. Hoy el apoyo de la familia es muy importante para cada artista. Yo cuando salgo mucho tiempo, salgo a veces 2 o 3 semanas de gira, no volver a la casa, en algún momento me tengo que encontrar con ellos. Como ahora que venimos de una gira, se vinieron, se quedaron 3 días conmigo acá, yo ya tomo fuerza de vuelta para seguir la gira, porque recién vuelvo a casa, creo que el domingo o lunes recién. Así que, no, nada, el apoyo de la familia, ese es muy importante, eso es un sostén muy importante.
0: Sí, es muy importante lo que decís, perdóname que te interrumpí, pero es muy importante porque, como yo decía, ¿no?, es el abanderado de los nuevos cantores, de las nuevas generaciones. Me parece que es muy importante lo que decís, porque te sigue tanta gente joven, tantos chicos, que está todavía en el TikTok, el teléfono, todo eso lo tenemos que hacer porque es parte de la vida.
1: Sí,
0: pero
1: sí,
0: el darle un abrazo al viejo, a la vieja, el compartir con la familia un domingo, un asado, es muy importante para no perder el eje.
1: Por supuesto, mi domingo son los miércoles, siempre. Miércoles son domingo mío, que yo junto a toda mi familia hacemos un asado o un guiso, no hace falta que sea un asado, pero siempre nos juntamos, siempre estamos muy en contacto. O sea, hoy mi refugio es la familia.
0: Así es, esperemos que sea también el refugio de toda la gente que se pueda dar cita en el Vivipora, ya sabes, en Formosa, en Gran Guardia, en la Casa de Lázaro Caballero, del 13 al 16 de agosto y por supuesto aquí acompañándolo en esta gran gala que serán estas dos presentaciones en el Teatro Gran Rex el próximo 12 y 13 de septiembre. ¿Hay una más por ahí?
1: Sí, por supuesto, creo que tenemos un tema más, tenemos dos temas más, dale. Hacemos un chamamecito cortito y nos despedimos con lindo honor para mi apero, ¿sí? Dale, vámonos.

0: Muchísimas gracias a todos. Queremos agradecer al staff de Radio Nacional, a los operadores Nazarena Taliche y Diego Rodríguez, a la coordinación de sonido Claudio Canullán, jefe técnico José Luis González, equipo de producción del Auditorio Victoria de la Rúa y el hijo y Elio Garone, coordinación de Nacional Folclórica Alejandro Salles, coordinación de FM Pablo Valente, gerente artístico Fernanda Carbonell, gerente operativo Raúl Urtasum, gerente de emisoras Gabriela Membretti y al director ejecutivo de Radio Nacional Fernando Subirats. Mi nombre es Maya Sasoski. Lázaro, un placer. Nos vamos con una más. Hasta muy prontito.
1: Gracias. Gracias nuevamente a la gente de Radio Nacional, a lo del auditorio y a todos los directivos por el apoyo incondicional de las 40 y pico de emisoras también. Muchísimas gracias de corazón. Gracias a todos los que se hicieron presentes hoy. Espero que les haya gustado un mini show, un pequeño mimo para ustedes. Después nos vemos o en Ibiporá o el 2 y 13 acá en el Teatro Gran Rex. Muchas gracias, chicos. Los quiero, los amo. Gracias por el cariño inmenso. Nos vamos, señores. Vámonos.

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2: 9:00 p.m. en la República Argentina. Donald Trump anunció nuevos aranceles a 60 países, entre ellos Argentina. Diversos ítems producidos en el país pasarán a pagar el 10% de tributo para ingresar a Norteamérica. Según funcionarios de Washington, es para países que prohíben la importación de bienes producidos con trabajo forzoso. Luis Caputo visitó La Rural y adelantó que no hay previstos anuncios. El ministro de Economía descartó nuevas medidas para los empresarios del campo. Afirmó, junto con el ministro José Luis Daza, y fue recibido por el presidente de la Sociedad Rural, Nicolás Pino. Información deportiva con Eladio Arregui.
3: Comenzó la Liga Profesional de Fútbol, el segundo campeonato del año. Mañana habrá 5 partidos. A las 5:45 p.m. de la tarde en Mendoza, Gimnasia ante Central Córdoba de Santiago del Estero. A las 19:00, el Racing Club de Avellaneda recibirá a Gimnasia La Plata. En el mismo horario, en Liniers, Vélez ante Instituto de Córdoba. 21:15, Platense, Unión de Santa Fe. Y en el mismo horario, en Parque de los Patricios, Huracán Banfield.
2: En Mendoza, donde nos escuchás por AM960, la temperatura 6 grados. En Buenos Aires, ahora, cielo despejado, 14 grados la temperatura.
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